0: Mínima 14, máxima 17 grados.
1: Temperatura 15 grados 2, cielo algo nublado.
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3: Lentamente se liberan los cortes por la desconcentración en la marcha de Ni Una Menos en la zona del Congreso, aunque siguen cerradas las inmediaciones del Parlamento. En la autopista Richeri sigue la reducción tras un siniestro a altura predio de la AFA, Mano Ezeiza. Hay varios kilómetros de congestión en la zona. En Avenida General Paz la circulación es muy lenta entre Avenida San Martín y Lomas del Mirador, sentido al Riachuelo, y persisten las demoras, altura Alberdi Mano al Río de la Plata, tras un choque múltiple más temprano. Atención, en el acceso oeste, sentido Acaba, en la zona de Ituzaingó, desde ahora y hasta las 4 de la mañana se reducen los carriles lentos desde el kilómetro 26-10, altura área de servicios, hasta el 24-70, altura Barcala, por obras. El ferrocarril Roca Ramales, Alejandro Cor, Bosques, vía Temperley y Ezeiza circulan por vías alternativas por un incidente con una persona en Lanús. Y el Belgrano Sur, Ramal González Catán, continúa con problemas técnicos.
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0: Bueno, amigos, lo tengo a Carlitos Torres. Carlitos, fenómeno. Carlitos, no es que me olvide de lo suyo. Mañana, prometo, hoy tuve un día muy, pero muy complejo, porque Carlitos...
1: ¿Se casa, Carlos?
0: ¿Carlitos se casa?
1: No, pregunto, no sé.
0: ¿Hay un gladiador?
1: Y yo creo que está en un momento de su vida muy avanzado y muy importante.
0: ¡A la pelota!
2: ¡Qué barbaridad!
0: Es uno de los últimos mohicanos.
1: Sí. Un gran...
2: Lo que pasa es que yo lo sigo de chiquito al señor Nazaral, es mi ejemplo a seguir. Entonces, ver su recorrido y ver lo bien que él está, dije, quiero ser como él. Entonces, claro. Bueno.
0: Dijiste, ya está, es hora de asentar cabeza.
2: Claro.
0: Escuchá.
2: Es ahora, ¿no?
0: Escuchá, mirá. Ya, y entra Carlitos, ¿eh?
1: ¿Cuántas llorarían ese día, eh?
2: Es fuerte, se me pone la piel de gallina, te digo, estoy empezando a transpirar.
1: Es fuerte.
0: Bueno, pero Carlitos me llamó porque quería saber de familia, viajes.
1: Ah, mirá,
0: ¿eh?
1: Y viste.
0: Y usted también.
1: Para la luna de miel.
0: Obviamente, entonces, ¿viste? Mañana me voy a encargar. 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
3: No, Argentina es gran candidato.
0: ¿En serio, Beto? Bárbara, nos vamos a meter con ese tema. Vení, Nico. 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
0: 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Carlitos, y la lista, que no aparece, ¿no?
2: No, sí, está.
0: Ah, muy bien.
2: ¿Cómo que no?
0: ¿Qué hizo hoy? ¿Cómo fue el día? ¿Cómo fue el día de mi amigo ahora Longoria? ¿Cómo fue el día? ¿Se levantó? ¿Eh?
1: No está acá.
0: ¿Cómo no está acá? ¿Dónde está?
1: ¿No está en Europa?
0: ¿Ya se rajó?
2: No.
4: Tiene que ir a vender los jugadores que pidió dedicarlo.
0: Ah, fue con la valija.
4: Sí, claro.
0: Con el portafolio. Bueno.
2: Pero más allá de la lista...
0: ¿Qué tiene? ¿Tarjeta corporativa?
2: ¿Cómo?
0: ¿Tiene tarjeta corporativa? Claro. Guarda que en River hay tarjeta corporativa, ¿en serio? La verdad que hubo un caso ahí que después fue resuelto, pero que no te habían involucrado un dirigente que no era tal, pero con un tema de unas compras de material. ¿Qué dice? Te sabe todo y se hace el
1: que... No, y en una época...
0: usted...
1: No. En una época había alguien...
0: Sí, estaba atrás, está a 2.5. Está cayendo.
1: En una época había alguien... que manejaba la tarjeta corporativa de River cuando yo cubría River allá por el 2003, 2004 y viajábamos, y siempre, bueno, éramos un grupo de 7, 8 que viajábamos cubriendo River siempre, después había algunos, el diario a veces mandaba uno, otra vez a otro, pero había 7, 8 que íbamos siempre, y a la noche, no sé, la noche previa al partido, en la ciudad donde íbamos nos juntábamos a cenar. Y venía alguien muy generoso, decía, chicos, ¿ya pagaron? No, no, yo pago con la tarjeta corporativa de River, hago una cosa, paguen la mitad cada uno y yo me encargo de la otra mitad. Mira. Y pagaba toda la cena con la tarjeta corporativa de River y se quedaba con la guita en su bolsillo de la mitad cada uno que pagábamos nosotros.
4: Impresionante.
1: Bueno, hay gente que la usa para bien la tarjeta corporativa, claro. Y gente que la usa para robar.
5: Ustedes aprovechaban igual.
1: No, porque no sabíamos, después nos enteramos. Claro. O sea, vos viene alguien y te dice, paguen la mitad, el resto los invito yo, está bien. Después nos enteramos cómo era la jugada. Y viene un día uno, che, ¿cómo River les pagó toda la comida? ¿Cómo toda la comida? Si pagamos la mitad. Y ahí saltó.
0: No me digas, ¿tenés nombre?
1: No lo puedo dar.
0: No. ¿Lo podés escribir?
4: Claro.
1: No está ya.
0: Ah, ¿sí? ¿Partió?
1: Me están escribiendo, espero que no sea por eso.
0: No, por favor, salgamos de acá. Bueno, Carlitos, a ver, ¿por dónde vamos con River, che? ¿Por dónde vamos?
2: ¿Qué mejor que salir de esta situación con el segundo refuerzo de River?
0: ¡Epa! Señores, poneme música, que viene el segundo. El primero es Otamendi.
1: Un saludo a Guille Romero, que está desesperado Romero. Para saber quién es.
0: Ah, y viste, claro, todos queremos saber. Ah, no te lo quedo. Atención. Sí, somos periodistas, una gran chusma. En el fondo somos chusma. Bueno, a ver, amigo Torres, segundo refuerzo de River.
2: Segundo refuerzo del equipo de Chacho Caudet. Fue Chacho el que lo apuntó en este comienzo del mercado de pases, que lo vio mucho tiempo y lo quiso en su momento para inclusive el Alavés. Dijo el Chacho, necesitamos un aguerrido en el medio, necesitamos un combativo. Y Mauro Arambarri,
0: mirá,
2: es el segundo refuerzo de River.
0: Bien.
2: $5 millones por el 50% de la ficha.
0: ¿Cuánto?
2: $5 millones
0: por... ¿Qué edad tiene Arambarri? Ah, la pelota. ¿Cinco palos por el 50 por uno de 30?
4: No, era...
1: Un gusto caro le dan al Chacho.
4: Es barato.
0: O sea, el Chacho ya metió 5 palitos al de Argentino Junior. ¿Cuánto lo garpó? Porque ese también es de Chacho.
1: 2.5 por el 50.
0: Dos y medio por
1: porque
0: el 50.
1: Porque está lesionado, porque si no pagaban 5. 4.800 era, claro. Pagaron, terminaban pagando la mitad porque se lesionó.
0: Y después Otamendi...
1: Porque Otamendi no pasó libre. La revisión médica, perdón.
0: No pasó la revisión médica.
1: No.
0: Y Otamendi libre, contrato. Bueno, muy bien. O sea, tiene el volante suplente aguerrido en la mitad de cancha.
4: No es suplente.
2: ¿Por qué suplente?
0: ¿Y quién sale? ¿Uno tiene que salir?
4: Cualquiera de los dos.
0: Ah, la pelota, ¿en serio?
2: Uh-huh. Y aparte tiene otras características, ¿eh? Tiene es más de hacer todo el recorrido, toda la banda, no solamente. Aníbal es más posicional. Fausto Vera, yo sé que el Chacho le pide constantemente que llegue al área. Arambarri tiene un poco más de esto. Si bien es un volante defensivo, no.
0: Y escúchame, Carlito, se suma cuando viene del Mundial, ¿no?
1: Cuando
0: se termina en el Mundial, viene para arriba.
4: ¿Sabés quién es el técnico de Uruguay?
0: Bielsa.
4: Por eso.
0: Un fenómeno.
4: Sí, fenómeno. Vamos a ver cuál va el Mundial, ¿no?
0: Pero está bien que es Bielsa, ¿por qué tiene que ver? O sea, juega el Mundial y viene.
4: Y no eligió a los mejores jugadores para ir al Mundial.
0: Ah, no va al Mundial.
4: No va al Mundial.
0: Ah. ¿Y antes estaba con Tavares?
1: Con los técnicos anteriores jugó mucho...
0: Con Tavares, porque tiene 30.
4: Ustedes dicen que los que juegan en la selección
1: no,
4: son los
1: estamos
4: mejores.
1: Preguntando. Bueno, un 5 uruguayo que pagás a los 30 años 5 millones por el 50%, Jorge.
0: Sí, está 1.75, les aviso.
4: Te voy a decir una cosa. Cuando lo vean jugar, dentro de un par de meses ya van a venir al pie.
0: Pero pará,
4: tengo a favor algo. Tengo algo a favor.
5: ¿Vos ves el fútbol español?
4: Yo vi los últimos 5 años de Arambarri en el Getafe.
0: ¿5 años?
4: Y porque yo miro la Liga Española y tremendo. Además juego en los torneos.
1: Después hay que la familia de Arambarri no vio tanto como Uranga.
4: No,
1: Getafe.
4: No.
5: ¿Cómo
4: no,
5: se adapta todos los fines al fútbol argentino y a la camiseta? Pero eso pasa con todos los jugadores, ¿no? Que ver cómo se adaptan al fútbol argentino y
4: claro,
5: a la camiseta de River.
0: ¿Qué es, diestro o zurdo?
4: Diestro.
0: ¿Diestro?
2: Diestro.
0: Gol, tiene gol.
4: Me dio muchos puntos Arambarri en la.
0: ¿En serio?
1: ¿Quiere gol?
4: Tiene gol, tiene llegada.
0: Ah, bueno, pará, ¿tiene gol?
4: Tiene gol, tiene llegada.
0: ¿Es aguerrido y tiene gol?
4: Sí, yo te digo la verdad, si se adapta al fútbol argentino,
5: va a
4: andar bien.
1: En su carrera, acá estoy viéndolo, no jugó nunca en la selección uruguaya mayor, jugó 8 partidos en la selección sub-20.
2: Igual hagamos una...
1: Yo estoy viendo su... yo te digo la verdad, lo conocí cuando lo nombraron hace 3 semanas, Rur. Jugó 331 partidos, tiene 23 goles, por ser un volante de marca más o menos.
4: Uno cada 10.
1: Sí. Jugó en Defensor Sporting,
4: en Boston River,
1: en Burdeos y en Getafe.
4: ¿Qué pasa?
1: No, estos son los 3 clubes donde jugó.
4: Sí, claro, en Getafe está hace muchos años.
1: Jugó mucho en el Getafe.
4: Es uno de los referentes del club.
1: Sí, tremendo.
4: Bueno, está bien. Hay que verlo acá.
1: Ahora, yo te voy a decir algo.
4: ¿Vos vas a comparar con Gallardo?
1: Yo
4: lo conozco a Alambarri y lo veo jugar siempre.
1: Pero
4: te
1: por
4: puedo
1: eso,
4: decir
1: porque
4: que puede
1: el fútbol español.
4: Para mí puede
1: yo
4: funcionar.
1: Te digo la verdad. Y perdona dude de tu honestidad intelectual en este caso.
4: Dale.
1: Si Gallardo llega a traer...
4: estado contento. Gallardo no conoce a Alambarri.
1: No, pero perdón. Si Gallardo
4: no sabe quién es.
1: Llega a traer un jugador uruguayo. Y vos mirá las estadísticas.
4: Pero
1: ¿no?
4: Vos estás comparando jugadores uruguayos que trajeron.
1: No, déjame terminar con esta, porque a Fonseca lo trajo De Micheli y Francescoli. Si Gallardo llega a traer un 5 uruguayo que tiene 30 años, que su máximo logro fue jugar en el Getafe y nunca jugó en la selección uruguaya y paga 5 millones
4: pero
1: por el 50%, lo estarías despedazando.
4: Te voy a decir esto.
0: Contundente.
4: No, pero yo te lo respondo fácilmente. Yo lo veo jugar todos los fines de semana a Alambarri. Entonces puedo opinar de Alambarri. ¿Puedo
1: y te
4: opinar?
1: Conmueve en el Getafe jugando
4: conmueve,
1: de 5.
4: Te puedo decir
1: en un equipo que juega totalmente a lo que juega diferente a lo que juega River. Bueno, no creo que el Getafe presionando arriba al Real Madrid,
4: al
1: Barcelona.
4: Depende del técnico. Ahora con Bordalás presiona mucho arriba.
1: Cuando jugó contra el Real Madrid lo fue a presionar.
4: No, bueno, cuando juega el Madrid no.
1: Bueno. Yo pregunto.
4: Está bien, lógico. Lo que te estoy diciendo es otra cosa. Es un jugador que puede funcionar. Para mí es una muy buena apuesta.
1: Está muy bien.
0: Bueno, Getafe no hizo
1: para la campaña. Para un jugador que paga 5 millones por el 50%, 30 años,
4: todos
1: no es apuesta.
4: Son apuestas. Che, Getafe, a no ser que te hagas a Mbappé o a Haaland, son todas apuestas.
1: Eso sí.
0: Getafe no hizo mala campaña, Getafe.
4: No.
0: Es una buena campaña. Terminó séptimo.
1: ¿Sabes lo que es jugar en Getafe?
4: Sí. Pero Getafe
2: hace
4: 10 años en primera.
0: Se metió en zona de copas.
2: Pero...
4: Sí.
1: Riestra también hace 5 años que está en primera.
0: ¿Qué pasó, Carlitos? Pará. ¿Qué pasó, Charly?
2: No, lo que yo digo que no entiendo esto de cuando River busca figuras, hablan de que River no tiene scouting, nunca busca, siempre los mismos, siempre figuras.
0: No, yo no estoy en el barco de Longoria.
1: No, perdón, a este jugador no lo buscó un scouting, lo pide Coudé porque lo conoce el fútbol español.
4: No,
2: ahora que viene un jugador que por ahí no está tanto en la vidriera, que no es tan conocido, también nos quejamos que trae un...
1: No, pero yo no me quejo, Carlito, yo noto en mi amigo Uranga, yo lo que digo, a lo
4: mejor
1: es incomprobable lo que digo, yo digo que si este jugador lo traía a Gallardo era un escándalo.
4: No lo iba a traer nunca Gallardo porque Gallardo desconoce.
5: Uranga, no iba a ser
1: hasta ahora, bueno, vamos a medir. Hasta ahora Coudé trajo 2 refuerzos. Ramírez, que no pudo jugar.
4: Bueno, pobrecito.
1: Y, no, por eso, que no pudo jugar. Y Alambarri. Vamos a ver.
4: Y Otamendi.
1: No, Otamendi no es de Coudé.
4: Bueno, pero el
1: Otamendi. Está bien, vino en la era Coudé, pero Otamendi trasciende de los Coudé, los Gallardo.
4: No ponemos Otamendi.
1: Otamendi lo trae River. Porque...
5: Claro,
0: okay. Bueno, pero lo quiere.
1: No lo quiere, se tiene que ir Coudé. Es lo mismo que si viene Paredes a Boca y decimos lo trajo Úbeda. Si no lo quiere, se tiene que ir Claudio con Juvenal Rodríguez, los muchachos, todo.
0: Escuchame una cosa.
1: Yo digo, hasta ahora los refuerzos elegidos por Coudé, Alambarri y Ramírez.
4: Bien.
1: Yo lo voy a medir como lo mediste vos a mi amigo Marcelo Gallardo.
4: Perfecto. Medilo y reconocé cuando juegue bien.
1: Sí, sí, obviamente. Carlitos se subió a este barco también, ¿eh? ¿Vos lo viste jugar mucho, Carlos?
0: No, le pasó los links, Leo los links y lo está mirando.
4: No, que lo vea.
2: Yo estoy totalmente, River necesita jugadores metedores, aguerridos, en el buen sentido de la palabra.
4: Profesionales, que tengan ganas de jugar, que se quieran poner la camiseta de River, eso.
0: ¿Cómo ve todo?
3: ADN Bustero, metedor, dijeron, ¿no?
0: Metedor, sí. Sí.
4: Pero pará, Mostaza y el Tolo Gallego no eran metedores. El Negro Estrada no era metedor.
0: Es como dijo Longoria, Longoria es que él cree que el mejor equipo, el más grande, es Boca. Lo dijo Longoria,
4: lo
0: dije yo.
1: Lo
0: dijo Longoria.
1: Vengan al Boca de Europa, decía a los jugadores para convencerlo de ir al Marsella.
4: También lo podemos tomar de por otro lado, que no lo voy a decir.
1: Y si él estaba en Marsella.
0: Vení.
5: No, muy fuerte.
0: Muy fuerte todo esto.
5: Decí que no hay video, ¿no? De Longoria diciendo
0: no,
5: eso.
0: No, no, Longoria está en la declaración.
5: Está
0: en
5: la declaración.
4: Sí, está en la declaración. Lo interpretaron para el lado bueno. Puedes interpretarlo para el lado malo también.
1: No, y si era el presidente de Marsella, quería que vayan los jugadores. Sí, sí. Así le fue después a Longoria a Marsella.
4: Fue bien. Llegó a ser presidente.
2: Es relativo.
1: Sí, lo echaron.
2: Relativo. Fíjate, Prat, hizo el gol más importante de la historia y era de Boca, y sin embargo.
0: ¿Cómo, Carlito? No te vi.
2: Es un chadeo que los carpetazos de que Longoria dijo, mira, Prato era hincha de Boca, hizo el gol más importante, en la final más importante de la historia.
0: ¿Cómo estás, Carlito? ¿Estás entero?
2: No, pero una
1: volvió
2: realidad.
1: A sus orígenes.
2: Claro. No ser hincha es totalmente relativo.
0: Ahora, cuando te cases, perdés un poco la magia.
4: Sí.
1: No, al contrario, para mí va a estar se va a cuidar más, va a estar más entero.
0: Como 24 por 24. Bueno, Charlie, abrazo, amigo.
2: Abrazo. Se sumó Broggi a partir del 17.
0: Esa es una buena incorporación, ¿eh? Es una buena incorporación al cuerpo técnico de.
4: Y va a dirigir los primeros dos partidos de River.
0: Claro, porque estás. Ah, después viene amnistía, que es la que vos te quejás.
4: Viene Echeverri.
2: Es de los dos el más viable. Mastantuono afuera, Echeverri está haciendo presión para jugar en River.
1: Y dicen que Maresca lo va a llevar a la pretemporada y lo va a ver ahí, para ver si se queda o no en el City.
4: El problema acá es de Maresca, que todavía no pudo asumir, porque no se fue todavía a Guardiola y no se termina de resolver el tema de Liverpool y de Chelsea. Hay un lío bárbaro con esas cuestiones. Y todo en el mercado europeo hay mucho lío. Con el tema de la Roma también hay un lío bárbaro, porque no termina de definirse el director deportivo y eso repercute en el contrato de Dybala. Es decir, está todo...
0: Todo ahí. Y lo de Manchester City está por resolver la sanción también, ¿no?
4: También.
0: Que puede cambiar todo, porque hay que ver qué cantidad de puntos le restan al City que lo puede mandar a la B. Veremos. Bueno, amigo,
2: Pablo, déjame esto último.
0: Sí, sí.
2: No se habla de otra cosa en River, en los pasillos del Monumental, que no sea de Thiago Almada. Día a día
0: sí.
2: Hay un poquitito más de ilusión, ¿eh?
0: Vamos,
2: cada día hay un poquitito más de ilusión.
0: ¿37 palos?
1: No, River pagaría 20 por el 50
2: millones. River va a ofrecer cerca de 20 millones
0: por el 50.
2: Sí, señor. Y ojo, yo... que Almada es verdad que
0: Almada es de Boca.
2: Pero River está haciendo un trabajo fino. Ojo que River...
0: Pero
1: yo
0: creo...
4: Boca de Boca.
0: No, qué sé yo, dijo
1: no.
0: Carlito.
1: No, no, yo lo que tengo, y esto lo sé de muy buena fuente, Leo, por alguien muy cercano al papá de Almada. El papá de Almada es enfermo de Boca.
4: Mirá. A mí me dijeron que era de San Lorenzo. Mirá.
1: No, es enfermo de Boca. Y el pibe le prometió que algún día iba a jugar
0: Boca.
1: Puede
0: ser que tengamos dos noticias tan diferentes.
1: De ahí a que le cumpla la promesa, no sé. Claro. Yo lo que digo es esto. Para mí, si Almada decide... regresar a la Argentina
0: atención,
1: va a ser la novela de los últimos 30 años. Digo esto y nada más.
5: ¿Entre Boca y River?
1: No me saques cosas que yo no dije. No me agreguen cosas que yo no dije.
0: Si la Almada, novela de los últimos
1: si
0: 30
1: Almada,
0: años. Hermoso.
2: No, pero aparte, pará. Déjame esto, Marce, perdón que te corte.
1: Sí.
2: Si esa novela se da, es el papelón más grande en la historia de los últimos 20 años del fútbol argentino. Porque Boca estaría yendo a jugar, a ir a buscar a un jugador porque lo puede buscar River. Y para que no vaya a River.
1: No, yo te voy a decir algo. Yo jamás hablé de Boca. Primero, si Boca en algún momento se mete, es porque ya lo quiso Almada y lo fue a buscar en un momento antes de ir a Botafogo, nomás que no podía pagar lo que pagó
0: Botafogo. Lo pidió el Beto primero que nadie, lo pidió el Beto, ¿no, Betito?
1: Yo no hablé de Boca. Yo lo que
0: digo
1: es esto.
0: Ya ese me gusta, Almada.
1: Yo lo que digo es esto, y no salten a defender ni a atacar. Si Almada dice, bueno, voy a jugar a Argentina, ¿qué hay sobre la mesa? Se arma un novelón.
0: Un culebrón. El culebrón del verano, novela mexicana.
5: Mirá que hay mucho lugar,
0: no te pongas mal, Carlito.
1: Carlito?
0: No sé.
2: Mirá que hay muchos lugares para ir a comer. Justo tenés que ir a comer al mismo lado. Qué locura.
0: Chao, Carlito. Chao. ¿Lo pusiste mal a Carlitos? ¿Lo pusiste mal a Leo? Y te sacás los auriculares panchamente y te vas ahora.
1: ¿Vos si querés venir?
0: Yo voy.
1: Le dijo un amigo mío a otro.
0: Sí.
1: ¿Vos si querés venir a Argentina?
0: Primero.
1: Me avisás y yo por vos pongo la que haya que poner. Un amigo mío le dijo a otro.
0: A la pelota. Anda, porque esto se puso muy calentito. Ayer hicimos un programón, hoy otro programa. Uranga está a punto de irse. Ceci está ya en un punto 25. Beto,
1: porque ahora van a decir que Argentina es candidato, todo ese verso.
0: Yo creo que cuando antes de que ustedes hablaran de Almada, Beto acá lo nombraba Almada. Almada. Juega bien Almada. Aparte va a ser, pero va a ser titular en las elecciones.
6: Para mí
0: es
6: titular,
0: Es titular, es el reemplazante de Di María, Almadita.
6: Sí, sí, acá jugó muy bien.
0: Muy bien.
6: Hizo un golazo contra aquí, contra Uruguay.
0: Contra Brasil, no, contra Uruguay. Contra Uruguay. Bueno, voy a ir a la tanda y lo tengo a Nico Santirso porque nos vamos a meter un poquito algo que a usted mucho no le interesa.
4: Depende, ¿qué?
0: Modo mundial.
4: No. A mí me interesa el libro de pase, nada más.
0: Ah, bueno. Vamos a tener color, curiosidades, datos, todo en la voz de el gran Nico. ¿Cuándo viaja al Mundial, Nico, usted?
7: El próximo viernes, viernes 12 a la noche, saludo de Seiza.
0: Qué grande, Nico Santirso. ¿Cómo es su red social, Nico?
7: @NicoSantirso19. Voy a estar haciendo toda la cobertura.
0: Es para seguirlo porque hace un muy buen laburo, buenos materiales de Nico,
7: Gracias.
0: Labura realmente muy, pero muy bien, Niquito. 19 años, tiene un futuro enorme.
7: 22 tenés. Me bajaste igual, te lo agradezco. ¿Por qué
0: 19?
7: Porque tiene que ver con Messi, el primer dorsal en un mundial.
0: Ah, mira, dorsal no me gustó.
7: ¿No te gustó?
0: No, dorsal no me gustó. Pero Nico, un fenómeno. Cuando nosotros estemos viejos ya y retirados, escucharemos desde nuestros lugares, yo desde mi pueblo, ese apellido, Nico. Yo digo, y pensar que...
4: ¿Te acordás? Fue el primer mundial cuando
0: se acordará, agarraré el teléfono y mandaré, Nico, qué lindo es escucharte. Ni pelota, me deja el teléfono ahí.
4: Ni teléfono va a haber en ese pueblo.
0: Dame la tanda, dale.
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23: Se reunió con la magistrada en el Senado mientras Milei retiró el pliego. Recrudece el conflicto del gobierno con las prestadoras del PAMI. Las entidades afirman que la situación es crítica y ahora el gobierno estudia una inyección de recursos que permita recomponer parcialmente los valores abonados por las prestaciones. El dólar oficial subió 5 pesos y cerró en 1.455. El MEP cerró en 1.457,50 y el contado con liquidación a 1.510,80. En tanto, el dólar mayorista cotiza a 1.425. Temperatura 15 grados 2, cielo algo nublado.
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0: Vamos a convenir que le falta un poco de power, ¿no? Esto. ¿Te gusta a vos este?
1: A vos y a Medina son las únicas dos personas en Argentina que escuchás toda la que les guste.
0: Pero bueno, es la música del Mundial. Y para hablar del Mundial lo tenemos a Nico Santirso, que está viajando este viernes, no, el otro viernes, rumbo a Kansas.
1: ¿Qué cobertura vamos a tener?
0: La ciudad del jazz, ¿sabía usted eso?
2: Sí, acá, ¿eh? Que además está lleno de autopistas. Me recomendaron que allá es imposible, auto o auto.
0: Auto o auto.
3: Sí, y no hay tránsito.
0: No hay tránsito, no. Y hay que llevarse unas botas texanas, un sombrero.
2: Claro.
1: Me habló el amigo Gustavo de Orlando, que siempre escucha el programa.
0: ¿En serio, Gustavito? Abrazo grande, Gustavo.
1: Nos escucha. Me dijo que hay mucha preocupación en las cadenas hoteleras de Estados Unidos porque no esperaban tener mucha más reserva a esta altura y tienen muy pocas. Sí.
0: ¿En serio?
1: Sí, sí, sí, sí. En varias ciudades.
0: ¿En serio?
1: Sí, sí.
2: Bueno, en Kansas yo hablé con bastantes colegas y me dijeron que no reservan en Kansas City, sino en alrededores. Por ejemplo, yo voy a Lansing.
0: ¿Pero por qué? ¿Porque es más barato?
2: Sí, porque es más barato, porque aparte tenés facilidad. Si te alquilás un auto, ir a cualquier lado.
0: Claro.
2: Hay un sistema que se llama Connect KC, que lo pone la FIFA, pero que solamente te vincula, por ejemplo, el FanFest, el Arrowhead Stadium, que es donde juega Argentina, y dos, tres puntos más. Y no te permite, por ejemplo, ir hasta el aeropuerto, no te permite ir hasta una central de buses para después poder manejarte a otra ciudad.
0: ¿Tenés todo estudiado, Nico?
2: Y estoy tratando de hacer un mapa mental.
0: Un mapa mental para agarroñar todo lo que se pueda agarroñar.
2: Todo, absolutamente.
0: Bueno, ¿qué tenemos, Nico, del Mundial? ¿Por dónde vamos? A ver.
2: Bueno, a ver, hay distintos focos. Tenemos, lógicamente, el futbolístico. Hoy la selección tuvo su primer entrenamiento a puertas abiertas para la prensa. Hace un ratito arrancó, una hora y media. Y después también tenemos lo que es más tendencioso. No sé si estuvieron siguiendo lo de Tim Payne,
0: sí,
2: el zaguero neozelandés.
0: Hoy se comió 4 igual, ¿no?
2: Sí, con Haití.
3: Sí. Y lo sacaron.
2: 4-0 con Haití, perdió. Tuvo una historia que arranca por un TikToker que en su momento había popularizado un panameño que juega en inferiores de River.
0: El Escarso.
2: Exactamente. Y arrancó teniendo 4.000 seguidores Tim Payne. Era uno de los futbolistas con menor cantidad de followers. Y ahora tiene 4.8 millones de seguidores. Tiene más que los All Blacks, por ejemplo.
3: La novia también está full.
2: Sí, la novia se está colgando. Sí, sí. Además, se tracciona gente.
4: Tim Payne ya ganó 2 millones de dólares.
0: ¿Con esto?
4: Con esto, porque
0: ¿en serio?
4: Hay tres empresas muy importantes a nivel global que le van a pagar durante todo el año, de acá hasta por los próximos 12 meses.
0: Jodeme, ¿en serio?
4: 2 millones de dólares.
0: ¿Y Escarso?
4: El Escarso no.
2: Y se quedó con el crédito de haberlo saludado. Claro. Hoy lo conoció. Hoy se saludaron, hablaron.
1: Perdón, ¿por qué razón este muchacho tiene esa?
2: Porque tiene un canal que se dedica a levantar perfiles. Entonces, claro. Por ejemplo,
0: ¿vos cuánto tenés, Beto?
1: No, mañana me pongo a levantar perfiles.
2: Claro, él lo que hizo fue...
3: Tiene millones.
2: Él agarró al jugador con menos seguidores de todo el Mundial de los convocados y dijo, vamos a bancarlo. Y subió en esta última semana a casi 4 palos de seguidores.
0: Sí, y los muchachos de la T y la M le hicieron un tema a la mujer, ¿no?
2: Sí, de hecho, bueno, tenemos el tema.
0: A ver, dale, ponelo, Santi. Santi, pon el tema.
2: Claro, esta es remasterizada versión hincha.
0: Es buena idea, esto es divertido. Pero Tim Payne se lleva 2 palenques, ¿no?
2: Sí.
0: ¿Eh? Lo parió. Mirá nosotros, Lito, con 2 palenques en la cuenta. ¿Eh?
1: El Mundial.
0: ¿Qué vamos a andar renegando con Guillo, con Pablito?
1: Pablito, ¿no?

0: Esta es la canción que le dedicaron
1: a Tim. Me gustó. Bueno, ¿qué más?
0: Tenemos todavía del lado de tendencias. Hoy a un jugador de la selección de Suiza le negaron la entrada a Estados Unidos. Hoy
1: ¿sí?
0: Suiza viajó a California para proceder con la preparación de cara al Mundial, en grupo que va a compartir, por ejemplo, con Qatar. Y al viajar en el ingreso a Estados Unidos, le rechazaron la visa y el ingreso por haber tenido antecedentes. Por ejemplo, tenía que en 2018 había participado de una pelea callejera, por lo cual no podía entrar y estuvo en revisión su visa. En 2021, en medio de las restricciones por el coronavirus, participó en una fiesta clandestina y tiene varios antecedentes internacionales que no le permitieron ingresar al país y le hicieron revisar. Se llama Abril Embolo, el delantero, es el jugador de los convocados que más goles tiene en Suiza y por ahora no tiene acceso a Estados Unidos, no está Yerdan Shaqiri, por ejemplo, dentro de la lista y es una selección que llega diezmada ante las bajas que tiene.
1: Bueno, mirá vos, o sea que ¿y ahora cómo lo soluciona eso o no?
0: Sí, ahora está con todos los trámites, justamente en Suiza, en la embajada.
1: Ahora son hincha pelota los yanquis también, ¿eh? O sea, porque.
0: Y por los antecedentes
1: va a jugar,
0: que tenía,
1: está en
0: claro.
1: La lista, todo, la FIFA tendría que decir, no, mirá, voy a jugar al Mundial, che.
0: Claro. Aparte es un Mundial que, recordemos, vamos a tener cuatro selecciones debutantes, Cabo Verde.
1: Sí.
0: Tenemos a Curazao, a Jordania y a Uzbekistán, uno de ellos rivales de Argentina. Y después, si quieren, tengo una lista de ausencias también.
1: A ver, ¿de que se lesionaron?
0: Lesionados, no convocados y también algunos que los técnicos de distintas selecciones decidió relegar.
1: A ver.
0: Por ejemplo, debido a cuestiones futbolísticas, bueno, todo el plantel de Italia, Donnarumma y las figuras que tiene Varela, Di Marco. También está, por ejemplo, quien fue elegido mejor jugador de la final de la Champions, Kvaratskhelia, el georgiano.
1: Qué lástima. Ese era claro, para nacionalizarlo.
0: Fue, en teoría, el mejor jugador del torneo más prestigioso de Europa y se pierde el Mundial por una cuestión de su selección.
2: Arambarri.
0: Exactamente.
2: Otra de las figuras que no está.
0: Otra figura. Aubameyang, por ejemplo, con

0: jugar con Neymar en un mundial y el lugar de Neymar fue justamente el que antes ocupaba Joao Pedro.
1: Mirá vos.
0: Entre algunos datos de color. Y tengo uno más, si querés. Antes no les gustó que diga dorsales, de los números que tiene en la camiseta Messi y una coincidencia que se dio en los títulos que ganó. Messi a lo largo de su carrera vistió, bueno, el dorsal 10 con la selección argentina. El número 10, vistió la número 18 en juveniles, la número 19 en Alemania 2006 en su primer mundial y la número 15 en los Juegos Olímpicos de 2008. Uh-huh. El primer título que ganó con la selección fue la Copa América 2021, la final que se jugó ante Brasil el 10 de julio de ese 2021. El segundo título fue el Mundial de Qatar, estamos hablando de torneos, no finalísima, por ejemplo. El segundo título fue el 18 de diciembre de 2022. Y la última Copa América fue el 15 de julio de 2024. Y la próxima final, me queda un solo número, que es el 19. La final del Mundial es el 19 de julio de este año. Y es, para los supersticiosos, una coincidencia que se viralizó.
1: Me gusta. Bueno, Nico, buenísimo, ¿eh?
0: Mañana más. Si quieren, los podemos agrupar hoy, por la zona.
1: Sí, por supuesto.
2: Hoy ganó un partido muy importante Argelia, ¿eh?
1: Sí. Argelia le ganó
0: a Países Bajos. Sí, un golazo.
1: No me puedo acostumbrar a decirle Países Bajos. Para mí es Holanda. Sigue siendo Holanda. Sigue siendo...
2: Es raro, ¿no? Es raro. Ahí está, mira, justo las imágenes.
1: Sí, Argelia tiene buen equipo, ¿no?
0: Sí, bueno, de hecho tiene, por ejemplo, Ad Nouri en sus filas, que es jugador del Manchester City, y el City es el club que más futbolistas tiene convocados al Mundial.
2: Marés, que fue un histórico. Después, del City.
0: Exacto. Está Marés, está Bentaleb también, que juega en la Liga de Francia. Sí, exacto, está bueno. Hay varios jugadores importantes.
1: Porque
0: es más
1: para mí Holanda es uno de los, no sé si candidatos, pero sí posibles selecciones de quedar ahí.
2: Y siempre está ahí Holanda.
1: Pecho frío. Pero en la última armaron despelote, viste, con nosotros.
2: Estuvo bravo.
1: Pero sorprendió, este resultado sorprende.
0: Sí, es que uno piensa la diferencia que debería haber entre Holanda y Argelia y que le gane Argelia, es sorpresivo. Igual yo creo que con Argelia, Argentina tiene el partido más difícil de la fase de grupos en un grupo que...
2: ¿Más que Austria para vos?
0: Sí. Además, Austria ahora se le lesionó una de las figuras. Sí, y no es un equipo que en Europa esté visto como uno de esos cucos. No es un Ecuador, no es un Paraguay, paralelizándolo con Sudamérica, ¿no?
2: Claro.
0: No es de esas selecciones que te pueden llegar a sorprender. En Europa están bien agigantados los más importantes.
2: ¿Vos a quién ves de candidato, Pablo?
1: Y yo tengo varios, pero para mí Portugal es candidato. Para mí, Portugal es una selección que bueno, Francia
2: para esta generación.
1: Francia y España son candidatas.
3: Brasil, Argentina.
1: Después Brasil por peso, por historia, no por presente.
3: ¿Presente
1: Alemania creo que...
3: ¿Presente de jugadores o de selección?
1: No, de selección, obviamente, de selección. Fíjate que en la eliminatoria...
2: Le ha costado.
1: Mal, ¿eh? Pero después tenés, por ejemplo, Alemania, yo creo que tiene una generación que va a estar bien en el próximo Mundial, no en este.
0: Claro.
1: Pero te puede dar pelea en este también. Y yo me pareció que Países Bajos... tiene una selección ideal como para...
2: Tiene varios candidatos.
1: Yo creo que este Mundial es mucho más difícil que el anterior, porque hay mejores selecciones.
0: Bueno, el técnico de España dio como 10 candidatos. Empezó a mencionar, ¿viste?, país tras país.
1: Estamos igualados con el técnico de España. Ahora, si vos me das a mí un candidato, y es España. España es...
2: Para Leo, España también.
1: Es la selección a vencer.
4: Yo creo que hay que ver cómo terminan los cruces y cómo terminan los grupos, ¿no? Pero con la lógica, los 4 semifinalistas tendrían que ser europeos.
1: Argentina no la ves que llegue al cruce ese.
4: No.
1: Con Portugal, ahí por ahí queda, decís.
4: No, no la veo.
1: Le podría tocar, digamos, Uruguay, Paraguay.
4: Sí.
1: Y después recién Portugal, el europeo.
4: Después Portugal.
1: Pero es como decís vos, hay que ver después la lógica. Y después el Mundial es un desafío, porque tenés partidos que hay que ver cómo terminan. Porque las posiciones que se definen por goles.
4: Claro.
1: Hay zonas que por ahí tenés un rival que se come 8, qué sé yo, no sé.
4: Sí, totalmente.
2: Gran candidata Argentina.
1: ¿En serio?
2: Gran candidata.
0: Yo coincido con el Beto. No sé si es el número uno, creo que está en un pelotón.
1: Yo creo que coincidimos todos acá, ¿o no, Marcelo? La que Argentina es la gran candidata al Mundial.
2: Yo, para mí, llega con muchos jugadores tocados. Argentina Yo, para mí, te puedo dar mis tres candidatos humildemente.
1: Ah, tres, dale, humildemente.
2: Ustedes,
0: a ver.
2: Ecuador, por favor.

0: como dijo no, no. Pablito ayer, que quería Ecuador. ¿Quién?
1: No, después vi el cruce de Ecuador, me deprimí. Tiene que salir.
2: Por favor.
1: Tiene que jugar a salir tercero. Si
3: yo creo que alguno se va a levantar de la mesa, pero mis tres candidatos son Francia, Brasil por historia y porque para mí siempre es candidato cuando juega un mundial, y Noruega, el equipo más goleador del mundo.
2: ¿Pero solo por Haaland?
3: No, Haaland, Haaland, Sorlo, Overgaard, el equipo más goleador del mundo es Noruega hoy.
4: Mirá vos. Mirá, sería una sorpresa.
3: Sería sorpresa.
4: No, claro. Yo estoy,
3: pero yo
4: estoy
3: no lo pongo como sorpresa a Noruega porque para mí no me sorprendería que Noruega llegue a la semifinal. A ver,
4: si nadie lo nombra como candidato. Es
3: un
2: rival duro. Creo que llegue Ecuador y no llega Noruega. Mirá lo que te digo.
3: Pero, tranquilo.
4: Que Noruega llegue a una semifinal sería una sorpresa.
1: ¿Cuál?
4: Más allá de los nombres que vos dijiste.
3: Ah, ya sé.
4: Porque nadie lo tiene como candidato. Y lo tiene como rival duro, además. Ojo con Noruega.
3: No, y te digo algo, le toca un grupo durísimo. Con Francia y Senegal.
4: Sí.
0: Yo la verdad que Brasil sí, Brasil lo veo. A Francia no lo veo tan candidato.
3: Francia saca jugadores hasta de la galera.
2: El tema es que tiene un arsenal arriba.
3: De medio para arriba te mata.
2: Se le caen los jugadores de los bolsillos arriba. Y hay muchos que están en buen nivel, Mbappé, Olise, hay varios nombres muy interesantes. Bueno, hoy por ejemplo, hablando de candidatos...
1: Nadie nombró Inglaterra, ¿viste?
2: No, es que tiene muy buenos jugadores, a mí no me termina de cerrar la conformación de arriba. No lo veo a Tuchel, está bien, hay que verlo en selección, pero no lo veo liderando a Inglaterra, que tiene muy buenos futbolistas, pero siempre le faltan dos o tres que ajusten arriba. Hoy lo que iba a contar es que salió una predicción que siempre es muy esperada en época de Mundial porque le viene pegando a los últimos cuatro campeones, que es la de EA Sports, la empresa que produce el FIFA, uno de los videojuegos más jugados. Desde 2010 en adelante, siempre que hizo la predicción del Mundial, le pegó el campeón. Le pegó a España en 2010, le pegó en 2014 a Alemania, en Rusia le pegó a Francia y en Qatar le pegó a Argentina. Y hoy salió la predicción...
1: No, para decirlo despacito, para.
2: Sí. Hoy salió la predicción...
1: ¿Para quién es el subcampeón?
2: No, solo te da el campeón.
1: Solo te da el campeón. Pará. Hoy salió.
2: Y lo mencionamos.
1: A ver.
2: ¿Querés que lo diga?
1: Y sí.
2: Es un europeo.
1: La puta, qué loco.
2: Y la selección tiene un jugador hoy que está considerado dentro de los mejores del mundo.
1: ¿Y España?
2: Sí.
1: Por Yamal.
2: Sí, que Yamal en teoría estaría para arrancar la fase de grupos. Se especulaba que iba a llegar más al final, por la recuperación que viene haciendo, podría empezar desde la primera fecha.
0: No, no la veo.
1: ¿No la ves?
0: España no lo veo.
2: ¿No España no?
0: No lo veo.
3: No.
0: Si era vasco, la España era una selección de vasca todavía.
4: Tenemos tres vascos.
3: Ah, pero tiene buen equipo.
4: El arquero.
3: Tiene buen equipo.
0: Pero a veces lo quieren comparar a Yamal con Messi. Es incomparable, muchacho.
2: Sí, yo ahí lo banco.
0: Es incomparable.
2: Es incomparable. Pero está en un muy buen momento.
4: No, ya, obviamente que es incomparable. Pero es el...
0: Vamos a ver ahora en selección. Porque la selección te marca lo mejor en frente ahora. Vas a tener lo mejor de jugador.
4: Igual es chiquito. Yamal todavía.
0: Sí.
4: ¿Tiene 19, Yamal?
2: Sí.
4: 19.
2: Y a mí me hace acordar al
1: Mbappé. ¿Cuánto tiene Yamal ahora?
2: 19.
1: ¿Ya cumplió 19?
2: Claro. A mí me hace acordar al Mbappé de Rusia, que en su momento era el monstruo y terminó siéndolo en el Mundial.
4: Sí. Igual ni siquiera fue el gran Mundial de Mbappé.
2: No, fue el mejor, fue Griezmann, exacto. Claro. Exacto.
1: Pero Mbappé fue una bestia.
4: No, lo podía parar.
1: No lo podía parar.
3: Y el último Mundial casi lo gana solo.
2: Sí. Y la final la empató él.
4: ¿Puedo decir algo del fútbol internacional?
1: Sí.
4: Antes de venir a Medina.
1: Medina está enamorado, está emocionado con la música.
4: La música,
3: se quedó puede dejar dos horas enganchado.
1: Se puede quedar hasta las 12 de la noche.
3: está bailando.
4: El sábado hay elecciones en el Real Madrid.
1: Sí.
3: Y buenísimo.
4: Florentino Pérez contra Enrique Riquelme.
1: Riquelme.
4: La oposición.
1: Riquelme.
4: Hoy, el oficialismo publicó un video en donde José Mourinho... acepta, dice que sí, a ser el técnico del Real Madrid. Lo que se venía hablando, mencionando, hoy la imagen es Mourinho con la camiseta del Real Madrid diciendo...
1: La oferta hecha por Florentino.
4: Exacto, dice sí. Por el otro lado, Enrique Riquelme se presentó ante...
1: Más de un boludo va a decir cuando gane Florentino el domingo, va a decir, Riquelme perdió en España, yo te lo adelanto. Hay boludo dentro.
3: Hay algunos que están diciendo ahora... Diego, Ahora, cuando te dieron nombres, Leo, están diciendo que Riquelme prometió estos refuerzos. ¿Escuchá?
2: Sí, sí, sí.
3: Escuchá.
4: Se presentó ante un escribano público, un notario, como le dicen allá, y dijo, mis dos refuerzos van a ser Haaland y Rodri.
2: Los dos del City.
3: Riquelme.
1: A la pelota.
2: Es más, sacó una camiseta de Haaland con la nueve.
0: Está haciendo lo mismo que hizo el otro. Que
1: cuando dijo, ganó.
0: Mi refuerzo es Figo.
1: Florentino ganó así.
2: Claro.
1: Ganó
2: con eso.
4: Es decir, Florentino ahora va con Mourinho
0: y el otro va con,
4: y el otro va con Haaland y con Rodri, diciéndole ante un escribano, diciendo, si no cumplo con mi promesa, pago siendo abono, presidente,
0: pago
4: los abonos de todo el año, de todos los hinchas de Real Madrid.
0: Lo mismo, digo, te pago los abonos a todos si no vine, claro. Si no vine Figo.
4: Bueno, hay una declaración de hace un ratito de la representante de Haaland
2: y el papá
4: de Haaland, Alfie.
1: No vamos.
4: Diciendo que ellos no hablaron con...
1: Con Riquelme.
4: Con Haaland.
0: El otro no, tampoco, nunca habló, dijo.
4: Con Riquelme. No, esto no sabemos si es verdad o no, no, obviamente. O sea, hay una negociación previa de Florentino con Haaland para que venga la próxima temporada, no esta, sino la siguiente.
1: Es la serie. Beto. ¿Eh? Es como la serie.
4: Pero está, la verdad, está muy divertida la campaña del Real Madrid. La
3: es buenísimo. Es un campeón. Es buenísimo.
2: Florentino le retrucó porque en ese programa donde sale, cuando corta la entrevista... La primera publicidad de todas de las que aparece es la campaña de Florentino con Mourinho. Pagó inmediatamente para que justamente se dé lo de Mourinho.
1: La guita que están haciendo los medios, todo, ¿no?
4: Eso es una campaña.
1: Eso es una campaña. No, culota. Gordo, no.
0: ¿Es muy querido Mourinho en Madrid?
4: Sí, lo quieren, lo quieren. Sí, claro.
5: Lo quieren. Los jugadores es un peso grande,
1: ¿eh? Te cuento algo de Mourinho. Hace un tiempo, no sé ahora, voy a Italia, a Milán. Y la verdad que cuando...
3: Milito lo quiere mucho a Mourinho.
1: Y bueno, pará. Vos vas... No me gusta ir, no sé, porque me voy de vacaciones. Las veces que he tenido que viajar, que viajé por placer a Europa, me ha coincidido partidos, pero no nunca me interesó ir a partidos de fútbol. Pero estaba en Milán y le digo, vamos a conocer este del Inter. No había partido. Pero viste que tienen los museos, todas esas cosas. Bueno, y vamos. Y cuando llegué... Te hacen todo un recorrido, un tour muy bueno. Lo primero que te encontrás es con la camiseta de Milito. Vos entrás al estadio, a la izquierda.
3: A la izquierda
1: tenés el Museo del Inter, a la derecha el del Milan. Es una cosa increíble cómo está dividido el estadio. Vos entrás así, lo primero que te encontrás con la 22 por la Champions, ¿no?
2: Claro, la del 2010.
1: Bueno, todo el recorrido, barro, fantástico. Todo terminás en el vestuario. Te muestran todo. El vestuario del Inter te dice, el vestuario del Milan te dicen bien al estilo Berlusconi. Bien individual, butaca, solo, a los costados no ves a nadie, el televisor, tus cosas, bien individualista y muy ostentoso. El del Inter, bien Moratti, o sea, más unión y más, mucho más simple. Pero en el medio, o al costado, hay un armario gigante, molesto, ahí, nunca entendí. Entonces lo agarro al tipo y le digo, ¿qué significa esto? Y me dice, esto lo puso Mourinho. Y cuando se fue, se llevó la llave. Nadie sabe qué hay ahí adentro. Dijo. Y nunca se abrió, no llamaron cerrajero, nada, porque como Mourinho fue tan grande acá...
3: Es parte del museo.
1: Claro. No, el día que vuelva lo abrirá. Pero no se sabe qué hay adentro. Y está el armario ese grandote cerrado con candado. Y nadie sabe qué hay adentro. Claro. Es loco, mamita querida. Pero bueno, mirá vos qué divertido. ¿Y vos qué decís quién gana? ¿Gana Florentino caminando? ¿95, 90-10?
4: Uno imagina que sí, pero...
2: Yo creo que la lógica es que gane Florentino.
4: La lógica es que gane Florentino.
1: Y aparte quiere ganar por mucho, ¿no?
4: Además,
1: quiere
4: fue muy corta la campaña.
2: ¿Eh? Claro.
4: Fue muy corta la campaña. Casi que no le dio tiempo a la...
1: Ahora Riquelme tiene lo que tiene que demostrar, lo encaró, ¿eh?
3: Fue un año muy malo del Real Madrid, pero no creo que eso lo haga perder a Florentino.
1: Bueno, dame la tanda, che, y lo tengo a Medinita, dale.
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2: De dos jugadores.
3: No, a ver, hay jugadores que están al acecho, pero por lo menos lo de Nico Paz en la selección tienen, te diría que la certeza, no quiero decir la certeza, pero sí el optimismo elevado que va a llegar igual. Más allá de la molestia en la rodilla, de la molestia ósea en la rodilla, lo de Nico Paz creen que se va a solucionar, él cree que se va a solucionar, y en el cuerpo técnico también. Están siguiendo la evolución, no digo minuto a minuto, pero sí momento a momento, y lo de Nico Paz creen que se va a terminar resolviendo. Lo mismo pasa con los otros dos tocados, uno es Montiel, el otro es Paredes. Lo de Montiel es un desgarro más complicado, de hecho no va a jugar ninguno de los dos amistosos. Los va a jugar Capaldo, Capaldo seguro, y tal vez Molina, que ya está prácticamente ok. Y lo de Paredes, que se temía un desgarro, finalmente, por lo menos hasta aquí nadie lo ha confirmado, también creen que va a
4: ser. Pero hoy ya se entrenó en campo Paredes, con sí. Paredes creen que va a llegar bien, sin problemas.
3: Sí, sí, sí. Estaba Perrone ahí, pero entienden que Paredes va a llegar también.
2: Estos dos son dos fascinerosos, Medina, te cuento, porque habla uno, el otro se ríe, se miran. Hoy se pelearon mucho. Pero son dos fascinerosos.
3: Ay.
2: Escúcheme, Medina, un título rápido Independiente que nos vamos.
3: Bueno, aparte de los centrales que veníamos contando, Clever Ferreira, el hombre Atlético Tucumán, que le hizo un gol a River, que le hizo un gol a Boca, es otro de los nombres, por lo que en las próximas horas Independiente va a empezar a hablar y a avanzar. El otro es el Payo Pereira, que jugó ayer para Huracán.
2: ¿El Payo?
3: El Payo, sí señor, 36 años. Y ahí es donde quieren ver si Puseto puede entrar en la negociación, porque lo quiere Diego Martínez para Huracán, y algunos dirigentes, no Quinteros, pero sí algunos dirigentes, quieren al Payo Pereira para Independiente el torneo que viene.
2: Muy bien. Bueno, Medinita, abrazo, amigo.
3: Abrazo para todos.
2: Abrazo grande, Che, lindo programa,
4: Estuvo movido,
2: Estuvo movido. Sí, el Beto sí, creo sí. que sacó la quiniela.
5: No, me voy a levantar eso que dice este pibe, que voy a hacer, vamos a hacer un par de videos ahora afuera.
2: Escarso, Beto.
5: A ver, te damos un tiempito y te saco el aire.
4: La de Payne.
2: Escarso y hace la de Tim Payne y te lleva dos palitos verdes, Beto.
5: Y vamos a hacer un par de cosas.
4: Con el Beto.
2: Che, no me dejen
5: dame 5 minutos y hacemos
2: no me dejen afuera, no me dejen afuera que yo hago algo, Escuchame, la verdad que bien. Bueno, nos vemos mañana a las 20.
4: Mañana será otro día.
2: Me parece que hoy en el curso de estas horas pueden suceder cosas.
4: Ah, mirá. Cosa que me gustaría hacer, no sé.
6: Bondiola.
4: Sí. O un pedazo de pan que no coma nadie para escuchar. El pan va a estar toda la noche. Para escuchar qué se habla en ese asado.
2: ¿El hombre está el que tenía que estar?
4: Sí.
2: Nos vemos, che.
4: Chao.
2: Chao.

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1: 10 de la noche.
2: Temperatura 15 grados, cielo algo nublado.
1: Bajo una intensa lluvia, los abuelos maternos y los tíos de Agostina Vega participaron de la marcha por Ni Una Menos en Córdoba.
2: El colectivo local pidió la renuncia del fiscal Garzón, que investiga el femicidio, y la destitución del ministro provincial de Seguridad, Juan Pablo Quinteros.
1: Durante la movilización, la tía de Agostina dijo que nunca había participado de una marcha y manifestó: y estoy orgullosa de estar acá.
3: Nada, como mujer yo me siento orgullosa de estar acá. Nunca en la vida, hasta antes de la desaparición de mi sobrina, nunca en la vida había participado en una marcha. Nunca. Siempre lo veía, le daba like, lo compartía, pero realmente estar acá gritando y sacándome la garganta y toda mojada y lo que fuera, me siento orgullosa de estar acá, orgullosa. Y espero que todas las mujeres que están del otro lado, que todavía no han participado en una marcha, que se sumen también. Que se sumen porque no saben lo que ayuda. Así sea un mínimo grito, no saben lo que ayuda.
2: Reiteramos, decretaron el secreto de sumario por 10 días en la causa por el crimen de Agostina Vega.
1: Lo dispuso el fiscal Raúl Garzón.
2: Además, requirió la acumulación de la causa por privación ilegítima de la libertad contra el imputado Claudio Barrelier de 2025.
1: Crece la tensión dentro de La Libertad Avanza. Con apoyo de la oposición, el Senado se prepara para dar curso al pliego de la jueza Micheli.
2: El nombramiento quedó encaminado para ser tratado la próxima semana, pese al pedido del gobierno de que se retire su postulación.
1: La decisión abrió una nueva disputa dentro del bloque libertario con Patricia Bullrich en el centro de las diferencias.
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1: Se mantienen las condiciones climáticas, nuboso con algo de sol, una mínima de 14, una máxima de 17 grados.
2: Temperatura 15 grados, cielo algo nublado.
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4: Marcha fluida en los egresos porteños, sin mayores inconvenientes en las principales avenidas y autopistas urbanas. En la autopista Buenos Aires-La Plata hay reducción de calzada por obras del nuevo cuarto carril desde el kilómetro 22.6 al 24.7 sentido a La Plata. En el acceso norte, desde ahora hasta las 5 de la mañana, entre los kilómetros 23 y 23 y medio altura, camino real sentido al norte, también por obras. En la ciudad finalizó la desconcentración de la masiva marcha de Ni Una Menos. En Plaza de Mayo continuaron algunos de los manifestantes, al igual que en la Plaza del Congreso, sin afectar al tránsito. En Juan Bautista Alberdi, entre Doblas y Biel, sobre el carril central de la avenida, sigue la restricción total por obras de AISA. Y en cuanto a los trenes, Ferrocarril Belgrano Sur, Ramal González Catán, con problemas técnicos, y el Roca Ramales Alejandro Corn, Bosques, vía Temperley y Ezeiza, continúan con su circulación alternativa por un incidente con una persona en Lanús. Resto de servicios sin inconvenientes.
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1: Buenas noches, ¿cómo están? Esto es Santas Brujas, el programa de la señora Jimena Latorre, quien hoy va a llegar un poquito más tarde. Así que mientras tanto me tienen a mí para acompañarlos en esta noche de miércoles. Mi nombre es Adriana Zárate, soy tarotista y profesora del equipo de Jimena y estoy acá reemplazándola. No saben los nervios. Estar en esta silla es para mí, no sé, como el sillón de Rivadavia, gente. Así que, bueno, espero que podamos tener un buen intercambio, que se banquen mi presencia, que me hagan el aguante, bueno, porque voy a estar acá un buen rato. Miércoles 3 de junio. Lamentablemente no es un día cualquiera hoy. Es un día cargado de dolor, de impotencia. Hoy se hizo una vez más la marcha, como cada 3 de junio desde el año 2015, bajo la consigna ni una menos. Ni una menos. Realmente es alarmante lo que sucede. Los casos como el de Agostina, lamentablemente en este país, no son casos aislados. Es casi una constante. Las cifras asustan, las cifras duelen. Y no podemos mirar para otro lado. No debemos mirar para otro lado. Basta de femicidios. Basta de feminicidios. Basta de violencia. Queremos vivas a nuestras niñas, queremos vivas a nuestras adolescentes, queremos vivas a nuestras mujeres. Bien, cambiando la tónica de la charla, hoy miércoles les digo que a mí es un día que me gusta. ¿Por qué? Porque no tengo la pachorra que tengo los lunes que vengo del fin de semana o el cansancio de los viernes. Así que les propongo que ustedes hoy me escriban y me digan cuál es su día de la semana preferido y por qué. Esa es la consigna de hoy. Los invito a enviar sus mensajes, sus audios al 1144-000590, porque está Claudia Deville ahí para recepcionarlos. Y los invito también a que me envíen el número que resulta de sumar todos los dígitos que componen su fecha de nacimiento. ¿Por qué? Porque ese numerito que ustedes me van a mandar, yo voy a decirles a qué arcano del tarot egipcio corresponde y les voy a explicar de qué va todo eso. Por ejemplo, tengo acá la fecha de Jimena. Ella nació el 29 de junio de 1968. Si sumamos todos esos numeritos, nos da como resultado 41. Y el 41 en el tarot egipcio es un arcano que se llama el desasosiego. Pero esto no quiere decir que Jimena no tenga sosiego, que no tenga paz. Esto quiere decir que ella es una persona que está constantemente buscando superarse, que está en continuo movimiento. El 41 es un número transformador, que me dice a mí que las personas que tienen este número son personas capaces de superar los obstáculos por más que les resulte muy, muy, muy difícil. Así que ya sabes, si querés que te diga qué pasa con vos, cómo sos, según el número de tu fecha de nacimiento, Espero tu mensaje. Miércoles, día regido por Mercurio, que es el planeta de la comunicación, y yo estoy acá comunicándome con ustedes. Es el día de la mente, el planeta que tiene que ver con la mente. Hoy tenían como consejo poner la cartita del 3 de oro junto a la planta. Los seguidores del programa, los seguidores de Jimena, seguramente lo hicieron, pero si no, si se olvidaron o si no lo sabían, no desesperen, porque están a tiempo. El 3 de oros, la cartita del 3 de oros es genial para acompañar, para atraer la abundancia, para potenciar el trabajo. Ya termina el miércoles, así que lo que les voy a dar a continuación es lo que podemos hacer mañana, jueves 4. Eso lo tenemos acá en el horóscopo 2026 de la señora Jimena Latorre, que a esta altura del año no pueden no tenerlo. A ver, Jimena nos dice que el jueves 4 la luna entra a Acuario junto a Plutón. Esta energía es súper transformadora y se convierte en la energía más poderosa del mes y te va a ayudar a hallar la salida. Esta luna acompaña este ritual que siempre, para que siempre estés inspirado para transformar lo que sea necesario. ¿Qué van a hacer? Van a hacer un círculo de protección encendiendo una vela del color indicado en cada punto cardinal. Así que presten atención, escuchen bien, tomen nota. Al norte van a encender una vela azul con una llave para que se abran las puertas que están cerradas, ya sea en el amor o en el trabajo. Al este van a encender una vela turquesa junto a caracoles marinos o a la figura de un cangrejo violinista para que todo lo que hagan se sienta placentero y feliz. Al sur van a encender una vela verde junto a la planta que eligieron para el desarrollo de su proyecto y al oeste van a encender una vela amarilla junto a una corona para lograr el imperio que quieran y necesiten para su vida. ¿Sí? Norte, vela azul, este, vela turquesa, sur, vela verde, oeste, vela amarilla. Y en el medio de ese círculo de velas van a poner la lista de deseos, ¿sí? Y van a acompañar con las cartas que Jimena le dio este año a Acuario y a Géminis, que son el sacerdocio y el enamoramiento, para que la vida de ustedes sea guiada por el amor. Espero que lo hagan y que, bueno, puedan realmente, como dice Jimena, lograr que la vida de cada uno de ustedes sea guiada por el amor. Bien, por suerte, no estoy sola. Acaba de llegar acá para hacerme el aguante el señor Gustavo Peduto.
2: Pero ¿cómo les va? Buenas noches, ¿cómo andan todos? ¿Cómo estaba estás? Escuchando el programa. Bien. Empezaste muy bien, muy seria, muy conmovido estoy por el mensaje que diste, es que muy lindo,
1: tremendo lo que sucede.
2: Y para generar un poco de conciencia. Y la verdad, me encantó. Y bueno, le mandé a Claudia De Vil dos mensajitos que mandó la señora Jimena Latorre de
1: audio.
2: A ver,
1: los escuchamos.
2: Ahora los vamos a escuchar cuando Santi los tenga a mano.
3: A ver. Hola, hola, hola, santas brujas, pero ¿cómo están? Espero que súper bien. Hoy están con mi querida Adriana Zárate, Adri Tarot Real. Es una genia y sabe mucho de todos los tarot, pero en especial de este tarot egipcio que hoy te está presentando con el oráculo que siempre sale en nuestras redes. Así que presta atención a ver cuál carta egipcia te está acompañando. Te mando un beso gigante y en un ratito nos vemos. Estás teniendo que dejar un mensaje por audio ya mismo. ¿Por qué? Porque Adriana te puede decir cuál es la diosa o el dios egipcio que te acompaña según toda tu fecha completa de cumpleaños. A mí el número me da 41, vamos a ver cuál es. Ahora te voy a pasar el de Peduto. Hola, santas brujas, acá Peduto me dice que su suma total le da 30. Así que vamos a ver qué pasa. Adriana, qué
1: buenísimo.
3: Dios egipcio acompaña a nuestro querido y club de fans. Calculo que vos sos dentro del club de fans.
1: Obviamente.
3: Te dice que te buscó la canción, pero no la sabe. Así que bueno, veremos si la
2: todo no se
3: un
2: puede.
3: Ratito ya está
1: con es que no podía ser complejo. No puede ser guapo, cantar bien y encima aprender rápidamente la canción.
2: Claro,
1: ¿no?
2: Aparte
1: no,
2: la canción esa, no me la sé, no la sé. La busqué pero no la encontré. Así que bueno, el de ella 41 creo que lo estabas por decir.
1: Sí, ya lo expliqué el de
2: ya lo explicaste.
1: Porque... Es más, yo decía que eso no quiere decir que Jimena no tenga paz. Aunque tal vez vos opines lo contrario.
2: No, o sea, no tiene paz de trabajo porque es una workaholic. Es una persona que se levanta, le cuesta levantarse, no es como yo, que soy Aries, pim, pam, pum, ya a las 6 de la mañana me levanté, ya le cuesta levantarse, pero una vez que se levantó y abrió los ojos, mamita querida.
1: Ahí está.
2: Ahí empieza. Ya está, ahí empezó, y hasta que no se acuesta, no para. Vos sabés que cuando llegamos de la radio a casa, sí. Yo me acuesto, o tomamos algo, charlamos un ratito, y ella por ahí se pone a ver una serie. Es capaz de estar hasta las 3, 4 de la mañana mirando una serie. Sí, porque sí. No se duerme. Y después, al otro día, pila de nuevo.
1: Sí, a mí me sorprende porque a veces son las 2 de la mañana y nos manda mensajes al
2: claro.
1: equipo. Y yo digo, esta mujer no duerme, esta mujer, ¿qué pasa? No, pero ya estamos acostumbrados, la queremos. Bueno, muchas gracias, Jime, por el equipo, por el mensaje. Muchas gracias por la confianza. Bueno, soy Adri Tarot Real, así me pueden encontrar en Instagram y estoy acá reemplazando por un ratito a la señora Jimena Latorre. Pedu, tu número es el 30.
2: Mi número es el 30.
1: El 30.
2: Qué nervios, a ver.
1: Tenés acá una mala noticia, porque no hay ningún dios acá.
2: No hay ningún dios.
1: O sea que acá el dios sos vos. Pero el tarot egipcio, el arcano número 30, es el intercambio. Y me habla de personas que tienen esa capacidad de comprender que cuando uno quiere recibir, tiene que estar dispuesto a dar.
2: Ok.
1: Que la vida es un intercambio, que todo es un ida y vuelta, que una mano lava a la otra y dos lavan la cara, ¿no? Como ajá. dice el dicho. Así que, bueno, habla también de tener capacidad para hacer negocios, así que está bueno aprovecharlo, Gustavo. Me gusta.
2: Muy bien.
1: Lindo.
2: Eso de hacer negocios no es muy lo mío, no soy muy ducho en hacer negocios, pero lo del intercambio me gustó porque como que lo he aprendido en esta última etapa de mi vida.
1: Bien, bueno, porque siempre estamos aprendiendo.
2: Siempre estamos aprendiendo, constantemente.
1: Buenísimo.
2: Bueno, veo que diste mi número de teléfono, 1144-000-590, porque ya empezaron a llegar mensajes.
1: Bueno, buenísimo, pero ahora vamos a ir a una tanda y después de la misma vamos a responder los mensajes.
2: Muy bien.
1: Seguimos acá, Santas Brujas.
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0: Muy bien, estamos escuchando los Beatles.
1: Qué lindo.
0: Hermoso. ¿Cuánto hacía que no escuchaba este tema? Vida mágica y misteriosa, tal cual. Ahí me sopla Santi.
1: Ajá, muy sí, bueno. Sí.
0: Muy bien. Creo bueno. que querías escuchar un audio.
1: Un audio, a ver.
2: Hola, Santas Brujas. Hola, Adri. ¿Qué decirte?
1: Hola, hola.
2: Profesora, mi maestra, mi madrina esotérica.
1: Qué amorosa.
2: Hemos hecho cantidad de cursos juntas y sigo aprendiendo con vos. Soy Iris del 24 del 2 del 65 y mi mejor día de la semana es el sábado. Es el sábado que aprovecho para distenderme, para hacer cursos y después para poderme tomar un café con mis compañeras de curso.
1: Muy bien. Bueno, gracias, Iris.
2: Lindo. Me encanta verte en la radio. Más que merecido lo tenés. Y bueno, nos estamos viendo. Besitos.
1: Qué amorosa, Iris. Bueno, Iris, todos la conocen, es colaboradora del equipo. Hizo conmigo varios cursos. Muy buena alumna, Iris. Gracias, Iris, por el mensaje. Bueno, ella dice que el día favorito de la semana es el sábado. ¿El tuyo, Pedro, qué día es?
0: Y el viernes.
1: ¿Por qué?
0: Y el viernes porque se terminan las obligaciones, empieza el fin de semana. El fin de semana ya, el mismo viernes ya... A la tardecita ya podemos empezar a tomar un traguito con algún quesito, con alguna cosita, como empezando a preparar el fin de semana.
1: Bien.
0: Si hay un recital planeado, seguramente es un sábado o un viernes a la noche.
1: Y ya, ya lo empezás a vibrar.
0: Y
1: entonces.
0: Ya lo empezás a vibrar.
1: Claro.
0: Entonces es como que, dice el dicho, es viernes y tu cuerpo lo sabe.
1: Y tu cuerpo lo sabe. Bueno, a mí yo como que todos los días le encuentro algo bueno. Porque hago tantas cosas, tipo Jimena, que bueno, siempre hay algo en el día que a mí me entusiasma. Así que yo, para mí todos los días están buenos. Bueno, vamos a decirle a Iris, acá la suma de su fecha de nacimiento da como resultado 29. El 29 en el tarot egipcio es el arcano la domesticidad. ¿Y qué me dice? Me dice que Iris es una persona que despacio va hacia sus objetivos, que logra lo que quiere y que tiene altos objetivos, que no se conforma con chiquitas, que siempre va por más. Así que me gusta. Lindo.
0: Muy bien. Bueno, tengo mensajitos.
1: A ver.
0: Dice, hola Adriana, soy Micaela, hola. Tu alumna. Soy del 5 del 10 del 56. Me gusta el sábado por los deportes ese día y reuniones. Yo hice la cuenta, a ver si te da lo mismo que a mí, me da 17.
1: A ver,
0: 5, 15,
1: 16, 25, 30. ¿36? ¿Puede ser, Pedro?
0: 5, 10, 5, vos,
1: 6, yo no, sumé... 5, 6, 7, perdón, 7, 9, 16, y 5, 21, y 6, 27.
0: A mí me dio 17.
1: Entonces estoy muy mal.
0: 5 del 10 del 50.
1: Tenés que sumar.
0: Ah, porque no puse el 1900.
1: Hay que sumar todos los dígitos.
0: Claro, no puse el 1900. O sea que 17 más 1, 18, más 9, 18 y 9, 27.
1: 27, entonces saqué bien la cuenta.
0: Perfecto, yo no había puesto el 1900.
1: Micaela también es una alumna que... asidua, digamos, de fortaleza mágica. Bueno, el número que te toca, Micaela, es el 27, el arcano lo inesperado en el tarot egipcio. ¿Y qué me dice este arcano? Que vos sos una persona muy pilla, que podés responder rápidamente a las situaciones que se te presentan, que donde pones el ojo, pones la bala. Es como que tenés ahí como una intuición que te dice quién es quién y por dónde ir. Y también es un arcano que habla de que, bueno, de que vos podés parecer quizás como tranquilita, pero bueno, ojo con vos si te sacan de esa tranquilidad. Me gusta. Gracias,
0: gusta.
1: Micaela, por llamar.
0: Muy bien, dejó un mensaje. ¿Querés leer el oráculo o querés otro mensajito?
1: Ah, como quieras. A ver, ¿otro mensajito?
0: Vamos con otro mensajito.
1: Dale.
0: Amado, que suele escribir, dice, hola, Santas Brujas, mi fecha es el 31 del 10 de 1959. y no dice nada, espera a ver qué le sale. A mí me da, a ver si te da lo mismo que a mí.
1: ¿29? Bien, no dijo la consigna, Amado.
0: No dijo la consigna, Amado.
1: ¿Qué es esto? Bueno, ya hablé yo del 29 recién, que es la domesticidad. Lo que puedo agregar, Amado, es que vos lográs ahí como con inteligencia, ¿viste? Dominar las situaciones. Sos, se ve una persona muy trabajadora y muy, muy de la familia, muy familiero.
0: ¿Muy familiero es, Amado? Mira vos.
1: ¿Según el número?
0: Según el número que
1: y seguramente con ese nombre debe ser Amado.
0: Y,
1: le tiene que hacer nombre.
0: Honor al nombre.
1: Debe ser ahí muy querido. Y bueno, cuando alguien es muy amado es porque lo merece, por algo es, ¿no?
0: Muy bien. Pablo dice que su fecha suma 25, es del año 1972. Pero no me pone la fecha ni la consigna.
1: Bueno, pero está bien.
0: Él lo sumó y ya le dio 25. Si sumaste bien, Pablo, a ver
1: genial.
0: Qué te sale.
1: Bueno, el arcano 25 del tarot egipcio es el argonauta. ¿Qué me dice esto? Que vos, cuando te pones un objetivo, no importa que sea algo para los demás, no sé, loco, imposible, no sé, que no lo vas a conseguir, vos te lo pones y ahí vas. Parece que no le tenés miedo a nada, que confías en que podés lograr lo que querés. Sos bastante aventurero. Bien, porque esto de no tener miedo, de confiar en lo que uno es, en lo que uno puede, en lo que uno sabe, en lo que uno tiene, me parece a mí genial.
0: Buenísimo.
1: La autoconfianza es bárbara, así que muy bien, vamos por esos altos objetivos que seguramente los vas a lograr y esos locos, locos planes seguramente los vas a hacer realidad.
0: Muy bien. Está la gente mandando mensajes al 1144-000-590 con la fecha completa de su nacimiento.
1: Exacto.
0: Para que Adriana te saque el arcano. No, no se dice el arcano, se dice...
1: Sí, bueno, sí, el arcano que corresponde al tarot egipcio.
0: Al tarot egipcio. Dice, hola, soy Federico, de Pergamino. Nací
1: hola,
0: el 7 de enero de 1985, a las 13:30. Hoy la hora no importa porque hoy no está Javier haciendo carta astral. ¿Qué dicen las cartas en lo laboral y en el amor? Pregunta, pero no deja consigna.
1: No deja la consigna. Bueno, yo te voy a decir cuál es tu arcano.
0: ¿Te da 31?
1: Te da 31 en el tarot. Y de paso te voy a decir qué va a pasar, qué es lo que querés saber. Te da en el tarot egipcio, el arcano 31 es impedimentos. ¿Qué me dice de vos? Me dice que vos tenés, que sos muy creativo, que siempre podés tener ahí como un as bajo la manga para enfrentar las situaciones que por ahí no son tan divinas, tan fáciles. No, es como que vos encontrás ahí la vuelta. Y bueno, y me dice que le vas a encontrar la vuelta a eso que ahora te está resultando complicado, que decís, uff, ¿cómo salgo de esto? Vas a salir.
0: Muy bien. Bien. Buen mensaje.
1: Buen mensaje. Sí, sí, sí. Es una característica del señor esto de no dejarse abrumar por las situaciones que no están buenas.
0: Muy bien, seguimos leyendo mensajitos. Hola, dale. Chicos, excelente programa. Soy Fabio, del 15 del 2 de 1980. Según él, da 26. ¿Cuál sí. sería mi arcano? O sea, es el 26. A ver cuál es.
1: Bien,
0: gracias y muy buena noche.
1: Buenas noches, muchas gracias a vos por estar del otro lado, muchas gracias a todos los oyentes de Continental, esto es Santas Brujas y estoy acá reemplazando a la señora Jimena Latorre. Bueno, me encanta, el número de él es 26, que se corresponde con el arcano El Prodigio. ¿Sabes que vos tenés como un don especial, no? Es como, pareciera como que sos un sanador, pero en el buen sentido. Como que hay los que se acercan a vos pueden aprender de vos. Me gusta esto. Esto es como... bueno, veo que el prodigio es como lo genial, lo que aparece ahí, como lo distinto.
0: Ajá.
1: Pero bueno. Así que vos debés ser el distinto que está bueno. Me gusta. Muchas gracias por escucharnos.
0: Muy bien. Seguimos con los mensajitos. Hola, ¿qué tal? Nací el 19... de noviembre de 1959. Soy Isabel. Saludos. ¿Viste que
1: hola,
0: la gente se copó con la fecha y no manda la consigna?
1: Sí, se olvidaron. ¿Pero
0: qué
1: día
0: pasa
1: de la
0: con
1: semana
0: la consigna?
1: Les gusta.
0: ¿Cuál es el día de la semana que les gusta y por qué? Díganos.
1: 12, 13, 22, 27,
0: 36. A mí me da 36.
1: 36, bien. Estamos bien en las matemáticas, Peduto.
0: Vamos bien, ¿eh? Vamos, bien. Podemos sumar. Quiere decir que podemos
1: sumar.
0: Qué
1: bueno, quiere decir que bueno, que la, tuvimos una educación, la educación pública en mi caso, porque fue un colegio público, buena. Bueno, Isabel, el arcano que te corresponde es la iniciación, el arcano 36 del tarot egipcio, que habla como de siempre estar empezando, ¿no? Como siempre estar pariendo ideas. Me gusta eso. Parece que sos como una guía para quienes te acompañan, pero que vos también tenés tus propios guías. Me gusta. Siempre podés empezar y empezar con ganas. Me gusta.
0: Muy bien. Bueno, está llegando la hora de cumplir el primer bloque. Nos vamos a ir una tanda. Dejen su mensaje, su consigna, mensaje de audio. Si dejan mensaje de audio, bajen el volumen de la radio, por favor. Y si mandan texto, con la fecha completa para que Adriana le saque el arcano del tarot egipcio. Nos vamos a una tanda para ver, escuchar el noticiero.
1: Buenísimo. Y ya volvemos.
0: En el próximo bloque.

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1: 22:30 en todo el país. Trenes Argentinos comenzó a fiscalizar el pago de boletos dentro de las formaciones. Aplica multas de 3.500 pesos a los pasajeros que no validen correctamente su viaje con la tarjeta SUBE. Los controles ya funcionan en las líneas Roca, San Martín y Belgrano Sur. Próximamente se extenderá a las líneas Mitre y Sarmiento. La empresa Pirelli suspende las horas extras por la caída de las ventas. La medida afecta a 700 trabajadores. Tomó la decisión de reducir su producción debido a la crítica situación que enfrenta el sector por la caída del consumo y la apertura de importaciones, que impactó en un drástico derrumbe de la demanda. La firma italiana opera en el país desde 1951. Israel y Líbano acuerdan un cese al fuego mientras continúan las negociaciones. Ambos gobiernos pusieron como condición que el Hezbolá detenga sus ataques contra el territorio israelí y cese sus operaciones en el sur del país árabe. Continuarán las conversaciones a partir de la semana del 22 de junio. Temperatura 15 grados 2, cielo parcialmente nublado.
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0: Muy bien, estamos escuchando los Beach Boys. Venimos en la onda Beatles, Beach Boys. Bien. Muy bien, ¿eh? Lo que me no gusta. Me acuerdo, Santi, ¿este es del disco Pet Sounds? No, es anterior, ¿no es cierto? Un disco anterior, muy bien. Bueno, ¿viste algo de cultura musical?
1: Muy bien, o sea, no solo sos buena en las matemáticas, sino que también con la música.
0: Algo.
1: Este es un señor que tiene ahí...
0: Pero no, pero cuando pasa música disco quedo
1: planchando. Ahí era especialista Jimena.
0: Sí, sí. Y Santi le pasa todos los temas que le gustan a ella.
1: Muy bien, como corresponde. Bueno, seguimos aquí en Santas Brujas por Continental de 22 a 24 de lunes a viernes cuando no hay fútbol. Bien, tenemos ahora acá a una invitada muy especial que los oyentes del programa ya la conocen. Está con nosotros la señora Pat Ber Rodríguez, quiromante, especialista en lectura de manos. ¿Cómo estás, Pat Ber?
2: Muy bien, buenas noches a todos. Acá estamos acompañando.
1: Muy bien, muchas gracias por venir. Así que ya saben, está Pat Ber. Pueden enviarnos las fotos de la palma de la mano, sería,
2: sí,
1: ¿no?
2: Sí.
1: Para que Pat Ber les diga cuál es el secreto que esconden las líneas de sus manos. Yo ya quiero saber qué pasa con las mías.
0: Es increíble, pero no lo dijimos antes, que venía Padre, porque cuando en el verano hicimos los programas con Padre, llovían las fotos de manos.
1: Me
0: la
1: imagino.
0: Gente le encanta que Padre le lea las manos porque encuentra cosas increíbles.
1: Sí.
0: Cosas aparece. Que nadie esperaba que dijeran, ah, esto se ve en las manos, mirá vos.
2: Sí, sí, aparecen. Y bueno, hoy, por ser un día 3, les voy a leer las 3 líneas más importantes de la mano y vamos a hablar un poquito de eso.
1: Qué bueno, Padme, me gusta. Sí. ¿Y cuáles son las 3 líneas más importantes de
2: bueno,
1: la mano?
2: Bueno, a ver, día 3, 3 líneas de la mano. Las 3 líneas de la mano forman una integración, ¿sí?
1: Ajá.
2: Entonces, nosotros tenemos la mano... En la mano que somos más fuertes, ¿sí? O diestros o zurdos. Ustedes me van a mandar la foto de la manito que más trabaja para ustedes. O sea, por ejemplo, la derecha o la zurda. En esa mano nosotros vamos a leer 3 líneas que son muy importantes. La línea del pensamiento o de la cabeza, la línea del corazón o del sentir... y la línea de la vida. Esas 3 son nuestra ruta. Lo que más marca es lo primero que ve un quiromante en la mano. Y eso habla de cómo somos en la vida, cómo enfrentamos el pensar, el sentir y el vivir. Eso es lo más importante.
1: Claro, súper interesante.
2: Sí, porque a veces... se confunde y se piensa que la línea de la vida es si voy a vivir mucho tiempo o voy a vivir poco tiempo. Entonces, he tenido personas que me han venido a preguntar, ¿y por qué mi línea es tan cortita? Es algo que habla cómo enfrentamos a la vida, la cantidad de cosas que nos suceden, la fuerza que ponemos en esa vida que nos ha tocado. Nuestra mano, sí, porque nuestra mano es el mapa, nuestro mapa. Nuestro mapa, así como la carta natal es la foto de nosotros al nacer, bueno,
1: claro.
2: Nuestra palma de la mano es cómo nosotros venimos al mundo, cuál es nuestro mandato y qué hacemos con eso.
1: Bien, ¿y hay 2 palmas iguales? No.
2: No, nunca me ha tocado, no.
1: Mirá vos.
2: Ni siquiera nosotros tenemos las 2 palmas que sean iguales. Una es el mandato que tenemos y la otra es... ¿qué hicimos con eso en nuestras vidas?
0: Ah, wow. Eso sí que no lo sabía.
1: Qué bárbaro.
0: Muy
2: y
0: bueno.
2: También pueden aparecer y desaparecer las líneas. Porque nosotros en el transcurso de nuestra vida vamos cambiando. Entonces aparecen nuevas líneas y desaparecen otras.
1: Qué interesante. Voy a empezar a mirar con más atención entonces las líneas de mi mano.
0: Y por favor, todos los curiosos empiecen a mandar las fotitos de la palma de sus manos al 1144-000-590. Entonces, me pide Claudia Deville que le mandes un hola a M590.
2: Perfecto.
0: Para que te empiece a mandar la fotito de las manos que ya están empezando a llegar.
1: Que seguramente deben estar todos ahí expectantes. Todos quieren saber qué dicen sus manos. Pero ¿saben qué, Pat Ber? Que es colaboradora, es parte del equipo de Jimena Latorre, no solamente lee las manos acá en la radio. ¿Dónde vas a estar, Patve?
2: Estamos los domingos de junio. Vamos a estar en el café Araos, que es en Loyola 300.
0: ¿Qué es Loyola y Araos?
2: Loyola y Araos.
1: Buenísimo.
2: Ahí los esperamos a partir de las 5 de la tarde, los domingos. Los voy a estar esperando para las consultas que quieran. Vamos a charlar mucho y vamos a solucionar, no solucionar, pero sí hablar.
1: Ayuda, ¿no? Porque sí. el saber, sí. Como dice Jimena Latorre, el saber da tranquilidad.
2: Sí.
1: Porque cuando uno sabe, ya totalmente. Empieza a ver cómo actuar.
0: Y ahí la gente que te puede ir a ver va a tener quiromancia y tarot.
2: Perfecto, es eso. Muchas gracias, Peu. Es quiromancia para los que necesitan quiromancia y también tarot, porque eso nos ayuda a...
1: Supuesto.
2: Esas preguntas, esas cosas que tenemos, porque la quiromancia son las líneas. Yo se las leo y pueden cambiar, pero no en el corto tiempo. Y tampoco es predictivo, es algo que nosotros tenemos, es algo que nos aclara algunas cosas. Pero claro. el tarot es maravilloso.
1: Es que exacto, el tarot es la, creo yo, la mancia predictiva por excelencia.
2: Sí.
1: Porque bueno, la numerología, la astrología, obviamente son herramientas de autoconocimiento. Pero el tarot es el único que te puede decir si te van a ascender, si te vas a separar o si esa persona que estás esperando va a volver.
2: Sí, aparte, cuando estamos en vivo, o sea, cuando tenemos esa consulta, la vibración que uno emana con esas cartas, uno es increíble, pero se siente. Nosotros no tenemos un don divino, sabemos interpretar esa vibración que ustedes tienen y lo leemos. Y increíblemente
1: hemos estudiado mucho,
2: sí,
1: para
2: totalmente
1: eso.
2: Totalmente, son muchos años y Jimena nos preparó así como estaba Adri.

0: que les damos.
1: Buenísimo, me gusta. ¿Y hay ya fotitos o todavía no?
2: Y a ver, ahí vamos a revisar el teléfono del padre.
0: A ver. Ya tenemos.
2: Ya tenemos, claro, la gente está mandando sus fotos.
0: Hola, Santas Brujas, ¿cómo están? Mando para que lean las líneas de mi mano. Fecha de nacimiento 25/6/1980. Soy Romina Lando. ¡Ay, la conocemos! Es una personita muy especial que siempre está al lado nuestro cada vez que vamos a algún lado. Bueno, Romy, mira, me encanta porque sos una persona de mucha suerte en la vida. Tenés una muy marcada, un triángulo muy marcado. Estás movilizada con algo y tu profesión te va a ayudar a superar un montón de cosas. Tu profesión, a lo que vos te dedicás, ¿no es cierto? En el amor sos una persona muy linda porque vas a ser muy querida. Y hay dos personas que se van a disputar. Dentro de muy poquito vas a conocer a otra persona más. Porque hay dos personas en tu vida.
2: Mira vos.
1: Qué bueno.
2: Todo
1: qué
2: eso
1: bueno.
2: Salió de la manito.
1: Sí. Qué bueno. Y bueno, ella tiene el número 31, que ya estuvimos hablando hace un rato de eso, que bueno, que dice que Romy es capaz de sobreponerse a todas las dificultades, ¿no? Es como que siempre ahí ella renace. Me gusta.
2: Tengo un mensajito que dice, buenas noches, mientras busca otra manito.
1: Dale, a padre. Ver.
2: Dice, buenas noches, Santas Brujas. Adriana, Claudia, Peduto, Santi, acá escuchando y viendo el programa por YouTube. Realmente, como dijiste, un día muy triste. Aprovecho a darte mi fecha de nacimiento, 3/12/1959. Si no sumo mal, suma 30. Besos, soy Gra Visión Tarot.
1: Bueno, Gra es docente, así que ella sabe sumar. Y si Gra dice que da 30, igual que vos, Pedú.
2: Igual que yo, da 30.
1: O sea que, Gra, vos también tenés muy claro que la vida es un ida y vuelta, que para dar, que para recibir hay que estar dispuesto a dar. Seguramente vos sí sos más buena negociando que Peduto, pero él ya lo va a aprender. Bueno, también habla de generosidad, este arcano, ¿no? De ser generoso y de animarse a brindarle al otro lo que el otro necesita, aunque uno por ahí a veces no está tan seguro de que lo va a poder hacer, bueno, se mandan y lo hacen. Gracias, Gra, es la one del equipo, es la que más consultas hace dentro del equipo de Jimena.
2: Ah, sí, mira vos, Gra, así que, felicitaciones.
1: Bueno, por algo será. Gracias, Gra.
2: Muy bien, ¿tenemos alguna otra manito?
0: Sí, tengo.
2: A ver.
0: Dice, soy Melanie. Del 12/3/1999.
1: Una nena.
0: Melanie. Sí, una nena. A ver, Melanie. Me encanta. Melanie, tu profesión es muy creativa. Vos, lo que más sobresale en tu vida es la línea de tu profesión o de tu cabeza. No sos rígida en tus pensamientos, sabes expresarlos del mejor modo. Y en la vida has tenido un cambio importante. ¿Sí? Un cambio importante. En el amor, maravilloso. Súper tranquilo y también es una persona muy tradicional para el amor.
2: Muy tradicional.
1: ¿Qué sería tradicional? ¿Muy Susanita?
0: Muy Susanita.
1: Ajá, mira.
0: Sí,
1: vos.
0: Muy Susanita, porque no tiene. Es una línea finita, tranquila. No se le presentan muchas dificultades, ni contratiempos, ni más amores, mira. Ni nada.
1: Mira, ¿cómo se llama
0: linda
1: ella?
0: Melanie.
1: Bueno, Melanie, la suma de tu fecha de nacimiento te da 34. Que en el tarot egipcio es el arcano, la innovación, que me dice que vos sos una persona como que estás en continuo movimiento, siempre aprendiendo, siempre creciendo. Está bueno, me dice que te animás a lo nuevo, que tenés una cabeza como abierta y dispuesta a recibir. Así que, bueno, bien, Melanie, me gusta.
2: Muy bien.

0: Seguimos recibiendo mensajes. ¿Te leo uno?
1: Adri, dale, y saca la cuenta, Pedro.
0: Hola, Adriana, soy Juan Carlos de San Nicolás. Nací el 20 de septiembre de 1962. También pone la hora, 19:20, que hoy no pasa nada con la hora porque no está Javier. Y dice, gracias, te mando un beso.
1: Muchas gracias, devuelvo el beso.
0: Muy bien, 20 del 9.
1: 29, ¿verdad?
0: A ver. 21... 29.
1: Bueno, ya hemos hablado de la domesticidad, hablamos de tu... Bueno, podemos agregar que tenés una gran capacidad de esfuerzo y de trabajo, pero bueno, el 29... Que la idea no era reducir, pero yo lo voy a reducir. Si sumamos 2 más 9 nos da 11, un número maestro, que es el número de los que están como destinados a la elevación espiritual. Así que bien, debe ser muy espiritual este señor. Bueno... Muchas gracias, seguimos esperando sus mensajes, pero ahora nos vamos a la tanda. Nos vemos en un rato, nos escuchamos en un rato.
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0: Hola, mi nombre es Susi y mi número es el 55. Gracias por la info que me podés dar. Buenas noches. Me interesa mucho el programa. Chao.
1: Me parece raro el número, Susana. ¿Cuántos años tenés para que te dé 55? Pero bueno, igual te puedo decir que sos una persona que siempre está dispuesta a moverse para cambiar las situaciones, si es que lo que quieres es cambiar, y que vos es como que decís, esta es la realidad, a ver, ¿qué hago con esto? ¿La puedo cambiar? Bueno, acciono para cambiarlo. No lo puedo cambiar, acepto el destino y sigo adelante. Muy bien, Susi, gracias por llamar. ¿Tenemos ahí alguna manito para Pate?
2: Sí, tenemos.
3: Muy bien, a ver qué le llegó a Pate. Las está mirando tengo... ahora.
2: Y dice, hola Santas Brujas, me gustan los sábados a la mañana porque puedo despertar en paz y disfrutar mi cama viendo TV con algo rico de comer. Es volver a la niñez por un momento. Nací el 30 del 5 de 1987.
1: Qué lindo eso de volver a la niñez.
3: Sí. A mí eso de comer en la cama no me gusta.
1: A mí tampoco, vos sabés, la cama no es para comer.
3: No, no, a Jimena le encanta comer en la cama. Y dice, anda, trae algo. Pero si fuera por ella, llevaría el desayuno, tostadas, no, queso, que no. Todo a la cama. Café, que a mí no me gusta.
1: No, yo soy tan histérica, además, con el tema de la limpieza y que todo tiene que estar donde tiene que estar.
3: No,
1: que,
3: se caen las miguitas. Aparte es incómodo porque te sentás y no estás sentado las piernas, las rodillas. Que
2: Ay, yo comparto, a mí me gusta desayunar.
3: Acá, vos también. Banco, y bueno, yo voy a desayunar con Adriana en la mesa y vos con Jimena en la cama.
1: Sí, ¿para qué tenemos mesa? Sí. ¿No? Bien, ¿te mandó la manito?
2: Sí, me mandó la manito. Me mandó la manito. Y es una persona que es muy creativa en el amor, lo disfruta, le costó mucho encontrar a la persona de su vida. Con el estudio me dejó bastante corta, porque me parece que hubieron varios cambios ahí. Empezó, dejó, y lo más importante fue... por ahí, trabajar para sostener la vida. Esa es la línea que tiene más marcada y es la línea con la que enfrenta todos los momentos y le pone la fuerza que tendría que haberle puesto al estudio, pero se lo puso a la vida. Muy bien.
1: Bien, qué bueno. Bueno, el número que le da a ella la suma de su fecha de nacimiento es 33. Y me dice, 33, hermoso, número maestro, pero me dice que ella funciona muy bien de a dos, que es como un buen par del otro, ¿no? Que es una buena compañera, con ella se puede proyectar, que ella está mejor si está acompañada.
2: Mira, para mí es una mano de varón, pero no me pone el nombre.
1: Puede ser, bueno, entonces él está mejor si está acompañada.
2: Pero no me pone el nombre.
3: Pero para vos es mano de varón.
2: Sí.
3: Y bueno, y si no, será una mujer muy masculina.
1: No sé, pero bueno, ella conoce de manos. Se da por el tamaño, decís, por las manos de los hombres pues, son más grandes.
2: Sí, sí.
1: Mira, y son como, no son como más huesudas también.
2: Totalmente.
1: Muchas,
2: sí y más rígida, no sé. Mira. Para mí es una mano de varón.
3: Claro, tienen que poner el nombre, chicos, y dejar el mensaje completo.
1: Sí, sabemos. ¿Quiénes son los que nos escuchan acá en Santas Brujas? Bien, bueno, un audio, a ver, Santi.
4: Buenas noches, Santas Brujas, ¿cómo están? Bueno, qué lindo verlos. Mi nombre es Luciana, soy del 23, del 6, del 77. Mi número es 35. Y bueno, todo bien, gracias, chao, besos.
1: Hola, Luciana. Bueno, muchas gracias por mandarnos este audio. Tu número es el 35. En el tarot egipcio, el desconsuelo, pero bueno, no dice que vos sos así, que no tenés consuelo, ¿no? Lo que me dice es que vos tenés esa capacidad de comprender que a veces el dolor es necesario para avanzar, ¿no? Que te das cuenta cuando algo es necesario soltarlo, y bueno, y seguir adelante. También me habla de que sos muy intuitiva, muy intuitiva. Tenés como el ojo que todo lo ve, Luciana.
3: Muy bien.
1: Aprovechalo.
3: Que lo aproveche. Tengo un mensajito que dice, mi mejor día es el domingo, porque es el día que compartimos fútbol con mi hijo. Mirá qué lindo.
1: Qué lindo.
3: Sí, es Miguel de Tandil, que es del primero de febrero de 1981. Dice 24, la suma de mi cumpleaños. A ver si le da 24, 1981, 10, 18, 19, 20. A mí me da menos, ¿eh?
1: 1, 3, 4, 13, 14. No,
3: 22
1: me da
3: a mí. 22. A mí me da 22 también, ¿eh? Primero de febrero de 1981.
1: Bueno, y tiene que ver con esto que él dijo acá del hijo. Bueno, el 22, que no lo estoy encontrando acá, es en el tarot egipcio, es el arcano el regreso, que habla de volver siempre a esos lugares donde fuiste feliz, a esos lugares donde te sentís cobijado, donde te sentís protegido. También me habla de como de una necesidad de aventura, de conocer lugares, de conocer gente nueva. Seguramente sos muy carismático, muy simpático, y la gente se siente muy cómoda con vos. A ver, tenemos otra manito acá para Padre.
2: Sí, tengo. Acá tengo una manito que dice, una carta para mí, soy arcano 2, pero no pone la fecha.
1: Sin reducción era.
3: Claro, sin reducción, no nos sirve
2: la
3: reducción.
2: Soy arcano 2, dice, soy zurda. Bueno, mirá, tampoco nos pones el nombre, así que no podemos decirte mucho.
3: Sabemos que es una mujer, porque sí, dijo, soy zurda.
1: Soy zurda, bueno.
3: Ahí por lo menos aclaró. Sabemos algo.
2: Esta manito es de mujer. Bueno, en esta mano habla mucho de lo romántica que sos. Todo pasa por tu sentir, todo pasa por tu corazón, todo pasa... Debe ser de Piscis para mí.
1: Pues igual arcano 2, bueno, mucha sensibilidad, mucha...
2: Sí, sí, y todo pasa por su sentir, tiene muy marcada la línea del corazón. Y la vida la transita, pero para ella lo más importante es lo que siente.
1: Muy bien, muy bien. Vanessa.
3: Ah, Vanessa es la chica que... la zurda.
1: Muy bien, Vanessa. Bueno, tenías que mandar la fecha sin reducción. Pero bueno, si sos arcano 2, te puedo decir que sos muy intuitiva, que sos muy sensible, que tenés una gran feminidad, y bueno, que aproveches esa intuición.
2: Sí.
3: Muy bien.
1: Un audio más, a ver qué tiene la gente para decirnos.
5: ¿Cómo está? Sobre la consigna, me llamo David. Sobre la consigna, a mí me gusta todos los días, porque hay que levantarse todos los días con humor. Y,
1: muy bien, David.
5: Y, pero más preferible el viernes, porque ya llega el viernes, ya... No tanto por descansar, pero ya te llega el viernes, como ya tenés el fin de encima, y eso para mí es lo mejor.
1: Bien.
5: Y mi número de fecha de nacimiento es 28 del 8 del 71. Me llamo David y lo escucho siempre y soy de La Plata.
1: Bueno, David de La Plata, ¿sacaste la cuenta, Pedro?
3: 18, está viviendo 18, 19... 28, 29, 36 me da.
2: A mí también.
1: 36, vamos a buscar el arcano 36, David. Bueno, gracias que dice que nos escucha siempre, gracias David. Bueno, el arcano que te corresponde es la iniciación. Ya hablé un poquito de este arcano, hablé de la capacidad, ¿no?, de estar siempre creando, siempre pensando, de ser como un guía de los otros. También de tener esta cosa de fertilidad, que digo yo, de que cuando uno se propone algo, o todo lo que hacemos nos da frutos. Eso para mí es la fertilidad, ¿no? Que todo lo que hagamos, recibimos el vuelto. Así que, bueno, parece que así también es para vos, David. Muchas gracias por escucharnos.
3: Muy bien. ¿Seguimos con vos, Patbel?
2: Por supuesto, seguimos. Dice, hola, Santas Brujas, mi nombre es Guillermo, del 28... Oh, se olvidó el mes. Bueno. Del 28 de 1965, dice.
1: Bueno,
2: estoy en la ruta.
3: Camionero.
2: Sí, la suma es 22.
1: Ah, bien. Bien, no mando la mano.
2: Perdón, dice, rectifica, dice, es 32.
3: Ah, ya me parecía 32. 22 y era muy poquito.
2: 32, dice. A ver, el nombre era Guillermo.
1: Guillermo, ¿te mandó la manito?
2: Sí, me mandó la manito. Guillermo, se nota mucho, mucho, mucho la fuerza que le pones al trabajo, cómo enfrentas la vida. Siempre costó mucho empezar en tu vida, pero lo hiciste y es maravillosa. En el amor es también una persona que entrega todo, que da y recibe mucho amor. Es seguramente tenés una pareja que te quiere mucho porque se nota una tranquilidad, una paz en el amor terrible.
1: Bien.
2: Muy linda.
1: El arcano que te corresponde es el arcano 32, que se llama Magnificencia, y que me dice, me habla de eso, de tu gran capacidad de trabajo y de tu gran capacidad de disfrute de lo que lograste como fruto de tu trabajo. Me habla también que te gusta mucho rodearte de tus afectos, que disfrutás de tus amigos, que disfrutás de tu familia, y bueno, que vas a seguir ahí cosechando éxito.
3: Muy bien, tengo un mensajito de alguien muy joven.
1: A ver.
3: Dice, hola, soy Marcos de Berisso. Mi fecha es 16 de enero del 2002. Porfa, pone. Y me da 12, puede ser.
1: 12, sí. Bueno, el arcano 12 en el tarot egipcio es el apostolado. ¿Y qué me dice Marcos de vos? Me dice que sos muy empático, pero yo te digo, ojo con pasarte de rosca con esa empatía. No por hacer algo por el otro, te sacrifiques más de la cuenta, ¿no? Sacrificarse hasta ahí, Marcos. Pero bueno, está muy bueno esto de tener empatía. Habla que sos como bastante desprendido, como que lo económico para vos es sirve para lo más importante, pero no es como tu gran objetivo. Así que me gusta. Además, vos tenés la capacidad de ver las cosas desde diferentes lugares. Está bueno.
3: Muy bien, ha sonado
1: la alarma,
3: así que nos vamos a una tanda con el Noti y volvemos enseguida.
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7: 11 de la noche.
8: Temperatura 15 grados 2, cielo parcialmente nublado.
7: Se abren las nuevas paritarias, se podrán renegociar todas las condiciones de trabajo.
8: La reglamentación de la reforma laboral habilitó la renegociación obligatoria y masiva de los acuerdos entre gremios y empresas en un plazo de un año por el fin de la ultraactividad.
7: La CGT alertó hoy sobre el impacto de la reglamentación del Ejecutivo y denunció la situación ante la Organización Internacional del Trabajo por violación de los convenios 87 y 98 del organismo internacional.
8: Caso Agostina Vega, denuncian que Claudio Barrelier, único detenido en la causa, era reclutador de menores.
7: Lo afirmó el senador Luis Juez durante una entrevista.
9: Barrelier es un reclutador de criaturas, por eso la madre le dice, decime a quién se la diste. O sea, esto lo sabía la autoridad. O sea, pasó una semana y pico, esto lo sabía. Barrelier se dedicaba a esa su tarea. Y había antecedentes de Barrelier dedicado a captar criaturas para llevarla a distintos
8: suburbios,
9: uno de ellos este. Sí, todo el mundo sabía qué tenía que buscar y nadie buscó lo que tenía que buscar.
8: Polémica por la BTV, la provincia no adhiere al cambio de nación.
7: El gobierno planteó cambios en el esquema de verificación vehicular y generó cuestionamientos en las provincias que critican la falta de obras viales.
8: En Santa Fe lo aplicarán en forma parcial y en la ciudad de Buenos Aires hubo fuerte debate en la legislatura.
6: Pronóstico.
7: Para mañana cielo nublado, mínima 14, máxima 17 grados.
8: Temperatura 15 grados 2, cielo parcialmente nublado.
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0: Y acá estamos nuevamente, esto es Santas Brujas por Continental. Y estoy yo, Adriana Zárate, reemplazando a la señora Jimena Latorre por un ratito. Les cuento a los oyentes, aunque supongo que muchos saben, que los días martes hacemos el oráculo egipcio. Y ahora se los voy a contar. Les voy a decir signo por signo qué depara esta semana. Esta semana lo relacionamos a los afectos, así que ahí vamos. A ver, Aries. Bueno, Aries va a tener deseo de vincularse de un modo más profundo y sincero. ¿Para qué? Para poder realmente disfrutar de esos vínculos. Aries, sincerate. Tauro. Tauro disfruta de sus relaciones amorosas con calma, con tranquilidad, porque sabe que la seducción y el magnetismo que tienen les allana el camino. Géminis. Necesita expresar lo que realmente sienten para de esa manera fortalecer las relaciones y hacer los acuerdos necesarios en la pareja y en las relaciones afectivas en general. Cáncer. Cáncer recibe el apoyo y la contención de sus seres queridos. Y eso va a estar bueno, ¿por qué? Porque Cáncer esta semana va a estar como una especie de tironeo, ¿no? De contradicción entre la sensibilidad propia de su signo y esta bajada a tierra que le propone la luna en Capricornio. Leo va a fortalecer por fin sus relaciones y se va a animar a comprometerse. Yo soy de Leo, me tendré que animar a comprometerse.
1: Anímese, Adriana.
0: Por Dios. Virgo, bueno, Virgo va a manejar sus relaciones afectivas con determinación, porque Virgo ya analizó todo, ya pensó todo, ya sabe qué es lo que en verdad quiere. Después vamos con los 6 signos restantes. ¿Tenemos audio, Santi?
2: Hola, buenas noches, Santas Brujas.
0: Hola, hola.
2: Mi fecha de nacimiento sumada dígito por dígito da 32. Mi fecha es 28 del 1 de 1983. Bueno, muchas gracias. Saludos a todos. Claudia, Gustavo, Jimena. A todos. Un besito grande.
0: Bueno, gracias. Bueno, 32, magnificencia, recién hablé de eso. Eso es una persona que disfrutadora de los placeres que ofrece la vida. Seguramente sos muy amiguera porque te gusta estar rodeada de gente y tenés una gran capacidad de trabajo.
1: Muy bien.
0: Muy bien.
1: ¿Con qué querés seguir, Adriana?
0: ¿Tenemos manito, padre?
3: Tenemos un montón de manitos.
0: Qué lindo.
3: Hola, buenas noches, qué lindo verlas. Soy del 21 del 11 de 1988, soy de Escorpio. Qué lindo, Padme, me dice. Me manda las dos manitos, ajá, las dos, y está bueno porque es lo que les decía al principio. Ella, por ejemplo, me dice que es diestra. Entonces, en la mano izquierda vas a ver lo que el destino tenía pensado para vos, y en la mano derecha lo que vos hiciste en esta vida. Y lo que vos hiciste fue muy importante, trabajaste mucho, pero la vida te enfrentó con situaciones extremas por momentos y tuviste que decidir si seguir estudiando o trabajando, y pusiste mucha garra para el trabajo. Vamos con eso, muy bien.
0: Muy bien, el arcano de ella es el 31, que habla justamente de eso, ¿no? De tener la garra para superar las uh-huh. dificultades, que parece que son casi, no digo una constante, pero que se sí. presentan a menudo en tu vida, pero por suerte vos ahí podés ponerle garra y salir adelante. Y también me dice que vas a lograr la estabilidad que estás necesitando.
1: Muy bien. Muy bien, ¿con qué seguimos?
0: Audio, Santi.
4: Hola, hola, ¿cómo les va? Habla Delia de San Telmo. Bueno, los quiero muchísimo a todos, a todos. Gracias, especialmente a la capitana, a Jime, pero los quiero muchísimo a todos. Por favor, Claudita, si me pasas a Adriana, que también es muy simpática, mi fecha de nacimiento, 16 de febrero 1939. Me encantaría saber qué dios egipcio, a ver, me gobierna. 16 de febrero, 1939. Soy Eteldelia, que la adoro y siempre le mando mensajitos a Jimé. Eteldelia de San Telmo. Bueno, muchas gracias por todo y darnos tan bellas noches. Hasta luego.
0: Bueno, Etel, acá estamos con los arcanos. En este caso es un arcano menor del tarot egipcio. Es el arcano que le tocó a la persona que recién le leímos. Pero bueno, me dice que vos a esta altura de tu vida, Etel, ya lograste una solidez y estás como preparada para reinar, ¿no? Para reinar y que los demás ahí estén alrededor tuyo diciendo, reina, ¿qué es lo que necesita? Así que vamos, Etel, a reinar y a seguir enfrentando la vida y sorteando las pequeñas dificultades que pueden aparecer. Gracias, Etel, por escucharnos.
1: Muy bien, estoy recibiendo mensajes de Jimena, que en cualquier momento está por acá, ¿eh? Así que seguramente para el último bloque...
0: La cuenta regresiva.
1: La tenemos acá contestando todas las preguntas.
0: Muy bien,
1: tengo un mensajito que dice, hola Gustavo y compañía, quiero que me digan mi arcano, soy Teresa del Carmen, soy del 13 del 3 de 1972.
0: A ver, 7, 8, sacamos la cuenta.
1: 13 del 3 de 1972. ¿Qué te da?
0: ¿Puede ser 26?
1: Puede ser, no hice la cuenta.
0: A ver, la voy a sacar bien, entonces 4, 7, 8, 17... 24, 26 creo.
1: Perfecto.
0: ¿Cómo se llama, Teresa?
1: Teresa del Carmen.
0: Bueno, Teresa, parece que vos fuiste como un regalito ahí para la familia en la que naciste. A veces uno es un regalo, aunque no sea esperado, pero porque es como que vinimos, digo, porque me considero así, como para transformar la vida de nuestra madre, por ahí para sí, darle fuerza para seguir adelante, ¿no? Sos como esa estrella ahí que aparece para iluminar el camino. Así que, lindo, seguí iluminando el camino de los tuyos.
1: Muy bien. ¿Con qué continuamos?
0: Vamos a continuar, ¿qué te parece, Gustavo, con los 6 signos que nos quedan?
1: Dale.
0: De este oráculo egipcio. Bueno, Libra. Libra se va a sincerar y se va a ordenar emocionalmente. ¿Por qué? Porque se vienen decisiones importantes que tenés que tomar, Libra. Así que está bueno que digas realmente lo que pensás, lo que sentís. Escorpio esta semana van a vivir el amor de una manera intensa, como son ellos, ¿no? Y van a poder contactarse con sus emociones y tener en cuenta las emociones de los otros. Cosa que a veces a Escorpio le cuesta bastante. Sagitario, van a tener proyectos compartidos y van a estar como más estables en sus relaciones y van a apostar a lo duradero. Bien, Sagitario. Capricornio sabe lo que quiere y eso les da calma. Están seguros de sus vínculos y van a poder disfrutar de ellos esta semana. Acuario se va a relacionar de una manera más madura, por fin Acuario. ¿Por qué? Porque van a tener más claro qué es lo que desean. Bien por ustedes. Y Piscis, como siempre, va a abrir su corazón. Ellos son el corazón en la mano, es Piscis. Pero bueno, está bueno abrir nuestro corazón ante quienes amamos y nos aman. Por suerte, también Piscis va a poder ver con más realidad lo que sienten. No van a estar tan soñadores.
5: Muy bien.
0: Bueno, esto ha sido el oráculo egipcio. De paso, les digo que el día 13... vamos a comenzar un curso de tarot egipcio y numerología. Es un curso de 6 clases que lo pueden tomar de forma online o presencial. Los que quieran venirse hasta Lanús son más que bienvenidos. Les va a encantar. Anótense. 11-3-2-3-4-4-2-4-3 es el número. Ahí piden toda la info que necesiten.
5: Bueno, pero el 13 de junio va a haber esa clase también con Jimena, ¿no?
0: Sí,
5: de astrología, el 13 va a empezar. Quiromancia, todo.
0: Todo, el 13 va a empezar, el curso de tarot egipcio. Va a empezar un curso de tarot Marsella con números, también de 6 clases, y va a empezar la formación de Jimena La Torre, que es de acá a fin de año, que bueno, va a ser una analogía de los tarots Marsella, Rider y el tarot de la vida de su autoría. Y va a haber mancias.
5: Sí.
0: Así que, súper completo, no se lo pueden perder.
5: También voy a estar ahí con Jime.
0: Exacto, ahí va a estar Padre para enseñarles estos secretitos así de las líneas de las manos.
1: Muy bien, y eso lo pueden averiguar dejando un mensaje en el WhatsApp de Jimena, que es 1157804419.
0: Buenísimo.
1: Muy bien.
0: Anímense.
1: Sí. Vamos con otra manito, ¿querés?
5: A ver. Hay un montón de manos.
1: Muy bien, ha mandado muchas, un montón. Muchas.
0: Qué
5: estoy
0: bueno.
5: Yendo por orden.
1: A ver, está difícil elegir.
0: Sí. A ver, a ver, a ver.
5: Bien.
0: Las manos.
5: No sé dónde era que estaba. Acá.
0: Ahí estamos.
5: Acá tenemos. Dice, hola, buenas noches, Santas Brujas, ¿cómo están? Mando la foto de la palma de la mano. ¿La podrían leer? Soy María de Los Ángeles, del 18 de enero de 1986. Sí, María de Los Ángeles, te leo la mano. María de Los Ángeles. Bien. María de Los Ángeles es una persona que se dedicó mucho al estudio y todo lo relaciona con su pensamiento, con su sentir. Pasa mucho por ahí tu vida. No has tenido grandes problemas en la vida, pero sí te has enfrentado con una decisión importante, ¿sí? Hay dos caminos en tu vida y has elegido uno, pero tuviste otra oportunidad de hacer algo más, María de Los Ángeles. Pero me gusta porque tu pensamiento es muy práctico. Sos una persona muy justa y hace lo que corresponde.
1: Muy bien. ¿Y ese algo más sería bien algo distinto?
0: El sí, arcano sí. 34.
5: Sí, totalmente distinto.
0: Bien. Y el hecho de que ya haya elegido el otro camino, sí, implica que este otro ya no lo va a elegir. O sea, no tiene posibilidades.
5: Claro, no, ya siguió. Bien. Tuvo la posibilidad, pero ella eligió.
0: Ella eligió. Bien, bien. Igual a mí me marca el arcano 34 que ella es una persona que como que está siempre reinventándose, ¿no? Sí. Y que se anima a cruzar las puertas que tenga que cruzar para lograr sus objetivos. Bueno, seguimos acá en Santas Brujas. Nos escuchamos después de la tanda.
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0: ¡Qué bueno! Aquí estamos, volvimos. ¡Qué linda música! Me dan ganas de bailar. Pero no, no voy a bailar. Voy a escuchar el audio que me mandaste. A ver.
1: Buenas noches, Santas Brujas. Escuchándolo siempre. Bueno, quería preguntarle a Adriana. Yo nací el 16 de febrero de 1959. ¿Qué día de la semana? Me gustan todos, todos los días de la semana. Son hermosos, de lunes a domingo. Bueno, y quería saber, bueno, mi número, el destino, ¿no? Mi número de destino. Y si llegara a poderme mudar.
0: Bien.
1: Les dejo un beso grande a Adri y a Peduto.
0: Bueno,
1: un beso
0: muchas
1: muy
0: gracias.
1: Grande para los dos.
0: Muchas gracias, yo te devuelvo el beso. No te lo devuelvo, te doy uno yo a vos. Bueno, tu número es el 33. Hermoso número, un número maestro, un número de los elegidos, de los elegidos. Bueno, me dice que vos sos una persona muy especial, muy espiritual, que te gusta mucho compartir, que funcionás bien cuando estás con otra persona, que sos una buena compañera en la pareja, que sos una buena compañera como mamá, como hija. Bueno, hermoso número. Sos como también como una gran sanadora y seguramente sos muy, pero muy intuitiva. Muchas gracias.
2: Muy bien, tengo un mensajito que dice: buenas noches, soy Jorge, del 19 del 11 de 1990, que si no me equivoco también da 31. 19 del 11 de 1990. Quiero saber cómo me va a ir en el amor y en este trabajo. Gracias, los escucho en el campo.
0: Bien, bueno, acá no estamos sacando cartitas de predicciones, pero bueno, el 31 igual a mí me dice que vos vas a poder, con esfuerzo, porque no te va a ser tan fácil, pero vas a ir logrando lo que te propones. Así que, bueno, bien por vos. A ver, Patme, que tiene acá un montón de manitos.
3: Sí. A ver, dice: hola, Santas Brujas, mi nombre es Cristina Antonia, del 31 del 12 del 55. Soy de Trelew, Chubut.
0: Qué lindo Chubut.
3: Dice: mi suma es 17, pero me parece que no. A ver, ya te digo, tu manito... Tu manito habla de que tu mayor objetivo siempre fue el estudio, recibirte, estudiar algo. El amor tardó en venir, pero la verdad que tu vida es muy tranquila. Me gusta. Conseguiste lo que querías, tu profesión es algo que vos mantenés y sostenés con mucho amor. Para mí estás muy enamorada de tu profesión, muy linda.
0: Bien, el número a mí no me da 17,
3: no,
0: me da 27. Bueno, habla de una gran capacidad de sobreponerse, ¿no? No sé si tanto, sí, una gran capacidad de sobreponerse, pero una gran capacidad para actuar cuando hay que actuar. ¿Viste? Cuando algo sucede, bueno, ya está, ya acciono, ya hago lo que tengo que hacer. Y también como que sospilla y decís, esta persona no tiene la cara que me está mostrando.
2: Así es.
0: Qué bien, muy intuitivo.
2: Pero reacciona.
0: Reacciona
2: a tiempo.
0: Sí, sí, reacciona. Está ahí siempre como dispuesta a disparar la flecha.
2: Muy bien. Muy bien, ¿con qué
0: a
2: seguimos?
0: Ver, ¿tenemos audio?
4: Hola Adri, hola Patve, ¿cómo están? Les mando un beso grande. Yo soy una brujita de Virgo que aprendió todo lo que sabe gracias a los libros de Jimé y bueno, y sus talleres. Y les quería contar que hice un hechizo para la justicia
0: bien.
4: Y por suerte me salió bien. Y tengo una duda ahora que es, ¿qué hago con ese hechizo que tengo ahí puesto? ¿No? Por ejemplo, yo este hechizo era escribir en un papelito lo que yo creía que era injusto, meterlo en una bolsita de organza y adentro de una cajita celeste. Y arriba ponerle el ancho de espadas y una medallita de San Benito. Y bueno, nada, yo lo tengo ahí. Pero bueno, hoy se cumplió eso que yo había pedido porque no me estaban pagando lo que me habían dicho en el trabajo. Y bueno, hoy lo ajustaron por suerte. Y no sé qué hacer con eso. Así que si me pueden dar un consejo de cómo debería o guardar esas cosas o qué debería hacer, Les agradecería. También le quiero mandar un saludo muy grande a Padre, porque el agosto pasado hice la receta de caña que ella nos dio y la verdad que me encantó. Muy bien. Este año gracias. Pienso hacerla de nuevo, así que voy a estar atenta a ver si da más consejos para hacerla. Bueno, sí, les mando seguro. Un beso.
3: Siempre hay más sorpresas. Enorme.
0: Bien, bueno, ¿qué vas a hacer con la carta, el as de espadas, no? Lo tenés ahí porque te va a servir no solo para los hechizos de justicia, sino, bueno, cuando quieras tomar alguna decisión, cuando quieras saber qué decir, cómo decir, así que lo tenés ahí. Y el papelito, creo que dijo, es el hechizo
2: claro, de... Claro, con la cajita y con
0: todo. La cajita, déjalo ahí. Ahora cuando viene Jimena le preguntamos si lo quemás... O
2: si te deshaces
0: de algún, claro, de algún modo.
2: Porque bueno, ya se le cumplió.
0: Ya se le cumplió.
2: Eso es lo importante. El hechizo funcionó.
0: El hechizo funcionó. Como todos los hechizos, todo es cuestión de fe, ¿no? Y de hacer. Porque a veces no es suficiente desear algo. Hay que accionar para que eso suceda. Bien, tenemos otro audio.
5: Hola, buenas noches, Santas Brujas. ¿Cómo están? ¿Cómo andan? Hola, Adri, hermosa, Padre, Pedu, Claudia, Santi, ¿cómo están esta noche? Bueno, soy Mabelín. Les digo mi fecha y ya lo tengo sumado también. Soy del 5 de febrero de 1971 y da 25. Bueno, a ver qué me dicen del tarot egipcio. No de mi mano porque ya me la leyeron. Le mando un beso grande. Buenas noches y gracias por estar ahí.
0: Y además Mabelín, que es integrante del equipo de Jimena la Torre, ella sabe todo porque es una super bruja. Mabelín se dedica a las lecturas antidaño. Y bueno, Mabelín en el 25 en el tarot egipcio es el argonauta, ¿no? El aventurero, ese que va en busca del tesoro que quiere. Y bueno, así sos vos, que vas en busca de lo que querés, que no tenés miedo. Y que si lo tenés, haces de cuenta que no existe y avanzás. Gracias, Mabelín.
2: Muy bien. ¿Tenemos otra manito, Padre? ¿Ya elegiste otra?
3: Sí.
2: Muy bien, a ver.
3: Tenemos una manito de Norma Beatriz.
0: Muy bien, a ver.
3: Norma es del 27 del 5 de 1963. Dice que nos escucha siempre y quiere que le lea la mano. Norma, tu mano es hermosa. Habla de un problema que tuviste en tu vida, que la verdad que fue muy importante, pero lo transitaste. Si bien esto marcó mucho, puedo decirte que tu profesión es lo que más te caracteriza. También te costó muchísimo. Empezó con poca expectativa, muy pocas personas daban fe de esto, pero vos fuiste muy pujante y seguiste adelante con todo. El amor también tardó en llegar a tu vida, pero llegó y te va a acompañar hasta el último día de tu vida.
2: Muy bien.
0: Qué lindo, sí. Qué lindo. Además ella es un 33, ¿no? O sea que ella nació como para estar ahí toda la vida con quien el destino le puso enfrente. Y también es un número que me habla de una gran espiritualidad.
3: Sí, se nota.
0: Una gran espiritualidad. Bueno, me gusta, qué lindo. A ver, ¿tenés más manos, Padre?
3: Sí, tengo. Dice, hola, soy Federico de Pergamino. Nací el 7 de enero de 1985 a las 13:30 horas. ¿Qué dicen las cartas en lo laboral y en el amor? Y mientras... Le leo la manito.
0: No le leí recién. ¿Cómo es la fecha de nacimiento?
3: Te dedico del 7 de enero de 1985.
0: Ajá, bien.
3: Y Federico, tu manito, habla. Mira, Federico, por la edad que tenés, te digo que más allá de tus tres líneas, a vos se te está formando una en especial, que es la línea de la fortuna. Y vas a tener la oportunidad dentro de muy poquito, porque es después de tus 40 años. Así que ya tenés 41, Estás por tener una posibilidad, por ahí ya la viste, una posibilidad de cambio de vida. ¿Sí? Vas a tener la posibilidad de, si te dedicabas a algo, vas a tener la posibilidad de cambiarlo. Y esto atraviesa tanto la línea de tu pensamiento como la línea del amor. Quiere decir que lo vas a hacer con, después de haberlo pensado muchísimo, de evaluar lo que tenés y acompañado por las personas que te quieren.
0: Buenísimo. ¿Qué más vamos a agregar a esto?
2: ¿Qué más vamos a agregar?
0: Vamos por esa solidez que estamos esperando, esa estabilidad. Muy bien.
2: Muy bien, tengo un mensajito que dice: hola chicos, si no me equivoco, mi número es el 24, mi fecha de nacimiento es el 13/2/1971. Soy Marisol, gracias por responder. 13/2/1971, bueno, le da 24.
0: 24, bueno, el arcano correspondiente es la tejedora. ¿Maribel es el nombre?
2: Marisol.
0: Marisol, Marisol, así que a mí me dice este arcano que vos vas despacito, despacito, despacito, pero llegás a lo que querés. Me dice que sos como también como muy maternal y que por ahí podés pasar como desapercibida, pero ojo con vos. Ojo con vos, que lo que querés lo lográs vos. Todo lo tejés despacito para lograr eso que estás esperando. Así que buenísimo. Muy trabajadora, Marisol.
2: Muy bien, muy trabajadora. Bueno, tengo una buena noticia.
0: A ver.
2: Yo creo que en el edificio ya está Jimena, porque estaba buenísimo siguiendo el viaje, así que en el próximo bloque la tenemos. Vamos a ir ahora al noticiero y en el próximo bloque tenemos.
0: En el próximo
2: pueden
0: bloque,
2: seguir
0: Jimena,
2: dejando mensajes al 1144-000-590. Tenemos un montón, no sé si vamos a llegar a leer todos, bueno, pero bueno, haremos todo lo posible.
0: Exactamente, todo sea por los oyentes. Bueno, un placer haberlos acompañado.
2: Bueno, seguimos en el próximo bloque, vamos al noticiero y seguimos.

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1: Victoria Villarruel respaldó el pliego de Micheli y volvió a enfrentar a los hermanos Milei. La vicepresidenta se reunió con la magistrada en el Senado, mientras que Milei intentaba retirar el pliego, pero el Senado se opuso. Recrudece el conflicto del gobierno con las prestadoras del PAMI. Las entidades afirmaron que la situación es crítica y ahora el gobierno estudia una inyección de recursos que permita recomponer parcialmente los valores abonados por las prestaciones. El dólar oficial subió 5 pesos y cerró en 1.455. El MEP cotizó a 1.457,50 y el contado con liquidación a 1.510,80. En tanto, el dólar mayorista cerró a 1.425. Temperatura 15 grados, cielo algo nublado.
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0: Estamos acá de vuelta y soy Jimena Latorre. Y ahora tenemos la última media hora de mensajes. Contestamos todo. Del otro lado estuvo Claudia Deville recibiendo los mensajes. Quiero que me digan en los audios qué les pareció Adriana, qué les parecieron los dioses, qué les parecieron las manitos. Todo eso quiero que me cuenten. Estamos hasta las 24 acá en Radio Continental. Somos Santas Brujas para vos y dejaste mensajes como este.
1: Buenas noches, felicitaciones por el programa. Bueno, mi día preferido es el sábado y mi fecha de nacimiento es el 29 de septiembre de 1957.
0: Bien.
1: Mi nombre es Miguelita.
0: Miguelita.
1: Besos.
0: Miguelita, te mandamos un...
2: Miguelita.
0: Miguelita, debes llamarse Miguela, y le dicen Miguelita. Miguela, quiero contarte que la luna está entrando al signo de Acuario, o sea que estás en un súper, súper buen momento. ¿El día preferido el martes, dijo?
2: El sábado, creo que
0: el
2: dijo.
0: Sábado, bueno. El día de Libra en sí es el día viernes, ¿sí? Pero bueno, si te gustan los sábados, será porque te gusta el orden, serás muy responsable. Y además... Creo, sí, que si no me equivoco, que vos sos... No, creo no, sos de los arcángeles, San Miguel y todos, ¿no? Los arcángeles del 29 del 9, así que estás súper protegida. ¿Tenemos otro?
3: Hola, Santa Bruja.
0: Hola.
3: Fabio de Junín. Mi fecha de nacimiento, 28 del 10 del 66. Quisiera saber... con respecto a la salud, al trabajo y a nivel pareja. Gracias.
0: ¿Cómo se llama?
3: Muchas felicidades.
2: Creo que dijo Flavio.
0: Bueno, ¿qué es, camionero?
2: Y no sé.
0: No,
2: pero
0: sabemos. No voy en tren, voy en camión.
2: Escuchamos el motor.
0: Me daba que estaba arriba del camión. No sé cuál era la consigna, pero él pretende que yo le haga como que una consulta. Para eso tenés que mandar y tomar una consulta.
2: No, pasa que la gente estaba dejando la fecha de nacimiento para el arcano egipcio.
0: Para el arcano egipcio. Bueno, eso ya pasó, pero sí te puedo decir que como buen Escorpio, estás en la salud, es algo que te tenés que cuidar bastante, porque Escorpio este año necesita estar confortable, ¿eh? O sea que hay que dejar de exagerar todo. Viste que Escorpio exagera todo, juega al fútbol exagerado, maneja más horas. Bueno, cuidado ahí, porque puede haber algunos temitas. La pareja sale muy bien, y si estás en edad, 66, podría estar en edad de tener un hijo más, si quiere, también podría sucederte. ¿Tenemos otro?
4: Hola, Santas Brujas.
0: Hola.
4: Lindo equipo.
0: Gracias.
4: Yo soy del 20 de octubre de 1966.
0: 20 de octubre.
4: ¿Cuál sería mi número?
0: Bien, 20 de octubre de 1966. Yo te lo digo, pero vas a tener que esperar la próxima que venga Adriana. Andá sumándole Pedu a Cele. Y mientras, yo lo que te voy a decir es que sos de Libra. Y Libra tiene un destino de mucho liderazgo en este 2026. Y mañana con la luna en Acuario te va a ir súper, súper bien. Éxitos para vos. ¿Qué más?
5: ¿Le hiciste la cuenta del número? Buenas noches, Santa. Una pregunta, Adriana.
0: Adriana.
5: Soy del 10 del 12 del año 1957.
0: Ok.
5: Quisiera saber algo, a ver qué me dice el tarot.
0: Ok. Bien, Adriana ya terminó, así que vas a tener que volver a llamar el día que esté Adriana, que por supuesto va a ser ya la semana que viene, va a volver Adriana, el miércoles que viene vuelve Adriana, o sea que podés volver a mandar ese mensaje. Pero si vos querés atenderte con Adriana, vas a ir al teléfono que te pasa Claudia, que te pasa el teléfono de mi equipo, y ahí la tenés Adriana. Yo lo que te puedo decir es que por ser Sagitario, el día 10 de junio, o sea, el miércoles que viene, justo cuando está Adriana acá, es tu no cumpleaños. ¿Sabés lo que quiere decir eso? Que estás en el momento de la oposición, por lo cual te tenés que proteger mucho más que lo normal. Y también quiero decirte que se te empiezan a abrir oportunidades después del 17 de junio, porque ahí ya se te va la oposición y empezás a brillar mucho más. Te mando un beso grande y gracias. ¿Tenemos otro?
6: Hola, Santa Bruja. Soy Luis, el camionero de Peguajó.
0: El camionero de Peguajó.
6: Espectacular programa.
0: Gracias.
6: Toda la noche.
0: Gracias.
6: Quería hacerte una pregunta sobre mi compañera que no anda bien.
0: Ok.
6: No sé lo que le pasa.
0: No sé lo que le pasa.
6: 29 de agosto del 64. Muchísimas gracias.
0: Bueno, es de Virgo. La gente de Virgo no está en su... no está en su mejor momento, ¿viste? Está ahí un Urano haciéndole cuadratura. Estaría bueno que tome una consulta a ella, ¿no? O toma a vos una consulta para ver si hay algo más que no estamos viendo. En principio te diría que toda esta temporadita Géminis es medio compleja para ella. Así que después ya cuando entre el sol en Cáncer empieza a mejorar. Que vea el video mío de mi canal, Jimena La Torre Esoterismo. Pero bueno, tranquilo, porque siempre que llovió, paró. O siempre que paró, llovió. ¿Tenemos otro?
7: Buenas noches.
0: Hola.
7: Soy Amelia.
0: Hola, Amelia.
7: Nací el 29/4 de 1944.
0: Bien.
7: Mi suma es 33.
0: 33.
7: Y me gusta los viernes.
0: Los viernes.
7: Gracias.
0: Me gusta que te gusten los viernes. Bueno, Adriana viene el miércoles que viene todo el programa, así que van a poder volver a mandar mensajes acerca de eso, está buenísimo. Pero Tauro, es el día de Tauro es el viernes, así que está súper alineada ella, ¿eh?
2: Está perfecto.
0: Está perfecta, perfecta, perfecta. Estás en un muy buen momento, así que a disfrutarlo. Le esperan a Adriana el miércoles 10, ¿eh? Pero ¿sabes por qué Adriana va a estar acá el miércoles 10, Peduto?
2: ¿Por qué va a estar Adriana acá el miércoles 10?
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0: 11.
1: 6 del 11. Bueno, tu arcano vibratorio en este momento es el arcano 8, que es un arcano de la justicia y un arcano de fuerza. Así que, bueno, seguí insistiendo por hacer sólidos tus planes, ¿eh? Te va a ir muy bien. ¿Qué más? No tenemos más, tiene Peduto. Vamos.
0: Buenas
1: a leer,
0: noches,
1: a
0: mi nombre es Paola. Nací el 19/7/1975. Me encantan los días sábados para estar en familia y disfrutar de las casas. Me gustaría saber mi arcano. El miércoles 10 lo vas a poder saber.
1: Claro,
0: si
1: el completo
0: de nuevo,
1: lo vas a poder saber.
0: El egipcio, pero sí. Ahora Jimena te va a decir qué pasa. A ver.
1: Vos vas a cumplir dentro de muy poco con un arcano 9, que es el mismo arcano que cumplo yo, que cumple Claudita, que tiene que ver con la sabiduría. Entiendo que te gusta el sábado porque estás como en permanente búsqueda de sabiduría personal. El sábado no es el día, es el antidía de Cáncer. El día de Cáncer es el lunes, el no día de Cáncer es el domingo y el sábado también. Pero bueno, se ve que te gusta esto de la familia. En realidad la familia es más del domingo, el sábado es más de las salidas con amigos. Es como fiebre de sábado por la noche. Pero bueno, ella vive como medio en su mundo. En su mundo de canceriana, con un arcano 19, que es un arcano de sol brillante, así que seguí brillando, mi amor, te va a ir súper, súper bien. Vamos a ir a una tanda y volvemos con más mensajes.
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0: estamos escuchando INXS. ¿Sabes quién es INXS?
1: No, no tengo la menor idea.
0: No, no, me lo dice para joder.
1: No sé quiénes son INXS.
0: ¿Nunca escuchaste esta canción?
1: Sí, la escuché un montón de veces.
0: Bueno, la cantás como el ojo.
1: Bueno, bueno, pero bueno, la escuché. Sí, sí, la tengo escuchada.
0: Buah. Está bien, amor. ¿Qué crees que
1: genio, pero crack. No sé quiénes son.
0: No sabe quiénes son. Googlea, amor, googlea.
1: Voy a googlear.
0: Ok, perfecto. 1144-000-590. Nos quedan muy pocos minutos de programa. Vamos a leer los mensajes que entraron ahora. Sí, vamos a ver.
1: Muy bien. Hola, me llamo Orfelina.
0: Orfelina, pero me ¿qué tenemos? Es el día de los nombres raros, es querido.
1: Exacto. Me gusta el programa. Soy del 8 de diciembre del 44 y me gustan los sábados. Vivo en el campo.
0: 11 de diciembre.
1: 8 de diciembre.
0: 8 de diciembre, sos del Día de la Virgen. ¿Te gustan los sábados? Bueno, qué suerte, claro, porque del campo se labura y el sábado descansás. Me gusta, el Día de la Virgen, sos una persona muy brillante, muy especial, siempre protección y muy brujita, ¿eh? Así que sábado de orden para todos, me encanta. ¿Qué más?
1: Buenas Santas Brujas, yo soy Silvia de Cañuelas.
0: De Cañuelas.
1: Mi fecha de nacimiento es el 10 de mayo de 1958, gracias.
0: Bien, muy bien. Y

0: Estás cumpliste con un arcano 6-7-7 de carrera, éxito y acción, así que vas a tener un año de mucho movimiento laboral. Éxitos para vos.
1: Hola, Santas Brujas, me llamo Nelson, soy de Rufino, Santa Fe.
0: Rufino, Santa Fe, pero mirá, ¿de dónde nos están hablando?
1: Mi número es el 34 para el arcano egipcio, soy del 20 de junio del 79, otro más del 20 de junio.
0: Otro más del 20 de junio que va a cumplir con arcano 9 para este cumpleaños. Pero bueno, eso se lo vas a decir a Adriana para la próxima, el 10 que viene, y va a seguir con esto porque a la gente le encantó. Y yo quiero contarte que si estás en Rufino, Santa Fe, yo tengo una profesora formada en mi equipo, o sea, ella ya era tarotista, vino a Santas Brujas, estamos hablando de Romina Ramos, y ella da un curso personalizado de mi tarot de la vida en Rufino, Santa Fe. Así que tenés tiempo de anotarte con Romina Ramos, ¿eh? Cualquier cosa me preguntas. Me encanta. ¿Qué más?
1: Buenas noches, los escucho a diario. Soy Delia, del 22 de marzo del 55.
0: Ok. Delia, del 22 de mayo.
1: Ignacio, marzo, dice, marzo.
0: De marzo. Marzo, ok. Ok, Ariana, una Ariana número uno, me encanta. Ya está con un arcano 28, que seguramente te acompaña con mucha justicia este año, me gusta. Muy bien, me encanta. Y otra cosa que me encanta es de contarte que me voy a la feria del libro de Posadas Misiones. Yo mi charla la doy el día 6 del 6, pero mañana ya arranca la feria del libro de Posadas Misiones hasta el día 7. Te venís a ver la charla el día 6 y obviamente andá ya mismo a la feria a ver qué hay, qué libros hay, qué autores están hablando y están dando sus charlas y están firmando libros. Y a mí me ves el 6 del 6. ¿Dónde es? En el cuarto tramo de la Costanera, Feria del Libro de Posadas Misiones. Me encantó. ¿Tenemos otro?
1: Tengo otro. Dice, soy Teresa, del 12 de febrero de 1943. ¿Me sacás una carta? Los escucho todas las noches. Besos.
0: ¿Teresa?
1: Teresa, del 12 de febrero de 1943.
0: Ok, 12 de febrero, tenemos 3 y 5. Ella cumplió con un arcano 3 y 2, 5. Cumpliste con un arcano 6. O sea, en realidad es el año para enamorarte. Así que la carta es para el amor. Que te vibre el amor, ¿eh? Me encanta que te vibre el amor, me gusta mucho. Así que súper bien, ¿eh? Muy bien.
1: Hola, chicos. Ah, espera, que se me fue. Hola chicos, ¿cómo están? Acá en mi pueblo, Huanchín.
0: Huanchín.
1: Cielo nublado y está lloviznando. Muy bueno el programa. Soy Hugo de Huanchín, a 20 kilómetros de Chilecito, La Rioja. Saludos para todos.
0: Ok.
1: Mi amor, solamente escribió para mandar saludos y decir que es de su pueblo. Qué lindo.
0: Me gusta, y del no, porque le gusta a la gente que busques el pueblo, porque vos sos medio nabo y es como que sentís que los pueblos la gente los inventa.
1: No, entonces, es no. A 20 kilómetros de Chilecito, ¿no? De Chilecito a La Rioja. No conozco La Rioja, pero Chilecito es muy conocido.
0: Bueno, le mandamos un beso gigante a Chilecito La Rioja. Yo estuve en La Rioja. No sé si me gustó tanto. Yo soy muy complicada, no me gusta tanto la montaña. Mucha montaña.
1: Mucha montaña.
0: Mucha montaña en La Rioja, ¿no? Pero bueno, no está mal.
1: Tierra
0: no está
1: colorada, mal. No, tierra normal.
0: No, hay tierra de todos los... Tierra.
1: Hay tierra.
0: Tierra, mucha tierra. Tierra hay. Mucha tierra. Bueno, a ver, algo importante. Mañana jueves, te agendás. Mañana jueves vamos a estar hablando con Aromas y Esencias para que nos cuenten cómo podés hacer tus propios aromas. Viste que yo hago los míos. Así que vamos a estar hablando con Vero de Aromas y Esencias. Y mañana va a venir la Influesi. Esi es el término que se usa para hablar del cuidado del cuerpo en lo que es la mujer. Entonces, sobre el ESI va a venir la psicóloga Mariela Bercero, que nos va a contar cómo se vibró la marcha hoy, porque hoy hubo marcha, hoy es un día muy especial, que estamos con el 3-6, que fue muy fuerte todo lo vivido hoy, y mañana Mariela nos va a contar cómo se vibró esa marcha. Pero además va a venir nuestra querida Marisa Copranice, prensa, y nos va a contar si alguna famosa estuvo en la marcha y qué famosas se prendieron a poder hablar de todos estos temas que tienen que ver con el feminismo y con el defender esto que es tan importante, el Ni Una Menos. O sea, así que mañana es un programa imperdible y obviamente vas a poder dejar mensajes y obviamente te vamos a dar tu carta de la suerte. Me encanta. ¿Qué más tenemos?
1: Tengo un mensaje que dice: hola, santas brujas.
0: Hola.
1: Gus, Jimen, soy María. Quiero saber cómo me veo en lo económico y en general. Mi fecha es el 10 de agosto de 1953.
0: Ok, me gusta porque vos siempre, vos sos como la Pachamama, siempre vibrás con la energía del año. Este año es un año uno. Si hacemos toda tu cuenta, te va a dar uno. O sea que vos cuando cumplís años vas a estar muy bien. Pero hasta tu cumpleaños estás vibrando un arcano 9, que puede ser un poco complejo, ¿sí? Así que te diría que... como que no gaste esa cuenta. Ese sería el mensajito, ¿sí?
1: Muy bien, tengo otro que dice: bienvenida, Jime, bailando disco, entrada triunfal. Adri lo hizo muy bien y bueno, como siempre, Pedro y Claude, 10 besos. Lorelei.
0: Hola, Lorelei, me encanta. Bueno, ahí está Lorelei Marini de Bahía Blanca. Gracias, Lore, por contarme. Quiero contarles que Lorelei activó el grupo que nosotros tenemos cerrado de Facebook para las seguidoras, esas que hacen todo, ¿viste? Que ponen la velita, que ponen todo. Así que ella está poniendo los consejos ahí y le podés hablar, le preguntás, che, yo le pondría esto. ¿Viste cuando nos decís, cómo se hace esto? Bueno, ahí está Lorelei Marini, muchísimas gracias, que está en la ciudad de, como nosotros decimos, BB.
1: Muy bien.
0: Bahía B.
1: Muy bien, hubo un mensaje que sí, de una oyente, sí, que dijo que siguió tu consejo, sí, de poner sus deseos en una cajita celeste con el haz de espada arriba y la medalla de San Benito. Y que era un deseo de justicia porque le tenían que pagar una plata que ya le pagaron y ya se le cumplió el deseo.
0: Entonces, okay. Era un hechizo de justicia.
1: De
0: hizo.
1: Justicia.
0: Ah, okay.
1: Entonces ya se le cumplió. Entonces, ¿qué hace ahora con el haz de espada, con la cajita,
0: claro,
1: y con todo lo que hay adentro?
0: Muy bueno, muy bueno. Lo que vas a hacer con eso es, primero, el haz de espadas, dejarlo porque ya lo tenés consagrado para cualquier otra situación de justicia que suceda en tu vida. Así que lo pones adentro de tu billetera, ¿sí? Ahora, todo lo que hay en la cajita lo podés tirar, descartar, no pasa nada. Y la cajita guardala para tenerla entre tus cositas de altar, porque, bueno, mañana tenés que hacer otro consejo de justicia y te sirve la cajita, ¿sí? No la tenés que tirar ni nada. Pero sí, las de espadas a la billetera, ¿sí?
1: A la billetera.
0: Sí, guárdatelo también para todas las lunas en Libra, cuando... decimos, bueno, pedí justicia. Hoy era un día muy especial para que usemos las de espadas. ¿Qué más?
1: Muy bien, hola, buenas noches. Soy Alfredo y soy del 15 de junio del 1972.
0: 66, portal 66, ¿cómo te gusta el sexo, querido?
1: ¡Epa!
0: Bueno, eso te voy a decir.
1: Nada más.
0: Nada más.
1: ¿Cómo le gusta el sexo?
0: Claro. Nada más. Es demasiado ya, con eso ya es mucho.
1: Tengo otro mensaje que dice: hola a todos, ¿cómo andan? Las veo y las escucho por YouTube.
0: Gracias.
1: Mi fecha de nacimiento es el 15 de noviembre de 1981 y mi número es el 9. Besos a todos, Jackie.
0: Jackie del 15, otra que le gusta también, ¿eh? Jackie es la que nos hace las tortas, me parece, ¿eh?
1: ¿Ah, sí?
0: Sí, la que nos trajo los chocolates. Patricia nos hace las tortas, pero Jackie es la que nos trajo los chocolatitos de Santas Brujas. Le mandamos un beso gigante, Scorpio. Tenemos, mañana pasado luna en Acuario, capaz no es tu momento, ya lo conté ayer. Pero bueno, ya hacia el fin de semana la luna acercándose al signo de Piscis en menguante te va a ayudar a deshacerte de aquellas situaciones que están incómodas en tu vida. Dos mensajes más y nos vamos.
1: Muy bien. Hola, Claudia. Buenas noches, Adri, Padre, Pedro, Jimena. Soy Zulma, alumna de Jimena.
0: Zulma, de Acuario.
1: Mi día favorito es el viernes.
0: Mira.
1: Y nací un día viernes.
0: Claro, naciste un viernes, te gusta el viernes, pero el día de Acuario es el sábado. Pero bueno, está bien. Si te gusta el viernes, te gusta la joda, te gusta la diversión.
1: Mi fecha es el 26 de junio de 1970. Mando foto de la mano que se la leerá en otro momento, padre. 26 de junio de 1970.
0: Entonces, pará, me estoy confundiendo de alumna.
1: ¿De ¿Cómo? Zulma.
0: Ah, no, ella es Zulma, es la hermana de Ivana, me confundí con Ivana. Zulma es de Cáncer, sí, pero tu día es el lunes, gorda. Y si te gusta el viernes también está bueno para Cáncer, porque los de Cáncer nos gusta el amor. Así que está bien el viernes para Cáncer, me gusta. ¿Qué más?
1: Hola, hoy están geniales. Igual se la extrañó a Jime. Soy Alicia, del 31 de diciembre de 1964.
0: Bien, bueno, el 10 que vuelve Adriana, le pueden preguntar todo, ¿eh? Me encanta, gracias por estar todos del otro lado.
1: Buenas noches, ¿todo bien? Soy César, del 24 de marzo de 1990. Muchas gracias,
0: dice. Bueno. Muy bien, bueno, me encanta, Ariano, número uno, gracias. El miércoles que viene vuelve Adriana, y el miércoles que viene va a ser todo esto de los dioses, pero también el miércoles va a venir Javier de Carta Natal Las Dos Torres, así que atentos, porque es un programa muy especial el del miércoles 10, ¿sí? Me encanta. Bueno, nos vamos a ir con alguna canción que nos ponga Santiago.
1: ¿Querés que te dé el último mensaje?
0: Léeme mensajes, a ver.
1: Hola, soy David de La Plata. Sobre la consigna, me gustan los días viernes. ¿Cómo les gustan los días viernes? Y mi fecha es el 28 de agosto de 1971. Quiero saber cómo mirar en el amor y en el
0: 28
1: trabajo.
0: 28 de agosto, sos de Virgo. Tu de Virgo. Día es el miércoles, el día del trabajador, que es el miércoles, hoy es tu día, y tu no día es el jueves. Así que está bien que te guste el viernes, pero te gusta diversión después de días de
1: del
0: trabajo,
1: no día.
0: ¿No? Está bien. Bueno, ya cuando venga de Virgo, este año Virgo, y esta semanita, este tiempo de temporada Géminis, Virgo viene complejo. Pero bueno, siempre que paró, llovió.
1: Siempre que llovió, paró.
0: Siempre que paró, llovió.
1: Siempre que paró, llovió.
0: Claro, porque para y llueve de vuelta. Muy bien, nos vamos cantando. Y ya sabes, mañana hacemos Santas Brujas nuevamente para vos. Vamos a cantar algo, no sé, lo que nos ponga Santi. Veremos qué onda. Seguimos con la onda, abuelo, no digas nada. ¡Vamos! Tengo un cohete en el pantalón. Vos estás tan fría como la nieve a mi alrededor. Canta vos en tu casa. Vos estás tan blanca que ya no sé qué hacer. Bueno, se metió de todo la chica.
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0: No, no.
1: Tengo un cohete en el pantalón.
2: Parola.
1: Puede ser, claro. Yo creo que es una connotación sexual.
2: Están, no, para mí es que habían tanta nieve y es tan blanca que habían tomado tanto que el pibe estaba ahí arriba y ella estaba pálida.
1: ¿Tanto? ¿Te parece
2: sí,
1: que es por ahí?
2: Totalmente. No totalmente sé. Mensaje. Mensaje de calamaro.
1: Mensaje de calamaro, claro, sí.
2: Típico mensaje de calamaro. Pregúntale a Marianita Diarco cómo quedó. La otra noche te

0: Y nos vamos despidiendo.
1: Gracias, Claudia de Biel, que ya se está poniendo la campera. Gracias, Santiago Lasalle, con nombre de prócer. Gracias, señor Gustavo Peduto.
0: Hago lo que puedo.
1: Gracias, señora Adriana Zárate, que estuvo hoy. Gracias, Patbe Rodríguez. 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
2: Muy bueno el programa, muy bueno el programa.
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4: Medianoche.
5: Temperatura 15 grados 3, cielo ligeramente nublado.
4: En una ceremonia íntima y bajo un estricto operativo policial, la familia y los amigos despiden a Agostina Vega.
5: El velatorio se extenderá hasta las 10.
4: Por el pedido de privacidad de Gabriel Vega, padre de la adolescente asesinada, hay un vallado que impide el ingreso de personas desconocidas y medios de prensa.
5: En tanto, se espera que Melisa, la mamá de Agostina, asista acompañada con personal de salud.
4: Más temprano y durante la marcha, ni una menos, la abuela de Agostina reveló que encontraron una cartita de la chica.
5: Elizabeth contó que halló un mensaje donde la joven hablaba de su vida y de lo que venía viviendo.
6: Nosotros lo que aportamos fue la última voluntad de mi nieta. La última voluntad de mi nieta en una cartita que ella tenía en un cajoncito de su ropa interior que yo encontré esta mañana. Todo lo que ella venía viviendo.
7: ¿Preferido a Barrelier?
6: No.
7: ¿Al padre, al papá?
6: A la vida que ella llevó desde que nació. Falta más gente, esa mujer Sol tiene que estar detenida porque ella es cómplice de Barrelier. La del Forcá.
4: Escándalo en el Garrahan.
5: Denuncian el uso de fondos del hospital para el viaje a Europa de uno de sus directivos, con pasaje, estadía de 10 días y hotel 4 estrellas.
4: Según la denuncia de la Junta Interna de ATE, el director adjunto, Guillermo Moreno, conoce Europa con la nuestra, publicaron los gremialistas.
3: Pronóstico.
5: Se mantienen las condiciones climáticas para hoy, con cielo nuboso y algo de sol. Mínima 14, máxima 17 grados.
4: Temperatura 15 grados 3, cielo ligeramente nublado.
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2: En el nombre de Dios Padre, Dios Hijo y Dios Espíritu Santo. Amén. Hola, ¿qué tal mi gente linda y hermosa de Argentina? Reciban el saludo especial y cordial en este maravilloso día miércoles, guiados por Mercurio. Hoy es miércoles 3 de junio de este año 2026. 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Hoy va a ser un programa maravilloso, estaremos escuchando testimonios en vivo y en directo, también recibiremos llamadas para la gente que quiera participar. Si usted quiere salir al aire, dígale a la persona que contesta al teléfono, yo quiero salir al aire, y estará saliendo al aire en este maravilloso programa. 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Vamos a iniciar con cosas maravillosas, vamos a iniciar con testimonios, con personas agradecidas que nos han visitado, y esto es lo que comentan.
3: Hermano, deme su nombre completo, por favor.
4: Justo Padrón.
3: Justo Patrón. Justo, quiero con sus palabras, cuénteme cómo fue la consulta que yo le realicé.
4: Bueno, a las personas que me están escuchando, mi oficio, yo soy chofer de camiones, larga distancia, por supuesto, y mi gran problema era que al distanciarme de mi familia, uno siempre queda a la vera del camino. Yo, a mí me gustaban mucho las mujeres, estando solo, también la bebida. Lo que yo hacía, cuando te fui a consultar, vos sin decirme nada me dijiste lo que a mí me pasaba. Mi señora se separó de mí, mis chicos también se alejaron de mí, hasta que vine y bueno, me dijiste dónde podía encontrar yo a mis hijos, a mi señora, y realmente fue así. Y bueno, hoy en día ya no me dedico a la bebida, las mujeres ya prácticamente, solamente mi esposa. Todo gracias a lo que vos me comentaste. Quisiera que mucha gente hiciera lo mismo, pero siempre falta una ayuda, una guía, es lo que te puedo decir.
3: Su hogar se le había destruido, y el hogar que se había destruido era por falta de cariño, por falta de tiempo, porque usted nunca le había dedicado el tiempo suficiente a sus hijos, a su esposa. Una mujer trabajadora, una mujer luchadora, una mujer que lo ama a usted y que se tuvo que separar por problema de la adicción al licor. Como yo le comentaba, su esposa estaba donde su hermana, usted fue, hubo una reconciliación, sus hijos lo necesitaban y usted necesitaba a sus hijos, y eso que existe, que es el amor, hizo que esta pareja volviera a unirse. Hoy en día, inclusive su trabajo ha mejorado mucho, porque ya no toma. Yo lo felicito porque realmente los cambios se han dado, por lo que usted vino, se solucionó sus problemas. Quiero que, por favor, usted con sus palabras e invite a las personas. ¿Cómo sería esa invitación, hermano?
4: Esa invitación sería acercándose, por ejemplo, a la radio, escuchando el programa, más que nada que esa de la forma que llegué yo, como así también cuando uno necesita a alguien, uno siempre necesita un camino, una guía. En este caso, te he encontrado a ti, hermano. Gracias a Dios, pude encontrar el camino, porque no era solamente lo material, era también lo afectivo, que es más importante que cualquier otra cosa. A todos ellos, a todos ustedes que a lo mejor me están escuchando, yo los invitaría a que se lleguen hasta las oficinas. Es lo único que puedo hacer.
3: Bueno, muy amable, gracias por sus palabras.
2: 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Hay una señora que llamó y nos ofreció su casa para ir a atender allí a Montevideo, Uruguay. Estaremos pendientes y le agradecemos a doña Cecilia que nos haya ofrecido su humilde hogar para ir a atender al Uruguay, pero no tenemos tiempo todavía. Más adelante le estaremos diciendo a la gente del Uruguay cuándo estaremos por allí atendiendo consultas personales. 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Vamos a iniciar con la gente que se comunica a través del WhatsApp, la gente que deja los mensajes de audio.
5: Mi nombre es Cardoso Agustín, mi fecha de nacimiento 27 de mayo de 1975. Las tres cartas serían 8, 12, 22.
2: Mi querido Agustín, gracias por comunicarse, gracias por participar en este maravilloso programa. Escoge tres números, el 8, el 12 y el 22. El primer número me habla acerca de usted. Veo que es un hombre luchador, trabajador, que viene de una familia humilde, pero una familia que siempre le enseñaron a usted que hay que crecer, que hay que ser responsables, que hay que trabajar, y así aprendió usted a ser una persona responsable, trabajadora. Su suerte no es mala, pero su suerte se la dañaron. Últimamente todo le cuesta el doble. Tiene problemas incluso hasta para levantarse. Se siente pesado, cansado, sin energías. Vemos problemas y dificultades en la parte familiar también y problemas en la parte económica. Esto no es normal. Su salud está deteriorada. Su energía está por el piso. Hijo de Dios, hay que realizarle una magnetización, mi querido Agustín. Acérquese a nuestro centro de consultoría. Le haremos una limpia, una magnetización. Quiero que me traiga, por favor, tres limones verdes, se los va a tallar por todo el cuerpo, se va a limpiar todo el cuerpo como si fuera un jabón, sin cortar los limones, me los va a traer y vamos a descargar toda esa energía. Usted no se preocupe por nada, Agustín, lo vamos a sacar adelante, acérquese a nuestro centro de ayuda o a nuestra jornada de suerte y sanación. Gracias por comunicarse, gracias por participar. 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Queridos y apreciados hermanos del alma, ¿tenemos llamados? Vamos a recibir llamados en vivo, en directo. Vamos a ver a quién le corresponde la suerte. Sí, aló.
6: Maestro.
2: Sí, ¿con quién tengo el gusto?
6: ¿Cómo le va? Pedro Hernández López le saluda.
2: Quiero que me ayudes, por favor, con tu fecha de nacimiento exacta para hacer el estudio y descubrir qué pasa en tu vida, hijo.
6: El 20 de octubre del 80.
2: 20 de octubre de 1980. Muy bien, Pedro. Quiero que me diga tres cartas del 1 al 22. Pedro, por favor.
6: El 5, el 10 y el 20, por favor.
2: El 5 me habla acerca de usted. Veo que es un hombre muy inteligente, muy capacitado, profesional. Veo que estudió algo que tiene que ver con números.
6: Sí, soy ingeniero.
2: Perfecto, muy bien. Aquí veo claramente de que ha sido un hombre muy trabajador. Veo que es muy inquieto, no le gusta quedarse quieto para nada. Siempre busca qué hacer, así sea en su casa, pero siempre está en constante movimiento. ¿Es correcto o no es correcto? Veo que es de un carácter bastante fuerte, habla las cosas con sinceridad, pero a veces dice las verdades muy crudas, y eso le trae problemas. ¿Se ha dado cuenta?
6: Sí, en el trabajo no soy uno de los más queridos, sinceramente.
2: Bueno, muy bien, pero usted prefiere tener... Usted es de pocos amigos, ¿no?
6: Sí, los tengo contados.
2: Usted va a trabajar, no a conseguir amigos. Muy bien. La segunda carta me habla de usted, de hay una inestabilidad en la parte laboral, en la parte económica, hace cerca de un año y medio para acá, que viene teniendo problemas por quejas que han recibido de usted. ¿Usted en qué trabaja, hermano?
6: Yo trabajo en una empresa del gobierno, soy servidor público y
2: okay, correcto.
6: He tenido algunos inconvenientes ahí.
2: Bueno, aquí veo claramente de que ya le han hecho dos llamados de atención, a la tercera llamada lo van a despedir. Aquí veo que de noche no duerme bien.
6: No.
2: No descansa bien, a veces se despierta asustado 2-3 de la mañana y no vuelve a conciliar el sueño.
6: Tengo unos sueños recurrentes que...
2: Muy bien. La tercera carta me habla de problemas en la salud, usted ha bajado de peso últimamente. En el campo sexual, Pedro, con todo respeto, si se puede hablar del tema, me dice, si no paramos, veo problemas en el campo sexual con su esposa, usted no puede estar con ella bien, hace más de año y medio.
6: Sí, es verdad.
2: Han buscado ayuda profesional, fueron al psicólogo, psicológicamente usted está bien, su esposa también, pero usted no funciona como hombre, fueron al médico, le dieron la pastillita de color y tampoco funciona. ¿Es correcto?
6: Sí, maestro.
2: Mi querido amigo, esto no es natural. Si esto fuera una cuestión física, pues la pastilla azul hace funcionar a cualquier persona de su edad, mi querido amigo. Pero esto es un amarre, hay un daño, hay una energía negativa. Usted estuvo saliendo, con todo respeto, ¿puedo hablar?
6: Sí, siga. Maestro.
2: Usted estuvo saliendo con una compañera de trabajo suya.
6: Sí, me involucré con una persona casada y parte de eso, el primer llamado de atención fue por eso.
2: Ah, bueno. Yo no soy mentiroso, yo hablo con sinceridad. Aquí hay un trabajo de influencias malignas. El esposo de ella se enteró de esto. Y él es el culpable de todos sus fracasos. Él visitó a una persona que fuma el tabaco y por medio de 11 fumatas de tabaco que le hicieron a usted, le han dañado su suerte, le han dañado su salud y hasta su memoria. ¿Usted se ha dado cuenta que usted tiene una memoria fotográfica y hoy en día se le olvidan las cosas? ¿Tiene que estar anotando todo?
6: Es verdad.
2: Bueno, esto tiene que ver con este hombre. Él tiene fotografías suyas. ¿Usted le regaló fotografías a esa mujer?
6: Sí, y además éramos bastante cercanos. Este señor es de la parte del Caribe y...
2: Ahí está, le estoy hablando con conocimiento de causa, yo le estoy hablando por hablar, mi querido Pedro. Yo lo voy a invitar a que nos visite. Hay cosas que no le puedo decir a través de la radio, se las voy a decir personalmente. Y quiero que se haga el escáner espiritual cuántico, porque en la pantalla del escáner va a aparecer todo lo que viene pasando y va a aparecer claramente el daño que le hicieron, cómo está hecho y en qué lugar está directamente relacionado este daño, hijito de Dios, ¿ok? De ahí viene el problema. Esto no se trata de creer o no creer, Pedro, se trata de encontrar soluciones. Es importante de que se acerque a nuestro centro de consultoría. Usted cometió un error, como todo ser humano, porque somos humanos, podemos errar, pero no para que este hombre esté tomando esa venganza, porque es algo personal que tiene contra usted. Mírese al espejo, usted ha bajado de peso, hermano.
6: Sí, es verdad.
2: Entonces, no puede permitir que él triunfe sobre usted. Lo vamos a ayudar. Si usted logró comunicarse con nosotros, es porque Dios quiere cambios en su vida, Pedro. Lo voy a invitar a que se acerque a nuestro centro de consultoría. Tome nota de lo que usted me tiene que traer.
6: Dígame.
2: Me va a conseguir una botella de vinagre, no me interesa el color, blanco, amarillo, rosado, el que consiga. Vinagre.
6: Está bien.
2: ¿Estamos? Me va a traer 7 limones verdes.
6: Ya.
2: Y me va a conseguir una botella de miel pura de abejas.
6: Listo.
2: Yo le voy a explicar lo que vamos a hacer, Pedro. Va a ver cómo todos esos problemas se van a desaparecer. Esto que le estoy pidiendo es para bloquear la energía que le está haciendo, no ingrese más y podamos trabajar retirándola y usted vuelva a la normalidad. Usted es un hombre muy inteligente, usted es un hombre capacitado. Cayó en las garras de esa mujer porque ella fue la que lo sedujo a usted, mi querido y apreciado amigo. Y si no es usted, va a ser otro. Y este hombre se siente ofendido con usted porque supo todo y él es el que está haciendo todas estas cosas. Pero no se preocupe, Dios tiene más que darnos que nosotros que pedirle, Pedro. Muchas lo vamos gracias, a sacar adelante.
6: Muchas gracias.
2: No, dele las gracias a Dios que lo puso en mi camino, que escuchó esta radio, y le voy a hacer ese maravilloso escáner espiritual cuántico, y ahí va a haber cosas que no le estoy diciendo a través de la radio, porque el escáner es más profundo, únicamente tiene que colocar la palma de la mano, y va a aparecer todo en la pantalla del escáner, todo lo que usted está sufriendo, incluso cosas que no le he dicho a través de la radio, por respeto a su privacidad, mi querido amigo, ¿ok? Que Dios lo bendiga.
6: Gracias.
2: No, muchas gracias a usted por comunicarse, por participar del programa. Así damos respuesta y contestación a la gente que llama, a la gente que se comunica, a la gente que participa. 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Vamos a escuchar otro testimonio, otra persona que nos visitó en este año 2026 y esto es lo que comenta.
7: Señora, deme su nombre, por favor.
8: Bueno, yo me llamo María del Carmen.
7: ¿Cómo fue la consulta que yo le hice cuando usted se acercó gentilmente a nuestro centro de energía positiva?
8: Bueno, yo me sentía muy mal, fui un día a su consultorio, sin que yo hablara nada, usted me dijo todo lo que me estaba pasando, yo tenía muchos problemas familiares, mi marido tomaba mucho, me pegaba, y usted me dijo que a mí me habían hecho un daño, que fuera al patio, que ahí en el patio yo tenía enterrado el daño que me habían hecho, que la persona esta había enterrado ahí ese daño, y que cavara que iba a encontrar una bolsa con cosas. Y así fue exactamente lo que a mí me pasó.
7: Una persona que usted conocía, que era una amiga muy cercana a su casa, era la persona que había hecho el daño, que le había hecho un trabajo de magia negra para destruirle su vida, su felicidad y su suerte. Esta vecina suya quería quedarse con su esposo y para eso había realizado este daño. ¿Cómo se siente ahora?
8: Bueno, las cosas han cambiado totalmente. Mi marido está mucho mejor, ya no toma, al contrario. Está mucho más compañero que antes, me ayuda muchísimo en la cuestión dinero, ahora nos alcanza un poco más, cosa que antes no podíamos ni siquiera llegar a fin de mes y nos costaba mucho subsistir, poder vivir, y mi casa era todo un caos, mis hijos andaban mal, todo, pero sin embargo ahora está todo muy bien.
7: Bueno, ¿y qué le recomendaría a usted a las personas que la están escuchando en este momento?
8: Y bueno, yo lo que les recomiendo que vengan a verlo, porque usted sabe muchísimo, a mí me ha ayudado muchísimo, tanto a mí como a mi familia y a mis hijos. Hemos salido adelante y yo creo que la gente tiene que tener esa oportunidad como yo la tuve.
7: Cuéntenos más de todas las cosas que le han cambiado, porque no solamente le cambió a usted en la vida sentimental, en la vida de pareja, sino que también hubo algunos cambios que se realizaron en su familia. Cuéntenos, hermana, ¿cómo están ellos?
8: Bueno, mis hijos, que estaban muy mal en la escuela, los dos más chicos, ahora por suerte están bien, han rendido todas las materias bien, incluso el comportamiento ha mejorado, cosa que siempre tenía queja de las maestras por su comportamiento. Mi hija consiguió un buen trabajo, está trabajando, tiene unos buenos patrones, le pagan puntualmente, cosa que ahora es difícil conseguir algo así. Y mis padres, por suerte, mi padre pudo obtener la jubilación que tanto esperaba, que hacía años que no le salía, la pudo obtener ahora y está cobrando su jubilación.
7: Hermana, muy amable, gracias por sus palabras.
2: Estos son las obras de Dios, el amor de Dios derramado en sus hijos que confían en Él, que nos visitan y que a través de los poderes infinitos de la mente y a través de todas las herramientas maravillosas que nos brinda la madre naturaleza, como son los árboles, a través de las plantas, a través de los tallos, las cortezas, por medio de las raíces, los cuarzos, a través de las gemas, el carbón, el barro, la miel, los frutos, las semillas, las flores, hemos logrado cosas increíbles. 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Y hablando de ese maravilloso escáner, vamos a escuchar unos mensajes.
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2: 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Vamos con más respuesta, gente que se comunica. Vamos a ver a quién le corresponde la suerte, los audios que nos envían ustedes a través de WhatsApp.
10: Mi nombre es Ana Laura Maidana, mi fecha de nacimiento es el 23/11/2001. Las cartas que elijo son el 02, el 12 y el 05.
2: Mi querida Ana Laura, gracias por comunicarse, gracias por confiar en nosotros. Me encanta que se comunique la juventud, que también tienen derecho a participar a través de este maravilloso programa. Mi querida, apreciada amiga, logro visualizar problemas en la parte sentimental, en la parte del amor. Hay una inestabilidad rotunda. Le veo problemas en el campo de su salud, mucho nerviosismo, dolores en la parte del vientre bajo, siente unos pinchazos que se le atraviesan hacia la espalda. No está descansando muy bien, mi querida, apreciada hermana del alma. Y todo esto tiene que ver con una energía negativa. Es importante de que busque ayuda. Si usted confía en nosotros, nos puede visitar. Vamos a realizarle una ayuda. Quiero que me traiga, por favor, un paquete de canela y me va a traer un paquete de clavo de olor. Yo le voy a explicar lo que usted va a preparar. Se va a realizar unos baños durante 2 viernes y va a ver cómo empiezan a desaparecer todos esos problemas de su vida. Vamos a retirar esa influencia maligna a través de los poderes de la madre naturaleza, como es la canela y el clavo de olor. La estaré esperando. Gracias por comunicarse, gracias por comunicar y participar. Ana Laura, el día de su suerte, el día lunes, el astro, la luna, el color blanco, la piedra, el cuarzo y el metal, la plata. La plata es el metal que le canaliza las buenas ondas, las buenas energías. Con responsabilidad, con conocimiento, le damos respuesta y contestación a la gente que nos llama, a la gente que participa a través de este maravilloso programa. 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Vamos a escuchar testimonios, vivencias de personas que nos han visitado y esto es lo que comenta. Escuchemos.
11: Dígame, por favor, su nombre y por quién nos visita usted.
12: Me llamo Alejandra y vine por mi hijo.
11: ¿Qué era lo que pasaba en su familia, en su entorno? ¿Qué era lo que ocurría con su hijo?
12: Estábamos viviendo un total infierno. Mi hijo era totalmente otra persona. Era como que si tuviera un demonio adentro de su persona. Nos atacaba continuamente. Decía palabras que nos iba a matar a todos y se iba a pegar un tiro.
11: Obviamente lo que usted nos está comentando, hija, son palabras muy agresivas. Y usted, obviamente, que conoce a su hijo, se daba cuenta que había algo malo, porque él antes no era así, ¿no?
12: No, totalmente. Yo lo miraba a los ojos y no era mi hijo. Hacía ataques y después se arrepentía y pedía perdón, porque no era mi hijo el que estaba dentro.
11: Bueno, mi querida hermana, vamos a comentarle a las personas que nos están escuchando por qué usted se dio cuenta que había algo anormal en este momento en su familia. Cuéntenos.
12: Porque mi hijo es un chico aplicado, muy educado, y empezó con ataques, con palabras, y diciendo que él era hijo de Lucifer, y estaba muy agresivo continuamente. No dormían toda la noche, yo tampoco, mi esposo tampoco, porque teníamos miedo que atente contra nosotros o hacia él mismo.
11: ¿Todo esto hacía pensar usted que había algo extraño?
12: Sí, señor, porque no era mi hijo el que actuaba así. Era algo que a él lo podía, porque yo lo miraba a los ojos y él pestañeaba continuamente.
11: Era como si tuviera un demonio.
12: Sí, era como si tuviera algo adentro de su cuerpo, señor.
11: Virgen Santísima. Era como una fuerza maligna que lo dominaba y en algún momento también hasta tuvo un acto de violencia. Coméntenos, por favor.
12: Sí, en un momento me quiso apuñalar, también me pegó en el brazo un puñete y después me murmuraba palabras feas debajo, que yo era una inservible, que los necios no entran al cielo, cosas así, palabras que no eran de su boca. Con mi esposo no lo podíamos creer y ahí nos dimos cuenta en realidad lo malo y fuerte que era lo que tenía mi hijo. No era mi hijo, era un demonio que tenía en su cuerpo.
11: ¿Cómo se enteró usted de nosotros, hija?
12: Por medio de mi suegra. Ella me dijo que me comunique con el hermano, que le pida ayuda.
11: Y eso fue lo que usted hizo hace 3 semanas que nos visitó. Obviamente, no importa la gravedad del problema, nosotros siempre tenemos, bendito sea Dios, la capacidad para tomar todos los casos, por más difícil que sea. A través de esa consulta, nosotros nos dimos cuenta que era un daño, era un maleficio. Por eso le pedí unos elementos, usted me trajo esos elementos y ahí nos dimos cuenta lo que había, porque ese día, hermanita del alma, vamos a comentarle a las personas, pero en ese momento yo quiero que le comente a las personas qué sintió, porque se sintió una fuerza maligna, se sintió algo fuerte y eso era lo que estaba atacando a su hijo.
12: Sí, nosotros con mi esposo nos asustamos porque fue algo muy feo lo que se vivió y es eso lo que está atacando a mi hijo.
11: Bendito sea Dios, como siempre, a través de esa liberación, Él empezó a expulsar toda la inmundicia, empezó a transformar su vida y bendito sea Dios, llegó el milagro. Yo quiero que le comente con sus propias palabras cómo fue ese cambio de esa persona y que hoy toda la audiencia pueda escuchar el milagro que ocurrió en su hijo.
12: Él hoy día cambió totalmente, es mi hijo. Se arrepiente de todo lo que pasó porque en realidad por ahí es como que se dio cuenta lo que le estaba pasando, pero era una fuerza donde a él lo podía. Y él era como que no y lo podía y pidió perdón, pero hoy tengo a mi hijo de vuelta conmigo. Hoy día yo estoy tranquila porque él duerme, está tranquilo, no se maneja más con esas palabras, con esos ataques. Hoy día doy gracias a Dios, tengo a mi hijo de vuelta en casa con nosotros y le agradezco a usted y a Dios de tener a mi hijo, porque si no lo hubiera perdido, si hubiera atentado contra él mismo. Le doy gracias a Dios y a usted, hermano.
2: 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No olviden preparar el vasito de agua para que hagamos esa oración fuerte al Espíritu Santo y al poder de Dios. Vamos a ver a quién le pertenece la suerte en este maravilloso programa. Sí, aló. ¿Con quién tengo el gusto, hija?
13: Mónica Jiménez.
2: ¿Fecha de nacimiento, Mónica?
13: 14 de septiembre.
2: ¿Sí?
13: Del 74.
2: Me va a pensar usted 3 números del 1 al 22. Tengo los 22 arcanos en este momento aquí en mi mesa y vamos a descubrir lo que está pasando en su vida, ¿correcto?
13: Sí, maestro. 1, el 10.
2: El número 10. ¿Qué otro?
13: Y el 20.
14: El uno me está hablando acerca del caos que hay en este momento en su vida, mi querida y apreciada amiga. Veo que usted ha sido una mujer muy alegre, una mujer criada con mucho cariño, con mucho amor. Su padre murió cuando estaba usted muy jovencita, pero vemos claramente de que su madre la crió con mucho cariño, con mucho amor, y que nunca le puso padrastro, ¿verdad?
13: No, mi mamá siempre fue una mujer de batalla. Ella nos sacó adelante sola. Con mucho amor que nos dio, y así hemos pasado nuestras vidas, ¿no? Con la crianza que ella nos dio.
14: Aquí veo claramente.

0: con su esposo últimamente y veo por medio del segundo arcano, me doy cuenta claramente de problemas que está sintiendo en el campo de su salud. Ya vamos a hablar de eso claramente. Vemos que hay días que usted no puede ni caminar, hijita de Dios. Coméntenos qué es lo que está pasando. Los arcanos no me mienten.
1: Así es, maestro. Últimamente he padecido un dolor muy fuerte en la boca del estómago. Son unos dolores muy fuertes, muy constantes, que hacen que la verdad yo ni en las noches pueda conciliar el sueño.
0: Bueno, mi querida amiga, usted, aquí veo que estos dolores vienen acompañados de arcadas, de vómito.
1: Así es, sí, me pongo muy mal. En la noche, como le vuelvo a repetir, me tengo que parar por el dolor acompañado del vómito. Pues prácticamente así me la paso toda la noche. No consigo el sueño.
0: ¿Usted ha ido al médico?
1: He ido, me llevaron con el gastroenterólogo.
0: ¿Le hicieron análisis?
1: Estudios, así es, maestro, me hicieron estudios, análisis completos de todo. Pues no, me mandan como tranquilizantes nada más, pero
0: calmantes.
1: Hasta ahí queda, así es.
0: Pero no le dijeron nada, no le encontraron nada.
1: No, el doctor no encontró nada.
0: Hija de Dios, blanco es, gallina lo pone y frito se come. Esto es muy claro. Si el médico no le encuentra nada después del dinero que gastó, de los análisis que le hicieron, es porque esto no es natural. Aquí hay un daño, aquí hay una influencia negativa. La tercera carta me habla de una separación con su esposo. Ustedes vienen peleando mucho. Aquí vemos claramente de que su esposo piensa que usted se queja de los dolores. Coméntenos qué es lo que está pasando.
1: Sí, maestro, lo que pasa es que, o sea, me quejo porque efectivamente, o sea, me siento
0: No, yo sé,
1: mal.
0: Yo sé que le duele.
1: Sí, me siento mal.
0: Siente como mordidas en el estómago, ¿no?
1: Así es, pero como los estudios, todo no ha salido nada, pues él piensa que estoy fingiendo por no querer, pues la verdad, ¿no? Así, pues cumplirle, ¿no? Como se debe, como esposa, como mujer. Bueno, hasta hemos tenido problemas también en no hago casi cosas en la casa por lo mismo de que me siento mal, pero no es porque yo no quiera usar floja, sino porque me siento mal. Y
0: bueno, aquí vemos claramente de que esto no es normal, esto es un daño, hay una energía negativa, esto está directamente en su cama. Yo quiero que usted me busque en su colchón. Quiero que lo levante. En la parte inferior va a encontrar un orificio. Tan grande, póngame unos 10 centímetros de ancho. Yo quiero que rasgue ese colchón. Ahí dentro va a encontrar unas cosas. Colóquese unos guantes. Va a encontrar una bolsa. Quiero que saque esta bolsa y me la trae a mi centro de ayuda. Quiero que esto lo haga delante de su esposo. Para que él se dé cuenta que lo que yo hablo es verdad. Esto se lo dejó un familiar de su esposo allí puesto. Esto ya lleva más de año y medio en su vida. Dese cuenta que usted ha bajado de peso, el cabello se le viene cayendo, anda opaco, usted anda nerviosa, malgeniada, toda hora, de un carácter que usted misma ni se soporta, hija.
1: Así es, maestro, así es.
0: Va a buscar esto allí, si no lo encuentra, pues no me visite, porque ¿para qué va a visitar a un mentiroso? Pero estoy completamente seguro de lo que le estoy diciendo, mi querida y apreciada hermana del alma, ¿ok?
1: Sí, maestro, le agradezco mucho.
0: No, hijita de Dios, no me agradezca todavía, agradézcame cuando encuentre esto, me lo traiga. Y también le voy a hacer el análisis por medio del escáner espiritual cuántico. Y en ese momento va a haber otras cosas que no le puedo decir a través de este prestigioso programa, ¿ok? Así que usted no se preocupe por nada, todo se va a solucionar. Y con la ayuda de este maravilloso escáner espiritual cuántico, vamos a encontrar la raíz del problema y la vamos a retirar de su cuerpo para que usted sea feliz, ¿ok, hija?
1: Muchas gracias, maestro. Gracias.
0: Listo, hijita. Que Dios me la bendiga y me la proteja. Cuídese mucho.
1: Igualmente.
0: Y hasta pronto.
1: Gracias.
0: No, gracias a usted por haberse comunicado, gracias por participar del programa. Así damos respuesta con responsabilidad, con ética, con profesionalismo a la gente que llama, a la gente que confía en nosotros, que se comunica. 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
0: 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Vamos rápidamente con más respuesta, gente que se comunica a través del WhatsApp.
2: ¿Cómo están? Mi nombre es Alan Mauricio Domini. Nací el 10 del 10 del 91 y elijo las cartas, las 6, las 9 y las 11.
0: Mi querido Alan, gracias por comunicarse, gracias por confiar en nosotros, los maestros de la Unión Universal Esotérica del siglo XXI. Escoge las tres cartas, el 6, el 9 y el 11. La primera carta me habla de una persona con una suerte maravillosa, que tuvo algunos problemas en su infancia, algunos traumas, pero gracias a eso hoy es un ser muy fuerte. Vemos que su suerte no es mala, claramente le había ido muy bien, pero últimamente está teniendo muchos problemas en la parte económica, hay inestabilidad en la parte laboral. Mi querido Alan, veo un viaje que iba a realizar, no le fue posible porque todo se le bloquea, todo lo que quiera hacer le sale mal, mi querido hermano del alma, y veo problemas claramente en su salud. Últimamente anda débil, con cansancio físico, sueño durante el día, de noche no duerme, no puede descansar, mi querido y apreciado hermano del alma, se la pasa bostezando durante el día, sin energía, sin ganas de hacer absolutamente nada. Pues permítame decirle, Alan, que esto no es natural, hay un daño, hay una energía negativa. A usted ya se lo habían dicho, pero a usted le cuesta trabajo creer. Alan, esto no se trata de creer o no creer, se trata de encontrar soluciones. En el campo sentimental también hay problemas. Todo viene para atrás, hijo de Dios. Esto le pasa por no estar protegido, por no usar un cuarzo, un talismán, un amuleto, una contra, algo que lo aísle de la maldad. Pero los seres humanos somos así. Buscamos la solución cuando ya está el problema. Vamos al médico cuando estamos enfermos. Vamos al odontólogo cuando ya tenemos caries y nos empieza a doler. Hay que aprender a ser prevenidos, mi querido Alan. Si usted desea, nos puede visitar y con el mayor de los gustos le vamos a ayudar. Gracias por comunicarse, gracias por participar. Usted, mi amigo, mi amiga, también puede participar. Deje el miedo, el temor, la pereza. Déjeme su nombre completo, apellido, fecha de nacimiento. 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Vamos a escuchar otro testimonio, otra persona que nos visitó.
3: Su nombre y cómo vivía usted antes de visitarnos.
4: Bueno, mi nombre es Andrés. La verdad que mal, peleas con mi señora, falta de trabajo, nervioso, rompía todo, mal, la verdad que muy, muy mal.
3: Lamentablemente, hijo, usted, como lo narra en el testimonio, estaba enceguecido, rompía las cosas, estaba un poco agresivo, se encontraba usted en un estado de pronto de que nada venía bien, pero todo esto usted no sabía de por qué el temperamento fuerte, los inconvenientes económicos, la falta de laburo, todo esto era porque había una traba, había un daño. Y repercutía también en su pareja, con su familia. Cuéntenos, ¿qué pasaba en esos momentos tristes?
4: Sí, no, mal por todo, a punto de perder todo, mi señora, hermanos, todo.
3: ¿Por qué medio se enteró usted?
4: Por la radio.
3: La radio. ¿Usted escuchó el programa?
4: Sí, sí.
3: Ya habían buscado ayuda, ¿no?
4: Sí, habíamos buscado, pero no nos dieron resultados. Bueno, hasta que nos decidimos con mi señora a visitar este lugar, lo cual no me arrepiento, fue para mí un cambio favorable, muy bueno, al visitarlos a ustedes.
3: Bendito sea Dios. Usted con su señora trajo unos elementos y nos dimos cuenta que este daño estaba hecho para verlos mal, para que ustedes estuvieran separados, para que hubiera discordia, problemas, para que todos estos inconvenientes, mi querido hermano, los separaran a ustedes dos. Ustedes nos trajeron unos elementos. Quiero que le comente a las personas que nos están escuchando cómo fue la liberación y lo que usted expulsó de su cuerpo.
4: Bueno, la liberación fue algo que yo nunca vi. Lo que yo expulsé de mi cuerpo fueron cosas negras mezcladas con cosas blancas, algo que jamás vi en mi vida. Realmente quedé sorprendido del daño que hacen algunos. Después de esa liberación, la verdad que las cosas fueron dándose de otra manera, para bien, con mi señora, laboral, familiar, en un montón de cosas.
3: Es importante, mi querido hermano, lo que usted está comentando, el cambio. A medida, hermanito, de los días que pasaban, usted empezó a tener tranquilidad, empezó a tener diálogo con su señora, ya empezó usted a ser otra persona. Y eso es lo que nosotros queremos, el cambio, que usted tenga un panorama distinto, que haya laburo, que pueda estar en paz, que es lo que quiere mucha gente, más allá del dinero, que sirve y mucho, pero tiene que tener obviamente las bases en un hogar donde tiene que haber cariño, respeto, amor. Cuando usted tiene todo eso en conjunto, hay una vida distinta.
4: Sí, es así, realmente es así, y Y bueno, a veces no sirve tener el dinero o un montón de cosas si uno está mal por otro lado. Pero bueno, a Dios gracias, el cambio es muy bueno. Yo me siento por lo menos de otra manera, muy bien con mi señora, más tranquilos los dos. Vamos, venimos, salimos. Un montón de cosas que antes no se hacían por lo mal que uno vivía. Realmente que vale la pena visitarlo al hermano Cra, porque es un cambio que yo por lo menos pude lograr, porque ahora es todo más tranquilo, nos llevamos, a Dios gracias, muy bien. Trabajo va saliendo de a poco, pero sale. Bueno, en lo que es relación, a Dios gracias, bien, nada que ver a lo que uno vivía antes. Peleas, discusiones, insultos, todo ese tipo de cosas ahora, a Dios gracias, ya no existen. La verdad que yo no creía en un cambio de estos, que fue muy bueno, favorable. El que tiene algún inconveniente familiar, que vengan, que lo comprueben, que es algo muy real, muy cierto, que les va a cambiar la vida.
0: Centenares de personas no se pueden equivocar. Centenares de personas no pueden estar equivocadas. 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Estamos llegando ya casi al final de este maravilloso programa. Hoy día miércoles, sí señor, miércoles 3 de julio de este año 2026. Vaya preparando el vasito de agua para que hagamos esa poderosa oración fuerte al Espíritu Santo, al poder de Dios. Vamos a recibir esta última llamada. Sí, aló.
5: Hola, ¿qué tal, maestro?
0: Muy bien, hijo de Dios, ¿con quién tengo el gusto?
5: Mi nombre es Julio César Minuet.
0: ¿Su fecha de nacimiento, Julio?
5: 6 de julio de 1972.
0: Quiero que por favor me diga tres cartas del 1 al 22.
5: Pues el 11, 17.
0: Correcto. Mi querido apreciado amigo, la primera carta me habla acerca de usted. El 11 me habla de un hombre trabajador. Veo que tuvo muchas carencias cuando estuvo niño, nació en la pobreza, pero se superó. Veo que es un hombre que le gusta ayudar a los demás. Vemos que le gustaba andar con gente mayor para aprender de ellos, y gracias a ellos aprendió a hacer muchas cosas, y gracias a esas cosas ha podido sacar adelante a su familia, ¿verdad? Muy bien. La segunda carta me habla de usted. Últimamente se la pasa malgeniado, nervioso, se siente abatido, sin energías, se la pasa con dolores en la boca del estómago, no duerme bien en la noche, no descansa. Coméntenos qué es lo que pasa. Hijo, la tercera carta me habla que esto no es natural, no es normal, esto es un daño, esto no viene de ahorita. Usted lleva más de 3 años y medio sufriendo. Vemos claramente que no logra dormir en la noche, se la pasa cansado, agotado, no puede trabajar porque este dolor es insoportable y ni los calmantes le hacen bien. Bueno, Dios tiene más que darnos que nosotros que pedirle. Yo necesito que nos visite cuanto antes en nuestro centro de consultoría, venga en compañía de uno de sus hijos o de su esposa. Yo le voy a comprobar con hechos, no con palabras. Va a ver qué es lo que le dieron a tomar, qué es lo que tiene dentro de su cuerpo, y no culpe a la ciencia médica. Simplemente esto es un daño, esto es maldad, esto es brujería. Y si los médicos no le encuentran nada, ni le encuentran la solución, es porque no es natural. Esto es un trabajo de magia negra. Acérquese cuanto antes a nuestro centro de consultoría. Yo le garantizo ante Dios y ante toda la audiencia que me escucha durante tantos años de que usted va a encontrar una solución a sus problemas, de que estos dolores van a desaparecer, ese calor que siente usted en la garganta, que no lo deja comer, que lo ha hecho que usted pierda peso, esa consecuencia del mismo daño, mi querido Julio, ¿ok? Cuando usted quiera, si quiere mañana mismo puede separar la cita y nos vamos a ver cara a cara y va a haber soluciones y después me va a dar el testimonio, ¿ok?
5: Muchísimas gracias.
0: No, dele las gracias a Dios que lo puso en mi camino, mi querido amigo. Lo tengo que dejar, Julio, que Dios te proteja.
5: Muchísimas gracias nuevamente y gracias a Dios también.
0: Así estamos llegando al final de este maravilloso programa, hoy día miércoles 3 de junio de este año 2026. 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Llegamos al final del programa, coloque ese vasito con agua al lado de su radio receptor y hoy día miércoles 3 de junio, repita conmigo,
6: ven. Espíritu Santo, manda tu luz desde el cielo, Padre amoroso del pobre, don en tu don es espléndido, luz que penetra las almas, fuente del mayor consuelo, ven dulce huésped del alma, descanso de nuestro esfuerzo, tregua en el duro trabajo, brisa en las horas de fuego, gozo que enjuga las lágrimas y que reconforta en los duelos, reparte tus siete dones según la fe de tus siervos, por tu bondad y tu gracia, dale al esfuerzo su mérito, salva al que busca salvarse y danos tu gozo eterno, amén, Señor Jesús, que así sea. Bebamos los tres sorbos de agua, uno en el nombre de Dios Padre, otro en el nombre de Dios Hijo y otro en el nombre del Espíritu Santo. Amén, que así sea. El resto de agua que quede en vuestros vasos, vamos a regarlo en nuestro sitio de trabajo, en nuestro campo, en nuestro hogar, en nuestro negocio, donde quiera que estemos en este momento, pero que tiene que ser en este momento que estamos en la presencia de Dios Padre Todopoderoso. Amén, que así sea. Queridos amigos, no me resta más sino despedirme de todos ustedes, deseándoles que Dios Padre Todopoderoso y Eterno les bendiga y le brinde salud, dinero y mucho, pero mucho amor. Hasta pronto.
7: Así de esta manera, estamos llegando al final de un programa más. Esperamos y confiamos que nuestras orientaciones y consejos hayan servido a todos ustedes para tener un encuentro con la verdad, su propia verdad. Los invitamos a un programa más y esperamos que nuestras palabras hayan quedado en su mente.
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9: Temperatura 15 grados 2, cielo algo nublado. El 92% de los argentinos apoya el registro público de violadores tras el femicidio de Agostina Vega. En el marco del Ni Una Menos, Subán Córdoba detalla cómo percibe la sociedad y la violencia de género y expone una marcada brecha entre hombres y mujeres. Ante la consulta específica sobre si el caso Agostina refleja un problema generalizado de violencia contra las mujeres en la sociedad argentina, el 61,9% de los encuestados respondió de manera afirmativa. Sin embargo, la brecha de género es notable, mientras el 74,7% de las mujeres lo perciben como un problema generalizado, la cifra desciende al 48,4 entre los hombres. El analista político Juan Mayol informó que Patricia Bullrich ya supera a Javier Milei en imagen positiva. Por Continental, el director de la consultora Opinaia consideró apresurado hablar de una ruptura.
10: 47% de imagen positiva y el rechazo que tiene es del 51%. No tiene un... La diferencia que nos queda para llegar hasta el 100% son aquellos pocos que dicen no tener opinión formada, no conocer a Patricia. Y mientras tanto, Milei tiene un buen nivel de imagen, pero con 43%, ¿no? Está 4 puntos por debajo. Me parece, quizás, viéndolo desde afuera, muy apresurado decir que hay una ruptura, sino que, bueno, fijan posiciones de forma fuerte, ¿no?
9: Vamos. Sí. Velaron esta medianoche los restos de Marita Monteleone, la voz de la telefonía que acompañó a los argentinos por generaciones. La reconocida locutora estaba internada en el Hospital Durán y falleció a los 68 años. Se destacó su labor en Radio El Mundo, emisora en la cual colaboró con destacadas figuras como Héctor Larrea y Silvio Soldán.
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9: Para esta jornada se espera cielo nublado, mínima 14, máxima 17, temperatura 15 grados 2, cielo algo nublado.
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0: Seguimos aquí en Radio Continental AM590, estamos en el 1144-000-590. Y como les decía, en el bloque anterior, tenemos un invitado muy especial que nos está acompañando. Y es el señor Miguel Zabaleta. ¿Qué tal, Miguel? ¿Cómo estás?
1: Hola, ¿cómo están?
0: Bueno, gracias por acercarte aquí a Radio Continental para hablar un poco de la Reserva Moral de Occidente, que es el flamante disco de Suéter, para celebrar lo nuevo y también 40 años de que vienen también tocando con algunos discos y celebrando tanta música, tantas canciones de Suéter, ¿no?
1: La verdad que yo nunca imaginé hace 40 años cuando las grabé que al día de hoy las iba por tocar y que no iban a sonar incoherentes con lo que sucedía en el rock, porque en el mainstream ya todo esto es como música de Marte. En el mainstream tenemos la verdadera música de Marte, la que está en el mainstream, y esta no en una de esas se convierte de vuelta en mainstream, pero nunca me imaginé que iba a durar tanto tiempo en siendo parte de la cabeza de la gente, digamos, del corazón de la gente.
0: Y de la cultura rock que tanto costó en aquel momento, sí, sobre todo en principio de los años 80, pero ¿qué lo llevó a vos y a Jorge Minizale, tu viejo compañero, tu viejo camarada, de Suéter también, con quien has trabajado en varios discos, a reversionar estos clásicos?
1: Mirá, eso más bien es una sugerencia para poder tener, porque con todo esto de los cambios de formato y de que nosotros grabábamos con contratos realmente extraños en aquella época, cosa que lo que grabábamos ya quedaba para otra persona para siempre, y ellos se lo venden entre ellos y nosotros no cobramos un peso, y no solo eso, sino que no lo podemos manejar de ninguna manera. Entonces la idea era doble, era poder ser dueño de nuestra música, haciendo los temas de alguna manera, muchos de los más icónicos de la banda, y darnos el lujo de poder invitar unos buenos o grandes, por qué no decir artistas, y con eso volver a meter la renoleta en la carrera, claro, como yo siempre digo, ¿viste? Pero la verdad que me encanta hacer los temas que ya están hechos y me encantó participar con todos estos divinos que asistieron al disco, que son Rubén Rada, Leo García, Julián Cartún, Hilda y su hijita Mía Folino, Daniel Melingo, por supuesto, Ale de Barco y Leo García y Marcelo Moura, y en bajo en un tema Malosetti, en teclado el Pollo Raffo, toda gente que es directamente espectacular. Entonces, bueno, matamos dos pájaros de un tiro, nos ponemos la reloreta en carrera y bueno, y tenemos el gusto de compartir con estos super artistas.
0: Y la renoleta está en movimiento, y me imagino que en las conversaciones que vos manejando, piloteando junto a Jorge, los dos adelante,
1: sí,
0: y atrás
1: echando
0: los invitados,
1: humo,
0: claro,
1: echando humo.
0: Y atrás los invitados, me imagino que casi todos, salvo Marcelo y el Pollo, que son contemporáneos, pero también conocedores de la música de Suéter, por una cuestión generacional, Suéter es una influencia para muchos de estos músicos que vos nombraste.
1: Yo creo que
0: sí, por el estilo de música que hacen.
1: Puede ser. ¿No? Marcelo Moura ya viene muy marcado por su propio,
0: claro,
1: estilo.
0: Por eso digo que Marcelo y el Pollo Raffo, que son contemporáneos, que han trabajado con ustedes, pero digo, las nuevas generaciones, quizás lo tienen como referente a Zabaleta. ¿Notaste eso vos en el abrazo inicial de cuando se contactaron?
1: Sé que tiran muy buena onda y que les gusta, pero no lo veo tanto, porque creo que las cosas que uno siempre recuerda de tu influencia son las que son muy famosas. Y Suéter, a pesar de que era conocido, no era muy famoso. Pero lo que sí me lo dijeron extranjeros, porque el rock nacional llegaba mucho a otros países. Entonces me encontré con, por ejemplo, la gente de La Ley, que me dijo, yo tenía Lluvia Gallinas y uno de Charlie. Con eso yo comencé a hacer todo lo que después me desarrollé, y ahora es millonario, vive en Los Ángeles, y de pronto no tenés pues un laburito de plomo para mí, ¿viste? La Ley llena un Luna Park, yo no lleno ni el baño el Luna Park, ¿viste? Por ahora, digamos, Suéter, esperemos que termine llenando el baño del Luna Park. Un par de baños, esperemos que termine. Pero bueno, sí, los extranjeros. También una gente que vino de Centroamérica, y nunca me puedo recordar si es Honduras o El Salvador, no quiero
0: pero bueno, sí, en ese momento de rock en tu idioma, de esa marca que había de México para abajo, donde estaban muchas bandas que salían ya en 85, 86, tenían una influencia al rock argentino muy fuerte
1: y
0: en Latinoamérica.
1: Sí, y lo peor es que ellos evolucionaron un huevo y nosotros nos quedamos en el rock de cancha y en el rock quilombero. Y bueno, en los 90 toda esa influencia que tenía el rock nacional en Latinoamérica desapareció.
0: Estamos conversando con Miguel Zavaleta, nuestro invitado aquí en Radio Continental, en Ya Fue. La Reserva Moral de Occidente. Iba a ser el nombre del primer disco, pero finalmente no fue.
1: No, el primer disco se llama Suéter, pero no sé por qué en una nota yo hablé de La Reserva Moral de Occidente, que es una frase inventada por los milicos. O sea, me encanta porque gente siempre, los personajes más siniestros siempre te hablan de moral.
0: La dicha en movimiento.
1: La dicha en movimiento es sensacional. O por ejemplo, no sé si recordás un gordito transpirado que decía: soy moralmente superior. Sí. Y lo que es peor, estética. Bueno, no, primero que hay que ser un tarado para creer que alguien tiene una moral superior a otro. Siendo algo abstracto, es el ABC del pensamiento humano. No hay una moral superior. Pero bueno, tenemos que soportar esto y que diga estupideces. Y no es la primera y lamentablemente parece que no va a ser la última. Pero
0: ¿lo tiraste en una nota vos, la Reserva Moral de Occidente? ¿Que Suéter era la Reserva Moral de Occidente?
1: Claro, quedó que yo en una nota dije: nosotros somos la Reserva Moral de... Y lo tomaron como si fuera el nombre del disco. Y a mí me encanta la frase, me parece el absurdo más absurdo del universo. Y por eso dije: bueno, ahora sí que hacemos un disco. Y especialmente con muchos temas, especialmente del primero, sí, vamos a poner la Reserva Moral de Occidente.
0: 1144-000-590, los viejitos como yo recordarán que Suéter fue una de las primeras bandas en tener videoclips allá por principio de los años 80.
1: La primera en fílmico.
0: Exactamente, la primera en fílmico. Y el tema era este que estamos escuchando: Mamá planchame la camisa. Suéter y Daniel Melingo en Radio Continental.

0: canción que forma parte de Lluvias de Gallinas, del disco 1984.
1: Exacto.
0: Y lo lindo que tiene este disco, La Reserva Moral de Occidente, es que muchas de las canciones tienen su videoclip. Y sobre todo esta, que fueron de visitantes, por lo que se ve en el videoclip, ¿no?
1: No somos
0: y cómo se entrega Melingo, que fue es un viejo amigo tuyo del Ring Club, o sea, no podía no estar.
1: No, Daniel no podía no estar. Daniel, somos amigos del año 76, lo he visto pasar, es un hombre muy, es todo un personaje, no tenemos la mínima duda. No era tan personaje de chico, con el tiempo se fue haciendo cada vez más personaje, cosa que es al revés, porque generalmente mientras más chico más loquito, y después más, no, cada vez más loco. Y bueno, y ahí está diciendo, soy un cretino.
0: Con esa forma tan especial que tiene de cantar, ¿no? Que tiene en los últimos años, con ese tango tan arrabalero,
1: sí.
0: Junto que en aquel momento tenía también con los Ramones del tango, de tres guitarras, ir al frente a pelar esos viejos clásicos también tangueros y que tiene una carrera muy fuerte, sobre todo trabajando en Europa también.
1: Pero
0: durante mucho tiempo.
1: El artista argentino, hasta donde yo sé, más importante en Europa.
0: ¿Cómo te sentiste vos? Reescuchando primero antes de grabarlas para buscar los arreglos necesarios, los nuevos arreglos 2023, 2024 de estas canciones, ir a los viejos discos y escuchar los temas otra vez.
1: Me siento un poco culpable, ¿sabes que no los escuché antes?
0: ¿No?
1: No, de hecho, estábamos en un momento dado. Yo, che, pero la introducción, ¿cómo es en el original? Yo ni me acordaba, ¿viste? La habíamos grabado diferente.
0: Claro.
1: O sea, grabamos todo como. Porque yo seguí tocando muchos temas en mi faz solista durante estos años independientes. Y hacía shows como Zabaleta y tocaba muchos de estos temas también. O sea, yo en mi cabeza más o menos lo tenía. Tal es así que no los chequeé con el disco y después me dije, uy, qué diferente que hicimos esto, no a propósito. Pero bueno, eso fue por verlo después de grabar.
0: Pero te gustó cómo iba quedando a medida que iban componiendo, porque con Jorge tenían un diálogo constante para poder llegar a un arreglo y disfrutarlo, ¿no? Y que no pierda la esencia de la canción.
1: No, estuvo todo muy bien. Los músicos hicieron lo suyo en 2 segundos, sensacional. Tener un baterista como Samalea no es ningún secreto que un baterista es la mitad, como mínimo, del sonido de una banda. Si no tenés, mirá lo que le pasó al pobre este que tocaba en los Beatles, Pete Best,
0: sí.
1: Que un día lo escuchó George Martin y dijo, este muchacho se queda en el tiempo, voló, y lo sacaron, ¿viste? Porque el batero, si se queda...
0: Oh, mirá, murió Kate Moon, los Who dejaron de tocar. Murió John Bonham.
1: ¿Dejaron de tocar los Who?
0: O sea, tuvieron un tiempo sin tocar, hasta que el hijo de Ringo Starr fue el que se hizo cargo de la batería en un regreso.
1: Mira todo lo que me estoy enterando todo esto. ¿Cuadrofinia todavía está Keith Moon vivo?
0: Sí.
1: Ah, yo pensé que Cuadrofinia. ¡Wow! ¡Qué buena banda! Los Who, Cuadrofinia es sensacional.
0: No, y también James Bonham, Bonham de
1: Led
0: Zeppelin también, ¿no?
1: ¡Ay, Dios mío, qué musicazo!
0: ¿Eras de escuchar mucha música? ¿Vos te gustaba mucho Yes, no?
1: También Yes, Led Zeppelin, sin duda, no lo dudes. Lo que no escuchaba yo cuando comencé con Suéter era música negra casi. Y luego me enamoré y ahora directamente... ¡No me toques el negro! No, directamente
0: con la Titanic juega mucho con eso.
1: Claro, sí. Transformamos temas blancos, populares, en temas de soul.
0: Lindo,
1: no,
0: hermoso.
1: La Titanic también, otros musicazos, una diversión. Todo lo que tiene que haber menos plata, ahí está.
0: ¿Samalea fue como uno el impulsor de la reunión de Suéter?
1: El 100%. Él me llama y me dice, ¿qué opinás si armamos Suéter? Me encanta, porque él nunca tocó. Él se probó y lo rebotamos porque era muy flaquito.
0: ¿Sí?
1: Porque a mí, yo confieso, algo que todo el mundo se agarra a la cabeza, a mí no me importaba ni el bajo ni la batería. Para mí eran dos instrumentos que podían hacer lo que quisiera, hasta que aprendí que no era tan así. Pero que no me importaba. Yo cuando componía pensaba en melodías y en armonía. Y después la base me parecía que venía per se. Entonces cuando llegó Samalea yo no supe identificar que realmente era el baterista que vislumbraba. Y porque no le daba bola a la batería. Y encima un par de compañeros de la banda querían meter a un amigo que al final entró. Entonces el pobre flaco Samalea, tan flaquito, quedó afuera. Pero... yo siempre me quise matar con esa decisión, la verdad que después lo veía tocar y decía...
0: Bueno, porque históricamente Suéter en la primera etapa ha rotado muchos bateristas.
1: Sí, no tantos. En realidad, el primer disco sí había un baterista y ahí nomás le ofrecieron irse algo un poco mejor y ya se fue al toque, lo cual, viste, no lo dejó muy popular en la banda, no voy a decir su nombre. Ya venía de otro, que se había ido con otros músicos muy buenos, y luego cuando este nos deja colgados de la palmera, entra un amigo mío que me encantaba, pero él no pudo seguir tocando, y al final quedamos estables con el Pato Loza ya hasta el año ya 2007, por ahí, desde el 2004 hasta el 2007.
0: Mucha agua bajo el puente, como se dice, ¿no? Muchas canciones, muchos conciertos.
1: A mí me hace acordar que cuando empezaron los 80, yo por supuesto siendo muy amigo, muy cercano a Cachorro, me hice muy cercano a los Abuelos de la Nada, ¿viste? Cachorro es el que los arma acá. Y me acuerdo que sus debuts importantes fueron en La Trastienda.
0: ¿Sí?
1: Que yo creo que ahora no tiene nada que ver con aquella. Aquella era como un bar de esquina. Ahora creo que tiene escenario y todo. Sí. No lo miré, Dios mío. Pero cuando escucho La Trastienda me hace acordar tanto al año 82.
0: Y tenía ese sentido de contracultura en aquellos años también, porque se reunía gente también. Creo que estaba Tellerman como uno de los dueños, Jorge Tellerman.
1: Miraba, que después fue.
0: Exactamente, fue candidato y bueno, ahora estuvo trabajando en el Colón mucho tiempo y sigue ligado a la cultura, ¿no? Con nuestro invitado hoy, el señor Miguel Zavaleta, junto a Jorge Minizal y una gran banda que te acompaña también, ¿no?
1: Oh, Suéter, la verdad que es un placer. Es muy bueno. Bueno, está Zamalea, que es más que un baterista. Creo que en este momento está en el río Orinoco en un estudio de los jíbaros, o está bajando en lancha por un río en Mongolia y escribiendo su noveno libro sobre bailarines turcos, sufis. No, Zamalea es más que un batero, y además toca bárbaro, y aparte tiene un motor para ir adelante. Vamos, todavía está todo bien, sos un... Y yo que lo llevo a tocar a lugares que son chiquititos, él que ha tocado en todos los estadios, me da un poco de vergüenza. No es que lo...
0: Pero habla de la pasión por la música que tienen todos ustedes.
1: Sí, todos.
0: Que si no fuera por eso...
1: No.
0: Yo te vi en el Club del Vino haciendo lugares chiquititos, te vi en lugares más grandes, siempre con la energía. Y lo que tiene una banda como Suéter era la sonrisa que le transmitía al público, para que el público se pueda abstraer de un montón de situaciones y concentrarse y divertirse en eso, que es lo que pasa con la Titanic, que ustedes con un cambio de look, con vestidos de marinero, vos como el capitán del barco, hacen disfrutar a la gente del concierto.
1: Si eso sucede, no hay nadie más feliz que yo. Lo que sí creo que llevamos en nuestros hombros, especialmente, bueno, la Titanic y también de Suéter en este caso, llevamos la pesada carga del humor, que no tiene nada que ver con la música. Lamentablemente no puedo dejar afuera el humor en muchos casos y bueno, y este no va a ser la excepción. Todo para mí tiene que estar con un toque de humor, y aunque sea el problema. Por eso Frank Zappa hizo un disco que se llama ¿Pertenece el humor a la música? No pertenece, lo único que te trae es problemas. La gente te quiere ver, si sos un tronco, pero sos serio hablando y te la crees, está todo bien. Lo cual a mí me indigna, pero esa es la realidad de la humanidad. El chantapufi con actitud... Viste que inclusive a partir de los 90, la gente cuando ve a alguien que es un perro dice, pero le pone muchas ganas. Sí. Pero a mí qué me importa que le ponga ganas.
0: Pero es un perro.
1: Pero es un perro con muchas ganas, eso sí.
0: Pero bueno, ahí en este disco también, La Reserva Moral de Occidente, y hablabas del humor, está tu parte humorística que tiene y es muy fuerte también, pero te reuniste con otro amigo que uno no se imagina ir a un concierto de Rubén Rada y no tener algún toque humorístico, algún comentario sarcástico. Y aquí se reúnen Suéter, Miguel Zavaleta y Rubén Rada para hacer un clásico de 1982, del primer álbum de Suéter, Sin Porteros.

0: sin porteros, Rubén Rada y Suéter. Me imagino que vos habrás visto algún show de Rada en algún lugar chiquito por fines de los 70, principios de los 80.
1: Exactamente. No puedo cifrar ahora qué año fue, no lo puedo ubicar, siempre estoy pensando en qué año fue. Pero va entre el 78 y el 82, que lo vi en un lugar que se llama El Lagar del Virrey, con toda una banda bárbara, y con espectadores tres, porque era un restaurante. O sea, es lo mismo siempre. Igual que Piazzolla, que era todo salón de Piazzolla, yo lo fui a ver, a veces estaba el salón pequeño, a mitad lleno. Lo fui a ver y como estaba solo, casi como público, aproveché y me senté al lado. Y para mí fue una clase de canto, porque en este país hay muy poca gente que cante.
0: Sí, es verdad.
1: Hay 800 doctores neurus. ¿Sabés cuál es el doctor neuro que canta? Bueno, de esos hay 600 doctores neuros, todos gritando de terror. Pero cantantes hay pocos. Y yo dije, este es un cantante. Y me puse al lado, escuché todo su show mientras él tocaba La Tumbadora y cantaba, y me volví loco. La verdad que me pareció como si hubiera tomado clases de canto, así directamente. Fue para mí una noche, una epifanía.
0: Qué lindo. ¿Y ahí estabas armando ya el grupo? O ya vos ya venías tocando, pero quizás este Suéter ya estaba germinando ahí en esos años.
1: Es que no puedo recordar en qué año vi eso. No me acuerdo, porque si es en el 78, de Suéter todavía no había ni la semilla. Y si es en el 82, sí, ya existía y ya estaba en planes y funcionando. Pero no, en este momento no lo puedo recordar.
0: ¿Pero es la primera colaboración que hacen juntos?
1: Sí.
0: Qué lindo habrá sido también poder trabajar con él, ¿no? Quizás sí. Te mandó el tema, no
1: es
0: sé.
1: Es que
0: si
1: me mandó el tema, lamentablemente no pude estar, pero tuve mucha charla,
0: claro,
1: y
0: eso.
1: Quedamos en una relación muy linda y él de vez en cuando, pum, miro y me mando un tema.
0: Qué lindo.
1: O sea, para que escucharlo, a ver qué opinas. No, para mí un honor, es un maestro. Un maestro. Yo solo soy de los que admiran a los magos. Yo no admiro al que le vende el conejo y la galera, o sea, a los productores. Yo admiro al mago, al que hace la magia. Y Rubén Rada, porque aparte, si no haces magia, no sos músico.
0: No, claro.
1: Para mí, magia y música son sinónimos. Todo lo demás para mí no existe. Y Rada es un mago.
0: Y este tema Sin Porteros tenía una crítica social fuerte, ¿no? Porque detrás también de alguna linda melodía, de algo, como decís vos, de la ironía, del humor y todo, ustedes han sido bastante críticos y han marcado tendencia también en algún punto con letras que no se hablaban aquellos años en el rock. Y no hablo de política, hablo de la parte social cotidiana. Y hablando de situaciones que vos observabas mucho y la contabas en tus letras, quiero compartir con vos y que me cuentes un poquito la historia de cómo nació su única diferencia. Porque acá está como invitado Nahuel Penisi.
1: Yo
0: me imagino
1: qué artista.
0: Que más allá de la voz y de todo, quizás, era el tema para que cante él. Porque este tema tiene una historia también de muy particular. Escuchamos un poquito y hablamos sobre el tema.
1: Dale.

0: Su única diferencia del disco Suéter, del primer álbum de la banda, del año 1982, creo que es uno de los pocos temas que habla sobre la discapacidad, ¿no?
1: Sí, a mí un amigo mío, productor muy exitoso, me dice, ¿Sara, vos se te ocurre hablar de un chico discapacitado? Sí, Gordi, ¿hasta cuándo vas a hablar de amor? O démonos la mano y caminemos hacia el futuro. Nadie se da la mano y camina hacia el futuro, salvo los que claro. No quieren ir a ningún futuro. Las letras tienen que ser humanas. No, hablar de amor, también hablo de amor, pero no el 90% del tiempo.
0: Y aparte esa parte, porque uno se va imaginando el tema, cuando mira por la ventanilla, todo lo que vas relatando en la letra, vos, un montón de situaciones, de cuando sube al colectivo, que lo emparestás con un diálogo popular como es el fútbol, que juega su partido, ¿no? Hay una sensibilidad en esa letra que también la traslada, la hace notar la luminosidad de la voz de Nahuel Penisi.
1: Ay, qué linda voz, por Dios, qué artista, Nahuel. Yo me volví loco, la verdad que me emocioné. Y me pregunta, Miguel, ¿a quién le escribiste esta canción? ¿Viste? Le llamó la atención. Y le dije, a mí, porque evidentemente uno, aunque hable de otro, está hablando de sí mismo.
0: Claro.
1: Y yo, a mí me hace mucho daño ver los chicos discapacitados. Yo cuando era chico era un poco discapacitado, entonces quizás tenga algo que ver con eso. Pero para mí es una de mis mejores canciones, por lejos.
0: Sí, y te digo, o sea, han pasado los años, la he escuchado en vivo, he escuchado la versión de original y algunas que otras más que en algún otro disco que ha sacado también, o en vivo también, como te decía, pero esta tiene un toquecito diferente, me parece, ¿no? Como que tiene el toque final, digamos, que tiene la canción y con ese dueto que has grabado con Penisi, que es realmente hermoso.
1: Ah, es terrible, Penisi, es un honor. De hecho, yo quería dejarlo grabado todo por él, pero no podía. Lo hubiera dejado todo grabado por él. Con esa voz divina.
0: Qué músico aparte, ¿no?
1: ¡Ay, qué artista! Mira, a mí las cosas que valen la pena en este mundo, para mí, son los chicos, los animales, los artistas. O sea, guarda que se puede ser artista sin tocar la guitarra o sin pintar. Se puede ser un artista de la vida, pero tenés que ser un artista. Si querés que... ver la vida de cierta manera y vivirla de cierta manera te convierte en un artista. Bueno, esa es la gente que a mí... me emociona. Los niños, los animalitos y los artistas.
0: Y Nahuel está en esa categoría.
1: Nahuel, por el amor de Dios. Nahuel, fue emocionante escucharlo cantar.
0: Escuchamos a Julián Cartún con Extraño Ser, a Daniel Melingo con Mamá Planchame la Camisa, Rubén Rada haciendo Sin Porteros. Estamos escuchando a Nahuel Penisi haciendo Su Única Diferencia. Todas canciones que forman parte de la Reserva Moral de Accidente, el último disco de Suéter. Quería preguntarte si vos fuiste pensando cada invitado para cada canción, cómo fuiste armando las colaboraciones que necesitaba cada tema.
1: Mirá, no fue fácil, porque yo pensaba, pero disponía el artista. Tenía que aceptar, tenía que... tuve que correr atrás de los tiempos de los artistas, de las ganas. Hubo uno que me hizo esperar 2 meses y al final no participó. Pero bueno, ¿qué se va a hacer? Después hubieron un par que o yo me eché atrás cuando los escuché cantar de cerca o haciéndome el tonto, ¿viste? Claro. Bueno, te llamo un día de esto y nunca más aparecí. Y otros que no podían, y otros que sí podían, pero después de tal día. Entonces, eso hizo que el disco se prolongara mucho en el tiempo. Pero, y algunos invitados eran gente que yo ni sabía quién era, y los chicos me decían, los compañeros, o el que estuviera cerca, me decían, ¿por qué no invitás a tal, este quién es? Tal, y me dijeron, Cartoon, ¿y quién es Cartoon? Ah, tiene una banda al cuello. Ok, la miré. No me fijé si tenía muchas vistas o no, como yo no conozco mucho qué es lo que está de moda, conozco muy poco, la verdad, que ya hace años que estoy un poco afuera de todo.
0: Sí, aparte lo que necesita la canción tenés que tener al lado.
1: No, desde ya que lo podés llevar...
0: Lo fundamental es eso, la canción necesita este timbre de voz.
1: Y claro, y necesita cierta cosa, que este pibe me dijeron que la podía dar. Y yo lo llamé sin saber que ya era famoso. Yo dije, vení, cantá, va a ser bueno para vos. y él muy bien, muy simpático. Yo había visto un video, porque yo no sabía quién era. De hecho, te digo, lo llamé sin saber que era tan famoso. Y veo un video donde aparece con el pelo largo y con un flequillito que me hizo mucha gracia. Y cuando llego al estudio, el re profesional estaba antes que nosotros, todo mal. Veo un tipo sentadito con el pelo corto, de lo más normal, y el flequillito. Yo pensaba que siempre andaba con el flequillito. Claro.
0: Ahora vamos a ir una tanda, vamos a seguir disfrutando de la compañía aquí de Miguel Zavaleta, nuestro invitado aquí en Radio Continental AM 590. Escuchamos un poquito de Vía México y ya regresamos.

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0: porque junto a Jorge Minizale y a Fernando Samalea, a Rafa León, no sé si usted sigue tocando en el bajo, está Karina Brosio en teclados.
1: Directora de orquesta.
0: Directora de orquesta. Nada más y nada menos. Con una gran banda que grabaron este disco en el estudio Romaphonic, también un hermoso estudio para poder trabajar y cómodo, me parece, por lo que se ven las imágenes de cada uno de los videos que forman parte de la Reserva Moral de Occidente, porque eso también habrá sido un laburo también intenso, ¿no? Tener una cámara registrando todo.
1: Sí, aparte estaba más gordito, me molestó.
0: Pero bueno, es lindo mostrar eso, ¿no? Ya te digo, el cariño de los músicos cuando entraban al estudio y se encontraban con ustedes, la energía tuya para cada una de las tomas, o cómo ir trabajando también.
1: Es que el rock no es como el jazz o el tango u otras cosas. Si no hay onda entre los integrantes, no camina. Hay otras músicas donde no te copias y no te dejas copiar, ¿viste? Como el jazz o inclusive el tango. Pero en el rock tiene que haber mística, tiene que haber mística, mucha.
0: Y estábamos escuchando Suéter con Hilda Lizarazu y Mía Folino, la hija de Hilda, haciendo este clásico Él anda diciendo, hermosa versión con dos voces femeninas. Hilda, que fue corista de Suéter al principio de los 80.
1: Sí, junto con Fabiana, con Claudia Puyó, con Celsa Miel Gaulan. Coro deluxe.
0: Nada más y nada menos.
1: Grandes cantantes.
0: Yendo al comienzo de Suéter, un poquito, haciendo un poquito de historia, ¿uno de los primeros conciertos fue el de Ferro?
1: Sí, lamentablemente fue uno de los primeros conciertos.
0: Sí, porque, o sea, no la has pasado bien día, ¿no?
1: Me equivoqué feamente, y aunque la historia me perdonó, y al final hubieron algunos que hasta decían que yo tenía razón, yo sigo insistiendo que no tenía razón, y que me equivoqué, y para mí fue un Masters en escenario. Yo ya tenía varias horas de vuelo en escenario, ya tenía como 60 actuaciones en escenario, pero aún así me superó. Yo tenía demasiadas esperanzas que sacadas de una película de Hollywood, que al primer acorde que diéramos ya la gente iba a volverse loca, iba a llevarme en andas, y casi me llevan en andas y me tiran al río. Pero bueno, la gente de la primera fila, especialmente de los 25 que estaban, estaban esperando que comience Charlie. Me entraron a insultar y yo les devolví el insulto y todo mal. Ahí aprendí que no hay que meterse con la primera fila.
0: Suéter, Abuelos de la Nada y Charlie García.
1: Exacto, fue un comienzo muy...
0: Con lluvia, aparte, estuvo
1: lloviendo, no, estuvo fenómeno. Fue una fiesta, salvo nosotros, todo lo demás estuvo bien. Pero ahí la culpa es exclusivamente mía.
0: ¿Y cómo fue eso que estuviste a punto de renunciar a la banda después de ese concierto? Que le dijiste a la banda que si querían, vos te ibas.
1: Y sí, porque después de meter la pata tan mal, de fallar tanto, yo me ofrezco a irme porque me di cuenta, ¿viste? Yo me hubiera encantado ser un inconsciente y nunca sentir culpa ni nada, pero lamentablemente no soy así.
0: Igual eran momentos donde el rock tenía esa... en algunos grupos nuevos, sobre todo, pasó en Barrock. Los encargados tuvieron que juntar toda la verdura y los sándwiches que le tiraban, se dieron vuelta, el público se dio vuelta, ni siquiera miró el show, no, de la banda Daniel Merero, horrible. También le pasó a Memphis la blusera en ese concierto, como que también era un momento bastante complicado para hacer música con nuevas tendencias, ¿no?
1: Sí, era raro, porque el público que venía de los 70 era un público bárbaro, digamos la verdad, para mí el público de rock es el público setentero. Pero también había unos cuantos firestones, estaba así como una... germinaba también una cosa medio estúpida que con el tiempo se va a transformar absolutamente en mayoritaria y le va a quitar el lugar a ese público hermosísimo que había, que duró hasta mitad de los 80, que llega el fútbol con sus banderitas y sus bengalitas y su quilombo y se acabó. Yo hago música para alguien que la quiera oír. No para que alguien que me use de excusa para armar quilombo.
0: ¿Por eso también la decisión de Suéter de empezar a tocar solo y no participar de festivales?
1: No, fue la decisión de no contratarnos, porque ya habíamos estado producidos por Greenbank, que fue uno de los que después más festivales organizó, y en un momento dado las cosas se fueron de mambo y dejamos de trabajar. Y ahí ya nos dejó fuera de los festivales.
0: ¿Y cómo fue el show de obras? Cuando antes de entrar a grabar Lluvia de Gallinas, ustedes hacen un obras.
1: Sí, divino.
0: Hermoso,
1: divino,
0: ¿no? Porque era el público de ustedes. Había una comunión diferente, ¿no?
1: Fue terrible, fue terrible. Fue después, un par de meses después de Ferrocarril Oeste, que fue para mí un agujero negro horrible. Y esto era para mí, de alguna manera, era ver si podíamos remar contra la corriente y llegar al puerto, y llegamos. Fue hermosísimo el show, fue hermosísimo.
0: Lindo. Y hablabas de la música de los 70. Le vamos a contar a la gente que nuestro invitado es Miguel Zavaleta. Fue cadete de la revista Pelo.
2: Sí.
0: ¿No? Y ahí te fuiste metiendo también y conociendo el mundo del rock un poco. Igual vos fuiste público de Pinup y de los primeros Barrocos.
1: Exacto.
0: O sea, había una cultura rock ya instalada
1: sí,
0: en vos.
1: Sí, pero nunca soñé que iba a ser músico. Sí, bueno, yo canto a los 4 o 5 años. Yo canto folclore, tengo mi propio show. Pero por cómo fui educado, para mí ser músico era algo que no estaba en el horizonte. Era... yo tenía que ser abogado o algún tipo de sátrapa de ese estilo. No, yo no podía ser este estilo de sátrapa. O sea, no porque mi padre no quisiera a los músicos, sino porque él era muy exigente. Y él, mi padre fue el presidente nacional de la Academia de Medicina. Era un genio. Hay 3 cirujanos en la historia argentina: Güemes, Finochietto, Zavaleta. Y salí yo. Imagínate lo que era. Era un shock para mi familia y mil veces más para mí, que no la pasaba muy bien, que digamos. Entonces, pero yo todavía en mi cabeza tenía que ser un abogado. Hasta que muy tarde, 18, 19 años, dije, 18 años le dije, voy a ser músico, y a los 19 empecé a tocar el piano. Pero yo ya había estado de cadete a los 16 años. O sea que a mí el rock me volvía loco y escuchaba música todo el día. Te repito, no soñaba con ser músico. Me parecía que eso era para otro tipo de gente, no para mí.
0: Y aparte en un momento bastante complicado para llevar el pelo largo, para vestirse de determinada manera.
1: Sí, sí.
0: Previo al 76, digo, pero entre el 73, 74, 75, había un momento complicado político.
1: País asqueroso.
0: Exactamente, donde también el rock repercutía mucho a las racias, en si sí, ya sí. Se te cortaban el pelo en la comisaría.
1: Sí, sí. Había una suerte de rompernos los quinotos, pero básicamente... si no estabas metido en política, no te mataban. Ahora, si hubiste y pegaste un carterito en la calle, te mataban a vos, a que estuviera en tu casa. No, era país horrible.
0: ¿Y qué, a qué músicos conociste que tenías el póster en tu casa o quizás de verlo en el escenario y de repente estar trabajando en una redacción donde entraban y salían músicos todo el tiempo?
1: Bueno, a todos. Yo era fan, el otro día murió mi querido amigo y maestro Javier Martínez. Yo en el 69, cuando fui a Pinup, yo no sabía que había gente con pelo largo en el país. Yo vivía en mi burbuja, mi horrible burbuja, en la cual todos teníamos que ser doctores y de un futuro totalmente diferente. Y cuando me voy de casualidad, entro al festival Pinup y veo los números de rock, me vuelvo loco. Y la tarde termina con Almendra, con Spinetta de 19 años, que entra y yo digo, no, pero este tipo... no es argentino, no es ni siquiera humano.
0: ¿Vos no tenías discos en tu casa de rock, ligados un poco a la cultura rock?
1: Muy poco, porque yo cantaba folclore, mi familia es del norte, y los Beatles eran 4 flequilludos maricones, y toda esa estupidez que funcionaba mucho antes, hasta que un día mi hermano, que me llevaba 5 años, de casualidad, no sé cómo, metió el disco Revolver en casa, y otros hermanos también metieron... si mirá que no son para nada modernos ni amantes de la música, pero bueno, yo me acerqué a Revolver por primera vez, mirá, es el cuarto, quinto disco. Sí. Me volví absolutamente loco. O sea, era algo que me directamente dije, Dios mío, esto es para mí. Y bueno, a partir de eso ya empiezo a escuchar rock y ya a los 3-4 años.
0: De descubrirlo en vivo. Habrá sido algo muy fuerte también.
1: Ni hablar, ni hablar. Fue para mí, era tan misterioso todo. Era todo, todo, era todo tan mágico. Y era muy gracioso, porque yo, por ejemplo, un día le servía, siempre cuento esto, que yo era, siempre tuve muchas ojeras, ¿viste? Tenía unas bolsas ya de chiquitito. Y estaba entrando, sirviéndoles café a Javier Martínez, estaba Billy Bond y un par más que no me acuerdo quiénes eran. Y yo era muy chiquitito, les estaban sirviendo café a mis ídolos, claro. ¿Viste? Muchos de ellos eran para mí ídolos. Y estaba entrando y bueno, me temblaba la bandeja de la emoción. Y el hijo de Puma del gordo Billy Bond, que es un campeón, pero muy hijo de Puma, me mira, me señala, ¿para qué? Yo me volví loco, me dice, ¡míralo, míralo! Y era a mí que me tenía que mirar. Y yo con la bandeja en la mano, y me decía, le gritaba, ¡mírale los ojitos! ¡Toma anfetamina! Gritaba. Y yo ni sabía lo que era una anfetamina. Y a mí lo que más gracia me hacía, y que siempre lo comento, digo, que se confunda mis ojeras con consumo de anfetaminas cuando era tan evidentemente el resultado de masturbaciones masivas.
0: Y de ahí, con el tiempo, ¿qué hizo el señor Miguel Zavaleta junto a su banda Suéter? Grabaron su versión de Jugo de Tomate Frío.

0: fue, creo que, una de las primeras versiones que yo escuché de un clásico de rock argentino tocado en los 80, cuando uno empezaba a comprar cassettes o discos, ¿no? Y que uno iba descubriendo lo nuevo y va yendo para atrás. Y decía, Javier Martínez, y yo, ¿pero esto no es mal? Y empecé en la duda, ¿no? Fui al original y no, quizás no tenía mucho que ver con
1: él. No tiene absolutamente nada que ver, o sea, fue... ponerle una bomba a la versión original, no era la intención, en realidad este era un tema que hablaba de otra cosa. Y la melodía era muy estúpida, lo hice a las apuradas, y cuando llegamos a la hora de mezclar este tema con Charlie, y esta batata que le digo, mirá, no sé, no la pongamos, digo, es una batata. Y me dice, no, a ver, improvisale una letra cualquiera que ya exista, por ejemplo, algo del rock. Nos estábamos, era una época en el 80, cuando grabamos esto era el 85... Estaba muy en boga nuestro respeto a Miguel Cantilo, a Soule, a Javier, a Spinetta. Y Charlie también estaba en esa onda. Y Charlie, metámosle una letra y si bien él o yo empezábamos, no hay que tener una. Y ya, y pum, quedó enganchado ahí. Y yo le pedí perdón a Javier de
2: ¿qué te dijo? Me encanta, Miguel.
0: Qué lindo. Hablar de la faceta de Charlie García como productor, quizás no se habla tanto de esa, pero produjo discos, bueno, Los Suéter, Los Twists, Fabiana Cantilo, Crucis también.
1: ¿Crucis produjo Charlie?
0: Sí.
1: Esto es algo que me rompe. El otro día me comuniqué con Los Montesanos.
0: Ah, bueno, produjo el primer disco.
1: Muy simpático Los Montesanos. Pensar que yo los consideraba como unos Contreras, pero yo estaba en Bubu, claro. Y ellos eran muchísimo más famosos que Bubu y yo me moría de odio. Y yo creía que, bueno, que no eran tan simpáticos. Son muy simpáticos.
0: Sí.
1: Muy agradables.
0: Y bueno, o sea, trabajar con Charlie como productor en ese momento también habrá sido un aprendizaje para vos y para la banda.
1: Fue una risa. Y también ver que alguien a las 11:30 de la mañana le pida al asistente, anda, cómprate un whisky, fue algo que rompió todos mis límites.
0: 11 de la mañana.
1: Claro, porque encima a mí el alcohol no me gusta mucho, más bien no me gusta. Y de solo, era muy gracioso porque afuera había unos chicos evangelistas, ¿sabes? Y esa gente que son buenísimos, con camisita cuadro, viste, con el pelito corto. Creo que tenían estudio para poner a las 9 de la mañana. Llega a las 9 y todavía estábamos en la sesión. A Charlie importaba un bledo, la mitad del otro, fue terrible. Y entonces ibas al baño, abrías y los veías. Al principio a las 9 de la mañana todavía sonreían. Cuando abrías la puerta a las 11 ya no sonreían tanto. Ya la bondad ya estaba convirtiéndose en odio. Y cuando ven que llega Toto trayendo un whisky bajo la mano a las 12 del mediodía, ya directamente el odio que sentían por nosotros, creo que los mandó al infierno automáticamente. Creo que toda su vida de virtud se destruyó por el odio con que nos miraron. Y cuando salimos como a las 3 de la tarde, los tipos, si hubieran tenido un bazooka, nos lo disparaban. Abrir la boca, tomaron...
0: La Reserva Moral Occidente, que tiene entre otras canciones Elefantes en el Techo, grabado junto al señor Marcelo Moura.
1: Grandioso.

0: Elefantes en el Techo, Suéter junto a Marcelo Moura. Muchas bandas en aquel momento. ¿Usted tocaba en el Stufri Pub?
1: Sí, muchísimo.
0: En todo ese circuito del Cero Bar.
1: Exacto, éramos la banda de esos circuitos.
0: Claro, donde había también músicos que eran público. Ustedes también habrán sido público de muchas bandas, de Virus, de los, sí. Twist.
1: No, aparte era todo como una fiesta, porque nosotros, todas las bandas de los 80, o muchas de las bandas de los 80, éramos muy amigas entre nosotros. Éramos muy colegas. Muy, teníamos la misma mentalidad, todos deseábamos estar en Woodstock, éramos todos lo mismo. Ay, perdón. Todos éramos muy parecidos y nos llevábamos muy bien. Y había un ida y vuelta total, ¿viste? Fue una época maravillosa que por eso quedó también en el. Pero no solo de los músicos, ¿eh? El público era parte fundamental de lo maravilloso de la época. Luego el público se va transformando en todo
0: esto. Estaban
1: raro,
0: creciendo bueno. Todo. Yo llegué un poco más tarde, ¿no? Como público a todas esas bandas. Pero yo me imagino que aparecen ustedes con un formato musical diferente a lo que sucedía a fines de los 70, principios de los 80. Virus con otra estética.
1: Totalmente.
0: Sumo con otra estética.
1: Totalmente.
0: Soda Stereo con otras influencias. Fricción con Richard Coleman
1: era
0: con otras cosas.
1: De igual manera ellos llegan después.
0: Claro, pero o sea, eran parte de una camada de 3 o 4 años, ya había diferencia, pero
1: sí,
0: estaban
1: sí.
0: Todos
1: es verdad,
0: naciendo
1: es
0: ahí
1: es
0: como
1: verdad.
0: Había un laburo importante de under, digamos.
1: No, desde ya, nosotros, pero el otro día me hablaban del under, del porteño y te muestran ¿cómo se llama este centro que estaba en San Telmo? Que yo fui un montón de veces.
0: Ah, en el Museo de Arte Moderno.
1: No, era un boliche.
0: ¿Paracultural? No, eso era otra cosa.
1: Sí, pero eso era lo que llamaban el underground porteño. Y con Melingo nosotros decíamos underground en los fin de los 70, verdadero underground, porque sí. No iba nadie a verte, estaban solo las novias. Y tan underground era que yo les enseñé esgrima teatral a los que luego van a ser los protagonistas del underground de Paracultural.
0: Batato.
1: El grupo, no tanto a Batato, pero sí a Omar Viola, claro. Que sin querer le pegué en una costilla con un florete y le dejé la costilla hecha pomada. Porque hay un momento dado que el arma toca tu cuerpo y se dobla.
0: Claro.
1: Pero hay un perfil extraño que a veces sucede, donde el arma, en vez de doblarse, pega como un palo duro. Y sin querer, pues lo lógico era que se doblara, pero no se dobló el arma y el pobre Viola. Vos veías que se rascaba todo el tiempo la costilla. Y así le enseñé a todos estos chicos que luego iban a ser el underground. O sea, nosotros habíamos ya estado antes, pero era tan underground que ni siquiera quedó en constancia de ello. Y bueno, no sé.
0: Bueno, el Ring Club era un también.
1: Bueno,
0: era un combo importantísimo.
1: Pero el Ring Club justamente es la, digamos, después de 3 años de underground organizado. Y porque la parte teatral la organizó Vivi Tela, la parte musical la organizó Cacho, yo y un par más. Y ya era como serio. Si estaba todo en manos de Dani Melingo, era todo un desastre. Porque la banda era de Dani Melingo. Ya había hecho varios shows del Ring Club, un papelonazo. Porque es como un radiador que va juntando todo tipo de personajes. Ahora lo está haciendo, más seriamente.
0: Con el maximalista,
1: sí,
0: el
1: está
0: encuentro
1: haciendo.
0: Maximalista.
1: Mete un montón de artistas desconocidos, lo está haciendo ahora. Pero en aquella época metía gente que ni conocía. Y mucho, y lo que es peor, que ni conocía la música, ni tenía ganas de conocerla, ni mucho menos de ensayar. Después todo eso en vivo era un papelón. Al último yo no quise ni siquiera subir
0: participar,
1: al escenario. Y desde el escenario me llamaba que suba bien, y yo me escondía entre el público, no quería ni aparecer. Pero años después, ese Ring Club, ya bien organizado, es un super éxito y una alegría alucinante.
0: Claro, porque hay mucha historia ahí, y ahí fue de ahí han nacido tantos géneros y tantos músicos.
1: Era,
0: ¿no?
1: genial. Estaba Fontova, que uno de los organizadores no lo quería, entonces tuvo que venir a cantar como parte de una banda, con lo que yo lo admiro al negro, por Dios. Después estaba Mulva, Diana Nylon, que ya no está. Estaba este pibe que trabajaba en películas con Babenco, que hizo La Mujer Araña, trabaja en esa película. Después, bueno, estaban lo que luego va a ser los Twists, lo que luego va a ser Abuelo,
0: claro.
1: Lo que luego va a ser Suéter. Y todos en una alegría y una locura que solo esa época de la vida te puede dar. La tuya, de tu edad,
0: sí.
1: Y la del comienzo de los 80 en Argentina. La vuelta de la esperanza, la vuelta de los jóvenes del exterior, porque la mitad de los pibes de clase media, porque los que no tienen plata, claro, no se pueden ir a ningún lado. Los de clase media, todos nos tomamos el palo y volvimos juntos. Dani volvió de Brasil, Cachorro de Bristol, yo de Londres, después y así todos.
0: Y así pudieron también refundar un poco lo que fue la segunda o tercera generación del rock argentino,
1: digamos que, sí,
0: que uno lo que más tiene. Hace poquito, vos decías, Santelmo, yo me confundí con el Museo de Arte Moderno, que estuvo la exposición Los 80 al rock en la calle.
1: Ahí estaba mi pantalón dorado.
0: Exactamente.
1: No pude llevar mi zunga a leopardada, pero esa está guardada en el Museo de Guerra.
0: Pero qué lindo fue reencontrarse eso, porque en ese yo fui con mi hija, y era poder compartir con diferentes generaciones lo que uno había vivido, ¿no?
1: Qué loco.
0: Y eso fue muy fuerte también, tener toda esa información junta, desde que arrancabas con la vuelta de Mercedes Sosa en el 82, hasta el under con los punks, la guitarra de Luca, la parte de heavy metal con B8, riff, Sweater, los Twists, las Viudas, Miguel Mateos.
1: Y yo me preguntaba si le iba a gustar a alguien y fue un éxito. A los chicos les encantaba.
0: Sí.
1: Hay una foto que estoy en calzoncillos yo. Pero tengo puesto un saco, o sea, claro.
0: Pero cuánta historia, ¿no?
1: Y muy linda parte, historia linda, porque hay historias que no son lindas.
0: Miguel Zavaleta y Jorge Minizale refundaron Sweater. Y yo imagino que mientras estaban grabando, ustedes se sentían acompañados. Más allá de toda la gente que trabajaba con ustedes y que estaba colaborando, los músicos y todo, me parece que había una persona que los acompañaba en casi todas las sesiones de grabación.

0: tema para Gus. Tema dedicado nada más y nada menos que al señor Gustavo Donés, una persona que, amigo tuyo de toda la vida, gran compositor, y por eso decía, seguramente que estuvo con ustedes el estudio, ¿no?
1: Ojalá algún día vuelva a verlo. Hay gente que no se tendría que ir nunca. Igual que Sartén, que tocó ese solo maravilloso recién. Se murió un año y medio después de Gustavo. Con ellos dos había hecho la ópera de su transmisión Ciudadano 1. ¿No? Fueron ángeles. Y se fueron temprano, como se van los ángeles. Sí. Se van antes que todos nosotros.
0: Miguel, muchísimas gracias por haberte acercado aquí a Radio Continental a compartir la Reserva Moral de Occidente con todos los oyentes. Así que muchas gracias por acercarte.
1: No, al contrario. Muchísimas gracias a vos.
0: Nos vamos escuchando Amanece en la Ruta, no podía faltar. Y con este despedimos a Miguel Zavaleta y nosotros continuamos en un ratito con más Ya Fue aquí en Radio Continental.

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1: En el nombre de Dios Padre, Dios Hijo y Dios Espíritu Santo. Amén. Hola, ¿qué tal mi gente linda y hermosa de Argentina? Reciban el saludo especial y cordial en este maravilloso día miércoles, guiados por Mercurio. Hoy es miércoles 3 de junio de este año 2026. 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Hoy va a ser un programa maravilloso, estaremos escuchando testimonios en vivo y en directo, también recibiremos llamadas para la gente que quiera participar. Si usted quiere salir al aire, dígale a la persona que contesta al teléfono, yo quiero salir al aire, y estará saliendo al aire en este maravilloso programa. 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Vamos a iniciar con cosas maravillosas, vamos a iniciar con testimonios, con personas agradecidas que nos han visitado, y esto es lo que comentan.
2: Hermano, deme su nombre completo, por favor.
3: Justo Padrón.
2: Justo Patrón. Justo, quiero con sus palabras, cuénteme cómo fue la consulta que yo le realicé.
3: Bueno, a las personas que me están escuchando, mi oficio, yo soy chofer de camiones, larga distancia, por supuesto, y mi gran problema era que al distanciarme de mi familia, uno siempre queda a la vera del camino. Yo a mí me gustaban mucho las mujeres, estando solo, también la bebida. Lo que yo hacía, cuando te fui a consultar, vos sin decirme nada me dijiste lo que a mí me pasaba. Mi señora se separó de mí, mis chicos también se alejaron de mí, hasta que vine y bueno, me dijiste dónde podía encontrar yo a mis hijos, a mi señora, y realmente fue así. Y bueno, hoy en día ya no me dedico a la bebida, las mujeres ya prácticamente, solamente mi esposa. Todo gracias a lo que vos me comentaste, quisiera que mucha gente hiciera lo mismo, pero siempre falta una ayuda, una guía, es lo que te puedo decir.
2: Su hogar se le había destruido, y el hogar que se había destruido era por falta de cariño, por falta de tiempo, porque usted nunca le había dedicado el tiempo suficiente a sus hijos, a su esposa. Una mujer trabajadora, una mujer luchadora, una mujer que lo ama a usted y que se tuvo que separar por problema de la adicción al licor. Como yo le comentaba, su esposa estaba donde su hermana, usted fue, hubo una reconciliación, sus hijos lo necesitaban y usted necesitaba a sus hijos, y eso que existe, que es el amor, hizo que esta pareja volviera a unirse. Hoy en día, inclusive su trabajo ha mejorado mucho, porque ya no toma. Yo lo felicito porque realmente los cambios se han dado, por lo que usted vino, se solucionó sus problemas. Quiero que, por favor, usted con sus palabras e invite a las personas. ¿Cómo sería esa invitación, hermano?
3: Esa invitación sería acercándose, por ejemplo, a la radio, escuchando el programa, más que nada que esa de la forma que llegué yo. Como así también, cuando uno necesita a alguien, uno siempre necesita un camino. una guía. En este caso, te he encontrado a ti, hermano. Gracias a Dios, pude encontrar el camino, porque no era solamente lo material, era también lo afectivo, que es más importante que cualquier otra cosa. A todos ellos, a todos ustedes que a lo mejor me están escuchando, yo los invitaría a que se lleguen hasta las oficinas. Es lo único que puedo hacer.
2: Bueno, muy amable, gracias por sus palabras.
1: 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Un saludo cordial también a la gente del Uruguay, mucha gente invitándonos. Hay una señora que llamó y nos ofreció su casa para ir a atender allí a Montevideo, Uruguay. Estaremos pendientes y le agradecemos a doña Cecilia que nos haya ofrecido su humilde hogar para ir a atender al Uruguay, pero no tenemos tiempo todavía. Más adelante le estaremos diciendo a la gente del Uruguay cuándo estaremos por allí atendiendo consultas personales. Continuamos con nuestra gira de suerte y sanación. 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Vamos a iniciar con la gente que se comunica a través del WhatsApp, la gente que deja los mensajes de audio.
4: Mi nombre es Cardoso Agustín, mi fecha de nacimiento 27 de mayo de 1975. Las tres cartas serían 8, 12, 22.
1: Mi querido Agustín, gracias por comunicarse, gracias por participar en este maravilloso programa. Escoge tres números, el 8, el 12 y el 22. El primer número me habla acerca de usted. Veo que es un hombre luchador, trabajador, que viene de una familia humilde, pero una familia que siempre le enseñaron a usted que hay que crecer, que hay que ser responsables, que hay que trabajar, y así aprendió usted a ser una persona responsable, trabajadora. Su suerte no es mala, pero su suerte se la dañaron. Últimamente todo le cuesta el doble. Tiene problemas incluso hasta para levantarse. Se siente pesado, cansado, sin energías. Vemos problemas y dificultades en la parte familiar también y problemas en la parte económica. Esto no es normal. Su salud está deteriorada. Su energía está por el piso. Hijo de Dios, hay que realizarle una magnetización, mi querido Agustín. Acérquese a nuestro centro de consultoría. Le haremos una limpia, una magnetización. Quiero que me traiga, por favor, tres limones verdes, se los va a tallar por todo el cuerpo, se va a limpiar todo el cuerpo como si fuera un jabón, sin cortar los limones, me los va a traer y vamos a descargar toda esa energía. Usted no se preocupe por nada, Agustín, lo vamos a sacar adelante, acérquese a nuestro centro de ayuda o a nuestra jornada de suerte y sanación. Gracias por comunicarse, gracias por participar. Usted, mi amigo, también puede participar, deje el miedo, el temor, la pereza, llame, déjeme su nombre completo, apellido, fecha de nacimiento, escoja tres cartas del 1 al 22, yo tengo los 22 arcanos en mi mesa de trabajo y le estaremos diciendo lo que pasa en su vida. 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Queridos y apreciados hermanos del ALP, ¿tenemos llamados? Vamos a recibir llamados en vivo, en directo. Vamos a ver a quién le corresponde la suerte. Sí, aló.
5: Maestro.
1: Sí, ¿con quién tengo el gusto?
5: ¿Cómo le va? Pedro Hernández López le saluda.
1: Quiero que me ayudes, por favor, con tu fecha de nacimiento exacta para hacer el estudio y descubrir qué pasa en tu vida, hijo.
5: El 20 de octubre del 80, de 1980.
1: 20 de octubre de 1980. Muy bien, Pedro. Quiero que me diga tres cartas del 1 al 22. Pedro, por favor.
5: El 5, el 10 y el 20, por favor.
1: El 5 me habla acerca de usted, veo que es un hombre muy inteligente, muy capacitado, profesional, veo que estudió algo que tiene que ver con números.
5: Sí, soy ingeniero.
1: Perfecto, muy bien. Aquí veo claramente de que ha sido un hombre muy trabajador, veo que es muy inquieto, no le gusta quedarse quieto para nada, siempre busca qué hacer, así sea en su casa, pero siempre está en constante movimiento. ¿Es correcto o no es correcto? Veo que es de un carácter bastante fuerte, habla las cosas con sinceridad, pero a veces dice las verdades muy crudas, y eso le trae problemas. ¿Se ha dado cuenta? Bueno, muy bien, pero usted prefiere tener, usted es de pocos amigos, ¿no?
5: Sí, los tengo contados.
1: Usted va a trabajar, no a conseguir amigos. Muy bien. La segunda carta me habla de usted, de hay una inestabilidad en la parte laboral, en la parte económica, hace cerca de un año y medio para acá, que viene teniendo problemas por quejas que han recibido de usted. ¿Usted en qué trabaja, hermano?
5: Yo trabajo en una empresa del gobierno, soy servidor público y
1: okay, correcto.
5: He tenido algunos inconvenientes ahí.
1: Bueno, aquí veo claramente de que ya le han hecho dos llamados de atención, a la tercera llamada lo van a despedir. Aquí veo que de noche no duerme bien.
5: No.
1: No descansa bien, a veces se despierta asustado 2, 3 de la mañana y no vuelve a conciliar el sueño.
5: Tengo unos sueños recurrentes que...
1: Muy bien. La tercera carta me habla de problemas en la salud, usted ha bajado de peso últimamente. En el campo sexual, Pedro, con todo respeto, si se puede hablar del tema, me dice, si no paramos, veo problemas en el campo sexual con su esposa, usted no puede estar con ella bien, hace más de año y medio.
5: Sí, es verdad.
1: Han buscado ayuda profesional, fueron al psicólogo, psicológicamente usted está bien, su esposa también, pero usted no funciona como hombre, fueron al médico, le dieron la pastillita de color y tampoco funciona. ¿Es correcto?
5: Sí, maestro.
1: Mi querido amigo, esto no es natural. Si esto fuera una cuestión física, pues la pastilla azul hace funcionar a cualquier persona de su edad, mi querido amigo. Pero esto es un amarre, hay un daño, hay una energía negativa. Usted estuvo saliendo, con todo respeto, ¿puedo hablar?
5: Sí, siga. Maestro.
1: Usted estuvo saliendo con una compañera de trabajo suya.
5: Sí, me involucré con una persona casada y parte de eso, el primer llamado de atención fue por eso.
1: Ah, bueno. Yo no soy mentiroso, yo hablo con sinceridad. Aquí hay un trabajo de influencias malignas. El esposo de ella se enteró de esto. Y él es el culpable de todos sus fracasos. Él visitó a una persona que fuma el tabaco y por medio de 11 fumatas de tabaco que le hicieron a usted, le han dañado su suerte, le han dañado su salud y hasta su memoria. ¿Usted se ha dado cuenta que usted tiene una memoria fotográfica y hoy en día se le olvidan las cosas? ¿Tiene que estar anotando todo?
5: Es verdad.
1: Bueno, esto tiene que ver con este hombre. Él tiene fotografías suyas. ¿Usted le regaló fotografías a esa mujer?
5: Sí, y además éramos bastante cercanos. Este señor es de la parte del Caribe y...
1: Ahí está, le estoy hablando con conocimiento de causa, yo le estoy hablando por hablar, mi querido Pedro. Yo lo voy a invitar a que nos visite. Hay cosas que no le puedo decir a través de la radio, se las voy a decir personalmente. Y quiero que se haga el escáner espiritual cuántico, porque en la pantalla del escáner va a aparecer todo lo que viene pasando y va a aparecer claramente el daño que le hicieron, cómo está hecho y en qué lugar está directamente relacionado ese daño, hijito de Dios, ¿ok? De ahí viene el problema. Esto no se trata de creer o no creer, Pedro, se trata de encontrar soluciones. Es importante de que se acerque a nuestro centro de consultoría. Usted cometió un error, como todo ser humano, porque somos humanos, podemos errar, pero no para que este hombre esté tomando esa venganza, porque es algo personal que tiene contra usted. Mírese al espejo, usted ha bajado de peso, hermano.
5: Sí, es verdad.
1: Entonces, no puede permitir que él triunfe sobre usted. Lo vamos a ayudar. Si usted logró comunicarse con nosotros, es porque Dios quiere cambios en su vida, Pedro. Lo voy a invitar a que se acerque a nuestro centro de consultoría. Tome nota lo que usted me tiene que traer.
5: Dígame.
1: Me va a conseguir una botella de vinagre, no me interesa el color, blanco, amarillo, rosado, el que consiga. Vinagre.
5: Está bien.
1: ¿Estamos? Me va a traer 7 limones verdes.
5: Ya.
1: Y me va a conseguir una botella de miel pura de abejas.
5: Listo.
1: Yo le voy a explicar lo que vamos a hacer, Pedro. Va a ver cómo todos esos problemas se van a desaparecer. Esto que le estoy pidiendo es para bloquear la energía que le está haciendo, no ingrese más y podamos trabajar retirándola y usted vuelva a la normalidad. Usted es un hombre muy inteligente, usted es un hombre capacitado. Cayó en las garras de esa mujer porque ella fue la que lo sedujo a usted, mi querido y apreciado amigo. Y si no es usted, va a ser otro. Y este hombre se siente ofendido con usted porque supo todo y él es el que está haciendo todas estas cosas. Pero no se preocupe, Dios tiene más que darnos que nosotros que pedirle, Pedro. Muchas lo vamos gracias, a sacar maestro. Adelante.
5: Muchas gracias.
1: No, dele las gracias a Dios que lo puso en mi camino, que escuchó esta radio y le voy a hacer ese maravilloso escáner espiritual cuántico y ahí va a haber cosas que no le estoy diciendo a través de la radio porque el escáner es más profundo. Únicamente tiene que colocar la palma de la mano y va a aparecer todo en la pantalla del escáner, todo lo que usted está sufriendo, incluso cosas que no le he dicho a través de la radio, por respeto a su privacidad, mi querido amigo, ¿ok? Que Dios lo bendiga.
5: Gracias.
1: No, muchas gracias a usted por comunicarse, por participar del programa. Así damos respuesta y contestación a la gente que llama, a la gente que se comunica, a la gente que participa. 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Vamos a escuchar otro testimonio, otra persona que nos visitó en este año 2026 y esto es lo que comenta.
6: Señora, deme su nombre, por favor.
7: Bueno, yo me llamo María del Carmen.
6: ¿Cómo fue la consulta que yo le hice cuando usted se acercó gentilmente a nuestro centro de energía positiva?
7: Bueno, yo me sentía muy mal, fui un día a su consultorio sin que yo hablara nada. Usted me dijo todo lo que me estaba pasando. Yo tenía muchos problemas familiares, mi marido tomaba mucho, me pegaba. Y usted me dijo que a mí me habían hecho un daño, que fuera al patio, que ahí en el patio yo tenía enterrado el daño que me habían hecho, que la persona esta había enterrado ahí ese daño, y que cavara que iba a encontrar una bolsa con cosas. Y así fue exactamente lo que a mí me pasó.
6: Una persona que usted conocía, que era una amiga muy cercana a su casa, era la persona que había hecho el daño, que le había hecho un trabajo de magia negra para destruirle su vida, su felicidad y su suerte. Esta vecina suya quería quedarse con su esposo y para eso había realizado este daño. ¿Cómo se siente ahora?
7: Bueno, las cosas han cambiado totalmente. Mi marido está mucho mejor, ya no toma, al contrario. Está mucho más compañero que antes, me ayuda muchísimo en la cuestión dinero, ahora nos alcanza un poco más, cosa que antes no podíamos ni siquiera llegar a fin de mes y nos costaba mucho subsistir, poder vivir, y mi casa era todo un caos, mis hijos andaban mal, todo, pero sin embargo ahora está todo muy bien.
6: Bueno, ¿y qué le recomendaría a usted a las personas que la están escuchando en este momento?
7: Y bueno, yo lo que les recomiendo que vengan a verlo, porque usted sabe muchísimo, a mí me ha ayudado muchísimo, tanto a mí como a mi familia y a mis hijos. Hemos salido adelante y yo creo que la gente tiene que tener esa oportunidad como yo la tuve.
6: Cuéntenos más de todas las cosas que le han cambiado, porque no solamente le cambió a usted en la vida sentimental, en la vida de pareja, sino que también hubo algunos cambios que se realizaron en su familia. Cuéntenos, hermana, ¿cómo están ellos?
7: Bueno, mis hijos, que estaban muy mal en la escuela, los dos más chicos, ahora por suerte están bien, han rendido todas las materias bien, incluso el comportamiento ha mejorado, cosa que siempre tenía queja de las maestras por su comportamiento. Mi hija consiguió un buen trabajo, está trabajando, tiene unos buenos patrones, le pagan puntualmente, cosa que ahora es difícil conseguir algo así. Y mis padres, por suerte, mi padre pudo obtener la jubilación que tanto esperaba, que hacía años que no le salía, la pudo obtener ahora y está cobrando su jubilación.
6: Hermana, muy amable, gracias por sus palabras.
1: Estos son las obras de Dios, el amor de Dios derramado en sus hijos que confían en Él, que nos visitan y que a través de los poderes infinitos de la mente y a través de todas las herramientas maravillosas que nos brinda la madre naturaleza, como son los árboles, a través de las plantas, a través de los tallos, las cortezas, por medio de las raíces, los cuarzos, a través de las gemas, el carbón, el barro, la miel, los frutos, las semillas, las flores, hemos logrado cosas increíbles. 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Y hablando de ese maravilloso escáner, vamos a escuchar unos mensajes.
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1: 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Vamos con más respuesta, gente que se comunica. Vamos a ver a quién le corresponde la suerte, los audios que nos envían ustedes a través de WhatsApp.
9: Mi nombre es Ana Laura Maidana, mi fecha de nacimiento es el 23/11/2001. Las cartas que elijo son el 02, el 12 y el 05.
1: Mi querida Ana Laura, gracias por comunicarse, gracias por confiar en nosotros. Me encanta que se comunique la juventud, que también tienen derecho a participar a través de este maravilloso programa. Mi querida apreciada amiga, logro visualizar problemas en la parte sentimental, en la parte del amor. Hay una inestabilidad rotunda. Le veo problemas en el campo de su salud, mucho nerviosismo, dolores en la parte del vientre bajo, siente unos pinchazos que se le atraviesan hacia la espalda, no está descansando muy bien, mi querida apreciada hermana del alma, y todo esto tiene que ver con una energía negativa. Es importante de que busque ayuda. Si usted confía en nosotros, los puede visitar. Vamos a realizarle una ayuda. Quiero que me traiga, por favor, un paquete de canela y me va a traer un paquete de clavo de olor. Yo le voy a explicar lo que usted va a preparar. Se va a realizar unos baños durante 2 viernes y va a ver cómo empiezan a desaparecer todos esos problemas de su vida. Vamos a retirar esa influencia maligna a través de los poderes de la madre naturaleza, como es la canela y el clavo de olor. La estaré esperando. Gracias por comunicarse, gracias por comunicar y participar. Ana Laura, el día de su suerte, el día lunes, el astro, la luna, el color blanco, la piedra, el cuarzo y el metal, la plata. La plata es el metal que le canaliza las buenas ondas, las buenas energías. Con responsabilidad, con conocimiento, le damos respuesta y contestación a la gente que nos llama, a la gente que participa a través de este maravilloso programa. 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Vamos a escuchar testimonios, vivencias de personas que los han visitado, y esto es lo que comenta, escuchemos.
10: Dígame, por favor, su nombre y por quién nos visita usted.
11: Me llamo Alejandra y vine por mi hijo.
10: ¿Qué era lo que pasaba en su familia, en su entorno? ¿Qué era lo que ocurría con su hijo?
11: Estábamos viviendo un total infierno. Mi hijo es totalmente otra persona. Era como que si tuviera un demonio adentro de su persona. Nos atacaba continuamente, decía palabras que nos iba a matar a todos y se iba a pegar un tiro.
10: Obviamente lo que usted nos está comentando, hija, son palabras muy agresivas. Y usted, obviamente, que conoce a su hijo, se daba cuenta que había algo malo, porque él antes no era así, ¿no?
11: No, totalmente. Yo lo miraba a los ojos y no era mi hijo. Hacía ataques y después se arrepentía y pedía perdón, porque no era mi hijo el que estaba dentro.
10: Bueno, mi querida hermana, vamos a comentarle a las personas que nos están escuchando por qué usted se dio cuenta que había algo anormal en este momento en su familia. Cuéntenos.
11: Porque mi hijo es un chico aplicado, muy educado, y empezó con ataques, con palabras, y diciendo que él era hijo de Lucifer, y estaba muy agresivo continuamente. No dormían toda la noche, yo tampoco, mi esposo tampoco, porque teníamos miedo que atente contra nosotros o hacia él mismo.
10: ¿Todo esto hacía pensar usted que había algo extraño?
11: Sí, señor, porque no era mi hijo el que actuaba así. Era algo que a él lo podía, porque yo lo miraba a los ojos y él pestañeaba continuamente.
10: Era como si tuviera un demonio.
11: Sí, era como si tuviera algo dentro de su cuerpo, señor.
10: Virgen Santísima. Sí. Era como una fuerza maligna que lo dominaba y en algún momento también hasta tuvo un acto de violencia. Coméntenos, por favor.
11: Sí, en un momento me quiso apuñalar, también me pegó en el brazo un puñete y después me murmuraba palabras feas debajo, que yo era una inservible, que los necios no entran al cielo, cosas así, palabras que no eran de su boca. Con mi esposo no lo podíamos creer y ahí nos dimos cuenta en realidad lo malo y fuerte que era lo que tenía mi hijo. No era mi hijo, era un demonio que tenía en su cuerpo.
10: ¿Cómo se enteró usted de nosotros, hija?
11: Por medio de mi suegra. Ella me dijo que me comunique con el hermano, que le pida ayuda.
10: Y eso fue lo que usted hizo hace 3 semanas que nos visitó. Obviamente, no importa la gravedad del problema, nosotros siempre tenemos, bendito sea Dios, la capacidad para tomar todos los casos, por más difícil que sea. A través de esa consulta, nosotros nos dimos cuenta que era un daño, era un maleficio, por eso le pedí unos elementos, usted me trajo esos elementos y ahí nos dimos cuenta lo que había, porque ese día, hermanita del alma, vamos a comentarle a las personas, pero en ese momento yo quiero que le comente a las personas qué sintió, porque se sintió una fuerza maligna, se sintió algo fuerte y eso era lo que estaba atacando a su hijo.
11: Sí, nosotros con mi esposo nos asustamos porque fue algo muy feo lo que se vivió y es eso lo que estaba atacando a mi hijo.
10: Bendito sea Dios, como siempre, a través de esa liberación, Él empezó a expulsar toda la inmundicia, empezó a transformar su vida y bendito sea Dios, llegó el milagro. Yo quiero que le comente con sus propias palabras cómo fue ese cambio de esa persona y que hoy toda la audiencia pueda escuchar el milagro que ocurrió en su hijo.
11: Él hoy día cambió totalmente. Es mi hijo, se arrepiente de todo lo que pasó porque en realidad por ahí es como que se dio cuenta lo que le estaba pasando, pero era una fuerza donde a él lo podía. Y él era como que no, y lo podía y pidió perdón, pero hoy tengo a mi hijo de vuelta conmigo. Hoy día yo estoy tranquila porque él duerme, está tranquilo, no se maneja más con esas palabras, con esos ataques. Hoy día doy gracias a Dios, tengo a mi hijo de vuelta en casa con nosotros y le agradezco a usted y a Dios de tener a mi hijo, porque si no lo hubiera perdido, si hubiera atentado contra él mismo. Le doy gracias a Dios y a usted, hermano.
1: 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No olviden preparar el vasito de agua para que hagamos oración fuerte al Espíritu Santo, al poder de Dios. Vamos a ver a quién le pertenece la suerte en este maravilloso programa. Sí, aló. ¿Con quién tengo el gusto, hija?
12: Mónica Jiménez.
1: ¿Fecha de nacimiento, Mónica?
12: 14 de septiembre.
1: ¿Sí?
12: Del 74.
1: Me va a pensar usted 3 números del 1 al 22. Tengo los 22 arcanos en este momento aquí en mi mesa y vamos a descubrir lo que está pasando en su vida, ¿correcto?
12: Sí, maestro. 1, el 10.
1: El número 10. ¿Qué otro?
12: Y el 20.
13: El uno me está hablando acerca del caos que hay en este momento en su vida, mi querida y apreciada amiga. Veo que usted ha sido una mujer muy alegre, una mujer criada con mucho cariño, con mucho amor. Su padre murió cuando estaba usted muy jovencita, pero vemos claramente de que su madre la crió con mucho cariño, con mucho amor, y que nunca le puso padrastro, ¿verdad?
12: No, mi mamá siempre fue una mujer de batalla. Ella nos sacó adelante sola, con mucho amor que nos dio, y así hemos pasado nuestras vidas, ¿no? Con la crianza que ella nos dio.
13: Aquí veo claramente de que usted se casó, ¿no?
12: Así es,
13: maestro. Se casó, veo que tuvo dos lindos hijos, una parejita, un hombre y una mujer, ¿correcto?
12: Así es, hombre.
13: Vemos claramente, estimada amiga, veo que hay muchos problemas en su hogar, muchas discusiones con su esposo últimamente, y veo, por medio del segundo arcano, me doy cuenta claramente de problemas que está sintiendo en el campo de su salud. Ya vamos a hablar de eso claramente. Vemos que hay días que usted no puede ni caminar, hijita de Dios. Coméntenos qué es lo que está pasando. Los arcanos no me mienten.
12: Así es, maestro. Últimamente he padecido un dolor muy fuerte en la boca del estómago. Son unos dolores muy fuertes, muy constantes, que hacen que la verdad yo ni en las noches pueda conciliar el sueño.
13: Bueno, mi querida amiga, usted, aquí veo que estos dolores vienen acompañados de arcadas, de vómito.
12: Así es, sí, me pongo muy mal. En la noche, como le vuelvo a repetir, me tengo que parar por el dolor acompañado del vómito. Pues prácticamente así me la paso toda la noche. No consigo el sueño.
13: ¿Usted ha ido al médico?
12: He ido, me llevaron con el gastroenterólogo.
13: ¿Le hicieron análisis?
12: Estudios, así es, maestro, me hicieron estudios, análisis completos de todo. Pues no, me mandan como tranquilizantes nada más, pero
13: calmantes.
12: Hasta ahí queda, así es.
13: Pero no le dijeron nada, no le encontraron nada.
12: No, el doctor no encontró nada.
13: Hija de Dios, blanco es, gallina lo pone y frito se come. Esto es muy claro. Si el médico no le encuentra nada después del dinero que gastó, de los análisis que le hicieron, es porque esto no es natural. Aquí hay un daño, aquí hay una influencia negativa. La tercera carta me habla de una separación con su esposo. Ustedes vienen peleando mucho. Aquí vemos claramente de que su esposo piensa que usted se queja de los dolores. Coméntenos qué es lo que está pasando.
12: Sí, maestro, lo que pasa es que, o sea, me quejo porque efectivamente, o sea, me siento...
13: No, yo sé que le duele.
12: Sí, me siento mal.
13: Siente como mordidas en el estómago, ¿no?
12: Así es, pero como los estudios, todo, no ha salido nada, pues él piensa que estoy fingiendo por no querer, pues la verdad, ¿no? Así, pues, cumplirle, ¿no? Como se debe, como esposa, como mujer. Bueno, hasta hemos tenido problemas también en no hago casi cosas en la casa por lo mismo de que me siento mal, pero no es porque yo no quiera o sea floja, sino porque me siento mal.
13: Bueno, aquí vemos claramente de que esto no es normal, esto es un daño, hay una energía negativa, esto está directamente en su cama. Yo quiero que usted me busque en su colchón, quiero que lo levante, en la parte inferior va a encontrar un orificio tan grande, póngame unos 10 centímetros de ancho. Yo quiero que rasgue ese colchón, ahí dentro va a encontrar unas cosas, colóquese unos guantes, va a encontrar una bolsa. Quiero que saque esta bolsa y me la trae a mi centro de ayuda. Quiero que esto lo haga delante de su esposo, para que él se dé cuenta que lo que yo hablo es verdad. Esto se lo dejó un familiar de su esposo allí puesto. Esto ya lleva más de año y medio en su vida. Dese cuenta que usted ha bajado de peso, el cabello se le viene cayendo, anda opaco, usted anda nerviosa, malgeniada, toda hora, de un carácter que usted misma ni se soporta, hija.
12: Así es, maestro, así es.
13: Va a buscar eso allí, si no lo encuentra, pues no me visite. Porque ¿para qué va a visitar a un mentiroso? Pero estoy completamente seguro de lo que le estoy diciendo, mi querida y apreciada hermana del alma, ¿ok?
12: Sí, maestro, le agradezco mucho.
1: No, hijita de Dios, no me agradezca todavía. Agradézcame cuando encuentre esto, me lo traiga. Y también le voy a hacer el análisis por medio del escáner espiritual cuántico. Y en ese momento va a haber otras cosas que no le puedo decir a través de este prestigioso programa, ¿ok? Así que usted no se preocupe por nada. todo se va a solucionar y con la ayuda de este maravilloso escáner espiritual cuántico vamos a encontrar la raíz del problema y la vamos a retirar de su cuerpo para que usted sea feliz. ¿Ok, hija?
12: Muchas gracias, maestro. Gracias.
13: Listo, hijita. Que Dios me la bendiga y me la proteja. Cuídese mucho. Igualmente. Y hasta pronto.
12: Gracias.
1: No, gracias a usted por haberse comunicado. Gracias por participar del programa. Así damos respuesta con responsabilidad, con ética, con profesionalismo a la gente que llama, a la gente que confía en nosotros, que se comunica. 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

0: 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Vamos rápidamente con más respuesta, gente que se comunica a través de WhatsApp.
1: ¿Cómo están? Mi nombre es Alan Mauricio Mini. Nací el 10 del 10 del 91 y elijo las cartas, las 6, las 9 y las 11.
0: Mi querido Alan, gracias por comunicarse, gracias por confiar en nosotros, los maestros de la Unión Universal Esotérica del siglo XXI. Escoge las tres cartas, el 6, el 9 y el 11. La primera carta me habla de una persona con una suerte maravillosa, que tuvo algunos problemas en su infancia, algunos traumas, pero gracias a eso hoy es un ser muy fuerte. Vemos que su suerte no es mala, claramente le había ido muy bien, pero últimamente está teniendo muchos problemas en la parte económica, hay inestabilidad en la parte laboral. Mi querido Alan, veo un viaje que iba a realizar, no le fue posible porque todo se le bloquea, todo lo que quiera hacer le sale mal, mi querido hermano del alma, y veo problemas claramente en su salud. Últimamente anda débil, con cansancio físico, sueño durante el día, de noche no duerme, no puede descansar, mi querido y apreciado hermano del alma, se la pasa bostezando durante el día, sin energía, sin ganas de hacer absolutamente nada. Pues permítame decirle, Alan, que esto no es natural, hay un daño, hay una energía negativa. A usted ya se lo habían dicho, pero a usted le cuesta trabajo creer. Alan, esto no se trata de creer o no creer, se trata de encontrar soluciones. En el campo sentimental también hay problemas. Todo viene para atrás, hijo de Dios. Esto le pasa por no estar protegido, por no usar un cuarzo, un talismán, un amuleto, una contra, algo que lo aísle de la maldad, pero los seres humanos somos así. Buscamos la solución cuando ya está el problema. Vamos al médico cuando estamos enfermos. Vamos al odontólogo cuando ya tenemos caries y nos empieza a doler. Hay que aprender a ser prevenidos, mi querido Alan. Si usted desea, nos puede visitar y con el mayor de los gustos le vamos a ayudar. Gracias por comunicarse, gracias por participar. Usted, mi amigo, mi amiga, también puede participar. Deje el miedo, el temor, la pereza. Déjeme su nombre completo, apellido, fecha de nacimiento. Escoja tres cartas del 1 al 22. Yo tengo los 22 arcanos en mi mesa de trabajo y le estaremos diciendo lo que pasa en su vida. 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Vamos a escuchar otro testimonio, otra persona que nos visitó.
2: Su nombre y cómo vivía usted antes de visitarnos.
3: Bueno, mi nombre es Andrés. La verdad que mal, mal, peleas con mi señora, falta de trabajo, nervioso, rompía todo, mal, la verdad que muy, muy mal.
2: Lamentablemente, hijo, usted, como lo narra en el testimonio, estaba enceguecido, rompía las cosas, estaba un poco agresivo. Se encontraba usted en un estado de pronto de que nada venía bien, pero todo esto usted no sabía de por qué el temperamento fuerte, los inconvenientes económicos, la falta de laburo, todo esto era porque había una traba, había un daño y repercutía también en su pareja, con su familia. Cuéntenos qué pasaba en esos momentos tristes.
3: Sí, no, no, mal por todo, a punto de perder todo, mi señora, hermanos, todo.
2: ¿Por qué medio se enteró usted?
3: Por la radio.
2: La radio. ¿Usted escuchó el programa?
3: Sí.
2: Ya habían buscado ayuda, ¿no?
3: Sí, habíamos buscado, pero no nos dieron resultados. Bueno, hasta que nos decidimos con mi señora a visitar este lugar, lo cual no me arrepiento, fue para mí un cambio favorable, muy bueno, al visitarlos a ustedes.
2: Bendito sea Dios. Usted con su señora trajo unos elementos y nos dimos cuenta que este daño estaba hecho para verlos mal. para que ustedes estuvieran separados, para que hubiera discordia, problemas, para que todos estos inconvenientes, mi querido hermano, los separaran a ustedes dos. Ustedes nos trajeron unos elementos. Quiero que le comente a las personas que nos están escuchando.

0: Cuando, ¿cómo fue la liberación y lo que usted expulsó de su cuerpo?
1: Bueno, la liberación fue algo que yo nunca vi. Lo que yo expulsé de mi cuerpo fueron cosas negras mezcladas con cosas blancas, algo que jamás vi en mi vida. Realmente quedé sorprendido del daño que hacen algunos. Después de esa liberación, la verdad que las cosas fueron dándose de otra manera, para bien, con mi señora, laboral, familiar, en un montón de cosas.
0: Es importante, mi querido hermano, lo que usted está comentando, el cambio. A medida, hermanito, de los días que pasaban, usted empezó a tener tranquilidad, empezó a tener diálogo con su señora, ya empezó usted a ser otra persona. Y eso es lo que nosotros queremos, el cambio, que usted tenga un panorama distinto, que haya laburo, que pueda estar en paz, que es lo que quiere mucha gente, más allá del dinero, que sirve y mucho, pero tiene que tener obviamente las bases en un hogar donde tiene que haber cariño, respeto, amor. Cuando usted tiene todo eso en conjunto, hay una vida distinta.
1: Sí, sí, es así, realmente es así. Y bueno, a veces no sirve tener el dinero o un montón de cosas si uno está mal por otro lado. Pero bueno, a Dios gracias, el cambio es muy bueno. Yo me siento por lo menos de otra manera, muy bien con mi señora, más tranquilos los dos, vamos, venimos, salimos, un montón de cosas que antes no se hacían por lo mal que uno vivía. Realmente que vale la pena visitarlo el hermano, porque es un cambio que yo por lo menos pude lograr, porque ahora es todo más tranquilo, nos llevamos, a Dios gracias, muy bien. Trabajo va saliendo de a poco, pero sale. Bueno, en lo que es relación, a Dios gracias, bien, nada que ver a lo que uno vivía antes. Peleas, discusiones, insultos, todo ese tipo de cosas ahora, a Dios gracias, ya no existen. La verdad que yo no creía en un cambio de estos, que fue muy bueno, favorable. El que tiene algún inconveniente familiar, que vengan, que lo comprueben, que es algo muy real, muy cierto, que les va a cambiar la vida.
2: Centenares de personas no se pueden equivocar. Centenares de personas no pueden estar equivocadas. 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Si está escuchando este programa es porque Dios quiere un cambio en su vida. 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Estamos llegando ya casi al final de este maravilloso programa, hoy día miércoles, sí señor, miércoles 3 de junio de este año 2026. Vaya preparando el vasito de agua para que hagamos esa poderosa oración fuerte al Espíritu Santo, al poder de Dios. Vamos a recibir esta última llamada. Sí, aló.
3: Hola, ¿qué tal, maestro?
2: Muy bien, hijo de Dios, ¿con quién tengo el gusto?
3: Mi nombre es Julio César Minuet.
2: ¿Su fecha de nacimiento, Julio?
3: 6 de julio de 1972.
2: Quiero que por favor me diga tres cartas del 1 al 22.
3: Pues el 11, 17.
2: Correcto.
3: 4.
2: Mi querido apreciado amigo, la primera carta me habla acerca de usted. El 11 me habla de un hombre trabajador. Veo que tuvo muchas carencias cuando estuvo niño. Nació en la pobreza, pero se superó. Veo que es un hombre que le gusta ayudar a los demás. Vemos que le gustaba andar con gente mayor para aprender de ellos, y gracias a ellos aprendió a hacer muchas cosas, y gracias a esas cosas ha podido sacar adelante a su familia, ¿verdad?
3: Sí, es verdad. Gran parte de lo que dice, sí, es verdad. O sea, vengo de una familia muy humilde, en donde quise progresar y me ha ido bastante bien, he ayudado a personas, y bueno, eso es más o menos.
2: Muy bien. La segunda carta me habla de usted. Últimamente se la pasa mal geniado, nervioso, se siente abatido, sin energías, se la pasa con dolores en la boca del estómago, no duerme bien en la noche, no descansa. Coméntenos qué es lo que pasa.
3: Efectivamente, tengo un dolor en la boca del estómago muy agudo, acidez extrema muy fuerte, no, como fuego, no he tenido solución hasta ahora. He ido a médicos y me han dicho que tenía HIV, hizo los estudios y no. casa con mi esposa porque estaba asustada. Y después de un mes de esperar los estudios, llegaron y no tenía HIV, no tenía... Y tampoco me ha encontrado otra cosa después de otros estudios que estuve posteriormente. Y así que no he tenido una solución en este tema, así que por eso es que recurro al programa y a llamarlo a usted.
2: Hijo, la tercera carta me habla que esto no es natural, no es normal, esto es un daño, esto no viene de ahorita, usted lleva más de 3 años y medio sufriendo, vemos claramente que no logra dormir en la noche, se la pasa cansado, agotado, no puede trabajar porque este dolor es insoportable y ni los calmantes le hacen bien. Bueno, Dios tiene más que darnos que nosotros que pedirle. Yo necesito que nos visite cuanto antes en nuestro centro de consultoría, venga en compañía de uno de sus hijos o de su esposa. Yo le voy a comprobar con hechos, no con palabras. Va a ver qué es lo que le dieron a tomar, qué es lo que tiene dentro de su cuerpo. Y no culpe a la ciencia médica. Simplemente esto es un daño, esto es maldad, esto es brujería. Y si los médicos no le encuentran nada, ni le encuentran la solución, es porque no es natural. Esto es un trabajo de magia negra. Acérquese cuanto antes a nuestro centro de consultoría. Yo le garantizo ante Dios y ante toda la audiencia que me escucha durante tantos años de que usted va a encontrar una solución a sus problemas, de que estos dolores van a desaparecer, ese calor que siente usted en la garganta, que no lo deja comer, que lo ha hecho que usted pierda peso, esa consecuencia del mismo daño, mi querido Julio, ¿ok? Cuando usted quiera, si quiere mañana mismo puede separar la cita y nos vamos a ver cara a cara y va a haber soluciones y después me va a dar el testimonio, ¿ok?
3: Muchísimas gracias.
2: No, dele las gracias a Dios que lo puso en mi camino, mi querido amigo. Lo tengo que dejar, Julio, que Dios te proteja.
3: Muchísimas gracias nuevamente y gracias a Dios también.
2: Así estamos llegando al final de este maravilloso programa, hoy día miércoles 3 de junio de este año 2026. 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Llegamos al final del programa. Coloque ese vasito con agua al lado de su radio receptor. Y hoy día miércoles 3 de junio, repita conmigo.
4: Ven. Espíritu Santo, manda tu luz desde el cielo, Padre amoroso del pobre, don en tu don es espléndido, luz que penetra las almas, fuente del mayor consuelo, ven dulce huésped del alma, descanso de nuestro esfuerzo, tregua en el duro trabajo, brisa en las horas de fuego, gozo que enjuga las lágrimas y que reconforta en los duelos, reparte tus 7 dones según la fe de tus siervos, por tu bondad y tu gracia, dale al esfuerzo su mérito, salva al que busca salvarse y danos tu gozo eterno, amén, Señor Jesús, que así sea. Bebamos los 3 sorbos de agua, uno en el nombre de Dios Padre, otro en el nombre de Dios Hijo y otro en el nombre del Espíritu Santo, amén, que así sea. El resto de agua que quede en vuestros vasos, vamos a regarlo en nuestro sitio de trabajo, en nuestro campo, en nuestro hogar, en nuestro negocio, donde quiera que estemos en este momento, pero que tiene que ser en este momento que estamos en la presencia de Dios Padre Todopoderoso. Amén, que así sea. Queridos amigos, no me resta más que despedirme de todos ustedes, deseándoles que Dios Padre Todopoderoso y Eterno les bendiga y le brinde salud, dinero y mucho, pero mucho amor. Hasta pronto.
5: Así de esta manera, estamos llegando al final de un programa más. Esperamos y confiamos que nuestras orientaciones y consejos hayan servido a todos ustedes para tener un encuentro con la verdad, su propia verdad. los invitamos a un programa más y esperamos que nuestras palabras hayan quedado en su mente.

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1: Permiso, buen día, gracias por estar con nosotros, gracias por compartir Primera Hora por Radio Continental, el programa necesario para empezar cada día bien informados. El día es jueves 4 de junio, primer jueves de este sexto mes del año. El sol saldrá a las 7:51, se ocultará a las 17:49, tenemos luna llena todavía, no hace nada de frío, va subiendo la temperatura, tenemos 17 de máxima, o sea, se va a mover muy poco la temperatura, muy poca amplitud térmica, como viene ocurriendo varios días, y enseguida vamos a confirmar con Sergio las lluvias que se vienen para el fin de semana. Hoy, un jueves pasado por agua en varias zonas de la República Argentina, no en Capital Federal y conurbano, pero hay alerta amarilla por lluvias para 5 provincias, que son Córdoba, La Pampa, San Luis, La Rioja, Catamarca y el sureste de la provincia de Buenos Aires. Así empezamos. En el 11-44-00-590 ustedes ya pueden dejar mensajes de audio y de texto para ir compartiendo, para que participen con informaciones y opiniones. Como siempre, con Diego Garnero en el control, Sergio Monzón aquí en el estudio de Primera Hora y de Continental. Hola, Sergio.
2: Muy buenos días a todos. 14 grados 5 la temperatura, 86% la humedad, cielo ligeramente nublado en la ciudad de Buenos Aires, la presión 1021.6 hectopascales, viento del noreste a 6 kilómetros por hora. Te decía, cielo ligeramente nublado, mínima de 14, estamos ahí, máxima de 17, algún que otro banco de niebla también dando vuelta. Mañana viernes, mayormente nublado, 14 y 19, el sábado por la tarde llegarían las lluvias, entre 15 y 18 las temperaturas, y el domingo, lluvias aisladas y chaparrones por la tarde durante todo el día. Mínima de 13, máxima de 16. Pero bueno, como vos decías, rige una alerta meteorológica. En este caso abarca lo que sería parte de La Rioja, parte de Córdoba, San Luis, La Pampa y el sur de la provincia de Buenos Aires bajo alerta. Está lloviendo en este momento en Córdoba. Por las noches se esperan tormentas fuertes. Está lloviendo también en Rosario en este momento y bueno, en una partecita de lo que sería Catamarca y La Rioja.
1: Bueno, pronostican neblina. Por ahora no hay mucha neblina.
2: No, en la ciudad de Buenos Aires no hay mucha neblina, pero sí hacia la costa atlántica, por supuesto, lo que sería el corredor del río Paraná, Santa Fe, Corrientes y parte de Entre Ríos, y también en lo que sería bien en el norte, ¿no? En la parte de Jujuy y Salta también neblinas.
1: Bien, veo que todavía sigue muy alta la humedad, 86%, por ahora alta la presión, 1021 hectopascales. La lluvia el sábado, ¿qué empezaría la tarde?
2: Exactamente, por la tarde está pronosticado. En principio la probabilidad del servicio meteorológico es del 40%, pero bueno, ya, a ver, estamos teniendo alerta meteorológica que no hemos tenido en los últimos 15 días y de alguna manera se va completando el panorama con las malas condiciones climáticas que ya está abarcando algunas provincias.
1: Para quedarse en casa y ver el partido de la selección.
2: Exactamente.
1: A las 21 el sábado contra Honduras, el amistoso.
2: Exactamente, y el domingo todo el día para ver la carrera.
1: Para ver la carrera a las 10 de la mañana en Mónaco. Mónaco, más allá de Colapinto, es divino ver ese circuito, el principal.
2: No lave la ropa al fin de semana.
1: No. En todo caso, se puede lavar hoy, pero hay tanta humedad que no sé si se te seca antes de que llueva.
2: En algún momento hay que lavarla, ¿qué va a hacer?
1: Totalmente. ¿El tránsito cómo está?
2: El tránsito hasta ahora en los principales ingresos de la ciudad de Buenos Aires no presentan inconvenientes, como siempre en algunos sectores, en algunas rutas hay banco de niebla, en la zona de Zárate sobre todo, así que bueno, precaución y también si alguien va hacia la costa o ruta 5, precaución porque en esos lugares hay algunos bancos de niebla.
1: Nos escuchan muchas personas que están yendo para Agroactiva en Armstrong, Santa Fe, cerquita de Rosario. Dijiste que por allí está lloviendo.
2: No, en lo que sería en Rosario, sí, lluvias aisladas, por la mañana, por la tarde parcialmente nublado, hasta ahora 14 grados 4 y máxima de 20 grados para Rosario. De momento, algunos sectores de la zona de Rosario con llovinas aisladas.
1: Recordamos, gran cobertura de Radio Continental todo el día en Agroactiva, en Armstrong, que empezó ayer con miles y miles de personas y va a continuar hasta el sábado, cuando Alejandro Canepa transmitirá su programa desde allí. Pero ahora con, repetimos, 14 y medio, ¿no?
2: Sí, 14 grados 5, exactamente. Perfecto. Ligeramente nublado, máxima 17 y niebla. ¿Algún que otro banco de niebla?
1: Bien, con esas condiciones empezamos el resumen de noticias más completo de la Argentina. El panorama completo de lo que tenés que saber en este jueves 4 de junio. Como se esperaba, fue multitudinaria la movilización contra la violencia de género en Buenos Aires y en un montón de ciudades de la República Argentina. Marcha masiva, por ni una menos, por supuesto con Agostina de Símbolo y la familia de Agostini, de Agostina, que encabezó la marcha en Córdoba, que también fue realmente impresionante en cuanto a cantidad de gente. Ni una menos, con el dolor por Agostina, que evidentemente potenció el reclamo. Marchas y dolor en todo el país por los femicidios. Ni una menos en medio del velorio de Agostina, que comenzó ayer y terminará esta mañana. Miles de personas entonces en distintas ciudades, y el registro de los recientes femicidios de Agostina Vega en Córdoba, de Dulce María Beatriz Candia en El Dorado Misiones y de Noelia Romero en Temperley. Multitud en Plaza del Congreso, donde dijeron, entre otras cosas, nuestras vidas no son descartables. Con críticas al gobierno, allí la marcha de mujeres, críticas por parte de las organizadoras, después miles y miles de mujeres que no tenían tanto que ver con organizaciones políticas y sindicales que encabezaron la marcha. Allí estuvo entonces el reclamo específico por Agostina, por Dulce María y también por Noelia y por todos los femicidios, que son una enorme cantidad, lamentablemente. El acto central entonces a las 5 de la tarde frente al Congreso, manifestaciones similares en todo el país, masiva marcha en la cual se exigió la renuncia del ministro de Seguridad de Córdoba y del fiscal del caso Agostina por lo mal que actuaron. El gobierno cuestionó la politización de la marcha y Patricia Bullrich dijo que hay un partido feminista, cuestionó la marcha, dice, no le importan los resultados, lo único que les importa es el marketing, dijo la senadora. En Córdoba, realmente todos los reclamos por Agostina, los abuelos de la chica asesinada encabezaron la multitudinaria marcha en la capital provincial. Mientras tanto, en una ceremonia íntima con un estricto operativo policial, la familia y los amigos están despidiendo a Agostina Vega. El velatorio comenzó ayer a las 6 de la tarde, se va a extender hasta las 10 de la mañana de hoy. Por el pedido de privacidad del padre Gabriel Vega, hay un vallado que impide el ingreso de personas desconocidas y también de los medios de prensa. Pero obviamente hay un extremo dolor en este último adiós en el velatorio íntimo, dolor e impotencia. Mientras la causa sigue su curso, la Fiscalía decretó secreto de sumario por 10 días, hicieron otro allanamiento en la casa del detenido Barrelier, ahora se llevaron ropa y un colchón. Parece mentira que no se lo hubieran llevado en las dos primeras.
2: No, es una cosa que no se entiende.
1: Los dos primeros allanamientos, no sé, es básico.
2: ¿Qué explicación?
1: El colchón, la ropa, es lo primero que se llevan en un caso que se supone que hubo abuso o violación. Bueno, ahora recién se lo llevaron. También investigan a la dueña del Ford Canegro, esta chica que era amante de Barrelier, sí, que dice que no sabía que Barrelier vivía con su familia. Él la visitaba y se quedaba. Ella se lo había presentado a la familia.
2: Todo raro.
1: Se quedaba a dormir en su casa. Pero a su vez Barrelier tenía a su mujer y su hija en la casa donde ocurrió el crimen.
2: Todo raro.
1: Todo raro. La justicia todavía, esto es tristísimo, pero hay que informarlo, busca una extremidad del cuerpo de Agostina que no apareció en los restos hallados hasta ahora. No descartan más detenciones. El abogado de la madre apunta contra esta mujer que le dio el auto al detenido, que se llama Soledad Andreani. El fiscal Raúl Garzón no descartó nuevas detenciones y aclaró que la investigación no cesa.
3: Se está investigando todo el entorno y se están investigando numerosas líneas. La respuesta y el compromiso es que yo un día complete con seriedad, con la misma que empezó, culmine esta investigación. La fiscalía es toda para Agostina. Si la prueba me lo permite, sí lo habrá. Si la prueba no me lo permite, no la habrá. Bien.
1: Este es el fiscal Raúl Garzón, que está tremendamente cuestionado, sí, por cómo manejó la causa. Ayer tuvo una defensa insólita del caso. Dijo, no me dijeron que investigara un crimen, sino que buscara una nena desaparecida. Con eso intentó justificar todos los errores que cometió en la investigación. Obviamente, si hay una nena desaparecida, una de las hipótesis es que la mataron. Pero eso lo sabe un chico de jardín, y él, que es fiscal, no lo sabe. Bueno, raro, responsabilizó al direccionamiento que tuvo la denuncia inicial. Dice que la denuncia estaba mal hecha. Mirá quién culpa. El fiscal, que como decíamos en la marcha, claro, ni una menos pidieron que se vaya. Totalmente. Pero por ahora está allí al frente de la causa. ¿Qué más? La investigación se mueve ahora, el secreto de sumario es estricto por 10 días, y hubo un fuerte reclamo de la abuela de Agostina en la marcha. Dijo, a mi hija nadie la escuchó. Elizabeth Heredia fue la primera en tomar la palabra durante la movilización en Córdoba, y dijo, a mi nieta la siguen matando y con mi hija están encarnizados, pero ella es víctima igual que su hija. ¿Sabes qué reveló la abuela de Agostina?
2: A ver.
1: Que encontraron una carta que había escrito Agostina. El mensaje estaba en un cajón de ropa de la habitación de la adolescente que fue asesinada y dice que la joven hablaba de su vida y de lo que venía viviendo. Aportamos la última voluntad de mi nieta en una cartita que ella tenía en un cajoncito con su ropa interior, dijo la abuela. La encontré esta mañana y luego se quebró. No dice qué más afirmaba en esa carta, pero ya la tiene la justicia. Y para cerrar este tema, el Club Instituto de Córdoba echó como socio a Barrelier, que era barra brava de Instituto. Así que lo echó como socio ahora. 5:10, recordamos cómo está la mañana.
2: A esta hora en la ciudad de Buenos Aires, 14 grados 5 la temperatura, la humedad 86%, la presión 1021.6 hectopascales, viento del noreste a 6 kilómetros por hora, ligeramente nublado. Mínima 14, máxima 17, algunos bancos de niebla, por supuesto, cielo mayormente nublado. Y por acá déjame decirte que, por ejemplo, Coronel Vidar me dice que llovizna de ratos.
1: Ah, mira.
2: Lo mismo en Alberti, lo mismo en... ¿Dónde fue que me dijo acá recién?
1: Ah, pero Alberti es cerca, acá a 190 kilómetros.
2: Exactamente, por momento llovizna, dice, desde hace un rato. Bueno. Y lo mismo también el coronel Vidal nos dice en este caso, Carlos.
1: Gracias por ser nuestros cronistas en el WhatsApp 1144-000590. Importante porque, por ejemplo, para Alberti no estaba prevista lluvia.
2: Exactamente. Recordemos que hay una alerta meteorológica en principio por lluvias que abarca lo que sería parte de La Rioja, Córdoba, San Luis, parte de La Pampa y el sur de la provincia de Buenos Aires.
1: Claro, el sur de la provincia de Buenos Aires, pero ya está en el centro.
2: Exacto. ¿No? Según el mapa, por ejemplo, desde Ameguino, Trenquelauquen, Tres Tomas, Guaminí, Coronel Suárez, Pihué, Torkins, Bahía Blanca, Coronel Dorrego y Viedma. Hasta ahí llega la alerta meteorológica por lluvias en la provincia de Buenos Aires.
1: Bueno, vamos al ámbito político. Sí. El tema de la pelea por los jueces sigue siendo central. Está pulseada con Patricia Bullrich, Karina Milei. Para sintetizar, y después te doy los detalles, el Poder Ejecutivo envía más pliegos al Senado, postergan el debate de los casos polémicos, sobre todo del de María Verónica Micheli, la prima de Halcón Adamón, pero otros casos sí van a ser debatidos hoy en el Senado, va a estar muy caliente la sesión, y además Patricia Bullrich se reunió, apareció con Karina Milei, es la foto del día, y el camarista Maí, que es el padre del ministro de Justicia, pidió sancionar a los jueces que le den información al periodismo. O sea que esa es una de las grandes preocupaciones que tienen, el vínculo de algunos jueces con algún periodista. Bueno, vamos a ampliar. ¿Qué pasó con Karina Milei?
2: Sí.
1: La recibió a Patricia Bullrich en la Casa Rosada en medio de las tensiones por el pliego de la jueza. La secretaria de la presidencia tuvo un diálogo con la senadora que viene marcando diferencias con el gobierno. Es la foto del día difundida por la prensa de la propia Karina Milei. Casualmente ella aparece de frente y Bullrich de espalda, se le ve la nuca a la senadora. Pero Patricia Bullrich selló la continuidad en el gobierno en esta reunión, en medio de tensiones por el pliego de la jueza María Verónica Micheli. ¿Qué dijo Patricia Bullrich? Que las divergencias son parte de la política, que no hay riesgo de fractura, y agregó:
4: el bloque es un bloque que está consolidado en las ideas, es un bloque que tiene un trabajo de unidad muy claro. Hacía años que el país ponía pliegos, sacaba pliegos. Bueno, este gobierno ha decidido hacer una revolución en la justicia.
1: Esto afirmaba Patricia Bullrich, que sigue haciendo los deberes en la capital, más allá de que se desmarca un poco el gobierno. Mañana viernes va a recorrer parte del sur de la ciudad junto a Pilar Ramírez. Que
2: todos
1: es
2: los viernes está haciendo, ¿no?
1: Sí, pero recuerdo. Además lo hace con Pilar Ramírez, que es la más estrecha colaboradora de Karina Milei.
2: Claro.
1: O sea, por un lado la critica públicamente, pero hacen campaña juntas, así que ahí estamos con Patricia Bullrich mañana otra vez junto con la gente de La Libertad Avanza. Lo cierto es que mientras Patricia Bullrich se justificaba con Karina Milei, el presidente Milei ratificaba su poder de decisión. ¿Cómo? Milei defendió públicamente el retiro del pliego de Micheli en el Senado al avalar un mensaje del ex juez Ricardo Manuel Rojas, en el cual dice que el presidente tiene el poder para frenar la nominación de un aspirante a juez. Así que te repito, Javier Milei compartió un mensaje que defiende la autoridad que tiene el presidente para retirar un pliego como el de la jueza Micheli. Esto lo reposteó el presidente en la red social X, dejando claro que el presidente puede hacer esto. ¿Pero qué hizo mientras tanto la vicepresidenta?
2: A ver.
1: Victoria Villarroel, ni Lerda ni perezosa, recibió a la jueza Micheli. Cara a cara le expresó su respaldo institucional frente al pedido del presidente de retirar su pliego. Estuvieron hablando casi una hora en el Palacio Legislativo, imagínatela. Despacho de Villarruel. ¿Qué quiere tomar, señora jueza? ¿Un tecito, un cafecito? Claro. Acá tiene una masita, una... Y una hora charlaron. En medio del lío, rápidamente Villarruel la recibió a Micheli en pleno Senado de la Nación. Recordemos que el pedido, primero, la Libertad Avanza elevó el pliego para elevar la jueza del Tribunal Oral Federal número 3 de La Plata, después mandó el pedido para retirar ese pliego, claro. Y ese es el gran lío. El gobierno está analizando hacer una reunión de la mesa política para bajar la tensión. No descartan que sea el lunes o martes. Avanza de todas maneras la idea, escuchen esto, en el círculo íntimo de Karina Milei, pese a que ayer recibió a Patricia Bullrich, de crear una mesa política más chiquita, sí, donde solo estén los del Poder Ejecutivo.
5: Claro.
1: Con esto no participaría más Patricia Bullrich de estas reuniones.
5: Claramente.
1: Tampoco Martín Menem, que es el presidente del Senado.
5: Totalmente.
1: De diputados.
5: Sí, sí, o sea, solamente los ministros.
1: Claro, algunos ministros que son los que participan de la mesa política.
5: Claro.
1: Bueno, así, o sea, habría una reunión de la mesa política lunes o martes, pero Karina Milei está pensando en achicar esa mesa política. Hoy, como te decíamos, sesionará el Senado, pero sin el pliego de Verónica Micheli. No tratará el caso de la candidata jueza vetada por ser familiar del periodista Halcón Adamón. Hoy van a votar pliegos de jueces como 50, pero postergan el de Micheli y otros. Quedan para la semana que viene como mínimo. Te repito, hoy no trata el Senado el acuerdo para la jueza Verónica Micheli, pero sí otros pliegos. El de la jueza de La Plata quedó fuera de la sesión, con lo cual el gobierno también gana tiempo en esta pelea. Mientras tanto, el gobierno envió más pliegos al Senado mientras postergaba la polémica para bajar o no a Micheli. ¿Qué anunció el PRO oficialmente? Sí. Que se opone a lo que pidió Milei para retirar el pliego de Micheli. El PRO dice que es injustificado, que no hay objeciones, que es una jueza que tiene una carrera intachable.
5: Claro.
1: Entonces dice, ¿por qué nos vamos a oponer? El Senado hoy también, en la misma sesión, va a tratar el proyecto de propiedad privada y el pago a los fondos buitres. O sea que va a ser una sesión bastante caliente seguramente. Pero mientras tanto, el padre del ministro de Justicia,
5: sí,
1: como decíamos en el comienzo del resumen político, pidió que se sancione a los jueces que le den información a los periodistas. Es Carlos Maíquez, este que tiene 75 años, pero sí, le renovaron por 6 años más.
5: Sí.
1: Bueno, es miembro de la Cámara de Casación, padre de Juan Bautista Maíquez, el ministro de Justicia. Este año le prorrogaron la permanencia en el cargo, ahora dijo esto. Pero ¿cómo se van a enterar si un juez le pasa información al periodista? El periodista puede tener la suficiente viveza para que no se note.
5: Claro.
1: Puede decir fuente judicial y una fuente judicial puede no ser un juez.
5: Sí, claramente.
1: Puede ser un fiscal, un empleado que vio un expediente y
5: pero
1: le
5: además,
1: pasó información.
5: ¿Qué es lo que no queremos ocultar?
1: Eso.
5: ¿No? Que es la pregunta.
1: Sí. Bueno, claro, obviamente los periodistas que hacen investigación tienen muchos vínculos, claro, judiciales. A todo esto, en la Cámara de Diputados comenzó el debate del Superrigi. El gobierno envió funcionarios como el secretario de Energía Daniel González a defenderlo y dijo que el Superrigi no busca un impacto a corto plazo, sino inversiones a largo plazo. También en la Cámara de Diputados comenzó el camino de la ley de lobby. Hablaron de este proyecto en comisiones. Y para cerrar el capítulo político,
5: sí,
1: la BTV se metió en la pelea entre Milei y Kicillof.
5: Lo leí ese dato.
1: Ayer habíamos anunciado que el gobierno nacional anunció que los talleres pueden, sí, realizar la BTV para bajar el precio. Que
5: talleres está con... autorizados.
1: Talleres autorizados.
5: O sea, no es mi taller, mi mecánico de confianza.
1: Orlando,
5: que,
1: no.
5: Que, claro, que viene a casa.
1: Claro, porque
5: paleta, si no, paleta la versión.
1: Porque
5: si que no, viene a domicilio el tipo.
1: Porque si no le decís paleta, che, aprobame la
5: exactamente,
1: BTV.
5: Exactamente, Jorgito.
1: O sea, no todos, algunos autorizados. Esto lo autorizó el gobierno nacional para bajar el precio,
5: sí,
1: que está como 100 lucas la BTV.
5: Exactamente.
1: Pero la provincia de Buenos Aires anunció ayer a la tarde que no adhiere. Y entonces va a multar a los conductores que no usen la planta oficial para hacer la verificación. Así que si tenés el auto radicado en la provincia de Buenos Aires, tenés que seguir yendo y garpar la BTV oficial. Bueno, recordamos cómo está la mañana y vamos al resto de los temas.
2: A esta hora en la ciudad de Buenos Aires, 14.4, bajo una décima, 14.4, 88% la humedad, viento del noreste a 4 kilómetros por hora, se mantiene algo nublado a esta hora, neblinas máxima de 17 grados. Atención, nos escriben desde San Luis, también llovina durante todas las noches, nos
1: dice Roque
2: por
1: acá. Roque Pérez me dice que llueve.
2: Roque Pérez también llueve, Coronel Vidal, me dicen Roque Pérez, acá Gabriel, dice amigos de Continental, sí. Roque Pérez llueve fuerte, viejo, desde las 4 de la mañana, Gabriela. Y
1: muchas
2: después,
1: gracias,
2: ¿qué más decía por acá también? Déjame ver, Héctor el Panadero, desde Roque Pérez.
1: Bueno, se va acercando la lluvia a Buenos Aires, donde no hay pronóstico de lluvia hasta el sábado a la tarde, pero por ahí, puede, como está ocurriendo en el centro de la provincia de Buenos Aires, tal vez pueda llover.
2: Y bueno, Gastón nos confirmaba también que en San Luis Capital lloviznó toda la noche.
1: Bien, muchísimas gracias. En el ámbito económico hay dos o tres noticias muy importantes. La primera, los sueldos. Abren nuevas paritarias para renegociar las condiciones de trabajo. El gobierno permite renegociar todas las condiciones de trabajo por la reglamentación de la reforma laboral que habilitó la renegociación obligatoria y masiva de acuerdos entre gremios y empresas en un plazo de un año porque se terminó la ultraactividad. Igual, la Secretaría de Trabajo va a seguir teniendo el poder decisivo para ver si, no sé, si un gremio acordó una paritaria que el gobierno entiende que es muy alta, podrá no autorizarla.
2: Claro.
1: Pero hay una esperanza de que si se abren nuevas paritarias, haya aumentos un poquito mejores en algunos...
2: Como la inflación.
1: Como mínimo.
2: Como la inflación y mes a mes.
1: No, pero hay muchos gremios que tendrían que tener mucho más que la inflación,
2: claro,
1: porque han perdido mucho, tendrían que recuperar. Segunda noticia...
2: Anotanos en la lista.
1: Sí, por favor. Segunda noticia importante de la economía es el principal título de La Nación y de casi todos los diarios económicos. El Banco Central ya compró 10.000 millones de dólares para las reservas de este año. Alivio financiero titula La Nación. Con ese monto ya superó la meta que se había fijado para todo el año. El cronista también lo tiene como título central. El Banco Central logró comprar en 100 días los 10.000 millones de dólares que se había puesto como meta para todo el año. Clarín titula fuerte señal del Banco Central que ya compró los 10.000 millones. Y además lo logró justo el día en que ayer se cumplieron 100 jornadas consecutivas de compra de dólares, de saldo positivo. La meta anual. Ahora, ¿sabés qué dijeron ayer en torno de Luis Caputo, el ministro de Economía?
2: Sí.
1: Varios economistas calculaban que se puede llegar a 17.000 millones de compra en todo el año.
2: Claro, por cerca, falta 6 meses todavía.
1: Sí, cerca de Caputo dijeron, no, vamos a llegar a cerca de 24.000 millones de dólares de compra en todo el año.
2: Qué optimista.
1: Sí, veremos qué es lo
2: que
1: ocurre. Mientras tanto, el dólar subió por tercer día consecutivo. Ya quedó a 1.460 en el Banco Nación.
2: Mira.
1: O sea que en esta semana viene subiendo fuerte. Las acciones ayer volvieron a bajar entre el 1 y el 2% y subió un poquito el riesgo país. Vamos a los números de la economía, como abren hoy jueves. 1.460 el dólar oficial, que subió otros 10 pesos. Pero bajó el blue. Bajó 5 pesos, entonces quedó a 1.430. Si hoy tenés que comprar
2: dólares... ¿Diferencia?
1: 30 pesos de diferencia.
2: 30 pesos más.
1: Si hoy tenés que comprar, por primera vez en mucho tiempo, no hay que ir al home banking del oficial, sino al blue.
2: Claro.
1: El dólar tarjeta, 1.898, aumentó 13 pesos. 492 puntos básicos el riesgo país, que sumó 4 puntos. Hoy, el Banco Central a la tarde va a difundir un dato muy importante, el REM. ¿Qué significa REM? Relevamiento de expectativas de mercado. Es la proyección sobre la inflación y el tipo de cambio. Mañana te contaremos qué es lo que proyecta. Esto es importante porque es la expectativa de las 10 principales consultoras privadas.
2: Claro.
1: O sea que no es verso. Acá
2: son
1: las consultoras privadas que te dicen, mira, estimamos que la inflación va a ser de tanto y el tipo de cambio a fin de año va a estar a tanto.
2: Por lo general, salvo alguna décima que se confundan con el oficial, es muy, muy, muy poquita la diferencia.
1: Exactamente. Bueno, recordá que ayer el gobierno oficializó la reducción en las retenciones para el agro y los biocombustibles.
2: Sí.
1: Lo hemos informado ampliamente, pero vale recordarlo. La baja de las retenciones es para la soja, el girasol, el maíz, el sorgo, el trigo y la cebada. Y una noticia que hoy conmueve.
2: A ver.
1: Vuelven los chachos. La cuasimoneda de La Rioja.
2: Los chachos, mirá vos.
1: El gobernador Quintela anunció que va a utilizar la cuasimoneda para cubrir una suba de los salarios para los estatales riojanos. Después hay que ver si se lo aceptan y a cuánto, porque te acuerdas que antes iba a un comercio y te decía, vale el 80%,
2: el 70%. Exactamente.
1: Pero bueno, vuelven las cuasimonedas en La Rioja, el Chacho.
2: Lecoper acá, ¿no?
1: Sí, había un montón de nombres, algunos muy cómicos.
2: Lecop.
1: El de Chaco ni te lo recuerdo. Porque
2: Quebracho.
1: No, no, era... medio pornográfico el nombre.
5: Ay, no me acuerdo.
1: Sí, bueno, buscalo. Bueno, la industria automotriz estancada. Volvieron a bajar la producción y la exportación de autos nacionales en el último mes, 4,9%, y la industria textil muy complicada. Uno de cada tres empleos industriales que se perdieron corresponden al sector textil, según la información de los industriales de ese rubro. Cumplimos un breve compromiso y seguimos con el resto del resumen.

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9: A las 5 y 27 con 14.4 de temperatura y un aluvión de llamados que me dicen, Daniel, decía al aire cómo eran los nombres de los bonos del Chaco.
10: Claro.
9: Y vamos a decirlo, si total era oficial.
10: Está escrito, está escrito.
9: No, sí,
10: acá,
9: está, lo encuentran si no en Google, pero vamos a decirlo porque ahí es impresionante, explotó el teléfono. Bueno, mirá, el Chaco había sacado unos bonos que se llamaban bonos garantizados del Chaco, o sea, Bogarcha.
10: Bien.
9: Bonos garantizados del Chaco. Pero después la quiso arreglar y sacó otros que llamaban bonos consolidados del Chaco, o sea, Boconcha. Bonos consolidados del Chaco. Pasó la historia, pero es verdad, ahora que vuelven a salir los bonos en La Rioja, se va a volver a hablar de este tema, ya que lo pedían tanto, lo decimos públicamente. Bueno, 11-44-000-590. Sí. Recordamos que está lloviendo en muchas zonas de la provincia de Buenos Aires.
10: Exactamente, por acá nos escribe Noemí, Chen Mones Cazón, llueve desde ayer a la noche. Por acá nos escribe también Guillermo, dice, en la zona de Estancia del Broquel, Carlos Casares, Obisna, todo también desde hace bastante tiempo. Y el Rubén dice, llueve en Bolívar. Algunos de los mensajes que llegan en el 1144-000-590.
9: Bien, en el ámbito judicial, hoy si no se vuelve a caer internet en la causa de los cuadernos de las coimas, es muy importante porque van tres testigos claves, Roberto Labaña, el exministro de Economía de Dualde y Kirchner, uno de los primeros denunciantes de la cartelización de la obra pública, Leonardo Farinia, el financista arrepentido de la ruta del dinero K, que ha declarado que el dinero expatriado por Lázaro Báez pertenecía a Néstor Kirchner y su familia, y Mariana Zubik, la exdiputada de la coalición cívica, una de las principales denunciantes de corrupción durante los gobiernos de Néstor y Cristina Kirchner, los tres citados para hoy en la causa de los cuadernos de las coimas. En el juicio por la muerte de Maradona, hoy tiene que declarar Nelsa Pérez, miembro del grupo de WhatsApp Tigre, que coordinaba los cuidados médicos de Maradona en la casa del barrio San Andrés. Dicen que el testimonio es clave.
10: Claro.
9: Así que veremos qué dice esta mujer. Hay nuevas ramificaciones del caso Arsat. El Ministerio Público va a peritar los aparatos de teléfono encontrados en la casa del detenido Leal, el expresidente de la empresa estatal de comunicaciones que está preso desde la semana pasada. Intentan abrir el celular y analizan los aparatos de inteligencia que le encontraron en la casa, junto con 2,5 millones de dólares y con drogas. Así que por el lado judicial, eso. En el ámbito de la seguridad, sí. Jorge Macri, el jefe de gobierno de la ciudad, sumó 650 policías más, con críticas a Kicillof. Dijo que están haciendo una experiencia reforzada del orden urbano y la seguridad, sobre todo en los subtes, que con este grupo ya son 5.300 los nuevos efectivos que se incorporaron a la policía de la ciudad desde que Jorge Macri anunció, y dijo, si del otro lado de la General Paz hay caos, nosotros le vamos a poner un muro de orden contra la barbarie. Escuchalo a las 5:30.
0: En la ciudad, decía, decidimos trazar una línea muy clara. De un lado, la gente honesta, los porteños de bien. Del otro, los que eligen vivir al margen de las normas. A la policía de la ciudad se la respeta, porque la autoridad no pide permiso, se impone, con profesionalismo, sentido del deber y la ley. Por eso, quiero ser bien claro, si del otro lado de la General Paz reina el caos y el desorden, nosotros vamos a hacer un muro contra la barbarie y el desgobierno del gobernador Kicillof.
9: A las 5:30, Jorge Macri, el anuncio de la incorporación de otros 650 policías. Mientras tanto, en Zárate, el video que se ha viralizado,
10: sí.
9: A un hombre le robaron en su comercio, buscó al ladrón, lo encontró, lo ató a la camioneta y lo hizo correr detrás de la camioneta un montón, lo arrastró y después lo ató a una columna y a los gritos, lo puteaba y demás, sí. Y le dijo, esto lo hago con las ratas como vos. Esto es en el barrio El Progreso de Zárate. En Tandil, una brutal agresión de un alumno a un profesor le fracturó la mandíbula. El estudiante lo atacó en el aula. La víctima, un docente de 37 años de música que tuvo que ser operado, ha generado esto la movilización de la ciudad de Tandil. Han entregado un petitorio a las autoridades y se estaba programando un paro docente por la falta de seguridad. El estudiante, 17 años, lo trompeó y le rompió la mandíbula al profesor. En San Isidro, un concejal fue filmado acosando a una empleada. Se trata de Alberto Montes, deberá pagar un resarcimiento de 12 millones de pesos. Y ¿se acuerdan de la ex policía, la chica que grababa contenido erótico?
10: Sí, me acuerdo.
9: Bueno, que la echaron, Nicole Verón, fue suspendida y después la expulsaron de la fuerza por publicar videos semidesnuda, pero con su uniforme. Bueno, la capturaron después de un accidente vial en el que murió una persona y le encontraron armas y drogas.
10: Oh, wow.
9: Así que un caso más para esta chica. Después hay dos o tres noticias muy importantes que quiero destacar. Una en la educación, la destaca, sí, Diario de Cultura. Solo el 5% de los argentinos considera que la educación es el principal problema del país. Esto lo dice un informe de Argentinos por la Educación que publica Diario de Cultura. Dice que en todas las encuestas primero aparecen los problemas de economía, política, desempleo e inseguridad, y en el séptimo lugar aparece la educación. Otra noticia fuerte que veo en Diario de Cultura, descubrieron fósiles, escuchá esto,
10: a ver,
9: fósiles de más de 16 millones de años en la Patagonia. Se amplía muchísimo el mapa de especies, un hallazgo registrado en la localidad de Bringwin, en la provincia del Chubut, que redefine toda la comprensión sobre la evolución de la fauna marina que habitó el sur de la Argentina. Están las imágenes allí en Diario Cultura, una noticia impresionante, 16 millones de años.
10: Impresionante la cantidad de cosas que se van encontrando,
9: siguen
10: encontrando, ¿no?
9: Los arqueólogos, ¿no? Que bien trabajan, ¿no? Y antes de ir al ámbito internacional, tenemos que decir que ha fallecido una querida colega, que, mira, hace 8 o 10 días nos visitó acá en Radio Continental, ha muerto Marita Monteleone. La voz de los teléfonos, ¿se acuerdan, no? El número solicitado no corresponde a un abonado en servicio. Fue la locutora del...
11: El número solicitado no corresponde a un abonado en servicio.
9: O sea, una voz inolvidable.
10: Totalmente.
9: Gran locutora, ganadora del Martín Fierro, mejor locutora del país en 2 o 3 oportunidades. 68 años, muy joven, lamentablemente estaba en terapia intensiva. A ella le gustaba cantar tangos, lo hacía permanentemente. Cada vez...
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9: El adiós a la querida Marita Monteleón, el saludo para toda su familia, sobre todo para su hija, que también es colega nuestra. Lamentable y sorpresivo, ¿eh? María de los Ángeles Araceli Monteleone, los restos serán despedidos hoy en la casa de Avenida Corrientes 6715 en La Chacarita. El saludo y el respeto, repito, para toda la familia, especialmente para la hija, a la que queremos mucho también, es nuestra colega que trabaja en varios medios. Vamos ahora sí al ámbito internacional. Israel y el Líbano por fin anunciaron un cese del fuego, continúan las negociaciones. Donald Trump vaticinó un acuerdo con Irán para este fin de semana y confirmó que en la charla dura que tuvo con Netanyahu,
10: sí,
9: le dijo, estás completamente loco, deja de atacar. Parece que dejó de atacar y avanza el acuerdo. En Chile, miles de manifestantes se enfrentaron con policías en Santiago en una manifestación por la reducción del presupuesto para la educación. Y Cuba vuelve a ser noticia por la debacle cierran cadenas de hoteles y ya no aceptan tarjetas de crédito internacionales. Con esto se va a terminar la principal fuente de ingresos, que es el turismo.
10: Claro.
9: Dejan de funcionar la tarjeta Visa y Mastercard. Se va la cuarta cadena internacional de hoteles, con lo cual esto empieza a regir ya este fin de semana, con lo cual va a ser muy complicado que sigan yendo turistas a Cuba. Vamos al deporte. Para recordar que Colapinto sale mañana a la pista en Mónaco. 8:30 mañana el primer entrenamiento. A las 12 mañana la práctica libre. El sábado a las 7:30 práctica libre. La clasificación el sábado a las 11. La clasificación en Mónaco es casi tan importante como la carrera.
10: Claro.
9: Porque es muy difícil pasar en las calles del Principado. La carrera 78 vueltas el domingo a las 10 de la mañana. Atención, que Boca tiene confirmada la fecha para jugar contra los O'Higgins de Chile por la Copa Sudamericana. Será los jueves 23 de julio, acá en La Bombonera, y una semana después allá en Chile. Aparentemente, Riquelme insiste en que vuelva Villa, que está jugando en Independiente Rivadavia de Mendoza. Y Chicho Serna, que ya no está en Boca, pidió como técnico al mellizo Barros Esqueloto. Dijo, yo al primero que iría a buscar es al mellizo, que tiene trabajo en Vélez, recordemos. Parece que pasan la escoba al plantel, igual que en River. 10 jugadores prescindibles se irían del club. Se iría el Changuito Ceballos, que termina el contrato. Cavani, que no juega nunca. Pero se irían también Agustín Martegani, Lucas Hanson, Kevin Zenón, Juan Ramírez, Nicolás Orsini, que todavía son de Boca, Milton Jiménez, el goleador, Carlos Palacios y Marcelo Weigand son algunos de los que se van. Y hoy, jueves 4 de junio, faltan solo 7 días para el Mundial. Lionel Scaloni sigue probando, hizo algunos cambios ayer, está pensando en el partido del sábado a las 9 de la noche contra Honduras. Bueno, ya hay 9 de los 11 confirmados. Rulli en el arco, en la defensa confirmados Otamendi, Lisandro Martínez y Tagliafico. En el medio, prácticamente el mediocampo titular, De Paul, Enzo Fernández, McAllister. Adelante confirmados Lautaro Martínez y Thiago Almada. ¿Quién falta? El lateral derecho, que sería Nicolás Capaldo. Y el otro delantero que acompañará a Lautaro Martínez, que puede ser o Giuliano Simeone por derecha o José Manuel el Flaco López, que juega en el Palmeiras, muy buen jugador, que estaría como atacante de área para que Lautaro jugara un poquito más retrasado como hace en el Inter en Italia. Gran duda, Nico Paz no se termina de recuperar, muy lenta la recuperación. Ahí tenemos a los chicos de Aganlío. Y le pidieron a Buen Día que no se tome vacaciones, porque si Nico Paz sigue sin recuperarse, le van a dar de baja y lo van a llamar a Buen Día.
10: Mira vos, qué expectativa, ¿no?
9: Sí, en medio de todo esto, el primer rival de Argentina, ¿quién es? Argelia.
10: Argelia.
9: Bueno, ayer Argelia le ganó a Holanda.
10: Por acá alguien puso, tremendo ojo con partido. El cupo de África, pusieron, a ver si lo encuentro.
9: Es que los equipos de África no paran de mejorar y ayer en un gran partido le ganó 1-0. Atención, Argentina, Argelia le ganó a Países Bajos 1-0. Y es el primer rival, que no nos pase como Arabia Saudita. Empezamos perdiendo en Qatar en el primer partido. Ojo que Argelia no es ningún equipo flojo, lo dijimos siempre. Y la otra gran noticia es Leo Messi, premio Princesa de Asturias de los Deportes.
10: Sí.
9: Una distinción prestigiosísima que entregan los Reyes de España. Elegido como el futbolista más exitoso de todos los tiempos. Pero además destacaron su perseverancia, su modestia, su sentido del juego en equipo, su trayectoria, muy regular en el tiempo. El jurado argumentó que es el jugador más glorioso de todos los tiempos por su liderazgo dentro del campo, su capacidad de desequilibrio, su visión de juego, un modelo de superación. Así lo anunciaban, escuchá.
13: El jurado ha destacado, además de su deslumbrante talento, su excepcional trayectoria deportiva y su formidable y continuada labor solidaria para promover el acceso a la educación y el cuidado de la salud de los niños más desfavorecidos. Leo Messi, el jugador que más títulos ha conquistado en la historia del fútbol, se ha ganado también el respeto y la admiración de todos por su ejemplar comportamiento dentro del campo y por su constancia, su humildad y el compromiso con el juego colectivo.
9: Así lo anunciaba Teresa Perales, atleta paralímpica, premio prestigiosísimo para Messi. Qué alegría y qué orgullo para todos los argentinos.
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9: Lorena Carona, cuando tenemos 14,4 de temperatura y llueve en gran parte de la provincia de Buenos Aires, pero hay alerta amarilla en otras 5 provincias. Lorena, ¿cómo estás? Buen día.
21: Así es, Daniel, buen día Sergio, ¿cómo están? Buen día a todos los oyentes de la radio. Sí, así es, está lloviendo anunciado, ¿verdad? En algunos lugares inclusive...
9: Nos están contando oyentes que está lloviendo bastante en varias zonas del centro, no solo el sur de la provincia de Buenos Aires.
21: Sí, así es, Daniel, estaba anunciado, ayer hablábamos también que esto podía imposibilitar el arribo de Hacienda INPE para el próximo viernes en el mercado y seguramente se van a ver recortados los ingresos, ¿verdad? Está anunciado, pero aparte está anunciado entre 5 o 6 días de precipitaciones, no sé qué comentan los oyentes en ese sentido, pero estaba anunciado según el pronóstico que iba a llover varios días y entre el 80 y el 100% de probabilidades, o sea, era muy poco posible que no llueva. Así que bueno, hoy con cero ingreso, hoy es jueves, como es habitual, no hay ingresos en el mercado de Cañuelas. En la semana, en 2 días de operaciones, hasta el momento hubo 18.300 cabezas, lo que comentábamos ayer, la misma cantidad que los 3 días completos de la semana anterior. Ayer las ventas realmente estuvieron muy trabajosas, aún en los lotes de calidad, con quebrantos importantes en todos los renglones. Hablamos de bajas, la caída fue entre un 4% del novillo, entre un 3 y un 5% para lo que es el consumo liviano especial, y entre un 4 y el 6% para las vacas en todos los renglones. Poniéndolo en pesos, entre 100 y 200 pesos de quebrantos con respecto a la jornada anterior, lo que había sido el día martes. Repasamos rápido los números, si te parece. Por novillo de 435 kilos se pagó entre 4.200 y 4.400 pesos. Novillitos terneros de 325 kilos entre 4.800 y 5.200, el máximo de la jornada por machos. Un novillito mediano de 350 a 390 kilos entre 4.600 y 4.800 pesos. Los novillitos pesados de 395 kilos, 4.500 a 4.600 pesos. Terneras, 315 kilos entre 4.600, 5.000 hasta 5.500, el máximo por hembras de la jornada. Vaquillona mediana de 355 kilos entre 4.200 y 4.500 pesos. Vaquillona pesada de 410 kilos entre 3.600, 4.000 hasta 4.300 pesos. Y por vacas, la buena especial tipo carnicera consumo entre 2.600 y 3.100 pesos. La manufactura entre 2.400 y 2.500 pesos. Y por conserva se pagó entre 1.900 y 2.300 pesos. La demanda ya, más allá de ser cauteloso en estos 2 días de operaciones, pero ya se abasteció con estos 2 números importantes en ingresos que habían sido el martes y el miércoles, sabiendo que seguramente el viernes iba a entrar muy poco. Así que bueno, veremos qué pasa mañana y ojalá esta lluvia sea leve, ¿no? Porque realmente hay lugares que están complicados, sobre todo porque están terminando la cosecha.
9: Exacto. Muchísimas gracias, Lorena.
21: Gracias a ustedes, que tengan buenas jornadas. Será hasta mañana.
9: Hasta mañana. Lorena Carona en Primera Hora.
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Estamos escuchando a Tomás Penacino. Yo tengo tantos hermanos, dice Tomás, que es cantautor, escritor de la localidad de Bunge, oyente fiel de Primera Hora desde hace muchísimos años, Tomás.

libros y en discos, con simpleza, con profundidad y con un muy buen mensaje. Es diácono permanente de la Iglesia Católica desde hace más de 30 años y esto lo ha llevado a acompañar el dolor y la esperanza de los miembros. Ahora presenta este disco, 33 años, con obras ya publicadas y canciones nuevas, título del nuevo álbum que tiene que ver con que hace 33 años nacía su primera grabación, editada en un humilde cassette. Nuevo disco y nuevo libro, unidos en esta obra Yo tengo tantos hermanos, porque también publica un puñado de escritos fraternos que cuentan esos momentos en que la vida se hace abrazo. Yo tengo tantos hermanos, Tomás Penacino, con las canciones de 33 años, con textos escritos fraternos, y un disco que incluye canciones como esta, El Linjera Rafael, que es un clásico de él. Tiene La Carreta Varada, que es un homenaje a la Virgen de Luján, Coplas de Navidad, Por una noche soy carnaval, y tiene un tema que a mí me encanta, será porque uno está tocado también por lo que ha pasado con papá en los últimos días, pero él recuerda también al suyo con la canción Allá anda mi padre. Allá anda.

0: Y una infidencia, le contaba el otro día a Tomás, sí, charlando por teléfono, que me impacta la letra, porque a mí me pasó lo mismo. Cuando volví a casa después del fallecimiento de papá, lo primero que vi fueron los frutales,
1: claro,
0: que él plantó.
1: Lógico.
0: Y es una manera de recordarlo y que quede durante años parte de su obra, ¿no? Bueno, hermoso lo de Tomás Penacino. Tienen todo este material publicado en Diario de Cultura. Si quieren escuchar otros temas, si quieren más detalles de esta obra que acaba de editar Tomás, un luchador y un tipo que transmite mensajes realmente magníficos. Veo también en Diario de Cultura todo lo que quedó de los premios URA. Ayer dijimos que había ganado Belén y El Gatillero, 5 estatuillas cada uno.
1: Sí.
0: El Gatillero ha sido la gran sorpresa de los premios Sur. Propone el vértigo barrial allí en la Isla Maciel. Está publicado el tráiler en Diario, claro, de Cultura. Es impactante, parece que es una muy buena película. Y El Eternauta ganó como mejor serie. Pero además está la nota de los mejores looks en las premiaciones del Premio Sur. Las chicas y los muchachos muy bien vestidos. Andrea Frigerio, preciosa. Juan Minujín también fueron los conductores. Andrea Frigerio, qué mujer hermosa. Cada, sí, vez que crece parece que está mejor. Ahí vemos la foto en Diario de Cultura. Mirá lo que es. Una verdadera maravilla de elegancia. Andrea Pietra, un vestido muy sofisticado. Mercedes Morán impactó con un traje oversize. Leticia Bredeche, muy bonita, con un vestido con capa de color nude. Maggie Bravi con un vestido rojo de espalda descubierta. Bueno, ahí están todos en Diario de Cultura, donde veo una noticia que les puede interesar a muchos. Escucha esto, Google,
1: sí,
0: ofrece 10.000 becas,
1: mirá,
0: para capacitarse en inteligencia artificial, que es lo que tenés que saber para tener salida laboral hoy en,
1: claro,
0: día. Bueno, en la nota de Diario de Cultura explican cómo participar. Google tiene como objetivo ampliar el acceso a los argentinos a esta nueva tecnología que está transformando todo el mercado del trabajo y de la educación, porque también los docentes tendrían, claro, que saber inteligencia artificial para transmitirla. Bueno, ahí miren en Diario de Cultura cómo participar de las becas que otorga Google gratuitamente. ¿Qué nos dicen en el 1144-000-590?
2: Daniel, ¿cómo te va? Daniel, equipo. José María de Núñez, ¿qué tal?
0: Hola,
2: ¿cómo
0: José?
2: Estás, Daniel? Mira, solamente un aporte por lo que pasó con esta chiquita en Córdoba.
0: Sí.
2: A mí me parece que los padres o los encargados, quienes fueran, no deberían, y los de remises y coches de aplicación tampoco, o tendrían que tener muchísima precaución. A mí me parece que los menores no pueden viajar solos en un coche de aplicación, en un taxi. Los padres tienen que tomar conciencia de eso. Yo sé que es antipático lo que digo, pero me parece que un chiquito, una nena, un pibe que tenga menos de 18, ya le ha pasado cosas a gente mayor de 18,
0: sí,
2: en algunos taxis, aplicaciones, que yo no quiero involucrar a todo el mundo, por supuesto, pero me parece que un menor no puede, los padres no deben dejar viajar a un menor en un coche de alquiler.
0: Bien, interesante la opinión, polémica, pero para charlarla, para tenerla en cuenta. Miguel Ángel Correa, desde Rojas, dice: tremendas historias de violencia machista se escucharon ayer en la marcha. No entiendo cómo un hombre puede golpear o agredir a una mujer cuando nació gracias a otra mujer. Miguel Ángel Correa, desde Rojas. Noelia Reynoso, de Caballito, acá en la capital, dice: la condena a los femicidios tiene que ser unánime. Lamento la apropiación política que hace un partido del movimiento Ni Una Menos y de la marcha de ayer.

0: Lo dice Noelia Reynoso de Caballito. ¿Qué más opinan?
1: Por acá en el 1144 muchos mensajitos, pero déjame contarte que hay un accidente sobre General Paz justo frente a la cancha de Platense, sentido hacia el Riachuelo. Así que bueno, precaución en esa zona, accidente sobre General Paz a la altura de la cancha de Platense, mano al Riachuelo. En el 1144-0590 nos volvió a escribir Alejandro Espinosa, que nos escribió el lunes, ¿se acuerdan? Que estaba por un control de su trasplante acá en la Ciudad de Buenos Aires. Bueno, nos comenta que le salió todo bien, que todavía continúa acá en la Ciudad de Buenos Aires y que mañana se está volviendo para Chubut. Y bueno, nos mandan muchos saludos y gracias por mantenerlo informado.
0: A vos, Jimena Ávila de Avellaneda y Fernando Cavallari de Tigre nos preguntan nuestros Instagram personales, que donde pueden ver alguna cosita sobre el programa también. Bueno, ¿cómo es el tuyo?
1: El mío es Sergio Temonzón.
0: El mío es Daniel H-López. Daniel H-López, el de Diario de Cultura, que siempre piden también. El Instagram es diario.decultura, aunque mejor ver directamente el portal con todo lo que tiene. Uno más y vamos a los jubilados.
1: Hola, buen día, Daniel y Sergio. Qué tristeza enterarme de la noticia del fallecimiento de la locutora Marita Monteleone. Dice, nunca se olvidará su voz con esa frase, el número solicitado.
0: Totalmente.
1: Exactamente. O no es el número solicitado. Total, Gabriela de Forza. Vamos a bailar.
0: Recordá que los pagos para jubilados, el calendario comenzará el próximo lunes. Para las jubilaciones y pensiones que no superan la mínima, con DNI terminado en cero, las pensiones no contributivas y las asignaciones universal y familiar por hijo.
1: 5 de la mañana, 51 minutos. Si te estás levantando a esta hora, te cuento que hay alerta meteorológico para 5 provincias. Esto abarca parte de La Rioja, parte de Catamarca, Córdoba, San Luis, parte de La Pampa, Santa Rosa sobre todo, y el sur de la provincia de Buenos Aires, Viedma, por ejemplo, Punta Alta, Desarrollo, Coronel Suárez, medio otras localidades que los oyentes han ido reportando durante esta jornada. Para hoy, en la ciudad de Buenos Aires, cielo parcialmente nublado, máxima 17. Te contamos, el Kini y el Loto quedaron vacante en el último sorteo en el día de ayer. Atención, en el próximo sorteo de tradicional y segunda vuelta, hay 1.100 millones de pesos en juego para el próximo sorteo. En el siempre sale del Kini, fue para el 6, 9, 14, 16, 25 y 43. Con 5 aciertos ganaron 37 personas, 11 millones de pesos. En el Loto Plus, también más de 2.000 millones de pesos, pero bueno, siguió vacante. En el Sale o Sale fue para el 5, 9, 10, 13, 20 y 36. 15 personas lo han acertado, 2 millones de pesos en premio. Y si intentaste en la quiniela anoche, la nacional fue para el 12, que es el soldado, y en la provincia el 51, que es el serrucho.
0: Así que en el quiniela Loto quedó un montón de plata para el fin de semana. 8 minutos para las 6 de la mañana, es jueves 4 de junio. Hoy es el Día Nacional del Cuarteto.
1: Mirá.

0: Y es en conmemoración a la primera presentación en vivo de este grupo, el Cuarteto Leo. Primera presentación la hizo en 1943 en LB3 de Córdoba, con su ritmo alegre y activo. Día Nacional del Cuarteto, qué lindo. Hoy también es el Día de la Lucha contra la Corrupción, en homenaje a Alfredo María Poyat, que era funcionario que investigaba irregularidades en la ANSES de Mar del Plata, y el 4 de junio del 97 lo mataron. Lo asesinó de dos tiros el esposo de la jefa de la delegación local del organismo, a quien se acusaba de participar en hechos de corrupción. Tremendo el caso de Poyat. Hoy es el Día Mundial de la Fertilidad, para llamar la atención sobre los problemas de fertilidad que se presentan en la población. Es el Día Internacional de los Niños Víctimas Inocentes de la Agresión, dispuesto por Naciones Unidas, consternada por el gran número de chicos palestinos y libaneses víctimas inocentes de la agresión de Israel. Primer jueves de junio, hoy es el Día Mundial del Runner, el corredor.
1: Mirá, bueno, lo celebramos. Felicitaciones. Yo no puedo correr en colectivo, pero bueno, felicitaciones.
0: Bueno, nosotros corremos un poco de vez en cuando, pero esto es para destacar la los enormes beneficios que genera para la salud del ser humano salir a trotar, a correr, ser runner. Hoy cumple años Michelle Phillips, la última integrante viva de Mamas and the Papas. 82 cumple esta voz maravillosa, cantante, compositora y actriz de Estados Unidos, la principal vocalista de Mamas and the Papas. 82 para Michelle Phillips. El 4 de junio de 1975, sí, fue un día dramático para la Argentina. El nuevo ministro de Economía, Celestino Rodrigo, lanzó un drástico plan de ajuste para combatir la inflación, bajar el déficit fiscal y sincerar el tipo de cambio. Grave crisis económica y social, conocida como el Rodrigazo. Celestino Rodrigo, ministro del gobierno de Isabel Perón, que duró poco más de un mes y medio, pero ya estaba hecho la maldad.
1: El desastre.
0: Bueno, el cumpleaños.
1: Otro ajuste.
0: Pero el más grande de la Argentina. Ahí empezó la etapa de declinación total del país. Luis Moreno Campo, sí, cumpleaños hoy, el abogado que fue fiscal del juicio a las juntas y fiscal de la Corte Internacional de La Haya. Hoy cumple 74. Angelina Jolie, la actriz y modelo, hoy cumple 51. Bar Refaeli, la supermodelo de Israel, cumple 41. Mariano Pernía, el exfutbolista, después automovilista, y cumple 49. Y hoy cumple también Cris Manzano. Escucha. El cantante de Safari, que después tuvo una carrera solista y la tiene todavía, sigue presentándose. Hoy cumple 78 Cris Manzano, con éxitos espectaculares como Estoy Hecho un Demonio, de Francis, todos los temas de Francis Smith, ¿no? Safari tuvo éxitos espectaculares. Década del 70, básicamente, ¿no?
1: Sí, 70. Sí.
0: Bueno, pero sigue cantando, así que feliz cumple para Cris Manzano. ¿Qué nos dicen?
1: Por acá en el 1144-0590, Fernando Figueroa de Mar del Plata. Che, no va a ser cosa que a los chicos de la selección le agarren esa cábala de perder el primer partido, ¿eh? Ojito con eso. Linda jornada para todos. Déjense de joder, muchachos, nos dice Fernando Figueroa de Mar del Plata.
0: Otro Fernando Cavalari, sí, de Tigre, dice: Messi es un orgullo para todos los argentinos. Ahora gana el premio Princesa de Asturias, uno de los galardones más prestigiosos del mundo. Su perseverancia y su moderación es lo que destacan, además de ser el mejor jugador de la historia del fútbol. Lo recordaremos por siempre, por tanta felicidad que nos dio, dice Fernando Cavalari de Tigre. ¿Qué más?
2: Buen día, Daniel, equipo. Buen día. ¿Cómo les va? Bueno, les comento, yo soy un camionero de Tandil, de Tandil, con destino a Aderó, y con mucha niebla. Más o menos 30 kilómetros empezó a llovinar y ahora estoy llegando por las 26 azul. Uh-huh. Y la lluvia ya es más fuerte y constante.
0: Mirá.
2: Así que bueno, vamos a ver qué me depara el resto del día. Muy bueno el programa, le mando un saludo grande.
0: Muchísimas gracias, muchas gracias. Entonces, con lluvia en gran parte de la provincia de Buenos Aires, nos queda poquito tiempo, así que vamos ya a las tapas, las portadas de los diarios de hoy. Título principal de Clarín: pelea por los jueces. El Poder Ejecutivo envía más pliegos al Senado, pero postergan el debate de los casos polémicos. Patricia Bullrich se reunió con Karina Milei para transmitir que la crisis está superada. Y el camarista Maí, que es padre del ministro de Justicia, pidió sancionar a los jueces que den información al periodismo. Otros temas en Clarín: abren nuevas paritarias para renegociar las condiciones de trabajo y los salarios. Fuerte señal del Banco Central: ya logró comprar más de 10 mil millones de dólares. Y la foto reclamos por Agostina en Córdoba, la marcha Ni Una Menos fue particularmente importante en esa ciudad.
1: Diario La Nación, en este caso jueves 4 de junio, título principal: alivio financiero. El Banco Central ya compró más de 10 mil millones de dólares para las reservas. La foto es para la movilización de Una Menos con la cúpula del Congreso en primer plano. Ni Una Menos del dolor por Agostina potenció el reclamo, lo que vos decías también. El juez Maíquez pide castigo a fuentes de información, lo destacado del diario La Nación.
0: Diario Popular también, con la foto de la masiva marcha por Ni Una Menos con Agostina de símbolo, ese es el título. La otra foto para Messi, dice: la selección sigue preparándose, hay varios jugadores bajo la lupa, pero Messi recibe el premio Princesa de Asturias.
1: Crónica, marcha y dolor, Ni Una Menos, en medio del último adiós a Agostina, es el título principal. Nico Paz, la duda de Scaloni para el Mundial, lo destacado de Crónica.
0: Nuestras vidas no son descartables, titula Página 12, como uno de los pedidos centrales que hicieron cientos de miles de personas en distintas ciudades de la Argentina las marchas de Ni Una Menos.
1: Ámbito financiero, con un buque petrolero en su tapa, dice: boom del crédito en dólares, los exportadores prefieren financiarse con bancos locales por primera vez desde el 2019. Sin el pliego de la discordia, una sesión en el Senado puede modificar la ley de tierras y de manejo del fuego, lo destacado de ámbito financiero.
0: El cronista titula: el Banco Central logró comprar en 100 días 10 mil millones de dólares que se había puesto como meta para todo el año.
1: Olé, una foto para Messi entrenando. Leo en foco, Príncipe de Kansas.
0: A ver el chisme del día.
1: A las 5:59, bueno, tenemos el divorcio y escandaloso de Wanda Nara y Mauro Icardi. Finalmente, la justicia le dio la razón al futbolista Icardi, en el cual Wanda Nara pidió una recomposición por unas cuestiones ahí de, ¿cómo se diría?
0: Millones de dólares.
1: Bueno, finalmente le dijo: no hay lugar, usted es joven, usted trabaja, usted tiene una fortuna, déjese de joder.
0: Nos vamos con Soda Stereo, porque hoy, según vemos en la completísima cartelera de recitales de Diario de Cultura, presenta Ecos en el Movistar Arena. Sigue con esta serie de shows en el Movistar.
1: Impresionante, ¿eh?
0: Título principal de Infobae hasta ahora: el cálculo electoral de la Casa Rosada. La verdadera amenaza para Javier Milei es de derecha. Dicen que Karina Milei y Santiago Caputo acordaron que no le quede el camino libre a Macri, otro candidato de derecha, porque podría ser el verdadero rival para las elecciones del año que viene.
1: Clarín, se abren paritarias, se podrán renegociar todas las condiciones de trabajo.
0: Muy bien, Top, son las 6 de la mañana, nos quedamos con Chacragro Continental. 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Aprovecha el día. Gracias y hasta mañana.

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Buen día, buen día, buen día. ¿Cómo va la vida? Dos minutos pasaron desde las 6 de la mañana. ¿Cómo están nuestros oyentes televidentes de Chacra Agro Continental a lo largo y a lo ancho de la República Argentina? ¿Cómo andás vos que nos escribís a diario desde Ushuaia y en Tierra del Fuego? Y vos que nos escribís desde Resistencia, Chaco. ¿Cómo está usted que todos los días nos mandas mensajes desde Mendoza? Y vos que sos tan jovencito que nos mandás mensajes de San Juan. Y vos y tu hermanito que nos mandás mensajes desde la parada del colectivo yéndote al colegio. Para ver si me gano la boina, decías en su momento. A todos, ¿cómo están? Muy, pero muy buenos días. Venimos contándoles, con Eliana de Gam en la producción periodística, con Diego Garnero en la operación técnica, que este mes venimos hipermundialistas. Faltan 7 días para el inicio del mundial y te dijimos, prepárate para la sorpresa. Queremos ser generosos con ustedes, ¿eh?

0: Y queremos ser generosos con ustedes porque ustedes lo son con nosotros. Así que a partir de hoy, toma nota. 1144 000 590 1144 000 590. Nos contás cómo está en tu zona, cómo vas con la siembra, cómo vas con la cosecha, qué es lo que estás pensando respecto de la próxima campaña, si haces ganadería, si estás yendo a la manga, y nos dejás tus tres últimos números de documento y estás participando por la camiseta oficial de la selección argentina. La camiseta oficial de la selección argentina, debemos decir, gentileza del CEO de la plataforma de medios Chacra, Rubén Bartolomé, que se puso a la 10 y dijo, para los oyentes de Chacra Agrocontinental, la camiseta oficial de la selección argentina. Así lo vamos a celebrar con vos del otro lado. Todos los días a partir del 11 vamos a tener alguna pastillita, algún entrevistado que va a ligar, aunque no puedas creerlo, el campo a este Mundial de Fútbol que nos parece tan lejano por los kilómetros de distancia que tenemos, porque es tan diferente, porque se juega en tres países distintos, porque su música es diversa. Y también vos, a lo largo de los próximos días, nos vas a ir contando cuál era esa canción del Mundial que a vos te dejó marcado para siempre. Yo tengo la mía, pero no voy a andar spoileando ahora. 5 minutos pasaron desde las 6 de la mañana, 14 grados 4, la marca térmica en la ciudad de Buenos Aires. Bajamos al llano, porque la Argentina también es un mundial en lo que hace a la producción agropecuaria. La Argentina también se destaca mundialmente por su producción. Y ayer nosotros te contábamos aquí, apenas se publicó en el boletín oficial, o poco después, porque se publicó en horas de la madrugada, en el boletín oficial, que ayer finalmente se publicó el decreto del presidente Javier Milei por el cual se rebajaron las retenciones a las exportaciones. Y dije bien, el decreto. Por eso estamos en contacto con Pablo Ginestet, secretario de las Confederaciones Rurales de Buenos Aires y La Pampa, a quien le agradecemos enormemente, en primer lugar, que esté conversando con nosotros. ¿Cómo va, Pablo? Buen día.
1: ¿Qué tal? Buen día, Karina. ¿Cómo estás? Un gusto charlar con vos.
0: Igualmente. En primer lugar, quiero saber su posición respecto de, finalmente, la concreción de la rebaja de las retenciones y lo que ustedes como entidad vienen señalando hace mucho y que, con lo cual insisten, por ley, señores, por ley.
1: Claro. A ver, buenísimo toda la medida que tomó el presidente de bajar primero 2 puntos para las retenciones de maíz y cebada a partir del 1 de junio, como lo había anunciado la semana pasada en la bolsa, y también, bueno, la presentación de ese cronograma a partir del 1 de enero de 2027 de cómo van a ser las bajas de los derechos de exportación durante 2027 y durante 2028. El principal motivo de, creo que, y para de alguna manera no contradecir, pero bueno, darle algún motivo al ministro, al secretario de Agricultura, que el otro día el Maizar se mostró muy enojado con la actitud de los productores, creo que los productores esperábamos algo más, ¿no? Y el principal, una de las cuestiones que por ahí no termina de alcanzar, digamos, más allá de que la baja es escasa y siempre se aplaude toda la baja de impuestos y todo este camino que se ha iniciado, es que en el cronograma presentado no van a cero, ¿no? Que se quedan a mitad de camino, ¿no? Entonces, una de las cuestiones que, como bien decís, reclamamos, nosotros venimos reclamando desde Carvap hace muchísimo tiempo que se presente este cronograma, pero que sea hasta cero, ¿no? Y obviamente que sea por ley para que no venga el presidente que venga en el próximo periodo, como el mismo presidente dijo, si somos reelegidos, bueno, que el que venga tenga que respetar ya una ley, ¿no? Entonces, por eso creemos que es mejor que sea por ley, ¿no? Tendría otra fuerza.
0: Que sea por ley evita, por ejemplo, corríjame, que haya un recambio institucional, que asuma un nuevo gobierno, y ese nuevo gobierno, a partir de las potestades que a través del Congreso, las potestades especiales que tiene el presidente de la Nación, pueda prorrogar o modificar incluso a la suba los derechos de exportación.
1: Sí, exactamente. Con un decreto, el próximo presidente que venga podría modificarlos. Bueno, de alguna manera, si es por ley, todo eso se vuelve más difícil. Y de paso, ya que vamos al Congreso con este decreto a legalizarlo, por llamarlo de alguna manera, a hacerle, darle más potencia jurídica, bueno, ya discutamos y pongamos ya sobre papel cuál va a ser el cronograma a partir del 1 de enero de 2029, ¿no? Porque recordemos que todo este cronograma, en el caso de la soja, no elimina los derechos de exportación, sino que dice que cómo van a bajar hasta el, y van a quedar en 15%. Bueno, de ahí en adelante que creo que es importante la ya dejar claro cómo va a ser todo, ¿no? Y después la otra cuestión de que nosotros vemos como productores y como gran parte de que hemos venido sosteniendo este tipo de impuestos tan distorsivos como son los derechos de exportación, que bueno, que vemos que todavía, más allá de los del camino iniciado, en la baja de los derechos de exportación, es que bueno, que no, que siempre se pelea el déficit fiscal cero, el equilibrio, y que el cual está buenísimo, nunca deberíamos haber salido de tener equilibrio fiscal, pero bueno, no puede ser que ese equilibrio fiscal sea solo a costa de mantener los derechos de exportación, ¿no? Tenemos que buscar una manera de salir de esta trampa que estamos inmersos hace tanto tiempo, y cuando uno ve que aparecen un montón de leyes, como los RIGI, el Super RIGI y demás, para darle un montón de beneficios a otro tipo de actividades, y bueno, seguimos sin que haya cuestiones similares para la agricultura o la ganadería. Si bien está el RIMI, este que salió hace poco, pero realmente este imposible acceso para el 95% de los productores, ¿no?
0: Estamos conversando con Pablo Ginestet, secretario de CARVAP, y le hago una pregunta que desde hace tiempo me da vueltas en la cabeza. Ahora, usted me decía, necesitamos un cronograma, ¿no? Yo escuchaba a muchos dirigentes que explicaban esto y que explicaban por qué es necesario también por una cuestión de previsibilidad. ¿Es necesario un cronograma o es necesario una medida de shock? Porque los mercados, no los productores, los mercados, y sobre todo los que son más pequeños, son los que no pueden hacerlos, muchas veces han especulado con estas medidas de cronogramas. ¿O me confundo?
1: No, porque, a ver, si tuviera el cronograma, y si el cronograma baja, vamos, este anunciado es paulatino, ¿no? 0,25, en el caso de las hojas, 0,25 el primer año por mes, después 0,5 por mes, ahí terminás con la especulación de retengo soja, porque el impacto que vos vas a tener mes a mes por retener es muy poquito. Entonces ni siquiera te paga a lo mejor una tasa de interés de ir y decir, bueno, me endeudo para no vender la soja y con esa tasa de interés yo sé que dentro de X tiempo voy a tener más por una baja de retenciones. En cambio, si no estuviera ese cronograma, como ya ha pasado el año, como pasó el año pasado, por ejemplo, los productores, bueno, yo sé que este gobierno va a bajar los derechos de exportación, entonces espero, en algún momento lo va a hacer, y bueno, entonces ahí se termina produciendo la especulación, porque uno, conociendo la política del gobierno, dice, yo sé que en algún momento lo van a hacer, voy esperando, y puede ser dentro de un mes, dentro de 5 meses que lo hagan, si nunca se sabe ni cuál va a ser esa magnitud de baja. Entonces, al poner un cronograma, uno ya sabe cómo va a ser a lo largo del tiempo esa baja de derecho de exportación, ya puede prever, bueno, si voy a sembrar en este caso soja en octubre o noviembre, ya sé cuáles van a ser mis derechos de exportación hacia el momento que tenga que cosechar, puedo invertir más, puedo usar una tecnología diferente, bueno, un montón de cuestiones que hacen al desarrollo de la actividad propia, ¿no? Entonces, por eso la importancia que le reclamábamos desde el día 1 al presidente Milei, que era la necesidad de contar con un cronograma. De la misma manera que el presidente desde el día 1 dijo, yo voy a sacar el cepo cuando pase esto, esto, esto, esto y aquello, y todos los días lo repetían, y cuando, bueno, nosotros era lo mismo para esto. Llegó, entendemos que un poco tarde, pero bueno, bienvenido que esté ahora el cronograma, ¿no?
0: Pablo, la última, agradeciéndole enormemente su tiempo. Hoy, con esta rebaja, con vistas a la campaña de granos finos, ¿cree usted que la medida va a lograr que no sea tan importante la rebaja del área o de la superficie que se iba a sembrar, como habían anticipado inicialmente, sin esta medida de rebaja de derechos de exportación, las distintas bolsas? ¿Va a colaborar a que haya más siembra de trigo, de cereales de invierno en general?
1: A ver, creo que puede que sí, que ayude a que no caiga tanto el área. Creo que se está dando una conjunción de factores, digamos, por un lado esta baja de los derechos de exportación, por otro lado que todo lo que había iniciado, todo este proceso de aumento de costos, como que fue la guerra en Irán, ahí en el Golfo, que había disparado el precio del combustible, los precios de los fertilizantes que afectan directamente al cultivo de trigo, sobre todo la urea, están volviendo, tuvieron subas considerables, cercanas al 70-80%, ahora estamos en subas que han bajado un 20-30% de esto. Entonces, digamos, los costos se empiezan a acomodar un poco. Está todo caro todavía, pero bueno, uno empieza a ver a normalizarse. Entonces, eso también puede dar un incentivo a la siembra. Hay muchas cuestiones que tienen que ver con el clima, también con este pronóstico de largo plazo que tenemos, que puede ser un niño muy fuerte, que dicen y demás, que bueno, hay muchos productores que dicen, bueno, no voy a arriesgar ahora algo que se me puede inundar o que puedo perder área. Pero bueno, más allá de eso, no va a ser un solo único factor que hace que caiga el área, sino una conjunción de factores lo que va a estar afectando. Y recordemos que venimos también de una siembra récord del año pasado, con una producción también extremadamente inusual, producto de las condiciones climáticas, que va a ser muy, muy difícil volver a repetir un año así, ¿no?
0: Pablo Ginestet, secretario de CARVAP, muchísimas gracias, como siempre, por conversar con nosotros.
1: No, muchísimas gracias y a disposición. Que tengan buenos días.
0: Que tengan muy buenos días. 15 minutos pasaron desde las 6 de la mañana. Estábamos conversando con el secretario de CARVAP. Las primeras repercusiones luego de la publicación en el boletín oficial de la rebaja de retenciones a las exportaciones para los principales granos y para los biocombustibles y para aquellos biocombustibles derivados de granos no frecuentes, digamos, que lo conversábamos ayer, la carinata, bueno, que pueden servir naturalmente, como decíamos, como biocombustible y cada vez con más fuerza a nivel internacional para grandes transportes, si tenemos el caso de los aviones. 1144-000590 es nuestra línea de contacto. Y acordate, estamos remundialistas. Pausa.
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4: 15 grados 2, la marca térmica en este momento en la ciudad de Buenos Aires, la máxima prevista para hoy 17 grados, cielo mayormente nublado. Te voy a dar un dato que te va a sorprender enormemente e inmediatamente después te voy a presentar a quien puede darnos información al respecto. ¿Sabías que uno de cada cuatro puestos de trabajo del sector agropecuario está ocupado por una mujer? Fiorella Savarino, economista de FADA, está en contacto con nosotros. ¿Cómo va, Fiorella? Buen día, gracias por atendernos.
5: Hola, Karina, ¿cómo estás? Muy buenos días, un placer.
4: El placer es todo nuestro. Mujeres en la agroindustria, construyendo un futuro. Contanos todos los números.
5: Buenísimo, bueno, mucha información sobre este tema tan interesante y es el rol de la mujer en el sector agroindustrial, en las cadenas agroindustriales. Desde hace muchos años en FADA venimos midiendo el empleo en las cadenas agroindustriales y a raíz de eso surgió esta idea de empezar a ponerle número, a cuantificar cuál es el rol que vienen ocupando las mujeres. En ese sentido, como primer dato te cuento que 1,2 millones de mujeres son las que se desempeñan dentro de los distintos eslabones de los trabajos agroindustriales. Estamos hablando de alrededor del 28%. Es decir, si queremos expresarlo de otra manera, lo que decías vos recién, uno de cada cuatro trabajos que se generan en la agroindustria están ocupados por mujeres. Y en ese sentido, los eslabones que más se destacan las mujeres es en la parte de servicios como asesoramiento y en comercio.
4: Ahora, Fiorella, pregunto, ¿este ha sido un crecimiento abrupto, un corte, o es algo que se viene dando, digamos, es un crecimiento sostenido de la participación femenina en la agroindustria o en el campo?
5: Bien, es sostenido, pero en los últimos 5 años realmente ha sido algo abrupto, en donde se sumaron más de 200.000 mujeres al sector agroindustrial, específicamente 227.000 mujeres, lo cual muestra realmente un crecimiento. ¿En qué rango etario vemos ese mayor crecimiento? En el rango que es menores de 30 años, con una participación del 26% de mujeres. A raíz de eso, empezamos a preguntarnos un poquito más atrás qué estaba pasando en las universidades, en las aulas, para entender cómo venían evolucionando las carreras que se relacionan más con el agro. En ese sentido, analizamos las universidades de Buenos Aires, Córdoba, La Plata y Río Cuarto. Y lo que vemos es que en los últimos años hay un crecimiento del 20% de la participación femenina en carreras específicamente relacionadas con el agro.
4: Por ejemplo, contame, no sé, veterinaria, agronomía, pero no se agota ahí.
5: Exactamente, no se agota ahí. Estuvimos analizando lo que son carreras de grado y también lo que son carreras de posgrado. Te cuento algunos ejemplos,
4: sí, bueno,
5: ingeniería agronómica, veterinaria, ingeniería zootecnicista, licenciatura en agroalimentos también, después pueden ser especializaciones, por ejemplo, en alimentación de bovinos, en producción de cultivos extensivos, de reproducción bovina, alguna maestría en ciencias agropecuarias también está incluida, todas carreras que se relacionan bien directamente con el agro. seguramente si ampliamos un poco más este espectro, el rol de la mujer sea aún mayor, ¿no?
4: Ahora, si decimos que son mujeres menores de 30 años, digo yo, corregime que vos sos la economista de la Fundación Agropecuaria para el Desarrollo de la Argentina, FADA. Si son mujeres menores de 30 años, universitarias, más allá de la foto del presente, estamos viendo una tendencia.
5: Exactamente. Es eso la pregunta que dio origen a remontarnos un poco más a cómo vienen los estudios de carreras profesionales en este sentido. Porque veníamos analizando que cada vez el rol de la mujer es mayor en el agro y por eso nos fuimos un pasito más atrás. Pero claramente lo que muestra es una tendencia. Cada vez más mujeres se están formando en temáticas relacionadas con el agro y esto, viéndolo hacia futuro, claramente muestra que el mercado laboral agroindustrial, también con mucha ayuda de la tecnología, que permite que las mujeres puedan acceder a muchos más puestos de trabajo que antes quizás se relacionaban más con trabajos de fuerza o históricamente elaborado por hombres, abren nuevas oportunidades y seguramente estemos viendo cómo estos números vayan acrecentándose en los años venideros.
4: Y de las carreras que han investigado en las distintas universidades argentinas, ¿cuáles son aquellas que tienen, si es que tenés ese dato, por ahí es un montón, más presencia femenina?
5: Bien, no, lo tenemos. En ese caso es el caso de veterinaria.
4: Mira.
5: En donde, sí, hay casos en donde el 70% del alumnado son mujeres. Quizás un poco se relaciona esto con que veterinaria tiene también la parte que es de pequeños animales.
4: Animales, claro.
5: Entonces ahí hay quizás un más arraigo de mujeres. Y en segundo lugar, agronomía, pero lo que venimos analizando agronomía es que viene creciendo en los últimos 7 años la participación de las mujeres allí, que era más bajo, en torno al, quizás estemos hablando, 35-40% aproximadamente entre estas 4 universidades.
4: Fiorella, la última. Me parece muy importante contar, porque yo leí todo el informe que ustedes hicieron, súper interesante, que esto se trata de un recorte, porque si a esto le agregáramos, y ayúdame, las docentes rurales, claro, las periodistas agropecuarias, las químicas, que por ejemplo se desempeñan en el INTA, en el CONICET, en laboratorios privados, con agricultura y ganadería, el universo se ampliaría aún más.
5: Ni hablar que es un recorte, que estamos hablando de carreras específicamente que tienen una salida laboral en el agro, pero si ampliamos un poco el espectro de cantidad de estudios, seguramente ahí empecemos a aparecer profesionales como vos y como yo, que estamos relacionadas con el agro, quizás desde otros ángulos.
4: Fiorella Savarino es economista de la Fundación Agropecuaria para el Desarrollo de la Argentina. La hicimos madrugar, es una mujer agropecuaria, no está en esta muestra, pero lo es. Muchas, pero muchas gracias por este diálogo con nosotros.
5: Bueno, muchas gracias a ustedes, siempre un placer.
4: Ha sido un verdadero placer. ¿Escucharon lo que decía Fiorella? Hoy, contabilizando solo aquellas carreras directamente vinculadas con el sector, lo cual ya es un trabajo enorme haberlo desarrollado, poder estabilizar los datos, armarlo y demás, pero solo con ese recorte, una de cada 4 personas que se desempeñan en el sector agropecuario son mujeres. Y de ese total, lo repito porque me parece súper importante y muy valioso este trabajo, buena parte de ellas son menores de 30 años que estudiaron carreras universitarias afines, lo cual, insisto con lo mismo, no es una foto del hoy. Claramente está hablando de una tendencia, de una mayor participación femenina en el mundo agropecuario o en el mundo rural. 28 minutos pasaron desde las 6 de la mañana y se contactan al 1144-000-590 y nos dicen: hola, buenos días, soy Alejandra desde Oberá, en Misiones, los escucho siempre antes de ir a trabajar. Acá, por ahora, muy agradable el clima, muchas gracias, un beso enorme para todo Misiones. También nos escribe Jorge desde 11. Buen día, nos dicen por otro lado. ¿Cómo va? Excelente programa, gracias por la compañía diaria. Soy camionero, los escucho siempre. Quería participar por la camiseta de la Argentina. Claro que sí. Y nos deja, como todos, sus 3 números de documento. Es Damián de Chivilcoy. Además nos dicen: buen día, soy Rafael de Tandil, comenzó a llover a partir de las 6 de la mañana, que tengan una buena jornada, gracias igualmente. Hola Karina, buen día, qué bueno el sorteo de la camiseta de la selección, los oyentes de Chacra Agro Continental le exigimos, me dice con mayúscula, le exigimos a Scaloni que convoque urgente a Bartolomé y lo ponga de número 9 goleador, titular y capitán de la selección nacional, nos dice Carlos. Pero Carlos, que ha interesado todo, porque este señor ha hecho una, como yo dije, se puso la 10, no la 9, y es él mismo quien decidió que habría una camiseta para compartir con nuestros oyentes. Dice: hola, buen día, ¿cómo están? Soy Juan de Coronel Pringles. Desde anoche aquí está lloviznando. Gracias por ser nuestro corresponsal en esta mañana. Buen día, Karina, Alejandro y equipo. Me anoto para el sorteo. Soy Dante desde La Roque. Buen día, Karina, dice. Muy buen programa. Quiero la camiseta de Argentina, porfis. Dice: soy Carlis de La Plata. Ojalá, Carlis, ojalá sea así. 1144-000-590 es nuestra línea de contacto a la cual dejas tus tres últimos números de documento y ya estás participando. 6:30 llegan las noticias.
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0: Las 6:30.
6: En Tandil, un alumno agredió a un profesor y le fracturó la mandíbula.
0: La víctima es un docente de música de 37 años del Colegio San José de esa localidad.
6: El estudiante le propinó un golpe de puño en el rostro, provocándole además fractura de pómulo y una fractura de cráneo parietal izquierdo. Fue operado y permanece internado.
0: El agresor de 17 años quedó imputado por lesiones graves.
6: El último informe de Argentinos por la Educación muestra que solo el 5% de los habitantes de nuestro país cree que la educación es el problema más importante del país.
0: Ocupa el séptimo lugar entre las preocupaciones sociales.
6: Por delante de la educación están las preocupaciones económicas, políticas, desempleo y la inseguridad, entre otros temas.
0: Un concejal de San Isidro le tocó la cola a una empleada y deberá pagarle 12 millones de pesos.
6: La secuencia quedó registrada por una cámara de seguridad cuando ambos trabajaban en el área de tránsito municipal.
0: Además del acuerdo económico con la denunciante, el funcionario llamado Alberto Montes enfrenta una causa penal que avanza hacia juicio oral.
6: Neblinas por la mañana y mayormente nublado por la tarde, con una máxima de 18 grados.
0: 14 grados 4 la temperatura, cielo parcialmente nublado en la ciudad de Buenos Aires.
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0: Hola Karina, buenos días, ¿cómo están? Bueno, para contarte que te escucho todos los días, en este momento tomando unos mates. Y bueno, llovinando acá, te mando un mensajito acá desde Corostiaga. Está llovinando en este momento, así que bueno, te mando un abrazo y que tengan buen día. Alberto de Corostiaga.
1: Al 11-44-000-590, gracias Alberto, se están contactando y nos dicen, Karina, buen día, saludos desde Juan José Paso, Partido de Pehuajó, llovió toda la noche por esta zona, gracias por la corresponsalía, hola, buen día equipo, trabajando en mi fábrica de pantalones, fana de Continental, entiendo mucho de campo, ¿eh? Les hablo desde Mar del Plata, Juan Carlos Pintos, abrazo Juan Carlos, gracias por acompañarnos, buen día, con mucha así como dice Karina, por acá en Tres Islas está Chaco, ya terminando con la siembra de trigo, nos llovieron 30 milímetros la semana pasada, éxitos como siempre, ¿escucharon? En Chaco ya terminando con la siembra de trigo, toma para vos.
2: Buen día Continental equipo, el Pela de Saladillo. Con lluvia venimos saliendo de Saladillo de las 4 de la mañana y está lloviendo. Nada, ojalá que no sea mucho para que puedan cosechar la gente de campo y sembrar. Quiero participar por la camiseta 047, mi número, el último número. Abrazo.
1: Muchas gracias, claro que estás participando. Buen programa, equipo de Chacra Agrocontinental. Soy Antonio, desde La Plata. Silvio nos dice, muchas gracias por acompañarnos todas las mañanas. El programa está muy bueno y, por supuesto, quiere participar. Hola, buen día, Karina. Felicitaciones por el programa. Siempre nos acompaña con mucha información interesante. Gracias a ustedes y a todo el equipo. Soy María Marta y, por supuesto, les deseo muchos saludos a todos. Veo que está lloviendo en buena parte del país. Al mal tiempo, buena cara desde Adrogué. Sí, nuestros oyentes correspondientes. Responsables nos están haciendo el detalle de lo que está ocurriendo en la geografía nacional en lo que respecta al clima. Buenos días, Karina y equipo de Chacra Agrocontinental. Vamos por la camiseta de la selección argentina, dice Andrés Esteban Ramírez desde Santiago del Estero. Y a continuar disfrutando, como todas las mañanas, de este programa.
3: Hola, buen día, amigazos de Chacra. Habla Lucas de Olavarría. Bueno, y comentándoles que salí recién a sacar la basura. Y estaba lloviznando, y pero se prevé que para mañana y pasado habrá tormentas. Así que, bueno, habló Lucas de Olavarría. Mis tres números son 419.
1: Gracias, compañía. Lucas.
3: Aguante Continental y Argentina.
1: Eso, aguante Continental y Argentina. Gracias, Lucas, y gracias por informarnos. Buenos días, todo bien, que le saquen las retenciones al campo. Pero ahora yo pregunto, nosotros los pequeños comerciantes nos estamos fundiendo, aumenta todo, la luz, el gas, los impuestos, y nosotros, reflexiona uno de nuestros oyentes, Marcelo, y nosotros lo hacemos público porque todas las voces están presentes en Chacra Agro Continental todas las mañanas. Buen día, con mucha cis, Karina, dice, y equipo, los escucho todos los días, y ustedes han leído siempre los WhatsApp que les envié. Qué buena sorpresa la del sombrero, la del sorteo de la camiseta de la selección. Ojalá que me la gane. Ojalá que tuviéramos 400 camisetas. Pero vamos por una, en principio, y vamos fuerte con esa. Gracias por participar. Buen día, nos dicen. Quiero mencionar que fue muy buena la marcha de ayer. Dice, saludos de Jorge. Claro, refiere a la marcha ni una menos que se desarrolló en distintos puntos del país con epicentro aquí en la ciudad de Buenos Aires. Uno más. Buen día, Karina. Equipo, buena mañana, soy Dora Culasiati, vamos Argentina.
4: Buenos días Karina y Alejandro, soy Juan de Tandil, transportista, en este momento viajando hacia Tres Arroyos. Mucha neblina, mucha lluvia, andar con cuidado por favor en las rutas, están muy peligrosas. Quiero la camiseta 298, mi número de documento.
1: Muchas gracias. 36 minutos pasaron desde las 6. Buen día, Karina y equipo. Soy Mónica de Mar del Plata. Aquí mucha humedad. Te quiero contar que mi canción preferida de los mundiales es la de Italia del 90. Es preciosa. Y la tuya, Karina, no lo dijiste. No quiero spoilear. Ya lo vamos a decir. No quiero spoilear. Esa misma. Qué genio acá. Diego Garnero, el pulpo, ya puso tu tema. Mirá, escuchá.

0: Qué lindos recuerdos, ¿no? De este mundial, cuántas cosas nos trae la memoria. Además, todos los argentinos somos muy afines a la cultura italiana. Y este es un temón. Acá, Eliana de Gamble, productora del ciclo, dice, ese es mi tema preferido. Yo no spoileo todavía, ¿eh? Pero ya saben el de Eliana de Gamble. Hola, buen día, Karina y equipo, soy Mónica. No, perdón, me equivoqué. Dice, hola, buen día a todos los vecinos de la localidad de Las Capillas de San Salvador de Jujuy, en la Argentina, desde donde te estamos escuchando. Gracias, Santiago Luna. Un abrazo enorme. Hola, Karina, soy Gladys de Junín. Acá estoy esperando la lluvia, así me ahorro regar mi jardín. Quiero participar por la camiseta. Claro que sí, son una hermosa compañía. Y acá nos dicen, hola, saludos desde Los Toldos. Por acá llovió anoche, ¿eh? Soy Marcos de la tribu de Coliqueo. Buen día, soy Karina de La Plata. Me llamo igual que vos, acá se prepara para llover. Bueno, qué bueno el sorteo de la camiseta, gracias por pensar en nosotros. Buen día, dice, saliendo de este tema, Pascual. Una pregunta, este gobierno tiene millones de causas, libra, oro, comida y otros tantos temas. Y bueno, refiere al tema de la discapacidad. Vamos a averiguar este tema, ¿sabe, Pascual? Y vamos a conversar con usted posteriormente. Muchísimas gracias por contactarse con nosotros. Buen día, soy Eduardo de Monte Grande, los estoy escuchando como todos los días. Quiero participar de este sorteo. Y todos queremos la camiseta. Gracias por llamar. Soy de Chacabuco, los escucho todas las mañanas por acá. Todavía no llueve. Soy Cecilia, nos dice. Y hay muchísimos mensajes más. Pero cuando pasaron 38 minutos desde las 6, les decía, seguimos teniendo repercusiones de la publicación en el boletín oficial ayer de la disminución de los derechos de exportación a los principales granos y biocombustibles. Por ejemplo, consultamos a Lucas Mañano, titular de Coninagro, y él nos dijo, el gobierno va cumpliendo con las promesas de campaña que le hizo al campo. A ver.
1: Tener un anuncio de eso, la verdad que es sumamente importante. Es poco, es mucho, eso creo que hay que dejarlo para otro momento. Me parece que el gobierno va dando y entregándole al campo la promesa de campaña, en donde el presidente y el equipo de gobierno claramente dicen que las retenciones van a llegar a cero. El tema es que, bueno, hay que saber esperar, hay que saber, digamos, ir desandando el camino para poder llegar a ese norte ansiado. Dentro de eso, creo que, sobre todo en trigo y cebada, es extremadamente importante la medida, porque estamos en un momento clave en donde creo que puede aportar a la recuperación de esas estimaciones que decían que el área se iba a caer un poco. Probablemente esa área a lo mejor no caiga tanto, y esperemos que también a su vez esto venga de la mano de la resolución del conflicto de Medio Oriente, para que los fertilizantes terminen de descomprimir, el combustible termine de descomprimirse, para sacar ciertas tensiones que hay en el mercado. Y por otro lado, con mucha expectativa, lamentablemente el mercado es así, por un problema que puede llegar a suscitarse a nivel global en algunos lugares puntuales, donde puede llegar a haber un faltante de volumen, y ese faltante de volumen sin lugar a duda va a repercutir en los precios. Así que creo que tenemos una muy buena una muy buena posibilidad y buenas chances de que todo se alinee para que el productor tenga no solo la posibilidad, con la baja de retenciones, con la, Dios quiera que con la baja del petróleo, la estabilización del precio del petróleo en los valores anteriores, descompriman el precio del gasoil, los fertilizantes, no solo lo del petróleo, no solo por los productores, sino por todos los argentinos, pero básicamente estamos hablando de campo acá, así que eso sea, repercuta en lo que puede invertir el productor y en lo que el productor puede estar dándole a cada lote, con la mayor aplicación de tecnología posible, para, creo que, sacar adelante una nueva campaña que ojalá, parece que no, pero ojalá esté muy cerquita de la pasada de trigo.
0: Te decía, no importa si es poco o mucho, ahora lo que importa es que es en esa línea, es en ese camino. Ahora pregunto, ¿alcanza con que sea escalonado hoy?
1: A ver, en cuanto al resto de los cultivos, digamos casi los cultivos gruesos, que es escalonado, particularmente no o sea, destaco la medida, pero yo preferiría que sigan siendo de shock las medidas, porque es importante, no distorsiona tanto los mercados, no da negocios extra al negocio de la compra-venta del cereal, nada más. Yo me sentía, si bien esto a lo mejor brinda un grado de previsibilidad, pero también brinda un marco de nuevos negocios para algunos actores. Y creo que finalmente una medida así termina de alguna manera impactando en el productor genuino, porque el productor genuino es el que menos expertise tiene en desenvolverse en los mercados, en todas esas cuestiones que hoy con ese escenario se empieza a abrir una ventana de ese tipo de negocio. Entonces, yo creo que sería importante. Es más, yo hasta tendría fe que si los números del gobierno mejoran, esa medida la dé de baja y baje las retenciones antes de fin de año. Así que creo que sería muy importante. Ojalá que puedan mejorar los números, porque ya una nueva mejora en los números creo que ya empezaría a impactar en el ciudadano de a pie, en las personas de ingreso que viven de ingresos fijos, y eso sería importante porque eso ayudaría a empezar a traccionar.
0: Lucas Mañano, el presidente de Coninagro, la rebaja de los derechos de exportación, dijo, va a aportar a que no caiga tanto el área a sembrar con los cultivos de invierno. Y en cuanto a los granos gruesos, él dijo, prefiero que las medidas que se adopten sean de shock para no dar lugar a la especulación de los mercados. 11:44, 000:596 de la mañana, 43 minutos. Buen día, Karina, el 9 de julio. La temperatura es de 14 grados, nublado, llovizno en la madrugada y el día está desapacible. Dice Gustavo, desde esa localidad, gracias por la corresponsalía. Hola Karina, buen día, soy Claudio de Bolívar, acá está lloviendo, quería participar, por supuesto que sí, por la camiseta de la Argentina. Muy buen día, qué mejor premio para este mes, el mejor programa de la mañana regalando la mejor camiseta, dice Sergio desde La Plata. Gracias también a Graciela, que nos dice qué bueno el programa, desde Mataderos los estoy escuchando, y claro, quiere participar por la camiseta. Beto de Chacabuco, que es un camionero en Buchardo, provincia de Córdoba, dice, estoy esperando cargar, está muy feo el tiempo, son lo más, gracias por este programa tan lindo. ¿Tenemos algo, Diego?
2: Buen día, Karina y Alejandro, el equipo, soy Jorge Salomón de Facundo Quiroga. Bueno, les comento que por acá también ha empezado a llovinar, ya había empezado a llovinar a la madrugada y ahora está otra vez llovinando. Esperemos
0: que le permita a los productores seguir trabajando, porque claro, a veces pasa eso, con la ayuda.

0: O Contreras de La Plata dice, preparándome para ir a trabajar y después a seguir armando el quincho para celebrar el Día del Periodista este domingo. Quiero la camiseta en mis últimos números. Sí, el día 7 de junio es el Día del Periodista. Buen día, equipo. Soy Pablo de Coronel Pringles. Acá viajando a Bahía Blanca, lloviendo. Viajen con precaución. Vamos, la selección argentina. Vamos, Chacra.
1: Hola, Karina. Buen día. Y a todo el equipo. Buena jornada de jueves. Acá entrando a Mar del Plata, por Ruta 2. Y me anoto por la camiseta de la selección, que tenemos que alentar más que nunca en este Mundial, a ver si podemos traer la cuarta Copa del Mundo. Abrazo, saludo para todos. Mis últimos números son 453. Julio, camionero.
0: Gracias, Julio. Hola, buenos días. Soy Martín Rasquín de La Plata. Excelente programa. Los escucho siempre. Estás participando. Hola, soy Rodrigo de Gualeguaychú. Estoy viajando a Rosario por trabajo y me hacen compañía. Quiero invitarlos a descubrir los vinos entrerrianos y los invitamos a conocer el emprendimiento familiar, una bodega en Gualeguaychú. Aparte de la agricultura y la ganadería, también el campo entrerriano tiene videos. ¡Qué buena noticia! Vamos a tomar tu contacto para ver si podemos hablar del tema. 6 de la mañana, 46 minutos.
2: Buen día, Karina. Juan Carlos desde Jurín. Yo no sé, estamos yendo a Rafael obligado a hacer semilla de trigo que se va a sembrar. Vamos, vamos, vamos. Está nublado, pero también no llovió acá. Está anunciado. Quiero participar por la camiseta de la selección. Buen programa, excelente. Saludos.
0: Saludos enormes. Con esa energía queremos arrancar todas las mañanas. Con esa energía para empezar el día con mucha fuerza. Uno más, hay un centenar de mensajes, todos están participando que no podamos leerlos, rapidito uno más, estuvo lloviznando, dice Sandra de la Prida, un abrazo, buenos días, soy Martín de La Plata, dice aquí, los escucho siempre y por supuesto está queriendo participar por la camiseta, buen día equipo, soy Juan Cruz de San Miguel del Monte, quiero participar, dice, y nos deja su DNI, claro que sí, todos están participando, buen día, le sacaron las retenciones al campo y los jubilados con un bono congelado, ¿cómo puede ser? Dice Alfredo Fernández. Una cosa no es óbito de la otra, pero sí, absolutamente injusta la situación de los jubilados hoy en la República Argentina, absolutamente injusta. Buen día, dice en uno más, Karina, equipo, felicitarlos por el programa diario que hacen. ¿Con qué ganas, con qué energía arrancan la mañana? Dice Fabiana de Lanús. Esa es la idea. Nos vamos a la tanda.
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0: 53 minutos pasaron desde las 6 de la mañana. Fernando Valdivia es médico veterinario, graduado en la Universidad Nacional de La Plata, pero además tiene estudios de sociología, es magíster en Administración de Políticas Públicas por la Universidad de San Andrés y entre otras tantísimas cuestiones. Es autor de al menos 3 libros relacionados con la revolución de la alimentación inteligente. Tenemos el gustazo de que esté del otro lado. Buen día, Fernando Valdivia, ¿cómo le va?
9: Buen día, Karina, y buen día a toda tu audiencia. Muy bien, por suerte.
0: Muchísimas gracias por atendernos. Hablamos de sello de certificación de carne sustentable argentina. ¿Qué significa esto? ¿Lo ayuda al productor a salir de ser un productor de materia prima para transformarse nada menos que en un productor de alimentos? ¿Me explica todo?
9: Básicamente lo que hemos planteado es tratar precisamente de realizar ese pasaje, ¿no?, de productores de materia prima a productores de alimentos, que finalmente es lo que es todo productor. Tradicionalmente hemos pensado y se han establecido, ¿no?, como estructuras aisladas, compartimentos, estancos entre los criadores, los embarradores, los transportistas, los frigoríficos. En general es muy difícil que se fijen precios justos entre cada una de las etapas. Esto significa básicamente que para la etapa que sigue no se genera un valor suficiente que permita valorizar el precio y agregar, ¿no?, ese plus de precio para la etapa siguiente. Entonces este sello lo que busca es básicamente acercar unas características, unos atributos que realmente el consumidor pueda pagar. Porque en definitiva, yo siempre suelo decir, nosotros hablamos del campo al plato, ¿no?, pero quizás es momento de comenzar a pensar al revés, del plato al campo, porque finalmente es el consumidor quien reacciona a la demanda y quien está dispuesto a pagar más o menos por lo que consume. De modo que este sello, sí.
0: No, perdón, lo escucho, si este sello.
9: Claro, este sello básicamente busca precisamente desde esta reconversión filosófica, si se quiere, tratar de comprender cuál es la demanda del consumidor, por qué cada día tiene mayores exigencias vinculadas con la sustentabilidad y cómo eso, hacia atrás en la cadena, puede agregar valor y generar un plus en términos de valor económico comercial para cada uno de los actores, para el productor, para el frigorífico, para el transportista.
0: Hace algún tiempo ya está cobrando mucha fuerza en el mundo este concepto de One Health o una sola salud. Explíquenos cómo este sello puede proteger, entre comillas, la salud de los consumidores ante un tema que es muy fuerte, que es el de la resistencia a los antibióticos.
9: El tema de una sola salud es una perspectiva que ya lleva unos cuantos años, que la ha planteado la Organización Mundial de la Salud en apoyo con la FAO, y con la Organización Mundial de la Sanidad Animal, la OMSA. ¿Por qué ha sucedido esto? Porque es imposible considerar la salud humana si no la integramos con lo que es la salud animal, el bienestar animal y la preservación del ambiente. Hay una relación muy estrecha entre las tres y por eso es que se habla justamente de una tríada, ¿no? De una sola salud. Una sola salud permite, por ejemplo, como en el caso que acabas de mencionar, esta idea de poder comprender que la rama o la resistencia a los antimicrobianos ha dejado de ser un tema de la agenda productiva, para decirlo de algún modo, para pasar a ser un tema de la agenda pública y más concretamente de la agenda médica. Lo hemos visto en las últimas semanas con el hecho que aconteció en Brasil y aquí mismo los medios lo han tomado como lo que es, como un tema de salud pública y han salido infectólogos a hablar al respecto. Es un tema realmente que se viene, algunos plantean un escenario bastante complejo, incluso apocalíptico, yo no creo que sea para tanto, pero plantean que en un par de décadas, si no cambiamos las cosas, la resistencia a los antimicrobianos, es decir, el hecho de que un antibiótico no nos haga efecto frente a una infección, va a ser algo realmente complejo y va a requerir descubrir o inventar nuevos medicamentos.
0: Le voy a hacer una última pregunta agradeciéndole su tiempo. ¿Cuándo vamos a poder ver este sello integrar en las góndolas, por ejemplo, aquí en la Argentina?
9: Sí, nosotros estamos trabajando en cinco protocolos, ¿sí? Uno para cada etapa de la cadena, justamente de la carne. Uno para productores, uno para transportistas, uno para frigoríficos e industrializadores, uno para quienes transportan desde la salida del frigorífico hasta la puerta del supermercado, del restaurante, o en el caso es que se exporte hasta el puerto, y en todos los casos van a poder certificar como sustentables. Esto implica que este sello va a aparecer en los envases de las carnes y va a permitir al consumidor poder realmente consolidar en su mente y dar valor a todos estos aspectos que escucha muchas veces de manera suelta, ¿no? RAM, emisiones de carbono, metano, eructos de las vacas, bienestar animal, muchas cosas sueltas que no logran muchas veces comprender. Bueno, este sello busca básicamente eso y estamos trabajándolo con Senasa para que en los próximos 2 meses estimamos pueda estar puesto en marcha y sea realmente de valor tanto para productores como para consumidores.
0: Fernando Valdivia, director ejecutivo de la Mesa Argentina de la Carne Sustentable, infinitas gracias por su tiempo.
9: Muchas gracias a ustedes y que tengan un buen día.
0: Un tema apasionante para seguir uno y otro día, ¿eh? El de la carne sustentable y esta tendencia. Restan 30 segundos para las 7 de la mañana, como siempre, muchas gracias. Ustedes saben, a las 6 en punto les decimos buen día y cuando llegue esta hora les decimos, no se olviden que esto es Chacra Agro Continental. Hasta mañana.
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11: Las 7 de la mañana.
12: Temperatura 15 grados 2, cielo parcialmente nublado.
11: Tras la masiva marcha Ni Una Menos, una encuesta muestra que el 92% de los argentinos apoya el registro público de violadores.
12: El informe de la consultora Subán Córdoba refleja además que más del 70% considera que la violencia contra la mujer es un problema social.
11: En tanto, en el documento de Ni Una Menos rechazan el negacionismo del Estado y reclaman emergencia en violencia de género.
12: A todo esto, los restos de Agustina Vega son velados hasta las 10 de la mañana en una ceremonia íntima.
11: La justicia sigue analizando varias pistas sobre la posibilidad de que Barrelier no haya actuado solo.
12: También una carta de la menor que entregaron sus abuelos maternos, Elizabeth y Miguel.
11: Elizabeth reclamó también que se investigue a la mujer que le prestó el auto a Barrelier para descartar el cuerpo de Agustina.
13: Nosotros lo que aportamos fue la última voluntad de mi nieta. La última voluntad de mi nieta en una cartita que ella tenía en un cajoncito de su ropa interior que yo encontré esta mañana. Todo lo que ella venía viviendo.
14: ¿Referido a Barrelier?
13: No.
14: ¿Al padre, al papá?
13: A la vida que ella llevó desde que nació. Falta más gente, esa mujer Sol tiene que estar detenida porque ella es cómplice de Barrelier. La del Forca.
12: El gremio ATE en el Garrahan denunció que un director usó fondos del hospital para viajar a Europa.
11: Según la denuncia gremial, el doctor Guillermo Moreno pagó pasaje, estadía y un hotel 4 estrellas en Gran Bretaña con recursos del Garrahan.
12: Agrega que mientras tanto el dinero para el principal hospital pediátrico del país están congelados desde hace 2 años.
11: Al mediodía, los trabajadores del Garrahan harán una conferencia de prensa.
12: En La Rioja pagará una parte de los salarios con bonos.
11: El gobierno de Ricardo Quintel abonará en julio una parte del sueldo a los estatales con los chachos, las cuasimonedas que funcionaron en la crisis del 2001.
12: El gobernador Quintel dijo que tiene que pagar con bonos porque el gobierno de Milei no le quita los 85 mil millones de pesos de coparticipación.
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12: Atención, el Servicio Meteorológico Nacional anticipa inestable para esta mañana con posibles lloviznas o lluvias aisladas. Por la tarde, cielo mayormente nublado y una máxima de 18 grados.
11: 15 grados 2 la actual, cielo parcialmente nublado en la ciudad de Buenos Aires.
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0: día, amigos de la radio, amigos de Radio Continental. 7:04 en la República Argentina. Pero tengo que decirlo varias veces, porque si no puedo llegar a decir que son las 2:00. Cerrado el cielo, oscuro, acá en la provincia de Santa Fe, en la ciudad de Armstrong, transmitiendo en vivo, en directo, desde nuestro estudio móvil en Agroactiva, esto que es la muestra increíble del campo en la provincia de Santa Fe. Pablo, querido, Pablo Di Fonti, ¿cómo andamos? Buen día.
1: Hola, Fer, ¿cómo andás? Buen día. Un detalle, hemos encontrado el móvil que calculo que debe ser lo poco que hay prendido a esta hora. Se va aprendiendo de a poco, o se va aprendiendo la feria. Llegamos
0: con brújula.
1: Adivinando.
0: Exactamente.
1: Adivinando.
0: Pero, claro, sí. Ya tenía todas las luces prendidas. Máximo, nuestro capitán acá en el... Máximo Gorkin, nuestro capitán en el estudio.
1: Mirá que es difícil encontrar a Máximo que haga cosas bien. Esta la hizo bien, sí.
0: Por ahora no chocó, así que... Pero bueno, lo tenemos a Sergio Alfonso allí, que está también regulando en Buenos Aires. Entonces, nos va a ir bien. La Radio del Campo. Y estamos acá, transmitiendo en vivo. En un programa como el de siempre, pero con más profundidad con los temas del campo, porque esta muestra recibe en 4 días 270.000 personas. Más de 1.200 expositores. Increíble, la fuerza del campo mostrada, digo bien, en 4 días, increíble.
1: Y ayer vimos en la ciudad lo que va a ser el día de hoy.
0: Sí, también.
1: Porque la ciudad estaba repleta anoche y había en el hotel donde estábamos nosotros 40 reservas para el día de
0: para
1: hoy.
0: El día
1: hoy
0: de
1: explota.
0: Hoy explota la... Ya ayer había un montón de gente, pero hoy es la inauguración oficial. Entonces hoy va efectivamente a estar cargado de autoridades, de figuras... Y la gente del campo a pleno. En Buenos Aires, Bebo, Granado, Flor, Fossati, buen día, ¿cómo andan?
2: Bien, acá estamos, muy buen día. Acá está lloviznando, hay una temperatura bastante baja, 7 grados, pues mucha humedad. Perdón, 15 grados, 15 grados, 15 grados, está húmedo con 15 grados, no tanto.
3: Buen día, ¿cómo están? Bueno, sí, exactamente. Hola, para Flor. Seguir con lo que decía el Bebo, ¿cómo están? Miren, en Armstrong, Santa Fe, en este momento 16.2. Súper lindo, con cielo mayormente nublado que les espera este día, durante todo el día va a estar así, la máxima va a llegar a 22, así que súper primaveral el día, especial para poder visitar entonces Agroactiva. Aquí en la ciudad de Buenos Aires les cuento 15 grados 2 en este momento, con cielo parcialmente nublado. Lloviznas, como decía el Bebo, que se presentan en la mañana de este jueves, mejorando hacia la tarde. De todas formas, va a seguir nublado y la máxima va a llegar a 18. Así que ustedes van a tener allá más calorcito que acá nosotros.
0: Bueno, y cuando empiece a salir un poquito el sol, va a calentar. Ya le quedan minutos nada más y va a empezar a aclarar, a salir el sol, a abrirse un poquito. Además, se empieza a abrir la muestra, empieza a entrar la gente. Ya igual está lleno de gente porque está toda la gente que trabaja, está ya activa acá en la muestra, laburando, armando, preparando todo esto que es un predio enorme, enorme, con puestos inmensos de manzanas enteras. No alcanzamos nunca a recorrerla toda. Porque es inmensa realmente, ¿no? Visitando los expositores.
1: Según dijo Rosana Nardi, la gerenta general, es la exposición a cielo abierto más grande de América.
0: Sí, y la tercera del mundo, dijo.
1: Y la tercera
0: del mundo. Más grande de América y la tercera del mundo. Bueno, muchas novedades te vamos a ir contando desde el campo de acá, pero también estamos haciendo un programa como el de siempre para analizar un poco la política, la economía, la actualidad, el deporte también nos está dejando algunas cosas. Ayer veía la selección entrenar.
1: Sí.
0: Y me acordaba, ¿te acordás cuándo fue con Pasarela? Fue que cerraban las puertas.
1: Claro, que ponían las lonas. Le ponían las lonas en Pasarela.
0: ¿Qué era eso?
1: No, bueno, la selección argentina ahora también puso lonas.
0: No, pero está bien, pero muestran imágenes.
1: Sí, no, ahora, porque la tormenta que hubo la semana pasada rompió todas las lonas que había puesto la selección.
0: Ah, si no, no la veías. No, pero digo, esta es una selección más de cara a la gente.
1: Sí, más cercana.
0: Más cercana.
1: Creo que la característica principal de Scaloni fue haber acercado a la selección a la gente.
0: Así que, bueno, y le queda nada, ¿no? Nada. Al Mundial. Estamos a...
1: siete días de comienzo el Mundial.
0: ¿El jueves que viene es la inauguración?
1: Claro, en México.
0: En México.
1: Tenés tres inauguraciones, México, Estados Unidos y Canadá. Mirá, llegaron, no saben ni lo que es el campo. Están perdidos los chicos digitales.
0: Che, acá veo dos porteñitos que están filmando, ¿qué están haciendo?
1: Son verdes, esto es campo, chicos, este país.
0: No, nuestro equipo de redes, que llegó...
1: en realidad,
0: salió el lunes de Buenos Aires, llegaron y dicen, mentira. A los pibes que están laburando muy bien. Flor, sí. Vos sabés que para entrar acá, ayer había un poco de lío de trabajo. Hoy estaba más ordenadito, ¿no?
1: No, fuimos más pillos. Nosotros vimos vinimos un señor antes. Vimos un señor que tenía linterna que ya no lo habíamos visto.
0: Pero no estaba ayer.
1: Por ahí sí.
0: Bueno, llegamos medio dormidos ayer.
1: Por ahí sí, estaba y no lo vimos.
0: Bueno, llegamos bien, el ingreso está tranquilo. Bien. Se va a empezar a complicar porque hay colas y colas de...
1: Mucha policía.
0: Mucha así policía.
1: Cuidado.
0: Ustedes, ayer lo hablábamos con Pablo, ¿no? Rosario, nosotros estamos parando en Rosario. Sí. Venimos hasta Armstrong, que nos separan casi, creo, 80 kilómetros, sí, 80 y pico de kilómetros. Rosario está muy tranquila. Mucha presencia de seguridad policial. Bien. Está muy linda la ciudad de Rosario. Muy linda, muy iluminada, limpia. Limpia. La verdad que la vi muy bien. A diferencia del año pasado o el año anterior, diría que hace 2 años, ya el año pasado estaba bien, pero Rosario está increíble. Ayer pasábamos por el Monumento a la Bandera, iluminadísimo, con los colores de Argentina. La verdad que está muy linda Rosario, toda la costanera, increíble. Ayer nos comimos un pacú a la noche. Genial.
1: Increíble.
0: El Bebo se hubiera muerto con ese pacú.
1: Un pacú, no lo pudimos terminar. Un pacú con ensaladita de rúcula y parmesano.
0: Muy rico estuvo.
1: Muy rico.
0: Bien temprano, porque hoy que había que levantarse muy en la madrugada.
1: Sí, a las 9 estábamos cenando.
0: Bien, bien todo por acá. Esta es la Radio del Campo para traerte todas las novedades. El tránsito. Allá en Buenos Aires, ¿cómo está, Flor?
3: Y bueno, los envidiamos un poco porque acá está complicado el tránsito, ¿eh? Sobre todo en este momento en la Avenida General Paz. Atención porque hubo un choque, 2 autos chocaron en la colectora, esto es sentido al Riachuelo, esto es Roca y Avenida General Paz. Otro choque también acaba de suceder en la General Paz a la altura de Jorge Chávez. Ahí hay un operativo en este momento, por lo que está frenado el tránsito. También choque y vuelco en la Avenida General Paz, pero a la altura de Liniers, mano al Río de la Plata y congestión desde la zona de Mataderos. O sea que la General Paz está bastante complicada con al menos 3 choques en esta mañana. Acceso este también, apenas pasando Vergara en el kilómetro 20, sentido a la General Paz. Un motociclista cayó sobre el asfalto, así que está frenada la circulación justamente para atenderlo. Y atención a quienes vienen del norte porque la Panamericana ya está, pero llena de autos, casi inmóviles. Muy lenta la marcha sobre Panamericana desde 197 mano a Capital. Esto en cuanto a los accesos. En cuanto a los servicios, por el momento, y toquemos madera, todo sin inconvenientes.
0: No, todo tranquilo, no hay metro legado metiendo algún gremio, algún paro salvaje, no, nada.
3: Nada, subtes, premetro, colectivos y ferrocarriles, todos a horario.
0: Bueno, ayer se armó polémica. Y sigue, y yo creo que va a seguir, entre Ciudad y Provincia de Buenos Aires, Jorge Macri, Kicillof, básicamente, con la propuesta de levantar un muro contra la barbarie de Jorge Macri. La verdad que una definición picante y fuerte, sí, que obviamente iba a tener una contraparte y una reacción de del gobierno de la provincia, porque suena fuerte, ¿no? Levantar un muro contra la barbarie, como que la barbarie está del otro lado y la civilización de este. Es cierto que está detectado que mucho de la delincuencia que se produce en la ciudad de Buenos Aires es por gente que viene de provincia. La verdad es esta, no es otra. Pero bueno, lo que pasa es que la propuesta es fuerte. Dijo el jefe de gobierno porteño que proponía levantar un muro contra la barbarie. Lo hizo en un acto de la policía de la ciudad, pero creo que lo podemos escuchar a Jorge Macri. ¿Te parece, Sergio? ¿Lo escuchamos a Jorge Macri con esta definición sobre la situación que se está viviendo?
4: En la ciudad, decía, decidimos trazar una línea muy clara. De un lado, la gente honesta, los porteños de bien. Del otro, los que eligen vivir al margen de las normas. A la policía de la ciudad se la respeta, porque la autoridad no pide permiso, se impone, con profesionalismo, sentido del deber y la ley. Por eso, quiero ser bien claro, si del otro lado de la General Paz reina el caos y el desorden, nosotros vamos a hacer un muro contra la barbarie y el desgobierno del gobernador Kicillof.
0: Bueno, la propuesta de Jorge Macri obviamente no cayó nada bien en la provincia de Buenos Aires.
1: ¿Qué te parece?
0: Tuvo rápida respuesta de Javier Alonso, sí, el ministro, y esto de levantar contra un muro contra la barbarie, dijo Javier Alonso, es para ocultar su incompetencia política y su total incapacidad de gestión por Jorge Macri, ¿no?
1: Sí.
0: Lo publicó el funcionario bonaerense a través de una cita que realizó en la publicación original del jefe de gobierno porteño. Bueno, la cuestión es que nada, ahí empieza una disputa, una guerra, que yo creo que en época electoral se va a potenciar muchísimo más. Y esto empieza después del Mundial, ¿eh? Después del Mundial ya empieza esta pelea. Más para contarte, después de la interna libertaria entre Bullrich y Karina, que trataron de apaciguar un poco la situación mostrándose juntas en una foto. Pero Bebo, querido, hay algo que quiero hablar con vos que está en tapa de todos los diarios.
2: A ver.
0: ¿Te compraste todo?
2: Sí, no.
0: Todos los dólares que había te los llevaste.
2: Compraron todo lo que les había pedido el Fondo Monetario en el año, lo compraron en 6 meses. O sea, en 6 meses el Banco Central logró comprar en 100 días hábiles, compró 10.000 millones de dólares, pero además esto no termina acá, porque seguramente van a estar renegociando algunas otras cosas. Por ejemplo, un crédito con los bancos interamericanos que son baratos. Por ejemplo, algunas privatizaciones van a acercar un poco de dinero, algunas emisiones. La cuestión es que piensa llegar a 17.000 en el año, 17.000 millones de dólares. Acá el tema, la diferencia está expuesta entre el presidente de la Nación y el ministro de Economía del Banco Central del otro lado. El presidente de la Nación dice, bueno, no compren tanto, porque si compran mucho están inyectando pesos, porque para comprar tienen que poner pesos, si compran mucho se me va a ir a la inflación. Del otro lado dice, no, todavía no vemos esa posibilidad, la gente todavía requiere pesos, le faltan pesos, hay sobran dólares y faltan pesos, por lo tanto tenemos que comprar ahora, porque cuanto más compremos ahora, más defensas podemos tener si hay alguna corrida como la que hubo el año pasado. Esas son las dos posiciones que están...
0: Claro, porque vos sacás dólares de la plaza, pero metés pesos.
2: Exacto.
0: Y si metés peso, calentás la economía, y si calentás la economía, puede subir la inflación.
2: Subir un poco la inflación. Entonces, esa es la pulseada mayor.
0: Ahora, Bebo, querido, vos que sos especialista en el tema, siempre es el huevo o la gallina, ¿no? Si enfrías la economía, la inflación se contiene, pero no hay consumo, no se activa.
2: No se activa.
0: Si calentás, metés pesos, aparece el consumo, la gente consume, compra, hay movimiento.
2: Y sube la inflación.
0: Actividad comercial, pero se puede ir a la inflación. ¿Cuál es el punto justo?
1: Ahí, la pregunta es, si no calentás la economía en este momento, para reactivar un poco las pymes que están desesperadas por laburar o por vender algo.
0: ¿Dónde está la sintonía, no? ¿Hasta dónde?
2: Claro, están haciendo un equilibrio en eso. Compraron dólares, no les importó. Si no estuvieran comprando, si el Banco Central no hubiese comprado estos dólares, según incluso del proyecto, el dólar estaría 1.200, mucho más abajo. Y el dólar tan abajo no le conviene a nadie, no le conviene ni a los, a ver, a esta altura, ni a los exportadores, no le interesa tampoco a los que tienen que exportar todo el trigo, el maíz, la soja y lo demás, y tampoco le interesa a la economía, porque muy bajo la importación va a ser mucho más barata traer cosas de afuera. Así que, si no, menos mal que compraron esto. Lo que están diciendo, Caputo le dijo, tenemos que medir, junto con Bausili en el Banco Central, tenemos que medir, seguir comprando, porque lo están convenciendo. Mirá, está bien que empiece con dos, que empiece con un y pico. Vamos, no sé, todo eso lo vamos a ir midiendo, pero necesitamos por lo menos tener el año que viene 20.000 millones de dólares en el banco para reasegurarnos de no tener una corrida como la del año pasado. Punto, ahí está la clave.
0: Claro. Bien. Veremos entonces qué pasa, pero ya en 6 meses cumplió la meta.
2: Sí, la meta está cumplida. Ahora todo lo demás es el postre.
0: Claro. Bebo, ¿y cómo anda el riesgo país?
2: El riesgo país está en 400, está 490, 480, ya está en 4. El tema es el siguiente. Empezar con 4 es importante, 400. Me parece bien. Pero el tema es que le piden al che, endeúdense ahora. ¿Por qué no renegocian la deuda? Y entonces la contestación es, hasta que no lleguemos a un, a ver, riesgo país de 350, 380, que bajemos un poco más, no vamos a tomar crédito. ¿Por qué? Porque no puede ser que nosotros tomemos al 9,5%, renegociemos la deuda al 9,5% anual, y resulta que las empresas se están consiguiendo al 6%, YPF consigue al 6,5% anual. No. Si a nosotros, hasta que no empecemos a que no nos cobren una renegociación de 6%, 6,5%, nosotros no vamos al mercado. Es así. Por ahí pasa también la historia en este momento.
0: Bien. Vos sabés, Bebo, que ayer, obviamente, nosotros estamos haciendo el programa. Después de hacer el programa, nos quedamos hasta tarde acá en la Expo visitando auspiciantes, visitando empresarios, hablando, viendo un poco de qué se trata toda esta movida, que es impactante, impresionante la movida del campo. La plata que hay en maquinaria y en tecnología, es algo nunca visto y es de punta a nivel mundial. Acá están grandes empresas exportadoras de tecnología y desarrollo argentino al mundo, a Estados Unidos, a Brasil, a Europa, a todos lados, increíble. Y ayer hablábamos con un empresario, Richie Herr, de la empresa Richie Herr, obviamente.
1: El dueño de Richie Herr.
0: Exactamente, el dueño de Richie Herr, que se dedica obviamente a toda maquinaria pesada y exporta a Estados Unidos. Y nos hablaba del crédito internacional. Y hablábamos de este tema, por eso te pregunté lo de el riesgo país.
2: Claro.
0: Porque cuando nos dijo, no, la verdad que nosotros no tenemos que tomar crédito afuera para poder fondearnos, producir acá. Producen 70 de estos bichos gigantes.
1: Sí, en realidad, entre tolvas, mezcladoras y embolsadoras para silobolsa.
0: Para silobolsa. 70 por mes. Una barbaridad, pero a veces le encargan 200. Entonces se estoquean en épocas en las que no tienen muchos pedidos. Bueno, es una empresa muy fuerte, muy fuerte. Y él nos decía que necesita sí o sí tomar crédito en el exterior. Ahí yo me acordé de vos, siempre diciendo que el tema de la...
2: que falta crédito en Argentina país, para potenciar la economía, falta crédito en la Argentina, esa es la idea.
0: Claro.
2: Bueno, no, y te tengo una novedad para eso.
0: Esperá que cierro
2: dale,
0: esto.
2: Dale.
0: Y además, que cuento lo que me dijo, que es interesante.
2: Contale.
0: Y además, ayer, claro, con Pablo estábamos, lo escuchábamos, no podíamos creer todo lo que nos decía.
2: Sí.
0: Dice, no, porque tomo crédito en el exterior. ¿Y a cuánto tomás? Le pregunté.
1: A 5.
0: A 5%,
1: dijo. A 5 en dólares.
0: Digo, pero ¿cómo a 5%? Si a la Argentina no le... Me dice, no, pero es que no le prestan a la Argentina, me prestan a mí.
2: Claro.
0: Que yo ya tengo, un respaldo con el nombre, con la empresa, una buena conducta de hace muchos años. Entonces, claro, ahí el riesgo país a él no lo roza porque es a él con nombre y apellido que le dan el crédito.
2: Exactamente. ¿Entendés? Una cosa es prestarte a vos... que tenés plata y otra prestame a mí que no tengo. A mí me cobrarían el 10% anual en dólares, a vos el 5%. ¿Te das cuenta?
0: Claro, si sale Argentina,
2: es la gran diferencia.
0: Si sale a buscar a Argentina, le va a salir más caro.
2: Le cae más caro, exactamente. Por eso, hasta que no esté bajo, van a negociar de otra manera. Hasta que no esté, por lo menos, ellos piensan que la nación tiene que renovar al 6.5%. No es que tenés que pedir plata, tenés que renovar la deuda. Y quieren renovar la deuda con una tasa más baja. Y la tasa más baja es 6.5%. Pero no 9.5. Ahí está la
0: clave. Claro, por ejemplo, a ver, para que la gente entienda. Hoy debes 1.000 y te están cobrando una tasa del 18%.
2: Claro.
0: Bueno, vos vas y sacás 1.000 en otro lado a tasa del 6.
2: Claro.
0: Seguís debiendo 1.000, pero te la cobran mucho más barata.
2: Exacto. Ahí está la clave.
0: Y seguís así con la dando vuelta.
1: La financiera.
0: Sí.
1: Claro.
0: Así vive el mundo. Así gira el mundo. Bebo,
2: así no. Gira el mundo cuando vos sos normal. Cuando tuviste tantos default, tantas veces no pagaste la deuda, tantas veces te echaron del colegio que automáticamente cuando te van a...
0: No te quieren en ningún lado.
2: Claro. En el colegio no te acepta. Dice, no, pará. No, mejoro este chico. Mire que ahora se porta bien. No, pará, que ya lo echamos dos veces. Le tiró algo a la cabeza a la maestra. No, pero ese era antes. Usted no entiende. Ahora hemos cambiado. Nosotros cambiamos de conducta. ¿Sabe qué bien se porta este chico ahora? Claro, lo tengo
0: que... ¿Qué me querías contar antes, Bebo, que te frené? Perdóname.
2: Dale. No,
0: ¿cómo? Que, no, digo, ¿qué me querías contar antes que te frené? Para terminar de contar esta historia.
2: Ah, no, te estaba diciendo, así que acá lo tenía por acá, vos me mataste, porque después yo, tal vez no estoy.
0: Sí, con tu papel.
3: Viste que está lleno de papeles.
2: No, ya sé. Viste que te dije que faltaba el crédito. Bueno, el Banco Provincia, Banco Nación, Banco Ciudad, y ahora el Banco Galicia salieron a poner un bono afuera por... 200 millones de dólares, 180 millones, para convertirlo en pesos y empezar a prestar. Pues tuvieron que pedir plata, pidieron plata para poder prestar acá y volver a que vuelva el crédito. Ya hay 4 bancos, no sé si lo van a hacer los demás, pero los 4 que te nombré, y eso es importante para la gente que nos está escuchando y tiene una empresa, los 4 bancos están buscando plata afuera, ya la consiguieron, además... para poder prestar acá en la República Argentina. Así que es un dato.
0: Bien. Buen dato. Creo que vamos a tener información del tenis, porque está Chiche, ahora lo vamos a presentar. Flor, después del micro con Chiche, que vamos a hablar ahora, ¿me contás un poquito qué pasó con Ni Una Menos ayer, que me parece que fue impactante la marcha?
3: Dale, Fer, lo preparo y ya después de Chiche entonces lo tenemos.
0: Dale, por favor. Presentamos a Chiche Almosni, dale.
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0: Bueno, ahí lo tenemos, a nuestro amigo Chiche Almosni con información de Roland Garros. Chiche, vos sabés que yo me quedé con lo último de Roland Garros, con lo que me quedé fue la final de Gaudio y Coria.
1: No.
0: ¿Hubo alguna novedad después de eso?
7: No, ah, qué bueno. Qué raro.
1: Está
7: que
1: actualizado.
7: No. El vivo se quedó con Rod Laver.
1: No.
7: Hace un poco más. Sí, qué visión el Bebo, ¿eh? ¿Quieren que les diga una cosa? Él dijo que Arnaldi y Coboli iban a llegar a las semifinales.
1: Sí.
7: Mirá, si, ustedes no apuestan, ¿no? Son de apostar así a...
0: A veces.
7: A
0: nosotros, pero nada.
7: Alguna cafecito, ustedes,
1: una moneda.
7: Claro.
1: Una moneda.
7: Una semifinal Arnaldi y Coboli, dos italianos. 1.14, sí. Está bien, Coboli. Arnaldi es 108. Debe pagar 1.000 a 1. Sí. Nadie iba a pensar...
1: Claro. Uy, mirá si hubiera jugado.
7: Claro, podemos decir que cuando comenzó el torneo, comentábamos que un italiano iba a llegar a la final. Pero era Sinner. Ni Arnaldi, claro. ni Coboli, que van a jugar una semifinal. Y uno de ellos va a jugar la final. Porque la otra va a estar Mensic, aquel jugador que terminó en el piso, acalambrado, sí. Deshidratado, frente a Nabone en 5 sets de la República Checa. Mensic va a jugar con Zverev. Mensic juega muy bien. Zverev tiene la oportunidad de su vida. Porque no están los grandes. Y los top 10 cayeron, es el único top 10 que sigue en carrera.
1: Avísale que se los ponga una bolsita de agua caliente en el pecho,
7: porque sí, viene flaqueando. Mirá Pablito, qué rico el mocoso, diría. Sí, no, pero está bien, es verdad, porque llega, juega bárbaro. No vamos a negar a Zverev, número 3 del mundo. Sí. Y le tocó bailar con la más fea. Sí, un poquitito.
1: Pecho frío.
7: Digamos, salvando las distancias, nosotros tuvimos a Del Potro, que le tocó también la generación de los tres más grandes, pero además Murray y Wawrinka.
1: Claro.
7: Y le peleaba de igual a igual y les ganaba a todos, igual que en Albandián. Pero
0: la verdad que, mira, es cierto esto que decís, ¿no? Del Potro, haber estado ahí top y haberse destacado con los figurones que había en su época, contemporáneos de él, es un gran logro.
1: Y siendo en ese momento, Chiche me puede corregir, pero uno de los drive más fuertes en ese momento.
7: El que le pegaba más fuerte, Pablo.
1: Ahí está.
7: Y un servicio bárbaro. Él metía el primer servicio, derecha invertida... Y en dos bolas te dejaba parado y te ganaba el punto.
1: Para el servicio que tenía lo ayudaba también la altura, Chiche.
7: Sí, también. Sí, pero hay otro. Bueno, Isner también. Bueno, ahí tenés. Y Isner sacaba de arriba del árbol.
1: La verdad,
7: 2.10 metros.
2: Jugando bien. Jugando bien con 1.98 metros, yo te hago la diferencia.
7: Sí.
0: Sí, por eso yo no me dediqué al tenis. Por eso, porque yo sacaba de arriba, como
2: no,
0: pero, y me decían, no saqué de abajo.
2: No, yo pedí
0: de abajo,
2: jugar.
0: ¿De dónde crees que saco?
2: No, yo pedí jugar con mi amigo, con el director de este programa, que ponía los babuchas y él sacaba.
1: No sea malo, porque Schwarman también en un momento mejoró y sacaba bien y no tenía mucha altura. Sí.
2: Tenés razón.
0: Es verdad, el peque.
7: ¿Saben los grandotes de 2 metros 10?
2: Sí.
7: Que sacaban y después cuando volvía la pelota la tiraban a la
1: tribuna. No sabían qué hacer.
7: ¿Saben la cantidad de... ¿Qué ganó Isner con 2 metros 5?
1: Nada,
7: no es una cuestión de altura.
1: Y los partidos eran aburridísimos.
7: Claro, además, por otra parte, el que sacaba bien no era tan alto, pero sacaba... pero debe haber sido el mejor porque además... fue el último que sacaba y voleaba y ganó 14 sí. títulos de Grand Slam, fue Pete Sampras.
2: Exacto.
1: Sí, es verdad.
7: Que uno decía, ¿quién va a ganar más títulos que Sampras? Bueno, 24 tiene Djokovic, el amigo Djokovic. 22 Nadal y 20 Federer. Un fenómeno. Si me permiten, para terminar, le quiero mandar un abrazo grande a un amigo que seguramente todos conocen, Juan Dillon, que nos cruzamos a veces en París. Y nada, un gran amigo.
0: Nos cruzamos a veces en París.
2: Sí,
0: pero ¿qué
2: no? Yo con
7: no me hagan escenas de estacionamiento,
0: no. Yo cuando estamos acá en Agroactiva y como dale, nos cruzamos en la esquina de Rosario, vos.
7: Sí, ya sé que no es lo mismo que encontrarte que cruzarte en la cancha
1: de la Boca.
7: Ya sé.
0: Yo tengo ayer pasé por el Monumento a la Bandera, ¿qué me venís? ¿Qué me tirás con la Torre?
1: ¿Vos te comiste un pacú anoche?
0: Claro.
1: Vos comiste pacú anoche, con Fer nos comimos un pacú.
7: Qué rico el pacú de Río, ¿no?
1: Oh,
0: sí, muy rico, muy rico. Sí. Bueno, Chichi, ¿cómo sigue esto entonces?
7: Los dejo porque tengo un café ahora con un amigo en el café de la P.
1: Y hasta después a Champs-Élysées también.
2: Claro.
0: Bueno, Chiche, cerrame, ¿cómo sigue esto?
7: Bueno, las semifinales que les anticipé, los dos italianos, y por otra parte es Zverev y el jugador de la República Checa que realmente juega bien. Vamos a ver qué sucede entre Zverev y Mensic. Los dos partidos se van a siempre en Roland Garros. Viernes es día de semifinales de caballeros.
0: Te mando un abrazo, Chiche, y gracias por toda la info.
7: Abrazo para todos. Chao.
0: Chao.
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3: 7:31 nos vamos al servicio informativo de Radio Continental en las voces de Lucho Del Acqua y Sergio Monzón.
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5: 7:32.
9: La provincia de Buenos Aires la respondió a Jorge Macri, quien propuso levantar un muro contra la barbarie.
5: El ministro de Seguridad bonaerense, Javier Alonso, consideró que se trató de una estrategia para tapar su incompetencia política.
9: De esta manera se suma un nuevo capítulo a la disputa entre ambas jurisdicciones por cuestiones de seguridad de gestión.
5: La gendarmería incautó más de 24 kilos de marihuana en una planta de residuos de Posadas, Misiones.
9: La patrulla del Escuadrón 50 localizó una bolsa con 33 paquetes de cannabis en un container tras una denuncia anónima.
5: La droga estaba oculta en ese contenedor dentro del predio.
9: Buscan a un joven de 21 años en Chaco.
5: Axel González desapareció el 16 de mayo en la localidad de Fontana.
9: Por el hecho hay un detenido y están siendo investigados la exnovia y su familia, además de otros dos individuos.
5: El apresado declaró que el suegro de Axel fue la última persona en verlo y que en ese momento los seguía con una moto.
9: Posible llovizna por la mañana, luego nublado el resto de la jornada con una máxima de 18.
5: 15 grados 2 la actual, cielo parcialmente nublado con llovizna aislada. En la ciudad de Buenos Aires.
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0: 7:34 en la República Argentina, transmitiendo en vivo desde la ciudad de Armstrong, en la provincia de Santa Fe, en esto que es la Expo Agroactiva, la muestra a cielo abierto del campo más grande de Sudamérica, impactante todo lo que se ve acá, en la radio que es la Radio del Campo, Radio Continental, siempre junto al campo, trayendo toda la información, todas las novedades que año a año se renuevan en un momento dado en el campo, con buenas noticias para la gente del campo, se los nota exultantes, alegres, trabajadores, como siempre pujante, un sector de la economía argentina que es lo que dinamiza la economía general de nuestro país, ¿eh? Así que vamos a seguir teniendo novedades, pero por supuesto tenemos todo lo que está pasando también, seguimos haciendo nuestro programa Juntos en Continental hasta las 10, con este gran equipo, en donde todos los temas empiezan a aparecer, ¿no? La economía, el Bobo Granados va a tener más novedades, de Interna Libertaria, que dejó de lado a Santi Caputo y a Karina Milei como protagonistas de esta interna, apareció también otro escándalo que dejó de lado el escándalo de Manuel Adorni, que es el de Arsat, también vamos a tener novedades sobre eso, pero la última interna fue después de Patricia Bullrich diferenciándose con el tema del pliego de la jueza que es pariente de Alcón Adamón, nuestro colega, periodista, investigador, que no cae simpático al gobierno, y ustedes saben, el gobierno primero había mandado el pliego de su cuñada, que es funcionaria judicial importante, para ser jueza, y cuando se enteró de ese parentesco lo retiró en algo que se transformó en un escándalo que hasta trató de diferenciar a los propios. Y Patricia Bullrich salió con un tuit diferenciándose, generó una grieta que ayer trataron de cerrar un poco con una fotografía entre Patricia Bullrich y Karina Milei. Patricia Bullrich habló de un no quiebre en la relación entre Karina y ella, entre ella y Milei, o interna dentro del gobierno. No existe riesgo de fractura, dijo. ¿Querés escucharlo? Mirá.
1: El bloque es un bloque que está consolidado en las ideas, es un bloque que tiene un trabajo de unidad muy claro. Hacía años que el país ponía pliegos, sacaba pliegos. Bueno, este gobierno ha decidido hacer una revolución en la justicia. Es el primer gobierno que toma la decisión de no dejar a la justicia como está ahora, con subrogantes, con problemas. En la masividad puede haber habido algún problema, pero bueno, yo lo dije con claridad, punto y aparte, ya el presidente lo sabe, y ha salido un comunicado que para mí es muy importante, de parte de la misma Libertad Avanza, diciendo: en el marco de los acuerdos importantes que tiene nuestro proyecto, las divergencias son parte de la vida política.
0: Bueno, Patricia Bullrich curándose en salud, ¿no? Diciendo, bueno, yo me diferencié, no habrá caído demasiado bien, pero no pasa nada, las diferencias son toleradas en un espacio como la Libertad Avanza. No cayó bien lo de Patricia Bullrich, esta es la verdad. Lo que pasa es que también es cierto que la necesitan a Patricia Bullrich en el Senado, no pueden romper con Patricia Bullrich y conviene seguir todo bien. No es fingir demencia, sino es tratar de apaciguar un poquito las aguas. Bebo, como siempre, este tipo de cosas siguen sin romper y pegar en la economía, que sigue dando buenas señales, ¿no?
2: No, en línea general es la política hace rato que se diferenció de la economía de la política. Además, cuando vos no tenés corrida del dólar, cuando no tenés una inflación galopante, cuando vos estás negociando, ahora de alguna u otra forma están tratando que se abra algunas paritarias. Vos viste que salieron a ver algunos datos con respecto a que están tratando de que se puedan abrir las paritarias, aunque con la nueva ley, con la nueva reforma laboral.
0: Sí, ahí vi que la CGT está
2: Porque van a renegociar acuerdos gremiales por empresa. Acuerdos gremiales por empresa. Ellos querían por sector, no por empresa. Hay algunas empresas que te pueden pagar un aumento y las otras no. Eso no lo querían ellos, querían que fuera algo masivo y generalizado. Esto va a traer que un fortalecimiento de la comisión interna, porque en cada empresa va a haber una comisión interna que va a tener la fuerza para renegociar con la patronal, que antes no tenía, porque antes decidían los capangas, los Moyano, qué sé yo.
0: Los demás arriba.
2: Claro, los demás arriba, y vos no tenías. En fin, la renegociación. Sí, contame.
0: No, digo, será cuestión de la CGT de estar bien atentos para que no haya excesos, obviamente, ¿no?
2: Claro.
0: Que se corren algunos límites que perjudiquen al trabajador.
2: Sí, y además que no se pasen de rosca cuando empiezan. Y además la comisión interna, que no se pase de rosca. Por ejemplo, como pasó con FATE, por ejemplo, cuando pasó con, ahora con la Unión Obrera Metalúrgica. Cuando vos ideológicamente, por ahí la comisión interna, se transforma en algo trotskista que generalmente no arreglan nunca si no les gusta el conflicto permanente, entonces ya los trabajadores terminan sufriendo las consecuencias. Esto no es que te lo digo por ahora, esto te lo digo por una experiencia de 60 años. Cada vez que tenías que hacer algo de economía y tenías que haber los gremios, generalmente el capanga de los gremios te decía, no, acá se metió una comisión directiva así, viste, y además están en la pelea permanente, los tenemos que sacar porque así no se puede negociar. Entonces eso es lo que tenés que cuidar, porque ya esta película ya la vi. Esta película ya la vi.
0: Bebo, vos sabés que, dato económico, siempre estamos viendo cuánto sale la nafta, el petróleo, sí. Si aumentó o no aumentó, sí. En un país, en otro país, si somos caros, somos baratos. Sabés que tengo un buen trabajo realizado sobre el tema del precio en la región, sobre todo.
2: Sí.
0: Comparado con Venezuela, por ejemplo, país petrolero, con Ecuador, Bolivia, Panamá, Paraguay, Colombia, Argentina, Brasil, Perú, México, Chile y Uruguay.
2: Sí.
0: ¿Cuánto está el combustible en cada país? Después
2: y,
0: lo voy a.
2: ¿Y cómo estamos? Después me decís cómo estamos en la tabla de posiciones.
0: Sí, ya te digo, estamos por mitad de tabla más o menos.
2: Ah, bueno. Bueno.
0: No somos los peores, no somos los mejores.
2: Está bien.
0: Por supuesto, el más barato es Venezuela, que tiene subsidiado todo el,
2: sí, pero
0: el combustible,
2: tiene,
0: ¿no?
2: Ahora sí está subsidiado porque además le sobra combustible. Lo único que le sobra es combustible.
0: Sí.
2: Seamos honestos.
0: El más caro, ¿sabés quién es el más caro?
3: Uruguay.
0: Sí. Uruguay.
2: Ah, mira vos.
0: El galón está a $7.60.
3: Sí, hay una diferencia.
0: ¿Cuál?
3: Acaba de decir galón.
0: Sí,
3: y no
0: claro.
3: Sí. Litro.
0: Sí. Sí. Es diferente, pero bueno.
2: Además, Uruguay tiene que importarlo todo. Acá. Chicos, Uruguay tiene que importarlo todo.
3: Sí, claro.
2: No tenés petróleo.
0: Argentina está $4.31 el galón.
2: Sí.
0: El más barato, ya te dije, Venezuela. Después le sigue Ecuador, más barato, 2.80.
2: También tiene petróleo.
0: Perú, muy caro también, es 5.28. México, carísimo, 5.40.
2: Sí. Y Chile, México tiene, es rarísimo.
3: Y México tiene.
0: Sí, pero igual. Chile, muy caro, 6.20. Uh-huh. Y Uruguay, el más caro, 7.60. Uh-huh. Argentina está 4.31, está a mitad de tabla.
2: Les quiero agregar algo que tiene que ver con, ya que están hablando de toda América Latina, quiero hablar de algo que es muy grave, es muy grave. Vos sabés que Cuba vive del turismo, pura y exclusivamente.
0: Sí.
2: Bueno, la cadena española Meliá anunció el cierre de 15 hoteles, porque no tienen cómo manejarse, y Visa y Mastercard anuncian que no se puede usar más tarjeta en Cuba, todo al contado, todo cash. Así que te digo porque esto es un golpe muy duro, ¿eh? No podés usar más tarjeta de crédito, se retiraron las tarjetas de crédito y las cadenas hoteleras de Meliá, que tiene nada más que 15 hoteles, es justamente la más fuerte, dijo, cerramos las puertas porque es imposible.
3: Es la más fuerte y además tiene los hoteles más caros y la parte más linda de la playa.
2: Exactamente.
0: Sí. Bueno. La verdad que no sé cómo va a terminar la situación en Cuba, ¿no? Me parece que la están llevando a un extremo tal.
2: Sí.
0: No están asfixiando lo suficiente como para que cambie todo.
2: Yo creo que están haciendo esto para ver si negocian. Como viste, es más duro negociar. Cuando sos, ideológicamente estás convencido de otra cosa, es más duro discutir. Es lo mismo cuando vos de joven discutías con alguien que estaba en la recontra vereda de enfrente tuyo y era muy difícil llegar a un acuerdo. Bueno, acá pasa lo mismo.
0: Antes de irme a la tanda, ayer fue muy impactante la marcha, la marcha Ni Una Menos, ¿no? Recordando, obviamente, esta movida, este movimiento, pero además también en el contexto de lo que pasó con esta chica en la provincia de Córdoba, tan fuerte. Pero bueno, veo las fotos, veo las imágenes. Fue muy fuerte, ¿no, Flor?
4: Sí, Fer, realmente una marcha multitudinaria, un día histórico para las mujeres y también para los hombres, ¿no?, que se suman a esta causa, porque ayer obviamente había mucha más presencia de mujeres, pero también había hombres que, con la única consigna, ¿no?, vivas nos queremos, ni una menos, como hace 11 años, cuando fue el femicidio de Kiara Páez. Este año, como bien lo decías, motivada esta marcha también por los femicidios de Agustina Vega y Dulce María Beatriz Candia, Ayer hubo una marcha multitudinaria, ya desde las 2 de la tarde se podía ver toda la zona del Congreso repleta de mujeres, de columnas que iban llegando, ya cerca de las 18:30, 19, el acto central, con la presencia, por un lado, de Telma Fardín, ¿no? Creo una referente en estos últimos años de la lucha contra la violencia sexual, después de su caso con el actor Juan D'Artés. También estuvo Casu, ambas leyeron este documento central, recordando, por un lado, bueno, la cantidad de casos de femicidios desde el 2015 para acá, y por otro lado también exigiendo la renuncia del ministro de Seguridad, Juan Pablo Quinteros, en Córdoba, la destitución de los fiscales Raúl Garzón e Iván Rodríguez, todo del Poder Judicial, donde ellas leían que sienten que se desprotegió y se garantizó la impunidad, ¿no? Con el caso de Agostina Vega, un caso que sintetiza las violencias institucionales a las que nos somete el Estado. Esto es textual lo que decía este texto que fue leído por ambas. Y quiero resaltar que, bueno, si bien en la ciudad de Buenos Aires y también en Córdoba fueron ambas el epicentro de esta marcha, una marcha que se replicó en todo el país y, como bien decías al principio, Fer, multitudinaria, sin banderas políticas, si bien obviamente hay de todos, ¿no? De todos los partidos políticos, pero ayer lo importante era: somos mujeres, acá no importa si vas de un lado o vas del otro, nos están matando a todas. Y realmente el sentimiento de unidad, de ver a madres y a hijas, a madres, a abuelas, todas juntas por una misma lucha, fue realmente emocionante y, vuelvo a reiterar, multitudinario.
0: Sí. Bien, ayer me llamó la atención también el tema de los silbidos a Brandoni. Ustedes saben, silbidos K.
2: Sí.

0: a Luis Brandoni, recientemente fallecido. Recordaron cómo había sido perseguido en los años 70, aún antes de la dictadura, y también durante el kirchnerismo, ¿no? Fue así como lo recordaron, ahí empezaron, aparecieron todos los silbidos, y otra vez la grieta se revivió en el sector artístico, ¿no? Esta vez al entregarse esta distinción a Luis Grandoni cuando lo mencionaron y fue silbado. Pero la verdad me pareció raro, ¿no? Silbidos para una persona tan destacada en el arte como fue Luis Brandoni, y además recientemente fallecido. Pero bueno, es la vida de la grieta que todavía seguimos viviendo. Flor, ¿qué número de teléfono tenemos antes de ir a la pausa para nuestros oyentes?
1: Bien, el 1144-000 para que nos sigan mandando sus mensajes. 1144-000-590, como Elisa, que nos dice: buen día, equipo, desde General Alvear los escucho. Acá diluvia, nos dice. Bueno, gracias entonces por tu reporte. Elisa, ahí está diluviando. Acá les cuento que está lloviznando, En la ciudad de Buenos Aires, sí. En los accesos está lloviznando. No sé cómo estará allá, pero a mí me marca que ustedes están con 16 grados en este momento.
0: La verdad que nosotros estamos, mirá, el cielo empieza a aclarar a esta hora, de a poquito empieza a asomar el sol, que no sé si lo vamos a ver a pleno porque está muy nublado, pero sí empezó a aclarar y hay un poquito de viento acá, que estamos a cielo abierto. Esto es la muestra del campo a cielo abierto más grande de Sudamérica, la tercera en el mundo, y obviamente es muy abierto, mucho vientito. Pero se la banca, hoy está bastante
2: bien.
0: Está
2: divino, está hermoso.
1: Muy bien, bueno. Acá la máxima va a llegar a 18, Fer.
2: Está anunciado un poquitito de lluvianga. Hay posibilidad de lluvia.
0: Sí, de que caiga algo. Pero bueno,
1: por suerte, les mandamos la lluvia desde acá.
0: No, sí, deja. Y esta vez dejamos el auto mucho más cerca.
2: No,
1: muy bien.
0: Casi estacionado al lado del estudio móvil. Es que,
1: ya aprendieron, muy bien.
2: Dejado, podíamos haberlo dejado acá, pero era medio imprudente.
0: Sí, no
2: pero podíamos haber dejado,
0: Sí, también fue imprudente ayer, que lo dejamos a 12 kilómetros.
2: No, imprudente, fue inhumano.
1: Bueno, les cuento a los oyentes que también estamos en vivo en YouTube, así que ahí estamos los cuatro a pantalla partida. Ustedes dos ahí arriba, muy lindo, se los ve ahí también. Salimos? En Composé, están hermosos. Mirá, de color oscuro los dos. Sí.
3: Después poneme el
0: ojo. Yo un poquito más, decilo. Porque
2: no, le estamos más
1: fácil. Y acá atrás, bueno no, y el Bebo y yo que hacemos lo que podemos, ¿no? También ahí abajo de ustedes. Pero
0: ustedes se los ven impecable. Muy bien la gente que está manejando YouTube,
1: Excelente.
0: Sí. Partida, impecable.
2: Hubo un cambio de cámara hace un rato, vimos que estaban retocando.
0: ¿La gente de redes vino ya? ¿La viste?
2: La gente de redes la vi entretenida. Están como chicos, nunca salieron de la ciudad.
0: Claro.
2: Pisaron el campo dos veces, vieron un tractor, se subieron al tractor. Sí. Y dije, bájense, lo van a
0: tiro. No, de risa hay mucho, pero de bosta poco.
2: Muy poco olor a bosta. En un momento, en un ratito lo vamos a llevar a los corrales, le vamos a explicar qué es una vaca. Sí. O ellos conocen el churrasco en el plato.
0: ¿Saben qué hace mu?
2: No, la vieron. Piensan que la leche sale del envase, ¿viste? Del sachet. No sale de ahí.
0: Bueno, estamos en esto que es Agroactiva, la muestra del campo. Ya claridad total en el cielo, los trabajadores del sector están por todos los puestos, y como siempre, trayéndole las novedades. Vamos a tener obviamente varias entrevistas desde acá,
2: claro,
0: que van a ser muy interesantes porque hoy es la inauguración oficial.
2: Hoy es la inauguración
0: oficial. Hoy es el día de la inauguración. Así que habrá autoridades.
2: Les vamos a visitar amigos en un rato, cuando terminemos el programa, vamos a visitar amigos.
0: Sí, claro.
2: Te invito a ver a la familia Sestari si no la conoces.
0: Ayer hablé un poquito con ellos. Qué personajes, ¿no?
2: Qué personajes. Esperemos que Guido traiga lo que prometió de afuera. Le hicimos un encargo.
0: En Bulgaria.
3: Che, ¿choripán no le pidieron? ¿Choripán?
2: No, nosotros no pedimos comida. Nosotros buscamos amistad.
3: Pero la amistad viene con la amistad viene con la comida. Se estrechan los lazos con la comida.
0: No. La amistad viene con regalos.
1: No se lo creen ni ustedes.
2: No, la verdad no, pero nos divertimos. Fuimos a tomar un café, toda la familia, una familia de laburo.
0: Sí, increíble.
2: Enorme.
0: La verdad
2: enorme.
0: Que pues, me sorprende mucho. Es mucho muy muy del campo esto,
2: Sí.
0: Familias laburando todas en una empresa y pujantes. Las empresas son argentinas son muy pujantes en el campo.
2: Y aparte pasan de padres a hijos.
0: Sí.
2: Néstor, que es el papá, ahora está delegando casi toda la administración en lo que es en lo que son los hijos.
0: ¿Juliana?
2: Y Luciano. Guido, Lu, que se encarga de la parte tanto comercial como administrativa. Y los chicos están en la venta, en la producción. En el cuidado de los clientes.
3: Afuera, ¿no? A ver, los tenés que ir entrenando.
2: Bulgaria de las Expo, habían terminado de Bulgaria de las Expo, había llegado ayer a la mañana.
0: Y se vinieron acá directo.

0: Directo del aeropuerto.
1: No, laburan como locos. Bebo que...
2: No, que Difonte los tiene que ir entrenando de ahora, porque ellos después se van a tener que ir haciendo cargo. Lo mejor es meterlos en la empresa chica, a entrada de edad, que sigan estudiando, pero que vayan conociendo la empresa ya de chicos.
1: No, la mayoría son profesionales, ingenieros, agrónomos, así que... No,
0: ingenieros industriales.
1: El campo da tanto en Argentina. Ahí está la radio del campo, así que cómo no te lo vamos a contar. Sí. Tenemos un montón de cosas para contar igualmente. ¿Es verdad que en el Mundial hay nuevas reglas?
0: Hay nuevas reglas en el Mundial.
1: ¿Para el fútbol?
0: Algunas que te pueden llamar la atención, otras que no cambian la ecuación, pero algunas que cambian la ecuación y bastante.
1: Ah, mirá vos.
0: Están buenas para verlas.
1: ¿Empujón es penal para River a 2 metros del área?
0: Depende. Lo que pasa es que generalmente como River llega tanto, le cobran más penales.
1: Claro,
0: a favor.
1: Sí, pero adentro del área se cobran los penales.
0: Cuando pasás la mitad de la cancha el área. Si entras, te pueden cobrar penal.
1: Siempre tiene un área más grande arriba. Bebo, querido, ¿tienen entrenador ya o no?
2: No, por supuesto, lo que dijeron ayer ustedes, olvídate. Eso era un invento, una fantasía, quizás una expresión de deseos de alguien, pero de ninguna manera está cerca de la realidad.
1: Escúchame, y...
2: Además, nunca se lo ofrecieron. Le dijeron, estás libre, ¿qué vas a hacer? Una cosa así, porque son amigos con el Chelo Delgado. Pero le dijo algo así como, ¿estás libre? ¿Vas a hacer algo? No, la verdad que no, voy a Kinshina, a Paraguay. Bueno, fenómeno. Saludos, nos hablamos. Pero nunca hubo una oferta real.
1: Bueno, y no tienen entrenador. Estamos como con Racing, pero lo que pasa es que, no sé, hoy Pablo me dice, no, viste que parece que ahora suena Babrinka, no sé, ¿quién es, cómo se llama?
0: Juan Pablo Bosgoda.
1: No sé ni quién es. ¿Quién es?
0: Ah, bueno, Babrinka. Fue entrenador, hizo una gran carrera en Chile, en Centroamérica, el jugador de Newell's.
1: ¿Una gran carrera de qué?
0: Técnico.
2: Che, Pablo, ¿vos escuchaste lo que dijo?
1: ¿Cuánto título ganó?
0: Poco.
2: Pablo, ¿vos escuchaste lo que dijo? Dijo Babrinka.
0: Pero está bien, porque no lo conoce. Cuando le dije, no, vos tenés que... No, Bebo, ¿sabés? En la ruta, cuando le dije, el candidato es Bosgoda, me miró, dije... La cara, y le dije, mira para adelante que nos hacemos.
1: ¿Qué? Yo pensé que me estaba insultando.
0: No.
1: Digo, ¿qué me estás insultando? Claro.
0: Dijo de Babrinka, dijo.
1: Chico.
0: Bosgoda, ¿qué es el que tiene de revés a dos manos?
1: No sé. Le dije, no, hoy le preguntó a Chiche, dije. No entiendo. No, la verdad que estoy un poquito nervioso con el tema. Bueno, tenemos que hacer la pausa. Flor, contanos qué número de teléfono tenemos.
3: 1144-000590 para que nos dejen sus mensajes de texto y de audio.
1: Bien, hacemos pausa y
0: por
1: ya
0: favor,
1: venimos.
0: Para dejarte
1: la emoción.
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1: Buen día, muchachos de Continental. Toda la mañana lo escucho, toda la mañana, y después sigo con Machini. El Bebo da datos económicos brillantes todos los días. Datos económicos buenísimos para el país. Nosotros acá somos de La Pampa, pleno campo, que le va bien al campo, también al campo, pero no se refleja. Hace 2 años que hay una recesión brutal. Alberto y Macri fueron un desastre, pero esto lo superó.
2: Hola, buen día, Fernando Equipo. Mi nombre es Gastón Camionero. Te quería hacer una pregunta al Bebo. Cuando él dice que el gobierno sale a comprar dólares, ¿a quién se los compra? Bueno, que tengan buen día. Acá en La Plata llueve.
3: Bueno, lloviendo en La Plata, lloviendo en algunos puntos. Acá está bastante húmedo, en Armstrong, en la provincia de Santa Fe. Puede llegar a llover, no está prevista la caída de lluvia, pero está bastante feo el cielo. Así que, bueno, con dos mensajes, Bebo, para vos con el tema de la economía.
4: Sí, ahora, parece que pegó el tema, porque hablamos bastante esta sí. hora. Pero, a ver, cuando él, no sé de dónde me envió el mensaje, pero vos estás cerca de Rosario. Cuando en Rosario hay 60 kilómetros de camiones, uno detrás del otro para descargar, bueno, ahí salen los dólares que después termina comprando el Banco Central. Es así de simple. Te lo digo en forma práctica para que se sepa.
3: Claro, de las exportaciones.
4: Claro, básicamente. Pero más fácil decirle, viste que hay 60 kilómetros de camiones, porque están esperando para descargar, comen en el camión, duermen en el camión, viven en el camión. Bueno, estos tipos tienen que descargar todo eso es plata.
3: Ahora, el otro oyente planteaba algo que lo planteamos nosotros también en la mesa muchas veces, que es, no se ve todavía. Dice, el Bebo da los buenos datos de la economía, que son reales, porque son cifras reales también, pero no llega a la gente. No, dice, no lo veo. Estoy peor que con los dos gobiernos anteriores. Está bien que son realidades muy disímiles, algunos están muy bien, otros están muy mal, pero lo cierto es que efectivamente todavía en el metro cuadrado la mayoría de la gente no se siente, Bebo.
4: Yo creo que de alguna forma esto, como se resuelve con el salario, yo creo que ahora que es obligatorio renegociar otra vez las condiciones laborales y va a haber una comisión interna en cada empresa, es evidente que vos tenés que solucionar ese problema si sos privado. Si sos del Estado es otra cosa. Pero si sos privado lo tenés que resolver con la paritaria. Si no, no hay otra forma. No te pueden dar un aumento por decreto en una empresa privada. Tenés que renegociarlo con la patronal.
3: Bueno, estamos en las 8 en punto, es momento de hacer las noticias. Sí,
4: para, te tengo que denunciar una provocación. Tengo que denunciar, y esto es grave. Acaba de llegar Diego, y tiene una camiseta de River encima. Esto es una provocación. Te aviso que así no tolero seguir trabajando en estas condiciones. Te aviso.
3: Bebo, robale la bandera.
4: No puede ser, loco. No, ya, hay límites para todo.
3: Que duele?
4: Hay límites.
3: Sí, es verdad. Ya cuando se pasan esos límites, por favor, está. Que no lo ponga en mi silla.
5: No está.
6: Estaba muy frío este estudio. Así que viene con
5: esto. Necesitábamos un poco de frío.
3: Le pusiste un poquito de calentura, ¿no?
6: Sí, me
3: un poquito de calentito. Bueno, Diego, prepara títulos de la política, ¿eh? Nos vamos a ir a la noticia. Flor, ¿puede ser?
5: Sí, nos vamos entonces, 8 de la mañana, 1 minuto, servicio informativo de Radio Continental, en las voces de Lucho de la Acua y Lorena Digeso.
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8: 8 de la mañana, 1 minuto.
9: Temperatura 15 grados 2, cielo parcialmente nublado.
8: El Senado debatirá hoy los pliegos de jueces, pero no incluirá al de Verónica Micheli.
9: Se trata de la magistrada cuyo nombramiento rechaza Milei porque es la cuñada del periodista Halcón Adamón que investiga el caso Libra y Adorni.
10: Con una agenda impulsada por el oficialismo, la Cámara Alta sesionará hoy a partir de las 11 de la mañana. Va a tratar los proyectos de inviolabilidad de la propiedad privada y el acuerdo con bonistas por el default del 2001. También pondrá en consideración una tanda de nombramientos en la justicia federal propuestos por la Casa Rosada. Sin embargo, dejará para la próxima sesión el pliego de María Verónica Micheli, candidata a integrar el Tribunal Oral Federal número 3 de La Plata, que Javier Milei quiere retirar, pero que sin embargo cuenta con el apoyo de Patricia Bullrich, parte de la oposición y hasta de la vicepresidente Victoria Villarruel. Sergio Monzón, Servicio Informativo Continental.
8: En Córdoba, hasta las 10 de la mañana son velados los restos de Agustina Vega en una ceremonia íntima.
9: Los investigadores analizan varias pistas sobre la posibilidad de que Barrelier no haya actuado solo.
8: También una carta de Agustina que los abuelos encontraron en su habitación.
9: Carlos Nagy, abogado de la familia materna de Agustina, reiteró sus dudas sobre la ex de Barrelier que le prestó el auto.
11: Obviamente estamos en secreto del sumario. Se darán cuenta que cuando yo digo en contra de otros, no se agota tampoco en esta mujer. Que reitero, no digo que sea la culpable, sino que simplemente hay un mérito para investigarle y generar algún grado de responsabilidad de ella y de otras personas.
12: ¿Creen que ella mintió o que fue engañada por Barrelier?
11: Dos cosas. En algún tramo fue engañada y en otro tramo mintió.
8: Inhumarán hoy los restos de la locutora Marita Monteleone, la histórica voz de los mensajes grabados en teléfonos de Argentina.
9: Marita Monteleone falleció a los 68 años en el Hospital Durán, donde estaba internada por un delicado cuadro de salud.
8: Su voz quedará en la memoria de millones de argentinos por frases como: el número solicitado no corresponde a un abonado en servicio.
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9: Para hoy se espera cielo parcialmente nublado, con una máxima de 18 grados.
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5: Atención porque siguen las demoras por el choque y vuelco en la avenida General Paz, llegando a Liniers a la altura de Chávez, sentido al Río de la Plata. El conductor, de 74 años, fue atendido por el SAME con heridas de gravedad. Otro choque sucedió en acceso este, apenas pasando Vergara, en el kilómetro 20, sentido a la General Paz, donde un motociclista cayó y también hay reducción de la circulación. Panamericana, con mucha congestión vehicular, desde 197, mano a capital. En cuanto a los servicios, todos funcionan sin inconvenientes.
9: Temperatura 15 grados, cielo parcialmente nublado.
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0: Hola chicos, soy Mónica de La Plata. Bueno, recién escuché al oyente que también es de La Plata, pero la verdad que acá no llueve. No sé qué parte de La Plata vive él, pero por lo menos en la parte que yo vivo no está lloviendo.
1: Que La Plata es gigante, ¿no? Grande. Es una ciudad enorme, claro.
2: ¿Qué hacemos? ¿Contamos Bonet? Por ahí, ¿no contamos Bonet?
1: Está en alguna diagonal, está lloviendo, en la otra diagonal no está lloviendo.
2: Claro, es el partido de La Plata.
1: Exactamente.
2: Grande la ciudad.
1: Bueno, 805 en la República Argentina. ¿Qué número de teléfono tenemos para las lluvias, Flor?
3: El 1144-000-590 para que nos dejen sus mensajes de texto, de audio, si está lloviendo o no, donde viven ustedes. Pero amigos, tengo algo que decirles.
2: A ver,
1: ¿qué? A ver. ¿Tenés recomendación?
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1: 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Diego, a ver, la política va dejando bastante, va cambiando, ¿no? Primero era Adorniz, después sí. El escándalo de Arsat, después el escándalo, bueno, todos los días un escándalo, ¿no? Y todos los días una interna nueva. La última fue la de Patricia Bullrich, que trató de sanarse con una foto, aunque quedaron grietas, ¿no?
4: Bueno, a ver, Karina Milei ha sacado fotos con Santiago Caputo. Digo, para decir que la foto puede poner paños fríos en un momento, pero no significa que ha terminado esa interna, ¿no? Pero más allá de Bullrich, el audio que escuchamos hace un ratito, diciendo que no hay fractura, que está todo bien, empieza a haber algunos síntomas que muestran este resquebrajamiento, ¿no? Por ejemplo, Mauricio Macri tomó contacto con Patricia Bullrich. Yo supongo que eso no habrá caído bien en la Casa Rosada. Después un clásico, Victoria Villarruel recibió a la jueza vetada por Milei y salió a defender la nominación. Digo un clásico porque la relación con la vicepresidenta de la Nación está absolutamente rota. Pero después aparecen hombres que se han acercado al gobierno, que fueron parte, que se pelearon, que se volvieron a acercar, como Francisco Paultroni, que se alineó con Patricia Bullrich y va a rechazar el retiro del pliego de Verónica Micheli en el Senado de la Nación. Y después lo que encontramos es la primera vez que Javier Milei se expresa de alguna manera sobre este tema. Defendió obviamente lo que hizo a través de un mensaje en redes. Es decir, lo que hizo fue retuitear un mensaje del ex juez Ricardo Manuel Rojas, cuyo texto es el siguiente: quien designa a los jueces es el presidente de la República. Así como presenta un pliego al Senado, puede retirarlo. Te puede gustar o no, pero así es la Constitución. Nadie tiene un derecho adquirido antes de su designación formal. Estamos hablando de Ricardo Manuel Rojas, ex secretario letrado de la Corte Suprema de Justicia, ex juez en lo criminal de la ciudad, a quien el gobierno en algún momento, en el año pasado, le ofreció ser procurador del Tesoro, un nombramiento que finalmente no se concretó. Eso retuiteó el presidente de la Nación. Así que el tema se mantiene bien, pero bien caliente por estas horas. Se pateó para la semana que viene el tratamiento de este tema, con lo cual se está buscando en una semana tratar de recomponer la tropa. Esto es lo que quiere la Casa Rosada, porque también tenés exponentes del radicalismo y el PRO que se han diferenciado del presidente Javier Milei. Así que es un tema que va a seguir latente y que va a resurgir seguramente en algún momento de la semana que viene.
5: Quizá lo más grave va a ser lo de la ciudad de Buenos Aires con la provincia de Buenos Aires. Porque
4: ¿en qué
5: ahí
4: sentido?
5: Se dijeron cosas muy feas. Y tanto el alcalde de la ciudad de Buenos Aires con la provincia de Buenos Aires en materia de seguridad se dijeron cosas que
4: el
5: pasaron.
4: Levantamiento del muro.
5: Claro, sí. Eso es mucho más grave.
4: Pero en el caso Bullrich me parece que el tema está dando vueltas alrededor de este eventual nombramiento, ¿no? Algo que el gobierno no quiere, claro. de esta jueza, ¿no? Pariente, digámoslo una vez más, vos lo contabas recién, Fernando, pariente del colega Huelcon Adamón. El gobierno empieza a manifestar que hay conflicto de intereses. No me queda claro cuál sería el conflicto de intereses. Es decir, cuál es la relación. Por ser cuñado de alguien hay un conflicto de intereses. Digo, por ser cuñado de un periodista que cuestiona al gobierno, ¿hay un conflicto de interés? ¿Cuándo se marca ese conflicto de interés? ¿Cuándo sucede? Bueno, un poco no, va por ahí el gobierno, ¿no?
1: Es increíble. Pues es increíble, porque por ahí a lo mejor es un cuñado que no ves en tu vida, claro. No hablas con, estás recontrapeleado, uh-huh. No sé, estoy diciendo, no creo que sea el caso, obviamente, pero no tiene ningún sentido, es una locura. Hablando de jueces, siguen enviando, obviamente, pliegos, se postergan algunos debates, en casos polémicos como este, pero ayer hizo mucho ruido lo de Maíquez padre, ¿no?
4: También, ¿no? Con un comunicado, un texto bastante complicado, poniendo el acento en la relación de la justicia con los periodistas, enojado porque trasciende información vinculada al ámbito judicial a través de la prensa, algo que ha sucedido a lo largo de toda la historia, que yo recuerde, ¿no?
1: Y que creo va a seguir sucediendo, esto es obvio.
4: Sí, claro, va a seguir sucediendo.
5: Para eso tenés periodistas permanentemente en tribunales.
4: Acreditados en tribunales.
5: Acreditados en tribunales todo el tiempo. Uh-huh. Siempre tenemos uno o dos. Sí. En los diarios siempre tenías uno o dos, uh-huh, que traían información. Sí. ¿De dónde te la sacan?
4: El acento, sí. Fernando, qué sé yo, no lo pondrían los periodistas. Todo, si está enojado con algún funcionario judicial que filtra la información, bueno, que se enoje, pero nuestro laburo es conseguir la información, precisamente.
1: Es que lo que pide son sanciones para aquellos jueces que filtren información. Uh-huh. Pero yo lo que quiero decir es, deberían estar orgullosos de que el laburo del periodista sea así, de que el laburo del periodista sea serio y lo que tiene que hacer es buscar fuentes para corroborar la información. Claro. Tendría que decir, la verdad, qué bien que se mueven tratando de buscar informaciones con las fuentes bien concretas, con los jueces, con los secretarios, los funcionarios judiciales, tratando de hablar con uno, con otro, para conocer la verdad. Tendrían que estar orgullosos de que haya una prensa y periodistas que hagan ese tipo de trabajo de esa manera. No enojarse porque los periodistas van a buscar a la fuente de información, la precisa, y tratar de chequear los datos.
4: Claro. Bueno, mira, podés poner un ejemplo, está bien eso lo que decís. Un ejemplo concreto de este gobierno sucedió con tantos otros, ¿no? Con investigaciones periodísticas. Pero el caso Libra, que finalmente se filtra y a través del periodismo se empieza a conocer un poco la trama de esta historia, tiene que ver con un laburo periodístico precisamente. Si no, ese tema nunca hubiese salido a la luz. Se está investigando, por supuesto, se determinará si hay culpables o no. Pero tiene que ver con el trabajo periodístico. ¿Con quién se está enojando en esta situación, por ejemplo? Durante el periodo de Menem tenés miles de casos de corrupción que han salido a la vista gracias al trabajo periodístico. Durante el kirchnerismo sucedió lo mismo. Yo creo que poner el acento en eso es me suena una reacción corporativa.
5: Pero eso es bueno.
4: Claro. No nos toquen.
5: Claro. No, pero es bueno que haya periodistas en la justicia. De la misma forma que antes de Malvinas, en los diarios, vos tenías un acreditado en Marina, un acreditado en Ejército y un acreditado en Aeronáutica, uh-huh, que además tenía muchísima importancia porque en ese momento la fuerza de poder militar de distintas características era bastante fuerte y las presiones sobre el poder ejecutivo de los militares era permanente. Uh-huh. Entonces vos tenías la obligación de tener un periodista allí para saber qué es lo que estaba pasando, sí, y qué es lo que pensaban los militares. Después desapareció. Ya no tenés más acreditados.
1: Bueno, señores, a las 8:13 me tengo que ir a la pausa, pero antes quiero pedirle a Vero Rosales un título para desarrollar después, Vero.
6: Sí, vamos a hablar sobre otra vez Agostina, el caso Córdoba, el femicidio, que obviamente nos conmueve, sí, a todos, pero hay avances en esa investigación. Se trata de algunos allanamientos, pericias que se han realizado, después vamos a repasar todo. Y también apareció un amigo de Barrelier, que es el detenido, y un amigo en común con la madre. En un rato lo vamos a escuchar. Y también les adelanto el contenido de la carta que encontraron los abuelos. Carta escrita por Agostina. En un rato.
1: Bien, Vero, volvemos en un ratito entonces. Flor, ¿qué número de teléfono tenemos para los oyentes? Que, como siempre digo, con respeto se puede opinar absolutamente de todo.
3: 1144-000-590.
1: Muy bien, pausa y venimos.
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0: Buen día, ¿cómo les va? Habla Donato de Coronel Pringles, viajando desde Pringles a Huanguelén a repartir lo que es chacinado, corte de cerdo, corte de vaca, lo vacío. Son mi compañía durante el viaje y durante todo el día. Por estos lares hay mucha neblina. Por gracias a Dios no llueve, pero mucha neblina.
1: Muy bien, muchas gracias a los oyentes que nos llaman al 11-44-000-590. Desde acá es el mismo teléfono, ¿sabes?
2: Por ahora sí.
1: Sí, llaman.
3: Te salió muy bien.
1: 8 y 18. Nuevas reglas en el Mundial. Sí. ¿Que se puede tocar con la mano ahora la pelota?
2: Sí, si sos...
1: ¿Pero te cobran falta?
2: No, depende.
1: Depende. Si sos de River, no.
2: No. ¿Querés la lista?
1: No, se agrandó el área para River, si dos metros afuera del área, es penal.
2: Bueno, tenemos todavía el dibujo de la gente de Rosario Central, que agrandó el área para que, porque le cobró el penal a Boca a cinco metros de afuera. Claro. A cinco metros afuera le cobró un penal. ¿Te acordás, Dieguito, no?
4: Sí, el penal a Boca
2: con un exacto. En la final con Central.
4: Sí, pero no era ni polémico, estaba a un metro del área.
2: Es un área distinta.
1: ¿Viste, Bebo, que hay una frase que dice que para que se conozca al dueño hay que pegarle al chancho?
5: Sí,
1: ¿no?
5: Ya saltaron enseguida, ¿no? Está bárbaro. Sí,
1: va a saltar, van saltando.
5: Y acá lo tengo al lado, Dios mío, ¿cómo está? Y encima con la camiseta, ya te lo verás, Dios, increíble.
2: Sí, lo estamos viendo, le queda muy bien.
1: Bueno,
2: la cuestión
1: es, muchachos, lo malo que me produce,
5: lo malo que me produce alergia porque mueve las plumas y no sabés lo que es.
1: Claro. A todos nos gusta el fútbol, a todos nos gusta el Mundial, le queda nada más que una semana a este show que empieza y dura un mes y esperemos
2: poquito
1: que
2: más.
1: Termine
2: un poquito más. Y claro, son más equipos.
1: Son más equipos, claro. Es verdad. La cuestión es que esperemos que termine lo mejor posible para la Argentina, pero estrenan reglas nuevas en el reglamento, ¿no?
2: Hay nuevas reglas a partir, no del Mundial, sino del 1 de junio, que ya se están poniendo en marcha.
1: En partidos amistosos, por ejemplo.
2: Claro, exactamente. Okay. El otro día vimos una, por ejemplo, en el partido de Japón. A ver, si vos ahora marcan el cambio, si vos tardás más de 5 segundos en hacer el cambio, o sea que el jugador salga corriendo y entre su reemplazo, el árbitro tiene la potestad de dejar afuera al jugador que está saliendo y no dejar entrar al que iba a ingresar. Hacerlo esperar unos minutos. Sí. Y después hacerlo ingresar.
1: O sea, el equipo se queda con 10 jugadores un minuto.
2: Exactamente. El otro día pasó en uno de los partidos. Y en ese partido que pasó exactamente, usaron esa posibilidad e hicieron el gol.
5: ¿Sabés lo que puede pasar? Que alguien se haga lesionado antes de que lo cambien. Entonces lo tenés que sacar en camilla y tardás más.
1: No, pero también para los lesionados también hay una nueva regla.
2: También, exactamente. Para los lesionados hay una nueva regla. Tienen que apurarse a salir. Otra, y vamos a ir por orden. Esa es una de las más importantes. Después tenemos las del VAR.
4: Bien. Sí.
2: Por ejemplo, el VAR puede participar en tarjetas amarillas cuando es la segunda tarjeta amarilla.
1: Claro.
2: Sí. O sea, si hay una segunda tarjeta amarilla y sería producto de una expulsión, ahí... Chicos, es imposible trabajar así.
1: No, escúchame. Es imposible. No sé qué, Diego Huerman, no sé qué opinará sobre este tema también, pero bueno. Están todas las voces, todas las voces.
2: Por eso.
1: La cuestión es que vamos a hacer una cosa, sí. Vamos a la pausa.
2: Dale,
1: y después seguimos con las nuevas reglas.
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1: Bien, lo voy a saludar rápidamente al doctor Ricardo Gil Lavedra, abogado constitucionalista, ex presidente del Colegio Público de Abogados, hasta hace muy poco, y obviamente un ex legislador, un hombre del derecho de toda la vida. Ricardo, ¿cómo te va? Buen día, gracias por atendernos.
18: Buen día, Fernando, ¿qué tal?
1: Bien, tratando de conocer tu opinión sobre esta cuestión del retiro o no retiro del pliego de alguien que ya se había presentado, ya tenía dictamen, pero por esas cuestiones internas y nos enteramos con una relación de parentesco con un periodista que no cae bien al poder, ahora lo van a retirar. ¿Tiene el presidente el poder de retirar un pliego que ya estaba aprobado?
18: No, ya no le pertenece. Una vez que el presidente escoge a su libre arbitrio a uno de los postulantes de la terna que le mandó el Consejo de la Magistratura, que lo envía al Senado y este le da un despacho de comisión, ya no puede retirarlo discrecionalmente. Hay una mala práctica que se ha hecho en gobiernos anteriores, que se hizo en el gobierno de Macri, en el de Alberto Fernández y, por supuesto, también en el de Milei, que cuando un presidente asume, retira todos los pliegos que no tengan acuerdo para poder elegir otro de la terna.
1: Sí. O sea, lo deja con las manos libres.
18: Claro. No, eso no es bueno y es dudosa su facultad, pero de todas maneras se trata de pliegos que no han recibido tratamiento parlamentario, es decir, no tienen dictamen de comisión. Cuando el Congreso ya comienza a analizarlos y le da su acuerdo en el dictamen de comisión, bueno, esto ya pertenece al Senado, sin lugar a dudas. Es decir, no lo puede retirarlo discrecionalmente. Quizás el Pleno pueda autorizarlo si da buenas razones para eso, pero el Pleno de la Cámara, que autoriza
1: un retiro
18: por alguna razón fundada, pero por su sola voluntad no puede.
1: Ricardo, ¿y qué te parece el caso de retirar o intentar retirar un pliego por relación de parentesco? ¿Portación de apellido? No, porque tienen apellido distinto, pero es portación de parentesco.
18: Bueno, eso es lo que ha trascendido en los diarios, ¿no? Porque desconocemos cuáles son las razones, no ha dicho nada el Ejecutivo. O por lo menos ha convalidado estas versiones. No, me parece una barbaridad, una arbitrariedad absoluta, ¿no? Esto me parece que, si esto fuera cierto, Esto tiene efectos, obviamente, intimidantes de la propia prensa. Entonces los periodistas saben que todos sus allegados o familiares, etcétera, también están bajo presión por las opiniones que emitan, ¿no?
1: Bien. Tenemos más preguntas del equipo también.
4: ¿Qué tal, Ricardo? Diego Yulman, te saluda. ¿Cómo estás? Quería consultarte sobre una palabra que se ha utilizado en estas últimas horas, ha trascendido como una postura del presidente, aunque no la escuchamos de él, que es conflicto de intereses. ¿Puede haber conflicto de intereses por una relación de una jueza que es cuñada de un colega, de un periodista?
18: De ninguna manera, por supuesto que no. No guardan relación a ambas funciones, sino no podrían ejercerse esas profesiones, no puede haber conflicto de intereses. Uh-huh. Salvo que se aluda a un conflicto de interés puntual, concreto, en un punto, ¿no?
4: Sí, y la otra pregunta está vinculada precisamente al tuit que retuiteó el presidente de la Nación, de Ricardo Manuel Rojas. Lo leo nuevamente rápidamente, que dice: quien designa a los jueces es el presidente de la República, así como presenta un pliego al Senado, puede retirarlo, te puede gustar o no, pero así lo indica la Constitución. Nadie tiene un derecho adquirido antes de su designación formal. ¿Vos no coincidís con esto?
18: No. A ver, el tema escapó de la esfera del Poder Ejecutivo. Lo tiene en este momento el Senado. Y ya no depende del Poder Ejecutivo. Es cierto que luego del acuerdo del Senado se requiere un decreto del Poder Ejecutivo nombrándolo en el cargo. Ahí vuelve a la esfera del Ejecutivo.
4: Pero ya es de forma.
18: Sí, ya es de forma. Por supuesto que el Ejecutivo puede retardar este decreto, no lo sé. Es Argentina, ¿no?
1: Pero, o sea que no es que no estás de acuerdo vos, sino que no estás de acuerdo a la Constitución con el tema.
18: No es cierto lo que dicen. Claro. Esa no es la Constitución vigente en la República Argentina a la que se alude ese tipo.
1: Ricardo, te mando un abrazo, gracias por la charla, queríamos saber tu opinión sobre este tema.
18: Gracias, un abrazo, chao.
1: Gracias. Ricardo Gil Lavedra, abogado constitucionalista, metiendo su opinión sobre esta situación que yo creo va a terminar con la jueza siendo jueza y no va a quedar otra, porque ni siquiera el Pleno en el Senado va a tener los votos como para dar marcha atrás, teniendo en cuenta que la propia Patricia Bullrich dijo, yo no voy a apoyar. Pero además Patricia Bullrich es la cara visible de un montón de otros senadores que piensan lo mismo. Atento con esto. No es Patricia Bullrich descolgada de la vida. Y yo creo que el gobierno eso lo sabe también. Bueno, estamos llegando a las 8:30, preparemos temas para después del informativo, sí. Que tenemos un montón de cosas. Por favor, Vero, Flor, Bebo, Diego, todo el equipo.
19: Acá firme.
1: Fuerte,
19: Sí.
1: Sí, y después, Pablo, tenés que seguir con el tema de las reglas, que nos quedaron ahí colgando. Después vamos a seguir.
20: Bien.
1: ¿Qué quieres ver?
20: No, vemos si seguimos con el tema de las reglas.
1: Vamos a seguir. Es fundamental seguir.
20: Fundamental. Saber con qué reglas vamos a jugar. ¿Con qué contamos? Exactamente.
5: Fernando.
1: Nos vamos rápidamente al Servicio Informativo Continental. Flor, ¿te parece?
19: Dale, nos vamos. 8:31. Servicio Informativo de Radio Continental en las voces de Lucho de la Acua y Lorena Digeso.
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22: 8:31.
23: El Senado debatirá desde las 11 de la mañana dos proyectos que impulsa el oficialismo.
22: Por un lado, la propiedad privada que extiende límites a la compra de tierra por parte de extranjeros.
23: También habilita los desalojos exprés en viviendas o terrenos que hayan sido usurpados.
22: Otro de los temas será el pago a dos fondos buitre.
23: En la sesión está prevista la aprobación de los pliegos de 50 jueces.
22: No incluye el nombre de la magistrada Verónica Micheli, que el oficialismo acordó postergar para la semana que viene.
23: La causa por el crimen de Agostina Vega volvió a estar bajo secreto de sumario.
22: Lo dispuso la Fiscalía tras el nuevo allanamiento en la casa del único detenido, Claudio Barrelía.
23: La medida será por 10 días. En tanto, los abuelos de la nena de 14 años aportaron una carta que Agostina escondía en un cajón.
22: 7 de cada 10 argentinos asegura que la violencia contra las mujeres es un problema estructural en el país.
23: Así lo arroja una encuesta nacional de Subán Córdoba.
22: Solo un 35% lo considera un hecho no representativo, mientras constituye un problema instalado en el 72,2% de la población.
23: Además, el 92% de los argentinos está a favor de crear un registro público de agresores sexuales.
22: Posibles lloviznas, solo por la mañana, luego nuboso y una máxima de 18 grados para la tarde, anticipa el Servicio Meteorológico Nacional.
23: La actual en Capital, 15 grados, cielo parcialmente nublado.
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1: La saludo a Lorena Carona, nuestra compañera, para que nos dé el informe. Lore, ¿cómo te va?
26: Buen día, ¿cómo están? Buen día a todo el equipo de la radio, a todos los oyentes. Aquí hoy no hay actividad en el mercado agroganadero de Cañuelas, es día jueves, como ustedes ya lo saben, lunes y jueves sin actividad. ¿Les parece? Repasamos lo que sucedió en la jornada de ayer, con ustedes habíamos hablado temprano, estaban los remates en pleno, pero después ya tuvimos a lo largo de la mañana los distintos números que se fueron sucediendo. No cambió mucho de acuerdo a lo que habíamos hablado temprano, porque los quebrantos fueron en todas las categorías. Ya había arrancado con un mercado muy tranquilo, con una demanda muy cautelosa, se estaba abasteciendo ya a partir del martes con el ingreso importante que habían tenido el mercado, el miércoles llegó para completar, teniendo en cuenta que a partir de hoy daban lluvia y de hecho está lloviendo en muchos lugares, sobre todo el centro y sur de la provincia de Buenos Aires. Ya hay bandera roja, las municipalidades no se puede sacar guía, o sea, esto imposibilita el traslado de Hacienda en pie hacia el mercado. Los recortes se van a ver mañana en los ingresos, seguramente en un último día de actividades. Por eso el productor precavido entre martes y miércoles mandó a Hacienda, y por eso esos números. Tenemos 18.300 vacunos en dos días, la misma cantidad que tres días operativos completos de la semana pasada. Los quebrantos que les mencionaba recién en todas las categorías, entre 100 y 200 pesos. En porcentaje, el novillo bajó un 4%, entre un 3 y un 5% del consumo liviano especial, y entre un 4 y un 6% para las vacas en todos los renglones. Como precio destacado, mencionamos el novillo de 435 kilos entre 4.200 y 4.400 pesos. Para el consumo liviano se pagó hasta 5.200 de máximo, terneros de 325 kilos, 4.700, 4.800 los corrientes, por novillito mediano entre 4.600, 4.800, de 350 a 390 kilos. Por novillo pesado se pagó hasta 4.500, 4.600 de 395 kilos. Las hembras, las terneras, fue lo máximo de la jornada, 5.500 el tope de 315 kilos, con corrientes de 4.600 y 5.000 pesos. Por una vaquillona mediana se pagó hasta 4.500, con corriente de 4.100, 4.200 pesos de 355 kilos. Por vaca entre 2.600 y 3.100 pesos, la buena especial. La manufactura entre 2.400 y 2.500, la conserva entre 1.900 y 2.300. Estos quebrantos se dieron ayer, entonces veremos qué pasa la próxima jornada. Como les decía, seguramente va a ser mañana con poco ingreso por las lluvias que están cayendo ya en varios lugares de la provincia de Buenos Aires. Hoy sin ingreso entonces en el mercado agroganadero de Cañuelas. Me despido desde aquí, que tengan buena jornada.
1: Gracias, Lore, te mando un beso.
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1: 8:38 en la República Argentina. Seguimos desde Agroactiva en la muestra que en 4 días reúne promedio 270.000 personas visitantes, más allá de los 1.200 puestos de expositores que hay. Esta es la Radio del Campo. No podemos estar en otro lado que no sea acá, en el corazón de esta muestra, tratando de compartir con todo lo que está pasando, las novedades que son increíbles. Ya te vamos a estar contando algunas cosas más. Pero, por supuesto, hacemos Juntos en Continental hasta las 10 de la mañana con toda la información, entre otras cosas, la política, la economía, el deporte y Vero Rosales, sí. La novedad de este caso que sigue impactando, ¿no?
3: Sí, ayer fue una jornada importante en cuanto a la investigación porque se realizaron distintos peritajes. En principio, un nuevo peritaje, sí, un nuevo digo, porque ya se tendría que haber hecho, ya se hizo, pero de manera evidentemente incompleta, en la casa donde vive Barrelier, este hombre allí en Campillo 878, que vivía con la mujer, con la hija de 11 años, y en la planta alta con dos personas más. ¿Qué se buscó en ese lugar ayer? Manchas hemáticas, todo lo que tiene que ver con sangre, si había o limpiada en las paredes. Ustedes saben que eso se puede, aunque lo limpien, se puede verificar con un producto que es el luminol, que es lo que hace es resaltar esas manchas hemáticas, bien digo.
1: Ahora, o sea, las resaltan. Vos no lo ves, pasás ese líquido, ese producto, y se ve y resalta dónde había manchas
3: ocultas. Eso mismo, fosforescente, como lo que se ve en las películas, claro, que muchas veces lo hemos visto. Bueno, lo mismo se hace en casos de crímenes, asesinatos y en este caso femicidio. Ahora, también se hizo una prueba acústica. ¿Para qué? Para saber si alguien escuchó algo, porque hasta ahora todos dicen nadie escuchó nada, la mujer estaba atrás, la hija estaba atrás, arriba había gente, nadie escuchó nada. Bueno, a ver, probemos. Estando acá, hago un sonido, a ver si desde el otro lado se puede escuchar algo. Esto se hizo ayer. Ahora, hay una carta en cuestión, Fer, que sale a la luz porque los abuelos fueron a la marcha ni una menos. Entonces, la abuela Elizabeth le preguntaron, por esto que las pruebas que había aportado a Garzón, al fiscal, a la investigación, y ella refiere que encontró una carta escrita por puño y letra de Agostina entre su ropa interior, en un cajoncito, dice ella. Claro, cuando le preguntan el contenido de la carta, ella prefiere no hablar, prefiere no decir nada, y dice que Agostina había expresado todo lo que venía sintiendo, solo eso. Pero el abuelo fue por más. A Miguel le preguntaron sobre el contenido. Recordemos que son los padres de Melisa, la mamá de Agostina, que está internada, Melisa, sí, que está ahora con asistencia psiquiátrica. Y el abuelo sí habló. Y el abuelo dijo que en esa carta Agostina relataba el maltrato de Gabriel, el padre. Entonces, cuando se le preguntó un poco más, dio algunos detalles y sobre todo me llamó la atención porque dice firma como Agostina Heredia, no como Agostina Vega. O sea, utiliza el apellido de la madre, no del padre. Y esto fue entregado al fiscal. Y uno dice, che, pero ¿y qué tiene que ver esto con el homicidio, el femicidio de Agostina? Bueno, están tratando de ver y reconstruir en qué contexto vivía o era cuidada Agostina, o mejor dicho, descuidada. Todos sabemos que el padre de Agostina tuvo una causa, lo dijo él también, la abogada lo mismo, una causa por algunos golpes que le habría dado a su hija. Después la abogada explicó que Agostina fue a la escuela y dijo estaba enojada, por eso lo denuncié. También se habla de algunas cuestiones que ella publicaba y el padre publicaba en redes sociales, digo, y el padre no le gustaba esto y siempre estaba atrás. Bueno, la verdad que me daba una sensación, y esto ya es una opinión personal, una sensación como querer despegar a Melisa tirándole tierra a Gabriel. Y hay una disputa ahí entre Gabriel y Melisa, que son los padres de Agostina. Pero, Fer, si te parece, vamos a compartir ahora el testimonio de otro personaje que entra a esta historia, y que seguramente en sede judicial hay que escucharlo, que es un amigo de Barrelier que vivía en esa casa de Campillo 878 y que también, a su vez, era amigo de la mamá de Agostina. Relata qué pasó ese sábado, la última vez que se la vio a Agostina con vida, qué pasó el domingo y qué pasó con la búsqueda. Lo escuchamos.
8: Cuando llegué a la casa, fui hasta la cocina donde solía estar la mujer de Claudio, y en el recorrido de la habitación esa hasta la cocina no había nada. Yo pasé derecho, en la cocina no había nadie. nos quedamos sentados ahí y en ningún momento...
4: En esa casa...
8: Estuve a mirando ver, la casa y no vi nada extraño en la casa más que esa...
4: ¿Cuánta gente
8: vive? Esa frase.
4: ¿Cuánta gente vive en esa casa o vivía en esa casa?
8: Y vive la mujer de Claudio, su hija, Claudio, y otra pareja de chicos amigos.
4: ¿Se consume droga en esa casa? ¿Se consumía droga en esa casa?
8: Sí.
4: ¿Todos consumían droga en esa casa?
8: No, no todos.
4: ¿Ahí se vende droga o la traían la droga de algún lado?
8: No, no, de venta no, nunca supe.
4: ¿Claudio manejaba quién entraba y quién salía de la casa?
8: Sí.
4: ¿Claudio tenía un lugar donde otros no podían acceder? ¿Otros que habitaban en la casa no podían acceder?
8: ¿Su habitación?
3: Su habitación, dice, claro, porque Claudio, la habitación que compartía con su mujer parece que era un lugar privado, claramente como el cuarto de cualquier familia. Ahora, lo que dice esta persona, que el sábado vio a Agostina, a Melissa y a Barrelier en un cumpleaños y en un partido. Todos sabemos, esa parte no es novedosa. Lo que sí aporta este hombre es que Agostina, él vio como Agostina le pedía el celular a Barrelier y Barrelier no se lo dio. Recordemos que Agostina después se lo pide a la madre y finalmente sí se lo da. Entonces, todo esto está incorporado ahora sí al expediente, a la causa. Y por último, Fer, también, fíjate que es un rompecabezas que ahora hay que poner al amigo, ¿sí? Está la que le prestó el 4K, está la madre de Barrelier, están los abuelos.
1: ¿Cuántos personajes?
3: ¿Te das cuenta cómo estoy tratando de alguna manera, armar una pizarra con todas las caras? Porque esto pasa muchas veces... Caso Loan, por cierto, que hay 16 imputados, 11 imputados, ¿entendés? Hay muchas caras para analizar. La gente empieza a perderse los protagonistas. Lo único que quiero decirles en resumen es que avanza la investigación y también avanza el dolor, porque ayer fueron despedidos los restos de Agostina.
1: Bien, nos vamos rápidamente a la pausa. Gracias, Vero. ¿Con qué número de teléfono, Flor?
19: Con el 1144-000-590, Fer.
1: Muy bien, pausa. Y cuando volvamos, estate atento, porque si querés entender el mundial, este mundial, tiene nuevas reglas y hay que conocerlas, ¿no? Muy obviamente, bien. Te lo vamos a contar en minutos.
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0: Muy bien, señores, clima de mundial, le queda muy poquito ya a todo esto.
1: La T y la M es esto.
0: Exactamente.
1: La T y la M.
0: La T y la M que metieron un temazo también en el último mundial y siempre están presentes. Pero nos metemos, a ver, repasar rápido las que ya dijiste y vayamos a las nuevas reglas.
1: Vamos de a pasito, de a
0: sí,
1: una.
0: Sí, dale.
1: Bien. Los...
0: Bien, vamos a... ¿Querés repasar las cuestiones de las reglas estas nuevas en el Mundial, ya que estamos con clima mundial, te parece?
1: Sí, sí, sí, atentos, ¿eh?
0: Dale.
1: Atentos para lo que vamos a estar diciendo... No sé si estamos escuchando. Vamos
2: escuchamos,
1: con los saques temporales.
2: Los escuchamos,
0: estamos escuchando perfecto. Ah, ok, ok, ok. No, no, no, no teníamos muy claro el tema. Estamos, okay. Esta es una nueva regla, atentos.
2: Sí.
0: Dale.
2: Vamos todos.
1: Es una nueva... A ver... Qué difícil, dijo Carlito. Saque de banda temporizado. Tenemos 5 segundos para hacer el saque lateral.
0: Qué lindo que están todos en pantalla, todo el equipo ahí. Bueno, sí, mirá, manda besitos, Vero, corazoncito, Flor. El Bebo está ahí oculto. Pero
1: es
0: está...
1: lo más claro que hicimos en la mañana. De lo de la mañana es lo más claro.
0: Bueno, dale, entonces
1: bueno,
0: cambio.
1: Saque de banda.
0: Sí.
1: 5 segundos para hacer el saque
0: lateral,
1: de banda.
0: Lateral.
1: Dejá de boludear con el lateral. Eso de. Recordá que ya no te pueden alcanzar la pelota a nadie.
0: Tenés que agarrarla. Que
1: la tenés que ir a agarrar de los conitos esos que están
0: paraditos. Te empiezan a contar desde que agarras la pelota.
1: Exacto.
0: Nada de empezar a decirle al árbitro, es acá, allá, más claro, acá,
1: no,
0: más allá.
1: Nada. Rápido.
0: Dale, saca.
1: Rapilín. Sí. 5 segundos. Si no. El cambio, el lateral pasa al otro equipo.
0: Saca al otro, el contrario.
1: Exactamente. Te hiciste lento, el saque pasa para el otro equipo. Pasa lo mismo con los saques de arco. 5 segundos tiene ahora el arquero para hacer el saque de arco cuando tiene la pelota en la mano.
0: ¿Y si no?
1: Si no,
0: ¿saca el otro arquero?
1: No. Ah. El tiro libre indirecto, en contra tuyo.
0: ¿Cómo tiro libre indirecto?
3: ¿Desde dónde?
0: ¿Del área chica?
1: Claro, desde
0: no, dónde. Me parece que se sanciona con un córner.
1: Depende. Te pueden cobrar córner en contra o te pueden hacer tiro libre indirecto si el árbitro considera que es adrede.
0: Ah, ok.
1: Si el árbitro considera que vos estás haciendo tiempo adrede...
0: Polémico va a ser todo.
1: Todo. Y no solo... Para mí la más polémica es la del córner. El VAR revisa córner. Si el córner...
0: Sí.
1: A vos te dan un córner.
0: Sí.
1: Y termina en gol...
0: Sí.
1: El VAR revisa si ese córner estuvo bien otorgado.
2: Incluso
1: después de si hiciste el gol.
0: Ah, ok. No revisa si hubo alguna falta en el... Sino que revisa a ver si se había ido o no se había ido la pelota.
1: Exactamente. Si el jugador había rozado en el jugador del equipo que recibe el córner.
0: O si había salido o no la pelota.
1: Exactamente.
0: Ok.
1: Eso es una de las más complicadas. Después tenemos la de los 10 segundos cuando sale el jugador.

0: A vos te ponen un reemplazo. Tenés 10 segundos para salir del campo de juego. No saliste en esos 10 segundos, te vas con amarilla.
1: Mirá.
0: Te vas con amarilla y el jugador que va a entrar tiene que esperar mínimo un minuto y medio hasta que el árbitro decida que vos volvés a ingresar.
1: Ah, bueno, claro.
0: Y después tenés el reglamento con respecto al médico fuera del campo. Tratamiento médico fuera del campo, 60 segundos. Si un jugador requiere atención médica o fisioterapeuta, debe salir del terreno de juego y esperar mínimo, después de recuperarse, un minuto completo para volver a ingresar.
1: Vos sabés que hay una de, digamos, para mí todavía no tiene solución y no sé qué solución podría tener, el tema de los arqueros lesionados, que se hacen los lesionados.
0: Y hasta ahora eso no hay manera de determinarlo porque el arquero es el único jugador de campo que no puede salir para ser atendido fuera del campo de juego.
1: Para mí tendría que salir y entrar el arquero suplente, atajar un ratito el arquero suplente mientras te lo atienden afuera.
0: Complicadísimo.
1: Y uy, pero y, sí,
0: complicadísimo.
1: Si no, no puede resolverlo.
0: Y además...
2: Bueno, pero lo que pasa es que igual, perdón, ¿no? Se dan alargues de 7 u 8 minutos cuando no hay un arquero que hace tanto tiempo, cosa que antes no pasaba.
0: Y generalmente en los mundiales se recupera mucho más el tiempo perdido que en los torneos locales.
2: Sí, claro. Igual es verdad que cuando un arquero queda lesionado, te enfría el partido, ¿no? A veces es estratégico parar un poco la bocha.
0: Pero claro, y aparte se tira el arquero para que, por ejemplo, un jugador está lesionado, el reemplazo está calentando. Se tira el arquero para que lo atiendan a él, el jugador pueda calentar y no entre frío.
1: Uh-huh. No, y la otra es, a veces se tiran y no se entiende por qué. Porque por ahí la jugada está en cualquier otro lado, no pasó nada, de repente está revolcándose en el área chica.
0: Sí.
1: El arquero, no, y nana, tengo nana en la cintura. Dale.
0: Bueno, y hay otra ley que para mí me gustaría que la charlemos y la debatamos rápidamente.
1: Sí.
0: Es la ley de taparse la boca.
3: Me encanta esa, Mirá, ahora lo hago, por ejemplo.
0: Si vos te tapás la boca, exacto, Vero. Como vos estás haciendo en este momento.
1: Sí. Tarjeta roja te pones.
0: Vos decís, mirá, tío de puta, lo larguero que es.
1: Claro.
0: Y te estás tapando la boca. Vos no te podés tapar la boca por eso. No te podés tapar la boca.
4: Y si el director técnico o un jugador que tiene una orden se tapa la boca para darle una indicación técnica a otro, para que el otro no escuche, que también te van a castigar por eso.
1: Es muy buena.
0: No. Porque ahí viene la viveza del contrario. Porque el jugador se puede tapar la boca porque le está dando una indicación técnica al compañero. Por ejemplo, juega Argentina-México.
4: Sí.
0: Argentina-España. Los dos hablan castellano.
4: Sí.
0: Entonces vos te tapas la boca para que el otro no te vea o no te escuche.
4: Sí.
0: Pero si estás jugando contra México y un jugador mexicano dice... No se está tapando la boca para eso. Me dio un insulto racista.
4: Ah, es otra cosa.
1: ¿Pero quién lo comprueba eso?
2: Sí, ahí, claro.
5: Incontrolable. Inchequeable.
4: ¿Y cómo sabes?
0: No importa. Es como una denuncia. No, es como cuando vos haces una denuncia.
1: Sí.
0: En algún caso, siempre se le da el derecho a la víctima, en este caso. Siempre se le da el derecho a la víctima.
2: Se me viene a la cabeza otra situación, que es la siguiente. Tiro libre. Hay dos personas, dos jugadores delante de la pelota y se hablan en secreto para decir, pateas vos, no pateo yo, mira, yo me adelanto. Ahí también se sanciona.
0: Si viene un jugador del equipo de enfrente y te dice, mientras está tapando la boca me está haciendo insultos racistas.
1: Claro, pero si hablan entre dos jugadores del mismo equipo,
0: me está insultando.
1: No, pero suponete que hablan, se tapan la boca entre dos jugadores del mismo equipo.
0: Y mirá si le dice, viste Fer, este negro de miércoles.
1: Claro. No.
0: Y, ay, señor, me está insultando.
1: Pero, dice,
0: todo
1: bueno,
0: esto debido.
1: Pero vengo yo y te digo, no, yo estaba bostezando.
0: No,
4: pero bueno, además le dice, no, el tiro libre no va a ser un pase. Eso te lo
0: es
4: digo
0: lo que
4: porque
0: dijo...
4: para que ellos no se entere te lo digo así, tapándome la boca.
1: Claro.
4: ¿Qué le vas a decir? Ah, no, el otro que te va a decir.
3: ¿Qué vamos a ir a juicio?
4: Claro.
0: ¿Dónde comenzó todo esto?
1: ¿Dónde?
0: En el partido en el cual el jugador argentino, ex Vélez Prestiani, se tapa con la remera la boca y Vinicius Junior, histórico llorón del fútbol mundial, le dijo, me estuvo insultando.
1: Sí.
0: Me estuvo insultando. Y el árbitro dice...
1: Y después vino Mbappé y le dijo de todo.
0: Sí.
1: Y eso no pasó nada.
0: No, porque no era racista.
1: Claro, no era racista.
0: Claro. Entonces, se tapó la boca a Prestiani. Vinicius acusó que el insulto que recibió, él sintió que era racista.
1: Sí.
0: El árbitro cruzó los brazos, hizo la señal de X. Porque cuando uno para el partido o recibe una sanción por racismo, el árbitro explica... ¿Por qué lo está sancionando? Cruzando los brazos en forma X sobre su pecho.
4: Confir- a ver, resumiendo, sí. Podés decirle hijo de mil, pero no podés decirle negro de M. Uh-huh. Es así, ¿no?
0: Claro, por supuesto. Claro. No, porque ahí te metes con la profesión de la madre, no te estás metiendo con él, no lo estás discriminando.
1: Claro, qué raro todo, ¿no? Ahora te digo, ¿cuántos partidos tiene este Mundial? Un montón de partidos.
0: Tiene una serie, y claro, tenés más grupos, tenés más equipos. 104 partidos tiene todo el Mundial.
1: ¿104? 104
0: partidos.
1: ¿Sabés la cantidad de estos casos que se van a dar en 104 partidos?
0: Más que clic, dijo el otro hijo de la gran 7.
1: Es verdad.
0: 104 años de garantía.
1: Pero la cantidad de casos que se van a dar de esto, y polémicas abiertas. Pero bueno. Señores, estamos casi en las noticias. Flor, ¿me querés dejar un título del espectáculo para después de las noticias, te parece?
5: Bueno, sí, Fer, una noticia que no es agradable, lamentablemente. Vamos a hablar del fallecimiento de la locutora histórica reconocida Marita Monteleone.
1: Bien, perfecto. Histórica, ¿eh? Agarrabas el teléfono,
0: era ella.
1: Y aparecía su voz, icónica. ¿Eh?
5: Sí, sí, de hecho, sí.
1: Y muy joven, además.
5: 68 años. Si vos escuchabas el número solicitado no corresponde a un abonado en servicio, sabías que era ella.
1: Contalo ahora. Dale. ¿Fue ayer el fallecimiento?
5: Exactamente, ¿no? Sí, lo confirmó Radio Colega, Radio Mitre, donde ella trabajó mucho tiempo. Recordemos Marita Monteleone, una histórica de la locución argentina, de los medios de comunicación, también cantante de tango. Estaba internada ya hace bastante tiempo en terapia intensiva por problemas de salud. Bueno, según se supo, ¿no? En todo este tiempo ella no la estaba pasando bien, tenía bastante problemas con su hija ya hace varios años, ¿eh? Hace varios años, donde de una parte la hija decía que ella necesitaba estar en un geriátrico cuidada por gente porque tenía un problema de salud mental. Por su lado, ella, Marita Monteleone, decía: yo no tengo ningún problema, yo quiero volver a mi casa, quiero tener mis cosas, mi hija tiene envidia de lo que yo logré en mi carrera, porque, a ver, recordemos que la hija también es locutora. Entonces, bueno, es un problema entre ellas dos que ya viene de larga data. Estos últimos tiempos ella estuvo internada con muchos problemas de salud. De todas formas, hace algunas semanas también se la veía, ¿no? En algunos medios de comunicación, también sí, estando acá en la calle. Sí. El Bebo la había cruzado, contó.
4: Sí, acá en la puerta. Justamente lo vimos con Vero. Y acá nuestra amiga nos sacó una foto.
1: Uh-huh. Ahí está. No sabía que la había visto.
5: Sí, sí. Estuvo en el programa de Fer Mancini. Sí. Así que estuvo dando vueltas por aquí, pero bueno, estuvo hace algunas semanas ya internada en terapia intensiva, muy mal de salud. Finalmente ayer se conoció la triste noticia. Bueno, muy rapidito, tengo un audio si querés para que escuchemos, pero vos decime
1: ahora,
5: cómo...
1: Después lo escuchamos el audio. A ver, ponelo ahora.
5: Bueno, lo mandamos entonces, escuchemos cómo nació la propuesta a Marita Monteleone para que diga: el número solicitado no corresponde a un abonado en servicio.
6: El número solicitado no corresponde a un abonado en servicio. Resulta que en el 2001 me llaman por teléfono. Bueno, Marita, tenemos que pasar un presupuesto. Tenés que grabar la guía de teléfonos de la Argentina. ¿Cómo de la Argentina? Sí, del país. Bueno, no sé. Nadie ha sentado ningún precedente a esta altura de la historia. Y bueno, y dije, bueno, un peso por dato. Claro, que yo no sabía que eran 214.000 archivos Word.
7: Soy la primera voz y la primera vez en el mundo que se graba la guía telefónica de un país. Viajé por todo el país por medio de un monitor, leyendo, por ejemplo, Rotonda Libertador General San Martín, este a oeste. Un año y 8 meses, 8 horas por día, de lunes a viernes, en el estudio Cortés. Lo hicimos, los chicos, te imaginas que dormían mientras yo hablaba, ellos dormían, ponían así, no, pobrecitos. Y no había que equivocarse, no podía equivocarme en 7 o 8 minutos, porque después eso se edita.
8: La característica discada se encuentra momentáneamente congestionada. Por favor, corte y vuelva a marcar.
5: Ahí muchas está, gracias. Fer. Bueno, ya con este audio entonces nuestro tremendo, sentido homenaje tremendo a Marita Monteleone.
1: La verdad que es tremendo recordarla con este audio. Bueno, 9:00 a.m, 1 minuto en la República Argentina. Alejandro Canepa, te saludo rápido y después charlamos un rato. Buen día, Ale.
9: Con todo gusto, ¿qué tal, Fernando? Hola, Pablo. Ahí mandé unas imágenes de lo que es el ingreso acá, ya al pórtico, no a la entrada de la
1: tremendo
9: gente. Sí, muchísima gente.
1: Bien.
9: Un dato, 10:30, corte de cintas. Por ahora, el presidente no viene. Podría haber una sorpresa, pero por ahora el presidente no va a estar. Generalmente los otros años llegó el día viernes, sería mañana. Sí viene el gobernador de Santa Fe, de Córdoba y de Entre Ríos al corte de cinta a 10:30 a.m. en la entrada principal con las autoridades de aquí de Agroactiva.
1: Nos vamos rápidamente al servicio informativo continental. En las voces, Flor.
5: De Lucho de la Cua y Lorena, dije eso.
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11: Las 9 de la mañana, un minuto.
12: Temperatura 15 grados, cielo parcialmente nublado.
11: El gobierno prepara para la semana que viene una nueva reunión de la mesa política con el fin de dar respuesta a la crisis interna.
12: No se descarta que analicen la postura de Bullrich y Villarroel sobre los pliegos a jueces.
11: La senadora libertaria se opone a rechazar el pliego de la jueza Verónica Micheli.
12: En tanto, la vicepresidente se reunió con Micheli y le dio apoyo institucional.
11: Por Continental esta mañana, el ex juez Ricardo Gil Lavedra dijo que una vez que hay dictamen, el pliego no se puede retirar.
13: Ya no le pertenece. Una vez que el presidente escoge a su libre arbitrio a uno de los postulantes de la terna que le mandó el Consejo de la Magistratura, que lo envía al Senado y este le da un despacho de comisión, ya no puede retirarlo discrecionalmente. Cuando el Congreso ya comienza a analizarlo y le da su acuerdo en el dictamen de comisión, bueno, esto ya pertenece al Senado, es decir, no lo puede retirarlo discrecionalmente. Quizás el Pleno pueda autorizarlo si da buenas razones para eso, pero el Pleno de la Cámara, por alguna razón fundada, pero por su sola voluntad no puede.
12: La provincia de Buenos Aires no adherirá a la medida de nación para que la BTV se haga en cualquier taller mecánico.
14: La provincia de Buenos Aires no adhiere y multará a los conductores que no usen las plantas oficiales bonaerenses. Los cambios reglamentados por el gobierno nacional coinciden con la iniciativa presentada por el senador bonaerense Carlos Petraca. El legislador acusó al gobernador Kicillof de caprichoso.
15: Una vez más, el capricho de Kicillof hace que el sistema sea más caro para los bonaerenses y, por supuesto, complicar la vida a 17 millones de bonaerenses, ¿no? Algo que busca regular, algo que busca modernizar, que haya más competencia, más talleres, que el sistema sea más fácil. El gobernador, por capricho, enamorado de la burocracia, vuelve a decir que no. Y sin argumentos. El no es una cuestión de diferenciarse del gobierno nacional.
11: Sergio Monzón, Servicio Informativo Continental. En Estados Unidos, un pasajero intentó abrir una puerta de emergencia en pleno vuelo y fue reducido por un ex luchador de artes marciales mixtas.
12: Por el incidente, el avión de la aerolínea Frontier, que iba a Chicago, debió aterrizar de urgencia en Miami.
11: Las autoridades identificaron al pasajero como Juan Reyes, de 51 años, quien quedó detenido.
12: Testigos aseguran que Reyes estaba alterado y lo único que gritaba era que se quería bajar.
11: Carlos Rinzelli, piloto y consultor aeronáutico, dijo que es imposible abrir la puerta de un avión en pleno vuelo.
16: La aviación, a propósito de esto, ha marcado bien dos figuras, que es la del pasajero disruptivo, es aquel que molesta al otro, de alguna manera tiene que ver con alguna discusión interna, y esta en particular, que es la interferencia ilícita, que es aquel que de alguna manera pone en riesgo la seguridad de la aeronave. Tiene que ver con alguien que intentó abrir la salida de emergencia y que yo debo decirle que no lo iba a poder hacer porque las puertas están conformadas con un estilo tapón, es imposible abrirla.
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12: Cielo parcialmente nublado hacia la tarde de noche. Una máxima para hoy de 18 grados.
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17: Atención a la autopista de Richeri, kilómetro 23.5, mano a la ciudad. El carril izquierdo está reducido por el choque entre un auto y una camioneta. Lenta todavía la avenida General Paz, tras los dos incidentes viales, uno a la altura de avenida Roca, sentido al Riachuelo, y otro entre Ibarrola y Jorge Chávez, sentido al Río de la Plata. Y en avenida Ricardo Balbín, al 4.800, donde está el Parque Sarmiento, dos hombres cayeron de sus motos y son atendidos en este momento por el SAME. Ferrocarriles, subtes y el Premetro, sin inconvenientes.
12: Temperatura 15 grados, cielo parcialmente nublado.
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0: 9:06 en la República Argentina, transmitiendo en vivo, en directo, en nuestro estudio móvil aquí en Santa Fe. Obviamente, junto al campo, en esta muestra extraordinaria, muestra que es la más importante de Sudamérica, a cielo abierto, el campo y Continental, que es la radio del campo, al lado de todo esto que es un despliegue increíble. Pero, por supuesto, pasan cosas. Tenemos más información sobre economía, política. Estamos hasta las 10 juntos en Radio Continental. Y hay un la verdad que la Argentina es maravillosa, ¿no? Un caso de escándalo tapa otro caso de escándalo. Nos vamos olvidando de Adorni y entramos en otro. Hablamos de los jueces, entramos en otro. Hablamos de un caso de corrupción, entramos en otro. Pero hay uno que la verdad es que sorprendió muchísimo, que es el caso de Arsat. Entonces uno se pregunta, ¿pero con Arsat también había curro? Bueno, la verdad es que donde hay presupuesto, hay curro. Esto es así. El caso de Arsat es increíble porque combina droga, combina dólares, combina valijas, combina espionaje con aparatos para hacer espionaje e investigaciones de colegas que lo hacen muy bien, como el de Camila Dolapian, periodista de La Nación, el colega que ya tenemos en línea para hablar con ella de este tema. Camila, ¿cómo te va? Buen día, gracias por atendernos.
1: Hola, Fernando. Hola a todo el equipo. ¿Cómo están?
0: Bien, vos sabés que te vengo siguiendo todo lo que estás investigando sobre el tema este del caso de Facundo Leal. La verdad es que es una serie de Netflix, ¿no? Porque uno puede encontrar una cosa, otra, pero todo junto en un mismo lugar es increíble.
1: Sí, es muy inusual. De hecho, hablaba con algunas personas de la política, ¿no? Que mencionaban, bueno, ¿cuándo fue la última vez? O pensaban, ¿cuándo fue la última vez que se encontró a una persona de tanto poder como fue Facundo Leal con, en este caso, casi 2,5 millones de dólares? O sea, no es frecuente que en el remoto caso que se allane a una persona del poder y se le encuentre dinero, que se le encuentre esta cantidad. Y te digo algo, en la disposición que se encontró, que es un detalle, creo que a esta hora muy importante, que genera mucho nerviosismo.
0: A ver, ¿por qué, Cami? Contanos.
1: Porque el dinero estaba, les cuento cómo fue, había dos domicilios en donde se encontró efectivo, dólares en efectivo. Estaba el departamento de la Ciudad de Buenos Aires, en donde se encontraron con unos 650.000, casi 670.000 en una caja fuerte, distribuidos en algunos sobres. Pero el hallazgo más importante y en el que hago foco ahora es en cómo los encontraron en Mendoza. Cuando allanaron su domicilio de Mendoza, se encontraron con una valija en la que había 1.7 millones de dólares, todos juntos ahí. Y en la valija, cuando logramos acceder a las imágenes, notamos un detalle, que es que estos ladrillos de dinero estaban divididos en 7 bloques de 100 mil dólares, pero lo más curioso es que algunos de esos bloques de 100 mil dólares están con el termosellado original y con las fajas originales de la Reserva Federal estadounidense. Acá está lo inquietante. ¿Cómo sucede? Digamos, ¿cuáles son las hipótesis posibles para pensar que un exfuncionario que no tenía este dinero declarado tenga en su casa dinero que viene con la disposición, con fresquito desde la Fed, ¿no? Pensémoslo así. Supongamos que...
0: ¿Eso significa que no pasó por ninguna entidad bancaria local?
1: Puede suceder. Vamos a suponer que sí. Pongámosle que esa es la primera hipótesis, ¿no? Bueno, pasó, vino de la Reserva Federal estadounidense al Banco Central. El Banco Central lo distribuyó a un banco y un banco se lo entregó. Eso es una posibilidad bastante remota, porque, primer punto, los bancos muchas veces dividen este dinero, porque no es frecuente que un cliente saque de a 100 mil dólares. ¿Sucede? Claro. Sí, claro, pero en general el banco va distribuyendo la plata y cuando un cliente necesita semejante dinero, lo vuelven a contar y tiene las fajas bancarias. Pero acá la cuestión, Facundo Leal era una persona políticamente expuesta que no tenía este dinero declarado en su declaración jurada pública. Con lo cual uno podría estimar la dificultad que podría tener en sacar en efectivo esta plata, suponiendo que era realmente de origen lícito, ¿no?
0: Sí.
1: Con lo cual
0: se
1: abren una cantidad de hipótesis sobre de dónde salió ese dinero, teniendo en cuenta otro dato, el dato de qué otras cosas encontraron en el domicilio de Leal. Y en el domicilio de Leal encontraron una cantidad de aparatos de inteligencia, de posible espionaje ilegal. ¿Por qué digo posible? Bueno, porque cualquiera puede tener un grabador en la casa, el tema es para qué lo usa. Tenía eso, sí. Tenía inhibidores de señal, tenía rastreadores de GPS con micrófono, entre otros artefactos que llamaron muchísimo la atención.
0: Ahora, Camila, todo esto que se encontró, por eso digo, parece una serie de Netflix, es de un personaje que si bien tenía mucho poder, es una empresa que no está en el radar, no es PAMI, no es un ministerio, no es este... Digo, es raro, ¿no?
1: Arsat, si bien por ahí no es una empresa que, como vos decís, está tan al radar, es una de las empresas más importantes, es de las empresas públicas más importantes de la Argentina, por el manejo sensible que tiene de tres cuestiones. Uno podría decir, sí, primero, los satélites en sí de la Argentina. Número dos, la red federal de fibra óptica, o sea, lo que abastece de Internet. Y número tres, el Centro Nacional de Datos, que es un lugar donde se almacena muchísima información sobre los argentinos, ¿verdad? No, y además es una empresa... de las empresas públicas que más, podríamos decir, más presupuesto dedica, claro, a contrataciones, claro, con terceros por lo específico, por lo técnico, ¿no?
0: Además una empresa con un prestigio internacional increíble. De hecho, ha puesto un satélite ahora en el viaje a la Luna.
1: Sí, exactamente, exactamente. Pero un detalle adicional, Fernando, que me parece que vale la pena destacar, es que Leal no solamente fue presidente de Arsat y pasó gran, sí, parte de su carrera política en Arsat. Él comienza hace casi 20 años en la empresa pública, cuando recién era incipiente el desarrollo, entre otras cosas. Bueno, él comienza desde el inicio de la empresa, pero fue saltando a distintos lugares de poder, y el más relevante sucede en 2025, el año pasado. En junio del 2025, pese a que él provenía por ahí de otras terminales políticas o estaba cerca de otras terminales políticas, al Leal lo designan titular del organismo regulador de aeropuertos de la Argentina. Ahí hay una segunda cuestión a observar, porque, bueno, además de Arsat, estuvo a cargo del ORSNA, o sea, del organismo que maneja lugares, sí, extremadamente sensibles, digo, los puntos de acceso, claro, justamente de la droga sintética a la Argentina, que es precisamente lo que le encontraron en la casa, o sea, el que tenía que...
0: No, y además los artefactos de... Además toda la aparatología de inteligencia.
1: Claro, exactamente. Y además,
0: ¿eso de alguna manera entró?
1: Tal cual. Los aparatos en sí, te cuento que hay algunos aparatos que son bastante de bastante calidad. Hay otros que sí, a simple vista, por lo que me dicen algunas fuentes, no tanto. Pero todo eso, como vos decís, tiene que haber entrado al país. Y ahí es donde aparecen algunas explicaciones de cómo Leal se hizo de todos estos aparatejos. Sí. Entre las cuales hay una que inquieta bastante en este momento dentro de la política. Ayer dimos a conocer en el diario de La Nación un dato que en su momento no había sido publicado, no había sido corroborado, pero frente a la luz de estos hechos logramos confirmarlo y lo dimos, ¿no? Que es que, sí, en el momento, recuerdan, el año pasado hubo un escándalo bastante importante por el ingreso a la Argentina de un avión que no había sido controlado, sí, sus maletas, sí, las valijas que traía, no fueron, sí, controladas como debían, y esto quedó todo plasmado en las cámaras de seguridad cuando ingresó al país. Fue en febrero del 2025. Y el caso se da a conocer más o menos a mediados de año cuando lo cuenta Carlos Pagni. Al principio lo desmienten, pero una denuncia y el pedido de las cámaras confirma efectivamente que esto había sido así, que habían habido 10 valijas que habían bajado, sí, de un avión de propiedad de Leonardo Scaturiche, uno de los empresarios más cercanos al gobierno de Javier Milei, que no había tenido el control que corresponde a los bultos. Bueno, ¿qué dato que dimos a conocer ayer? Hubo, según nos cuentan, nos confirman algunas fuentes, dentro del Ministerio de Seguridad, una alerta saltó en ese momento de parte de un funcionario que aseguró tener información de que en esas valijas había justamente aparatología de espionaje. Esa persona, según las fuentes, fue corrida de su puesto. Y ese hecho, teniendo en cuenta que Facundo Leal y Scaturiche tenían efectivamente una relación construida hace muchos años, hoy es uno de los que más inquieta y hace generar una implosión, increíble, silenciosa, yo les diría, en el seno de la política.
0: Diego, querés preguntar, ¿no?
2: Sí, claro, ¿qué tal, Camila? Buen día. Te quería preguntar, a propósito de lo que decías, ¿no? Las terminales políticas. Te quiero preguntar si están claras, porque por sus cargos ha trascendido, digamos, a un gobierno, ¿no? Estuvo en más de un gobierno. O sea, ¿en qué ecosistema se movía y si tenía algún vínculo con los servicios de inteligencia del Estado por todo esto que estás detallando, ¿no? Lo que se encontró.
1: Sí. En cuanto a terminales políticas, Facundo Leal ha sabido ser muy camaleónico alrededor de los años, teniendo y construyendo vínculos, les diría, con varios actores de enorme relevancia. Yo la explicación de cómo logra sobrevivir tanto tiempo se las divido en dos partes. Primero, lo camaleónico. Por ejemplo, él estuvo muy cerca durante la gestión de Alberto Fernández a Pepe Albistur. Al principio de la gestión de Alberto Fernández, Pepe Albistur también muy cercano al expresidente. Y luego, él alrededor de 2022, 2023, hace un salto al masismo. De hecho, hablan de lo que sucedió como una traición al Bistur. ¿Por qué es importante, además, pensar en bueno, cómo puede ser entonces que del masismo salta a la Libertad de Avanza? Bueno, la realidad es que han habido importaciones, podríamos decir, por parte del gobierno de la Libertad de Avanza, de perfiles que venían del masismo. Esto no solamente está de manifiesto y es de público y notorio conocimiento, porque hemos visto un montón de funcionarios que venían de justamente de cercanías de Sergio Massa, quedarse en la gestión e incluso quedar empoderados, sino que además, bueno, han habido muchos reportes sobre que en algunos casos fue consensuado, ¿no? Esto lo han dicho algunos de nuestros colegas. Y lo segundo es que Leal y el grupo del que integraba, que yo le puse la banda de los mendocinos, porque algunos me lo mencionaban así, era este grupo de personas justamente oriundas de Mendoza, o funcionarios oriundos de Mendoza, que hace 20 años que estaban en ARSAT y que también crecieron mucho en su poder en este último tiempo. Por ejemplo, Gerardo Boschín, que es también de este grupo, hasta enero de este año fue presidente de Trenes Argentinos, otro de los que está imputado en esta causa por corrupción. Y bueno, el poder empresario, la verdad que es transversal a los gobiernos. Y ellos dos, Leal, Boschín, han sido muy cercanos a algunos empresarios como José Luis Manzano, como Daniel Vila. Tienen muchísima relación con gente de mucho poder. Y eso, como sabemos siempre, no distingue de color político.
0: Claro, claro. Bien. Cami, veremos cómo termina esto, ¿no? Muchos mendocinos metidos en esta historia, ¿no?
1: Sí, es que justamente fue un ex gobernador de Mendoza el que comenzó con ARSAT, Rodolfo Gabrielli. Entonces, por eso es claro. que cuando comienza, es un accidente de la historia, en realidad, cuando comienza a trabajarse en la empresa. Sucede que Gabrielli lleva a muchos de los mendocinos que con los que trabajaba justamente y había trabajado en su provincia, ¿no? Entonces, claro. Gabrielli después se separa o sigue su camino, y ellos también, algunos de ellos también, como de forma más independiente, pero se quedan en grupo dentro de ARSAT y siguen trabajando en conjunto o creciendo políticamente en conjunto o haciendo negocios también, según las pruebas que se recolectaron en el caso. Y por eso es que son todos mendocinos, porque venían todos de ahí, pero fueron creciendo en Capital, ¿no? En la ciudad de Buenos Aires, donde atiende el Círculo Rojo, podríamos decir.
0: Camila, gracias por la charla, gracias por todos los datos. Te seguimos leyendo porque la investigación que estás haciendo es extraordinaria. Gracias,
1: Gracias a ustedes, un beso enorme.
0: Gracias, Camila de las Pián, periodista de La Nación, con este caso que sorprendió la corrupción y todo su entorno en ARSAT. Estamos llegando a las 9:20 sí. En la República Argentina. Tenemos que hacer una pausa, Flor. ¿Pero qué número tenemos todavía para nuestros oyentes?
3: El 1144-000-590, Fer.
0: Muy bien. Bueno, ahora en un ratito, Vero, nos vas a contar sí. Este caso en Tandil, que la imagen que se vio de este alumno fue increíble.
4: Increíble. Sí. Le fracturó la mandíbula al profesor de música. Una cosa de locos.
0: Después lo vas a contar. Buscalo, es increíble. La imagen es increíble. Bebo, querido, ¿querés titular tu comentario económico que viene después?
5: Mirá, después te tengo que contar varias cosas, pero una de ellas es, ojo con que se están analizando, entre otras cosas, una ley con respecto a los lobbies. Bueno, okay. Lo más importante de los lobbies, te lo voy a contar. La obligación, si sos lobby, de presentar una declaración jurada todos los años.
0: Muy bien, dale, ahora en un ratito lo contamos. Diego, ¿qué te queda para después?
2: Te voy a contar algo que va a dejar de rodar.
4: Ah, ay, cuidado.
0: No, te estás haciendo el intrigante últimamente. Sí,
3: está muy misterioso.
0: Sí, me parece bien. Ya, hacemos pausa y volvemos.
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0: Buen día Radio Continental, acá escuchándolos. Soy Luis desde Azul. Está lloviendo desde la madrugada acá. Por momentos bastante fuerte, por momentos mansamente. Bueno, acá estamos mateando y escuchándolos a ustedes. Muy bueno lo de Armstrong, que se han instalado allá en la provincia de Santa Fe. Un saludo cordial, saludo al Bebo, a todo el equipo.
1: Muy bien, bueno, un saludo para todo el equipo. Todo el equipo somos todos, así que...
2: Todos.
1: Este gran equipo hoy, medio partido entre Armstrong y nuestros estudios allí en Buenos Aires, pero todos juntos haciendo... Juntos en Continental hasta las 10, nos queda todavía bastante. Bebo, querido, pintate que salís en la foto, ¿eh?
3: Dale.
1: Presentamos el informe, ¿te parece,
3: Dani? Cuando quieras.
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3: Al margen de denuncias... A ver, al margen de pequeñas corrupciones y grandes corrupciones, a grande de intereses y gente muy importante que está metida, vaya a saber dónde, pasan cosas que están cambiando... Están cambiando la matriz de todo, no solamente la matriz económica, sino la matriz. Y está pasando casi inadvertido, porque entre el Mundial y todas las cosas que suceden a nivel policial... Bueno, y esto pasa casi como tan, en segundo orden, como es al pasar. Miren, está cambiando tanto las cosas que en este momento están llamando a nuevas paritarias. Y esto implica a todos los trabajadores de la República Argentina. En la reglamentación se indica... y esto es revolucionario, que ya tienen voz y voto y determinan lo que va a pasar la comisión interna. O sea, que si en una radio, en una empresa, en un, no sé, en una pyme, vale lo de la comisión interna. Antes, la última voz, la que decidía, era el número uno, el Moyano, el, qué sé yo, hay tanto, los número uno de la... de la CGT, pero ahora no, ahora es la comisión interna. Y esto cambia todo, no sé qué va a pasar, pero llaman a renegociar obligatoriamente y en forma masiva los convenios colectivos de trabajo. Así que todo el mundo en este último año va a tener que tener una comisión interna en el lugar donde trabaja, donde le va a pedir explicaciones. Ya no tenés que ir al capo número uno, no, a la comisión interna que ves todos los días en tu laburo. Esto es revolucionario, esto cambia todo, le aviso. Lo otro que cambia todo son los lobistas, siempre hubo lobistas acá, y con mucha plata, porque son los que te abren la puerta. Claro, a veces están en el gobierno y hay alguien que está dentro del gobierno que te abre una puerta y cobra, cosa que no podría ser, pero pasó a lo largo de décadas. Conozco montones de gente que se hizo muchísimo dinero sabiendo qué puerta había que abrir y a quién había que tocar, eso es fundamental. Esa libreta me gustaría alguna vez tenerla, nadie me la mostró, pero la libreta donde vos tenés el contacto adecuado. Bueno, esos muchachos ahora, por una ley que se está discutiendo en el Congreso, tienen que registrarse y tienen que hacer la, a ver, ganancias, los bienes personales, cómo creció en los últimos tiempos. Esto también es importante. Y ahora yendo un poco más a la macro, más para arriba... Y llegaron a juntar ya 10.000 millones de dólares, de los que habrán quedado 7.000 y pico, porque los demás lo usaron para pagar. Mucho. Lo que le dijeron juntar en un año lo juntaron en 6 meses. 10.000 millones. ¿Van a seguir? Sí. ¿A qué velocidad? Hay una puja, hay una pulseada. ¿A qué velocidad van a seguir juntando dólares? Sí, por Marina del Proyecto me dice, no, 17.000 millones de dólares a fin de año llegan. Porque no te olvides que hay privatizaciones, me dijo, va a entrar por ahí. Hay algún crédito de algún banco que también lo van a juntar ahí. No pueden comprar mucho porque no los está dejando Milei. Le digo, ¿cómo que no está dejando Milei? No. Milei dice, no compren mucho. Porque si ustedes compran mucho, me tiran pesos a la calle. Porque los dólares los tenés que comprar con pesos. Y si me lo compran con pesos, tirás pesos a la calle y yo no puedo terminar de bajar la inflación. Esa es la polémica. No me compré mucho. Está bien que vos querés tener defensa. También de que después de mucho tiempo y después de la corrida del año pasado quedaste al borde del pánico. Sí, porque estaba al borde del pánico mi amigo el presidente del Banco Central. Pero no, ahora quiere estar seguro. El tipo quiere tener fichas. Así que ahí la puja, la división es ¿Compramos más o compramos menos? ¿Compramos lo justo? Y no, tenemos que mirar la inflación. Y eso, ¿sabes qué pasa en la economía? Tocas una tecla y alguna otra cosa tecla por otro lado se descompone, es así.
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1: Rápidamente a esta hora, porque ya estamos sobre las 9:30, tenemos una última media hora llena de información, pero toca el informativo, el servicio informativo continental, Flor.
2: Sí, en las voces de Lucho Del Acqua y Lorena Digeso.
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7: Comenzó hace instantes una nueva audiencia en el juicio por la causa Cuadernos, donde ya declara Roberto Labaña.
6: El testimonio del exministro de Economía se suspendió el martes por cortes en el servicio de Internet.
7: También prestará testimonio ante el tribunal la exdiputada nacional de la coalición Cívica Ari, Mariana Zubik, una de las primeras denunciantes.
6: Está previsto que el Senado apruebe hoy 50 de los 73 pliegos de jueces para cubrir las vacantes actuales en todo el país.
7: El caso de la magistrada Verónica Micheli está entre los 23 restantes que se debatirán la semana próxima, tal como lo acordó Patricia Bullrich con la oposición.
6: Por Continental, el ex juez Ricardo Gil Avedra aclaró que Milei no puede quitar un pliego cuando ya tiene dictamen.
7: Además, negó Gil Avedra que sea incompatible la función de una magistrada por ser familiar de un periodista.
6: La ex policía porteña que echaron de la fuerza por grabar y subir a redes contenido erótico, vestida con el uniforme, quedó detenida tras un choque fatal.
7: Nicole Verón viajaba en uno de los vehículos involucrados en un accidente en cadena en Ezeiza que terminó con un muerto.
6: Al momento de su detención encontraron en el auto drogas y un arma de guerra. Investigan si estos elementos están vinculados a la mujer.
7: Nuboso todo el día, para hoy una máxima de 18 grados.
6: 15 grados la actual, cielo mayormente nublado en la ciudad de Buenos Aires.
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0: Muy bien, 9 de la mañana, 33 minutos en la República Argentina. Mucha información. Y ahora en contacto con Matías Eboín, responsable de Fiat, que nos va a contar cómo hacer para subirse un cero kilómetro. Matías, buen día, ¿cómo te va?
1: Hola, buen día, Fer, ¿cómo va todo?
0: Bien, acá andamos ansiosos por saber cómo hacer para subirnos al Fiat.
2: A ver,
0: ¿hola? ¿Ahí está. ¿Estamos en línea?
3: Sí.
1: Estamos en línea, ahora estamos en línea. Ahí me escuchan.
0: Dale, ahí estamos en línea. ¿Y me contás cómo hacemos?
1: Sí, Fer, mirá, te cuento. 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
0: ¿Sin poner nada de adelanto, Matías?
1: Ahí me escuchás, bueno. Ver, te corta.
0: Sí, yo te estoy escuchando bien, vos me escuchás a mí. Te decía, sin poner nada de adelanto.
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0: bien.
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4: No puede ser real.
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0: Bien, gracias Matías, te mando un abrazo.
1: Gracias a vos, Fer, chao.
0: Matías Eboín, de Fiat. La cuestión es que te querés subir a un cero kilómetro, te querés subir a un tractor, tenés que venir acá a Agroactiva.
2: Bien.
0: ¿Te querés subir a una cosechadora? Recién estaba viendo, evidentemente, sí. Un interesado. ¿Te querés subir a un Kubota? Le tenés que pedir a
4: Ale Canepa, que Ale tiene, Canepa. Mirá, tiene un 4x4.
0: ¿Qué? ¿Dónde sacó?
4: Mirá lo curro que tiene él.
0: No, pero es un rockstar, ¿eh?
4: No, es acá, Mick Jagger. Vos míralo ahí, sentado es Mick Jagger. La gente se le acerca, le pide foto.
0: Sí,
4: y te
0: sí.
4: Dice, son Mick Jagger. Nah, ya, nah.
0: No, dice, ¿en serio? Nah. ¿Te parece? Mirá, ahí lo tenés. Ahí
4: foto.
0: Lo tenés. Ahí lo tenés.
4: Ale, ¿tú
0: mirá,
4: en la mía.
0: Alejandro Canepa. Mirá vos, en Agroactiva. Es rockstar.
4: Sí.
0: Bueno. Ahí arriba ese...
4: Aparte, viste, no estás sentado derechito, estás sentado de costado.
0: No, cancherea. ¿Ese auto te lo vas a llevar a tu casa, ese autito, o no? No,
4: ¿no te quedes volver?
0: Claro, está muy bien. Bueno, estamos en Continental, sí. Siguiendo desde acá, desde el campo, porque esta es la radio del campo, obviamente. Estamos con esta muestra y todo el equipo desde Armstrong, la provincia de Santa Fe. Haciendo esto que es Juntos en Continental hasta las 10. Nos queda un poquito menos de media hora. Flor, te escucho. ¿Qué me decías?
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0: Bien, gracias por la recomendación. Vero Rosales, ¿me contás lo de Tandil?
5: Sí, claro, te voy a contar lo de Tandil, que es increíble, pero estamos hablando de un nuevo episodio de violencia. Violencia no solamente entre alumnos, sino también para con un docente de música. Atención, esto ocurrió en la escuela, se llama Colegio San José. Hay un joven de 17 años que se estaba peleando en el aula. Transpórtense con la mente, digo, para describir el video que ya es recontra viral, a un aula, bueno, de sexto año. Están ahí, hablan, sí, habla uno, sí, habla el otro, se pelea uno, se pelea el otro, el docente ahí en el medio, ¿eh? Y en un momento el alumno de 17 años le tira por la cabeza, se lo voy a decir de esta manera porque no le voy a decir arroja una silla, un utilitario, no, no, le parte la cabeza a otro de un sillazo. Entonces
0: se ve como revolea la silla.
5: Impresionante. Entonces lo que hace,
0: atraviesa todo el aula.
5: Sí, sí, todo el aula a una velocidad además tremenda. Sí. Imagínate si eso te pega bien en la cara o bien en otra parte del cuerpo, por ahí no la contás. Bueno, interviene el docente de 37 años, se llama Gastón Valdés, y cuando interviene, bueno, ahí recibe un golpe por parte del alumno que le fractura la mandíbula. Debió ser internado, debió ser operado, y todo queda registrado, todo queda grabado por otro estudiante dentro del aula. A ver, tiene lesiones de carácter grave. Sigue internado el docente, pero habla una vez más de lo que se vive adentro del aula y sobre todo los docentes con los que tienen que lidiar. Porque hace no mucho, hace una semana o dos, no recuerdo el tiempo, pero trajimos un video también, un audio de una docente, de una directora que enfrentaba a esos alumnos y los enfrentaba no de manera muy pedagógica, que digamos, por eso fue cuestionada, pero defendía a la docente que estaba en el aula y le ponía los puntos a los chicos ahí diciendo, por caso, ¿querés verme mala? No me viste mala. Si me querés ver mala, ahora me vas a ver. Y le pateaba el pupitre a ese alumno que estaba en la primera fila. Fue muy comentado este video que les estoy relatando y ahora otra vez en Tandil, pero con un grado de violencia que se vive en el aula de esta magnitud, sí, que termina con un docente con una mandíbula rota que debió ser operado.
0: Bien, esperemos que el docente se recupere pronto y que además el establecimiento sancione a ese alumno, ¿no? Como
5: por
0: corresponde.
5: Supuesto, la máxima obviamente, sanción. Como no puede,
0: y sí, no puede pasar desapercibido. El video es brutal.
5: Sí,
0: lo tremendo que se ve en el video es brutal. Antes de ir a la pausa, Bebo y Flor, información para ustedes que tiene Pablo Di Fonti sobre Boca, ¿eh?
3: Ah, a ver, bien. Información sobre Boca para ustedes.
5: Sí. Bueno,
0: dale.
4: Me parece que Boca está desorientado con respecto al técnico. Yo no estoy de acuerdo con lo que dijo Bebo.
3: Bueno.
4: No le cierro la puerta a Úbeda. No.
0: ¿A Úbeda?
4: Perdón, a Costa.
2: A Costa.
4: No se la cierro. Hoy no sabe para dónde ir el Consejo de Fútbol. Está llamando, está viendo, está preguntando.
0: ¿Pero Costa quiere? No dijo que no.
4: No dijo que no.
6: Es que no le ofrecieron nada. No le ofrecieron nada, ¿cómo va a decir que sí o no si no le ofrecieron nada? No inventen, por favor. No le ofrecieron nada, la única charla que tuvo con Delgado. Delgado le dijo, vos estás libre, sí, pero me voy a ir a Paraguay. Está bien, tomate unos días.
0: Entonces
6: pero
0: no
6: nunca
0: es que
6: le ofrecieron
0: no,
6: nada.
0: No es que lo charlaron.
6: No, le dice,
0: vos estás libre, que salí a bailar.
6: No, le dije, ¿dónde vas a ir? Estás libre, sí. No, pero voy a Paraguay, sí, andate, descansá un tiempo. Y nada más, no le dijo, querés ser director técnico. No, nunca le ofrecieron nada. No inventemos, por favor.
4: No, para. Primero, tomate un tranquilín porque se ve que no te gusta Costa como técnico.
0: Es un gran técnico, Bebo.
4: Yo dije que se lo ofrecieron.
6: No, no sé, pero vos lo dabas como hecho.
2: No, dijo que no hay que descartarlo.
0: Ahora, mira, Bebo, nadie dio como hecho nada.
4: No le gusta, no tomó la chapati de la mañana.
0: No, sí, bueno, no importa. Mañana viernes toma doble, dale.
4: Así que todavía no, insisto, hay técnicos que son del gusto del Kili González, perdón, del gusto de Juan Román Riquelme, y entre ellos está el Kili González.
0: Ah, mirá.
4: Que yo lo vengo sosteniendo hace rato. Si nada aparece en el radar, puede volver Mariano Error, que siempre que le falte el técnico, Mariano Error es el que va al banco de suplentes. Y
0: cuando decís errores, porque se equivocarían.
4: Habitualmente. Habitualmente.
6: No, prácticamente es exponer a que Riquelme es el que maneja todo y en el último año de antes de las elecciones en Boca. Si Riquelme se da un paso adelante, dice es este y todo el mundo sabe que es Riquelme, o es el otro y todo el mundo sabe que es Riquelme, el fracaso va a ser de Riquelme. Olvídate.
4: Pero a vos
6: no del director técnico, de Riquelme.
4: A vos, ¿A vos te parece que quedan dudas que Riquelme es el que maneja todo, pero todo, absolutamente todo en Boca, incluido cómo se arma el plantel? Que eso estaría bien, de última, encargado él o el manager. ¿Quién sabe más de fútbol que Riquelme? Pero bueno, una cosa es saber de fútbol y otra cosa es saber transmitirlo. Bueno. A ver, Bochini fue uno de los mejores jugadores que yo vi en una cancha. Fracasó como técnico.
6: Sí, claro.
4: El Beto Alonso tampoco sabe transmitirlo. ¿Alguien vio algún jugador mejor que Diego Armando Maradona? No. Y no pudo llevar a su equipo técnicamente acorde para ser campeón del mundo o para ganar algo.
0: No, no,
4: o sea,
0: nada.
4: Una cosa es saber de fútbol y otra cosa es saber transmitir lo que sabes de fútbol.
6: Pero
4: hay mucha distancia.
6: Pero si vos mirabas a Riquelme jugador, te dabas cuenta que no servía para transmitir, porque él, fíjate vos que tenía dividido el vestuario. Entre los palermistas por un lado, Riquelme por el otro, Riquelme con sus amigos, 4 o 5, el resto no.
4: ¿Qué diferencia hay lo que había en ese momento con lo que hay ahora?
6: No, ninguno, por eso dividido, no sabe, no puede
4: por
6: transmitir.
4: Un lado, otro por el otro.
6: Es muy cerrado, es introvertido, no es el tipo que transmite, es así.
0: Sí.
6: Pero bueno, la gente
0: pregunta,
6: cree que...
0: Pregunta gente para que, los hinchas de Boca y además Boca. Pregunta también...
6: Ahora, yo te pregunto, el presidente River, sí. ¿Que jugó al fútbol? Sí, no. El presidente River fue no. campeón de algo, el fútbol, no. El presidente no. River es joven y es banquero, y, sí. Entonces, ¿qué pusieron en River? En River pusieron a alguien que maneje el dinero. Después vos contratás a los demás para que
0: no,
6: sepan
0: que
6: de fútbol.
0: Ponga orden, no, un poquito.
4: Que ponga orden.
0: Ponga orden.
4: A ver, el presidente de River que sabía de fútbol, que había sido campeón y que había sido entrenador, fue el fracaso más grande de la historia del fútbol.
0: Pero escúchame, sí, Víctor Blanco estuvo 10 años como presidente de Racing y no había sido jugador ni nada.
4: O sea, no hay que...
0: Obvio.
4: Por eso, no hay que ser jugador de fútbol para saber administrar. Ninguno de los que ustedes nombraron tenía gestión.
0: Bueno, pero esperá, quiero preguntar esto, Bebo. A vos como hincha y a Pablo como periodista especializado en el tema. Boca, ¿cuánto hace que no gana nada?
6: 4 años.
4: Mirá. En el fútbol local, 4 años. Si vos hoy vas a la puerta del registro automotor de cualquier municipalidad, a donde se va a rendir el examen de manejo, le preguntás a los chicos que cumplen 18 años, sí, a todos los hinchas de Boca, ¿vos viste campeón a Boca Internacional?
0: Te dicen que no.
4: Ninguno. Hace
0: bueno,
4: 18
0: o sea,
4: años.
0: Bueno, por eso, 18 años, nada internacional, y 4 años, nada local. ¿Esto resiste el mundo Boca?
4: Esto lo resiste Riquelme.
6: Y un año le queda.
0: Porque para mí me parece que es grave para un equipo como Boca durante 4 años no ganar ni una copita.
4: Esto lo resiste Riquelme, que antes de subir dijo que lo único que importaba era las Copas Libertadores.
0: Sí.
4: Ningún equipo le dijo, a Boca no le importan ni los torneos locales ni la Copa Sudamericana. Lo único que importa era Libertadores. 2 años sin jugarla y el año que la jugó se fue la primera ronda.
0: Está muy bien. Bueno, señores, me queda una pausa, y además de quedarme una pausa, me queda información. Tenemos todavía por delante casi 15 minutos de programa, así que nos apuramos. Después viene Fer Mancini con su equipo. Tanda, ¿te parece? Sergio Alfonso, sacanos de esto.
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0: Fernando y equipo. Soy Aureliano Villanueva, Nogoyá, Entre Ríos, zona rural. Aquí está soleado. Que el Bego, a ver si me puede ayudar a entender esto, que yo no lo puedo entender. ¿Por qué el domingo está tan cerca del lunes y el lunes tan lejos del domingo? A ver si el Bebo me ayuda a entender.
1: Bueno, está bueno.
2: Es buenísimo. Es muy bueno. Bebo, si no lo explica vos, no lo explica nadie.
1: Sí, no está. Yo no
2: lo
1: sé
2: que qué yo nunca día entendí que... porque el miércoles está en el medio siempre.
1: ¿Qué, bueno. ¿Qué día es peor? Para mí el mejor es el viernes. Para mí también.
3: Para mí también.
1: Y el peor es el lunes.
3: El domingo.
1: El domingo es el más triste,
3: porque ya sabes que te empieza toda una semana.
1: No, pero no tenés que adelantarte a lo que va a pasar.
3: Yo me adelanto siempre a lo que va a pasar.
1: No, vivirlo en el momento.
3: Sufro por lo que todavía no pasó.
1: Entonces siempre vas a ser una desgraciada.
2: Estuvo fuerte eso.
3: Qué malo.
2: Para mí el mejor día es el viernes y el peor día es de lunes a jueves.
4: Yo creo que es igual en la etapa de la vida que te toca, ¿no?
5: Sí.
4: Porque...
2: Ah, mirá, se puso filosófica, me parece bien ese.
4: Sí, alguien tiene que poner un poco de filosofía, pero la verdad lo aprendí con el tiempo. Me gusta el lunes.
5: Sí. ¿Te gusta el lunes?
4: Me gusta mucho el lunes.
5: Ah, bueno, estamos en otra etapa de la vida.
4: No, porque uno se pasa la vida esperando el viernes, el sábado, sábado. Y cuando te despertaste un día tenés 50 años, 60, 70... Y decís, dale, hay que vivir todos los días como si fuese un viernes.
6: ¿Algo personal que querés que tratemos ahora? ¿No
4: sí,
6: quedan 10 minutos?
4: Me gustaría, pero como los tengo lejos, voy a esperar mañana.
2: ¿Querés que hagamos terapia por Zoom?
4: No, voy a esperar que vengan mañana si la hacemos en equipo, porque este es el equipo, la terapia.
2: Yo les tengo... que un viejo sabio alguna vez me dijo, para saber algo de alguien y de su vida, tenés que ver qué está esperando ese alguien. Si está esperando... ¿el viernes o está esperando el lunes? Eso te va a decir si está bien o no en la casa.
4: ¿Es un amigo el que te dijo eso?
2: ¿Eh?
4: ¿Es un amigo?
2: Es un viejo sabio.
4: Ah,
2: si está esperando el viernes es porque en la casa está bien, viene el fin de semana, la familia. Si está esperando el lunes porque está esperando rajar e ir al laburo.
4: Y pará, ¿es tu amigo o es un viejo sabio desconocido?
2: No, es un viejo sabio amigo de un amigo.
4: Ah, bueno, entonces me voy a guardar lo que iba a decir.
5: Estaba tomando carrera.
2: Bueno, señores, ustedes saben que estamos en Agroactiva, ¿no? Porque ahí el equipo se hace el distraído y demás.
4: Por favor,
2: pero
4: las medialunas bien, ¿no? Estaban riquísimas, ¿o no?
2: Sí, estaban riquísimas. No se puede comer en cámara en Buenos Aires.
4: Lo que pasa en Las Vegas queda en Las Vegas, claro.
3: Igual.

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2: 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En Agroactiva tenemos un rockstar que nos pertenece, que está ahora en nuestro móvil, obviamente. Está dando vuelta por ahí con su Kubota. Kubota es un 4x4 que
3: tiene. Es japonés,
2: tiene.
3: Es un equipo japonés muy bueno.
2: Es un equipo japonés
3: muy bueno. Agradecemos a la gente de Kubota que nos da para movilizarnos.
2: Sí.
3: Y una empresa que acompaña a Continental hace mucho tiempo, que es Acron.
2: Gracias a Dios tenemos este móvil de Kubota y la generosidad de Ale, que ayer nos llevó hasta el auto. Esos 12 kilómetros.
3: Hoy está más cerca, ¿no? Hoy está más cerca.
2: Sí, de vuelta nos llevó Alejandro. Media hora tardamos en llegar
3: al auto.
2: Bueno, Ale está espectacular.
1: Lo único que Ale nos llevó seguros. Sí. No tuvimos ningún problema. ¿Qué? Llegamos sanos.
2: No, sí, claro.
1: Bien. No, como cuando nos llevó Ricardo.
2: No, no, Ricardo anda por ahí y ya tramitó el seguro y todo eso. No importa. Ale, ¿cómo está la muestra? Contanos un poquito de lo que estuviste recorriendo.
3: Bien, hay mucha expectativa. Es un día clave para la muestra, para Agroactiva. Hay mucho productor que se acerca en un momento donde ya el productor, como decían ayer y el otro día, ha levantado la cosecha y tiene unos mangos en el bolsillo, ¿no? Es una fecha importante para las empresas que vienen a instalarse acá, a mostrar la última innovación en cualquiera de los rubros, porque acá están todas, está la ferretería, como decimos nosotros, pero también está la ganadería presente. Hay actividad ganadera importante, va creciendo año tras año. Yo vi una muestra con mucho interés de la gente en lo que es los drones, en lo que es tratar de achicar los tiempos de cosecha y de siembra con equipos de mayor envergadura en cuanto a lo que es el trabajo y la tarea. Me decían recién algunos productores que le vino bien el agüita última para poder reforzar lo que es lo que están sembrando trigo, un trigo que arrancó, que no va a ser como la campaña pasada. Se está hablando de una campaña bastante menor a lo que fue la campaña pasada, que fue récord de trigo. Pero en líneas generales bien, la ganadería bien, líneas de créditos, que bueno, un rato vamos a estar con la gente, con Pablo, con la gente del Banco Nación vamos a estar ahora con Pablo, seguramente va a haber algún...
2: Pará, perdón, ¿no me van a llevar?
1: Por supuesto que sí.
2: No,
3: pensé que vos ibas a descansar después, porque estás de muy temprano acá.
2: No, y Pablo también, ¿qué descansa? Pero nosotros somos trabajadores de la primera línea. Ahora, si el arreglo lo tienen ustedes...
3: No hay arreglo ninguno.
2: No.
3: Es un pedido que nos hizo la gente de comerciales para hacer una entrevista.
2: ¿Me dejan Arafue?
3: No, acá está todo claro.
0: Lo dejan Arafue.
3: ¿Y cómo? ¿Y Máximo?
4: ¿Qué hacemos? Dale.
2: Chicos, quiero decir que hay interna acá, ¿eh?
3: No, en absoluto.
4: Cambió todo, ¿no?
2: Sí, carinismo y Santi Caputismo.
3: ¿Quiénes son unos y quiénes son otros? No. Así que bueno, con expectativas, ahora 10:45 va a ser el corte de cintas. Sí. Ya está de alguna forma previsto que viene el gobernador de Entre Ríos, viene el gobernador de Santa Fe, por supuesto, de acá de casa, el intendente de aquí de Armstrong, el gobernador de la provincia de Córdoba, no así el presidente, pero el presidente ha venido un viernes acá. No hay por ahora avanzada, como Pablo me decía, no hay avanzada. No,
1: ¿no? Se vio.
3: No se vio, pero podría venir.
1: Con el helicóptero te estacionan al lado.
2: Y además, viniendo de Milei, puede llegar a ser o no.
3: Así que bueno, vamos a ver qué expectativas hay en cuanto al lanzamiento de créditos.
2: Vos cuando decías los aparatos que hay, ayer nosotros después del programa nos quedamos hablando con un montón de gente, y ayer alguien nos decía que es muy importante la tecnología para apurar el momento de la cosecha.
3: Claro, se llama ventana climática. Esa.
2: Exactamente, cuando para levantarla antes de que haya
3: Claro, porque las máquinas no paran en 24 horas.
2: Claro,
3: y aparte otro tema importante, y lo resaltaban cuando conversamos, es cuando el productor tiene algún inconveniente en la máquina, rápidamente tiene que venir el repuesto o el mecánico a arreglarla, porque las horas esas son irrecuperables después. Y aparte, fíjate, hace un mes y medio, dos que no llueve, ahora hay zonas que necesitan un poco de agua, pero dicen algunos, esperen a que terminemos de levantar la soja o el maíz y después que llueva un poco para el resto. Pero es así, este trabajo es difícil.
1: No, está seco, dame agua. Está seca. Y me dice, y ahora le falta un poquito de agua, pero que no venga ahora, que venga en 2 semanas. Bueno. La naturaleza.
2: Sí, pero
1: está,
2: es una industria cielo abierto. Por eso son los que
3: No lloro.
2: Bueno, escuchame una cosa. Tranquilo, vayan yendo a visitar a los amigos de ustedes.
3: ¿No venís?
2: No, quédate tranquilo, yo levanto la mesa.
3: Ayer comiste un buen churrasco ayer al mediodía, ¿no?
2: Tremendo, tremendo.
3: La gente de Richie, que era quien agradecemos a la familia, ¿no?
2: Sí, le agradecemos, estuvimos hablando de ellos temprano.
4: Escuchás, comiendo el churrasco, choripán.
3: De Chester,
4: buena gente.
2: No sabés todo lo que te estás perdiendo, Bebo, acá.
4: Qué bárbaro, sí, que no, ya veo churrasco, qué churrasco nos comimos, qué chacarada. Nosotros acá, pasando hambre.
0: Yo les pedí mínimamente un alfajorcito de Santa Fe.
4: Un alfajor, después de que están comiendo tres churrascos por día, un salame y queso, por lo menos.
2: Qué caradura, che. No vamos a caer con las manos vacías.
4: Digo, sí,
2: no,
5: que no vengan con las manos vacías.
2: Bien. ¿Comimos un salamín de jabalí ayer?
1: No, ¿qué? Pero con un queso saborizado. No.
4: ¿Qué? Ah, ¿en serio?
1: No sabes lo que es.
4: A ver, vamos a pedir un alfajor.
6: Yo creo que este equipo se
5: tiene que retirar. Estamos invitados, ¿no?
6: Yo creo que este equipo se va a retirar, ¿eh?
1: Vamos a ir.
4: Sí, nos vamos.
6: Chao, chicos. Cierren ustedes. Cierren ustedes.
4: Yo soy el dirigente gremial ahora en interna.
6: A mí chis. Cierren ustedes.
2: Escúchame, ¿sabés qué día es mañana?
4: ¿Qué?
2: Viernes, ¿sabés qué viene?
4: Sí, ya sé, pero ustedes siguen comiendo. Sí.
2: Mañana tenés el Greco, Bebo.
4: Sí, y ustedes tienen churrasco, choripán, todo, dale.
5: Jabalí.
2: Pero así hay uno hasta mañana.
6: ¿Algo más para enrostrar? No. Gracias.
4: Y el otro, ¿hay comí jabalí?
6: Ah, ya.
2: No, te voy a decir una cosa, ya superamos el tema del choripán. Choripán es para la gente común. Nosotros estamos más arriba. Wow.
5: La botellita
6: que nos falta, el choripán. No, buen fin de semana.
4: Y pobre Flor, que Nacional y Popular pidió un alfajorcito.
1: No, sí, pero no sabes lo que le pasó a Fernando ayer.
2: ¿Qué me pasó?
1: Lo que le pasó a Fernando ayer fue tremendo. Le dieron la bandeja para que pinche un pedacito de asado, una costillita.
5: Sí, se desarmó.
1: Lo pinchó y se le desarmó. El huesito quedó en la tabla. Sí,
6: chao, chicos. Nos vemos el lunes.
2: No es para darle envidia, pero bueno.
1: Se le quedó en la tabla el huesito.
2: Chao, cuídense. Gran equipo ahí. Chao, Bebo, Flor, Vero.
0: Adiós.
2: Diego que se fue con el uso de River, ¿es cierto?
1: Es verdad.
2: Mirá. Bien, y nosotros nos vamos. Ale, seguís acá, obviamente, con toda la información.
3: Vamos
2: ¿no?
3: a estar en el corte de cinta y seguramente con Mancini. Vamos a ver si podemos salir al aire con algún gobernador.
2: Máximo Borkin en la operación técnica acá, a cargo de esta nave, el móvil, el estudio móvil de Radio Continental. Sergio Alfonso allá y toda la producción que hoy laburó hasta las 7, después se fueron.
1: Ah, por eso.
2: Natalia, Diego y Gastón, nuestros productores, genios.
1: Nos vamos con una última noticia, no es buena, 91 años, dejó de existir el Nene Sanfilippo.
2: No.
1: Figura de San Lorenzo, jugó en Boca, recordado comentarista, recordemos que se peleó con Diego, a los 91 años
2: con Goicochea.
1: Y con Goico también, dejó de existir el Nene Sanfilippo.
2: Upa, bueno, una mala noticia para cerrar. Nos vamos nosotros, vienen las noticias. Pero esto continúa, después viene Fernando Mancini con su equipo y Ale Canepa acá desde Agroactiva.
3: Mañana el sábado es acá también.
2: Y mañana vas a estar con tu programa, obviamente.
3: El sábado,
2: mañana es viernes.
1: Mañana viernes.
3: ¿Quieren quedarse? Quédense mañana.
4: Sí.
2: Bueno, ahora lo
3: charlamos. Ganas no le falta.
2: No, charlamos. Después de
3: que
2: la reunión con la gente del banco, los amigos de ustedes, seguimos charlando. Chau.
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8: 10 de la mañana, un minuto.
9: Temperatura 15 grados, cielo nublado.
8: Como anticipamos, con la declaración testimonial de Roberto Labaña se reanudó esta mañana el juicio oral por la causa Cuadernos.
9: Labaña reconoció en su momento que desde Economía había comenzado a investigar las irregularidades en la obra pública.
10: En esta ocasión el exministro de Economía le dijo a los jueces que él le propuso al entonces presidente Néstor Kirchner volver a reorganizar varios ministerios. Destacó que entre ellos Julio Devido fue designado en Obras Públicas.
11: El área de Obras Públicas de hecho no formaba parte de Economía.
12: ¿Recuerda quién fue designado en ese nuevo ministerio?
11: Desde el principio creo que fue el arquitecto Devido.
12: ¿Qué áreas concretas pasaron específicamente al ministerio al que asume el arquitecto Devido?
11: Energía, comunicaciones, transporte. Sí, bueno, infraestructura en realidad es obra pública, pero en todo caso el concepto era eso. Todo lo que tuviera que ver con infraestructura física, eso pasó al nuevo ministerio.
12: ¿Recuerda si el tema de actividad vial de las rutas nacionales, la construcción?
11: Sí, claro, eso, todo eso pasó
12: a planificación.
11: De vialidad, digamos. Sí, exactamente.
13: Sergio Monzón, Servicio Informativo Continental.
8: Mientras se intenta definir la crisis interna, el gobierno busca avanzar con temas claves en el Congreso.
9: Por el momento se sabe que la semana que viene volverá a reunirse la mesa política para tratar de pulir las diferencias.
8: Hoy en el Parlamento la mirada estará puesta en el Senado, donde se debatirán pliegos de jueces.
9: De la lista se postergó el tratamiento de 23 nombres, entre ellos el de Verónica Micheli.
8: Se trata de la jueza que Milei rechaza porque es la cuñada del periodista Alconá Damón, que investiga el caso Libra.
9: Para el dirigente y ex senador radical Ernesto Sanz, el gobierno no solo tiene que mirar la crisis interna, sino también la situación social.
14: Se están dando hoy en materia política tres variables en este gobierno que la verdad yo no las había visto jugar juntas desde hace muchísimo, muchísimo tiempo. Voy al punto. La primera variable es una insatisfacción social creciente. La segunda variable es la percepción de la corrupción. Y luego, la tercera variable es una altísima conflictividad interna dentro del gobierno.
8: Fracasó la reunión entre los rectores universitarios y el gobierno.
9: Los representantes de las casas de altos estudios consideraron razonable el 24% que les ofrecen.
8: Pero no lo aceptan porque el gobierno pide a cambio que retiren la demanda judicial ante la Corte para que se cumpla la ley de financiamiento.
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9: Para hoy se espera cielo mayormente nublado todo el día, la máxima 18 grados.
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0: Mañana accidentada en la ciudad de Buenos Aires. Hay choques con moto en Callao y Paraguay y en Beiró al 3500 entre Concordia y Lincoln. Otro choque en el barrio de Agronomía. Un auto y una moto colisionaron en Avenida San Martín al 5500. Y un doble choque en Villa Urquiza cuando el SAME estaba atendiendo a un incidente en Avenida Congreso al 5600. Otro choque sucedió entre Burela y Cereti. Se produjo una nueva colisión, pero sin heridos graves. En cuanto a los servicios, ferrocarriles, subtes y el premetro sin inconvenientes.
9: Temperatura 15 grados 3, cielo nublado.
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0: Señoras y señores, argentinas y argentinos, y para todo el mundo, aquí estamos en Radio Continental AM590. El aplauso de mi equipo, por favor.
1: ¡Vamos!
2: ¡Con fuerza!
0: ¡Vamos! No se asuste, no se alarme. Estamos ya en la previa del Mundial, sí. Por favor. Vamos por la cuarta estrella.
3: Sí, sí, terminé la peli del Divo.
2: ¿Qué tal?
3: La recomiendo.
2: ¿Sí? ¿Está buena?
3: Sí, mírenla.
2: Que el Dibu se recupere, por favor,
0: Bueno, señoras y señores, traigo mucha información, y la gente me preocupada, ¿qué pasa con Capel? ¿Qué pasa con Capel? ¿Qué pasa con Capel? Por eso le dije, no se asusten, no se amarguen, está acá con nosotros, ¡volvió Capel!
1: ¡Vamos, Capel! ¡Pantera!
3: Tuve una sensación rara, hoy ingreso al gran edificio del Grupo Octubre, la entrada principal, uno se siente, no sé, y de golpe pongo el dedo.
1: ¿Cómo? ¿A dónde?
3: El dedo, el lector, y no me toma, vuelvo a poner el dedo y no me toma. Y yo dije, listo, me liquidaron un día que falté. Se dieron cuenta de la mentira. Y bueno, por suerte la tercera fue la vencida y me dejaron ingresar, así que aliviada que estoy en mi lugar. Feliz de estar con ustedes todos los días.
0: Bueno, ustedes saben, primero quiero agradecer a las dos compañeras locutoras,
3: porque genial, realmente gracias, chicas,
0: han hecho un trabajo impecable.
3: Ya estoy
0: impecable.
3: Planeando mis vacaciones.
0: No es fácil. Esta mañana es muy dinámica, esta mañana tiene mucha información, y se pusieron a la altura de las circunstancias. Yo realmente quiero agradecer a las dos compañeras, excelentes profesionales, así que muchísimas gracias por venir a cubrir,
3: gracias,
0: a bancar,
3: chicas,
0: la parada.
3: Gracias.
0: A la querida
3: vayan
0: Capel
3: haciéndose un huequito, vacaciones de invierno.
0: ¿Las saludamos a las chicas?
3: A Romina Monfrinotti y a
4: Flora
3: Lemo.
0: Bueno, a las dos, Flor, un beso grande a Romy, un beso grande, la verdad, dos grandes profesionales. A mí me gusta destacar esto, a la hora de, ante la adversidad, Fer, ahí estamos, le ponemos el pecho y vamos para adelante. Señoras y señores, me salió tipo Gerardo Luján. Vamos para adelante.
3: Vamos, que podemos.
0: Vos podés.
3: Confía en vos que vos podés.
0: Sí, hoy viene, Hoy viene Luján.
3: Preparen preguntas, chicos.
0: Sí, preparen.
3: Jugadísimas.
0: Yo le voy a preguntar si terminó el salami y la bondiola que estaba preparando.
3: Cierto que estaba preparando chacinado.
4: Iba a traer.
0: Estaba en el secado. Ahora, ¿dónde lo lleva a secar? No sé.
3: ¿Dónde estaba el cuidado de la salud, la dieta? Bueno, lo que estábamos. ¿Dónde quedó eso?
0: Yo tengo que adelgazar 5 kilos, la cámara engorda 5 kilos. Fíjense, 10-10.
3: Para vos decís que la gente que nos está mirando por YouTube en Radio Continental AM590 nos ve con 5 kilos de más.
0: Mínimo.
3: A la cámara le digo, no es lo que parece. Yo llego a casa y me dicen, nena, come algo, que está muy flaca.
0: Atención, ¿sabe quién nos está escuchando?
3: ¿Quién está escuchando?
0: Que viene a la radio hoy, confirmó.
3: ¿Quién viene?
0: Va a llevar a su madre, le mandamos un cariño grande a mamá, le va a hacer unos análisis temprano.
3: Sí.
0: Bernucci lo tenemos con nosotros hoy.
3: ¡Qué bueno! ¡Vamos todavía!
0: Bernucci viene hoy al programa y va a regalar cortes de cabello para todos.
3: Ay, a mí me vendría. ¿Viene con las tijeras?
0: Sí. Viene con tijeras, viene con todo.
3: Yo me prendo, chicos. Yo también.
0: Tijeras profundas.
1: Sí. ¿No agrega pelo tampoco?
3: No.
0: Sí, también.
3: Bueno, necesitas pelo.
5: Vamos a charlar.
0: A vos te pones una peluca.
6: Creo que a Pocho hay que fortalecerle.
1: Hay que fortalecerle.
6: Tiene pinta de...
0: Che, ¿cuánta gente está escuchando el programa?
3: Masajes, sí. Tiene pinta de...
6: Sí, masajito en el pelo.
3: En el pelo. Gracias, masajes
6: también,
3: en el pelo.
6: Vos también, Fer,
0: Yo me hago masajes descontracturantes.
3: ¿Vos te los haces o te los haces?
0: No me los haces.
3: Hay una maquinita, ¿viste? Una cosa china.
1: ¿Perdón?
3: Que
1: ¿cómo se los va a hacer solo? No, lo ayudo seguramente.
0: No, tengo un sillón también.
1: Ah, también el...
0: Masajeador.
3: ¿Tiene masajeador?
0: Sí.
3: Me muero, ¿quieres el sillón?
0: Sí.
3: ¿Todo? ¿Te masajeo todo?
0: Todo completo.
3: ¿Los pies también?
0: Todo completo, completo.
3: ¿La cabeza también?
0: Sí. ¿Sabés quién me lo consiguió?
3: ¿Quién?
0: La gente de la Mutual. 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
0: Sí, un saludo grande a Jorge Bombichino, nos está escuchando. Jorge, abrazo enorme. Es una multitud lo que se escucha este programa, ¿eh?
3: No, me encanta.
0: Viste, vamos.
3: Es un peligro.
0: Vamos
3: también
0: sumando.
3: Ojo con lo que decimos.
0: Bueno, saludos de Gustavo López.
3: Gustavito.
0: Saludos de Mariano Iudica.
1: Sí.
0: Saludos de Bernucci. Estuvimos cenando.
1: Vimos la foto.
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0: No, no. 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
0: 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Abrazo enorme. Digo esto porque nosotros lo tenemos para entregar premios para los oyentes.
3: Siempre
0: atención,
3: regalamos.
0: A la gente de comerciales le vamos a regalar entradas para que vayan a cenar.
3: No, ¿por qué? ¿Por qué están chupamedia de la gente de comerciales? ¿El equipo?
1: Nosotros.
0: Señora, no somos chupamedia, son compañeros.
3: No, es para el oyente. Las entradas, las invitaciones son para los oyentes.
0: Ahí tenemos dos, tres personas que están auditando.
3: Están muertos de hambre.
0: Pero perdón,
3: ¿que están acá?
0: Los de auditoría están de las 6 de la mañana hasta la
3: No, pero nosotros siempre, por ejemplo.
0: ¿Cómo no lo vas a invitar a esos chicos? Están auditando.
1: Sí.
0: Vayan a cenar, vayan a almorzar. Al boliche de Nico.
3: Pero nosotros les convidamos de Tienda Delicia.
1: Algún día iremos, Capel.
0: Para, a Gisela Marciota, ¿no le invitás?
3: Por supuesto.
0: Y entonces, a las autoridades no le invitás.
3: Pero libre, free.
0: Pará, a los oyentes, ¿no los invitás?
3: Siempre.
0: Y entonces,
3: yo represento a los oyentes en este programa.
0: ¿Cuándo va el equipo de Mancini al boliche de Nico? Quiero invitarlos a todos.
3: Ese es el de sushi.
0: Para celebrar la vida.
1: No.
0: Al boliche de Nico.
3: ¿El
0: boliche
3: de parrilla?
0: Sí. Claro.
6: Y tenemos acá cerquita.
0: Arranca con una proboleta, rúcula parmesano, unas fritas provenzal.
3: Sí.
5: ¿Y por qué no vamos a ver el primer partido el mundial el de las 2 de la tarde? Hay un partido a las 2 de la tarde, podemos comer y vemos
3: claro.
5: El de Argentina.
3: Llegamos, podemos terminar acá. El segundo.
0: Qué buena idea.
1: Qué buena esa.
0: Es buena idea. Y le entregamos una plaqueta a Clara Mariño.
1: ¿Sí? Me gustaría.
0: Un reconocimiento a Clara por su trayectoria.
1: Y un dibujo de Alfie.
0: Todo completo.
3: Todo
0: completo. De jamón y queso.
1: ¿Sí?
0: Señoras y señores, ya está con nosotros Clara Mariño. 15 minutos de las 10 de la mañana en toda la República Argentina. Línea de oyentes, redes sociales.
3: Estamos esperando que te comuniques con nosotros al 1144-000-590. Línea de oyentes en todo el país. Es un número que tenés que tener agendado en tu WhatsApp. Vos querés expresarte. La única radio que pone tu voz en el aire, Radio Continental. 1144-000-590. Nos querés ver a través de YouTube, Radio Continental AM590. Y también aprovecha porque en redes sociales vamos posteando. Ahora se viene el equipo, el gran equipo de Mancini 590, la selección de la radio. En unos días nada más estamos lanzando el video para presentar el equipo que va obviamente a compartir con vos todos los partidos y todos los momentos de la instancia de este Mundial 2026. Seguinos en Instagram, @continental590, en Facebook Radio Continental o en X, @continental590.
0: Pablo Di Fonti nos manda un abrazo enorme, está en Orotiva, dice que está laburando palo y palo, ¿eh?
3: Se camina mucho también. Cuando vos vas a esas exposiciones, quedás muerto por caminar, charlas con uno. Bueno, también la radio es ese momento. Como nosotros los viernes, que aprovecho para aclarar, este viernes no estamos en Conde 51 porque le prestamos el móvil a otros espacios. La radio hoy está presente en Agroactiva, así que allí está el móvil de Continental. Tenemos que esperar hasta el próximo viernes. Pero besos para toda la gente del equipo de Radio Continental que está presente allí en Agroactiva y que está caminando y conociendo y transmitiendo un poco cómo está el país para poder reflejarlo en los micrófonos de Continental.
0: Gracias a las autoridades de la radio. Nos están escuchando en estos momentos, ¿está bien dicho la cúpula mayor?
3: Sí, obvio.
1: Sí, obvio.
0: ¿Está bien dicho?
7: Sí, un poquito reiterativo, diría el profesorito. Cúpula mayor. La cúpula es cúpula. Escúchame, además, ¿sabes por qué te lo digo? Porque si no va a venir hoy,
0: no,
7: recaliente.
0: Para, no coincido con vos,
3: A ver.
0: Está escuchando la cúpula de. No,
3: la cúpula inferior no existe.
0: No, pero la cúpula de medio término, esta es la mayor. Claro,
3: bueno, está bien, Mancini, bueno. Está muy bien. Esta
1: es la mayor. Si no se dice las altas esferas. ¿No te
0: parece, para, viene el profesor hoy.
3: Está muy bien.
0: No me rompa la. No, namaste.
1: Por favor.
0: Namaste. Pero. Me busca. Estamos esperando a Alvarito, ¿eh? Alvarito, vení pronto, por favor, que te esperamos. A Pastichotti, viene Marcelo Tauro. Hoy tendremos un gran programa porque es la previa del Mundial. Hoy es jueves, no te cases ni te embarques, ¿eh?
3: Los jueves no tampoco, pueden,
0: no los jueves no. Y porque te, si te embarcás un jueves, te embanderás viernes, sábado y domingo.
3: Hermoso,
0: va a ser naca.
3: Chicos, yo sé
0: va a ser
3: nadar.
0: Naca.
3: Va a ser naca. Cosas a las orillas, a es los mucho, botes, como a los botes, a los botes.
0: Después les voy a contar, la tía de Mala. La tía Coca. Señoras y señores, ya está Clara Palinio con nosotros. Clarita, buen día, ¿cómo va?
8: Hola, ¿qué tal? ¿Cómo estás?
0: Me encanta robarte una sonrisa, robarles una sonrisa a los oyentes. Y agradecerte que estés con nosotros compartiendo la mañana, porque soy una persona muy querida. Ayer me lo decía Gustavo López. Traigo saludos de Gustavo.
8: Bueno,
0: compañero.
8: Un saludo grande a Gustavo.
0: Están viajando todos para el Mundial. Van a estar allí con mi querido amigo, con el Negrito Bulos, con el Cholo Sotile. Una gran, gran programación va a tener Radio Continental. Y por supuesto, pares, amigos, se han juntado ayer. Fui invitado a esa cena maravillosa. Y agradecerles infinitamente. Por supuesto, nos han invitado.
3: Vamos.
0: Pero nosotros tenemos que atender otros kioscos.
3: Y me quedé con lo de la tía de Maderna.
0: Después te cuento. La tía Coca. Está la tía Coca y la tía Maruca. Las dos. Después te cuento. ¿Hay clima de Mundial?
8: Yo creo que sí. Me parece que se va calentando el ambiente. Pero lo mismo pasó hace 4 años que decíamos, no, Qatar, no, qué sé yo, y terminamos
3: porque además
8: todos...
3: se había corrido la fecha.
8: Claro, o sea, pero estamos todos apasionándonos con la cercanía del Mundial.
3: Estuve el otro día en Once mirando precios y está todo el barrio de Once todo embanderado de lo que se te ocurra de cotillón del Mundial, ¿eh? Impresionante.
0: Tendríamos que sacar alguna casa de cotillón, que venda cotillón, a ver cómo están los
3: de
0: precios,
3: todo.
0: Qué se vende más, menos.
3: No es tan caro, ¿eh? No
0: bueno,
3: caro.
0: Decía Laurita Ojeda, decía que se vende mucho para mascotas.
8: ¿Sí? Para mascotas, sí.
3: Sí, la capita.
6: ¿En serio?
0: Yo le tengo que comprar para...
6: Depende
0: para...
6: de los barrios.
3: La capita la vi 18, pero... te quiero contar. No sé cuánto la pagaste.
8: ¿Chester de qué juega?
0: De toda la
6: Chester
0: cancha.
6: Chester juega en toda la cancha. Es lo más.
0: Es el Ardiles del 78.
3: ¿Eh? Bueno, y también sí. Hay muchos comercios...
0: Porque es chiquitito y rendidor.
3: Están poniendo banderas, ¿eh? Vas a un restaurante, un bodegón, hay mucha bandera. Vos ves que en la vereda, en todos los... Se está empezando...
0: Me encanta que la bandera argentina vuelva a estar en los balcones, totalmente. ¿Viste? La sacamos para una fecha patria. La bandera argentina tiene que estar todo el año.
3: Totalmente.
0: Es como saludar a mamá y a papá, de los viejos que conoce todo el día.
3: Sí, total.
0: De la bandera argentina, y hay que conoce todo el año.
3: A mí me gusta cuando voy a un restaurante, a un bar y tienen la bandera. Me encanta. O sea, siempre hay algún rincón, algún lugar donde tiene que estar la bandera. Sí. Especialmente en los lugares turísticos, ¿eh? La zona de La Boca.
0: ¿Nosotros podemos venir empichados con la camiseta argentina?
1: No, obviamente. No,
3: debería.
1: Bueno, te quiero adelantar algo. La semana que viene voy a traerte una camiseta para sortear a los oyentes de la selección argentina.
0: Pero así sin anestesia la ponés.
1: Y sí, obviamente, para que los oyentes puedan palpitar con nosotros.
0: Ponle información sin anestesia.
1: ¿Pero por qué?
3: Me gusta porque tu entusiasmo.
0: ¿Oficial?
3: Obviamente.
1: Oficial, exactamente.
0: Se tiran de palomita.
1: Y vamos a tener la capa para
0: ponemos
1: el programa
0: en el móvil. Para, la ponemos en el móvil.
1: La ponemos en el móvil el próximo martes.
0: ¿Cómo no? ¿Cómo no? Me encantó. Che, ¿saben quién nos escucha todas las mañanas?
3: ¿Quién?
0: Y nos manda un gran saludo. A ver si lo podemos tener hoy, ¿eh? En algún momento, Miguel Ángel Brindisi.
1: Uy, qué grande, Miguel.
0: Miguel Ángel Brindisi nos escucha todos los días porque su hijo, Juan Manuel, está con nosotros.
3: Queremos que venga un día, ¿eh?
0: Vos sabés que Juan Manuel Brindisi fue ayudante de campo de él en México, ¿no?
1: Sí.
0: Así que le mandamos un cariño enorme al querido Miguel Ángel Brindisi. Señoras y señores, las cartas están echadas. Se viene el Mundial, hay clima mundial. El sábado de Argentina, primer partido, por supuesto, amistoso. Estaremos todos prendidos. Porque...
3: ¿Vale el amistoso? ¿Hay expectativa con el amistoso?
0: Sí, vale tipo... porque el técnico va a mirar un poco el funcionamiento de aquellas personas lesionadas que llegan medio jugados.
3: Porque vos viste los últimos amistosos, o sea, unos números que sorprenden con lo de Países Bajos que perdió frente a Argelia, ¿es?
1: Argelia, sí. Rival de Argentina, ¿no? Tengamos en cuenta.
3: Le ganó.
0: Sí.
3: El rival de Argentina le ganó a Países Bajos,
0: ahora,
3: a Holanda.
0: A mí me gusta estudiar un poco la historia, sí. ¿No? Argentina cuando gana la tercera estrella, y lo comparto por supuesto con Clara y con mi equipo y con los oyentes, Argentina necesitaba una alegría, porque venía castigada, venía golpeada. Y esa tercera estrella trajo un aura de esperanza. Yo creo que en estos momentos también hay mucha gente descreída, mucha gente pasándolo muy mal. Estamos en un momento muy difícil del país, muy difícil. Y creo que este Mundial podría llegar a ponerle ese manto de alegría, de felicidad, de tomarnos unos minutos, ¿no? Unos recreos y decir, pucha, vale la pena disfrutar, robarte una sonrisa. Hay gente muy golpeada, ¿eh? Hay gente que la está pasando muy mal y que necesita, ¿eh?, de una caricia, de un mimo. Yo creo que este Mundial llega en un momento justo. Digo para los argentinos, ¿eh?, para parar un poco, para decir, bueno, por lo menos estamos ocupados. Pero esto también, si lo llevas a la política y al terreno del día a día, es todo después del Mundial. Es todo después del Mundial. La gente posterga todo después del Mundial y allí es donde pasan cosas. Nosotros te contamos en este programa con información fehaciente que puertas adentro había un descontento en el gobierno, que iban a haber cambios. Te lo veníamos adelantando. Y por supuesto, Clara Marino tiene mucha información al respecto. Y la frutilla del postre, lo que sucedió en Córdoba, ¿no? Otro femicidio, la marcha de Ni Una Menos, que ayer fue multitudinaria. Que ojalá la justicia se ponga al hombro esto que realmente preocupa y nos ocupa a todos. Los casos de femicidio, cada 30 horas se mata una persona y se conoce muy poco. Esto porque, bueno, tuvo los medios y estamos nosotros todos los días con el caso de Agostina, pero 14 años tenía esta criatura. Ayer le decía cuando nos íbamos, tome el nombre de Franco, hoy tome el nombre de la mamá también. Guarda que puede haber un giro en la investigación. Por supuesto, lo tomamos todos con pinzas, estamos recabando información precisa de lo que está ocurriendo por estas horas en Córdoba. En una horita se van a enterar de un nombre que va a ser rutilante en esta causa. Yo estoy recabando información allí, estamos hablando directamente con la mesa chica del fiscal, a ver si podemos recabar más información. Pero cuidado con la mamá, la mamá de Agostina, la mamá de Agostina. En un ratito les voy a adelantar un poquito más. Seguramente Clara, Laura, Juan José Maderna tienen información también al respecto.
8: Porque parece que está corrida, al menos públicamente en los medios, ¿no?
0: Públicamente.
8: Por alguna razón.
0: Públicamente. Ahora, lo que sí quiero, y por supuesto con Clara, que la amo y la adoro como profesional, como persona, periodista y ustedes también, yo quiero hacerles esta pregunta y lo quiero compartir en la mesa de trabajo. La mamá, y con mucho respeto y cuidado esto porque hay que tener mucha sensibilidad, ¿no? La mamá sabía fehacientemente quién era este Barrelier. Lo conocía. Conocía sus amistades, conocía sus orígenes, conocía quién era, qué hacía y a qué se dedicaba. De hecho, cuando estuvo preso, ella formó parte de una colecta para que él pueda tomar su libertad nuevamente. Ella sabía, escuché bien esto, que puede girar el rumbo de la investigación. Ella sabía quién era Barrelier. Lo conocía muy bien. Ahora, mi pregunta es esta. Si vos sabés que tu hija de 14 años, una criatura, indefensa, yo les dije días pasados que necesitaba una atención, 2 semanas sin ir al colegio, algo estaba pasando en la familia, en su entorno, en su vida personal. Ahora, esa misma tarde del sábado, van a una cancha de fútbol, la mamá, Agostina y este Barrelier. Ahora, la pregunta es, ¿no estás sorprendida? A veces pasa, ¿no? Que a vos te ponen un topo en el medio, te ponen una persona y decís, ¿y este quién es? No te puedo creer. Y te agarra desprevenida o desprevenido. Y vos ahí tomás recaudos, pero de inmediato. La mamá sabía fehacientemente quién era este delincuente, perdón, no quiero usar palabras ni tampoco faltar el respeto a la audiencia. No sé cómo calificarlo, ¿no? Vuelvo a repetir, asfixiada, violada, drogada y descuartizada. Había antecedentes de este hombre. Por no decir un hijo de puta, porque no le cabe otra en la general de la ley. Y discúlpeme, yo soy padre y abuelo. ¿Vos podés poner a tu hija al lado de una fiera semejante? ¿Qué hacía en una cancha de fútbol? Bueno, usted, empieza a atar cabos de lo que puede suceder con la investigación y lo que está ocurriendo por estas horas. Por eso digo, en las próximas 2 horas usted se puede enterar de algunos otros nombres en esta causa, en esta investigación. Una situación perversa, macabra. Vuelvo a repetir, usted como padre, madre, abuela, abuelo, ¿podés dejar a tu nieta o a tu hija en manos de un delincuente, de un asesino, de un psicópata, de un perverso como este Barrelier? De ninguna manera. A la tarde estuvieron juntos. Y la madre lo conocía bien. La madre hizo una colecta para que este tipo salga de la cárcel.
8: Hay un video de eso. Hay un video de eso. Bueno, nosotros desde un principio apuntamos al rol de la mamá en este tema tan, tan terrible, pero por una deducción casi natural, porque la justicia tiene un WhatsApp de la mamá casi inmediato, donde le dice a Barrelier, por favor, sé que vos la tenés, no le hagas daño, devolvémela. Entonces, si vos escribís esto casi inmediatamente a la desaparición, obviamente esa madre tenía una información en relación a lo que era este tipo, ¿no? Por eso este rol es fundamental. E insisto, vos dijiste muy bien, ¿cómo una mamá hace que su hija de 14 años, que es una nena, falte 3 semanas al colegio?
0: Algo pasaba.
8: Algo pasaba ahí.
0: Sí.
8: Algo pasaba.
0: Hay una denuncia de este Franco. Ayer yo les dije cuando cerramos el programa, Franco, ¿quién es Franco? Franco es una persona que llegó a la vida de Agostina. Uh-huh. Y llega en un momento muy difícil de su vida, porque la cita, Agostina llega a su casa llorando, quebrada, y le cuenta a la mamá lo que le había pasado, aberrante lo que le pasó. O sea, que había antecedentes. Hay connivencia de Franco y Barrelier. La madre lo conocía, este Franco. Después fue denunciada y amenazada por la mamá de la novia de Franco. Fíjese usted qué trama diabólica donde estaba metida esta criatura de 14 años.
8: Y otra observación. Siguiendo a la abogada que defiende a la abogada del padre, ¿no?, de esta chica, de Agostina, y al abogado de los abuelos, me llama la atención cómo defienden al fiscal y a la investigación. Dice que la investigación estuvo muy bien hecha. No tienen ninguna objeción a eso. A mí eso también me llama la atención.
3: Ella, cuando denunció en la primera instancia, denunció que él le había escrito a Barrelier que le devolviera. Ese dato lo aportó, yo ese le escribí.
8: Ese es el segundo WhatsApp.
7: Cuando se trata en este tipo de temas, que lo comentamos aquí, dije, todo esto tiene olor a miserabilidad porque afloran todos los problemas. Algunos colegas dicen, hay que dejar de lado a la familia, hay que atenerse a la causa, a lo que ocurrió. Yo creo que tenemos que ser lo suficientemente sinceros para decir que cuando ocurren este tipo de cosas, acuden al problema multiplicidad de cuestiones. Nunca es una sola la razón. Y como dijo bien Fernando, como decís bien vos, Clara, aquí había un entorno que realmente no era el de una familia organizada. Esto tampoco tiene que ser el elemento que justifique el asesinato, por Dios. Pero pasado este momento dramático, aparecen otras cuestiones. Y en las últimas horas se ha conocido una carta que tenía esta criatura entre sus ropitas, que la dio a conocer el abuelo, en donde pone de manifiesto una diferencia de la nena con el papá, que en algún momento motivó una denuncia, donde la nena seguramente estaba en un problema emocional del momento. Ahora me pregunto yo, ante esta situación terrible que es la muerte de esta criatura, entre los familiares, ¿no tiene que haber una suerte de unión para que se aclare todo y no que aparezcan trapitos sucios entre ellos?
8: Claro, lo que pasa es que esto está demostrando las fracturas sociales que hay hoy en la Argentina de hoy. este es un tema fundamental, me parece.
0: Que se cobró la vida de una criatura de 14 años.
8: Además de la responsabilidad de los funcionarios, que sigue siendo lo más importante, la fractura social que hay hoy en la Argentina.
0: Ahora, y con esto nos vamos al Servicio Informativo Continental. Barrelier, ¿no tendría que estar preso? ¿Quién le dio la libertad? El fiscal Rodríguez.
8: Que fue ascendido, además. Que fue ascendido.
0: Con estos antecedentes, ¿no? Recordemos que hay una chica que salió desnuda porque fue secuestrada en la Casa del Terror. Digo, situaciones que son inexplicables.
8: Fue ascendido a procurador del servicio penitenciario.
7: Tras la noticia, te voy a dar otra información que te va a poner muy mal también.
0: Señoras y señores, 10:30 en la República Argentina. Agradecemos infinitamente a ustedes que nos acompañen, que nos dan la posibilidad de llegar a ustedes de la mejor manera, de agradecerles infinitamente a cada uno de ustedes. Ya voy a recorrer la mesa. Tenemos un gran equipo, estamos con muchísima información. En Agroactiva, ahora, me mandan fotos que estamos, la radio es un parlante.
3: Vamos,
0: en
3: todavía.
0: Agroactiva, porque la radio está en vivo, el móvil está en vivo. Pablo Di Fonti, el querido Alejandro Canepa y un gran equipo de profesionales, operadores, técnicos, están allí en Agroactiva, porque Radio Continental es la radio. La radio de la gente, la radio del campo, y Agroactiva está informada con Radio Continental a lo largo y a lo ancho del país. Mi nombre es Fer Mancini, hacemos una pausa, despachamos, nos informamos y nos vamos rapidito en Agroactiva, que hay mucha información con Radio Continental y para todo el país. Señor, nos informamos.
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11: 10:34.
12: Reiteramos, no hubo acuerdo entre el gobierno y las universidades.
11: Los rectores aceptaron el aumento salarial del 24% y más fondos para las partidas del sector que propuso la Casa Rosada.
12: Sin embargo, rechazaron la condición del Ejecutivo que pidió retirar la demanda judicial pendiente de resolución de la Corte Suprema.
11: En los últimos allanamientos a la casa de Barrelier, que impulsaron un nuevo secreto de sumario en la causa por el crimen de Agostina Vega, la justicia incautó ropa y hasta un colchón.
12: Fernanda Alaniz, abogada del papá de Agostina, dijo que esperan las pericias sobre la carta que entregaron los abuelos a la fiscalía.
11: Puso en duda la veracidad de los dichos que trascendieron sobre esa prueba y si verdaderamente fue escrita por la nena de 14 años asesinada.
12: En Rosario, un policía robó un celular en un bar de la terminal de ómnibus y lo detuvieron.
11: El efectivo fue arrestado en el mismo local, ya que la secuencia quedó registrada por una cámara de seguridad.
12: El aparato sustraído pertenecía al dueño del comercio, quien lo había dejado sobre el mostrador de atención a los clientes.
11: Nuboso todo el día, la máxima para hoy 18 grados, anticipa el Servicio Meteorológico Nacional para este jueves 4 de junio.
12: La actual en Capital, 15 grados 3, cielo nublado.
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0: Hola, buen día, buen día, buen día, amigos de la 590, ¿cómo andan? Bueno, acá en este momento transitando la 188, estoy yendo hacia la zona de Banderaló, y vuelvo después para General Villegas, así que por esta zona ando trabajando hoy, de a rato Garuga, de a rato no, así que bueno, pero como siempre, acompañado de Continental. Saludos, el Pocholo Luisetti de Cañada Seca, provincia de Buenos Aires. Aguante la 590, chau chau.
1: Gracias, muchacho Continental, buen día Mancini. Yo soy camionero y ando por todos lados, en las rutas, y hace rato, el último mundial, 3 meses antes ya estamos todos con bandera, bandera en los autos, en los camiones, en todos lados, banderitas, se veía de todo. Hoy ni siquiera bandera hay para vender. Puestos los chicos en cualquier lado, no hay clima de mundial. No hay clima en el Mundial. Yo tampoco me ilusiono mucho con el Mundial este año.
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0: Fernando, equipo, buen día. Como todas las mañanas, escuchándolo, Gustavo de Alberti. Desgraciadamente, hace un ratito están confirmando una noticia que falleció un grande del fútbol argentino, un ídolo para nosotros en San Lorenzo. Se ha ido José Sanfilippo, tal vez uno de los artilleros más grandes que tuvo el fútbol en los últimos años. Una gran pena. Se va José. Un polémico, querido y amado artillero Cuervo. Un abrazo, disculpen que lleve esta noticia triste, pero bueno, así fue. Un abrazo para todos, Gustavo Alberti.
1: Saludos, Fernando y equipo, buenos días. Te habla Fernando, el camionero de Junín. Está mal, dejo de ser argentino porque no me importa el Mundial, no me interesa el Mundial. ¿O es que el Mundial 86 cubrió 86-90, cubrieron tanto mis expectativas y lloré tanto de emoción que ahora no me interesa, no sé por qué? ¿Pero qué está mal? ¿No se es argentino porque a uno no le guste o no le interesa el Mundial? Saludos, buenos días, muchas gracias por la compañía.
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5: Señoras y señores, 10:43 en la República Argentina. Le decíamos que la radio es un parlante. Allí en Agroactiva está Alejandro Canepa, que le damos la bienvenida. Dale, querido, te escuchamos. ¿Lo tenemos a Canepa?
6: Estamos en Agroactiva, allí está el móvil de Radio Continental y muchos de nuestros compañeros que están allí por las calles de Agroactiva, chocando con muchos de los sponsors que nos acompañan durante todo el año. Digo, chocando, acercándose, compartiendo momentos.
5: Y se acercan al móvil.
6: Claro, y se acercan al móvil que está en este momento.
5: ¿Vio qué lindas fotos mandaron?
6: Qué lindo que está donde está ubicado el móvil. Qué lindo que estemos ahí como todos los años, porque donde está el campo
5: no, pero está aparte, Radio Continental. Está Radio Continental.
6: Sí, por supuesto. Y allí transmitiendo en vivo desde muy tempranito está nuestro compañero Alejandro Canepa, Karina Rodríguez, estuvo Fernando Carnota, está Pablo Di Fonti y está Alejandro Canepa también.
5: Es la selección de Agroactiva.
6: Me encanta. Como todos los años también, porque es una manera de llevar el micrófono, como lo hacemos durante todos los días, pero estar allí donde suceden las cosas.
5: Nos hacemos escuchar.
6: Siempre nos hacemos escuchar porque la posibilidad de que el campo también exprese. El campo es el motor del país. Y en muchas de las circunstancias ha necesitado tener un espacio de difusión o un micrófono para poder expresarse. Y Radio Continental siempre ha sido la primera en expresar cuál es la situación del campo.
5: Creo que más que un motor es un tractor.
6: Bueno, ¿usted sabe más que un tractor?
5: Sí.
6: No choca, ¿no?
5: No. Me gusta porque estoy alto, estoy elevado.
6: ¡Ay, me gusta!
5: Después te voy a contar el tractor de la tía Coca.
6: ¿Usted qué hace?
5: En los campos de Pergamino.
6: ¿Siembra o cosecha?
7: El tractor amarillo.
6: Bueno, lo de la tía, me quedo lo de la tía, después me tiene que desarrollar, por favor.
5: Sí, nos vamos a la activa, ya está Canepa. Alejandro, te escuchamos.
8: Mancini, ¿cómo estás, equipo? Buen día.
6: Buen
8: jornada
6: día.
8: Con cielo parcialmente, te diría prácticamente nublado. Muchísima gente. Es impresionante la gente que hoy hay aquí en Agroactiva 2026, con mucha expectativa para lo que será el corte de cintas, calculo que en 10-15 minutos, con la presencia de los gobernadores del centro, estará el de Entre Ríos, el de Santa Fe y el de Córdoba. Lo comentábamos hoy con Fernando Carnota, con un presidente de la Nación que en las últimas dos ediciones vino. Por ahora no hay indicios de que venga mañana, pero puede venir, porque por supuesto lo ha hecho en dos oportunidades. Hay mucho movimiento, los están, hay mucho interés de la gente del campo, en un momento donde la gente del campo tiene, bueno, cobrada en su mayoría, los que han vendido parte de la cosecha la han cobrado, así que está, es un momento bueno para la gente del campo en cuanto a aquel que ha podido levantar la cosecha y viene a buscar tecnología acá a esta muestra en Armstrong, en la provincia de Santa Fe. Aquí está Continental, única radio en vivo, en directo, transmitiendo desde este predio. Impresionante, Fernando, la gente. Yo tomé las imágenes hoy cuando llegué en el pórtico principal y además la fila de vehículos. Ayer había 10, 12 kilómetros de cola de chatas para poder ingresar. Así que bueno, con mucha expectativa, las jornadas más importantes, la de hoy y la de mañana, son las más importantes para el movimiento comercial de esta muestra.
5: Vamos con todo, por supuesto, y estamos acompañando. Recién hablábamos con los compañeros y con la queridísima Capel de la radio, de estar en vivo, la importancia, ¿no?, de poder comunicar y difundir lo que está empezando en Agroactiva para todo el país.
8: Sí, es un esfuerzo del Grupo Octubre, de la emisora, de la radio, por supuesto, con Máximo Orkin en los controles, Fernando Carnotti y Pablo Di Ponte, que estuvieron haciendo de 7 a 10 de la mañana acá en el predio, y somos la única radio de Capital Federal que transmite en vivo y directo de la muestra.
6: Alejandro, ¿cuál es el diferencial entre esta exposición y la del año pasado?
8: Mirá, yo la estoy viendo con mayor amplitud de los stands, una participación ganadera más importante que la del año pasado.
6: Bien.
8: Y te diría, con más gente que la del año pasado inclusive. Yo estoy observando, al menos, ayer es muy difícil, ayer, marcar un punto de inflexión en cuanto al público. Hoy es el día clave y mañana viene, porque esta muestra va hasta el sábado inclusive, hasta el sábado inclusive, donde por supuesto haremos la hora del campo desde aquí, desde el predio con el estudio abierto. Pero veo mayor interés en cuanto a la gente, no solo en consultas, sino en operaciones que se realizan ya mismo en las empresas aquí que están instaladas.
6: Qué importante que estén las autoridades, ¿no? Que se realice este momento protocolar del corte de cintas, porque el campo y los referentes del campo están esperando el apoyo por parte de los funcionarios.
8: Sí, sobre todo lo que espera el campo es líneas de créditos blandas. En un ratito vamos a estar con la gente del Banco Nación, vamos a tener una charla con un director general del Banco Nación. Se esperan líneas de créditos blandos, accesibles, porque el campo necesita previsibilidad, largo plazo, claro, para poder endeudarse, fondearse y avanzar en

0: Estamos 24-7 desde Agroactiva. ¿Qué te parece, Alejandro, que llamás?
1: Con todo gusto, aparte es muy escuchado tu programa, como el de Fernando Carnota. Mucha gente vino a saludar aquí al móvil, bueno, tanto a Fernando como a Pablo. Así que estaremos, bueno, informándolos como corresponde, como siempre lo hizo Continental. Es la radio que escucha el campo argentino, sin ningún lugar a duda.
0: Es la radio del campo argentino. Querido amigo, volvemos un ratito cuando vos lo requieras, ¿eh?
1: Gracias, Fernando, buen programa. Perdóname, ¿eh? Fernando, gracias. ¿Me escuchás bien ahí, no? Sí, gracias.
0: Perfecto.
1: Gracias.
0: 5/5. 10:48 en la República Argentina. Señoras y señores, señora, tengo que vender, ¿eh?
2: ¿Tiene un cierre?
0: Leiva Joyas, porque este programa es una joya, ¿eh? Bueno, ¿vamos con Leiva Joyas? No, vamos al cierre de Canemba y después vamos con Leiva Joyas.
2: Dale.
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0: Buen día, soy Mancini, soy Miguel de Pilar. A veces que mató a esa nena, la violó, la descuartizó, lo hizo de todo. No tiene que salir nunca más. Y cuando vaya, lo condenen, que no lo manden a la cárcel de los evangélicos, porque piden a meterse ahí para que no le hagan nada. Tienen que meterlo donde tiene que ir. Que no salga, pero nunca más, nunca más. Y creo que todavía está preso Robledo Puch, si no me equivoco. Miguel de Pilar, lo sigo escuchando. ¿Cuántos años hace que está Robledo Puch preso?
1: Buenos días, Mancini y equipo. Yo, sinceramente, me tiene muy sin cuidado el Mundial. Me da lo mismo lo que pase. No siento que vaya a cambiar la vida de nadie que Argentina gane o pierda el Mundial. Desgraciadamente estamos tan mal. Yo soy jubilada, tengo mis hijos con problemas en el laburo, mi yerno que no consigue trabajo, mi hermano que le bajan el sueldo en el trabajo cada vez que pueden. O sea, no hay nada para festejar, sinceramente. No sé qué puede cambiarme el Mundial. Estoy totalmente de acuerdo con el señor que dijo que no hay espíritu, y no hay espíritu. Vivo en Hurlingham, fui a Morón el otro día, estar en la esquina así vendiendo, pero nada, nadie compra, porque no hay plata, no tenemos plata. Así estamos. Soy Silvia de Hurlingham, lo sigo escuchando.

0: 53, las distintas miradas de una realidad que, por supuesto, que nosotros la ponemos en manifiesto y la compartimos con esta audiencia maravillosa. Hermosa. Que nos sigue y nos acompaña a lo largo y a lo ancho de este gran país que tenemos, los argentinos, a través de esta radio, ¿no? Por supuesto, usted, familia, que nos permite ingresar en su hogar. Gracias por ser parte de cada mañana que venimos con mucho amor, con mucha información, pero por sobre todas las cosas saber que del otro lado están ustedes. A nosotros nos hace muy feliz.
1: Sí, nos hace muy bien. Yo digo que el Mundial nos es un entusiasmo, uno busca excusas para entusiasmarse con algo, más allá de la coyuntura y de todas las cosas que suceden. Y te agarrás, te abrazás de ese entusiasmo. ¿Quién no quiere salir campeón? ¿Quién no quiere una cuarta estrella? Obvio que pasan cosas y uno le cuesta entusiasmarse. Pero bueno, hay que abrazarse a eso que hay.
0: Hay que abrazarse más, decía Galán, ¿no?
2: Hay que besarse.
0: Nosotros le agregamos besarse.
2: Hay que besarse más, querido.
3: No te cambia la vida, pero te da un momento de matiz. Yo, por ejemplo, sufro muchísimo durante los partidos.
2: Ah, sí.
3: Ah, terrible.
0: No sufra, claro, te lo pido, por favor.
3: Yo sufro.
2: Me pasa lo mismo.
4: Son momentos de encuentro, claro, ¿no? Ese además es el punto. Me parece que uno se reúne con amigos, con compañeros para ver el partido.
5: Yo necesito estar con alguien. Para
0: nadie te preguntó nada.
5: Ok.
0: A ver si tomamos el toro por las astas.
4: Pobre, estaba entrando en un estado mimosón.
2: Sí, yo la comprendo a Silvia con sus declaraciones, nuestra oyente, porque es cierto lo que dice, porque lo vivimos todos, y además porque día a día nosotros lo manifestamos. Pero esto del fútbol es un matiz, es algo que nos pone bien. Y otra cosa que hay que decirlo, cuando se dan estos triunfos, estos éxitos, se dan a los ojos de todo el mundo. Es decir, no hay un éxito, un triunfo con negociaciones bajo cuerda. Ahí está el partido en la cancha, ¿no?
0: Muy bien, qué linda definición. Señoras y señores, tenemos que... 10:55, ¿la puedo presentar formalmente a Laura Ojeda?
6: Por favor.
0: Ayer le gusta leer. Laurita, buen día.
4: Hola, buen día, Fer, ¿cómo estás?
0: Ayer me castigo a las 2:45, me dice. ¿Te puedo decir algo? Sí. Presentaste toda la mesa y a mí no me presentaste.
4: Así que había sucedido.
0: Éramos 75.
4: No importa, bueno, che, pero había presentado a todos. Habías tenido tiempo para 74.
2: Epa.
4: Perdón, bueno, ¿quién hay que marcar? No, mira.
2: Y me parece que con ese
4: WhatsApp,
2: le sigue la bronca.
4: WhatsApp es claro y contundente. Sin paciencia.
3: Ahí está, esto iba a decir. Cuando llegó acá, nos dijo a todos: no tengo paciencia hoy.
4: Así que hagan bien sus tareas, por favor.
2: ¿Qué necesitas, Lau?
1: ¿Qué sería la represalia? Me interesa saber cuál es la represalia en caso de no cumplir.
4: No, te digo todo.
0: Saquen una
4: te
0: hoja.
4: Te lo digo todo. No hay represalia, te lo digo.
2: No, bueno, la Marte, busquen.
4: Te quiero dar la noticia económica de este día, y es que José Luis Manzano, con su grupo Integra Capital y Mercuria Energy, que es una empresa suiza, compraron las estaciones de servicio de la firma Shell, que estaban en venta desde el año pasado, y la compraron por 1.420 millones de dólares. Es la refinería de Dock Sur y las cadenas de estación de servicio de esa marca que acabo de decir. Así que bueno, es una operación muy grande que llevó más de un año, prácticamente.
0: Qué dato, qué información, ¿no?
4: Bueno, es importante porque todos cargamos.
0: ¿Qué te parece?
4: Nafta,
0: ¿te llega esta información? Muchos no sabían. ¿Ustedes sabían?
7: No.
0: Que se vendió Shell y quiénes son los accionistas, ¿no?
4: Se sabía que Manzano estaba ahí. Manzano
0: puede ser, puede
4: ahí
0: ser también que estén en el grupo de las... No. ¿Sean parte de la Serenísima?
4: No, ahí está.
0: ¿Danone?
4: Que compraron fue Danone, claro.
0: ¿Danone?
4: Y
0: no,
4: Arcor.
0: ¿Cómo es? ¿Danone
4: y Grupo
0: Danone?
4: Arcor. Danone y Grupo Arcor son
0: es
4: los
0: una
4: dos
0: empresa de Brasil, Danone.
7: Sí.
4: Que compraron la Serenísima y que bueno, que ahora va a empezar toda una reestructuración.
0: Pero fíjate, empresa, alguien más está metido en esa negociación. Fíjate, capaz que tengo información.
2: Bueno, el grupo también acaba de comprar acciones en un medio de comunicación español.
4: Claro, bueno, y acá...
7: Y Telefe. Sí.
4: El sí, grupo, ¿a cuál te referís? Espacio. ¿Del grupo de Manzano? Claro. Del grupo de Manzano, volvemos a Manzano.
0: Estamos con Manzano.
4: Manzano es, sí, es un hombre que está muy metido en los medios de comunicación.
0: José Luis Manzano.
4: Recordemos que fue el, claro, fue ministro de Interior del gobierno de Menem. Y que después viajó, volvió, y cuando volvió empezó ya toda una tarea de compra, empresario mendocino, una tarea de compra mucho de la mano también de Daniel Vila, está en A24, compró
0: Gustavo Caglione también,
4: el diario ese grupo. Cronista Comercial, así que, y está muy metido en el área energética, muy metido. Y ahora lo ratifica con esta compra de lo que es la parte más visible para la gente de todo el proceso de petróleo.
0: No se para con la información y con la investigación. ¿Qué tenemos, Clarita?
3: Bueno, ayer se reunieron políticamente tres de las mujeres más poderosas de la Argentina. Se reunieron Patricia Bullrich con Karina Milei y también en una reunión que llamó la atención la vicepresidenta Villarruel con la aspirante a juez, Micheli, la doctora Micheli. Dos reuniones vinculadas a un mismo tema que me parece que va a tener una enorme repercusión. Yo creo que esta decisión de Patricia Bullrich, si bien a través de esa foto decir, bueno, vamos todos juntos, yo sigo, etcétera, etcétera, ha abierto una serie de interrogantes. Y a mí me da la sensación del hecho de esta reunión con Karina Milei es que, de alguna manera, ese poder casi absoluto que tenía Karina Milei, por el momento aparece un poquito más acotado. Porque a Patricia Bullrich no la pueden echar, porque es senadora, y ya está muy cómoda en ese rol. No es como un funcionario que decía no y lo echaban. No pueden hacer lo mismo con Patricia Bullrich, a la cual la necesitan en el Senado. Y con respecto a Villarruel, bueno, fue un mojón más en este enfrentamiento que institucionalmente tiene con el presidente de la Nación.
2: Claro. Pequeño detalle.
0: Por favor.
2: Esas dos reuniones tuvieron un sentido común, ¿no es cierto? Que es la jueza cuñada de nuestro colega Alconada, que obviamente es la verdadera razón por la cual no quieren que ingrese a ser jueza. Menem salió al cruce diciendo, la ciudadanía no anda yendo a comprar pensando en el caso de esta jueza. Y hay que decirle al presidente de la Cámara de Diputados que tiene razón, que es cierto, pero que él tiene que dedicarse a buscar soluciones para el problema que tiene el país. Y si él se embanderó en este tema, es porque evidentemente es un tema de interés para el gobierno.
3: Y lo que pase con ese pliego va a tener un impacto político realmente muy grande.
0: Bueno, atención con esta información que dábamos recién, porque estamos investigando esto minuto a minuto y nos llega información, y estamos más o menos en lo cierto. Secreto de sumario por 10 días en la casa, en el caso de Agostina. Hay un secreto de sumario por 10 días porque aparecen otros nombres. Estén atentos. Señoras y señores, Servicio Informativo Continental, porque son las 11 de la mañana en toda la República Argentina.
1: Y la voz de Lorena Yeso y Lucho del Acua.
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7: 11 de la mañana, 2 minutos.
1: Temperatura 15 grados 3, cielo nublado.
7: En minutos comienza el debate en el Senado que tiene en agenda los pliegos de jueces, pero no incluye el de la jueza Micheli.
1: El nombre de la candidata a integrar un tribunal de La Plata cuestionada por Milei se discutirá en la próxima sesión.
8: En minutos el Senado sesionará los proyectos de inviolabilidad de la propiedad privada y el acuerdo con bonistas por el default del 2001. También la Cámara Alta pondrá en consideración una tanda de nombramientos en la justicia federal propuestos por la Casa Rosada, aunque dejará para la próxima sesión el pliego de María Verónica Micheli, que el presidente Javier Milei quiere retirar. Según lo acordado en labor parlamentaria, el Senado le dará ingreso formal al pedido de Milei para retirar el pliego de Micheli y que la comunicación quede oficializada, pero su tratamiento será la próxima semana. Florencia Fossati, Servicio Informativo Continental.
7: En la causa Cuadernos sigue prestando testimonio ante el tribunal el exministro de Economía, Roberto Labaña.
1: Se postergó para la semana que viene la declaración del
9: financista Leonardo Farinia.
10: En esta ocasión el exministro de Economía le dijo a los jueces que él le propuso al entonces presidente Néstor Kirchner volver a reorganizar varios ministerios. Destacó que entre ellos Julio Devido fue designado en Obras Públicas.
11: 2003-2004 la discusión fue relativamente fácil, 2005 fue aún más compleja. Ya en el 2005 la brecha entre lo pedido y el límite general creció, y en el 2006 ya más que crecer casi... diría, desbordó todo lo que se podía hacer.
10: Sergio Monzón, Servicio Informativo Continental.
7: Reiteramos, a los 91 años murió José Sanfilippo, ídolo y máximo goleador de San Lorenzo de Almagro.
9: Está considerado el atacante más destacado del país durante 4 temporadas consecutivas, entre 1958 y 1961.
7: Sanfilippo jugó 2 Copas del Mundo con la selección argentina y cuando se retiró se convirtió en una voz polémica en los medios.
6: Pronóstico.
9: Cielo nuboso el resto del día, con una máxima de 18 grados.
7: 15.3 la actual, cielo nublado en la ciudad de Buenos Aires.
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0: 5 minutos pasaron de las 11 de la mañana en toda la República Argentina. Nos vamos a tomar contacto rápidamente con nuestro querido amigo y compañero Ernesto Arriada, que es presentado por los amigos de La Mutual. 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
0: Ernesto, querido, te escuchamos.
2: Sí, Fernandito y equipo. Atención, hubo dos choques en la autopista del oeste, el kilómetro 26 y el kilómetro 19, en mano a General Paz. No de envergadura, pero trajeron demoras en el momento y todavía está la demora de la demora del choque, de los dos choques, porque arrancó uno, pegaron otro en cola, porque a veces se produce un choque porque tantos pararon en la autopista de atrás. Bueno, hay que tranquilizarse, ya se están retirando casi todos los autos, pero por favor circular a 40 kilómetros por hora por los carriles izquierdos, por los carriles derechos, fue las dos colisiones, en diferentes kilómetros cerquita. El ferrocarril Roca La Plata se normalizó. Los subtes a esta hora están circulando con normalidad y todo lo que hace al paso Cristo Redentor, a partir de ahora abre únicamente el paso Cristo Redentor, el que va de Upayá hasta Chile, a los pasos de los Libertadores, donde están los caracoles. A partir de hoy, de 9 a 21 de noche, camiones, conductores de camiones, duermen en Upayá, donde está Vialidad y donde los ordena Gendarmería Nacional. Por otro lado, la ruta 60 está totalmente habilitada a Villa Mazán, y la ruta 1, que mucha gente me pregunta, donde van a las termas municipales de Santa Teresita, siempre nos escucha Celso, un amigo que le manda un saludo, siempre escucha Continental.
0: ¿Celso?
2: El amigo Celso.
0: Abrazo, Celso, querido, abrazo enorme.
2: Debe estar contento porque no es ni de River ni de Boca, así que debe estar contento. Bueno, por otro lado, seguridad, cinturón colocado, luces bajas prendidas, la BTV y el seguro al día, señor Mancini.
0: Querido amigo, como siempre, impecable.
2: Tengo que mejorar.
0: ¿Qué vas a mejorar? ¿Qué me vas a mejorar? Escúchame.
2: Yo le pido a la receta.
0: ¿Está bien dicho? Sí, ¿está bien dicho a la vejez de viruela, no?
3: Viruela.
2: Viruela, a la vejez viruela.
0: ¿Qué vas a cambiar si sos el número uno? Lo bueno, no se toca. Pero equipo que gana no se toca, Ernesto, por favor.
2: Es verdad. Equipo que gana no se toca.
0: Por favor. Un besito, María, ¿eh?
2: Igualmente a vos y a todo el equipo, ese maravilloso que todo el mundo lo escucha en todo el país.
0: Chau, querido amigo, te queremos, ¿eh? Abrazo enorme. El maestro Ernesto Arriaga. Señora, 8 minutos de las 11 de la mañana. Tengo información deportiva, vamos, por favor.
4: Fer, querido, saludos a todo el equipo y a todos los oyentes.
0: Ya te saludé 6 veces.
4: Pero saludos.
3: ¡Qué saludero!
4: Pero a mí me gusta, soy mimoso, necesito mimo. Comprenda.
5: Hoy está demandante.
0: Buscate una mascota.
5: Perdóname, la vida hay que pedir. Te puedo prestar a Chester. Un ratito nada más.
4: Un rato.
5: Me tiró los perros.
4: Sí, ya me tiró el perro.
3: Se tiró los perros.
4: Primero te voy a recomendar otra serie, a vos que te gusta ver series.
5: Dale.
4: El método Scaloni. El método Scaloni.
5: ¿Dónde?
4: Eso está en Flow. Míralo porque es un documental que habla sobre la vida de Scaloni en el Mundial y en la selección, y es muy bueno para todos los que quieran ver un poco de este, de lo que es Scaloni y lo que es Scaloni para el grupo. Noticia deportiva, ya tenemos el primer equipo más o menos para jugar contra Honduras. Ya se ha puesto ayer en la cancha
0: los 11 titulares.
4: 11 titulares, los posibles 11. Ahí está.
0: Vamos a ganar.
4: Esta barra.
0: Quilombera. No te deja
4: de alentar. Y ahí se vive el clima. Argentina, ahí en Kansas, preparó los 11 que van a posiblemente enfrentar a Honduras. Rulli en el arco. Ahí ya se saca un tema bastante importante, Scaloni.
0: Y tienes que llegar bien.
4: Exactamente. Xiay, el juvenil ex de San Lorenzo, que va a ser titular en la banda derecha.
5: Muy bien.
4: Otamendi, que va a ser ya titular en River, ya primer refuerzo de River Plate.
0: El último mundial de Otamendi.
4: El último, exactamente. Lisandro Martínez. Lisandro Martínez y Tagliafico, esa sería la
0: perdón,
4: defensa.
0: ¿Es necesario el beso para
5: Otamendi? Me encanta, Otamendi. Me
0: formación.
5: Encanta. Bueno, yo le pongo otro tono.
0: Qué botinero, por Dios. Bueno, dale.
6: De Paul. Ojo, está formado en Vélez, así que a mí bueno,
4: también. Exactamente. Ahí está. Para Laura Ojeda. De Paul, Enzo Fernández y Thiago Almada en la mitad de cancha y arriba Lautaro Martínez y Juan Manuel López.
5: Besito,
4: el jugador de Palmeiras que le gana el puesto a Gio Simeone.
0: Por favor, es una criatura, puede ser tu hijo.
4: Y adelantamos.
3: Pero no es.
4: Y vamos a adelantar la noticia que dimos ayer.
0: Lo voy a adoptar.
4: Adelantamos la noticia de ayer. Ya están como posibles y esperando la llamada Capaldo, Buendía, Perrone.
6: Bien.
4: Y Beltrán.
0: Me gustaría Perrone,
6: ¿eh? Sí.
4: Y Beltrán, atentos, porque atentí. Ayer no estaba este apellido. Beltrán está también ahí concentrando, pero le dijeron, estate atento.
5: Calma.
0: Claro, porque Beltrán fue como sparring.
4: Exactamente. Uh-huh.
0: Pero hay que ver cómo se desarrollan las horas, la recuperación. A ver, pensemos que lo del Dibu es una fractura.
4: Sí.
0: Entonces, viste, no es que 3 más 3, 6. Hay no. que ver cómo él con su mano. Pero bueno, yo le tengo fe a la Argentina, ¿eh?
4: Dibu se tiene fe también, que es lo importante. Él está con toda la energía, por lo que nos llega la información desde allá, desde Kansas.
0: Tengo una pregunta. El sábado en el amistoso, ¿qué es? ¿Pizza, empanadas, asado, encuentro, no sé, picada? ¿Qué es?
4: Y es, para mí es pizza. Para mí es pizza.
0: 20-30.
4: 20-30, sí, sí.
5: Es lo picada.
4: Es lo que vos dispongas,
3: Manchín. Claro, lo que haya comemos, no hay problema.
0: Bueno, vamos
5: pero
0: a un encuentro.
5: Vamos. Sí, sí. Claro, vamos, hay que ver el partido. Contá con nosotros, Fer.
4: Igual son de cábalas, porque si gana Argentina, imagino que después quieren ir todos al mismo lugar a ver el partido.
5: Exacto.
0: Vos sabés que es un tema que yo lo quería compartir con los oyentes. Tenemos premios, tenemos entradas para el teatro, tenemos cenas para restaurantes. Quiero... ¿Ustedes son cabuleros?
4: Muy.
0: La verdad,
4: muy,
0: ¿eh?
4: Muy ¿sí? cabulero. Sí, la ropa que me pongo no se toca no, si ganó el partido.
0: Eso porque no te querés cambiar.
3: 4 años pasaron.
5: No, escúchame, se lava, ¿no? Eso sí.
4: No se lava hasta que no termine el Mundial.
5: No se lava.
4: La remera,
0: lo
4: por
0: vas
4: ejemplo.
0: A ver solo el Mundial.
4: La remera. Sí,
5: claro. Chao. Fuera del grupo.
4: Pero fuimos campeones.
3: Mirá que acá hay un partido a las 2 de la tarde.
5: Te iba a invitar, pero dejémoslo afuera. El Pocho, si no se baña, o sea, va con
4: onda. No, pero después me saco la remera y la dejo ahí.
5: ¿Cómo se están desnudando? Que me saco esto, que me saco el otro, Galera. Entonces se sacan, loco. Alguien que ponga algo, se ponga una remerita.
3: ¿Qué compañera de banco, cómo está?
5: Está muy bien, hace calor acá, ¿qué onda?
3: Hablando de deporte, se viene la Fórmula 1 el domingo, Mona. Y atención con la Fórmula 1 porque peligran los dos últimos premios, porque es en Qatar y Abu Dhabi, nada más y nada menos. Parece que va a terminar antes la Fórmula 1.
5: ¿A qué hora arranca el domingo?
3: Y arranca cuando el
5: mañana.
3: Primero sale.
5: 10 de la mañana.
3: Le puedo matar ampliando. Ahí arranca. Hay una previa y después arranca porque está.
5: No, pues no me gusta levantarme muy temprano.
3: La
5: Q1,
3: la
5: Q2,
3: la Q-lo y la 3.
5: ¿Viste las declaraciones que hizo el representante de Colapinto?
3: Lo bueno, quiere, lo venimos, quiere como loco.
5: Lo venimos bancando. Lo venimos ahora. Bancando. No, muy fuerte, muy fuerte.
3: Dicen que salió el otro día con el auto y lo destrozó en Mónaco. No lo quisieron contar, salió solito, no le dio bola, se sacó la cucaracha. Sí. Porque viste que desde los controles le ponen lo que quieren, sí, ¿no? Sí, sí. Dijo, no toquen nada, yo me encargo. Lo destrozó al auto, Colapinto. Pero bueno, es rebelde. Es un nene.
0: Rebelde sin causa.
6: ¿Ustedes conocen a la empresa Goldman Sachs? Es una
5: sí,
6: de las,
5: claro.
6: Es la empresa financiera, una de las más poderosas del mundo. Y puso a trabajar a todos sus técnicos y a sus científicos, que tiene realmente un plantel a nivel global espectacular, para ver, según los cálculos de Goldman Sachs, qué país iba a ganar la Copa, esta Copa del Mundo.
5: ¿Y?
6: Salió España.
4: Bueno,
6: lo publicó Goldman Sachs.
4: Claro.
6: Salió España.
0: Vos sabés que me dijeron, España está muy bien, ¿eh? Sí. No es la España que estamos acostumbrados a ver, ¿eh?
4: Todavía sin Yamil Yamal, que está lesionado, ¿no?
0: España, no va a estar para el primer partido, no. Me dicen, pero bueno, va a estar. España está fuerte. Francia está fuerte.
3: Portugal.
4: ¿Te hablaron de Inglaterra?
0: Portugal, de Inglaterra, por supuesto. Inglaterra siempre es candidata.
4: Sí, pero creo que este año es mucho más...
0: Guarda con Países Bajos.
4: Bueno, con respecto a eso, ayer en un amistoso perdió con el rival de Argentina el primer partido. Argelia, le ganó 1-0. Un amistoso, pero no deja de sorprender, ¿eh?
0: Igual no hay que minimizar los rivales. Los partidos hay que jugarlos. ¿Coinciden conmigo?
4: Sí, exacto.
0: Y yo cierro con esto, 15 minutos de las 11 de la mañana, tengo que despachar. Ah, está Gustavo Marangón y ahora lo vendemos. Yo le tengo fe a Argentina.
4: Sí.
0: Yo le tengo fe. 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
0: Señoras y señores, me está en estos momentos, dicen que en Padua, San Antonio... ¿Tienen San Antonio de Padua, no?
5: Sí, claro.
0: ¿Tienen San Antonio de Padua?
7: Sí.
0: ¿Dónde está la llave, está la moda?
5: Sí.
0: Allí está Julito Ulloa, está posteando unos videos.
4: Mira.
0: Ah, tremendo, tremendo. Me adelantó.
4: ¿Qué dijo?
0: ¿Ya tiene la ropa? No para esta temporada, sino para la temporada 2027. Primavera-verano.
4: Qué adelantado, Julio.
0: ¿Ustedes escucharon lo que dijo?
7: Está vistiendo muchos periodistas deportivos que viajan al Mundial.
0: La mayoría están vestidos por Julito Ulloa, donde está la llave, está la moda. ¿Sabés a quién empincha también?
5: ¿A quién?
0: A Pablo Di Fonte.
7: No.
0: Mirá. ¿No viste en Agroactiva la pincha que tiene? Bueno. No fue con una llave, fue con un llavero.
8: Va a haber que ir a visitarlo.
0: ¿Dónde está la llave, está la moda, Julito, querido? Hoy me dice Manchi... él me va a vestir para el nuevo proyecto televisivo que tenemos.
7: ¿Qué proyecto? No dijo nada.
5: Sí.
0: En un ratito.
7: Ah, gracias.
0: Nos va a empilchar. Muy y bien. Me dijo, bueno. Manchi, venía a buscar la ropa. Así que hoy me espera. Pero me dice, ¿a qué hora venís? Le digo, después de las 6, 7. No, venite a las 9 que cenamos.
4: Oh. Muy bien.
5: ¿Cuánto le pegas hasta allá?
0: ¿Perdón?
5: ¿Cuánto tardas hasta allá?
0: ¿Cuánto?
5: ¿Cuánto tardás? ¿Cuánto llegas en Padua?
0: Con el helicóptero en 45 minutos.
5: ¿Sí?
0: Nah, más o menos, hora y cuarto, depende. Voy tarde para no agarrar el tránsito.
4: Está bien,
0: ¿viste?
4: Está bien.
0: Pero aparte llegas rápido. ¿Dónde está la llave? Está la moda, está en Padua. Olvídate. Igual tenés que ir cuerpo a tierra, ¿eh?
4: Sí, por
0: porque es tanto la pinche que tiene que no puede caminar por el boliche.
7: ¿Calzados?
0: Calzados, te iba a decir el chivo. Bueno, señoras y señores, ya está el queridísimo Gustavo Marangoni. Hola, Gus, querido, buen día, ¿cómo va?
9: Bien, Fer, te lo digo al pasar, ¿eh? Talle L para mí.
0: ¿Tiene, che,
9: no te sientas presionado.
0: ¿Vos sabés que tiene unas poleritas hermosas de hilo?
4: ¿Sí?
0: Son una bomba, ¿eh? Oye, te voy a traer una, Marangoni, te voy a traer una.
9: Me recontra va. Y 44 en calzado.
0: Buah.
5: Qué manguero, ¿eh?
8: Pensé que eras XL.
0: Sí.
9: No, iba a responder algo mejor, no.
0: No, por favor. Bueno, Gustavo, querido, qué placer escucharte y, por supuesto, con la información que tenemos, con toda la información, la actualidad. Bueno, a ver, siempre nos metemos... en el adulto mayor. Ayer hablábamos con Mirta Tundis, ¿no? Que es pluma autorizada. Pero yo quiero preguntarle a Gustavo Marangoni, ¿cuánta plata necesitan los jubilados para vivir, Gustavo?
9: Mira, Fer, vos sabés que la Defensoría del Pueblo de la Ciudad de Buenos Aires hizo un cálculo, ¿no? Estimado, pero bastante aproximado, respecto a lo que necesita una pareja de jubilados adultos mayores de 70 años, 70 y pico. Entonces, te dice, mira, necesitan, si tienen el tema de salud resuelto por el si ese tema lo tienen cubierto, necesitan 1.600.000 pesos por mes.
0: ¿Cuánto?
9: 1.600.000 pesos. Estamos hablando para cubrir lo necesario, ¿no? Para dar una gran vida, ¿no? Para cubrir lo necesario, 1.600.000. Ahora, si el tema de salud lo tienen que resolver porque tienen algún tipo de complejidad o porque ya por tradición y cuando estaban en la vida activa lo venían teniendo con algún tema de prepaga y todo, le tenés que sumar casi un palito más. Ya está haciendo 2.700.000, 2.600.000, 2.700.000. Ahora, estamos hablando siempre de una pareja, de una pareja. Pensemos ese gasto con el ingreso. Una jubilación mínima, si le sumás el bono de los 70.000 pesos, está 470.000. Y una jubilación promedio, porque algunos van a escuchar y van a decir, pero yo no gano eso ni loco, el promedio está en más o menos 670.000. Pero la verdad que el grueso de las jubilaciones está más cerca del mínimo que del promedio. Los que tienen jubilaciones más altas son los que tienen cajas especiales o particulares. Obviamente que eso después depende, el tema de los gastos, me refiero a la situación particular de la pareja en cuestión, ¿no? No es lo mismo el que tiene un alquiler, un alquiler más alto, el que tiene algún tipo de dolencia, si la tuviese, que le demanda más compra de medicamentos o medicamentos que no tienen la cobertura adecuada, etcétera. Estamos hablando de lo mínimo para vivir ahí justito, justito. Entonces, ahí lo primero que te surge es que aunque los dos tengan, fíjate, ponele que los dos tienen una jubilación promedio y entre los dos van a estar en el 1.400.000. Y estamos hablando de 1.700.000, 1.800.000 como para cubrir todo. Entonces, ahí tiene que pasar algo. O tienen ahorros que les permiten, digamos, ir cubriendo la diferencia, o tienen familiares que los ayudan, o no tienen ninguna de las dos cosas y tienen que empezar a pasar privaciones, no de una vida cómoda y holgada, sino privaciones.
0: Por eso, lo justo. Por eso, Gustavo, decimos que la situación cada vez es más difícil y más compleja para el adulto mayor. Está muy lejos, pero muy, muy, muy, muy, muy lejos de la realidad. Lo hablábamos con Clara Mariño.
6: Sí, Gustavo, ¿cómo estás?
9: Hola, Clara, buen día.
6: Yo creo que debe ser uno de los problemas, conflictos más difíciles de solucionar de cara al futuro, ¿no? No solo para este gobierno, sino para el que venga incluso.
9: Sí, Clara, y lo hemos hablado en muchas oportunidades. ¿Por qué? Porque la población en general argentina y mundial, pero la de nuestro país, que es el caso, está envejeciendo, es decir, la gente vive más, no necesariamente vive mejor, pero sí vive más, y eso hace que haya también, por temas de la caída de la tasa de natalidad, haya menos jóvenes, haya menos que aporten, por lo tanto los sistemas previsionales cada vez se sostienen más en la recaudación de impuestos generales, y esto hace que uno tenga que ser entre cauto y algo pesimista respecto a la mejora en términos reales de jubilaciones y pensiones.
6: Claro, porque a eso le tenés que agregar la informalidad que hay en la Argentina en materia de trabajo.
9: Bueno, por supuesto, y yo mencionaba, y está muy bien que traigas el tema del trabajo, Clara, porque yo dije, bueno, ¿cómo hacen los jubilados para cubrir la diferencia? Digo, algunos ahorros, algunos con ayuda, pero muchos trabajando. Es decir, es obvio, y todos conocemos, no uno, no dos, sino muchos casos en los entornos que nos rodean, de gente que tiene 70, 75, 80 años y sigue con trabajo de alguna naturaleza, de otro, con rebusque, etcétera, ¿no? Porque, bueno, está más que claro que el ingreso jubilatorio no te permite cubrir todas las necesidades, aunque estas necesidades sean austeras, porque muchos de los que nos están escuchando dirán, che, yo con 1.600.000, con 1.700.000 para dos personas, sé si tampoco llego, ¿no? Porque entre la compra del supermercado, el pago de las expensas y el pago de los remedios aún cubiertos, y yo lo he contado en varias oportunidades, porque a mí me ha sorprendido, ¿no? Estar en la farmacia y ver un adulto mayor que pide una serie de tres o cuatro remedios y cuando el farmacéutico le dice el precio, le dice, no, no me alcanza para todos. Y le pregunta al farmacéutico, ¿cuál es el más importante?
5: Claro.
9: ¿Cuál me conviene elegir? Y eso es una situación muy difícil. Porque
5: sí, es terrible. Gustavo, lo que sí está claro, perdóname Laura, te saluda, es que ya sea el gobierno de Milei o el que sea, en algún momento va a tener que tomar seriamente este tema y hacer la antipática reforma previsional.
9: Bueno, lo que pasa es que en materia de reforma previsional, generalmente cuando se la proclama, se habla de reformar los regímenes especiales.
5: Claro, bueno.
9: De bajar las jubilaciones más altas, no de subir las jubilaciones más bajas.
5: No, pero me refiero a, al tema de elevar la edad jubilatoria para no tener jubilados que todavía están en etapa activa, ¿no? Y que todavía pueden seguir, desarrollando su profesión. Así que sí, bueno. También esto que vos decís de eliminar los regímenes especiales, que en el país hay como 200 o un poco más, te lleva a tener una caja mayor que se supone que vas a poder distribuir mejor.
9: Sí, yo subrayaría el se supone, ¿no?
5: Sí, sí, sí.
9: Porque también podría suceder que aquel que tiene un régimen especial pase a ir cobrando menos, pero que no necesariamente eso se traduzca en que el que cobra menos cobre más. Uno lo que primero está pensando, vamos a suponer lo más inmediato, lo de la resolución más ágil, que no es la solución a todos los problemas, pero ayudaría, que sería el famoso bono de los 70.000 pesos que está congelado desde hace mucho tiempo. Bueno, para mejorar ese bono, lo primero que tendría que suceder es que mejore la recaudación tributaria a nivel nacional, y que el gobierno pueda decir, bueno, el de 70.000 lo llevamos a 100.000. Y alguno estará escuchando y decir, bueno, pero con 30.000 pesos no nos llevamos la vida a nadie. No, pero es mejor tenerlos que no tenerlos.
0: Ahora, Gustavo, hacían la cuenta, y los escuchaba con atención, ni hablar ese jubilado que paga un alquiler, ¿no? Claro. Imposible.
9: Bueno, en ese caso ya los números te varían sustancialmente. Por supuesto que los alquileres se modifican de acuerdo a la zona geográfica, ¿no? No es lo mismo un alquiler en la ciudad de Buenos Aires. Que...
0: No, correcto, correcto. Y no todos los jubilados son propietarios, necesitan de un alquiler. Y ayer lo hablábamos con Mirta Tundis también, y lo comparto con vos y con la mesa y con los oyentes. Hoy los hijos no pueden ayudar, no todos pueden ayudar a los padres, y quizá ni llegan los hijos a fin de mes. Entonces se hace aún más... A ver... El sistema termina siendo perverso para el adulto mayor. Por eso digo que traes este tema tan difícil, tan complejo, pero digo, pensando siempre en el adulto mayor, de cómo salir de esta coyuntura que la verdad es asfixiante.
9: Vos mencionaste el tema del alquiler. El tema del alquiler naturalmente te sube muchísimo, ¿no? Porque en general el alquiler para una pareja que alquila es el 40% del ingreso, de claro, los ingresos sumados, ¿no?
0: Claro.
9: Y el alquiler le tenés que sumar las expensas, etcétera. Ahora, vos fijate que la situación realmente es difícil para todos, porque paradójicamente, cuando vos ves los niveles de pobreza de la Argentina, ¿qué dirías? Y la mayor cantidad de la pobreza se debe dar en los adultos mayores en la tercera edad. No, la mayor cantidad de pobreza, el mayor porcentaje de pobreza se da en la población más joven. Y voy a decir, ¿cómo concilio esto con el hecho de que los jubilados ganan lo que nosotros acabamos de decir que ganan y sin embargo son los jóvenes los más pobres? Bueno, porque probablemente también en los jubilados se ve que de alguna manera en la vida han acumulado algún stock. Algunos, como decías vos, tienen vivienda, otros no la tienen, pero tienen algún ahorro, otros no lo tienen, pero siguen trabajando. Entonces, tenés un problema en la punta de la pirámide y en la base de la pirámide, ¿no?
0: Sin lugar a dudas, sin lugar a dudas. Querido amigo, el abrazo de siempre. Ya estamos en la recta final. Hoy hablamos si hay o no hay clima de mundial. Y esperemos que haya ese clima para poder poner un manto de piedad a esta situación tan compleja que vivimos los argentinos. Te mando un abrazo enorme, enorme, enorme, y nos reencontramos mañana.
9: Así será, Fer. Fuerte abrazo para vos y para todos
0: ahí. Abrazo grande. Señoras y señores, Gustavo Maragoni, La Pluma Autorizada, como cada mañana, compartiendo con nosotros. Y por supuesto nos vamos rápidamente a la ciudad de Mar del Plata. ¿Saben por qué? Porque allí están los amigos de Óptica New, está el queridísimo Luis Farinia. 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
0: Bueno, a ver, antes de ir a la pausa, tenemos que... Recibimos la noticia en la tarde de ayer, que fue lamentable, el fallecimiento de nuestra querida compañera de tantos años, Marita Monteleone, que hace poco estuvo con nosotros compartiendo el móvil, persona muy querida, una persona del medio de tantos años. Fuimos compañeros en la televisión, fuimos compañeros en la radio. Creo que su último trabajo lo hicimos juntos con la querida Marita Monteleone, en otra empresa, en otra emisora, y la recordamos siempre, siempre, siempre, siempre la recordamos a la querida Marita Monteleone. La verdad que siento mucho su partida, una persona entrañable, muy, muy, pero muy querida, muy solidaria, amante de la música, amante de la cultura, amante del tango, y tenemos un cortecito, y la escuchamos a la queridísima Marita Monteleone.
10: Yo lo único que sé es que soy locutora nacional, que tengo dos Martín Fierro, que soy personalidad destacada en el ámbito de la cultura por la legislatura porteña,
1: y sí,
10: que tengo la amistad de Fer, que era el mejor alumno de mi papá.
1: Sí, bueno, pero qué voz tan
10: caracolera. Era profesor del Colegio San José y uno de los mejores alumnos, el señor Fernando Mancini.
1: Qué bárbaro.
10: Bueno,
1: qué bárbaro.
10: Sigo, continúo. Así que él conoció a mi papá. Puesto. Termino cantando y me vuelvo y...
0: Pará, pero vos... Pero pará. Pero vos, ¿me querés o no me querés?
10: Te adoro.
0: Bueno.
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1: Seguramente. Seguramente estará cantando para mucha gente que ya no está. La querida Marita Monteleone, entrañable compañera, amiga de tantos años. Y la verdad lamento tanto su partida, porque ella tenía unas ganas de vivir bárbaras, más allá de los problemas personales, familiares y demás. Pero digo, son estas cosas que la vida, viste, muy joven Marita, con unas ganas de vivir. Así que la vamos a extrañar. Marita, se te va a extrañar. Gracias por compartir quizá esa última nota con nosotros y por tu amistad de tantos años. Una compañera extraordinaria, extraordinaria. Una madraza. Recuerdo también allá por Canal 26 cuando su hija, Malena de los Ríos, hoy periodista, locutora también como la mamá, en el Grupo América, le entregaba las flores cuando ella venía como invitada. Pasaron ya 20 y pico de años. El amor que tenía por su hija y por su familia. A veces el todo, el 100% no se puede en la vida. Y la vida te espera y se cobra. Y Marita sufrió muchísimo este último tiempo. Por eso te quiero mandar un cariño grande a mucha gente amiga que trató de ayudar, de colaborar con ella. Pero fue muy cruel la vida estos últimos años con Marita. Se te va a extrañar, amiga querida, donde quiera que estés, descansa en paz. Fuiste, sos y serás una madraza y una gran compañera. Eso te tiene que dar tranquilidad. Descansa en paz. 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
3: 11 de la mañana, 34 minutos.
4: Las estaciones Shell de todo el país tienen nuevo dueño.
3: Los activos de la empresa quedaron en manos de la firma suiza Mercuria Energy Group, vinculada al empresario José Luis Manzano.
4: Shell, que hasta ahora fue administrada por la compañía Raízen, posee en Argentina casi 900 plantas expendedoras de combustible y una refinería en Dock Sud.
3: El paquete accionario fue adquirido en 1.420 millones de dólares.
4: Arca nombró a familiares de ex trabajadores fallecidos porque el convenio colectivo aún no se actualizó como marca la ley.
3: Son 22 personas, cónyuges o hijos de ex empleados.
4: El gobierno dispuso en 2024 la prohibición de este tipo de contrataciones en un decreto que se reglamentó aquel año en el marco de la modernización laboral que impulsa el ministro Sturzenegger.
3: En La Plata, un estudiante llevó un arma al colegio y se activó el protocolo de emergencia.
4: Según consta en la denuncia, el menor apuntó a otro compañero con el revólver.
3: El incidente ocurrió en la escuela de educación secundaria número 53 de la localidad de Los Hornos, lo que derivó en la rápida intervención del equipo directivo.
4: Para hoy, cielo nuboso todo el día, con máxima de 18 grados.
3: 15.6 la actual, cielo parcialmente nublado en la ciudad de Buenos Aires.
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0: Las 11 de la mañana, 36 minutos en toda la República Argentina. Conocemos la información del campo en la voz de Lorena Carona. ¿Cómo estás, Lore? Buenos días.
1: Hola, buen día. ¿Cómo estás? Te saludo a vos, a todo el equipo y a todos los oyentes de la radio. Por aquí muy bien. Hoy sí la actividad en el mercado agroganadero de Cañuelas. Recordemos que entre martes y miércoles se habían ingresado 18.300 vacunos. Oferta más que importante, la misma cantidad de hacienda que había ingresado en los tres días de operaciones de la semana pasada. Hoy no hay actividad, los días jueves como los días lunes no hay ingresos en el mercado. Ayer hubo quebrantos en todas las categorías de entre 100 y 200 pesos. Con ustedes cerca del mediodía ya habíamos estado hablando de los valores. En porcentaje bajó un 4% el novillo, entre un 3 y un 5 el consumo especial y entre un 3 y un 4%, un 6%, perdón, entre un 4 y un 6% las vacas en todos los renglones. Eso sucedió ayer con algún precio destacado para el consumo liviano especial de 5.500 pesos, apenas un lote de 315 kilos, pero con corrientes de 4.600 y 5.000 pesos para las hembras y para los terneros. Hablamos de hasta 5.200, que fue el tope, con corrientes de 4.600 y 4.800 pesos por terneros de 325 kilos. Los novillos anduvieron entre 4.200 y 4.400 de 435 kilos. Esos son los valores más destacados, pero quebranto sí para todas las categorías. Mañana seguramente se van a ver recortados los ingresos. Los productores ya precavidos enviaron a Hacienda martes y miércoles sabiendo que a partir de hoy se venían precipitaciones, sobre todo en el centro y el sur de la provincia de Buenos Aires. Esto va a imposibilitar el traslado de Hacienda en pie para mañana. De hecho, hay muchas municipalidades que ya a partir de hoy, de muy temprano, tienen bandera roja. Esto, bueno, prohíbe, por supuesto, sacar la guía de ganado en pie por la lluvia que se está dando en varios lugares ya a partir de la madrugada y por varios días más. Así que en principio mañana seguramente los ingresos se van a ver recortados. Repasamos rápidamente, si te parece, granos. Trigo Chicago, julio, $215. Marzo del próximo año, $234. Mayo, $238. Soja Chicago, julio, $423. Aceite de soja Chicago, julio 2026, $1.733. Ese es el precio en cuanto a mercados internacionales. Y en lo local tenemos el maíz, lo que es julio 2026, $178. En cuanto a soja tenemos para julio $338. Y trigo tenemos la posición $216, hablamos de julio también. Esos son los valores de los granos. En cuanto al mercado, repito, cero ingresos en esta jornada. Veremos qué pasa a partir de mañana ya con el recorte seguramente que va a haber en los ingresos por las lluvias que están cayendo en distintas zonas ganaderas no solo la provincia de Buenos Aires, sino en La Pampa también.
2: Siempre.
0: Gracias, Lorena, como siempre, por toda la información. Volvemos siempre con información del campo en el aire de Continental.
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0: Hola, buen día. Soy Bruno de Rufino, voy por las 2:26 viajando a San Carlos de Bolívar por trabajo. Mucha lluvia por acá, pero la ruta está muy buena, así que un abrazo grande.
1: Buenos días, para Ricardo González de Deró, para el programa de Radio Continental. Mi humilde opinión sobre los fiscales que liberan gente es una manera de decir. Yo creo que también deben tener su perpetua, porque de alguna manera ellos también matan. Disculpen, gracias.
2: Hola Fer y equipo, ¿cómo andan? Diego de Santa Isabel les habla. No, que no me digan que el Mundial no alegra, aunque sea un rato, el momento, juntarse con unos amigos, comer el asado y pasar un buen momento, y a medida que el equipo vaya avanzando, la gente se va a ir contagiando. No nos podemos abstraer, obviamente, de los problemas cotidianos, pero que no alegra el Mundial, no estoy de acuerdo. Para mí el Mundial, por lo menos un rato de alegría y de buenos momentos. Les mando un abrazo grande.

0: 11:45 en la República Argentina. Agradecemos infinitamente a los oyentes que dejan el mensaje a través de nuestro contestador automático. Son tan amables. Me encantan.
1: Y hay mucho entusiasmo, te digo, Fer, porque nosotros planteamos esto en el comienzo del programa. Es como que pinchamos ahí. ¿Qué pasa? Que no se ve la bandera argentina, que no. Acá hay cántico. Y el entusiasmo de los oyentes que lo expresan a través de las redes sociales y en nuestro teléfono. Mensajes que nos dejan opinando algunos de los temas que planteamos y, por supuesto, acompañando este equipazo que no es la selección de Scaloni, pero sale a la cancha.
0: Es la selección de Mancini.
1: Exactamente.
0: Señoras y señores, tenemos invitados de lujo que este programa, por supuesto, agradecer a la producción, a Charlie Azar, que es un inquieto. Ayer salíamos de la emisora, nos dimos un abrazo y me dice: Manchi, mirá que mañana estoy, ¿eh? Señoras y señores, le damos la bienvenida. Falta el piano. Le damos la bienvenida, que la rompe toda en Canal 9, la gran familia del Grupo Octubre, el querido Jay Mamón. El aplauso.
2: Muchas gracias. Son aplausos de verdad, ¿eh? No están grabados.
0: No,
2: de verdad. Gracias, Mancini, muchas gracias, de verdad. Y la verdad que lo de Charlie es tremendo, ¿eh?
0: Por seguidor y por pie.
2: Sí, lo quiero para mi equipo, te juro, para toda la vida, porque lo logró. Para mí la mañana, ¿eh?
3: El sabueso.
2: Pero para mí es un placer estar acá.
0: Es un placer. Nos encanta verte laburar, nos encanta que estés feliz con lo que haces. A mí me encanta, y te lo decía fuera de aire, el programa que haces es maravilloso, tener la ductilidad de la entrevista, de poder tocar el piano, de cantar, ¿viste? Hay un valor agregado a lo que haces, que es maravilloso, y es todo tuyo.
2: Te agradezco mucho, la verdad que yo te hablaba de lo lúdico, porque realmente siento que estoy jugando y a la vez disfrutando de ese juego, porque obviamente hay una construcción, y la comunicación también es a través de la música y a través de, obviamente, del diálogo y demás, pero yo no dejo de jugar y en el juego está la diversión y el entretenimiento de uno. Yo la paso bien y a la vez siento que estoy con gente siempre que admiro. Entonces, el disfrute está en eso, ¿no? Y también el no perder nunca la capacidad de asombro, porque cada vez que viene alguien que uno admira, es decir, yo no puedo creer. El otro día estaba entre Vitali y Baglietto, estar en el medio, ¿no? Y escuchar el témpano, estar ahí en el medio. Y que Baglietto me mire y me diga: dale, metete. Y viste, vos decís, yo le decía a la gente que está del otro lado, decís, yo les deseo un momento como este en la vida, aunque sea un momento así, claro. Es realmente, yo me siento agradecido, porque es como que, obviamente, ¿no? Somos parte de que tenemos una vocación, hacemos lo que

0: También no solamente disfrutan, se ve el gran disfrute, el televidente ve el gran disfrute, sino también coinciden con lo que haces, ¿viste? Y se ponen a la par, y eso habla muy bien de vos. Hay que estar a la altura de las circunstancias cuando entrevistás a este tipo de artistas.
1: Yo sí, estoy como medio anestesiado, porque si caigo en la cuenta de lo que está pasando, creo que salgo corriendo a veces, ¿viste? Entonces trato de no pensar. Y de ponerme un poco del lado del que está mirando en la casa, porque se me ocurre que es interesante también poder escuchar y saber que el protagonista es el que vino, ¿no? Por eso a veces me pasa eso, trato de no interrumpir, trato de disfrutar lo que estoy escuchando, no solo cuando cantan, sino también obviamente cuando hablan, cuando narran, cuando cuentan. La importancia del silencio, ¿no? Que es tan difícil en la tele, o en la radio, ni hablar, ¿no? El silencio es como que es la muerte en la radio. Pero bueno, es eso. Trato de no pensar. O no sé si trato de no pensar. Siento que no estoy pensando. No trato nada,
0: qué bueno,
1: sucede.
0: Qué bueno. Bueno, a ver, el equipo quiere saludarte.
2: Sí, yo te quería preguntar en qué rol te sentís más cómodo, porque sí. Sos tan completo, músico, para mí actor, humorista, conductor, ¿en qué lugar te sentís? Porque, bueno, en tu programa metes todo.
1: Sí.
2: Es como que te das el gusto de tirar todas las cartas.
1: Sí, y yo a veces digo que, porque viste que no se llega el día del periodista y te dicen feliz día, y yo digo no, gracias, pero no. Es el día del músico y te dicen feliz día, y yo digo gracias, pero no. Y a la vez, creo que me siento cómodo en por eso digo de jugar, porque es como que siento que voy tocando todas las teclas y a la vez no me siento el mejor en nada, entonces... Ni mucho menos. Entonces, yo me siento cómodo, soy inquieto, como Charlie, el productor. Soy inquieto. Entonces, me siento cómodo en la inquietud.
2: ¿Te gusta más ponerte en el rol periodístico más, más serio o más humorístico?
1: Me gustan las dos cosas, porque a veces llegar a la profundidad, porque me ha pasado también que en entrevistas o en notas, no me da miedo el la profundidad en la charla. A veces incluso, vos sabés que me pasa que los entrevistados me dicen, discúlpame, pero como que sienten la necesidad o la obligación de ser divertidos. A veces pasa eso, ¿no?
0: Claro, claro,
1: y digo,
0: claro.
1: Nada, discúlpame. O sea, hablemos de lo que tengas ganas de hablar. Y a veces se van a lugares, viste, que son insospechados, en donde viste que tenés que agarrar la carpeta y tirarla al piso, y decir, bueno, vamos a donde vos quieras. Y a mí me gusta, me interesa, me gusta la profundidad y por supuesto que me encanta el humor. Te digo la verdad, es una pregunta que me haces que me interpela, porque no sé, la verdad que no sé en dónde me siento más cómodo. Me siento más cómodo en esto de no quedarme en ningún lugar. Eso es la comodidad, en poder ir y venir por todos lados, ¿no? Decir, bueno, no nos quedemos a vivir en el piano.
0: Claro, vos sabés que, vos sabés que el equipo, bueno, por supuesto tener la Clara Marinho, ¿no? En cualquier momento hay que invitarla a Clara, que vaya a cantar.
1: Pero me encantaría.
0: Si tenés que hacer una nota profunda, es Clara, ¿eh?
1: ¿Qué te parece?
3: ¿Con qué criterio elegís a tus invitados?
1: Primero, la admiración.
0: Qué buena pregunta.
1: Sí, sí, una gran pregunta. ¿Qué?
3: Estoy afuera.
1: No.
2: Ya está,
1: no, porque todos tenemos algo admirable, yo creo. Por eso creo que todos son invitables, pero obviamente otros más que, ¿no? Unos más que otros. Pero sí, desde el primero la admiración, después obviamente hay historias de vida, ¿no? Y siempre me pasa que, bueno, por supuesto hay partes de las historias de vida que son desconocidas, entonces a veces surgen y me sorprenden todo el tiempo. Y eso es interesantísimo, porque de repente detrás de un artista o de un talento que uno dice, bueno, que venga fulano porque canta y toca y tiene una trayectoria impresionante y de repente empieza a contar su historia de vida o una parte de su historia de vida que uno desconocía y te sorprende, ¿no? Pero bueno, en la elección no está eso porque está la sorpresa, pero siempre en la elección está eso, la admiración, o decir, bueno, me encantaría que venga fulano, mengano, y también yo soy muy... amante de, no sé si de lo retro, pero hay gente que de repente no está vigente, pero sí uno es parte de la banda sonora audiovisual de la vida de cada uno de nosotros y uno dice, ¿y en qué andará fulano? ¿En qué andará mengano? Y a veces yo sé que pasa que mucha gente mira nuestro programa y dice, che, mirá quién vino, Uy, mirá, ¿y en qué andas?

0: A esta persona y después yo celebro y me pone muy feliz de verlos que los empiezan a invitar en otros programas.
1: Bueno,
0: también.
1: Claro, lo trae a la palestra nuevamente. Sí. ¿Laurita?
2: Sí, ¿cuál fue la historia de vida que más te llegó, que más te sorprendió?
0: Más de una, pero a mí me impresionan mucho las historias de resiliencia. Las historias de personas que vos decís. No, ¿cómo hizo para llegar a este lugar, qué sé yo, desde un Ricky Maravilla hasta un Dani Martin o una Adriana Broski que la vida los golpeó, pero los golpeó y de repente llegaron a lugares que vos decís, ¿cómo hicieron para llegar? Y de repente, claro, uno podría esperar, viste, que uno respondiera por ahí, viste, estrellas rutilantes y de repente... lo son, pero te quiero decir que son historias de vida, como decís, si se hubiesen quedado en el dolor o en el no poder luchar o seguir adelante a pesar de las piedras en el camino, se hubiesen quedado o en la no construcción o en la destrucción, ¿viste?
1: Sobre todo lo de Dani Martin, que está contando, es muy tremendo, cierto. Con sí. Dani trabajamos muchos años, de hecho hace poco le hicimos una hermosa nota a Dani. Y es un hombre que se ha reinventado y realmente la música, el cariño, la gente, los afectos, su familia, sus hijos, lo han sacado de yo creo que uno de los golpes más duros que puede tener un ser humano, un profesional, y sobre todo con su voz y su pasión por el arte. Y realmente destaco lo que decís porque Dani es un ser entrañable.
0: Sí.
1: Entrañable. Y sigue dando pelea porque fíjate que ahora se presentó. Escuchá, hace poquito en la casa de Cacho,
0: en Café La Humedad,
1: sí. y fue también internado con los premios Gardel.
0: Así es.
1: Y sigue, viste, batallando, una voz intacta, impecable. Y esta versión de A Mi Manera cumplió 50 años.
0: Así es. Así
1: y es él, y es Dani Martin.
0: Sí.
1: Y me vuelvo loco, porque es Dani Martin. Y es Jay Mamón. Y es la mañana de Continental. Y nos vamos para cualquier lado, me vuelvo loco.
0: Sí, tremendo.
1: Y el piano.
0: Y la importancia también de la gente que está alrededor, ¿no? De los que nos rodean. Porque yo tengo entendido que Nito Artaza es el que lo llama para subirse a un escenario en el momento en el que estaba ahí, ¿no? O se caía. O seguía adelante. Y Nito le dijo, vamos a hacer teatro ahora. Y Dani, digamos, no estaba en condiciones de subirse a un escenario. Y evidentemente sí estaba en condiciones de subirse a un escenario.
1: La previa la hizo en la casona de Fernando en Garay Pichincha. Nosotros teníamos una tanguería.
0: Sí.
1: Donde han pasado todos por esa tanguería. No quedó nada ni nadie. Y en ese momento muy difícil de su vida, terminábamos a las 5 de la mañana... Llámalo a Dani Martin. Salíamos a las 5 de la mañana de Garay Pichincha.
0: Sí.
1: Y fuimos un poquito sus pares, la canción, el bolero, la música, el arte, de sacarlo un poco de ese momento muy, muy, muy, pero muy difícil. Y sus hijas también tuvieron mucho que ver en todo esto.
0: Sí.
1: Y él, bueno, él lo dice en cada nota, ¿no? Y su padre también tuvo mucho que ver, muchísimo que ver en su carrera. Una vida hermosa la de Dani. Por eso esta versión de A Mi Manera a mí me llena el alma y acompaña. ¿Viste qué letra, no?
0: Sí.
1: Esta versión. Tremenda.
0: Sí, porque es esta la versión que
1: canta. Cumplió 50 años.
0: Sí, ahora cumplió 50 años.
1: Ah, maravilloso, sí. Maravilloso. Escucha, ¿por qué no le decimos ayer que venga un viernes y traemos el piano?
0: Obviamente. Pero sí, lo hacemos.
1: ¿Por qué no venís a laburar con nosotros los viernes?
3: Claro, sí.
1: Hacemos rincón. Pará.
0: Ya te abrocho.
1: Hacemos el rincón de Jay Mamón.
3: Sí. Claro, ahí chiquitito.
2: Me encantó lo que le faltaba a este programa, lo encontramos, listo. Agárralo, abrazalo, no está. Lo sueltes.
0: Cerrá con llave.
3: Me encantaría. Aparte para la gente también que venga y pida un tema con él para cantar.
1: Por supuesto.
0: Me gustó.
3: Me gustaría preguntarle, sí, a Jay, porque lo noto así como hablando de la música pasionalmente.
0: Sí.
3: ¿Qué canción te identifica hoy a vos en tu vida? Si tuvieras que elegir una canción que te identifica a vos. Y si tuvieras que abrazar al Jay Mamón de 20 años, ¿qué le dirías hoy?
0: No sé, una canción que me identifique, no sabría cuál decirte. Te digo la verdad. Cualquiera te, ¿viste
2: a
0: eso
2: mi
0: que
2: manera
0: te,
2: podría ser
0: a mi manera, sí, podría ser a mi manera, sí, sí. O si no, viste esos que te dicen la que estoy por componer. A mi manera, sí, a mi manera. Y al Jay de 20, que sería a Juan, ¿no? Porque Jay le hablaría a Juan de 20 y le diría que siga para adelante, que no pare, que no me detenga. Sí.
4: Bueno,
0: sí.
4: Soy televidente tuyo. Porque me gusta lo que haces.
0: Eras vos.
4: Me encanta. El único.
0: Uno más.
4: No. Me encanta lo que haces. Siento admiración por tu trabajo sobre el piano. Máxime, yo que no sé ni ilustrarlo. Entonces, pero siento admiración por vos, por tu reinvención, ¿no? Por tu fortaleza, por todas las cosas que te han pasado y la capacidad que tenés de dar, que creo que eso la gente lo tiene que ver.
1: Es un dador.
4: Pero mi pregunta tiene que ver, ¿por qué el piano y cuándo el piano?
0: Bien, es una gran, gran pregunta. Porque, primero, yo me considero un músico como en esencia, en definitiva, porque más allá de la pregunta de dónde me siento más cómodo, quizá sea en la música, quizá esa sea la respuesta. Porque yo me acuerdo de las clases de música cuando yo estaba en el Jardín Infante, cuando tenía 5 años, me acuerdo de las manos de mi profesora de música, de Aida, tocando el piano.
4: Qué bueno.
0: Mi papá tocaba el piano, tenía oído absoluto, y mi abuelo, yo alguna vez lo conté, le cerró el piano con llave y lo mandó a estudiar en la facultad. Y en definitiva, yo el piano es como que me lo volví a abrir yo, digamos, yo me lo tenía cerrado y lo abrí cuando él murió, que fue cuando empecé a hacer Los Mamones. Ahí lo abrí el piano. Y ahí es donde empecé a abrir el universo de la música. Y ahí es donde los músicos, que los chicos me decían, ustedes me decían como que los músicos empezaron a tratar como un par y que yo no lo podía identificar eso, me pareció un montón, ¿no? Que de repente Morris me diga, qué bien que tocas el piano, o sea, por eso te decía que yo no, o sea, o no racionalizaba, o sea, no había manera de seguir adelante sin pensar eso, ¿viste? Pero la verdad es que es eso, la música, el piano para mí tiene mucho que ver y es como, alguien me dijo una vez que me pareció hermoso, es como una extensión de mis manos el piano, como parte de, es como un órgano de mi cuerpo.
1: Hay un tema, seguramente lo has escuchado, pero sí. Si no, ponerlo en el tapete, en tu gaveta, Las manos de Sandro.
0: Sí.
1: Escúchalo.
0: Ok.
1: Por esa maestra, por ese piano que abrís después de tantos años y que fue tu compañero. Las manos de Sandro. Escuchá la letra. Y te va a identificar mucho con esta historia que estás contando. Señoras y señores, Servicio Informativo Continental, está James Mamón, se queda con nosotros, por supuesto. Ya está Gerardo Luján, ya estamos, en la recta final, nos quedan 2 horitas de programa, pero orgullosos de ser parte, como le dice Farmanchini hace tantos años. Gracias, familia, por permitirnos ingresar en su hogar sin pedir permiso, Agárrate esa frase, Gracias por permitirnos ingresar en cada hogar sin pedir permiso. Nosotros entramos a través de la pantalla, a través de la radio, y no pedimos permiso.
2: Hasta que alguien nos saque un escobazo.
1: Los oyentes.
2: Alguien un escobazo nos va a sacar en un
1: momento. Llegó el profesor Jiménez, señoras y señores. Está Jay Mamón, está Gerardo Luján. Paren los videos que estamos
2: todos.
1: Entramos,
2: chicos, no entramos.
1: Señora, ¿nos informamos?
2: Carolina Di Gesso y Lucho del Acuá.
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6: 12 del mediodía, 2 minutos.
7: Temperatura 15 grados 6, cielo parcialmente nublado.
6: Mientras el oficialismo prepara una nueva reunión de la mesa política, el Senado debate pliegos de jueces, tema que generó crisis interna.
7: Por un problema de salud de Villarruel, la sesión la preside Bartolomé Abdala.
6: Recordemos, la vicepresidenta Villarruel se reunió con la jueza Micheli, que Milei no quiere que asuma, y le dio apoyo institucional.
8: Uno de los temas centrales de la sesión es el proyecto de inviolabilidad de la propiedad privada. Una iniciativa que propone cambios en el sistema de expropiaciones y desalojos, elimina restricciones a la compra de tierras por parte de extranjeros y modifica la ley de manejo del fuego. El senador del Frente PRO, Martín Gerlin Lara, dijo que desde su bloque van a apoyar.
9: Bueno, voy a acompañar. Me parece que es un paso importante, toca muchos aspectos relevantes. Se ha discutido mucho, se ha escuchado a todos los senadores, a todos los bloques, y creo que se ha llegado entregado un dictamen unificado, así que la posición nuestra va a ser acompañar al proyecto.
8: En esta sesión el oficialismo pondrá en consideración 50 nombramientos de jueces federales sobre un total de 73 que ya cuentan con dictamen de la Comisión de Acuerdos. El senador del Partido Justicialista, Jorge Capitanich, dijo que desde su bloque van a presionar para que se cumplan las normas del sistema de selección y que todo sea claro y transparente.
10: La verdad es que la República Argentina necesita fortalecer su sistema republicano y democrático para mejorar la calidad institucional. El principio tiene que ser que la justicia funcione, que el sistema de selección de concursos de antecedentes y entrevistas sea claro y transparente, que esto no sea un sistema de imposición corporativa ni tampoco acuerdos familiares y que naturalmente garantice para el ciudadano o ciudadana argentina seguridad jurídica. Bueno, creo que estamos muy distantes de esto y necesitamos no solamente perfeccionar las normas, sino que respetar y hacer cumplir efectivamente la Constitución y las leyes que reglamentan su ejercicio.
8: Florencia Fossati, Servicio Informativo Continental.
7: En Córdoba inhuman en estos momentos los restos de Agostina Vega.
6: La justicia analiza los elementos incautados en la casa del acusado Barrelier.
7: Fernanda Alaniz, abogada del papá de Agostina, dijo que esperan resultados de las pericias sobre la carta que entregaron los abuelos a la fiscalía.
6: Según trascendió en la nota, Agostina habla sobre supuestos maltratos de su padre.
7: Alaniz puso en duda la veracidad de la carta y si realmente fue escrita por la nena de 14 años asesinada.
11: La imagen que ellos quieran instalar de Gabriel, porque no solamente dijeron lo de la carta, sino también hablaron del contenido de la carta, que era que relata violencia por parte del Papa. Me resulta sumamente extraño que una nena de 13 años haga una aclaración de última voluntad. Hay que ver si esa carta, supuesta carta, la escribió ella o no. Entiendo que no debería estar incorporado. No hace al hecho, pero por supuesto que no hace el hecho. ¿Qué quieren demostrar? Bueno, tengo un montón de preguntas. En este momento, con tanto dolor, ¿qué quieren demostrar?
6: Tras volver a criticar la reforma laboral, la CGT no descarta otro paro general.
7: Cristian Jerónimo, cosecretario de la Central Obrera, insistió en que la ley solo provocó falta de inversión y perjuicio de los trabajadores.
6: Jerónimo reconoció que hay sectores que piden profundizar el plan de lucha, incluida una huelga en todo el país.
5: Pronóstico.
7: Seguirá nuboso el resto del día con una máxima de 18 grados.
6: 15.6 la temperatura, cielo mayormente nublado. En la ciudad de Buenos Aires.
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0: Hola, buen día. Soy Bruno de Rufino. Voy por la 226 viajando a San Carlos de Bolívar por trabajo. Mucha lluvia por acá, pero la ruta está muy buena, así que un abrazo grande.
1: Buenos días, para Ricardo González de Deró, para el programa de Radio Continental. Mi humilde opinión sobre los fiscales que liberan gente es una manera de decir. Yo creo que también deben tener su perpetua, porque de alguna manera ellos también matan. Disculpen, gracias.
2: Hola Fer y equipo, ¿cómo andan? Diego de Santa Isabel les habla. No, que no me digan que el Mundial no alegra, aunque sea un rato, el momento, juntarse con unos amigos, comer el asado y pasar un buen momento, y a medida que el equipo vaya avanzando, la gente se va a ir contagiando.
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0: Sí, equipo, buen día, buen día, buen día. Con respecto al tema del Mundial, yo creo que a gran parte del pueblo argentino nos han convertido en un pueblo triste. Y cuando uno está triste, las cosas que te entusiasman o que te ponen contento o que te dan ganas de festejar, cuando uno está triste, eso no pasa. Y en eso nos han convertido. A gran parte, porque hay otra parte que se ve que está muy bien, que debe ser la que cuentan las grandes autoridades, pero la mayoría del pueblo argentino está triste. Eso pasa. Un abrazo grande para todos. Adriana.
1: Besos y cariño a Jean Mamón. Ay, sí, me encanta porque nos olvidamos los momentos de tristezas y cosas. Gracias, gracias por estar. La verdad, una conducción, una, todos los cantantes, los actores y todo lo que él invita. Besos. Y a todos los actores y cantantes de la Argentina, que son una maravilla.
2: Señoras y señores, llegamos a este mediodía. ¿Pueden levantar la vista, por favor? 12-12.
3: Increíble.
2: 10-10, 11-11, 12-12.
4: ¿Para levantar? ¿Cuánto tenés vos para...? Me voy acá a la casa de Quiniela. ¿Cuánto hay?
2: Hacemos una romana. Hacemos una romana.
4: El poncho no pone un peso, che.
3: No, pero ¿cómo que no?
4: ¿El profe cuánto pone? ¿Cuánto pone?
3: El profe. Las palabras.
2: Trajo la libreta. Hoy no se pilla, mañana sí. Hola, profe, querido.
5: Buen día, perdón, yo cobro.
4: En especial.
2: El profe, claro, el profe la cobra. Señoras y señores, ya está nuestro querido amigo el profe. El profe.
4: Es profe también.
2: No, ahí está, varios profes.
4: Sí.
2: Se me llena la una.
3: Mucho profesor. Mucha,
4: Luján,
3: mucha emoción
4: señores,
3: dando vuelta.
4: Gerardo Luján.
2: No, Jiménez. No sé decirle. González, Jiménez. No, mentira. Ya, como dice Nito, ya pasó.
4: Chicos, sana, yo ya terminé.
2: Profe querido, te adoro, y te sí, adoro.
5: Lo sé. A mí me enseñaron a ser agradecido. Yo tuve un episodio con mi señora, un episodio anoche odontológico. Uh-huh. Tuve que acudir a la guardia del hospital de odontología. Se llama, creo que se llama José Dueñas.
4: Claro, Muñiz, sí, muy bueno.
5: Muñiz y Rivadavia.
4: Sí.
5: Nos atendió el doctor Piñato. Decir una maravilla es poco. La atención, la contención y sobre todo la forma que iba haciendo docencia con mi señora y conmigo, por supuesto. Así que quedé en agradecerle. Así que te agradezco a vos que me das la oportunidad y quedamos bien con gente. Y por otro lado...
2: Doctor Piñato, abrazo grande, doctor querido. Aparte, quiero contarte que hace muchos años a mí me tocó ir a una urgencia y te atienden de maravilla.
4: Total,
2: ¿eh? Sí, sí. Es municipal, está es sobre municipal, sí. Avenida Rivadavia, esquina Muniz.
5: Sí, señor, ¿eh? Exacto.
2: La verdad, todos los profesionales.
4: Es un hospital escuela, ¿no?
2: En especial al doctor Piñato.
5: Hospital escuela, exactamente. Muy bien. Por otra parte, tenemos que tirarle del pelo a la gente, a nuestros amigos de Didi. Porque, claro, me pasa lo siguiente... Voy a ese sanatorio, hospital, termina la intervención, entonces le pido un Didi. Entonces, uh-huh. desde la puerta de Muñiz 15.
4: Claro.
5: Entonces, el Didi busca, encontramos tu chofer tal, coche sí. tal, patente. Te espera en Rivadavia 4352. No es en Muñiz 15 donde estaba yo. Me manda a media cuadra para atrás.
4: Raro.
5: Sí. Claro, esperamos 10, 12, 15 minutos. Llega un momento que le digo a mi señora, bueno, volvamos al hospital a ver si a lo mejor está en la puerta.
4: Sí.
5: Estaba en la puerta y salió rajando. Porque ellos creo que tienen un lapso de...
3: Un timing de
5: se van. Bueno, eso es perfecto, esto lo comprendo. Pero me facturaron los 1.500 pesos de espera o de demora, no sé qué.
4: Sí, sí, eso es ilegal. Que... Sí, yo la peleé también.
5: Una vez. Bueno, sí, buena idea. Bueno, porque...
4: El Casper, mi amor, se sí. pelea el centavo.
5: Bien. Me adhiero a tu lucha.
4: Sí, obvio.
5: Recién una chofer me dijo, no, tiene que escribir ayuda.
4: Muy bien, sí. Hay que tomarse unos minutos. Siempre cuando uno quiere reclamar algo, es como que tenés que tener una vida aparte. Es como para las promociones, que te dice, te vas hasta el supermercado, una vida aparte para poder tener un descuento. Pero a veces también los reclamos se sustentan en eso, que tienen tantas trabas que decís, mira, si me voy a poner a escribir una carta.
5: Claro, exactamente.
4: No, hay que pedir. ¿Dónde está el libro de quejas? Y lo pedís y lo escribís. Después lo sabés.
5: Sí. Atención, señores de Didi, no sea cosa que nos pasemos a otra aplicación.
4: No, por favor, no se van a perder al profe Jiménez.
6: Lo que pasa, profe, que vos tenés que ver siempre en la aplicación cuál es la ubicación que te toma. Porque es probable que te haya tomado una ubicación y entonces no se habían puesto.
4: A ver si dónde estás. Claro. Sí, y la hospital tiene una sola puerta, no es que por Rivadavia tiene
6: no,
4: otra.
6: Pero a veces te toma la ubicación del celular, del GPS, te encuentra, te digo porque yo uso aplicaciones y te puede tomar la vereda de enfrente, la vuelta.
5: Media cuadra me tomo.
6: Claro,
5: me tomo,
6: por eso, porque te toma por el GPS, por el localizador del GPS, celular. Y entonces puede ser que esté a 50 metros de donde realmente vos estás.
4: Sí, pero la cobranza, eso es bastante antipático, ¿no? Porque esperaste 10 minutos, nadie se quiere trasladar, obviamente. Pero
6: no,
4: tampoco...
6: está bien, pero lo que le estoy explicando es que se fije
4: dónde
6: él,
4: le toma la...
6: dónde te toma.
7: Igual también
6: la
7: te puede mandar un mensaje el conductor. El conductor te puede mandar un mensaje y decirte, no estoy en la puerta, porque pasa, no estoy en la puerta, estoy a 20 metros, estoy en la esquina, que me ha pasado.
6: Perdón, vos también escribirle, te estoy esperando en tal lugar.
4: Bueno, pobre profe.
7: Claro, pero hay gente mayor por ahí que no lo puede hacer, no por el profe.
6: Pero
7: hay gente...
6: el profe no es un señor mayor, el profe entiende perfectamente.
5: Mayor soy.
6: No, pero entendés, ¿no? Es que
5: mayormente.
4: ¿De qué lado estás? Vos parecés la cajera del supermercado, claro, que te dice, ¿lo lleva o no lo lleva? No,
6: yo lo
7: y te saca la bolsa, ¿viste?
4: Le está cobrando 50, ¿lo lleva o no lo lleva?
6: Pero yo no digo que reclame el cobro indebido. Lo que digo es para ayudarlo y para ayudar a aquellas personas que tal vez nos están escuchando, que se fijen bien cuál es la localización que te toma la aplicación.
5: Y yo les hago una aclaración. Soy una persona mayormente deteriorada.
6: No, yo te tengo fe.
4: Te quiero, profe.
6: Te tengo fe.
4: ¿Por qué? ¿Dónde vamos a ir hoy? Profe, ¿qué le parece que esté Jay Mamón? ¿Es buen alumno Jay Mamón?
5: Mamón.
4: Lo vi
5: a veces en la trasnoche, yo he llegado a ver.
4: No lo corregí porque el profe te manda capturas de imagen de... Sí.
2: Ah, los graf y todo. Pero yo no tengo nada que ver con lo que escriben los graf.
5: Claro, no.
2: Igual yo siempre miro el monitor y soy corrijo al aire. Yo soy yúdica al aire, yo.
5: Sí,
2: yo corrijo.
5: Te mandé algo.
2: Sí.
5: Y era un error de Zócalo. Y yo sabía que vos no tenías nada que ver, pero como vos sos responsable, era para que vos dijeras, che, corrijan eso.
2: Por supuesto, además si lo dice el profesor Jiménez. Yo,
4: pero
2: por supuesto.
5: Bueno, vos me preguntaste qué traje hoy.
4: ¿Qué trajiste hoy?
5: A ver, te pregunto.
2: Un reclamo a Didi.
5: Lástima que Lástima que no está Andrea hoy, sentía mal. Pero yo la pregunta
4: bueno,
5: es,
4: vamos, si,
5: ¿cómo
4: si
5: se
4: no
5: dice? ¿Cómo se dice? ¿Andrea está de novia o de novio?
7: Andrea está de...
4: Tiene chongo, yo digo, tiene un chongo.
5: No.
2: Andrea tiene suerte.
5: Limitate a la frase. ¿De novia o de novio?
4: Para mí de novia. Claro. Uno normalmente dice, ahí ella está.
5: Ese es el razonamiento.
4: Claro.
5: Andrea, si es mujer, novia. Si es para mi novio. Porque es igual que si vos dijeras, Andrea está en situación de, o en el papel de, o en el rol de novia, obviamente.
4: Ajá, muy largo. Entonces
6: está bien.
7: Andrea es afortunada.
6: Entonces, pero está bien, entonces, decir Andrea está de novia.
5: Claro, ¿no? Pero yo he escuchado a una señora decir, en referencia a un muchacho, el chico está de novia. No, cuidado.
6: Ah, él está de novia.
7: Claro, puede ser. Depende del género.
5: No, en medicina no existe.
4: Perfecto.
5: El novio.
4: Queda eliminado. ¿Qué otra cosa más?
5: Bueno, y otro es un reto para, por favor, señores periodistas, sobre todo la gente, los que nos está escuchando, las señoras y señores, hablan como quieren. Pero nosotros que estamos delante de un micrófono, no podemos decir, no se consiguen los álbumes de las figuritas del Mundial. Son los álbumes, señores periodistas. Son los álbumes. Con M.
6: ¿Qué fue?
7: Álbumes.
6: Queda como...
7: Álbumes.
5: No.
6: Álbumes.
5: Hay muchas palabras también hacen M.
4: Yo estoy segura que si uno dice álbumes, van a decir, che, a la locutora, díganle que está hablando mal.
5: No. Yo diría que... Si vos decís bien...
6: A ver, ¿cuáles son todas las palabras que terminan en M?
5: Ultimátum, vademécum.
4: Álbumes.
6: Pero uno no las usa delirium. En plural.
4: Álbumes.
6: Deliriumes sería el plural.
5: Sí, claro, en este caso sí. Lo que pasa es que no es muy...
6: No se usa.
5: No es muy habitual, no se usa en realidad, claro.
7: Momentum.
5: Pero álbumes es bastante...
4: Yo no lo escuché nunca, álbumes.
6: Álbumes.
5: Yo he escuchado, sí. Lo que pasa es que cuando yo escucho álbumes, ahí me choca, me toca.
4: Te tocas el corazón.
5: Viste que hay palabras que... que la pronunciamos mal.
4: Todas.
5: Y no. Todas no, pues en general se habla bien. Pero, ¿qué pasa? Yo te digo una palabra. Che, tenés que hacer un agujero en la pared, Vos no lo vas a escribir así. Vos, cuando mandás el WhatsApp, pones, hacé un agujero en la pared y colgá el cuadro.
8: Agujero, ¿no es con B? ¿Agujero?
5: No.
6: Pero ¿no gente, es agujero?
5: La gente, agujero. Es agujero, no agujero. Pero claro,
6: bueno, como decís vos, hay que usar muchas
5: si lo decís
6: letras,
5: bien, lo decís profe. Bien, te dice, ¿qué dijiste? O te la das de hablar fino, ¿no?
4: ¿No te pasa a vos, Jay, que a veces cuando estás con un invitado, haces, te tapás medio como que hay alguna pronunciación?
2: Mesa de noticias, ¿no?
4: Sí. Hay que zafar en ese momento las pronunciaciones.
2: Y sí, pero no es agujero, entonces.
5: No.
2: Y álbum, no es álbums.
5: Álbum, no. No, como que el castellano.
2: Y vademécum, ya con que haya un solo vademécum, no va a haber más de dos. Vademécum.
5: Vademécum. ¿Sabes qué decir vademécum?
2: ¿Qué es? Ya primero hay que saber qué es, claro.
6: Claro.
5: La trayectoria, el. Vos buscás el vademécum de un producto, por ejemplo.
4: Ajá.
5: Pero vademécum es una palabra latina. Vade. Son tres palabras en una.
6: Están los remedios va en de, el vademécum.
5: Claro, vade, me, cum. Va conmigo. Eso es vade, me, cum.
6: Mirá,
2: hablando para de va con eso. Vos sabés álbumes. Que salió el álbum del Mundial.
7: Obvio.
5: Álbum me.
2: Sí.
7: Álbum.
5: Álbum mes.
2: Álbum.
5: Álbum
7: me. Con M termina.
2: Salió uno solo.
9: Es difícil, bueno.
7: Sí.
4: Yo lo vi ayer en el 11 que decía, tenemos el álbum.
9: ¿Sabes que tengo todas las figuritas y me falta la de Yema Mon? Es la más difícil.
2: ¿Te gustó, profe?
5: Buenísimo.
2: Señoras y señores, está Gerardito Luján. Bueno, Gerardo, qué lindo verte, por Dios.
10: ¿Cómo estamos? Buen
2: ¿Dónde
10: día.
2: ¿Dónde te ubican en las redes, Gerardo?
10: @ Vidente Luján, en Instagram y en TikTok.
2: ¿Trajiste algo para matizar la mañana?
10: Sí, mirá, tengo una frasecita acá que dice, mirá.
2: Che, ¿para qué la musicalizamos? Ahí claro, va, ahí, mira, ahí, ver, ahí. Faltaría el piano de Jay Mamón.
7: Claro.
2: El pianito.
7: El pianito.
10: Chiquitito. Viste que hay personas que no sabes cómo sacártela de encima, ¿viste?
7: Me voy, listo.
10: Y acá dice, hay personas que son como el clavo. Entran a presión, se tuercen y son difíciles de sacar.
2: Hay que tener una.
7: Gracias.
2: Para eso, presenta la Tite Tánica. Che, es buena esa, ¿eh?
10: Está buena, ¿no es cierto?
2: Es buena, buena. Sí. ¿Hay otra? ¿Hay una chapa?
10: Sí, mirá, esta tiene que ver... Esta dice, si te digo que te cubro la espalda, no tenés que darte vuelta para ver si estoy, porque estaré.
2: No, me encanta. Esa me encanta, ¿eh? Sí, porque a veces, viste, me cubrí la espalda. Quédate tranquilo que yo estoy.
10: Yo estoy, olvídate.
2: ¿Te acordás que te dijo una vez, quédate tranquilo que yo estoy?
10: Sí.
2: Y no hace falta, quédate tranquilo que yo estoy. Señoras y señores, 12:24 en la República Argentina. 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
2: Presenta la información deportiva con Pochito Rossi.
7: Boca va por Villa, ya hay negociaciones, hay charlas. 6 millones la cláusula para Independiente Rivadavia de rescisión. Boca está más cerca que nunca para contratar a Villa en el próximo torneo.
9: No hace mucho tiempo, creo que 3 meses más o menos, yo tiré.
7: Deslizaste esa posibilidad.
9: Y me dijeron imposible, Mancini, imposible. ¿Le digo otra?
7: Diga otra.
9: Otra. No renueva Claudio Úbeda. Se va Gallardo de River. ¿Alguna vez dame un crédito?
7: Siempre le vamos a dar crédito. Y tengo 12 jugadores de Boca que posiblemente se vayan en este trimestre. ¿Dos?
9: En un ratito le contamos. 12. Tiene que hacer una gran limpieza Boca, sí, Y atención porque River también va a hacer una gran limpieza. Mañana tengo información de River.
7: Y tengo otro jugador que puede venir. 50% ya hablado. Un uruguayo.
9: Lo quieren.
7: Lo quieren.
11: Berri, que termina con Berri, apellido bajo.
7: Mauro Aramberri, uruguayo, del Getafe. Así
9: gusta,
7: que segundo refuerzo para River posiblemente.
9: Me gusta el uruguayo. 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
9: Si le quiero preguntar a Jay Mamoni, por supuesto, Gerardo Luján y al profe que recién se incorporan al programa, que me encanta que estén con nosotros compartiendo esta gran mañana. ¿Hay clima de mundial? ¿Notás clima de mundial?
12: Yo, bueno, nunca tengo clima de mundial yo en lo particular. Oh. Pero, bueno.
4: Qué
12: soy un tipo triste.
9: No, pero ¿por qué? Y dice que soy aburrido.
4: Seguro que la vestir la bandera argentina.
12: No, me encanta el mundial, no, me encanta. Es que en realidad. Necesito que me inyecten el fútbol y qué sé yo, pero no veo clima de mundial como otras épocas.
9: ¿Viste?
12: ¿Puede ser?
9: Yo coincido con un
12: No quiero tampoco mentir, pero la verdad, pero no lo veo como otras épocas.
10: Bueno, yo coincido.
12: Sí, yo le tengo
10: la gente
12: que
10: está tranquila
4: onda,
10: todavía.
4: Claro, tenés que ponerle onda. Sí, claro. Sí. Empezar el programa. Yo ayer, chicos, estuve en el 11, en el barrio del 11, y estaba lleno de gente comprando bandera, vincha, bubucela, en la calle Perón, en Sarmiento, en Lavalle, mucha gente.
9: Bueno,
4: o sea que, vamos, ahí espíritu, despierte, creo, el tema son ustedes.
9: Yo creo que la próxima semana, después del partido amistoso que va a jugar Argentina y demás, yo creo que sí, pero bueno, ojalá.
4: Avísame.
10: Y hasta el momento está tranquilo. Lo mejor son los comerciantes que se están preparando para vender todo el merchandising.
9: Vamos a venir vestidos de Argentina, ¿eh?
10: Pero
9: hablé con Juan Leiva, vamos a tener la pilcha de las camisetas de Argentina, Leiva Joyas.
12: Con joyas, todas joyas colgando.
9: Ensogadas.
12: Un beso a Juancito.
4: Es un montón, pero me gustaría un anillito, un collarcito.
12: Claro.
7: Sí. Yo con la remera me conformo.
4: Estrellas de oro.
9: Sí. Bueno, las camisetas ya las tiene.
12: Pero que sean de oro.
9: Sí, mínimo.
12: Mínimo.
9: ¿Profe, ves el clima de mundial?
5: No tanto. Lo veo más que nada en la publicidad. Las empresas están apostando todo. Y hay avisos muy, muy costosos.
12: Claro.
5: Lo vemos al aire.
9: Bueno, vemos, ¿no?, que los campeones, la tercera estrella, están por todos lados, ¿no? Sí. Los campeones, la publicidad que están haciendo.
13: Lo que pasa es que los argentinos somos especiales. El proceso no nos gusta. Queremos el triunfo inmediato. Entonces estamos todos preparados para salir a gritar y si ganamos, pero el proceso nos cuesta.
9: Bueno, nos pasó con otras elecciones, ¿no? Cuando salimos segundos, somos exitistas. ¿Está bien dicho?
5: Sí, señor, correcto. Y es verdad, además.
9: Y es verdad.
12: Vaedecum. Ahí la tiré.
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12: presenta?
4: Yo creo que
12: aprendí una palabra y la tiro.
9: 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Señoras y señores, 12:30 en la República Argentina. 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
15: Mediodía, 30 minutos. El Fondo Monetario elogió el programa económico del gobierno y destacó la acumulación de reservas del central. En ese sentido, la vocera del organismo, Julie Cossack, dijo que Argentina está a punto de cumplir el nivel de metas previsto para todo el año. Ese número, dijo, es notablemente superior a lo previsto. Asimismo, habló de una balanza comercial sólida, lo que atribuyó a una mayor confianza y a mejoras estructurales. En el juicio de los cuadernos, Roberto Labaña dijo que hubo un 20% de sobreprecios para la obra pública. Precisó que fue durante el gobierno del kirchnerismo en 2005. El exministro de Economía habló de una posible cartelización de empresas, algo que preocupaba, dijo, tanto al BID como al Fondo Monetario. Cientos de arquitectos argentinos radicados en España se quedaron sin trabajo. Se debe a la suspensión o la anulación de sus homologaciones profesionales. Según denuncian los afectados, unos 160, el Colegio de Arquitectos de España interpuso recursos administrativos contra las homologaciones ya concedidas por el gobierno español. Se espera un viernes nuboso con máxima de 19 grados, la actual en capital 16 grados, cielo nublado.
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0: Buen día, equipo, ¿cómo les va? El clima mundial no hay mucho, porque la verdad la gente la está pasando muy mal. Yo tengo trabajo, gracias a Dios. Acá en la pesca, lo que hicieron con nosotros es un desastre. La patronal nos bajó el sueldo, el gobierno amparó esto. La excusa de que no hay, el pescado no se vende, que el pescado esto, que la producción esto, que el mercado, que los dólares, que el gobierno, que los impuestos, que las retenciones. ¿Qué terminaron haciendo? Bajándole el sueldo al marinero y a la gente que labura a bordo. La verdad es un desastre. Y para variar, el gobierno nos puso el impuesto a las ganancias, que este primer viaje se nos sacó casi el 35% del sueldo. Aparte de la baja que ya tuvimos, el gobierno nos sigue sacando plata. Así que festejar, muy poco para festejar. Este gobierno, la verdad, igual que los anteriores, son un desastre.
1: Hola, soy Juan Pablo, voy manejando hacia Mar del Plata, estoy a la altura de Las Armas, lluvia intensa, horrible el tiempo, pero bueno, con toda la fe, cerré en el Mundial, vamos a ver si podemos hacer un buen papel. Abrazo grande para todos ustedes, los escucho siempre.
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5: Bueno, siempre que hablamos del campo, y está él con toda la información, Alejandro Canepa, seguimos con más data en una jornada clave allí de Agroactiva. ¿Cómo estás?
6: Capel, ¿cómo estás? Mancini, equipo, otra vez buenos días, aquí estamos. Son días muy, muy importantes, hoy y mañana aquí en Agroactiva 2026. Cuesta circular por las calles, de la gente que hay. Realmente bueno. Yo me estoy movilizando en un equipo, un Cubota, a quien le agradecemos, a la empresa Cubota y Acron, que es, digamos, la empresa madre de todo, por darnos la posibilidad de movilizarnos por dentro, porque son espacios y distancias muy importantes. Vos sabés que estaban hablando del Mundial ustedes recién por ahí, ¿no? Estaban hablando del tema del Mundial. Hoy pateo penales al Pato Abbondanzieri acá. ¿Escucharon?
5: ¿Viste preparando algo o no?
6: No, de puntín. No, con los botines, nomás con los botines acá quedando por la Vespo. Le pateo con los botines de punta al Pato Abbondanzieri. Te digo que el año pasado el primero lo convertí, después me lo atajó y después el otro creo que rompí un vidrio de una camioneta que estaba por ahí. Pero bueno, me fue bastante bien. Hoy son los penales a las 14, estoy convocado. ¿Qué me decís?
5: Bueno, apuesto por vos, Ale. Vamos, confiamos en vos.
6: ¿Qué tal? Bien, bueno, no, quería agradecerle a la gente, por un lado, de Cubota, que nos dio la posibilidad para movilizarnos con Pablo Bifonti por adentro de la muestra, también con Fernando Carnota, y a la gente de Acron, que es la casa, digamos, insignia, la casa matriz de todo esto. Está con nosotros Alberto Gavilio, que es el presidente de Acron, aquí en el estudio de Radio Continental. Alberto, ¿cómo estás? Gracias por estar aquí en Radio Continental, en el estudio abierto. Buenas tardes, o buen día, como quieras llamarte.
7: Bueno, buenos días, muchas gracias. Estamos muy bien y muy felices de estar en esta nueva Agroactiva.
6: ¿Cuál es el termómetro que has observado hasta ahora en estas primeras dos jornadas, de las cuales hoy es una muy importante, según mi punto de vista?
7: Realmente es importante, y es importante la época, porque en general ya la cosecha terminó, la cosecha gruesa fue bastante buena o muy buena, con muy buenos rindes. El productor tiene tiempo para visitar estas muestras, lógicamente no está premiado por ir a cosechar y resulta muy bueno mostrar los productos, mostrar la, la atención, la financiación que tenemos nosotros, que tienen nuestras empresas, así que es una muestra y unos días muy, muy buenos para nosotros.
6: O sea que aparte de la financiación de los bancos, ustedes como empresa de las distintas, del holding o del grupo, también tienen línea de crédito específico para el que compra una maquinaria.
7: Nosotros entendemos y estamos convencidos que es una herramienta fundamental el financiamiento de nuestras máquinas, de nuestros equipos. Por supuesto, tenemos convenios con prácticamente todos los bancos que operan con el mercado agropecuario y, lógicamente, también tenemos nuestra financiación propia que podemos dar hasta 2 años.
6: ¿Pesos, dólar, cualquiera de las dos tasas?
7: En pesos y en dólares, cualquiera de las dos cosas. Uh-huh. Así que realmente es interesante, ayuda muchísimo a concretar negocios. Y bueno, estamos esperanzados que esto continúe, que el tiempo acompañe, que haya buenas cosechas, que el productor tenga rentabilidad, porque teniendo rentabilidad invierte, el productor está ávido de nuevos equipos, de nuevas tecnologías, así que necesita solamente que la macroeconomía acompañe y lógicamente el tiempo también para que haya buenas cosechas.
6: ¿El rumbo económico lo estás viendo bien?
7: Creo que el rumbo económico es compartido por gran parte de los productores. Se tomaron medidas muy, muy importantes, falta implementar muchas otras seguramente, pero en general entendemos que es el camino y es la forma en que Argentina puede crecer y el sector agropecuario fortalecerse cada vez más, con mayor producción, con mayor tecnología, no solo en granos, sino en carne, en leche, en la producción de alimentos, que Argentina tiene una condición muy, muy especial, muy ventajosa. Para producir alimentos.
6: Quiero decirle que estamos saliendo por el canal YouTube de Radio Continental, estamos viendo ahí perfectamente la imagen, así que muy agradecidos, por supuesto. Alberto, hablabas de lo que es la empresa de familia. Usted es una empresa familiar, ¿no es cierto? Que además, como decías, el productor invierte en la misma tarea que hace. ¿Ustedes también invierten, reinvierten en la empresa, en las distintas empresas que ustedes como empresa madre, Acron, con el resto?
7: Sí, nosotros nos iniciamos fabricando partes para maquinaria agrícola, luego pasamos a fabricar equipos, tolvas, embolsadoras, extractoras, distintos equipos que necesita el productor argentino y a través del tiempo empezamos a comercializar otro tipo de productos no fabricados por nosotros. Ajá. Porque en realidad tenemos una herramienta muy, muy interesante que es la venta directa de fábrica. Nosotros tenemos centros de ventas en San Francisco, en Córdoba, tenemos en Pergamino, en Tres Arroyos, en Trenquelauquen, en Charata, donde ofrecemos toda nuestra línea de
6: productos. O sea, no hay representantes, sino que son directamente ustedes.
7: Vendemos directamente nosotros. Ajá. Nuestro producto, los que fabricamos y los que representamos. Entonces, en todos esos lugares hemos ampliado nuestra oferta de productos, empezamos por los tractores japoneses Kubota, una empresa Mojón 1 que vendemos en toda Argentina. Después se incorporaron los drones
6: DJI. Capen, los drones, ¿viste? Son impresionantes ver los drones despegar. Tienen como unas jaulas, ¿no? De alambre como para hacer las demostraciones, así, ¿no?
7: Sí, sí, para hacer realmente mostrar el trabajo que puede hacer el dron, se hacen unas jaulas para transmitir cierta seguridad, claro. Pero no es únicamente por cuestiones de seguridad. Después también tenemos en la línea de equipos, palas cargadoras, palas niveladoras, con Terraplane, también es una marca nuestra, una empresa nuestra. Así que tenemos una muy buena oferta de productos, apoyado en una forma de financiamiento a través de Cligrano, que es otra empresa.
6: ¿Qué es Cligrano?
7: Cligrano es una empresa que hemos constituido para la venta de productos. Ajá. O financiar bienes a través del canje de grano.
6: ¿Qué se puede pagar con grano?
7: Con canje de grano disponible o futuro. Estamos operando hoy hasta junio del 2028. Podemos campañas hacer operaciones adelante con canje campañas de grano hasta esa fecha.
6: Mira vos.
7: Así que tenemos una buena oferta de equipos, una buena oferta de planes de financiación, así que estas muestras y estos días son muy valiosos para nosotros.
6: Muy valioso el equipo humano, Hugo, y toda la gente que los acompaña, tu hermano además, tus hijos, tus hijas. Así que bueno, muy agradecido, sé que sos una empresa amiga de Radio Continental hace muchísimos años y te queríamos tener acá para que, bueno, nos dieras un panorama de cómo estás viendo el sector, cómo estás viendo la industria, más allá de la macro, que anda muy bien, del riesgo país que ha bajado, de la inflación que ha bajado, digo, del equilibrio fiscal, Pero bueno, queríamos saber cómo lo tomamos. Para finalizar, ¿cómo está el... las ciudades de la Argentina productiva? Digo, ¿cómo está? No me gusta la palabra interior, por eso de las ciudades de la Argentina productiva, ¿cómo las ves hoy vos como empresario?
7: Bueno, realmente, seguramente hay distintos matices recorriendo la Argentina del interior, la Argentina productiva, pero en general hay buen trabajo, se mantiene el trabajo. Hay algunas que, lógicamente, está afectado por la entrada de productos importados. Muchas están reconvirtiéndose. Será un proceso, una transición que en algunos casos va a demorar más, en otros menos. En algunos casos también es dura la transición.
6: Algunos quedan en el camino ahí, pero, y otros avanzan, ¿no?
7: Pero, crecen, o se incorporan. Lógicamente, algunos quedarán en el camino, pero al incrementarse la actividad, la normalización de los índices de crecimiento cada vez más importante, aunque sea mínimo, pero a través del tiempo es un crecimiento importante, seguramente ayudará a que se reacomode todo para beneficio de toda Argentina, no solamente alguna parte, ¿no?
6: Bueno, muchas gracias, Alberto, por tu tiempo. Gracias a Hugo, a toda la familia Gavilio, a la gente de Acro. Muchas gracias. Bueno, nosotros seguimos aquí. Capel, no sé si anda Fernando por
8: ahí. Estoy acá, sí, escuchando atentamente.
6: Hola, Fernando. Hola. ¿Qué tal, Fernando? Disculpame, pero bueno, no, sé que estás con muchas cosas a la vez y a veces este momento sirve para reacomodar un poco todo, porque ustedes tienen un equipo muy fuerte, muy compacto de columnistas de primerísimo nivel, como decís vos, de pluma, ¿cómo decís?
5: Autorizada.
6: La palabra. Pluma autorizada, ahí está la pluma autorizada.
8: Yo no una sé gran
6: escribir,
8: manera.
6: Así que no tengo pluma, no sé escribir, así que imagínate, soy zurdo para escribir, así que imagínate los garabatos que hago. Así que bueno, yo te agradezco y seguimos acá en la muestra. Muchísima gente, es impresionante la gente que ha entrado hoy aquí a la muestra. Hoy y mañana son los días claves, va hasta el sábado, pero creo que los días claves para todas las empresas son hoy y mañana. Y a partir de las 2, le estaba contando a Capel, pateo penales. Hoy me toca una sesión de penales al Pato Bondancieri. ¿Qué me decís?
8: Un abrazo grande al Pato, un querido amigo. Abrazo enorme para el Pato Bondancieri.
6: Gracias, Fernando. Se lo voy a transmitir. Bueno, nosotros seguimos aquí, por supuesto, Continental, la única radio de Buenos Aires que transmite en vivo y directo de esta muestra campo, que esto es Agroactiva 2026, aquí en Armstrong, en la provincia
8: gran,
6: de Santa Fe. Ya abro algo.
8: Gran trabajo, ya Alejandro, gran trabajo, Abrazo enorme, un saludo a todo el equipo,
6: Abrazo enorme. Estuvimos en el corte de cinta, así que bueno, gracias a ustedes, seguimos en la programación de Continental con Fernando Mancini y un gran equipo hasta las 14. Gracias.
8: Abrazo, abrazo grande, cerramos.
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0: 12:46 en la República Argentina. Está Jay Mamón con nosotros, que en esto ahora hay sesión de fotos. ¿Perdón?
1: Hay que aplaudir.
0: ¿Hay qué?
1: Hay que aplaudir.
2: No, hay que encerrarlo, digo yo. Hay que encerrarlo para que no se vaya.
3: Digamos un piano y que no se vaya.
0: Hay que encadenarlo a Jay Mamón.
4: Es que ya estoy encadenado. No sé si les dijeron. Tengo los pies acá. Ya me pusieron los grillos.
2: Concreto en el pie.
0: Bueno, atención porque lo podemos ver este fin de semana, este sábado, como todos los sábados, en la pantalla del 9, al querido Jay Mamón, un programa bárbaro. Para toda la familia.
4: Para toda la familia, la verdad que sí. Hay cuatro invitados que ya te los puedo spoilear si querés.
2: ¿En serio? Bien, sí, adelanto.
4: Sí, si querés te digo. Viene Rodrigo Tapari, viene Rolly Serrano, viene... Ay, pará que me agarró una luna. Gladys Florimonte.
2: Uy, qué bueno.
4: Y viene Katia Aleman. Un grupo hermoso. Me gusta esta cosa heterogénea, ¿viste? Que no son nada iguales los invitados. Y bueno, el piano que está ahí, Tapari, lo estamos
0: Rolly,
4: esperando.
0: Con Rolly Serrano nos emocionamos acá en el estudio.
4: Sí,
0: Rolly,
4: es lo más. Es lo más.
0: Le vamos a hacer otra historia de vida linda.
4: Linda.
0: Y aparte Gladys es una hermana.
4: Sí, es hermosa. Amiga, la quiero mucho.
0: Yo también.
4: Y bueno, está asegurado todo, ¿viste? Porque está la emoción, nos vamos a reír. El piano para Tapari. Katia Aleman, que es figurón, ¿viste? De estos personajes que yo te digo que es lindo verlos después de un tiempo que...
0: Y mucha gente va a decir, Katia Aleman,
2: lo acabo de pensar. Sí.
3: Mucha gente con la música.
4: Con la música, sí. Sí, señor. Claro.
0: Bueno, un día va el equipo de la mañana de Continental.
4: Me encantaría.
0: Y cantamos, bailamos, te armamos un quilombo.
4: Mamá no va a la montaña porque el piano, si no viene acá, ustedes van hacia el piano.
0: Sí, olvídate. El sábado que quieras más, te llevamos la picada, las empanadas y el vino.
4: Les pido, por favor.
0: La mesa está servida.
4: El bocadillo, hay que ver si está bien dicho, profe Jiménez. La mesa está servida. Y me corregí los zócalos, te pido.
0: Sí, señor.

0: Pierda la plata de los alquileres, profe.
1: Bolsillo sin fondo nunca más. No,
2: con cierre.
0: Señoras y señores, lo aplaudimos ayer, mamón.
1: Muchas gracias.
3: Por la visita.
1: Sí, ¿me permiten una cosa? Sí. Yo quiero un recuerdo porque mi tía y madrina, que se fue hace poco, periodista histórica de esta radio de Continental. Susana Grassi, que seguramente muchos, incluso los oyentes la deben recordar, acreditada muchos años en Casa de Gobierno, que hace poquito se fue, pero es que hace unos años que estuvo acá en Continental, y pero muchos, los oyentes son fieles a la radio, entonces hay muchos oyentes que deben estar diciendo Susana Grassi, la verdad que yo la quiero recordar en esta casa, en
0: yo Continental. Te la defino, una persona muy leída, muy comprometida y una gran compañera.
1: Divina, sí.
0: Así bueno. La recordamos, ¿no?
1: Sí. No sabías.
4: No sabía. Y trabajé con ella.
1: ¿Trabajaste con ella?
4: Trabajé con ella, mirá. En Casa de Gobierno, sí.
1: Ah, mira.
4: En sala de periodistas.
1: Claro. Así que, bueno, nada, es como que lo traje en el corazón desde que llegué, desde que veo el logo de Continental, pensando siempre en ella. Así que, bueno, eso, agradecerles a ustedes, porque la verdad que me sentí como en casa, súper bien. Amo la radio, porque me preguntaron dónde me sentía más cómodo y la radio no apareció nunca en la pregunta. Pero para mí la radio es un universo hermoso. La magia de la radio, no el streaming es muy hermoso, la tele hermoso y eso, pero la radio...
0: Y esta radio es un parlante.
1: La imaginación, ¿no? De yo me acuerdo de la época cuando yo escuchaba radio, no les quiero robar tiempo, pero esta cosa de que uno decía, ¿cómo será la locutora? ¿No? ¿Cómo será el...? La radio es...
5: Magia.
0: Por eso la magia de la radio. Bueno, ahora con el tema de las cámaras se perdió todo eso.
1: Se perdió,
0: ¿no?
1: Sí.
0: Hoy es como que te robó un poquito de intimidad.
1: Sí, pero yo prefiero escucharla sin ver.
0: Sí. Por eso sí. La M es vital.
1: Es vital.
0: Pero por eso te invitamos. Que
3: bueno, viene todos los viernes, dijo, ¿no?
1: Bueno, no quise
3: todos los viernes,
1: decir
3: dijo.
1: Eso.
3: Muy bien.
1: Caramba.
3: Mirá los oyentes, ya están festejando a los oyentes.
0: Pero para, ojo que lo de Jay puede ser una gran incorporación.
3: Obvio que sí.
0: Escúchame, los viernes, el rincón de Jess Mamón.
3: Estamos con el móvil los viernes.
5: Hay que ver si tiene ganas de trabajar.
3: Claro, capaz lo estamos comprometiendo.
4: Dijo que le gusta venir desde las 10 de la mañana.
1: No, a mí el horario es complejo, pero las ganas de trabajar siempre están y la necesidad también. Tiene cara de trabajo.
3: Pidió calle. Esa frase pidió calle.
0: No, yo pensé que era un canje.
3: ¡No! ¡Nunca!
0: Señoras y señores, señora, por favor, ¿dónde lo vemos a Jay Mamón los sábados?
3: Por suerte, tenemos la oportunidad de verlo a través del Canal 9, sábados con Jay, los sábados a las 21 horas, entrevistas, invitados, humor, música en vivo y el efecto sorpresa que solo tiene él y lo puede aportar. No te lo pierdas, sábados con Jay, el sábado a las 9 de la noche.
1: Gracias,
0: bien,
1: verdad.
0: Jay, querido, gracias. Te adoramos.
1: Gracias por el cariño,
0: gracias,
1: por la
0: gracias,
1: nota de lo que fue hermosa.
0: Te bancamos, estamos con vos. La verdad que es lindo tenerte y no tenés 200 lucas por
3: no, por favor, ya parece pastichón.
1: Creo que tengo. No sé si va a prestarte, pero creo que tengo. Les agradezco en serio, la pasé bárbaro.
0: Bueno,
1: bárbaro.
0: Cuando quieras, gracias. Vamos al programa, en serio.
1: Sí,
0: te armamos un quilombo.
1: Venga.
0: No, pero pará. ¿Vos te lo imaginás a Clara Mariño? Haciendo un coro con el profe. Coro de ángeles.
1: Sí, el profe Jiménez con una galera.
0: No. Fred Astaire.
5: Sí, corista en la secundaria, corista solista en el coro del colegio.
0: Ah, bueno, luego, pará. Y cantando. Pará. Y lo sumo a coro a Gustavo Marangoni.
1: Sí.
0: Lo descontracturás, ¿viste?
1: Haciendo New York.
0: ¿Qué? Olvidate.
5: Biso quiere cantar. ¿Quiere cantar?
0: ¿Quién?
5: Biso quiere cantar.
0: Andrea, te escribe. No, guarda que podemos armar un lindo quilombo.
1: Ojo, bueno, un sábado hacemos eso.
0: Armamos algo lindo.
1: Sí, sábados con Mancini.
0: Claro. Me encanta.
5: Capel baila.
0: Jay Mamón. Señoras y señores, aplauso para Jay Mamón. Vamos. Gracias por venir, Jay.
1: Gracias a ustedes.
0: Hacemos
1: gracias.
0: Una pausa, 12:53. Después de la pausa se viene Gerardito Luján, se viene el profe Jiménez. Todavía tenemos de todo hasta las 2 de la tarde en esta Radio Líder. Gracias por acompañarnos, gracias por ser parte. Pausa, despachamos, nos sacamos una fotita con Jay Mamón. La vamos a postear a las redes. Y a usted, gracias por permitirnos ingresar en su hogar. Breve pausa. Ya venimos.
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2: Hola Mancini, equipo de Continental, acá escuchándolos y viéndolos por streaming de YouTube. Y bueno, estamos acá activados con el Mundial. Y si me parece a mí, estaba hablando con mi señora, debe ser por el clima, que también tiene que ver con el clima del Mundial, que literalmente el clima es invierno y se está viendo el frío. Ay. El Mundial pasado era más por lo que era verano, capaz que estaba más activado. Ahora estamos medio apagados. Y bueno, respecto al profe, me parece a mí que, bueno, uno habla más. Tenemos un diccionario aparte, los argentinos. Bueno, acá un beso grande de Babio, de la Martina. Hablamos el otro día. Bueno, gracias por todo, lindo el programa. Y ya tenemos las entradas y el kilo de cremolata.
3: Señoras y señores, llegamos a la 1:00 p.m. en toda la República Argentina. ¿Saben quién nos está escuchando?
4: ¿Quién nos está escuchando?
3: Fabio Cugini, el Tano.
4: ¡Fabio, genio! ¡Besote! Tengo que pasar.
3: ¿Lo van a sacar
4: al
3: Tano Cugini? ¿Lo sacan al Tano?
4: ¿Y en qué momento? No llegamos. A ver, para, tenemos que ir a las noticias.
3: Ahora, Servicio Informativo Continental. Un abrazo grande al Tano Cugini, que nos está escuchando. Tano, abrazo enorme. Pausa, despachamos, nos informamos, ya venimos, dale.
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5: 1:01 p.m. Temperatura 16 grados, cielo nublado. El pliego de la polémica no está incluido en la sesión de hoy en la Cámara Alta, pero se espera la aprobación de otros 50 jueces. El debate en el Senado incluye cambios en la propiedad privada y también un proyecto de pago a fondos buitre.
6: Sin considerar el pliego de Verónica Micheli para ocupar un cargo de jueza en La Plata, el Senado trata proyectos para el pago de los holdouts y el texto del Poder Ejecutivo sobre inviolabilidad de la propiedad privada. Sobre el acuerdo con los holdouts, cuenta con dictamen desde el 19 de mayo último. Ronda los 175 millones de dólares lo reclamado al Estado argentino luego de ser avalados por la justicia de los Estados Unidos. Sobre inviolabilidad, se redefine el régimen de ocupación temporaria y establece límites claros que preserven su carácter excepcional y se cambia la figura de expropiación irregular. Fabián Del Monte, Servicio Informativo Continental.
5: En el juicio por la muerte de Maradona pidieron la detención de un testigo por falso testimonio.
7: Se trata de Nelsa Pérez, una administrativa que participaba del grupo de WhatsApp donde se organizaban los cuidados domiciliarios de Diego. El pedido de detención lo hizo el abogado de Dalma Yanina, Fernando Burlando, quien dijo que la testigo tuvo contradicciones en su relato y que además favoreció a la imputada de Swiss Medical. Ahora el tribunal pasó a deliberar si finalmente hacen lugar al pedido de detención de Nelsa Pérez. Recordemos que hoy también declara Walter Espeche, asesor de Swiss Medical y que, según trascendió, fue la persona que recibió de parte de la psiquiatra Agustina Kosachov el pedido formal de internación domiciliaria en noviembre del 2020. Florencio Fossati, Servicio Informativo Continental.
5: En La Matanza suman cámaras y tecnología en el municipio para prevención de delitos. Esto lo anunció el intendente Fernando Espinosa. Los nuevos centros de monitoreo incluyen inteligencia artificial para actuar con mayor rapidez ante denuncias de vecinos.
8: Lo que estamos logrando es generar un control más específico sobre las más de 6.000 cámaras de seguridad que tenemos en el distrito. Es la inversión más grande de toda la historia en seguridad, con más de 1.500 paradas de colectivos seguras, 40.000 luminarias LED, los tótems de seguridad en las plazas, en los lugares centrales de más movilidad de gente. En definitiva, es sacar las oficinas del municipio a la calle, estar más cerca de nuestra gente y poder solucionar lo que necesiten.
0: Pronóstico.
5: Seguirá nuboso también mañana viernes, con 14 de mínima y 19 grados de máxima. La actual en Capital, 16 grados, cielo nublado.
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0: Yo creo que cuando llega este momento musical, cuando tenemos que viajar a París, a Roland Garros allí, y está él, a mí me llena el alma, porque nos ilustra, nos prepara, pero también esta música nos eleva, nos hace volar.
1: Perfume, además. Huele, ¿eh? Huele bien, además.
0: Es perfume francés. Mm. Es perfume francés. Ese que tiene él. Y él también tiene presentación más allá del perfume francés.
1: Ah, mirá vos.
2: El perfume que va a traer.
1: Bueno, si tiene sponsor, puede traer.
2: El perfume que nos va a traer. ¿De regalo, dijo?
0: Yo le pedí. Yo le pedí.
1: Vení, Luis, dice... no me traiga los árabes. Tráeme los postapostas.
0: Viste, sí. Cuando vos le decís, ya arrancó. Pasame, te paso el CBU, todo eso, ¿viste?
1: Te dijo eso.
0: Prioriza.
3: Muy feo.
0: Pasame, te paso el CBU. Señora, señora, Chicha Armoni.
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5: Porque puedo despachar una sola, pero voy a pagar la multa de la segunda valija para llevar todos los regalos. Porque son muchos.
0: Qué dadivoso sos, qué generoso.
5: Se te fue la mano, Fer, nunca me pediste tanto. Pero bueno.
6: A
5: bueno,
6: reventa.
5: Hay que cumplir.
0: Pero si un amigo se va a Francia, le tenés que pedir mínimo un perfume.
5: Y por lo menos, sí, sí. Hay otras cosas muy lindas también, ¿no? Algunas cositas de torneo, camperas, remeras, gorros. De Roland Garros.
0: Bueno, vení con lo que quieras, pero vení. Me salió tipo Gerardo Lugano. Vení con algo.
5: Mirá, voy seguro. Ahora con algo, ya después vemos. Bueno, el que viene con algo es Zverev, que va a jugar una de las semifinales del torneo y es el gran candidato. Vamos a ver si lo aprovecha. Pero fíjate, esto no lo esperaba nadie. Pensábamos un italiano en la final que era nada más y nada menos que Dominic Sinner. Sin embargo, bueno, perdió en primera ronda, ya lo comentamos la semana pasada. Arnaldi llegó a la semifinal y le ganó a Berrettini. 7-5, 5-2 y abandono, se lesionó Berrettini. Covoli le ganó a Liasima, el canadiense, en 4 sets. En consecuencia va a haber un italiano en la final, porque Arnaldi va a jugar con Covoli, una de las semifinales, y Mensic, el jugador de la República Checa, frente a Zverev. Estas van a ser las semifinales en el día de mañana viernes, y el domingo la gran final del torneo.
0: Brillante, brillante, querido amigo, brillante. ¿Alguien le quiere hacer una pregunta? ¿Le quiere hacer una pregunta, Maderno, usted?
7: Yo lo que quiero saber cómo le está pasando él allá en París.
0: ¿Cómo le va a estar pasando?
7: En
1: está
7: París.
1: Trabajando, chicos, ¿qué se piensa?
3: ¿Cómo
1: está
3: están
1: de joda?
3: Los precios?
7: Un cafecito.
3: ¿Cuánto sale vale un café? Un croissant y un café.
5: Según el lugar, si lo tomás en el café de la P, es carísimo. Frente a la Opera sale 7 euros. Pero si lo tomás en cualquier bar, está en 2.50, 3 euros. Claro. Un café expreso.
0: ¿Cuánto vale un café en...?
5: Alrededor de 3 euros.
0: Claro. No, 3, pero recién decías...
5: 7 en el café de la P.
0: El café de la P.
5: El café más emblemático.
0: ¿Y cuánto vale en el café de la P?
5: 7 euros.
0: ¿7 euros qué sería? En pesos.
5: Y 7 euros, 7, 8, 5, casi 12 mil pesos. 12 mil pesos, más o menos. Claro. Sí, 12 mil pesos.
7: Y además hay distintos precios, ¿no? Parado, sentado, ¿verdad?
3: Y un croissant.
5: Pero sentadito viendo a la ópera. Claro. Sí.
0: Te saluda Gerardo Luján, Chiche.
8: Hola, Chiche, buen día, ¿cómo estás?
5: ¿Cómo te va? ¿Cómo estás, Gustavo?
8: Bien, un placer saludarte, un placer.
5: Igualmente.
8: Escucho el deporte, es decir, es como que está el tenis ahí a flor de piel.
5: Sí. Es un mundial de canchas lentas. Este es un mundial de
0: tenis. Claro, polvo de ladrillo.
5: En polvo de ladrillo, sí. Juegan los mejores, aunque no haya jugado Alcaraz por una lesión y sin el haber perdido en primera ronda. Pero aquí jugaron todos. Aquí pasó desde Bjorn Borg, que ganó 6 veces el título, ganó Guillermo Vilas, ganó Iván Lendl, jugó Connors, McEnroe, bueno, los...
0: ¡Qué jugador Agassi, Jimmy Connors, eh! ¡Qué jugador!
5: Extraordinario, extraordinario, de lo mejor que vi. Además, la garra, la potencia, las ganas, la actitud de alguien que fue el número uno del mundo.
0: Sin lugar a duda.
5: Uno de los mejores jugadores que vi en mi vida, Fer, sin duda. McEnroe, lo mismo. Borges fue algo extraordinario, aunque se retiró a los 26 años.
0: Y Guillermo Vila, el polvo de ladrillo, ¿no?
5: Te
0: saluda el profe Jiménez.
6: Chiche, ¿cómo estás? Bien, querido. Abrazo, una consulta, profe. Chiche. Así como en fútbol, cuando no llegan a la final, ya sea en playoff o en cualquier torneo, sí, River, sí, Boca, sí, y sí, hay sí, pérdida, digamos, che, nos hubiera convenido que los dos grandes fueran a la final, que yo... En tenis, en Roland Garros, precisamente, ¿pasa lo mismo que al no haber grandes en la final, se pierde plata económicamente?
5: No. ¿Sabés por qué no? Porque está todo vendido con 3 meses de anticipación. No. Está desde la primera ronda, hay gente que saca para las 2 semanas, pero gente que compra de distintas partes del mundo las entradas. O sea, jugamos vos y yo la final y está repleta la cancha. Después deciden si van o no, si nos quieren ver, pero ya está vendido. Sí, lo que pasa es que no va a haber reventa, porque si juegan al Caraz y Sinner la final, hay reventa, y un ticket en buena ubicación puede salir hasta 5.000 euros.
0: ¿Qué tal? Un número, gracias.
5: Sí, ¿cuántas le saco para este partido de probablemente... No.
0: Saca cinco. Que te mando la escritura de casa.
5: Deme dos.
0: Chiche, querido, te mandamos un abrazo enorme. Nos reencontramos mañana.
5: Abrazo, gracias.
0: Gracias, querido amigo. Chiche Almoni, cerralo.
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0: 13-3 en la República Argentina. Le vamos a preguntar a Gerardo Luján si hay que jugarlo, hay que hacer algo, pero Gerardo, con eso, 13-13, 12-12, 10-10.
8: Y son números importantes que hoy suele haberse en la quiniela y eso, a veces ha pasado que ha tenido tanto acierto cuando son fechas claves así, que ha hecho saltar la banca. Eso ha pasado más de una oportunidad.
0: Te puedo pedir, porque arranca un nuevo ciclo en la televisión argentina y quiero saber cómo va a ir.
8: Bien.
0: Por favor, yo me la juego. ¿Eh?
12: Usted no dijo nada.
7: Bien.
12: No aclaró.
8: Eso empieza a partir del 8, ¿no es cierto?
0: Lunes 8.
8: Bien, ya está ahí.
0: Ahora, próximo bien. Lunes.
8: Bien, vamos a ver. Estoy sabiendo de qué se trata.
0: Pero para, déjame mezclarlas a mí las cartas.
12: No, ya salieron.
8: Estoy.
13: La pregunta fue hecha.
8: A ver, te traigo a mi mente, estoy llevando adelante. Incluso es en perfil.
0: Sí.
8: Bien, por eso. ¿Vos?
0: ¿Qué pasa?
8: Tengo miedo. Déjame, mirá. Sale el cambio. Esta carta tiene que ver con el cambio.
0: Epa.
8: Y es próspero.
0: ¿En serio?
8: Es como que vas dejando épocas atrás y das comienzo a nuevas eras. Esta carta es muy, muy, muy importante.
0: Me saco todo lo malo.
8: Tenés que poner en marcha esa etapa que viene con total confianza, porque esta carta es muy, pero muy importante. La sin nombre, le llaman en el tarot, la número 13, o también la muerte, que no tiene que ver con la muerte física. No, pará. Pará, escuchá. No tiene que ver con la muerte física. Tiene que ver con dejar morir etapa y dar comienzo a todo lo nuevo que viene.
0: Bueno.
8: Es fundamental.
0: ¿Es la única que salió?
8: No, tenés las otras cartas. Salen los enamorados, que tiene que ver con el sentimiento y la pasión que siempre le pones a las cosas. Está a la altura de la circunstancia y se hace justicia. Es como que algo que estabas esperando y llegó, se hace justicia, y esto es como que afianza lo que vas a realizar. Cierra todo. Va a estar genial, pero no te quepa ninguna duda de eso. Aparte, decretalo.
0: Lo decreto.
8: Claro, porque si empezás a dudar, vos mismo traes lo negativo.
0: No,
8: vamos para adelante.
7: Y esto se prolonga.
8: Claro,
7: se prolonga.
8: Que sí.
7: Bueno,
8: sí.
7: Es muy importante que se prolongue.
8: Sí.
0: Te pido por favor.
8: Eso va para. No es.
0: Tengo que pagar la hipoteca de casa.
8: Pero bueno.
0: Gerardito, qué bárbaro. ¿Quieren sacar alguna carta?
8: Bien. A ver.
7: Sí.
0: La pantera.
7: Vamos, dale, Gabriel, vamos.
0: Dale, pantera.
7: Está concentrado.
0: Pero con actitud, pantera.
8: Pero ¿sobre qué tema querés saber? Vamos a un tema puntual.
0: Claro, ¿qué tema? Claro.
8: A ver.
0: ¿El amor?
3: El amor. Sí, el amor. Todos queremos saber sobre el amor de Capel.
7: ¿Qué decir?
8: Era época de buena. El otro día nos salió que era.
0: Tiene varios candidatos.
8: Estaba en una buena etapa. A ver, vamos.
7: Decidí el tema. Tenés que decidir.
6: Los amores de Capel.
8: Dale.
7: Tenés que decidir el tema.
1: Yo quiero saber si ya lo conocí, si lo estoy por conocer.
8: Sí.
13: Eso.
1: ¿Ya lo conocí o lo estoy por conocer?
13: Está ahí. Bien,
8: a ver,
13: bien.
8: Dale. Vamos con tres. Vamos con tres cartas, dale. Dale.
7: Emilio.
8: Dale. Da la vuelta. Andá dando vuelta. Ahí está. Mirá, mirá lo que te sale.
0: No, mirá.
8: Los enamorados. Pero eso ya está en marcha.
7: A ver.
8: El carro, mirá, es lo que la pasión que le estás poniendo. El carro es lo que tiramos todos los días imaginariamente. Acá estamos hablando de lo sentimental.
0: Tirás,
8: es como
0: que
8: la estás remando bien. Vamos con otra.
0: Tirame el carro.
8: Vamos con otra.
0: ¿Qué le pasa?
8: Vamos con otra.
7: A ver.
13: No sale, mirá.
8: Mirá, ponela de este lado acá. Mirá, la fuerza interior. A ver. Esto es un derroche de amor lo que hay. Mirá.
7: Ella está preparada.
8: Mirá la carita.
7: Gerardo, esto significa que ella está preparada para recibir.
8: Pero está genial. Está todo en marcha.
7: Vas a recibir el amor.
8: Está en marcha. Está todo en marcha.
0: O sea, está bien. Está, ¿no es cierto? Tiene que seguir en esa búsqueda.
8: Pero por supuesto.
0: Que se queda ahí.
8: El futuro está.
0: Que no va a sufrir. Porque, viste, yo hablo con ella.
8: Sí.
0: Y me dijo, tengo miedo de sufrir.
8: Sí. Bueno, es el miedo que tiene siempre alguien cuando está dando esos pasos.
0: ¿Pero va a sufrir o no?
8: No, para nada.
13: La respuesta es, ¿lo conoce o lo está por conocer?
0: Y entonces, nena, ¿de qué estás esperando? No me rompa la
7: pelota. No.
8: ¿Qué tiene? Nada
0: más. Sí, que me
8: muevo. Se le iluminó los ojitos cuando.
7: Y además no vamos a permitir que la haga sufrir nadie.
8: No.
7: Para eso estamos acá.
3: Se mete con todo.
7: Claro. ¿Qué se
8: parece?
13: Se emocionó.
0: Se emocionó.
8: Sí, no.
0: Cara, ¿qué falta? ¿Que venga Luján para certificar esto?
1: Gracias, Gerardo, gracias.
0: Gracias, Gerardo. Es un fenómeno. Bueno, señoras y señores, nos mudamos mañana.
3: Muy bien.
0: Que vive el amor. ¡Viva la patria!
7: ¡Viva!
0: ¡Viva Luján!
7: ¡Viva!
0: Vamos todavía. ¡Viva! Bueno, se viene el precio del dólar.
3: Y sí, se viene el precio del dólar.
0: Para que tiene venta, Dani Galera. Dame la venta de Galera y voy con el dólar, dale.
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13: Tiene mucho que ver con Capel lo que voy a contar.
7: Epa.
13: Aunque parezca mentira.
0: Bueno, chicos, molestamos, nos vamos.
13: No. ¿Saben por qué? Porque un kiosquero argentino, agarró y abrió todos los paquetes de las figuritas, todos abrió los que le llegaron, y las vende de a una, la que necesitas, a 500 pesos cada figurita.
7: Mira,
13: es muy buena esa.
0: Pero falta la más difícil, que es la de Capel.
1: La de Messi, ¿cuánto la vendés?
13: No, no, todas 500. Vos vayas y me falta esta, esta y esta, la tengo, la tengo, la tengo.
1: ¿A dónde?
13: La tengo,
1: te la llevo.
13: No voy a hacer publicidad del kiosquero, pero después te lo voy a decir.
0: Pero mira, necesitamos, pero sí que tiene que ver con Capel.
13: Porque figurita.
0: ¿Qué te falta vos? Esta,
1: me falta Messi.
0: Claro, yo tengo dos de Messi.
1: ¿Tenés dos de Messi? ¿Por qué me las cambiás?
7: Por la escritura.
0: Me hago fuerte.
7: Por la escritura.
13: Tira la carta.
0: Sí.
1: Pero hay reglas en el juego de las figuritas. Las comunes se cambian por comunes, las brillantes se cambian por brillantes. Y la de Messi es a libre albedrío, pero bueno, uno calcula, vale por 5, por 10. ¿Por qué digan los oyentes?
0: Un feca.
1: Que digan los oyentes por cuánto me tiene que cambiar la figurita de Messi.
0: Yo te la regalo. Yo no la cambio por nada.
1: Me das ilusionar, ¿eh?
0: ¿Perdón?
1: Me das ilusionar que le digo a mi peque que ya tenemos la de Messi.
0: Decile a tu peque que ya la tiene. Señoras y señores, tenemos la concesión del dólar.
3: Así es.
0: ¿Tiene presentación?
3: Bueno.
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3: 1.460 pesos
0: no,
3: de la cotización. Sí.
0: Se nos fue a las nubes, nena.
3: Bueno, subió ayer sobre el cierre.
0: Pero lo estaban sosteniendo.
3: Y durante la jornada llegó a los 65, 1.465, pero ahora recortó 5 pesitos.
0: Recortó.
3: Esto significa que está sin cambios respecto del cierre de ayer. Bueno. El dólar blue, 1.435 pesos, es decir que está sensiblemente por debajo del dólar oficial, y lo que está bajando es el riesgo país, que está en 489 puntos.
0: Brillante, 13:21 en la República Argentina, debemos despachar, tenemos una tanda pendiente, se viene el profe Jiménez, se viene Luján y se viene la camiseta argentina que la vamos a sortear para todos los oyentes, por supuesto, que es la oficial que hoy nos adelantaba el queridísimo Pocho Rossi. Hacemos una pausa, Capel.
14: Rápidamente, porque tenemos muchas cosas más para compartir con ustedes. Camino a las 2 de la tarde.
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0: 13:27 en la República Argentina. ¿Qué tenemos con José Maderna, por favor, por esta mañana hermosa?
1: Amigazo, hoy a la mañana, cuando comenzábamos, hiciste un encendido comentario sobre el tema Agostín en Córdoba. Hablaste también de esta multitudinaria movilización que hubo. Y cuando pasan cosas como las que te voy a relatar, digo, ¿en qué mundo vive esta gente? Vamos a hablar de Alberto Montes. ¿Quién es? Él es concejal de La Libertad Avanza de San Isidro. Trascendió a través de las redes, se viralizó, que este concejal le tocó la cola a una compañera de trabajo. Una cosa increíble. Ahora dice, mirá lo que dijo. Lo que intentó ser un chiste derivó en una denuncia. Ahora, estamos hablando de un funcionario, estamos hablando de situaciones que realmente
0: le sale 12 millones de pesos. Bueno,
1: pero no es la plata, es la actitud. ¿Hasta cuándo?
0: Está bien, pero ¿hasta cuándo? Esto, bueno, a ver, se viralizaron las fotos, vemos las imágenes, son compañeros de trabajo.
1: Increíble.
0: Y el hombre fue y le dijo como un chirlo en la cola. ¿Está bien dicho chirlo en la cola?
2: Sí, claro. Descripción es perfecta.
0: Pero... un chirlo en la cola y la chica es como que le dice, ¿qué hacer? Riéndose los dos. Bueno, creo que estaban allí tomando un té, un café, y él después, bueno, le dio una palmada como que no pasó nada, somos amigos. Y esto derivó con una denuncia. El concejal le tocó la cola a la empleada y deberá pagarle 12 millones de pesos. 13:30 en la República Argentina. Gerardo, ¿dónde te ubican en las redes sociales?
3: @ Vidente Luján en TikTok e en Instagram y en Facebook también.
0: Después, ¿te quedó alguna frase ahí a mano?
3: Sí, mirá.
0: Tírame una linda, mirá, a ver.
3: Esta dice, el terde cuida tu corazón, el te vas a la mierda cuida tu paz mental.
4: Apa.
5: Muy bien.
6: Perdón, me parece un poco fuerte.
3: ¿Fuerte?
4: Claro. ¿Cómo va a decir paz mental?
0: Es Gerardo Luján.
4: Fue.
3: Claro.
0: Es Gerardo Luján.
3: A veces
0: Luján.
3: Tenés que expresar este sentimiento y te libera.
0: ¿Está bien dicho, profesor?
2: Sí, pero tenés cuidado cuando ves la dirección. A veces suena como te roba el vidente. No. Decir bien, @.
3: Arroba. Bien,
2: suena,
3: bien.
2: Te roba.
3: Bien.
0: Bueno. Estamos con el profesor, supervisando bien. Todo. Está Luján con nosotros. Señoras, señores, hacemos una pausa. 13:30 en la República Argentina. Parece mentira, pero ya nos metemos en la recta final.
6: Impresionante, Manchi. Se nos fue el programa día jueves. Qué suerte que nos queda un día más, porque tantas cosas nos van a entrar.
0: Pantera, recordá que el sábado juega la Argentina. ¿Sí? El primer partido. Este es un partido amistoso. ¿Cantamos un poquito?
6: Vamos
7: a ganar.
6: Nos vamos a las noticias.
0: Que estaba la bucela.
7: Quilombera. No te deja de alentar.
0: Pausa, despachamos, ya venimos. Llévalo, dale.
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9: Hora 13:31 minutos. El gobierno echó de arca ex AFIP a Ricardo Echegaray. El exfuncionario kirchnerista pertenecía a la planta permanente del organismo. Se basó en que su condena a 4 años y 8 meses en la causa Oil Combustibles lo inhabilita para ser funcionario público. Los bonos en dólares cotizan en alza y el riesgo país se mantiene por debajo de los 500 puntos básicos. Las acciones de empresas argentinas en Wall Street suben hasta el 4,6%, encabezadas por Loma Negra. En la bolsa porteña, el índice Merval gana el 0,7%. Sorpresa en Rosario. Central confirmó como entrenador a Jorge Almirón. En conferencia de prensa, el presidente Gonzalo Belloso lo ratificó para la segunda parte del año. Dijo que no encuentra argumentos para que se vaya, que el club no abandona los procesos y que se va a quedar pese a que hasta su propia madre le pide que lo eche. Nuboso mañana, la mínima 14, la máxima 19. A esta hora 15 grados 9, cielo nublado.
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0: Hola, buenas tardes Continental, buenas tardes Mancini, a todo el equipo. Soy Daniel de Ameguino, quisiera participar con el sorteo de la camiseta de Argentina. Vamos Argentina, 549 mis tres últimos números. Muchas gracias.
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0: Las 13 del mediodía, 37 minutos en esta jornada de día jueves. Volvemos a Agroactiva. Allí está Alejandro Canepa. Ale, adelante.
1: Bien, y una vez más estamos aquí en Agroactiva y siempre con el Banco Nación, que acompaña a la producción argentina, a la gente del campo. Gastón Álvarez es el gerente general del banco. ¿Qué tal, Gastón? Buen día. Estamos aquí en Radio Continental para todo el país.
2: Muy buenos días a todos, ¿eh?
1: Bueno, ¿con qué vinieron? Porque siempre tienen algo muy importante para el sector, sobre todo algo que espera el campo, que son las líneas de crédito.
2: Realmente nosotros estamos trayendo una oferta muy agresiva para que todos los productores tomen la decisión de seguir invirtiendo en la Argentina, fundamentalmente en lo que es la compra de maquinaria agrícola, donde venimos con tasa cero en dólares a 5 años de plazo, con muchos convenios efectuados con fabricantes de maquinaria agrícola, y también después con la línea fetiche, podríamos decir, de esta muestra, que es la línea para compra de maquinaria agrícola en pesos al 12% para el productor de Santa Fe, con la adición de que estas operaciones del productor de Santa Fe están con la exención del impuesto a sellos. Y eso es importante porque el costo financiero total de la operación lo hace más económico para el productor. Y después, nuestras líneas de crédito convencionales, prefinanciación de exportación, nuestra línea de Agronación, la línea de capital de trabajo en dólares online para que el productor desde el campo, desde su casa, desde la camioneta, en la ruta, pueda obtener el financiamiento de acuerdo a sus necesidades.
1: Gastón, los que tienen carpeta, perfecto. Aquel que no tiene carpeta y quiere acercarse, ¿cómo es el mecanismo?
2: El mecanismo es muy simple. O se acerca a una sucursal, y si le queda lejos de una sucursal, no tiene tiempo y demás, a través de nuestra marketplace BNA Conecta puede obtener toda la información, puede cargar la información y obtener un crédito en forma rápida y precisa.
1: El que nos está escuchando en este momento, ¿se acerca aquí a Agroactiva, arranca acá la papelería o ya puede cerrarlo acá el crédito?
2: Ya puede cerrarlo acá el crédito.
1: Qué importante eso,
2: ¿eh? Ya puede cerrarlo online acá el crédito. 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
1: ¿Hay un monto mínimo para la toma de crédito?
2: No hay un monto mínimo, sí, para lo que es la bonificación de parte fundamentalmente de la provincia de Santa Fe son operaciones de hasta 600 millones de pesos.
1: ¿600 millones? ¿Y en dólares sí. ¿Cuál sería?
2: En dólares no tiene un monto específico porque la bonificación es del banco directamente con la terminal.
1: Acá no viene solamente gente de Santa Fe. Para los que no son santafesinos, ¿cómo es la oferta que tiene Nación para ellos que no tienen, que no están en la provincia?
2: Bien, en lo que es en dólares es tasa cero.
1: Sigue igual.
2: Y sigue igual, y en lo que es en pesos una tasa del 18%.
1: 18% anual.
2: Anual a 5 años de plazo.
1: Qué participación, y con esto quiero agradecerle a Gastón su tiempo, sé que está muy requerido por la prensa. ¿Qué hace el productor, por ejemplo, que dice, bueno, yo tomo un crédito, ¿correcto? Pero yo tenía otro, a lo mejor, que lo estaba pagando. ¿Hay posibilidades para ellos de un nuevo crédito?
2: Sí, por supuesto. Digo, la necesidad es puntual de acuerdo a la inversión. Lo que tratamos de fomentar y incentivar es la nueva inversión, la compra de nueva tecnología, la actualización de nuevos equipos. Eso es lo que se intenta incentivar del Banco Nación. Quien tiene el crédito lo puede seguir pagando durante todo el periodo. Si quiere adelantar, lo puede adelantar, pero ya son decisiones, claro, de índole personal y financiera.
1: Uno observa los lotes, ya con esto le agradezco a Gastón, que dice crédito Banco Nación, está el cartelito de ustedes. ¿Qué papel juega la empresa en cuanto a, tiene que tener alguna participación la empresa también en cuanto a esa tasa baja? ¿Cómo juega el papel de la empresa?
2: Fundamentalmente, digo, nosotros con diferentes corredores, diferentes empresas, tenemos los acuerdos, claro, y, digo, nosotros ponemos una tasa de interés realmente muy baja, la más baja del mercado, pero aquellas empresas también adicionan, como las provincias, alguna bonificación para hacer más atractiva la oferta y para que, si uno tiene que ir a comprar hacienda, la pueda comprar en el lugar más conveniente.
1: O sea, para tanto para fierros como para hacienda.
2: Para todo. Para todo, el Banco Nación viene con una oferta muy agresiva.
1: ¿Termina la muestra? ¿Sigue esta línea de crédito?
2: Sigue la línea de crédito. Lo que nosotros estamos diciendo es que se tienen que llevar una proforma de aquí de la muestra para después poderlo materializar en los días o meses posteriores a lo que es Agroactiva.
1: Como un antecedente que estuvo en la muestra y estuvo en
2: totalmente,
1: la oficina de acá del Banco Nación.
2: Porque la idea es incentivar Agroactiva, que es donde somos main sponsor.
1: Muchas gracias, muy amable.
2: Por favor.
1: Bueno, le agradecemos, por supuesto, a Gastón Álvarez, que es el gerente general. Gracias, Florencia. Muchas gracias a todos. Muchas gracias. Buen año.
2: Gracias.
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4: Buenas tardes, el programa de Mancini. Soy Jorge de Bedia, provincia de Buenos Aires. Volviendo de Rosario, quisiera participar por la camiseta, el sorteo de la camiseta. Los últimos 3, 0.45. Gracias.
5: Hola, gente linda de Continental, buenas tardes. Bueno, quiero participar de la camiseta de Argentina. Mis 3 últimos números del documento son 300. Gracias. Chau, chau.
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0: Otoño.
1: Hola, Continental. Soy Antonio Furlán de Ramallo, de provincia de Buenos Aires. Quiero participar con la camiseta de Argentina.
2: No hieras a nadie. 13:48 en la República Argentina. No debo más nada, ¿no? Voy hasta el final, gracias. Señoras y señores, tenemos que despachar, tenemos que vender lo que queda. Lo vamos a presentar al profe Jiménez, cortito y al pie. ¿Con qué vamos, señora? Por
3: más
2: favor.
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2: Profe Jiménez.
4: Bueno, viste que por lo general en esta última hora hablamos de temas más distendidos. Yo les traigo algunas palabritas de cosas que son de todos los días, que las conocemos y no sabemos que tienen nombre. Como la otra vez le dije, la espuma de la cerveza se llama giste. Bueno, les pregunto ahora, este es el codo, no hay problema, estoy mostrando el codo, pero la parte interior se llama sangradura. ¿Por qué?
5: Porque te sacan de sangre.
4: Sí, señora, muy bien.
2: Sangradura.
4: Sí, señor, muy bien.
2: No lo
4: después,
2: sabía.
4: En el cordón de la zapatilla o de los zapatos, tienen la punta,
6: el plastiquito.
4: Plastiquito, que antiguamente eran de un metalcito.
2: Sí. ¿Eh?
4: Y por eso se llama errete con H, diminutivo de hierro. Mira. RT, o sea, el RT.
2: No lo tenía.
4: No, hay un montón, no lo vas a tener.

0: Y demás.
1: No, no lo tenía.
0: En locución.
2: En la media.
0: Exactamente.
1: ¿Cómo se aprende, no?
0: Y por último, esto.
1: ¿Así en la media?
2: Sí.
0: Claro. Depende tú de la mano de cada uno.
3: ¿No? Claro.
1: Así, ¿no?
0: Y por último, ¿vieron esas personas que tienen los dientecitos?
1: ¿Qué se llama calibre esto?
0: Sí. No, gemes. No,
3: eso es así.
0: Ah.
2: Claro.
0: No, nada que ver.
2: No, no.
0: Vuelvo a lo...
1: Por favor.
4: Eso es una tristeza. No
5: se me ponga nervioso, profe. No se me ponga nervioso porque queremos aprender.
0: Estoy en eso.
5: No, pero que usted a veces me hace recordar a una profe que yo tenía.
0: ¿Pero qué te pasa?
1: ¡No! ¡No! ¡No! ¡No! ¡No! ¡No! El aplauso para el profe Jiménez.
0: No,
1: genio.
0: Sí, esa persona que tiene los dientecitos adelante, sí, separados, se llama diastema eso. Lo tienen algunos animales y muchas personas, que incluso
1: los dientes separados, las paletas.
0: Que se hacen,
4: ay, a mí me encanta. Me encanta. Sí, sí.
1: ¿Puedo confesionar algo? Yo de pequeño tenía las paletas separadas.
0: Claro.
4: Sí. ¿Y qué hiciste?
1: Y me hice todo el comedor nuevo.
4: ¿Por qué? Quedan re lindas separadas.
6: A mí no me gusta, pero bueno, ahora se ha puesto de moda incluso que tienen los dientes separados.
1: Voy a buscar una foto mía con las paletas separadas.
4: ¿Por qué te las juntaste?
0: Es típico del Mediterráneo, sobre todo la gente italiana. Los italianos tienen mucho esa diastema.
4: Claro, obvio. Mira.
0: Y algunas se los hacen cerrar. Se colocan con...
4: ¿Pegamento?
0: No.
3: Y algo, alineadores.
0: No. ¿Cómo se llama el proceso de...?
4: Carillas.
0: No. Y algo,
4: Un golpe te los acomodan.
0: No.
3: Bueno, no somos odontólogos.
0: Yo tampoco.
4: Se busca algún auspicio odontológico, vendría fantástico.
5: Sí, la verdad es que sí. Qué bárbaro. Qué bárbaro. Igual.
4: Muy bien.
5: Bien, profe.
1: Bueno, podemos cerrar lo del profe y vamos con Juan José Maderna, que tiene una postilla.
5: Sí, para una invitación.
1: ¿Está bien dicho?
5: Una
1: ¿tiene una postilla?
0: Sí. Sobre todo en periodismo. Vale.
1: Se perdieron esas palabras,
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5: Muy bien. Tenemos una invitación, Fer. Tenemos una invitación de un amigo, de un colega al que quiero mucho, el amigo Washington Machado. Hoy hace la presentación de su libro José Artigas, buscado vivo o muerto. La presentación es a las 3 de la tarde en la Biblioteca del Ministerio de Economía. Esto es en Hipólito Yrigoyen 250.
1: Vamos a estar.
5: Pero además... Es un contador de cuentos, de historia. Washington se merece
1: un narrador.
5: Exactamente.
1: ¿Está bien dicho, narrador?
5: El oriental Washington Machado.
1: El oriental. Me encantó. 12.53, 13.53 en la República Argentina. Juega la Argentina, partido amistoso. Llega, ya estamos en la recta final. Mi querido amigo Luján, tenía pendiente viajar y suspende su vuelo y su viaje al Mundial, porque se viene algo muy grande para Luján. Se viene algo bueno.
5: Epa.
1: Y nosotros vamos a estar acompañando, claro. Por supuesto. ¿Estás contento, Luján?
7: Sí, muy.
1: Poné el micrófono, Luján.
7: Bien. Sí, estoy contento. Sí, la verdad que... Primero agradecerte porque este logro que está ahí gestándose... es
1: no digamos nada hasta firmar el contrato. Bien,
7: es gracias a vos. Nah. Pero bueno... Sí, estoy muy contento y bueno, cargado de ilusiones.
1: Me encantó esa palabra, cargado de ilusiones. Me encantó. Bueno. Gerardo, hablábamos recién si hay o no clima de mundial. Vos dijiste que todavía no. Ahora, la pregunta.
7: Sí.
1: ¿Qué le pasa? La pregunta. ¿Argentina es candidata?
7: Yo lo dije en un programa, pero hace tiempo, y lo dije en el Mundial de Clubes, cuando estuve en Miami, en un streaming, que Argentina es la máxima candidata.
1: Mirá.
7: Sí.
1: Salva, a pesar de las lesiones.
7: ¿Eh? Sí. Siempre Siempre que Argentina en los comienzos tuvo complicaciones,

0: El desarrollo final ha sido exitoso.
1: O sea que Argentina, ante la adversidad, es como el billete, como el dólar, se agazapa para saltar.
2: ¿Viste? ¿Eh? Sí. Tiene yapa, ¿eh?
1: Sale,
2: esa tiene
1: me mimeticé,
2: yapa.
1: ¿Eh?
2: Esa tiene yapa.
1: Porque ¿era? Se agazapa.
0: Siempre. Bueno. ¿Eh? No. Vamos. Vamos a festejar, nos va a ir muy bien a los
1: amigos. Bueno, escucha, ahí están los amigos, por supuesto, porque se viene un gran programa. Señora, por favor, ¿quién llega ahora? Toma el micrófono.
3: Ya llega Santiago Russo con el equipo de fútbol continental, primera edición, un gran equipo, mucho partido, mucho para hablar por hoy, mañana, pasado y todo lo que se viene.
1: Bueno, señoras y señores, podemos todos, vamos.

0: Vení, vení, a Bullera.
1: Bullera.
0: Al azar, dale.
1: No te deja, no te deja de alentar.
0: Escúchame. Vamos, vamos, vamos. Argentina, tiene la Bullera, ¿eh?
1: Vamos, vamos.
2: Un de
0: a ganar. Mirá. ¿Qué tal?
2: Un palito de soberano.
0: Sí, tomo,
2: la
0: tomo.
2: Bengala.
0: Ahí era. Es impresionante, impresionante. La bengala, no, todo. Bueno, ese es el clima que necesitábamos,
2: claro.
0: Claro.
2: Dale, cantá.
0: Dale, cantá. Bueno, ¿cómo andan, chicos?
3: ¿Cómo andan, Fer?
0: Estamos locos.
4: Estamos
0: en
4: aire, chicos.
3: Estamos manija ya. Te digo, yo me enganché el fin de semana, vi la película del Dibu, Netflix, la docuserie, muy linda. Bien contada, tierna, para ver en familia también con nenes chicos. Después vi el método Scaloni. Y quiero ser el sargento Cabral de estos tipos. Digo, quiero defenderlos. Quiero defenderlo al Dibu, quiero defenderlo a Scaloni. Quiero que le vaya bien. Compro el personaje también. Y después ellos lo terminan mostrando dentro de una cancha. Uno sabe que en todo este tiempo ocurrido, esta selección no te va a dejar a Gamba. Después podrá perder, ganar o empatar, pero a Gamba
0: quedar,
3: no te va a dejar.
0: Escucha, Maderna, que a vos te gusta tomar las frases. Esta selección... ¿Te puedo tomar esa frase?
3: Por favor.
0: Esta selección no te va a dejar a Gamba.
5: Perfecto. Me encanta.
2: Sécate la lágrima. Sécate, te emocionaste.
0: Sí, me emocioné.
2: Yo estoy preocupado. Yo estoy preocupado por cómo llega Argentina. Estoy muy preocupado físicamente por
0: las lesiones. Por las lesiones.
2: Sí. Argentina no llega como en Qatar. Argentina tiene problemas en el arco, en la defensa, en el medio y en la delantera.
0: En las líneas.
2: En las cuatro líneas. Entonces yo no sé... Russo que estira alegría, él, no,
3: porque yo me engancho del espíritu de este equipo.
2: Por favor, pero no le mientas a la gente. El equipo no llega bien.
0: No le miente, es objetivo, no le miente.
2: Mancini, no te prendas vos también con Russo.
4: Hablale bien, Machiri, ¿qué te pasa?
5: Hablale
4: bien, querido, ¿eh?
5: Pero escúchame una cosa. No, pará. Ese compañero, compañero que está invitado se está elevando un poquito el tono. Pero, ¿qué?
3: Por favor.
5: Que va a aparecer la garra argentina.
0: Objetivamente, Argentina tiene individualidades muy importantes. Creo y considero que... por lo que me llega de allá desde el lugar de los hechos, desde la concentración y demás, que los jugadores van a llegar bien en tiempo y forma, lo del Dibu va a estar en tiempo y forma, y después, bueno, me parece que tiene una gran planilla, como dice el querido Bambino Veira, tiene una gran planilla, yo le tengo mucha fe a la Argentina, más allá de lo que se dice y demás, espero que traigamos la cuarta estrella, uno no tiene que ser exitista, ¿viste? Porque pasó en otros mundiales, ¿viste? Salimos segunda, no sirve para nada. Creo que tenemos un gran equipo, y bueno, lo mejor está por venir.
3: Fer, en 6 años nos acordamos de los partidos que perdimos. De 6 años sí, nos acordamos y nos alcanzan los dedos una mano sola para acordarnos de las derrotas. Y me parece que los que primero no van a querer rifar prestigio son los propios jugadores. Con lo cual, ante eso... yo me siento bien representado. Después es deporte, es fútbol, los más ganadores son otros, pero los campeones del mundo actuales son los argentinos, y creo que si les tocará perder, bueno, van a vender cara a la...
2: Es derrota. Bravo el debut con Argelia, ¿eh? No es fácil.
0: Sirve,
2: es bravo.
0: Les quiero preguntar a ustedes que tienen el expertise. ¿Sirve este partido...?
2: No.
3: No.
2: Con Honduras, no.
3: Salvo para algún jugador que vos necesites darle minutos... para
0: ese rodaje.
3: Pienso en voz alta, en un Cuti Romero, en un Lisandro Martínez, ahora que no jueguen a fondo, que jueguen en OJ si pueden, porque realmente
2: claro.
3: La vehemencia no te saque del mundial.
2: Que el hincha argentino no se prepare el sábado, claro. visita con alguna cerveza, algo, uy, nos vamos a ver. No, Argentina va a jugar a menos de media máquina.
0: ¿Por qué los traje a la mesa? Porque Gerardo Luján nos invita a su salón que está en Cañuelas,
3: claro.
0: Que es hermoso verlo en pantalla gigante.
5: Pero por supuesto, es la mejor picada.
2: Estaremos.
3: El partido es a las 9, llegamos a las 8.
5: No se discute eso.
2: Luján, 6:30 llegamos ya, para la previa. Y nos vamos 4:30, 5,
0: mirá,
2: intentando llegar a la puerta,
0: conociendo
2: ¿no?
0: Conociendo la generosidad de Gerardo Luján, nosotros nos vamos a acampar, vamos un día antes.
3: Olvídate.
0: Vamos a los bungalows y nos quedamos a dormir.
3: Y Ojeda cuenta un par de chistes después, redondo.
0: Será la gran
2: Fernando.
0: Fiesta.
6: Señoras y señores, ¿quién llega a la continuidad?
4: Santiago Russo con todo el equipo de Fútbol Continental, primera edición.
6: Nosotros nos vamos, le decimos gracias por tanto. Y perdón, y ahora nos ponemos serios. Vení, por favor, Santi.
3: Sí.
6: Dejé para el final este momento. Por supuesto, se nos fue el Nene Sanfilippo. Y para uno que lo conoció, que supimos trabajar con él en la televisión, en la radio, un hombre... Hicimos juntos el viaje a San Luis, allí hemos trabajado un tiempo importante con él y la verdad que se fue un referente del fútbol grande de la Argentina. Así que para su familia, las condolencias, ya no estaba bien el Nene, así que le mandamos un cariño enorme a toda su familia.
7: Sí, bueno, lo traté muchísimo. Él fue integrante del equipo que yo armé en Canal 26, así que durante muchos años lo tuvimos ahí de comentarista. Un personaje, un personaje especial, con una historia riquísima. Y fíjate vos cómo son las cosas. Cuántas frases que emitía hoy en día son replicadas en distintos programas. Sí, y, así que el mejor de los recuerdos, ¿no es cierto?
3: Y una cosa, Fer, por ahí hay una camada, los de 40, en 30 y pico, de 40 para abajo, que por ahí vieron la parte mediática del Nene Sanfilippo, lo polémico, la lengua filosa. Pero los que peinan canas y lo vieron jugar al Nene Sanfilippo, 4 veces goleador del fútbol argentino, casi un gol por partido con la selección argentina en 30 partidos, 21 goles, finalista de América con Boca perdiendo contra el Santos de Pelé, 3 títulos con San Lorenzo, jugó en Uruguay, en todos lados le fue bien, sinónimo de gol, ¿eh?
2: ¿Y sabe dónde jugó? En mi club. Y convirtió el primer gol del profesionalismo en San Miguel en la cancha de Ituzaingó. Mirá si no lo teníamos en el recuerdo.
6: Seguramente el Nene Sanfilippo pronto estarán discutiendo en ese cafecito y hablando de fútbol, nada más y nada menos con Diego Armando Maradona. Señoras y señores, nos vamos, nos pasamos 2 minutos, pero bueno, este homenaje que le quise rendir y le quisimos rendir todos al Nene Sanfilippo con los chicos de esta radio, que por supuesto tienen todo el expertise deportivo y quería que me acompañen en esto. Señoras y señores, será esta mañana, buen programa y gracias por acompañarnos, Servicio Informativo Continental.
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9: 2:03, temperatura 15.9, cielo nublado. Algunos senadores libertarios defienden el derecho de Milei de retirar el pliego de una candidata.
10: El senador libertario Pablo Servi se refirió al pliego de la jueza Verónica Micheli y dijo que el presidente puede retirarlo.
11: Tengo entendido que hay otras cuestiones, también el orden de mérito, en su momento había quedado 30, después 19, o sea, y rápidamente ascendió, así que también hay cosas para evaluar. Yo creo que eso, la afirmación esa es propia de ustedes. Yo entiendo que tendrá sus razones el presidente de la Nación y quienes han intervenido en este tema.
12: Puede retirarlo.
11: Yo tengo entendido que es un resorte que tiene el presidente de la Nación el hacerlo.
10: Fabián Del Monte, Servicio Informativo Continental.
9: En el juicio por la causa Cuadernos declaró como testigo Roberto Labaña y confirmó que el Banco Mundial estaba preocupado por sobreprecios en la obra pública. El exministro de Economía dijo que fue en una reunión en la que él no estuvo en el año 2005 y que el comentario estaba orientado específicamente a la cartelización en las rutas.
13: Yo no estaba en esa reunión, pero lo que manifestaron era preocupación por la existencia de sobreprecios con un mecanismo, porque puede haber sobreprecios que no sean cartelización. Lo que ellos manifestaron era preocupación sobre cartelización y que no iban a poder seguir con el programa si confirmaban esa situación. Estaba más específicamente ligado a vialidad, a rutas, más que a vialidad.
9: Extraño accidente en el aeropuerto de Frankfurt. Un avión de Lufthansa se cayó de trompa contra el suelo poco antes de despegar. Es un Boeing 787 Dreamliner que había sido comprado en enero de este año. Cuando estaba en la puerta de embarque, se desplomó el tren de aterrizaje delantero. Todavía no habían subido los pasajeros, pero varios tripulantes resultaron heridos.
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9: Nuboso mañana, la mínima 14, la máxima 19. A esta hora, 15.9, cielo nublado.
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2: Hola, hola, ¿cómo les va? Bienvenidos al Fútbol Continental, primera edición. Acá
3: bien.
2: Aspirando perfumante, pero está muy bien, está muy
3: perfumante.
2: Bien. No es culpa de nadie, porque a veces en el pase, en el cambio, lo ordenamos en algunas cositas, se llevan los del equipo de Fermanchini, nosotros también preparamos cuando nos estamos por ir para que llegue el equipo de Laura Di Marco.
3: ¿Qué olfateás que puede pasar, Santi?
2: Y recién me acabo de tragar todas las...
4: Hoy olfateamos algo que puede pasar, ¿no?
2: De un perfume muy rico que trajo Rosana Pagani. Rosana Pagani nos endulza la tarde muchas veces con las exquisiteces que trae, y en este caso también con un perfumito.
5: En cualquier momento saumerio.
2: Que tengo todo en la garganta en este momento, pero no pasa nada, porque ya está. Fue un microsegundo que fue justo cuando se encendió la lucita del aire. Bueno, 2:08. Hola Leo Ojeda, hola Gustavo Medina, hola Rosana Pagani, hola Pampa Torres. ¿Cómo les va?
6: ¿Cómo andan?
2: ¿Todo bien?
6: Todos, muy bien. Che, yo ya estoy en modo mundial, ustedes saben lo que quieren.
2: Me faltan 7 días para el inicio del mundial.
6: Yo ya estoy en modo mundial, el jueves que viene a esta hora vamos a estar palpitando la fiesta inaugural. Así que desde este momento ya me meto en la cabeza el mundial. El sábado tenemos el amistoso, el martes también. Uh-huh. Así que estoy listo para el debut de la selección.
4: Ayer pensaba, ¿no? Y digo, pensar que Argentina va a jugar dos amistosos,
6: sí.
4: Ya es prácticamente con el mundial...
6: Como todos.
4: No, pero Gustavo, si Argentina... Viste que Argentina siempre debutaba uno o dos días después de la ceremonia de apertura, y ya no había partido amistoso.
6: No.
4: Acá va a ser raro que Argentina juegue el martes,
6: sí.
4: Cuando el mundial arranca el jueves, pero para Argentina arranca la otra semana.
6: La otra semana, Argentina tiene tiempo, no hay problema.
4: ¿No te resulta raro a vos?
2: Sí,
4: no.
2: La verdad que sí, porque estamos acostumbrados, como bien vos decías, Leo, a eso. En un ratito nos vamos a meter con la selección, con lo que fue probando Scaloni, porque cambió ayer respecto de lo que había probado anteayer, y seguramente hoy... Vuelve a meter mano, cambió de esquema, cambió algún que otro nombre en la defensa, en el ataque. Los nombres de los que están afuera siguen estando afuera, lo cual es algo lógico por un lado, pero por otro lado preocupante. A mí, a esta altura del partido, me gustaría, cuando faltan 12 días para el inicio del Mundial para la Argentina, es que estén todos al 90, al menos.
6: Algunos ya están recuperados.
2: Algunos están recuperados, pero...
6: A Putin le dieron al taller.
2: Pero tres, por ejemplo...
6: Molina creo que va a jugar un rato.
2: Julián Álvarez, lo probaron. Dos días, estaba bien, y el tercer día...
4: Le duele el tobillo.
2: Le molesta un poquito el tobillo. Entonces, son esas cositas que uno quiere tratar de despejar.
4: ¿Cómo estará Messi?
6: Messi de entreno diferenciado.
4: ¿Cómo estará Messi en la... No, nadie habla de Messi. ¿Ustedes se dieron cuenta? Hablamos de Julián, hablamos de Cuti, hablamos de Fulanito, hablamos de Paredes, de Messi.
2: Yo tengo miedo de decir algo de lo cual después me arrepienta.
4: Decilo.
6: Yo el otro día giré mucho para decirlo igual.
7: Entonces no le digas.
2: Pero es una sensación que tengo. La selección ha jugado en el último tiempo, sobre todo en eliminatorias, sin Leo Messi.
4: Lo tuyo.
2: Ha jugado. En ese rol, el equipo, contra Uruguay en el Centenario, contra Brasil en un 4-1 en el Monumental, sin Leo, no jugó mal. Todo lo contrario. Yo no estoy diciendo que Argentina tiene que jugar sin Messi.
4: Estás insinuando eso.
2: Estoy tranquilo de cómo se comportan estos jugadores cuando no está el mejor.
4: Estás insinuando eso.
7: Es más, yo no voy a interpretar al conductor porque sería una falta de respeto, pero... Yo estoy a nada de decir que a veces si está Messi es un dolor de cabeza para Scaloni, pues lo tiene que poner sabiendo que quizás su mejor...
2: Eso lo llevó,
7: Lo digo yo.
6: Yo creo que hoy no es un problema tan grande si Messi no está.
2: Eso. Pero pará.
6: Que es lo que yo trataba de dar vueltas el otro día para decirlo.
2: Pero quiero decir algo. Está buenísimo
6: y
2: que
6: es lo
2: pase
6: que pasa,
2: eso.
6: Es lo
2: pero
6: que...
2: pará. Pero no solamente. Si Messi tuviese 25 años... tuviese 25 años, sería buenísimo que... Este pibe, que es un potrillo enjaulado, que tiene una potencia bárbara, que tiene todo el fútbol, si un día no le toca estar, aparezca el equipo. ¿Cuántas veces pasó que el Messi de su prime, como se dice ahora, no tenía reemplazo? Ahora el equipo está, y eso es lo que a uno lo esperanza de cara al futuro.
4: ¿Está?
2: Sí, ¿cómo no va a estar, Leo? ¿Y qué cambió?
4: Pero
2: ¿qué cambió? De la última vez. Está bien, pero están los jugadores, Leo, confirmo en que van a llegar bien.
4: Están los jugadores, está bien lo que decís. No está el equipo.
6: En las eliminatorias
2: el equipo tal vez no están todos los hombres, pero el equipo, la idea, lo amalgamado, lo aceitado está.
6: El equipo en eliminatorias sin Messi respondió. Y su mejor momento fue Uruguay-Brasil y Leo creo que no jugó ninguno de los dos partidos. Y no está mal, el Mundial que viene ya no lo vamos a tener, definitivamente no va a estar Messi. ¿Qué vamos a hacer? ¿No vamos a ir a jugar?
2: Y te voy a dar una carta más que yo, esta me la reservo con ilusión, no con información, sino con ilusión. ¿Vos te imaginás a Messi con lo bicho competitivo que es? Con lo animal que es, con lo genio que es, va a querer que su última imagen mundialista, porque intuimos que sea dando pena. Yo creo que Messi se ha guardado en el último tiempo el fútbol total que le queda, se lo guardó para esta Copa del Mundo. A mí no me cabe la menor duda que él, de rodillas, jugó los últimos partidos en el Inter Miami, marcando goles, asistencias, tirándole un poquito, peleándose con un rival, que pin, que pan. Siempre jugó esos partidos pensando en el mes y medio que se le viene. Entonces, para mí, me parece, es mi ilusión, no es información, yo no sé si vamos a ver un Messi como en el 2018, si vamos a ver el Messi del 2014, si vamos a ver el Messi del 2022 o si vamos a ver el Messi del 2010. Ojalá que veamos una versión superadora de todo esto, con un tipo de 38 años que todavía tiene mucho por dar a la selección.
7: ¿Crees que vamos a ver todos los partidos de Messi y que Messi va a jugar todos los partidos?
6: No, si está bien, sí.
2: No, por ahí.
6: Ahora, que juegue los 90 minutos, no, ahí
2: por
6: es otra cosa.
2: Por ahí suplente.
7: No va a jugar todo.
2: Chicos, por ahí suplente en algún que otro partido.
7: Pero sí.
2: Para ingresar la última media hora y manejar la pelota, jugar un poco más de contra.
7: Para mí te rinde más en el segundo tiempo, y no le estoy faltando el respeto, al contrario. Para mí te rinde más jugando el segundo tiempo con el rival cansado que de entrada.
4: ¿Qué es mejor, Gustavo? No sé, 12 días de que empiece.
6: Sí, más o menos.
4: Tendrá 10 días. Ya está, 12 días. ¿Vos qué preferís, Gustavo? Que Messi... Bueno, lo va a hacer, porque va a salir con la gente de capitán contra
6: sí,
4: Argelia.
6: Claro.
4: Pero vos, ¿querés que se exija en ese prepartido o que vaya despacito viendo partido por partido para ver hasta dónde puede llegar?
6: ¿Quién es el primer rival?
4: Argelia.
6: Ayer le ganó Holanda.
4: Bueno, por eso.
6: Ojo.
4: Por eso.
2: Vamos a volver a hablar de la selección argentina, del rival, porque ayer, como bien marcaban los chicos, Argelia le ganó como visitante a Holanda 1-0, con una muy buena actuación de Lucas Zidane, el arquero de Zinedine Zidane, del exjugador.
6: El hijo, ¿qué dije? El arquero.
2: El arquero, bueno, el arquero es hijo. Le salió un hijo arquero. Lucas Zidane, que ayer fue la figura de Argelia. Zinedine Zidane tiene orígenes argelinos, por eso su hijo representa a ese país. Pero hace un ratito nada más, Gonzalo Belloso, presidente de Rosario Central, brindó una conferencia de prensa. La llamó desde ayer, lo convocó a periodistas, y ayer, durante gran parte de la jornada, el mundo periodístico de Rosario hacia el resto de la Argentina señalaban la salida de Jorge Almirón. Acá se debatió también, está bien, está mal. Bueno, la cuestión es que Belloso habló, y contra mucho pronóstico, escuchemos a Gonzalo Belloso asegurando la continuidad de Jorge Almirón, que todavía sigue siendo técnico de Rosario Central.
8: Entre todas estas cosas, queridos amigos, no encuentro argumentos para que se tenga que ir Almirón. No los encuentro. El único argumento que podría tener es decirles que sí, los hinchas dictaminaron que se tiene que ir, las páginas, las redes, etcétera, etcétera. Yo siempre hablé, cuando iba a venir a Central, iba a ser un club serio, un club que no abandona los procesos, un club que trabaja con seriedad, que continúa, que le duele perder enormemente. Hasta mi mamá me pide que eche Almirón. Pero si acá nosotros, los hinchas, yo soy re hincha, igual que cualquier hincha, nos vamos a creer que somos el Bayern Múnich y que vamos a ganar siempre y que tenemos la obligación, estamos equivocados. Nosotros somos Central. Yo soy el hincha de eso de que aguanta en serio, este club aguanta en serio. Y no hablo de Almirón, lo conocí acá, no soy amigo, no lo conozco. No conozco siquiera a su familia, pero soy una persona que cree en los procesos. Los clubes que cuando pierden un partido o pierden un clásico o lo que fuera, cambian técnico, así están.
2: Bueno, acá echando por tierra las versiones que señalaban que Jorge Almirón estaba fuera de Central. Ahora vamos a charlar con un colega que está empapado de esto.
6: Un amigo
2: además, sí. Y nos va a desasnar, sobre todo para saber si pasó algo en las últimas 24 horas o en la noche de anoche.
4: ¿Y de dónde salió, Santi?
2: O si fue un invento de la prensa u otra cosa. Pero también se refirió, Gonzalo Belloso, en una conferencia de prensa que tocó varios temas, porque no solamente convocó para esto, sino que en un momento repartió duro y parejo para un exjugador ahora de Rosario Central como Carlos Quintana, que en algún momento fue un pilar.
6: Símbolo.
2: Símbolo de la defensa. Quintana Mayo, esa defensa, esa saga central, que realmente, no digo marcó historia, pero que jugó en el último tiempo en el Canalla. Ahora Carlos Quintana, jugador de Deportivo Riestra, ¿sí? Para el próximo...
6: ¿Todavía no?
2: ¿Sí? ¿Todavía no?
4: ¿Seguro?
2: Ah, no sé, lo habían anunciado acá.
4: ¡Ah, sí, no! Lo que Riestra anunció fue bajado de la red social.
2: Ah, bueno, mirá, tenía, no me había quedado con esa información, la verdad que no lo sabía. Pero escuchemos lo que dijo Belloso de Carlos Quintana.
9: Lo conocía de antes de su trabajo, he hablado muchísimo con los lugares donde él estuvo, tiene un carácter fuerte, pone muchos límites... Algunos no le gustaban esos límites o no tenían lugar, y como hizo Quintana, que salió a mariconear, una falta de respeto total lo de Quintana. Un chico que lo fuimos a buscar, que le dimos todo, que el club se portó de una manera genial con él, que el día lo fuimos a ver al Hospital Carolina o al sanatorio, fuimos a la casa a darle un contrato cuando sabíamos que cuando vuelva con 38, 39 años no se iba a volver, y nosotros estuvimos ahí, le dimos el contrato más alto de su vida. Y el día que se va después de perder 3-0, donde había fuego, tiró nafta. ¿Con qué necesidad, Carlitos Quintana? ¿Con qué necesidad tenés ganas de hacer eso? ¿Cómo podés ser tan desagradecido con este club? Yo soy muy buena persona, el mejor. Ahora, contra Central no, viejo. Y esto se lo digo a todos los jugadores y a todos. Central está por encima de todo. Tenemos que trabajar juntos. Si esperamos algo y si nos vamos a clavar el puñal entre nosotros, estamos equivocados.
2: Bueno, evidentemente estaba caliente.
6: Qué mal gusto.
2: Gonzalo Belloso.
6: Qué mal gusto. Eso es decir, mariconear, qué mal gusto. Qué mal gusto. Después los argumentos los discutimos. Pero...
2: Sí, fue
6: los
2: muy
6: términos
2: duro.
6: Son
2: y hasta hay una simetría de poder también, ¿no? Sí. Porque acá estamos hablando de un presidente, presidente es tu empleador, ¿eh? Sí. Carlito Quintana. O sea... Me parece que uno puede entender que tenga toda la calentura del mundo Belloso, que sí, es un hombre, claro. Que le pasan cosas, que tenga barrio, que tenga un montón de cosas. Obvio. Pero me parece que en esa parte, lo de mariconear, si querés, Gus, yo sí. te lo tomo también, lo podemos discutir, y seguramente vos me convenzas. Pero a mí en esa otra, Carlito Quintana, faltó que diga te matamos el hambre.
6: Sí.
2: Faltó que diga eso, porque
6: conociste
2: te fuimos a buscar.
6: Conociste las cuatro comidas.
2: Conociste las cuatro comidas, Carolina.
7: Sí, como sobrador, ¿no?
2: Como y Carlos Quintana altanero. Tiene un recorrido en el mundo del fútbol. Antes de ser jugador y querido en Rosario Central. Pero vos, Pampa, querés decir algo antes de hablar con un amigo que está allí en Rosario.
7: No, yo salvo la expresión desafortunada del mariconear, que estoy de acuerdo con Gustavo, yo celebro que salgan, que hablen, estamos en un momento donde ya casi no habla nadie, donde todos se esconden, donde todos mandan a decir a través de nosotros, entonces yo celebro que se expresen, y en el caso particular de Almirón, que lo respalden al entrenador. Después nos puede gustar más o menos Almirón, pero... En todos los casos estamos pidiendo que los dirigentes respalden a los entrenadores. Bueno, Belloso salió y respaldó a Almirón. Dijo, yo me muero con la mía, que es Almirón en este caso. Yo destaco que haya salido y haya hablado. Después sí, la palabra mariconear creo que fue desacertada. Pero después se expresó y defendió su club y no me parece mal.
2: Vamos a tomar contacto con Facu Alvarado, ex compañero nuestro, claro, un amigo que está en Rosario, que está siempre con la mejor información, tanto en radio como en tele, y tiene la amabilidad de regalarnos parte de su tiempo. ¿Cómo anda, Facu? Bienvenido al Fútbol Continental.
10: ¿Cómo les va, muchachos? Abrazo grande para ustedes, abrazo grande para toda la gente también.
2: Bueno, Facu,
10: volver a estar al aire.
2: Lindo reencontrarte en el aire de Continental, y quiero preguntarte, primero lo primero, vayamos al tema Almirón. ¿Qué pasó de ayer cuando desde la misma ciudad de Rosario muchos salieron a hablar de la salida del entrenador a esta conferencia del técnico? Del presidente ratificando al técnico.
10: Sí, mira, por lo pronto, desde el domingo en adelante, convengamos, hay un punto de inflexión en cuanto a lo que el propio presidente reconoce en esta conferencia de prensa. Él habla de un encuentro con un viaje cansador, con un viaje por ahí en cuanto a partidos perdibles, de lo que podía pasar, perder con Independiente del Valle allí, y un encuentro que ellos dicen no tenían ganas de jugar. Porque había muchos equipos que suspendieron su encuentro de Copa Argentina y a Central le pusieron igual el partido, no aclaró por si fue por presión o no de Estudiantes, pero sí dijo que ese encuentro tenían entendido que ellos si podían postergarlo lo hacían. Bueno, de ahí en adelante y después de perder categóricamente como fue con Estudiantes, porque además futbolísticamente no hubo ningún tipo de discusión, hicieron los rumores. ¿Por qué? Porque en su momento cuando Holland deja de ser técnico de Rosario Central, que es por una decisión pura y exclusiva de Belloso, tal vez alguno dirá tomado un poquito en caliente. Bueno, es pasional, lo demostró, más allá de esto que discuten ustedes. Corro de lado el tema falta de respeto y demás, porque para algunos existe y es válido también, por supuesto. Sí, vamos a decirles de este lado que siempre fue pasional a la hora de declarar como jugador, y como dirigente él marcó esta diferencia. Yo como hincha estoy velando el muerto el día siguiente, pero como presidente tengo la potestad de tomar este tipo de decisiones, y ahí ratifica el mirón. Bueno, lo cierto es que el día después de perder con Estudiantes, todos decían, si a Haaland se lo corre del cargo por tal y tal partido, puntualmente por lo que son los mata-mata, por no haber podido pasar de ronda en Copa Argentina, por haberse quedado en el camino, recuerdan ustedes también, frente a Estudiantes.
6: De local.
10: Exactamente, jugando local y después de haber sido el mejor de toda la temporada, etcétera, etcétera. Se lo trajo al Mirón porque era especialista en este tipo de encuentros, en los mata-mata. Bueno, convengamos que de los últimos 4 partidos que jugó Central, sacando de lado el de Universidad Central en el Gigante Arroyito por Copa Libertadores, pierde con River por el torneo local y que queda fuera. Pierde con Independiente del Valle y queda segundo en el grupo, cuando en realidad fue punteó durante toda la primera vuelta de la fase de grupos de Copa Libertadores. Y después, bueno, queda eliminado frente a Estudiantes. Y además también tiene que ver el cómo, porque con River fue superado, más allá de algunos momentos en los que pudo presionar y demás. Con Independiente del Valle fue superior el equipo ecuatoriano. Y ni hablar de Estudiantes, que lo pasó por arriba y pudo haber terminado en un resultado aún mayor. Bueno, corrieron los rumores. Yo tengo el mensaje, después Leo lo puede ratificar, pero él cuando en su momento el martes me preguntaba ahí por lo bajo qué tenía, yo digo, mirá, lo que tenemos nosotros, quienes por ahí podemos consultar en el círculo cerrado de la gente de la comisión directiva, si bien había muchos integrantes de la comisión directiva que estaban convencidos de que era un punto de inflexión y que Almirón tenía que irse, quien manda, que es el presidente, y Carolina Cristinciano, su mujer, que es vicepresidente y demás, ellos estaban convencidos de que Almirón tenía que seguir. Entonces, cuando todos daban por hecho que Almirón estaba fuera, lo que teníamos nosotros, por gente cercana a Belloso, es que él lo iba a ratificar o que él tenía ganas de que siga. Si no, uno estimaba que llama a conferencia de prensa a Belloso, tranquilamente podría haber confirmado el día anterior Rosario Central que ya no era más el técnico y no había necesidad de llamar a conferencia de prensa. Entonces, cuando llamó a la conferencia de prensa, nosotros decíamos, bueno, con un colega amigo decíamos, bueno, lo va a ratificar, ¿no? A pesar de todo lo que se estaba presionando, sobre todo el lado del hincha, ¿eh? Muchachos, acá el hincha, el 90% o más, me atrevo a decir que mucho más, y en los comentarios cuando la transmisión online de la conferencia de prensa de Belloso estaba por aparecer, todos decían, bueno, chavo Almirón, chavo Almirón, chavo Almirón. Era bueno,
2: dijo
10: unánime.
2: El propio Belloso, hasta mi mamá me pide, que sí. Yo creo que debe haber sido
10: claro.
2: En sentido figurado, pero de todos modos algo había. Me parece que acá queda de manifiesto también lo que, y algo dijo el presidente, ¿no? El tema de las redes sociales, el tema de la inmediatez, del apuro. Se generó una bola y se aseguró algo, y no estoy hablando puntualmente de un periodista, ¿no? O de un medio, no sé, sino que una situación terminó de tal manera que se aseguró algo que estaba lejos de pasar, porque menos de 24 horas más tarde el propio presidente desmiente a todos. Y después es como que hay que empezar a recular en chancleta, porque no te queda otra. Los que ayer aseguraban que se iba, hoy, ¿qué dicen? No, bueno, pasaron cosas. Y como bien vos marcabas, y ayer algo en la mesa se deslizó también.
6: No pasaba nada.
2: No pasaba nada.
6: Bueno, hay un enojo, pero no pasaba nada.
4: Facu, un abrazo hecho, grande. Y ahora, ¿cómo sigue Almirón con todo esto? ¿Seguirá Almirón?
10: Mirá, yo leo el abrazo grande. Leo, mirá, con respecto a esto, el tema Almirón, a ver, ahora cuando arranque la pretemporada y demás, y el mercado de pases, más todo esto, que seguramente Central buscando seguir adelante en la Copa Libertadores y siendo... Tal vez uno, más allá del juego, que Independiente Rivadavia lo ha hecho y muy bien durante toda la temporada hasta este momento, pero Rosario Central, por nombre y apellido, junto con Estudiantes de La Plata, que incluso podría haber revancha, él mismo lo dijo, el presidente, que puede haber revancha próximamente con Estudiantes de La Plata. Yo creo que por nombre y apellido, por los nombres que tiene en el plantel, y sobre todo si los recupera físicamente, que es lo principal, yo no tengo dudas que Central es en representación de Argentina, puede dar que hablar y puede llegar lejos, más sabiendo lo que es la figura de María, insisto, siempre y cuando recupere futbolista y sobre todo físicamente el plantel. Y Almirón tiene material, tiene con qué. Ahora, el tema es, a la gente puntualmente lo que no le gustó a Almirón, más allá de esto que te decía de los mata-mata, es el estilo y algunas cuestiones en donde hizo y se desdijo automáticamente. Por ejemplo, cuando apenas asuma Almirón, él lo primero que dice es: este equipo anda bastante bien, camina bien, no tengo que tocar demasiado. Y en el primer partido cambia de esquema. Pone 5-2-3 para jugar, para salir a jugar el primer encuentro y pierde central. Entonces, digo, hay algunas cuestiones de modo que a la gente no le gustaron. Después, a ver, muchachos, los números. Almirón dirigió 27 partidos, contando torneo, local, digamos,
2: sí, todos los partidos oficiales. Apertura.
10: Claro, Copa Argentina y Copa Libertadores. 27 partidos, 15 ganó de 27, empató 5, perdió 7. 50 puntos de 81, 61% de los puntos, casi 62. En números, está claro que los números lo respaldan al Almirón. El problema es que es qué partidos perdió y en qué momento. Claro. Perdió 3 partidos clave en el último tramo. 3 de 4 y lo que le valió, ¿no? Eliminación del torneo, de Copa Argentina y salir segundo en la Copa Libertadores, que si bien sigue, pasa de ronda. Es el partido que lo condenó a ser segundo y a definir hora de visitante y jugar con Corinthians.
7: Igual, Facu, siguiendo en esa línea, recién lo escuchábamos a Belloso, hablaba de la grandeza de Central, cosa que no está en discusión, pero el primero que se tiene que convencer de eso es Almirón, porque los planteos de Almirón contra River y contra Estudiantes es como si fuese un equipo chico. Y en su momento, recuerdo de cuando fue técnico de Boca y tuvo que ir al Monumental, el equipo se metió atrás. Entonces, deberá convencerse él mismo de lo que tiene y del potencial que tiene su equipo, porque Almirón, si bien a mí es un técnico que me gusta, en los partidos importantes pone la cola atrás.
11: Conociendo como lo conozco a Almirón chico, Almirón no va a cambiar su forma de ser como técnico.
10: No, después en eso coincido, y además el presidente dijo en un momento: nosotros, yo entiendo al hincha de Central que está ilusionado y que quiere pelear todo, no somos el Bayern Múnich.
2: Claro.
10: Entonces,
7: pero jugaste con Estudiantes, no es que fuiste a jugar con River el Monumental, entender.
2: En esa paridad del fútbol argentino tiene que darse cuenta también el hincha Central que podés perder con Estudiantes, como podés perder con River, como también le podés ganar a River y le podés ganar a Estudiantes. En la Argentina todos ganan, pierden, empatan con cualquiera, todos.
6: Yo ayer decía esto y hoy lo ratifico: no pongan expectativas de medidas, porque es Central, no es River y no es Boca. No le podés exigir lo mismo a Central que a River y que a Boca. No podés, por más buen plantel que tengas, no podés.
2: El tema es que en el fútbol argentino es todo tan parejo, y como cualquiera puede ser campeón, y sumado a eso están la historia de los equipos grandes, que hace que, fuera de broma, haya no menos de 15 grupos de hinchas de clubes, de 15, 20, que sienten que su club es el más grande de la Argentina.
6: Bueno, ahí está el error.
2: Pero no es un error.
6: Es un error.
2: Es un error cuando uno habla de la frialdad y habla de la observación. Ahora, cuando vos estás en el barro, cuando vos como hincha, como aficionado, como pasional, estás en el juego y querés que el equipo, y vamos adelante, y vamos a llenar la cancha, y vamos a esto, se puede, llegás a cuarto de final, llegás a una semifinal. ¿Vos te crees que tu
7: pero
2: equipo
7: igual nosotros no podemos subir a esa, Santi? Yo estoy con Gustavo, no podemos nosotros subir.
2: Nosotros no.
6: Tenemos, si alguien cree eso y existe en base a eso...
2: Pero también lo digo esto porque Gustavo dice, la gente se tiene que dar cuenta. No. La gente puede sentir lo que quiera sentir.
6: Sí,
2: nosotros vamos a decirlo, nosotros no nos tenemos que subir a lo que dice la gente. Porque la gente Central piensa que es el mejor club de la historia de la humanidad, no podemos subirnos a la misma y decir que Central está para ganarle al Bayern Múnich. Al contrario, nosotros tenemos que decir, y Central está para pelearla con Estudiantes, con Boca, con River.
6: Lo dijo Belloso.
2: Exactamente.
6: Lo dijo Belloso.
2: Es así.
6: Que también es hincha. Sí.
2: Facu, y quiero preguntarte, porque estamos al borde de las noticias, ¿alguna liñita de lo que dijo sobre Carlos Quintana?
10: Bueno, lo de Carlos Quintana, está claro que él, la calentura, sabíamos que la tenía, que en algún momento se iba a expresar, y yo creo que también hablar de Quintana en esta conferencia de prensa, donde ratifica a Almirón en el cargo, es también correr un poquito el eje de la discusión, y que hoy, por ejemplo, se hable en varios medios locales, se haga un apartado por lo de Quintana y que mucha gente salga a decir: che, qué personalidad que tiene Belloso, fíjate cómo habla y protege el patrimonio del club hablando así de Quintana, cuando en realidad la información principal de la conferencia de prensa es que sigue Almirón.
2: Ya esta semana tuvimos a Stefano Di Carlo y esta declaración de Belloso, con presidentes que salen a golpear la mesa, presidentes que salen a romper el cassette.
11: Otros no,
2: y a hablar, otros no. Pero mirá, a propósito de esto que decís, mi amigo Marcelo Cortés, hincha fanático del Rojo, que nos escucha siempre.
6: ¿Qué dice?
2: Me encantaría tener un presidente así, vale, que declare de esta manera.
6: En España.
2: Por lo menos que declare de esta manera. No, pero igual no declara así en Argentina tampoco.
10: Muchachos,
2: no,
10: periodísticamente hablando, para nosotros es un manjar que ocurran estas cosas.
2: No, pero te lo quito. Hablando ya como con el corazón en la mano,
10: Sí.
2: Así como Di Carlo dijo, se van a ir 15 jugadores y el que no se quiera ir le vamos a dar el paso
7: a
2: su poder.
7: Facu, esto se lo dijo también a Quintana en privado, ¿lo sabés?
10: Mirá, tengo entendido que después Belloso se entera de lo de Quintana cuando escucha la nota. Y fueron de la comisión directiva, altos de la comisión directiva, no tengo la certeza si fue él o no, pero sé que gente de la comisión directiva de altos cargos fue quien lo llamaron a Quintana para que se presente a entrenar y en Ciudad Deportiva, no con, con el resto del plantel, y que lo haga ahora y que no se, no, no, no se tome vacaciones. Bueno, esto es claramente un vueltito, lo van a hacer entrenar aparte y lo van a dejar colgado 6 meses. Eso sí es información en caso de que no se pueda arreglar de ningún tipo de forma lo, el pase a Deportivo Riestra.
2: Facu, fue un placer charlar unos minutos con vos, nos quedaríamos más tiempo, pero entenderás lo, los tiempos de, del programa y de la radio. Te mandamos un abrazo muy muy grande y ojalá que podamos cruzarnos pronto.
10: Abrazo para todos ustedes, gracias chicos.
2: Facundo Alvarado, número uno en la ciudad de Rosario en cuanto a la información de, en este caso, de Rosario Central, colega de radio, de Telex, compañero nuestro que nos explicó un poquito las, o a interpretar, mejor dicho, las explosivas declaraciones de Gonzalo Belloso, presidente Central. Ya volvemos.
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12: Victoria Villarruel cargó contra Patricia Bullrich por la sesión en el Senado. Nos somete a un descontrol por los cambios que quiere introducir en los pliegos de los jueces, afirmó la vicepresidenta. Consideró poco serio que ayer eran 50 los pliegos a tratar, después 53 y hoy finalmente son 73. Remarcó que se trata de jueces, no de caramelos en un kiosco. Clausuraron en Córdoba el bar Huachitas, que algunas versiones vinculan a situaciones de trata y al femicidio de Agostina Vega. Soledad Andreani, la dueña del 4K que usó el detenido para descartar el cadáver, se presenta como productora de eventos del local. El municipio constató que realiza actividades y está en condiciones de seguridad que no se corresponden con el permiso de habilitación. Hezbollah rechazó el acuerdo de cese del fuego entre Israel y el Líbano. Consideró una farsa y una humillación que se llame al diálogo directo mientras siguen destruyendo sus aldeas. Mientras tanto, el ejército israelí continúa bombardeando el sur del país y amenaza a la capital, Beirut. Nuboso mañana, la mínima 14, la máxima 19. A esta hora, 16 y medio, cielo mayormente nublado.
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12: Dale, que seguimos. Dale. Otra nueva media hora de esto que es el Fútbol Continental, primera edición. Pero antes, si estás por Panamericana, paciencia, hay mucha congestión por un choque entre dos vehículos, justamente a la altura de Márquez, zona de San Isidro, mano al norte. Por lo tanto, ¿cómo está el clima? Está bien, está nublado, está feo, pero no hay pronóstico, insisto, de lluvias. Y en otros sectores de la provincia de Buenos Aires, que después vamos a contarles que hay alerta amarilla. 16 grados, 5 décimas en estos momentos en la ciudad de Buenos Aires y el cielo mayormente nublado.
11: Amistosos internacionales, a partir de las 4 de la tarde juega uno de los candidatos, ¿no? España, jugando frente a Irak, 16-10, Francia, otro candidato, contra Costa de Marfil, 21 horas, República Checa con Guatemala, y a las 23, uno de los locales en la Copa del Mundo, México jugando frente a Serbia. Por si a usted le interesa el fútbol internacional, Eslovenia está empatando con Chipre 1-1 y Suecia está perdiendo con Grecia por 1-0.
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2: Faltan 21 minutos para las 3 de la tarde. Se acerca el partido entre Argentina y Honduras que se va a disputar en Texas el próximo sábado, que será transmisión de Radio Continental.
6: Sí.
2: Ya está confirmada la dupla, ¿no?
6: Sí, sí, sí.
2: Va a estar
6: Marcel y Piedrabuena.
2: Marcel y Piedrabuena.
6: Bamba. En los dos partidos.
11: O sea, Medina el Torres. Grupo Cuaderno. Son 4, Cuaderno. Claro,
2: el póker va a ser Lucho Marcelli, Adrián Piedrabuena, Pampa Torres y Gustavo Medina. Relatos, comentarios y vestuarios. Faltan 7 días para que arranque formalmente el Mundial, 12 días para el debut de la selección argentina contra Argelia, partido que va a ser a las 11 de la noche, horario nuestro. Los amistosos el sábado a las 9 de la noche y el martes a las 10 de la noche, el martes de la semana que viene, martes 9 contra Islandia en Alabama. No esperemos demasiado de los amistosos. Recién Leo nombraba algo que se está jugando. Lo tratan de jugar más o menos en puntas de pie los jugadores. Y hay que entenderlo esto. Hay que entenderlo porque se... A ver, una sobreexigencia te hace perder el Mundial. Me tocó comentar, yo se los comentaba el otro día, Haití, Nueva Zelanda.
11: Team Payne.
2: Team Payne. Dos equipos que van al Mundial. Increíblemente, Haití y Nueva Zelanda.
11: El coreano.
2: 4-0 ganó Haití.
6: Sí.
2: Haití que es... Bueno, ya sabemos lo que es como nación.
6: Una que es uno pobreza, de los países más pobres del mundo.
2: Pero también hay una pobreza futbolística. Y contra Nueva Zelanda, que no es ninguna potencia,
6: tampoco,
2: ni mucho menos.
6: No, el rugby
2: pero,
6: de Nueva Zelanda.
2: Pero por lo menos, viste, a veces te van mojando algún torneito Nueva Zelanda. 4-0 ganó Haití. Y el segundo tiempo, los cambios en Nueva Zelanda los empeoraba. Claro, no quería correr nadie. Nadie quería correr el riesgo tampoco. Calor, humedad, las canchas que por ahí no están del todo bien. Un ratito nos vamos a meter con la selección. Pero digo, ¿Vieron lo que nos pasó cuando jugó Argentina contra Mauritania? ¿Y quién fue el otro equipo con el que se enfrentó?
11: Zambia.
6: No me acuerdo. Zambia. Hay uno que Argentina juega muy mal, que es con
2: Zambia
6: Mauritania.
2: Bueno, ¿vieron que son amistosos incómodos? Bueno, estos van a ser más incómodos todavía. Lo que no significa que el equipo después no golee, lo que no significa después que el equipo pueda mostrar algo.
6: Bueno, pero perdón, antes de jugar Qatar, también hubo un amistoso muy poquito tiempo, pero días antes.
2: Sí.
6: Que Messi creo que en uno de esos marca 5 goles.
7: Con Haití fue uno.
6: Con Haití, ahí está. Que Argentina golea y Messi marca 5 goles.
7: La bombonera.
6: El tema es que ahora ya llegan heridos. No, ahí mismo cerca de Qatar. Pero días, 3 días antes, 5 días antes. El tema es que acá ya llegan los chicos lastimados, llegan cansados, llegan con molestias. Uh-huh. Y yo creo que van a jugar suplentes no porque se los quiera cuidar, sino porque no pueden jugar. Dibu Martínez no puede jugar.
11: Tal cual, sí.
6: Messi no puede jugar.
2: Sí, coincido.
6: No pueden jugar no porque hay que cuidarlos, no pueden jugar porque están lesionados.
2: Coincido. Y hay que tomar recaudos. En un ratito nos metemos con el micro mundial. En un ratito llega Costa para hablar de Boca. Boca sigue sin técnico.
6: Sí.
2: Y andan sonando muchos nombres. Y hay algunos que levantan la mano, ¿eh? Hay algunos que están levantando la mano públicamente y esperando el llamado de Román. Pero también quiere un título de River, Pampa.
7: Porque está cerrado el segundo refuerzo. Ya vamos a hablar de él. Y lo importante hasta ahora, Longoria se está encargando de irle informando uno por uno. ¿Quién no va a ser tenido en cuenta, más allá de lo que ya se sabe? Si no es hoy, va a ser mañana. Les van a comunicar a uno de esos tantos futbolistas que no lo van a tener más en cuenta. Es un nombre por el que para mí muchos en el fútbol argentino se van a pelear. ¿Y River qué va a hacer? No solo le va a decir a este futbolista, gracias por todo, ahí tenés la puerta de salida, sino que van a ir a buscar otro futbolista en ese puesto. Para mí es el mejor de todos hoy por hoy en ese puesto. El que va a ir a buscar River.
11: No el que se va.
7: El que River va a ir a buscar y ya está sondeando.
6: Longoria.
11: Está trabajando muy bien Longoria,
6: sí,
11: me dijeron.
6: Sí, se nota. O sea, todos los nombres que dio Longoria son todo lo que hubiésemos ido a buscar nosotros. Longoria, perdón, no hablo de su capacidad, que la desconozco. Lo que hablo es de la situación. El que le tiene que decir a un jugador que no lo va a tener en cuenta es el técnico. ¿Cómo se lo va a decir Longoria?
7: Vino para eso.
6: ¿Quién es Longoria?
11: El director deportivo.
6: Pero, perdón, bueno, ahí está, mejor. ¿Quién es el director deportivo si hay un técnico? El técnico es el que tiene que ir, como siempre fue, históricamente, dijo, mirá, no te voy a tener en cuenta, gracias, buscate club, que era lo que hacía Gallardo. Gallardo iba y le decía a los jugadores que no los iba a tener en cuenta, con tiempo, como en este caso también River está hablando con tiempo, pero me sorprende que sea Longoria y no Coudet el que le comunique esto a los
11: perdón,
6: jugadores.
11: Bueno, Gustavo, pero vos me decís Gallardo, lo traes otra vez a la mesa. Gallardo era el encargado de hablar con los que podían venir, hablar con los que se iban a ir, cortar el pasto en Ezeiza, confirmar reuniones,
6: pero para, dije,
11: armar el equipo.
6: Dije Gallardo y podría haber dicho Bianchi.
11: Está bien, Gustavo.
6: Dicho,
11: no, pero está bien lo que dijiste de Gallardo.
6: Podría haber dicho Miguel Russo, podría haber dicho técnicos. El Cholo Simeone, técnicos.
11: Estoy de acuerdo, Gustavo,
6: hace
11: pero
6: pocos años.
11: ¿Vos pensás que Gallardo no lo desgastó en el día a día el hablar con un futbolista, armar el equipo, que le duele la cabeza a quién jugaba de cuatro, quién podía venir, hablar con los dirigentes, repito, cortar el pasto, limpiarla, sacar la lamparita que andaba mal? Era todo Gallardo.
6: Esa función es excelente al técnico. Ahora, decirle a un jugador que no va a seguir es parte de la función del técnico, no del director deportivo.
11: ¿Y qué cambia, Gustavo?
6: No, acá, a mí me van a decir, Longoria, no vas a seguir. Y yo lo primero que como jugador te digo, déjame hablar con el técnico, que es el que toma las decisiones.
11: Pero espera, yo soy Longoria y te digo...
6: Primero te digo, ¿qué carajo sos?
11: ¿Qué tal, Gustavo? ¿Cómo estás, Gustavo? Bueno, sí. Vengo a hablarte para tu futuro. Me acaba de decir Coudet que no vas a continuar.
6: Que me lo diga el técnico.
11: No,
6: que es el que me lo
11: no
6: tiene
11: porque
6: que decir.
11: Soy yo el director deportivo y te tengo que anunciar yo.
2: Pero
11: esto.
2: Vos seguro lo estás planteando con los... Código del fútbol, los viejos códigos del fútbol.
6: No tan viejos. Está,
2: bueno, pero ponele, es una relación humana que yo te la tomo. Mm. Yo te la tomo. Es como que acá, en vez de hablarnos, la gerencia nos llame directamente a Recursos Humanos.
6: Mm.
2: Y que puede pasar. Y vos decís, no, pero me gustaría que me lo digan. Bueno, a veces uno no elige las maneras en las que llega ni la que se va de un trabajo.
11: Las cartas están así.
2: Hoy hay un personaje que recibe mucha plata, que llega con mucho cartel, como el señor Longoria, que viene de que es un tipo que fuma bajo el agua, que juega en la mancha con los aviones, porque se acomodó en todos lados. Presidente del PSG, dirigente del Valencia, dirigente de Marsella. Esto, lo otro, de Marsella. Presidente del Marsella, no del PSG.
6: Sí. Dos clubes menores, sí, sí.
2: Bueno, el equipo más popular de Francia.
6: Menor.
2: Una liga menor. Un equipo que tiene 30 millones de hinchas, olvídate. No tenés idea de lo que está diciendo.
6: ¿Cuántos habitantes tiene Francia?
2: No importa.
6: No. 30 millones
2: de hinchas. Tiene 15 millones de hinchas.
6: Acaba de tirar una locura.
11: El club más popular de Francia es Olympique de Marsella.
2: Sin duda.
7: Chicos del Paris Saint-Germain.
2: Respiran fútbol, son los más locos de Francia, olvídate. Pero a lo que voy. Pero no importa. Entiendo. Lo minimizás y está todo bien. Es una mirada muy argenta de un montón de cosas.
6: Marsella.
2: Así nos va en la vida.
6: Voy a mirar los títulos.
2: Pero no importa, Marsella. No importa.
6: A ver qué tal.
2: No importa. Es. Una Champions tiene. El primer campeón francés de tener.
7: Trabajó en Juventus, trabajó en Valencia.
6: La que le sacaron por.
2: Trabajó en todos lados.
6: La que le sacaron por.
2: A lo que voy. Está bien que él sea el que tenga que levantar un teléfono para echar o contratar.
7: Y para eso está.
6: Antes de Longoria. Estaba Francescoli.
11: A eso quería llegar yo.
6: Y Francescoli no lo hacía él.
11: A eso quería llegar yo. ¿Cuál es la función hoy de Francescoli?
2: No sé. Pero ¿saben qué, chicos? Nadie se anima a tocar la figura de Enzo. Pero no digo nadie de River.
6: Pero digo Enzo.
2: Desde la prensa tampoco nadie se anima. Porque Enzo es buen tipo, porque Enzo es un caballero, porque Enzo...
11: ¿Pero cuál es el trabajo de Francescoli?
2: No tengo ni idea cuál es el trabajo de Francescoli. No tengo ni idea. Sí sé que en algún momento tuvo más injerencia en la elección de Gallardo, en algún momento con los refuerzos, en algún momento Gallardo...
11: Pero estaba Poncio también, ¿no?
2: En algún momento Gallardo... generó tanto poder que logró que la figura de Francescoli, de Poncio, todo quedara en un cuarto plano.
6: Pero en algún momento ya no estuvo Gallardo, estuvo de Michelis.
2: Bueno, pero y ahí volvió a tener un poquito más de potencia.
11: Y ahí subió.
2: Presencia subió, Francescoli, se fue de Michelis y volvió a bajar. El tema no es para qué está Francescoli, el tema es por qué Enzo sigue ahí. Enzo, a vos te hablo como amigo.
11: ¿Qué hace?
2: Que no lo
11: ¿Qué
2: somos.
11: Función cumple?
2: Pero eso es una pregunta que le podemos hacer. Ahora, después nosotros le hablamos al hombre. Y al hombre, uno del sentido común, le diría, Enzo, este sub y baja, con lo fenómeno que sos, con lo crack que fuiste, con lo bandera que sos de la historia de River, para mí es un manoseo, pero ojo, que se encargó el mundo River cuando llegó Longoria, se encargó el mundo River de avisar que Longoria va a trabajar en la órbita de Stefano Di Carlo y de Enzo Francescoli, ¿eh?
7: Sí.
2: O sea, se lo ubicó de nuevo a Enzo en un lugar más arriba.
7: Gallardo lo había corrido a Enzo y ahora volvió a tener, no sé si protagonismo, pero sabíamos que Gallardo lo había marginado.
2: En un ratito vamos a volver a hablar de River. Vamos a ir a una pausa y tras la misma comienza el microagropecuario de Alejandro Canepa. En un ratito volvemos para hablar mucho, mucho, mucho más de fútbol. No se vayan, ya volvemos.
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7: Bien, bien. Desde ya agradecido a las empresas que hacen posible y acompañan este esfuerzo de la emisora de Radio Continental de Grupo Octubre de estar aquí en Agroactiva 2026 con muchísima gente. Hacía tiempo que no veía tanta gente en esta muestra, segunda jornada, recordemos que va hasta el sábado inclusive, y aquí está Radio Continental presente, única radio de la capital federal que transmite en vivo y en directo desde este predio, reitero, con cielo parcialmente nublado, una jornada calurosa, les diría yo en este momento, esperando el agua, esperemos que sea después de que nos vayamos y que terminemos la actividad acá. Sé que está lloviendo en algunas zonas de Pergamino, me dijeron para el lado de Villegas, para algunas otras zonas más también con algunas lluvias y tormentas. Esta temperatura no es de este tiempo, y todo, casi todo lo que pasa en el país, el fútbol, como estarán escuchando ustedes recién esta tira deportiva, la política, la economía, el espectáculo y el campo, pasa por esta casa. Y hablando de campo, el campo de juego, quiero decirle a Mancini, a Capel, a Di Fonti y también a Fernando Carnota, que el Pato Bondancieri me ha atajado el penal. O sea, he fallado, no fallé, me lo atajó el penal. Patía al medio, pensé que, y bueno, lo atajó, fue violento el penal, una fuerza tremenda, de puntín le patía, pero no le pude convertir el gol al Pato Bondancieri. Así que por ahí viene a contármelo acá al estudio de Continental en un rato, porque estábamos ahí pateando los penales. Había también pilotos de automovilismo también que le pateaban, algunos colegas. Hablando de automovilismo, el automovilismo está en Continental y están también en Canal 9. Recuerde que el turismo carretera está en Canal 9, no se lo pierda, en vivo y en directo desde todo el país, transmitiendo el turismo carretera. Pero la eficiencia y la rentabilidad del sector es algo que se habla y mucho acá, y se trata de encontrar, buscar, y para eso están las empresas que vienen a traer tecnología que les sirve para hacer mucho más eficiente la tarea del productor agropecuario y que de alguna manera sea rentable, que es lo que todo hace productor, trate que sea rentable aquella inversión que hace a cielo abierto. Está Diego Viegas Ventosa con nosotros, que es coordinador de marketing táctico de Massey Ferguson, a quien saludamos. ¿Qué tal? ¿Cómo estás? Tanto tiempo. Diego, buenas tardes.
8: ¿Cómo estás, Alejandro? Un gusto en saludarte.
7: Bueno, gente, cualquier cantidad. Ustedes, una romería de gente pasando por el stand, seguro.
8: Mucha gente, por suerte, Esto creo que a todas las empresas nos gusta.

0: Nos pone contento que haya tanta gente visitando la feria, así que la verdad que con un gusto enorme de ver tanta gente caminando adentro y fuera del stand.
1: Las empresas vienen a lucirse acá, en este caso, Massey Ferguson. ¿Qué trae acá la muestra que arrancó ayer y va a estar el sábado inclusive?
0: Bueno, como ya hace varios años y año tras año, Massey Ferguson vuelve a participar de Agroactiva. Este año con una novedad bastante importante, porque Agroactiva es la primera vez que tiene un tractor oficial y es un Massey Ferguson, así que es la primera vez que se hace o que logran hacer esto. Entonces nosotros acá en Agroactiva, siendo tractor oficial, respondemos de la misma manera a la elección esta, y hemos venido este año a presentar una renovación de portfolio bastante importante. Habiendo lanzado el día de ayer tres tractores nuevos, tres líneas nuevas de producto, donde arrancamos en un tractor de baja media potencia, desde los 105 caballos hasta los 145. Después hicimos el lanzamiento también de otro tractor nuevo, que va desde los 150 caballos hasta los 210. Y por último vinimos con el más bonito de todos, el tractor más potente que tenemos en Massey Ferguson, que es un tractor 9S que va desde los 340 caballos hasta los 425. Obviamente entendiendo y valorando todo lo que el productor necesita, todo el avance en tecnología, como vos bien mencionaste, ya sea para la siembra y demás. Sabíamos que necesitábamos un tractor con esta potencia y sobre todo pudiendo también cumplir con los parámetros y las necesidades que tienen hoy las fábricas de sembradora, ¿no?
1: ¿Qué rol juega el productor en esta presentación o en esta demostración de nuevas versiones? ¿Qué papel juega el productor en todo esto?
0: Productor para nosotros es un componente principal, o es uno de los componentes principales, ya que nosotros escuchamos las necesidades que ellos tienen dentro del campo. Todos sabemos que año tras año el agro viene evolucionando, las maquinarias agrícolas vienen evolucionando, entonces entendemos que tenemos que seguir progresando y mejorando nuestras propias unidades, ¿no?
1: Además del tractor, ustedes no solamente hacen tractores, ¿cuál es la unidad otra que han venido acá a presentar?
0: Este año, bueno, trajimos todo el portfolio en sí de Massey Ferguson. Ajá. Sí. Nosotros no solamente estamos ubicados en tractores desde potencia...
1: Pequeña, baja, alta.
0: Sí, nosotros arrancamos nuestro portfolio en tractores de los 45 caballos.
1: ¿Para qué se usa el de 45?
0: Es para economías regionales, claro. Está muy basado en eso, también para pequeños trabajos dentro de lo que es el campo y demás. Arrancamos en esa línea de potencia desde los 45 y bueno, como te comenté, lanzando el tractor nuevo de los 425 caballos. Además de esto, el portfolio de Massey se completa con cosechadoras, que tenemos clases 6, 7 y 8, con distintas medidas de draper, ¿no? Después también tenemos pulverizadoras con una tecnología de barra de fibra de carbono.
1: ¿De cuánto?
0: 40 metros es la que hoy estamos...
1: ¿De cada lado?
0: 40 metros en total, de ancho, o mejor dicho, de largo, que tiene el botalón. Sí. Que tenemos dos, por suerte, una con tecnología PTX, ¿no? Que saben todos que PTX es propio del grupo ACCO, donde pertenece a Massey Ferguson también. Y después trajimos una pulverizadora que está dentro de nuestro stand con barra de fibra de carbono, de 40 metros también.
1: ¿Origen de la barra esa?
0: Argentina.
1: ¿Sí?
0: Sí.
1: ¿De
0: sí.
1: quién es, che?
0: BK.
1: Ajá.
0: Es producto argentino, así bien, que bien. Eso estamos muy contentos.
1: ¿Cómo avanzó la fibra de carbono en lo que son los cabezales y todo eso?
0: Sí.
1: ¿No?
0: Y entendemos también que es un cambio que se venía, porque lo estaba pidiendo el productor. Vos sabés que al cubrir más ancho, si vamos con una barra de hierro, o las tradicionales, hierro-aluminio, tienen peso, eso se transmite...
1: No, pues esto es mucho más liviano.
0: Exactamente.
1: Carbono,
0: exactamente.
1: Muchísimo más liviano que lo clásico, que lo tradicional.
0: Más liviano también, y también tiene una sencillez en todo lo que es el armado de la barra.
1: ¿Y el mantenimiento?
0: El mantenimiento es es escaso, porque la realidad es que el único mantenimiento que puedes llegar a tener es en el caso de que la rompas, la barra. Pero gracias a Dios nosotros tenemos un buen kit de reparación en el caso de que suceda.
1: La postventa que se le dice.
0: Exacto.
1: Tenemos es muy importante en las empresas la postventa.
0: Exactamente.
1: Para palabra. El campo, como decía yo, y a Mancini y a Carnota también, el tiempo es plata. El hombre está trabajando, tuvo un problema en el botalón o lo que sea, llama lo más rápido posible, porque yo tengo que aprovechar la ventana climática para seguir trabajando.
0: Es que lo que vos estás diciendo es clave, porque justamente la posventa ahí con la barra de fibra de carbono, que quizás también ha sido resistida en su momento, esto es algo muy sencillo de reparar, se puede reparar en el campo y a las 4 horas ya estás de nuevo pulverizando.
1: Bueno, ¿qué impresión te da estos primeros 2 días de la muestra?
0: La verdad que nos pone contento, como te decía al principio. Creo que se esperaba algo así. Creo que el campo siempre está buscando el avance en la tecnología.
1: Innova.
0: Exactamente. Y eso se nota, ¿no? Se nota porque ayer en los lanzamientos que tuvimos durante el mediodía se vio mucha gente.
1: Había mucha gente. ¿No?
0: Mucha bueno, gente.
1: Muy agradecido, Diego, por tu tiempo. Diego Viegas Ventosa es el coordinador de marketing de la empresa de Massey Ferguson, a quien agradecemos, por supuesto, a Marcos D'Andrea también, que ha tenido la gentileza de convocar a tu participación aquí en Radio Continental.
0: Bueno, gracias a ustedes por invitarme y con gusto los invito para el stand.
1: ¿Hasta el sábado están?
0: Hasta el sábado estamos.
1: Bueno, nosotros también hasta el sábado estaremos acá. Continuamos con la programación, con el fútbol en Continental, hasta la hora 16, después vendrá Laura De Marco. Hasta las 18 y después Eduardito Serenelini, 18 a 20, y después el fútbol nuevamente. Y nosotros aquí hasta el sábado, y por supuesto a la hora del campo se va a hacer desde el mismo predio, si nos acompaña el clima y el pronóstico. Y si no, veremos con Máximo Borkin. Estamos buscando un plan B, que ya seguramente lo tenemos, porque el programa tiene que salir. El programa va próximo a cumplir 25 años interrumpidos en esta emisora, que sin ningún lugar a duda uno cuando sale se da cuenta que es la emisora del campo argentino, la radio que escucha el campo argentino. Somos la radio del campo. Así que bueno, desde ya muchas gracias.
0: Gracias a vos.
1: Continúan ustedes con el fútbol. Cerramos el espacio y seguimos aquí, en esto que es Agroactiva 2026 Continental presente.
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6: 3:04, temperatura 16.5, cielo mayormente nublado. La oposición en el Senado criticó al gobierno por proponer y luego retirar el pliego de una candidata a jueza.
7: La senadora de Unión por la Patria, Juliana Di Tullio, se refirió al pliego de la jueza Micheli y dijo que los senadores oficialistas no tienen palabra.
8: Si quieren reconsiderar y poner 73 pliegos dejando afuera a Micheli, que la van a cagar, todos la van a cagar, incluso los que firmaron el pliego, para que no pague el costo el presidente, obviamente. Esto es inaudito, no lo vi nunca. Pero además se están pasando de la raya, muchachos, se están pasando 19 pueblos, viejo. ¡Córtenla! Tienen que cumplir la palabra. No tienen palabra, no saben lo que es eso. No tienen ni idea lo que es la palabra. No tienen ni idea lo que es la palabra política. No tienen ni idea lo que es el comportamiento político.
5: Fabián Del Monte, Servicio Informativo Continental.
6: El ex senador radical Ernesto Sanz hizo un análisis de la actual coyuntura política. Por Continental señaló que a la interna del gobierno se le suman la insatisfacción social y la corrupción que se percibe.
9: Se están dando hoy en materia política tres variables en este gobierno que la verdad yo no las había visto jugar juntas desde hace muchísimo, muchísimo tiempo. Voy al punto. La primera variable es una insatisfacción social creciente. La segunda variable es la percepción de la corrupción. Y luego la tercera variable es una altísima conflictividad interna dentro del gobierno.
6: Vuelve a subir el dólar oficial, el mayorista cotiza 1.438 pesos con 50. El minorista se vende a 1.460 en el Banco Nación, en tanto el paralelo se ofrece a 1.435. En el segmento financiero el MEP opera a 1.458 con 60 y el contado con liquidación a 1.516 con 07.
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6: Nuboso mañana, la mínima 14, la máxima 19.
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10: Quedaron algo de demoras en el tramo de la Panamericana o acceso norte a la altura de San Isidro, a la altura de Márquez, luego de un choque en el kilómetro 19, mano al norte. Otros choques en el ámbito de la ciudad de Buenos Aires, en Varela, a la altura de Balbastro, hay reducción, sentido a la avenida Eva Perón. También otro choque en Libertador y Salguero, hay reducción de carriles y se normaliza luego de un operativo policial el cruce de las calles Viedma y Yerbal. Subtes, trenes y el premetro con sus frecuencias habituales.
6: Temperatura 16.5, cielo mayormente nublado.
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1: Terminó la temporada en el fútbol argentino, la primera parte de la temporada. Estamos a pocos días para que comience la Copa del Mundo, pero todavía el fútbol argentino da tela por cortar y hay cosas para analizar. Y se vienen también cosas muy lindas en Libertadores, en Copa Sudamericana. Y hay equipos que vienen haciendo muy bien las cosas, que arrancaron muy bien el año, cerrándolo de la mejor manera el 2024 y arrancándolo de la mejor manera el 2025 y arrancando este 2026 con títulos como el Club Lanús. Y vamos a dialogar con su presidente, con Nicola Russo, que tiene la amabilidad de atendernos para charlar un poquito de fútbol y sobre todo de su club. ¿Cómo andás, Nicolás? Bienvenido a Fútbol Continental.
2: ¿Cómo va? Un placer hablar con vos, ¿eh? Saludo a todos los que te acompañan ahí en la mesa.
1: Muchísimas gracias, Nicola. Bueno, lo primero que quiero preguntarte es balance, porque me parece que el balance va a terminar siendo positivo. Entiendo que el cierre del 25 y el arranque de 26 con Sudamericana y Recopa es parte de un mismo proceso y Lanús siempre está ahí. Te guste o no te guste, no a vos, digo, a la gente, Lanús, equipo siempre protagonista y está a la altura siempre de la expectativa.
2: No, el balance, coincido con lo que decís vos, es mucho más que positivo, mucho más que positivo. A ver, los de mi generación, a ver, en el año 92 nosotros jugamos el Nacional B, subimos a primera y nunca más bajamos. Jugar 34 años de forma consecutiva nunca había pasado en la historia de Lanús, en primera división, parecía algo imposible sostenerse, ya subir era difícil, sostenerse mucho más. Y después empezar a ganar títulos, de la nada, tenemos 9 títulos, cosa que no es menor, títulos internacionales, tenemos un reconocimiento importante. Más allá de los títulos, lo que se mantiene, como bien decías, una línea que te permite estar siempre siendo protagonista, ¿no? Yo, cuando ganamos la Copa Sudamericana, o la Recopa, no me acuerdo cuál de las dos, leí una nota que decía, bueno, Lanús está después de Boca y River. En los últimos 30 años, el equipo que más finales jugó internacionales. Y bueno, para Lanús es muchísimo eso. Todo, cuando vos te dices, bueno, yo digo, los hinchas a veces te dicen, tenemos que ganar a Libertadores, ¿no? Yo, ganando la Copa Argentina, soy Pelé. Le digo, no, cualquier cosa que ganemos suma Lanús. Así que estamos muy felices. Pero además, Lanús no es un club de fútbol, sino es un club social con fútbol, con muchas disciplinas federadas. Ayer nosotros logramos el ascenso a la Liga Nacional. Claro, entonces eso, en básquet, exactamente. Entonces para nosotros es muy, muy importante, ¿no? Porque, bueno, es el segundo deporte del club y volver a... En la década del 70, a la ciudad de Lanús se la llamó la capital nacional del básquet. Y bueno, ayer había casi 5.000 personas en el microestadio.
1: Nicola, y además yo te digo algo, yendo hace casi 20 años a la cancha de Lanús. Y algo que decía mucho Víctor Hugo en estos micrófonos, vos vas a la cancha de Lanús y está siempre en construcción, Lanús. Siempre está en crecimiento. Si no eran las canchas de atrás de la cancha, era la platea, si no la platea era el techo, si no era el techo era la popular, si no la otra platea. Y en el medio metieron tres finales de Copa Sudamericana, ganaron dos, porque perdieron aquella en Córdoba contra Defensa y Justicia. Sí. En el medio metieron una final de Copa Libertadores de América, cuando hay equipos grandes que no pisan una final de América hace 40, 50 años. Fueron campeones del fútbol argentino, ganaron la Recopa. Lo de Lanús fuera broma, lo digo, y no porque estés vos al aire, pero siempre se habla de que los ejemplos son otros. Lanús es un ejemplo, pero vivo, de que hace 30 años no para de crecer. Y en el medio tenés temporadas donde no podés coronar, o no peleás, o tenés que echar un técnico porque no se dan los resultados, porque es la vida misma. Pero Lanús en silencio, siempre está ahí.
2: Y yo creo, mira, como decimos, siempre estamos en obra. Nosotros tenemos un plan de obras lanzados en donde está el polideportivo, la cancha. Hay 27 hectáreas parquizadas en el centro de Lanús. Lanús es la ciudad más densamente poblada de Sudamérica. En pocos kilómetros hay casi 500.000 habitantes, en 48 kilómetros. Entonces, ya no alcanza el lugar. Bueno, tenemos 3 hectáreas y media en Valentín Alsina, que hemos comprado en el año 2011. Y ahí ya empezamos un proyecto en el que vamos a desarrollar 3 canchas, vestuarios, confitería, gimnasio para los jugadores de primera, reserva y fútbol femenino. para descomprimirlo del polideportivo. Bueno, también estamos cerrando un acuerdo con un club muy cercano a Lanús, un club de barrio, ¿no? Que vamos a hacerle mantenimiento de todo el polideportivo y tener dos canchas para entrenar, la cual es muy beneficioso tanto para el club con el que hacemos el convenio como para el club Lanús. Pues bueno, la idea es potenciar a ese club, no solo con el arreglo de cancha, sino con acuerdos de todo tipo, ¿no? Queremos que es muy importante que nuestros clubes amigos, porque Lanús sigue siendo un club de barrio, también crezcan a la par nuestra.
1: Seguro. Yo quiero marcar algo, porque puede sonar hasta chupamedia lo que acabo de decir, y lo digo sinceramente, y a las pruebas me repito desde la frialdad de lo estadístico, y no porque esté Nicola acá, porque mañana vamos a decir exactamente lo mismo de lo que es el crecimiento del Granate, pero también lo sumamos a Leo Ojeda a la charla.
3: Querido Nicolás, un abrazo grande a la distancia.
2: ¿Cómo va, Leo?
3: Todo muy bien.
2: Un placer, ¿eh?
3: Igualmente.
2: Un placer.
3: ¿Qué balance haces de la Copa Libertadores? ¿Sí? Porque la gente de Lanús tenía expectativa, venían dulces en el tema internacional, pero pasó agua debajo del puente. Por ejemplo, la salida de Castillo. Lanús hace obras, pero tiene que vender porque se maneja desde la parte económica. Te envuelvo todo. La salida del 9, en la cual Lanús perdió mucho, y lo que pasó en la fase de grupo de Copa Libertadores.
2: A ver, la salida de Castillo, a ver, ya su llegada, Lanús no tenía dinero para comprarlo, y sin embargo hicimos una ingeniería financiera, pero después hay que pagarlo el dinero. Ganar títulos tiene un costo económico, entonces surgió una oportunidad que era muy buena para Lanús. Para el club quedaron netos 9.900.000 dólares, lo cual Lanús no puede despreciar una oferta de esas. Ya estaban cerrados los libros de pase acá en la Argentina, en Brasil quedaba un día. Bueno, lo cerramos y nos dieron una semana para incorporar un jugador. Trajimos un jugador que a mi entender es muy buen jugador, pero bueno, todavía tiene que adaptarse al fútbol argentino, porque es un jugador que viene de Deportivo Pasto de Colombia. Y seguramente traeremos otro 9 para reforzar ahí ese lugar. Entonces, bueno, las ventas no se producen cuando uno quiere, sino cuando está el comprador, y los montos los pagan en el mejor momento del jugador, los montos elevados, ¿no? Después, bueno, el balance, todos, el equipo quedó intacto, salvo Castillo, pero con una diferencia. Nosotros venimos de ganar Sudamericana, Recopa, en la Sudamericana terminamos bajando equipos importantes, Vasco da Gama, Fluminense, U de Chile, la final con Mineiro. Después le ganamos al Flamengo los dos partidos y de vuelta, que no es un tema menor, porque bueno, Flamengo es el Real Madrid de Argentina, 400 millones de dólares de presupuesto contra 15. Bueno, el desgaste mental, sobre todo mental y físico de este plantel, fue el equipo que más partidos jugó, es muchísimo, no veíamos la hora que llegaran las vacaciones, y bueno, lo pagamos. Después no se ligó también, más allá de errores o de temas físicos y demás, no se ligó. Nosotros ganamos los 3 partidos locales, hicimos 9 puntos. Hay equipos que por ahí clasifican con menos que 9, pero también nos tocó ir a jugar 2 partidos a la altura, 2.900 metros Quito y 4.150 Always Ready. Sí. Bueno, Quito Liga jugó con Always Ready y lo terminó ganando sobre la hora. Para ellos no era tan duro la altura, porque estaban 1.200 kilómetros más de lo que habitualmente están. Y bueno, y a Mirasol, el equipo brasilero, por el conflicto social que había en Bolivia, lo llevaron a jugar a Paraguay, al Llano. Entonces Lanús jugó con ventaja deportiva, con desventaja. Pero bueno, no es que se dio a propósito, son cosas que ocurren. Entonces bueno, ¿te toca quedar eliminado? Sí, fue una desilusión. Pero bueno, clasificamos a la Copa Sudamericana y vamos a tratar de meter todo ahí.
4: Nicolás,
2: y aparte en el torneo local, ¿no?
4: ¿Cómo se hace? Porque todos los programas hablamos acá del exitismo, ¿no? Y de la que la gente todo el tiempo quiere ganar y ganar y ganar y ganar. Y justamente estamos hablando de un equipo que gana, como es Lanús. Viene de hacer grandes cosas, como ganar la Sudamericana, como ganarle a Flamengo en el Maracaná. Y aún así el hincha de Lanús, vos lo sabes bien, te sigue exigiendo ganar y no gustó quedar eliminado de la Copa Argentina. ¿Qué se le puede decir al hincha, a ese hincha que exige y exige ganar y ganar y ganar y ganar?
2: Bueno, a ver, uno como dirigente es hincha y a su vez dirigente, ¿no? Entonces yo creo que hinchas somos todos ahora más hincha que yo, no creo que haya. Ahora, igual sí, puede haber. Quiero ganar todo, pero la realidad es que somos Club Lanús, tenemos presupuestos muy acotados, tenemos planteles limitados en cantidad de jugadores, no es que tenemos para armar dos o tres equipos. Entonces, bueno, y con diferencias a veces entre titular y suplente. Y todo eso, bueno, no es fácil verlo. Después, bueno, yo creo que los procesos de Lanús son claros. Se arma un gran equipo, tenés la posibilidad de ganar cosas, y después, bueno, te tenés que desprender de algunos jugadores porque cuesta, no tenés el presupuesto para sostenerlo. Si yo te digo, no lo voy a decir al aire, y te muestro la taquilla de cuántas personas pagaron entrada con Flamengo, vos decís, no puede ser. Y bueno, puede ser. Y jugamos una final de Recopa. Entonces, Lanús no es que tiene gente esperando para hacerse socia, para poder entrar a la cancha, sino que, bueno, hay que armar toda una ingeniería. De hecho, nosotros hacemos una promoción muy importante, que los pibes de los colegios, de los clubes de barrio, los pequeños, puedan venir a la cancha en forma gratuita.
4: Bueno, esto que vos estás diciendo, Nicola, perdón que te corte, se generó cierta polémica con Berlanga, ¿no? También el presidente Vélez, que habló un poco de esto, de a veces la dificultad de que de juntar a fin de mes, claro, de poder convocar.
2: Pero es que yo la leí la nota de Berlanga. Es que es así. Nosotros, por ejemplo, teníamos una tribuna que es la Solito, que cuando nos tocó llegar a esta gestión estaba vacía. Porque no hay público visitante, vacía, un lugar para 18.000 personas. Y la llenamos, la 18.000 personas. ¿Cómo la llenamos? Fuimos muchachos, colegios, primario y secundario, clubes de barrio. Ahora, en la periferia de Lanús, que son gente que no puede pagarse el colectivo, hasta le ponemos micro, que lo llevamos y lo traemos. Y la tribuna está llena. Pero esos son futuros hinchas, son inversiones a futuro. Son cosas que ya no la Boca, River, Racing, no necesitan hacerla, porque llenan la cancha solo. Nosotros nos cuesta. Ahora, distinto es cuando estamos peleando un campeonato, cuando, bueno, viene un montón de gente, pero no es habitual. Entonces nosotros tenemos que hacer el ingenio para, bueno, para que Lanús siga creciendo, porque ya nos falta crecer. Hoy, a ver, nosotros, cuando subimos en

0: enero del 2025 había 26.000 socios. Hicimos una campaña en la cual el socio que debía por ahí hace 10 años la cuota, 8 años, 5 años, no interesa. Te vamos a sostener el número porque es algo que te gusta, que te mantengan el número y demás. Te vamos a sostener el número, pero pagala una cuota con débito automático y empezá a pagar. Si te caes de vuelta, te caes. Bueno, así hicimos infinidad de recuperaciones, planes de pago, de todo. De hecho, hoy, por ejemplo, hay gente que no pudo pagar los últimos 6, 7 meses. Bueno, se ha hecho un plan de pago para pagar en varios meses. Bueno, así hemos crecido a 46.000 socios. Pero todos los días es una plantita que no podés parar de regarla. Todos los días le tenés que agregar algo. Nosotros no somos Real Madrid, y si no, no mentiríamos. Por supuesto que hacia afuera queremos mostrar que podemos ganar todo, que podemos hacer todo. Bueno, no puede ganar Boca, no puede ganar River, no puede ganar Racing, Independiente, San Lorenzo, que tiene mucho más recursos que nosotros. Nosotros estamos felices con lo que tenemos. Ahora, ¿queremos más? Y claro que queremos más. Pero esta es la realidad.
1: Nicola, bueno, lo decías vos recién también. Y yo te quiero preguntar, porque hay muchos clubes, a ver, a mí me toca estar cerca de la información de Independiente y sé que Independiente si no vende no puede comprar, de hecho tiene que levantar inhibiciones. ¿Ustedes pueden mantener este plantel o ya sabés que hay uno o dos, incluso si los tenés identificados, que sabés que los vas a tener que vender?
0: Nosotros, a ver, si vamos a poner que no viene ninguna oferta, lo podemos mantener el plantel. Vamos a estar apretados, pero lo podemos mantener, ¿sí? Sí. Tenemos que incorporar un 9, que es la intención del técnico, después estamos armados en todos los lugares. Ahora, ¿se vende un jugador? Bueno, ya se abre un panorama distinto, podés buscar algo, no solo el 9, sino alguna otra alternativa, porque la Lanús, si vende por 10, va a incorporar por 1 o por 2. No vamos a incorporar por 9. Pues esa es una política del club. Y con ese dinero, acomodar la saca del club, encarar alguna obra, bueno, lo que hacemos habitualmente.
2: Nicola, para cerrar y agradeciéndote muchísimo por tu tiempo, el Flaco Pellegrino, te quiero preguntar por él porque fue el artífice como entrenador de lo conseguido en el cierre del año pasado y al principio de este, pero por ahí, como te decían los compañeros, ¿no? El Pampa Torres te hablaba del ganar, ganar, ganar, por ahí lo puso en el ojo de la tormenta para algún sector de los hinchas porque en la Copa de la Liga no le fue del todo bien. La pregunta puntual es, hoy que escuchamos hace un rato a Belloso saliendo a bancar a morir, a Jorge Almirón, digo, ¿estás en esa sintonía o está en revisión lo del entrenador?
0: No, para nada. Mira, te cuento, nosotros perdimos con Argentinos Juniors en octavos del torneo local. Bueno, y ya, viste, hoy Lanús, normalmente la información salen de los periodistas partidarios y demás. Y un periodista partidario instaló y lo dio como una afirmación que Pellegrino había renunciado y nosotros lo respaldamos, le pedimos que no se vaya. Es todo mentira, pues después eso se instaló, claro. Lo repitieron algunos medio grandes, la verdad que un poco me molestó, no un poco, mucho me molestó, porque sobre todo ese periodista partidario está todo el día dentro del club, te puede llamar y preguntar, che, me llegó esta versión, ¿es verdad? Yo no le voy a mentir, le voy a decir, la justa, se puede ir, ¿no? Nada que ver. Entonces, bueno, después replicaron varios medios. Nosotros no solo que Pellegrino no tambalea, no renunció, sino que nosotros estamos muy conformes con su laburo y la intención nuestra, lo dijimos cuando vino y lo dijimos hace un año y lo dijimos ahora, cuando le vence el contrato en diciembre, si podemos renovar un año más, la intención, a ver, en mi cabeza siempre estuvo que un técnico, esto hace 20 años que lo digo, que un técnico de primera división no puede estar más de 3 años en un club. Es lo máximo. Después puede haber una excepción o dos. Por el desgaste que se genera, la convivencia con el plantel, las presiones que hay y demás. Entonces nosotros nos planteamos, porque estamos muy conformes con lo que hace y con lo que tiene pensado hacer de acá a futuro, que esté 3 años en el club.
2: Seguro.
0: Después, bueno, esto es fútbol y tanto venció en diciembre y puede cambiar, pero nosotros queremos que se quede 3 años.
2: Y es muy dinámico todo. Y la última, Nicola, ¿va a ser mundial?
0: No, la verdad, no fui nunca al Mundial,
2: mira,
0: salvo el de Brasil. El de Brasil porque mi hijo y mi hija me pedían de ir y bueno, iba y venía en el día. No, tengo muchas ocupaciones acá. A ver, el club te requiere mucho tiempo. Este es un club que no es de fútbol nada más, no es que está todo parado. Acá tenés más de 30 disciplinas federadas, tenés 950 empleados. Nada, vos te descuidás 5 minutos y te empiezan los problemas. Si bien acá hay un equipo dirigencial muy bueno, entiendo que tenemos que estar el mayor tiempo posible. Hoy también te podés manejar por redes y demás, pero hay cosas que se resuelven en forma personal y quiero estar acá.
2: Es como los comercios de gastronomía, ¿sí? Los dueños tienen que estar porque tienen que controlar absolutamente todo. Así que, Nicolás...
0: Y la luz funciona, ¿sí? La luz funciona así igual. O sea que nosotros, nuestras denominaciones, somos el club de barrio más grande del mundo. No dejamos de ser un club de barrio. Si bien crecemos, tenemos gerentes en todas las áreas, cada uno de los dirigentes responsables de un área está muy encima de la gestión. Pues es el responsable. Nosotros vivimos todo en Lanús. Yo vivo a 4 cuadras de la cancha. Si yo mando una macana en el club, me tengo que mudar. Entonces, y sí, la realidad... O pasa algo, a ver, pasa algo en la cosa y la responsabilidad del presidente.
2: Obvio.
0: Entonces, pueden pasar las cosas, pero si estás vos, es mucho mejor.
2: Es mucho mejor. Nicolás, muchísimas gracias por este contacto. Ojalá que para el cierre del año volvamos a tener más contacto, porque te lo digo sinceramente y despojado de cualquier tipo de fanatismo, da gusto ir a Lanús y verlo siempre allí peleando por cosas importantes. Te mandamos un gran abrazo.
0: No, gracias a ustedes por la nota y cuando gusten estoy a disposición. Fuerte abrazo a todos.
2: Nicolás Russo, presidente de un club ejemplo, el Club Lanús.
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0: Bueno, estamos a segunditos de las 3:30 de la tarde. Ya se viene bloque selección.
1: Tengo algo fuerte para el comienzo de la próxima media hora.
0: Una pastilla de menta, ¿qué tenés fuerte?
1: No, acuérdense lo que les voy a decir.
0: Medina va a hablar de Independiente.
1: Sí.
0: El Pampa quiere terminar de desarrollar River.
2: El refuerzo.
0: Refuerzo de River. Y Costa. Martín Costa. Todo eso tiene que entrar en la última media hora. No se vaya, ya volvemos.
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4: Hora 15, 30 minutos. Tras una negociación entre oficialismo y oposición, el Senado incluyó en el debate el pliego de la jueza que Milei había querido retirar. Se trata de María Victoria Micheli, familiar de un periodista que investigó la causa Libra. Se retomó la sesión después de un cuarto intermedio y fuertes cruces entre Patricia Bullrich y Victoria Villarruel. El Fondo Monetario destacó los avances del programa económico argentino. La vocera Julie Kozak resaltó el fortalecimiento externo por la compra de 10.000 millones de dólares de reservas hasta quedar muy cerca de cumplir la meta de este año. También mencionó el compromiso del gobierno con las reformas tributaria y previsional. Donald Trump calificó de antipatriótica la resolución que busca limitar sus poderes en el conflicto con Irán. La iniciativa fue presentada en la Cámara de Representantes y respaldada por demócratas y 4 republicanos. Fue aprobada por 215 votos contra 208. Preferirían que nuestro país fracase antes que darme otra de mis muchas victorias, afirmó el jefe de la Casa Blanca. Nuboso mañana, la mínima 14, la máxima 19. A esta hora, 16.05, cielo mayormente nublado.
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0: A 7 minutos, a 7 minutos no, a 32 minutos.
1: Y la de cortina de nuevo.
0: 32.
1: Espera.
0: 15 horas, 32 minutos. Vamos a hablar de la selección argentina.
5: Bueno,
0: vamos
5: a hablar de la selección. En buena hora, por fin.
1: Hay equipo.
0: ¿Tenés equipo?
1: Sí.
0: A ver.
1: Con alguna duda. Para el partido con Honduras.
5: Entonces no hay equipo.
1: Bueno. Hay Rulli al arco.
0: Rulli al arco. Dibu no ataja ninguno de los dos.
5: No, ninguno.
1: El partido con Honduras, recordamos, el sábado a las 21.
0: Sí.
1: Hoy es Giai, pero ahí puede aparecer, Gustavo, una O. Sí. O Capaldo.
5: Sí, pero creo que Molina va a tener minutos también.
1: Bien. Otamendi, el nuevo marcador central de River.
6: Sí, señor.
1: Lisandro Martínez y Tagliafico. Mitad de cancha. De Paul, Enzo Fernández, McAllister, ahí sí, no hay duda.
5: Eso no ha variado. Y es el medio campo del debut, así
1: sí, señor.
5: No ha variado.
1: Con este jugador que te voy a agregar, Gustavo, a ver si coincidís, que va a jugar el amistoso y que seguramente va a jugar en el debut. Almada,
5: sí,
1: Thiago Almada.
5: Sí.
1: Lautaro Martínez, y acá viene, Gustavo, la otra O. Ayer fue el Flaco López.
5: Sí.
1: Puede ser Giuliano Simeone.
5: De delantero.
1: Ahí está el equipo de Argentina para jugar contra Honduras. Está complicado todavía lo de Julián Álvarez.
0: Sí.
1: Sigue dolorido de su tobillo. Sí,
0: me contaron que se entrenó con normalidad a la par del grupo el lunes y martes y que ayer miércoles molestó y que esta molestia es parte del proceso.
1: Me duele, dijo.
5: Le van a inyectar plasma hoy. Si no lo han hecho, lo van a hacer hoy.
1: Bueno. Perdón, chicos, no lo sé, por eso pregunto. Porque esto es nuevo. Se hablaba, en nuestra época, se hablaba de infiltrar para jugar.
0: Él ya se infiltró jugando para Atlético Madrid.
1: Bien, ahora la pregunta que hago es porque estamos en un nuevo mundo médico, parece. Que Paredes se lesionó, se inyecta plasma. Que Julián está lesionado, se inyecta plasma. ¿Qué es inyectarse plasma?
0: La verdad que habría que llamar a...
6: Tengo entendido que es para que se regenere más rápido.
0: Las células.
6: Para acelerar el proceso de curado.
5: Descicatrización.
6: No es como el que te infiltras, que a vos lo que te hace es merma el dolor.
1: Dormirte.
6: Acá lo que te hace es acelera las células, digamos, para que se regenere más rápido el músculo.
0: Exacto. En el avance de la medicina deportiva ocurre eso y cada vez es más común. Pero bueno, a esta altura del partido a mí me gustaría tener muchas más certezas. Estamos hablando de un arquero, Dibu Martínez.
5: Pero Santi, yo creo que certezas hay. Yo creo que el equipo para el debut está.
0: Sí, yo creo que también sí. Si apostamos, creo que le podemos pifiar a un jugador.
5: Como
0: si
5: mucho hacemos. A uno, pero mucho.
0: Pero estamos a 12 días para que arranque el Mundial y tenemos el arquero argentino que estoy viendo un entrenamiento sin guantes,
1: una bendita.
0: Con una bendita en la mano derecha y haciendo ejercicio con el pie. Sí. Pero moviéndose.
1: No hace trabajos con la mano.
0: Tenés a los laterales derechos, titular y suplente, que no sabés qué va a pasar. El Pampa, vos me decías.
6: A mí de Montiel me dijeron que está muy, pero muy complicado. Tiene un desgarro grado 2, que no es cualquier desgarro, me explicaban eso. No es un desgarro que se resuelve en 3 semanas. Es un desgarro importante. La cicatriz es muy grande. Me han contado que desde que llegó a Kansas no evolucionó absolutamente nada, que lo lógico es ir evolucionando, no evolucionó absolutamente nada, que está parado, que no hace absolutamente nada y que lo van a esperar hasta la semana que viene para ver qué deciden con Montiel.
0: Pensá, arquero, que el arquero va a estar, uno imagina, intuye, sí, infiere que va a estar.
1: Pero él lo dijo, llego.
0: Pero hoy no está. Los dos laterales titular y suplente no están, uno más complicado que el otro. Cuti Romero va a estar, pero Cuti Romero no juega hace más de un mes y medio.
1: Llega desde Justiniano Pose, llega.
0: El lateral izquierdo, Tagliafico va a estar, el segundo central va a estar. En la mitad de la cancha, me parece que ya no hay problema. Enzo con McAllister tocando madera, De Paul va a estar, Almada va a estar.
1: Paredes con problemas.
0: Paredes con problemas, pero Paredes no es titular. Y después la duda de quién es Julián. Messi, Julián es Lautaro y Julián.
5: Messi.
0: Y
5: Messi.
0: Pero Messi, ahí está.
1: ¿Por qué no lo nombran a Messi?
5: Porque va a estar. ¿Qué crees que digamos?
1: Pero no es Superman, Gustavo.
5: Sí, va a estar, va a estar.
0: O sea, no, va a estar, pero yo creo que no se lo nombra por lo que dijimos en la primera hora.
1: ¿Por qué Messi?
0: No, porque Leo, me parece también que hay que entender que ya es un cuerpo de 38 años, por más que estemos hablando de un cuerpo privilegiado y que el tiempo pasa para todos. Obviamente, y volvemos a lo mismo, creo que en el último tiempo nos acostumbramos a ver una selección sin Leo Messi. Pero siempre fue un Leo Messi que no estaba sabiendo que estaba.
5: Que iba a volver.
0: Que iba a volver.
5: Si no estaba en una convocatoria, iba a estar en otra.
0: Claro.
5: En otra. Pero,
1: Nico Paz, bueno, complicado.
5: Messi va a estar, no hay que preocuparse por Messi. Habría que preocuparse si el tema es más grave.
0: Sí. Dicen que Nico González ya está. Que ya está como para entrenarse a la par.
5: Sí.
0: Y yo creo que el cuerpo técnico, después del amistoso del martes, del sábado, perdón, va a empezar a intensificar.
1: Nico Paz, ¿cómo está?
0: Y por ahora está como lista, pero lo van a probar después del del sábado.
5: Ayer instagrameó Nico Paz, va a estar bien, más allá de su molestia ósea que tiene en la rodilla izquierda. No te digo que hay certeza, porque certeza no hay, pero sí hay un convencimiento, te diría, de un 95% de todas las partes que va a estar.
1: Perdón, sí. Santi. Pero ¿sabes qué pasa, Gustavo? Y lo comparto con los muchachos y con la gente. ¿Saben qué pasa? Dibu Martínez lo vio trabajar solamente con la mano izquierda, ¿no? Porque tiene la venda en su mano derecha. Cuti Romero, sí. Sí. Messi, sí. Pero, muchachos, esto va a ser por los bifes dentro de 12 días. Y acá no te van a perdonar nada. Los argelinos te van a ir con todo. Todos te van a buscar. Entonces,
6: más los viajes, más el calor, más...
1: Olvídate de eso, Pampa. Metete en la cancha, en la cancha, cuando sean 11 contra 11. ¿Vos creés que al argelino le va a importar irle con todo a Messi? ¿Irle con todo a Julián? ¿Irle con todo a Nico Paz? Yo tengo miedo realmente.
5: ¿Lo que hacemos? ¿Lo sacamos?
1: No,
6: pero son muchos que llegan al límite.
1: Pero llegan mucho al límite, Gustavo.
5: Entonces vuelvo a preguntar, ¿lo sacamos?
1: ¿Los cuidamos?
5: No, ¿los sacamos de la lista del Mundial?
1: ¿Sabes? No.
5: Bueno.
1: Pero es potenciemos.
5: Es lo que tocó. Ante eso no podemos hacer nada.
6: Sí, pero en el Mundial pasado yo lo planteé, yo sé que varios no coincidían, en el Mundial pasado fue más severo Scaloni con esa situación.
5: Sí.
6: Cuando estaban al límite, chavo,
5: afuera.
6: Y ahora está siendo bastante permisivo, uno porque, no importa, pero porque está cerca de los de arriba, entonces le permitimos que esté, entonces, pero no está siendo lo severo que fue en el Mundial de Qatar.
5: No estaría en Qatar, Paredes no estaría.
0: Hay que ver, chicos, hay que ver. Démosle el beneficio.
5: Montiel tampoco.
0: Démosle el beneficio al entrenador, después el primer amistoso, a ver si... Porque hoy faltan 12 días, no falta nada.
1: Pero no hay tiempo, Santi.
0: Pero a lo que voy, que si no te juega Montiel, ya está entrenándose uno, sí,
6: está
0: Capaldo, uno de reemplazo, sí, está Capaldo.
6: Ojo,
0: está
6: Capaldo, ojo Capaldo.
0: Ahí está.
5: Y aparte Molina ya está.
0: Y si no está Nico Paz no es titular. Te viene, no sé...
5: Aquí a Olmada.
0: O Buendía, en 5 horas está... No me parece que sea tan determinante. Pero bueno, lo tomo. Cortita, del Mundial, Japón, con problemas. Japón llegó a Monterrey. Llegó el plantel a Monterrey. Se subieron al micro, el micro pinchó goma porque agarró un bache en las calles de Monterrey. Se están entrenando en el predio de Tigres de Monterrey y las canchas no están nada bien. Se vieron con una imagen de dron. Esto motivó el enojo de la Federación Japonesa, que evidentemente fue antes a ver las canchas y las vio bien, empeoraron en este tiempo y tuvieron que cambiar con la sub-19. Japón también llegó una sub-19 como para que sean sparring y dijeron, los sparring, que vaya a la cancha que era de la mayor y la mayor a la cancha que sea de los sparring, y hay mucho enojo en Japón por todo esto.
1: O sea que los plancharon.
0: El chiste de Leo Ojeda, y no es malo. Yo se los dejo para que lo piensen ahí, y después de la tanda, si están ahí todavía, se los agradecemos un montón. Ya volvemos.
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13: La organización todos los años a los periodistas. 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
0: Aproveché, por favor.
13: Claro, no. Hay, yo en realidad este tipo de eventos no me seducen demasiado, pero vengo por una cuestión de agradecimiento a la organización y a la gente que te acredita todos los años y a la gente de prensa de tantos años, uh-huh. que fueron cambiando con el tiempo.
0: Obvio, obvio.
13: Porque, bueno, algunos siguen estando, pero ya no trabajan, otros ya no están en el planeta. Así que, pero hay gente muy joven, hay chicos que hablan 4 o 5 idiomas, uno apenas habla el español, apenas, y con mucha suerte. Pero uno lo pasa muy bien porque la organización es muy buena y porque la sala de prensa es realmente una maravilla. Bueno,
0: sí.
13: Arnaldi, Berrettini... pensábamos que Berrettini, Arnaldi es 100 y pico del mundo, finalmente es semifinalista, va a enfrentar, digamos, aseguraron un italiano, al no estar Sinner, fíjate cómo se asegura un italiano en la final del torneo. Zverev, Mensic, debería ganar Zverev, pero nunca se sabe. Mensic uh-huh. está jugando muy, pero muy bien, es de esos tipos que te devuelven todo, que sacan bien, Y te juegan bien de los dos lados. Un partido, te diría hoy, 50-50. Si gana Zverev, debería ganar el torneo. Arnaldi o Coboli, yo creo que tiene la mesa servida. Hay que ver si logra sentarse para definir una vez un torneo de Grand Slam y sobre todo este de Roland Garros, donde Sinner perdió en primera ronda y donde no jugó Alcaraz y se cayeron todos los top ten.
0: Chiche, querido, la seguimos mañana, ¿te parece?
13: Abrazo.
0: Abrazo, amigo.
13: Gracias, Santi.
0: Chau.

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3: Faltan 12 minutos para las 4 de la tarde. Vamos a tomar contacto con el número 1 del mundo Boca, con el señor Martín Costa. ¿Cómo andás, Martín?
4: ¡Costa!
5: ¡Costa!
6: Sí, ¿cómo andás?
3: ¿Cómo andás?
6: Bien, ¿ustedes?
3: Muy bien. Quiero que escuches algo. Así al hueso, Le preguntaron hace un rato al Vasco Arruabarrena por la posibilidad, viste, que Boca ya no lo tiene a Úbeda. A ver, ¿tenemos la posibilidad de tener al Vasco Arruabarrena para ver lo que dice? A ver, escuchemos lo que respondía el ex técnico de Boca.
7: Pero siempre digo lo mismo, he nacido en Boca y cuando hablas del club a uno se le mueven las cosas, pero no creo que esté en la idea y sea el momento.
3: No creo que esté en la idea ni sea el momento. Te lo pregunto esto, Martín, porque el Vasco habló hace pocas horas.
4: ¿Otro que se bajó?
3: No sé si se bajó.
4: No, sí.
3: Pero también no. Vos entrás a algunas redes sociales y se habla del Vasco Arruabarrena. ¿Qué sabés de esto?
6: El adelanto lo dio el señor El Bocha Flores ayer al aire en este programa. Uh-huh. Fue el adelanto de Martín Flores preguntándome si el Vasco Arruabarrena no era una opción. Y yo le dije que el Vasco siempre puede estar en el radar de Boca con cualquier gestión y con cualquier dirigencia. Está libre, está viviendo en España con su familia, tiene una posibilidad de volver a dirigir en Dubái o en Emiratos, uh-huh, por esa zona donde él ha estado últimamente. Uh-huh. Y también es cierto, siempre se habló de las relaciones, viste que en Boca esto también influye mucho. Él siempre tuvo una relación, no sé si de amistad, pero sí de que la tiene, de respeto con Riquelme y sobre todo uno de sus colaboradores, Diego Marchetti. Pero también es cierto que en un momento la relación se enfrió. Y la relación se enfrió a partir de alguna declaración que hizo Riquelme, no sé si ustedes se acuerdan, cuando Boca está eliminado con River por el gas pimienta,
4: sí.
6: Román sale en la tele y dice, yo no me voy a comer el verso de el gas pimienta del escritorio cuando en 45 minutos nos pateamos el arco. Yo creo que en aquel momento el cuerpo técnico de Boca explotaba porque consideraba que alguien de tanta amistad con ellos hablara de esa forma. Después, no sé si hubo algún cruce entre ellos, alguna conversación para aclarar o no la situación. Pero bueno, a ver, que puede ser una posibilidad, sí. Que el nombre empezó a surgir en estas horas, creo que es principalmente porque está sin trabajo. Ahora, voy a decir algo que me dijeron hoy a la mañana. Cualquier nombre que aparezca ahora, no lo tenés que ni desmentir ni afirmar. Uh-huh. ¿Por qué? Porque esto es hermetismo puro. Y el hombre de confianza, y lamentablemente, de Riquelme no está más que Daniel Bolornikov, que fue quien falleció el año pasado. Después, todo lo que está alrededor de Riquelme es escuchar, a ver que Riquelme pregunte alguna situación, ahora, mañana, pasado, el lunes, Riquelme levanta el teléfono y habla con quien tiene que hablar él, salvo que termine delegando en delegado y le diga, preguntale a tal persona si quiere dirigir a Boca. Cosa que hasta ahora, y voy a decir algo, hasta las 2 de la tarde, 2 y media, con el Vasco Arruabarrena nadie se había comunicado todavía.
3: Mira, bueno, esta nota del Vasco es de hace 6

0: tuve la suerte de jugar en ese club, que es maravilloso. Y bueno, y cómo no te... Sí, te moviliza. ¿Cómo no te moviliza?
1: ¿Fuiste candidato alguna vez, Kili?
0: Entonces, cada vez que esto miro, digo, Kili, cosa, el gusto de Riquelme, cosa, no, y es todo lo que... El biribiri del fútbol.
2: ¿Pero hablaste con Román alguna vez?
0: Siempre hablo con Román, casi siempre hablo con Román.
2: Ah.
0: El último Boca River en cancha de Boca lo fui a ver y todo, y de calleta ahí metidito, encanutado. Porque tampoco, viste, tenés casi, porque viste, de empleo, no, viene a cerruchar, viene al otro. Claro. Boca River, yo creo que son caminar por la calle y tener gente de Boca River, entonces tenés que estar muy preparado.
3: ¿Es cierto eso de que se lo nombra siempre el Kili Martín?
4: ¿Sí? Sí, sí. De hecho, en diciembre, cuando se hablaba todavía de Úbeda, de su continuidad, si se ocurría algo con el futuro de Úbeda, en aquel momento el Kili era una posibilidad concreta. Y además, cuando él estaba en Central, Central o el comienzo de Unión, a Román le gustaba mucho cómo jugaban esos equipos.
5: El comienzo de Unión, Martín.
4: El comienzo de Unión, sí, señor, ahí está. Así que, a ver, está sin trabajo también. Yo, insisto, yo en esta, Santi, y como viene ocurriendo cada vez que se queda sin entrenador, están apareciendo nombres otra vez que en algún momento se mencionaron. Esto como el libro de pases, es lo que le decía ayer. Aparece un nombre que ya pudo haber aparecido en algún momento. Pero esta declaración del Vasco que ustedes consiguieron y que pusieron recién al aire, yo creo que tiene mucho valor, que él diga, este no es el momento. Y bueno, ahí yo creo que se termina cualquier especulación.
3: Lo que pasa que me parece, por eso hacía la referencia, ¿no? Desde hace 6 días, cuando todavía no estaba confirmada la salida de Úbeda, aunque era un secreto a voces. Eso es lo que simplemente me hace un poquitito de... jugando en favor del Vasco, estoy diciéndolo, ¿eh? No es que lo quiero bajar.
4: Puede ser. A ver, yo ayer cuando el Bocha lo mencionaba, yo decía algo que es un pensamiento mío de hace mucho tiempo. Considero porque... lo vi trabajar, sé qué clase de persona es, qué cuerpo técnico tiene un cuerpo técnico muy capaz, considero que el Vasco merece una segunda oportunidad. Y hay gente en Boca que no está muy, digo, la gente de Inter, que no está muy convencido de eso. Uh-huh. Pero bueno, después es la opinión de cada uno.
6: Tiene mejor currículum que todos los que fueron eligiendo hasta hace un tiempo. El Boca, el Vasco, el primero jugaba muy bien.
4: Uh-huh. El primero sí venía de un golpe importante que era la salida de Bianchi, además.
5: Claro,
4: tuvo que acomodar a eso y tuvo que rearmar un plantel que había dejado Bianchi, que era muy flojo. Uh-huh. Era muy flojo ese equipo de Bianchi.
5: Uno que podía ser candidato si se iba del club donde está, hoy lo ratificaron, ¿no, Martín? Una segunda oportunidad para Jorge Almirón.
4: Sí, a ver, no sé si hubiese tenido una posibilidad más, pero hubiese entrado otra vez en la consideración, entiendo, no lo sé. Por eso digo, Leo, que uno trata de ser cuidadoso con esto que me dijeron a la mañana. Cuando escuches algo, no asevere ni te vuelvas loco, porque acá hay una sola persona real, que es el presidente de Boca, que va a terminar definiendo quién es el entrenador. Sí, en algunos casos son terminantes cuando preguntás y te dicen, no, de ninguna manera. Ayer yo le hablaba con Santi a la mañana, porque sé que se había filtrado un nombre como el de Rusio Siliski, y automáticamente en Boca me dijeron, de ninguna manera. Más allá de lo que significa el ruso como entrenador, el Morbo, River, todo lo que pasó con el rival de toda la vida, en la consideración me dijeron, no, de ninguna manera. Como lo de Costas. Yo no sé, creo que con Gustavo Aguirre a la pasada habló. Ahora, de ahí a que haya sido el interés real es otra cosa.
3: No, y alguien me ha contado, Martín, también que el ruso está en negociaciones para renovar con Belgrano.
5: Claro,
3: así que
5: por vida.
3: Allí. Pero quiero que escuches al Pampa Torres, porque el Pampa me dijo, yo quiero al final, cuando esté hablando Martín, quiero contar del refuerzo de River, porque dice, River se está moviendo y Boca todavía no. Pampa, ¿cuál es el refuerzo?
7: Bueno, son varios. Ayer contábamos que estaba totalmente finiquitado y cerrado lo de Arambarri, $5 millones por el 50% de la ficha. Ángel Correa está muy cerca de River.
5: Opa.
7: Y digo, está muy cerca porque ya me cuentan que le dio el sí al Chacho, que ya está todo arreglado con el jugador, que ya sabe lo que va a ganar, ya está arreglado la extensión de su contrato, que va a ser más de 3 años, 3 años y medio. Lo único que River ahora quiere arreglar con Tigres, está viendo la forma de sacarlo por un poco menos de $15 millones. Pero si River tiene que poner $15 millones, lo va a poner. Pero del lado del jugador ya está todo ok, ya está todo acordado. Dijo, ok, voy a jugar en River.
3: Costa, es fuerte esto, ¿eh?
5: Fuerte.
4: ¿El Ángel Correa?
3: Sí.
4: No, a mí no es un jugador que me genere expectativa, ¿eh? A mí, ¿eh? No, nunca me generó expectativa.

0: arriba, en ningún lugar. No me hace el ruido que me puede hacer Thiago Almada, por ejemplo. Correa me parece un jugador, sí, es un buen jugador, pero no sé si es el salto de calidad, no sé si hace ruido Ángel Correa.
1: Medina está preocupado, la prima está preocupada.
2: Cuando escuchó 5 millones por Arambarri, la prima dejó de escuchar.
1: No, se apagó la radio.
3: Pero y hay uno más.
0: Pará, yo tengo un par de amigos hinchas de River que están escuchando el nombre del español, ¿no?
3: Sí. Uruguayo. No, uruguayo de salto.
1: Arambarri.
0: Uruguayo, sí.
2: Googleable.
0: No pueden creer que River pague eso por un jugador que desconoce.
4: Pero igual, si nadie lo vio jugar, ¿por qué opinan? Nadie lo vio.
2: Si en 10 años estuvo en Getafe, 10 años y no dio el salto, ya está, no le da.
4: Nadie lo vio, pero lo matan, lo matan.
3: Una de las ligas más importantes del mundo, siendo capitán del Getafe, siendo referente, jugó en Francia.
4: ¿Sabe lo que le dijo Coudet a Arambarri?
1: ¿Qué?
4: Me hiciste 3 goles jugando del Getafe contra el Alavés. Ahora los vas a hacer y gritar en River.
1: ¿Y quién es el otro
3: y
1: refuerzo?
3: Y hay uno más. River, entre hoy o mañana, si no es que esto ya sucedió, a Bustos le va a decir gracias por todo. Y el lateral que va a ir a buscar es Lozano, de Argentinos Juniors.
1: Para mí el mejor 4 del fútbol.
4: El mejor. Ahí, sí. El mejor.
0: Ese es un buen lateral.
1: Costa, se está moviendo River, ¿eh? Se está moviendo River y se está moviendo alto.
0: Mira vos, qué bueno. Bueno, está bien.
2: ¿No te emocionás?
4: Pero Martín no va a ver la Copa Sudamericana, dijo él. Él dijo que no la va a ver.
1: Bueno.
3: Ahora, lo que yo no entiendo, y esto no es con Martín, todo lo contrario es...
0: Me sí. Enteré a la mañana que le pusieron la fecha a Boca ya para el partido con Ojito.
3: Claro, eso es lo que digo. Riquelme sabe que Boca juega en un par de semanas porque se toma un tiempo, como si
4: termina
3: Boca
4: jugara
3: en enero del año. Claro. Tiene que acelerar.
2: ¿Quién dirige? Ron, Marquichi, no sé cuál de los dos. Para mí es la misma persona casi. ¿Quién está para dirigir?
0: ¿En cuanto a qué decís?
4: Hoy, digo, sí, hoy.
1: Si hoy es Ron. Boca,
4: no tiene
1: hoy
4: es Ron.
0: Ron.
2: Una vez más. Es el apuso de Boca.
0: Quizá le toque a Mariano para arrancar la pretemporada. No lo sé. No. Creo que no. Y además sería hasta insólito que ocurra. Pero bueno. Por eso digo que mañana pasado y el día menos pensado... nos enteramos que Riquelme levantó el teléfono, habló con un entrenador y ya con el dato real de que se pudo poner de acuerdo y que ese entrenador tenga ganas de decir a Boca, obviamente, ¿no?
1: Bueno, amigo, que siga la mejora, que es lo más importante.
2: Vamos,
1: y
4: dale, Martín.
1: La seguimos mañana, ¿te parece?
2: Agüita.
0: Abrazo grande.
1: Martín Costa con información de Boca.
4: Yo tengo humildemente la góndola, la tentativa de pase más importante del mercado. Nadie me va a poder equiparar.
1: A ver.
4: Rosana, mírame, porque estamos juntos.
1: Sí.
5: Yo te miro.
4: Deportivo Riestra.
5: Ay, ya lo.
4: Va no. con. ¿Qué te... Para.
1: Dale,
4: ¿qué te...
1: dale, a ver, termina.
4: Va
1: termina.
4: Con todo.
5: No.
4: Para incorporar.
5: No, ya sé.
4: A Tim Payne.
5: Tim Payne.
1: ¿Lo vieron jugar a Tim Payne?
2: El sábado hay un banderazo.
4: Día,
5: vos lo relataste.
1: Lo comenté, jugó el primer tiempo.
4: No te mofes.
2: No, el sábado hay un banderazo de verdad por Tim Payne en el obelisco. Fuera de joda.
1: No, ¿serio?
2: Lo digo en serio.
1: Tim Payne va a jugar el sábado contra Inglaterra.
2: ¿Qué te reímos? Juega media máquina. No seas
4: si no es Correa, no sirve lo mío.
5: La cumbia de Tim Payne. ¿Escucharon la cumbia?
2: Máquina.
5: Está buena.
4: A Riestra le interesa. No, hay un solo problema. No se pudieron contactar aún con él. Pero Deportivo Riestra quieren... ¿Puedo terminar de rodear?
5: Yo quiero a Valentina, este chico, que me sume...
1: Claro, seguidores.
4: Deportivo Riestra, y no es joda, lo estoy diciendo en serio. Por más que acá se mofen de mí como siempre.
3: Es lateral, ¿no?
1: Sí, lateral derecho.
3: Bueno, quizás Río lo va a buscar, ¿no? Pues ya está buscando...
4: No hablo más. Cerrá. No hablo más.
1: Bueno, se nos enojó Jeda. Bueno, vamos a cerrar también el día de hoy con una triste noticia que se dio en el día de hoy, pero... Tan futbolero todo que queríamos de alguna manera recordarlo y reconocerlo. Para una generación como la mía, que bueno, yo tengo 42, pero los de 45 para abajo, tenemos una imagen del Nene Sanfilippo de la parte mediática de él, aquella pelea en Tiempo Nuevo, aquellos lugares que le daba en Tiempo Nuevo cuando le pegó Goico, le decía... Pibe, te comiste todos los amagues después del 5-0, que motivó que Bilardo, que estaba en su casa mirando, vaya al canal a defenderlo, cuando Bilardo no había sido el técnico de ese plantel.
2: Un programón.
1: También el lugar que le daba Gerardo Sofovich para opinar al Nene Sanfilippo, su laburo en Canal 26. Conocimos esa
2: con
1: parte.
2: Niembro.
1: Con Niembro. Pero hubo una parte previa de Sanfilippo, el Sanfilippo conocido, que los que peinan canas dicen que fue un fenómeno.
2: Sí,
1: a ver, 207 goles en 258 partidos con San Lorenzo, 3 títulos nacionales, 4 veces goleador del fútbol argentino, 58, 59, 60, 61. Le metió 16 goles a Huracán. es el máximo goleador de la historia del clásico. Lo compró Alberto J. Armando para Boca, llegó a una final de Copa Libertadores cuando perdió contra el Santos de Pelé, jugó en Nacional de Uruguay, en Banfield, en Bangú, en Bahía. En la selección argentina ganó un Panamericano y una Copa América en el 57, 21 goles en 30 partidos. Los números de Nene Sanfilippo han sido bestiales y hoy, a los 91 años, nos dejó este gran delantero, este personaje del mundo del fútbol, que hacía rato que por ahí estaba ya recluido porque no estaba bien de salud, pero bueno, quemando redes y sobre todo en el pueblo azulgrana ha dejado una huella imborrable.
4: Sí, jugó en San Miguel, primer gol oficial en el profesionalismo en la cancha de Ituzaingó, defendiendo la camiseta del Trueno Verde.
1: Así que a sus familiares y amigos, las condolencias del caso. No queríamos terminar con una noticia tan abajo, una noticia triste, pero recordar con una sonrisa a una persona tan importante en la historia del fútbol argentino siempre vale la pena. Y sobre todo, como decíamos, recordarlo con alegría, como a él le gustaría. 4:00 p.m, un minuto, nos vamos. Los dejamos en muy buena compañía con Laura Di Marco. Después llega Eduardo Serenellini. A las 8, la segunda edición del fútbol continental. Y mañana, como siempre, a las 2:00 p.m, aquí en AM590. Chau.
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7: 4:02 p.m, temperatura 16.5, cielo mayormente nublado. Reiteramos, el Senado tratará hoy el pliego de la candidata jueza que Milei pretendía retirar. Fue Patricia Bullrich quien dio las explicaciones del caso.
8: Luego del cuarto intermedio, la oposición logró incluir el pliego de Verónica Micheli en la sesión de hoy. Se acordó con el voto de los 2/3 de los presentes. Así lo informaba la senadora jefa de la bancada oficialista, Patricia Bullrich.
9: Después de una deliberación entre los distintos bloques y para respetar la palabra empeñada en labor parlamentaria y no dejar un antecedente, hemos logrado una nueva reunión que de alguna manera la convierte en un acuerdo de carácter parlamentario y político, y es la votación de los 73 pliegos que tenían hasta el día de hoy ya ODE para su tratamiento, más el pliego que tiene número de ODE pero que no tenía los 7 días. Para eso hemos acordado habilitar entre todos con 2/3 la votación de los 74 pliegos.
6: Fabián del Monte, Servicio Informativo Continental.
7: El exministro de Economía, Roberto Labaña, declaró como testigo en la causa Cuadernos. Allí opinó que su salida del gobierno de Néstor Kirchner tuvo muchas causas, no solo haber advertido ante la Cámara de la Construcción sobre la cartelización de la obra pública.
10: El análisis político y demás del momento era que la salida tenía que ver con esto. Yo no comparto del todo, en todo caso hay una multicausalidad. Yo había tenido una diferencia fuerte con el presidente en la cumbre de Mar del Plata, aquella cumbre presidencial de Mar del Plata, donde se discutió el tema del ALCA y, en fin, no me quiero extender. Y había tenido una posterior a la construcción, que el presidente prohibió que ningún ministro fuera al coloquio de ideas, un coloquio que se hace anualmente de alrededor de 1.000 personas empresarias y demás, y yo fui.
7: Hay alarma en la Patagonia por el hallazgo de pingüinos muertos en las costas de Chubut y Santa Cruz. Son ejemplares del pingüino Magallanes que aparecieron sin vida en Caleta Olivia y Comodoro Rivadavia. Las autoridades advirtieron sobre el protocolo de gripe aviar y hay preocupación de los ambientalistas.
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7: Nuboso mañana, la mínima 14, la máxima 19.
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11: Está lenta la circulación en tramos por la General Paz, sentido al Riachuelo, a la altura de Saavedra, Devoto, pero también está muy cargada, sentido Río de la Plata, a la altura de Mataderos. Cantilo y Panamericana, para salir a provincia, hacia el norte, también está muy, pero muy intensa la circulación. En la autopista 25 de Mayo, sentido a la avenida Huergo, con restricción del carril izquierdo entre avenida 9 de Julio y Paseo Colón por trabajos de mantenimiento. Choques que persisten y siguen la reducción en la avenida Gaona y Argerich y en la avenida Varela a la altura de Balbastro. Los servicios con sus frecuencias habituales.
7: Temperatura 16.5, cielo mayormente nublado.
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0: ¿Cómo les va? Muy, pero muy buenas tardes. Aquí arrancamos este programa para acompañarte hasta las 6 de la tarde en Continental, en tu programa de regreso. Queremos comunicarnos con vos. Estamos con nuestro equipazo de siempre. ¿Cómo le va, Tigre?
1: Hola, Laura, ¿cómo estás?
0: Qué lindo. Muy bien.
1: El próximo paso de la tecnología quiero que sea crear celulares que no necesiten cargador.
0: Sin cargador. No necesiten cargador.
1: Es un fastidio.
0: Puede ser, ¿eh? Puede
1: es un
0: ser.
1: Fastidio.
0: Les cuento una cosa. Ahora, en este mismo momento,
1: ¿qué pasó?
0: Aprobaron el pliego de la jueza Micheli en el Senado. Esto está pasando ahora. Acordate que es la jueza que había vetado Milei. Vamos a tratar de hablar con un constitucionalista. Hay varios ahí para poder hablar del tema. Es el pliego que había vetado el presidente Milei y en el cual Patricia Bullrich había pedido una objeción de conciencia. La jueza Micheli es la cuñada de un colega nuestro, Hugo Alcón Adamón, que es un periodista que investiga al presidente y por eso fue vetado ese pliego por los hermanos Milei. Pero esto es lo último que está sucediendo y queremos informártelo. ¿Cómo le va, Rose?
2: Hola, Laura, ¿cómo va? Muy bien, muy bien, muy bien.
0: Muy bien. Bueno, tenemos un poquito tránsito,
2: sí,
0: clima.
2: Sí, ya te paso a contar.
0: A ver.
2: Vos que venís de afuera, está totalmente nublada la tarde.
0: Sí, no hace frío.
2: No hace frío, es cierto.
0: No está frío.
2: Veremos la semana que viene, pero por ahora...
0: Está gris, digamos.
2: Está gris.
0: Día, pero no...
2: La actual 16.5, mucha humedad, eso también, lo que mata es la humedad, decían, ¿se acuerda? Humedad 85%, y para mañana anticipamos, mínima 14, máxima casi 20, no va a llegar a los 20 porque va a llegar a los 19 grados, y anticipo el fin de semana, domingo con lluvias para ver series, se los anticipo.
0: Mira vos, ¿domingo?
2: Lluvias aisladas por la mañana y chaparrones por la tarde-noche.
0: Ah, mira qué lindo para estar como en casita, mirando películas.
2: ¿Sí? Yo voy a hacer eso.
0: Muy bien. Bueno, te cuento un poquito lo que está pasando ahora, en este momento, en la sesión pública, ordinaria, en el Senado, forzado por la oposición, el oficialismo, es decir, el Ejecutivo, aceptó tratar el pliego de María Verónica Micheli, que es esta candidata a jueza vetada por Milei por ser la cuñada de Hugo Alconada. Periodista de investigación que conocido, bueno, por algunos, por otros no, pero te cuento, muy relevante, Hugo Alconada. ¿En el marco de qué? Bueno, como te contábamos antes, los hermanos Milei la vetan a esta candidata por ser la cuñada de él. El tratamiento, ¿cómo se llegó a esto? El tratamiento del pliego de Micheli fue habilitado con el voto de 2/3 en el Senado, es decir, forzado por la oposición. Se están aprobando otros pliegos, 73 pliegos judiciales que tenían en la dictamen en la Comisión de Acuerdos. Es decir, hay una Comisión de Acuerdos que primero aprueba el Senado y luego va a una sesión donde se aprueba con el cuerpo completo del Senado, y esto es lo que acaba de suceder. Esto fue lo que originó la diferenciación de Patricia Bullrich, en el sentido de que ella dijo que no estaba de acuerdo con el retiro de los pliegos y habló de una objeción de conciencia. Así que, bueno, te estamos informando de lo último que está pasando en nuestra patria. ¿Cómo le, Tigre? ¿Qué tenemos?
1: Yo estoy ya en
0: modo. Vamos a armar una consigna.
1: Sí.
0: Vamos a armar una consigna. Usted deje de mirar el celular, que estamos en un programa.
1: No, necesito vivo. información constante.
2: En modo mundial, Laura.
1: Te digo algo,
0: modo
1: Lau.
0: Mundial, ¿no? Sí. Bueno, ¿querés que hablemos un poquito?
1: Te digo algo, Lau. El día que yo me retire del periodismo, puede ser de acá a mañana o de acá a 100 años, lo primero que voy a dejar de lado es el celular. Encima, le digo a la gente, yo tengo dos.
2: Dos celulares.
1: El día que yo deje el periodismo, muchachos, ya no cuenten más, me tendrán que llamar al fijo, me tendrán que mandar una carta o hacer señales de humo.
2: ¿Los dejarías?
1: Sí, los dejo, soy feliz.
2: Uno que sea,
1: no,
2: dejar.
1: Los dos celulares, no los quiero, los detesto.
0: Bueno, chicos, tenemos en línea, esto es importante lo que acaba de pasar, al Pollo del Monte desde el Senado. ¿Cómo está, Fabián? Bienvenido a esta mesa, a este living nuestro.
3: ¿Me escuchás, Laura?
0: Perfectamente, sí.
3: Buenas tardes. Bueno, acaba, vos lo dijiste recién, de aprobarse el pliego de María Verónica Micheli, ¿no? María Verónica Micheli, la jueza, la jueza de la polémica, digamos, porque sabemos lo que pasa.
0: Sí, muy buen título, me gusta, la jueza de la polémica.
3: Exactamente. Con 44 votos afirmativos, 18 negativos y dos abstenciones, incluida en una de las abstenciones la jefa de la bancada en el Senado de la Libertad de Avanza, Patricia Bullrich.
0: Patricia Bullrich se abstuvo entonces, no votó en contra, se abstuvo.
3: Exactamente, y dio sus explicaciones del porqué, pero todo comenzó...
0: ¿Qué explicó? Contanos un poco, ¿cuál fue su argumento?
3: Pero primero te quiero decir qué pasó. En la labor parlamentaria se había acordado ayer que iban a tratar el pleno de 50 jueces. Uh-huh. Cuando comenzó la sesión hoy, empezaron a decirse de todo, de la oposición, la principal oposición, que es el Unión por la Patria,
0: sí,
3: porque querían incluir 23 jueces más y dejar afuera solamente a Micheli. Entonces pidieron un cuarto intermedio que duró aproximadamente una hora y fue ahí que se acordó incluir a la votación en el día de hoy de la jueza Verónica Micheli.
0: Uh-huh.
3: Lo que me preguntás vos, lo que dijo Patricia Bullrich, y te lo digo no textual porque no lo tengo, pero...
0: Sí, la idea.
3: Sí, la idea es que ella se abstiene porque la conciencia de ella lo permite. Habló de porque es familiar del periodista Alconá Damón, y uh-huh, dijo que entonces ella se abstiene, que no quiere interrumpir la labor de sus compañeros de bancada, pero por eso ella se abstenía, y bueno, esa fue la explicación a grandes rasgos de lo que dijo, ¿no?
0: Sí, la verdad que me impresiona que Unión por la Patria defienda, o sea, el kirchnerismo, a Alconá Damón, ¿no? Después de que lo han pero recontra insultado en arameo cuando Alconá Damón los investigaba a ellos.
1: Sí.
0: Es de un cinismo increíble, ¿no?
3: Alguien dijo por ahí que la política es todo, puede suceder todo, ¿no?
0: Bueno, sí. Pero
1: es el reino de lo posible.
0: Un poquito política, de coherencia, ¿no? Digo, que ahora te defienda el kirchnerismo. Claro, ahora como investiga Milei, entonces ahora sí, te defiendo, pero bueno.
1: En línea general, la clase política ataca a los que los investigan.
0: Y sí, sin duda. Bueno, tenemos, Pollo, muchas gracias, lo tenemos a... ¿Querés contarnos algo más relevante que haya pasado? Porque lo tenemos enganchado a Daniel Sapsay, el constitucionalista. ¿Querés contarnos algo más?
3: Después, si querés, hablamos, pero más importante
0: bueno,
3: lo puede decir Sapsay.
0: Ok, bueno, no, todo es importante, pero la información es importante y después volvemos a vos. Gracias, Pollo. Bueno, tenemos entonces a Daniel Sapsay, un lujo siempre tenerlo a Daniel, constitucionalista, gran constitucionalista de la Argentina. ¿Cómo estás, Daniel?
4: ¿Qué tal, Laura? Muy bien, un gusto hablar contigo.
0: Siempre es un gusto.
4: Todo el derrotero de este pliego es inconcebible, pero bueno, veo que sigue sorprendiendo lo que ocurre, porque realmente por simplemente una cuestión de parentesco, juzgar a una jueza que en la audiencia pública se había desempeñado muy bien, que tiene los mejores antecedentes y que además contaba como cuenta con la mayoría de los senadores, era un verdadero disparate.
0: Uh-huh.
4: Ahora vamos a ver qué ocurre con esta situación también novedosa, ¿no?
0: ¿Novedosa por qué? A ver, explícanos un poco, porque ayer Milei había retuiteado a un colega tuyo que decía que el presidente o el ejecutivo tenía la potestad de vetar o de aceptar un juez. Contanos un poco, para los ciudadanos de a pie, ¿cómo funciona esto? O sea, ¿cómo es? ¿El Ejecutivo puede hacerlo, pero después el Senado puede darlo vuelta? ¿Cómo sería el mecanismo?
4: El Ejecutivo propone un nombramiento de un juez,
0: uh-huh,
4: de cualquiera de las jerarquías, de que se juegue a las instancias de que se tratare. El Senado presta el acuerdo. Prestar el acuerdo no quiere decir necesariamente aprobar, quiere decir aprobar o rechazar. Lo que no puede es contraproponer, uh-huh, otro nombre.
0: Okay.
4: En este caso lo que ha ocurrido es atípico porque simplemente aparece como una suerte de intervención en el Senado de parte del Ejecutivo de rechazo por una cuestión de parentesco,
0: uh-huh,
4: lo cual es algo que de ninguna manera está previsto en la ley ni en la Constitución. Es como un antojo, me molesta porque me investiga, como decíamos antes.
0: Uh-huh.
4: Frente a esto veo que la cuestión sigue y ahora se ha producido una suerte de rechazo, ¿no?, por lo que yo interpreté,
0: sí,
4: a las objeciones que se le han hecho a esta jueza Micheli.
0: Uh-huh. ¿Y qué, entonces qué es lo que queda firme? ¿Lo del Senado? O sea,
4: lo que queda firme es lo del Senado.
0: Okay.
4: Ahora, uno se pregunta, frente a esto, el presidente tiene que dictar el decreto final.
0: Sí.
4: ¿Se puede negar a hacerlo?
0: Sí.
4: No debería. Pero lo que no debería, ya vemos con el presidente actual, no es algo que le importe,
0: uh-huh,
4: él hace lo que se le antoja.
0: ¿Y si él decide no firmar el decreto, qué pasa?
4: y esto puede terminar en la Corte Suprema. Uh-huh. Así de simple.
0: Qué intrincado el tema, ¿no?
4: Sin ninguna duda, muy intrincado, y no entiendo por una cuestión en definitiva. Creo que está teniendo un costo político enorme, como mantenerlo a Adorni en el mismo ámbito. Uh-huh. Detrás está Karina Milei, evidentemente. Frente a este costo, ¿por qué ese empecinamiento? ¿No? Uno huele algo raro, no quiero decir qué, porque no me consta, pero uno huele raro, porque si no, un gobierno que ve el costo político que tiene y no obstante persiste, es porque evidentemente hay algo que le duele.
0: ¿Vos te referís a Adorni?
4: Adorni, y también en este caso que los están investigando. Uh-huh. Debe temer, creo que en el caso Libra que estaba...
0: Sí, en el caso Libra investiga Alconada.
4: Y Libra es el que más los compromete, inclusive en Estados Unidos.
0: Sí.
4: O sea que no es poca cosa, ¿no?
0: ¿Y hay antecedentes, Daniel, de algo así con un juez o con una jueza en la Argentina?
4: En este grado de empecinamiento y por una jueza de primera instancia, yo no recuerdo, sinceramente. La verdad que no recuerdo.
0: Es decir, a ver, si siguiendo la línea de lo que vos decís, suponiendo, ¿no?, que es probable, la verdad que es probable, conociendo al presidente actual, digo, cómo actúa y el empecinamiento en retirar el pliego de las juezas, que no firme el decreto. ¿Esto termina en la Corte? ¿Y qué puede pasar en la Corte?
4: Bueno, la Corte sabemos que nos tiene plazos para dictar una sentencia, ¿no? Primer punto. Uh-huh. De todos modos, acá la jueza está investigando un tema de corrupción. La Argentina ha firmado dos convenciones sobre corrupción, la regional y la internacional.
0: Sí.
4: Obligan al presidente a hacer todos los actos necesarios para levantar la posibilidad de que no se investigue un caso de corrupción.
0: Uh-huh.
4: Por lo tanto, lo pone en una situación muy, muy molesta.
0: Sí.
4: Que inclusive lleva una responsabilidad internacional de dos tratados internacionales, uno regional y uno internacional. Ahora, ¿va a persistir? No va a persistir, es la misma línea de Trump, ¿no?
0: Uh-huh. Claro, no, obviamente, sin duda. Te hago una pregunta un poco más técnica. Ariel Lijo es el juez que está al frente de la investigación o que tiene el caso de Adorni,
4: sí,
0: que era el mismo juez que Milei quería proponer para la Corte Suprema.
4: El que se rechazó,
0: exactamente. Pero ¿cómo se entiende que él quisiera poner un juez que ahora está investigando a su principal alfil?
4: Es curioso que justo haya caído en el juzgado del hijo, ¿no? No quiero ser malo, pero es sorprendente.
0: Sí, dijo, la vida, ¿viste cómo es? El universo sí. Ordena así.
4: Sí, recuerda la época de Ollarvide.
0: Claro, claro. Sí, bueno, pero ¿no crees que está avanzando con Adorni o pensás que esa causa está...?
4: Aparentemente, si digo aparente, porque no lo sé, además, yo como no soy parte en la causa,
0: sí,
4: todo esto es secreto, no puedo meterme en el expediente, ¿no es cierto?
0: Creo que está el fiscal Picardi ahí, ¿no? En esa...
4: Está Picardi, que es una garantía.
0: Claro, exactamente.
4: A mi modo de ver.
0: Uh-huh. Bueno, Daniel, muy interesante la explicación, porque la verdad que quedaba un poquito... No entendíamos bien qué podía pasar en este, parecía un conflicto, claro, de poderes, ¿no?
1: Sí, Daniel, para...
4: es un conflicto de poderes.
0: Es un conflicto de poderes,
4: sí,
0: claro.
4: Claramente.
0: Uh-huh.
1: Para un burro como quien te habla, Daniel.
4: Sí, perdón, sí. Si la puede repetir.
1: No.
0: Mi compañero acá, sí, Gustavo Medina.
1: Que no entiende nada de nada, Gustavo. Daniel, que soy yo, perdón, voy a preguntar desde la ignorancia. ¿Cuál es la diferencia, sí, de esta situación con la jueza, que probablemente Milei no acepte el dictamen del Senado, con lo que está pasando con la ley de financiamiento universitario, que también salió como una ley, pero que también terminó en la justicia?
4: Sí, lamentablemente todo termina judicializándose ante los incumplimientos, y además ante incumplimientos de normas clarísimas, inclusive de convenciones internacionales, ¿no?
0: Uh-huh. ¿Cómo es la jueza Michelli? ¿Vos la conocés? ¿Podés dar...? ¿Alguna radiografía
4: de ella? Uh-huh. Muy buenas referencias. Inclusive pude ver cómo se condujo en la audiencia pública en el Senado.
0: Ajá.
4: Impecable. Uh-huh. Y esa fue la sensación inclusive de los senadores, incluyendo a Patricia Bullrich.
0: Uh-huh.
4: Es una mujer muy sólida,
0: sí, sí,
4: muy preparada.
0: Uh-huh. Una pregunta quería hacerte de Patricia Bullrich. El otro día estábamos hablando acá... con respecto a la diferenciación que ella hizo, que planteó una objeción de conciencia. ¿Las objeciones de conciencia no serían vinculadas a cuestiones morales, religiosas, ¿Puede una senadora, digamos, distanciarse o tomar distancia, diferenciarse en un tema que el Ejecutivo lo pone, más allá de que esté equivocado o no, Milei, pero como una cuestión importante de su gobierno?
4: Ese es un problema político interno en su relación dentro de su espacio o su coalición. Uh-huh. Ahora, desde el punto de vista de separación de poderes, desde el Senado puede.
0: Sí, puede.
4: Sí, ¿cómo no? Sí, uh-huh. Sí, claro que sí. Si no, no habría separación.
0: Claro, claro, exacto. Sí, sí, claro, hablamos de un tema más político, ¿no? Sí, sí.
4: Claro, es más político, ya uh-huh. Eso ella evaluará uh-huh. Por qué lo hace.
0: Muy bien. Bueno, Daniel, un gusto siempre hablar con vos. Gracias por habernos explicado esto, que era bastante difícil de comprender, y lo explicaste muy bien, como siempre.
4: Bueno, me alegro mucho. Un gran cariño, Laura.
0: Gran cariño, Daniel. Igualmente.
4: Adiós.
0: Daniel Sabzai, uno de los grandes constitucionalistas de la Argentina, para entender esta trama intrincada de la jueza Michelli, que finalmente fue aprobada por el Senado, como decía recién Daniel. Bueno, el presidente tiene que firmar, aprobarlo con un decreto, y veremos si lo hace.
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0: Justicia y política, hay un pronunciamiento del juez Carlos Máiquez que, esto, a ver, vamos a explicarlo un poco. Los periodistas siempre tenemos la, bueno, parte de nuestro trabajo es hablar con el poder y la política y la justicia en off the record, es decir, fuera de grabador, porque si no, no se podría hacer el periodismo político. Donde vos tenés, obviamente hay cosas que no se pueden decir en público, no quiero poner ejemplos que después me traigan problemas, pero a ver, los jueces hablan fuera de grabador con los periodistas y por eso en off the record, nosotros le llamamos en off the record, y por eso tenemos información sobre las causas, porque si no sería imposible.
1: Obvio.
0: No podríamos informarte. Bueno, hay un juez, Carlos Máiquez, que es el padre del actual ministro de Justicia, que propuso sancionar como una falta grave el diálogo entre jueces y periodistas. Esto es una cosa insólita, que no ha pasado nunca. O sea, es un ataque a la... qué lástima que no le preguntamos
1: recién. Ni siquiera a la libertad de prensa, es un ataque a la libertad de expresión.
0: Sí, sí, claro. ¿Cómo yo no voy a poder con él? Obviamente. El integrante de la Cámara Federal de Casación Penal envió una nota al presidente del tribunal solicitando un reglamento que castigue el intercambio de información en off the record. En sintonía con el discurso del Gobierno Nacional, el magistrado tildó de mercenario al periodismo y propuso centralizar la difusión de los fallos a través de una vocería oficial. Bueno, mercenario al periodismo, ok. Habría, bueno.
1: Pero él me está aguantando demasiados ataques, me parece. Ya desde hace rato, no solamente este gobierno, los anteriores también. El periodismo está aguantando demasiadas descalificaciones.
0: Ojo que el periodismo también necesita propio autocrítica.
1: Sí, mucha y muy profunda.
0: Y profunda.
1: Yo no le digo periodista a cualquiera.
0: Sí, por eso.
1: No le digo periodista a cualquiera, pero como acá no nos distinguen.
0: No, bueno, ese es el problema.
1: Nos atacan a todos.
0: Ese es el problema.
1: ¿Cómo propone don Carlos? Carlos se llama, ¿no?
0: Carlos Máiquez.
1: ¿Cómo propone don Carlos Usía vigilar a los jueces que hablan con los periodistas?
0: Ah, bueno, eso es imposible. Claro. O sea, bueno, pero de alguna manera es una medida disciplinaria.
1: Carlos
0: disciplinatoria.
1: También quiere vigilar las charlas, Carlos.
0: Disciplinante. Sí, no, es imposible. A ver, los periodistas tenemos diálogo con absolutamente todo el mundo y esa es parte de la información. Es decir, eso está en los códigos de ética de cualquier manual periodístico de cualquier diario. Las charlas informales, de hecho hay políticos... Esto lo explico esto porque la gente no tiene por qué saber cómo funcionan los de récord. Por ejemplo, a veces, bueno, este presidente no, pero suponete otro, tampoco Cristina, pero otros presidentes llamaban a un grupo de periodistas, dirigentes, te invitaban a comer, te invitaban a la Casa Rosada para charlar en off the record. ¿Qué significa eso? Que vos vas a hablar con el presidente y después no vas a decir el presidente cosa. Es una información tuya para que vos la puedas utilizar para escribir tu nota. Esto forma parte de... el
1: grabador,
0: juego del periodismo.
1: Nada.
0: Ahora, por supuesto que además eso, ese off the record se respeta.
1: Sí.
0: Es decir, si yo hablo con un juez, no voy a decir el juez fulano me dijo tal cosa.
2: No.
0: Voy a usar información de la causa, porque fui construyendo un vínculo con ese juez. De eso se trata el trabajo del periodismo. Con lo cual, porque si no vos no estarías informado de qué pasa, por ejemplo, en el caso Agostina.
1: Claro,
0: porque hay secreto de sumario, hay cosas que se pueden saber, otras no. La información está bajo secreto. Bueno, la función del periodismo es informar aquello que el poder no quiere que vos sepas.
1: Exactamente.
0: Eso es la función del periodismo. Lo que pasa es que, bueno, muchos factores de poder se enojan con esto porque no quedan muy bien parados. Yo no me acuerdo... Pero ahora te lo voy a decir. Me parece que fue Máiquez hijo el que estuvo en esta reunión en el sur, donde reunían a periodistas, dueños de medios, empresarios, ¿no? Donde ahí sí que había, bueno, complicidades bastante complicadas, valga la redundancia. 16:31, vamos a las noticias.
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4: Hora 16:32. Reiteramos, el Senado aprobó el pliego de la jueza Micheli que Milei había querido retirar. Junto con otros 73 pliegos, dio su aprobación al pliego de la polémica dentro del gobierno. Ocurrió luego de un acuerdo entre los bloques negociado durante un cuarto intermedio. Patricia Bullrich se abstuvo. En Chubut restituyeron a la jueza que había sido filmada acariciando y besando a un preso condenado a perpetua. Mariel Suárez podrá volver a trabajar en la justicia de Comodoro Rivadavia. El tribunal declaró nulo el juicio político por incumplimiento de los deberes de funcionario público y la sentencia dictada en noviembre de 2023. Murió a los 92 años Chunchuna Villafañe. La actriz, modelo y arquitecta tuvo una extensa trayectoria en los medios. También se destacó por su compromiso político y viajó en el avión que trajo a Juan Domingo Perón a la Argentina en los años 70. Formó pareja con el cantante Horacio Molina, con quien tuvo dos hijas, Juana e Inés. También fue pareja del cineasta Fernando Pino Solanas. Chunchuna Villafañe será recordada por una escena clave de la película La Historia Oficial. Nuboso mañana, la mínima 14, la máxima 19. A esta hora 16.05, cielo mayormente nublado.
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1: Muy bien, tenemos una noticia triste para darte. Sí. Murió la actriz Chunchuna Villafaña a los 92 años. La noticia fue confirmada por su hija, Juana Molina. Uh-huh. Estaba retirada de la actuación desde hacía mucho tiempo y, bueno, la quejaba una enfermedad cruel. También la hija en algún momento había hablado de algunos problemas cognitivos de Chunchuna y del cambio de una preciosa, preciosa mujer con
0: hermosa,
1: una belleza tan sofisticada.
0: Sí, natural. Natural.
1: Sí, natural, natural. Uh-huh. Bueno, siempre tuvo una vida austera. Chunchuna fue símbolo de una época, absolutamente símbolo de una época. Y bueno, Juana Molina dice: murió mi querida mamita, era algo que esperaba y temía, sucedió esta madrugada, es un cóctel de sensaciones. Cuando volví a su casa y vi su cama vacía, me di cuenta, ay, me emociona, de que sí, la voy a extrañar mucho, esa ausencia inmensa. Dijo Juana, que es actriz, que es cantante. Y sigue, ¿no? Ir a conversar, ir a su casa a conversar era algo que hacía muy a menudo y sería incapaz de recordar alguna de esas conversaciones que duraban horas. No sé de qué hablábamos, pero hablábamos mucho. Creo que ahora quiero estar con mi hijita bien juntitas las dos.
0: Hermoso, emociona mucho. Hermoso, ¿no? Y emotivo mensaje que realmente emociona, ¿no? Y hay que recordar que también Chunchuna, y la recuerdo en el papel de la historia oficial, que trabajó con Norma Aleandro.
1: ¿Qué papel hacía?
0: La amiga de Norma Aleandro. No me acuerdo el nombre del personaje en sí, pero hacía de la amiga de Norma Aleandro, en la historia oficial de la película Luis Puenzo, ¿no?
1: Sí,
0: Ana.
1: Sí.
0: Ana, gracias. Sí. Uh-huh. Y en la madurez, en los últimos años de su vida, eligió el ostracismo, salía muy poco de la casona que tenía en Vicente López, en la zona de Florida, y se dedicó a su vida, a sus hijos y a su vida misma.
1: Bueno, la película de Luis Puenzo, donde participó Chunchuna, que estudió arquitectura
0: también,
1: de joven, le faltaban dos materias para recibirse, y bueno, y finalmente se decidió por la actuación. Y, como decís recién vos, Rose, encontró como su punto más alto en la participación de la historia oficial, la película de Luis Puenzo, que ganó un Oscar, ¿no? Justamente levantando la voz la película sobre las atrocidades de la dictadura, de la cual Chunchuna fue víctima, ¿eh?
0: También.
1: Así que, bueno, muchos actores, recuerdo, la verdad que no sé si... No sé si se exilió o no, pero bueno, esa película fue impactante, impresionante. Y tenemos también otra noticia triste.
2: Sí, ¿no? Partió el nene Sanfilippo, José Francisco Sanfilippo, un goleador de época fabuloso, en San Lorenzo, en Boca, en Banfield, en muchos otros equipos también del exterior. Por ahí los más jóvenes, a ver, yo no lo vi jugar al nene, pero sí los más jóvenes recuerdan aquella intervención después del 5-0 de Colombia-Argentina en tiempo nuevo. Sí, usted se sorprenderá. ¿Cómo en tiempo nuevo con Bernardo Neustadt se habló de fútbol? Sí, en tiempo nuevo se habló de fútbol. Fue Sergio Goicochea. Un día después de la goleada, Goico estaba en tiempo nuevo. Estuvo Sanfilippo. Se hizo famoso por su frase: pibe, te comiste todos los amagues.
0: ¿Te acordás?
2: Pero más allá de eso, más
1: y
2: allá.
1: Y esa frase, viste, que no soy cero futbolera.
0: Y aparte con ese tono de pibe, te comiste todo así, todo.
2: Sí. No, le detalló. Los colombianos hicieron siempre lo mismo y usted, pibe, se comió todos los amagues. Yo creo algo también.
1: Es buena la frase.
2: Es muy buena. Lo que yo creo es, a ver.
1: ¿Vos la usás, Tigre?
2: A veces sí, porque yo me como todos los amagues.
1: A mí, ¿hoy? La frase, por ejemplo, nada que ver, ¿no? Pero la frase de la política que me encanta es: se te incendia la retaguardia.
2: Ah, no. Esa frase tiene muchas.
1: No, bueno,
2: acepciones.
1: Pero vos la agarrás para el lado de cualquier lado.
2: Para la retaguardia.
1: No, pero eso
2: si se incendia.
1: Qué sé yo, tu retaguardia. ¿Qué
2: claro,
1: sé yo,
2: la espalda.
1: No, bueno, tu base de votantes,
2: el núcleo duro.
1: En el núcleo duro, en el caso del kirchnerismo se decía eso de Santa Cruz, que es tu retaguardia,
2: claro,
1: tu lugar de origen. No es lo que estás pensando.
2: Yo hubiese puesto otra,
1: otra palabra.
2: Yo creo que el tema, recordarlo al nene Sanfilippo, por lo que opinaba y no por lo que jugaba, es injusto, pero la verdad que hay muchos. si hay un momento contemporáneo, incluso nos ha pasado a nosotros, yo cuando me dicen, no, porque Maradona, yo digo, tengo 49 años, voy a cumplir 50 este año.
1: ¿Cuándo cumplís, Tigre?
2: El 25 de diciembre.
0: ¡Ay, qué justo! Navidad.
2: Pero yo no lo vi mucho a Diego, y parece difícil. ¿Cómo un tipo de 50 años no vio mucho a Maradona? La verdad es esa. Cuando Diego brillaba en Nápoles, yo no me levantaba a las 9 de la mañana los domingos.
1: Bueno, pero lo debes haber visto después, dejarte de joder.
2: Lo vi en la selección, pero ya cuando después volvió a Argentina, ya no era tan brillante Diego. Por eso, no hay cosa más cruel que pasó el tiempo. Digo, no es justo recordar al Nene Sanfilippo por aquellas peleas, sí decir que fue un goleador fantástico, que además fue un tipo muy polémico y que ha dejado ese recuerdo. Entonces, hoy todos los clubes donde jugaron lo han despedido como el futbolista José Francisco Sanfilippo merece.
1: Bien. Bueno, me quedo impactada con el tema, pero después lo viste jugar, ¿no?
2: A Diego. Lo vi jugar a Diego.
0: Pero no en Nápoles.
1: No vi cuando el hombre llegó a la luna, pero después lo vi.
2: Bueno, pero ese,
0: hay partidos que se
2: ese fue un solo día. Acá Diego te jugaba. Canal 9 lo daba, me acuerdo. Los domingos a las 9 de la mañana. Yo iba al colegio, el otro día me tenía que levantar a las 7. No me levantaba un domingo a las 9 de la mañana.
1: No, está bien.
0: Claro, Nápoles, las repeticiones era difícil. Nosotros lo vemos desde el ángulo de la tecnología de ahora.
1: Bueno, vamos a una tanda.
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5: Tenemos a nuestro colega Alejandro Canepa, está desde Agroactiva en la ciudad de Armstrong. ¿Cómo estás, Alejandro? Buenas tardes, bienvenido.
6: Laura, buenas tardes. Es un gusto y un honor poder compartir este espacio en tu programa, muy escuchado, por cierto, con mucha gente aquí en el predio donde se está desarrollando esta Agroactiva, hasta el sábado inclusive. Muchísima gente, mucho movimiento. Te diría, más que otoño, estamos cerca de primavera y verano, porque ha cambiado tremendamente el tiempo, se está despejando, hace calor inclusive, pero esto está, me parece, que anticipando algo que se va a venir. Esperemos que se estire un poco, por lo menos hasta que termine la muestra del sábado, que es una tormenta que seguramente se estará armando. Yo comentaba temprano hoy, Laura, está Medina y está Gustavo, ¿no?
7: Aquí estamos, sí, señor. Sí.
6: ¿Qué tal, Gustavo? Buenas tardes. Yo comentaba hoy que así como los aciertos los manifiesto al aire, los desaciertos o por lo menos la no conversión de un penal al Pato Bondancieri, porque me atajó el penal hoy el Pato
7: Bondancieri.
6: Bueno,
7: pero le ha atajado a los grandes del mundo, Alejandro.
5: Por eso. Miren las chicanas entre ustedes.
7: Le ha atajado a Maxi López en algún momento.
6: Te está escuchando el Pato Bondancieri en este momento, está con nosotros acá con María Lucas, que es la coordinadora de Río Uruguay Seguros, de Rus Agro. Sabés que hay una alianza, hay algo que hace Radio Continental con la gente de Rus Agro en cuanto a la cobertura de los seguros. Y le dije al Pato, vamos, María, venga al estudio. Hoy lo atajó, fue fuerte al medio.
7: Ay,
6: pero
7: bien pateado.
6: El año pasado, sí, de puntín con las botas de acá que vine a trabajar, le pateé. Pero el arco era más grande esta vez. La última
8: muy
6: vez
8: grande.
6: No era. Era muy. Hola, Pato, ¿cómo estás?
8: ¿Cómo estás? Buenas tardes a todos.
5: Hola, buenas tardes.
9: Hola,
5: ¿cómo estás?
8: Ya venimos de la Expo con el arco así grande.
6: Sí, la última vez era más chico, la anteúltima.
8: Sí, y ahora.
6: Era más fácil para vos ahí, ¿no?
8: Fue un lindo espectáculo.
6: La pasamos
8: bárbaro. Pero bueno, te voy a comentar para terminar la chicana de los penales.
5: ¿Qué chicana?
8: La última vez que yo le atajé, cuando yo le atajé el penal a Maxi López, se separó después de Wanda. Quiere decir que tenés cuidado ahora, pues.
5: No,
8: tenés cuidado porque a lo mejor te toca. Ojo, cuídate.
7: Bueno, se avivó.
8: Lo retó Wanda esa vez.
7: Sí.
8: Cerraste el penal afuera.
6: Afuera. Como con tarjeta roja.
8: Sí, tarjeta roja fue en el 2004.
6: María, ¿cómo estás? Buenas tardes.
9: Buenas tardes. Realmente estaba escuchando, ¿no?, atentamente, porque muy divertida la charla. Realmente uno dice, en estos espacios que se puede ver tanto, ¿no?, el potencial del campo, también pasan estas cosas, ¿no?
6: Sí. Vos hoy no pateaste el penal.
9: No, porque yo ya dije que no iba a patear. ¿Por
6: sí,
9: qué?
6: Cumpliste,
9: pero bueno, tenemos.
6: Presente, pero
9: estuve
6: no.
9: presente, pero cumplí la palabra, así como, digamos, tenemos ahí como una interna con el Pato. Y no me sentía, tenía ahí como una corazonada, dije, esta vez me la va a atajar y
8: no
9: me
8: le
9: la
8: gusta
9: va a
8: perder, no le gusta perder. Eso es bueno para la empresa, nuestra familia Rus Agro, por supuesto. Es bueno, pero no le gusta perder.
6: Pato, vos sabés que el automovilismo se transmite en vivo por Canal 9, el TC,
8: sí.
6: El TC, y había varios corredores hoy que patearon al final, porque yo me tuve que venir a hacer el
8: pistola. Sí, sí, sí,
6: acá.
8: Tuvo Josito, bueno, Monti, han estado los chicos del Rudmed, Y bueno, el automovilismo, vos sabés también que es mi pasión.
6: Sí, los así fierros, que, ¿no? Los fierros y el campo van de la mano.
9: Van de la mano.
8: Yo creo que van de la mano hace mucho tiempo, sí. Ya cuando el turismo carretera arrancó, con todas las publicidades del campo, cuando se corría en ruta y bueno, después siguió mucho más y hoy está muy avanzado, ¿no?
6: ¿Cómo encontraste la muestra?
8: Linda como siempre, con muchas cosas para ver. Yo soy un poquito fan más de la agroactiva que de la Expo, digamos. Yo creo que la agro es campo puro, la Expo es mucho más, ¿no es cierto? María, ayúdame porque por ahí meto la pata, pero no.
6: No, yo no puedo opinar, yo tengo
8: es,
6: que ser...
8: es más nacional.
6: Yo tengo que ir para el medio.
5: Pero... Ale, perdóname por lo que está diciendo Pato. ¿Cuál sí. es la diferencia entre ambas
6: Laura,
5: exposiciones?
6: Laura y Marco.
5: ¿Cómo estás?
8: Laura, no, como que... Bueno, yo soy más del campo, digamos, sí. mucho más fierros, es solamente más herramientas para el laburo.
6: Es
8: fierrero
6: y no vaquero, es fierrero.
5: Es fierrero y no vaquero, está bien.
8: Y después hay más cosas en la Expo, me parece que es más nacional, más no sé si es más grande o no, pero bueno... Pero por ser la zona mía, digo...
6: Vos sos pero local acá,
8: yo estoy acá a 50 kilómetros y bueno, realmente... Esto me emociona porque es muy grande, hay muchas cosas que me gustan.
9: Son distintas en realidad. Lo que está queriendo decir el Pato es que esto es el interior productivo realmente donde...

0: empresa.
1: Sí.
0: Me dijo, están en el patio de casa, me dijo.
1: Ah,
0: sí. La muestra está, es el patio de mi casa. Los que conocen saben de qué me refiero. Están en el patio de mi casa, dijo.
2: Sí, aparte toda la gente acá de cerquita, de los pueblos, sí, que nos conocemos y todo eso. Y bueno, la verdad que toda esta herramienta que vos ves acá están en los campos nuestros.
0: Trabajando.
2: Trabajando mucho. Esta es una zona muy...
1: Bueno,
2: muy
1: es un momento, además, Ale y Pato, es sí, un momento muy próspero para el campo, ¿no? Es un buen momento este.
0: Sí, está pasando un buen momento. La ganadería, la agricultura, lo que pasa es que acá hay factores que, la verdad, que complicaron. El exceso de agua en algunos lugares, la falta de agua en otros, Pato me va a corregir porque es agricultor.
1: Claro.
0: Los precios que no acompañaron, precios internacionales. Y bueno, ahora, bueno, esta medida del gobierno que se oficializó en el boletín, pero para el trigo 2.2 menos porcentuales de retenciones, es bueno porque es un número interesante. No te sacan 7.5, sino te sacan 5.5. Pero los otros números, hoy el gobernador de la provincia de Santa Fe hizo mucho hincapié en el acto inaugural, el corte de cinta con respecto a las retenciones, que no tiene que haber retenciones, pero esta baja que va a haber para las... Para la próxima campaña va a ser para maíz, para los granos gruesos, maíz, girasol, soja, será para la campaña que viene. En el mientras tanto es trigo y cebada, que bueno, que viene bien para aquellos que tenían... Vos fíjate Laura, esto. El tema de la suba de los fertilizantes fue un duro golpe para la gente que tenía que sembrar.
2: Fue y no hizo dudar a todo. Yo tenía un pensamiento y cambié sobre la marcha y ahora volvieron esta semana a cambiar sobre la marcha.
0: Pero no te queda mucho tiempo tampoco.
2: Y no, a mí no me quedó tiempo, pero a eso lo que quería, me quería unir a lo que decías vos. El campo está muy bien, buenas cosechas, buenos rinde. La verdad que, pero no hay una línea siempre definitoria, digamos, no hay una línea, digamos, pasan meses o pasa un año una cosa, pasa otro año.
0: No es lineal.
2: Claro. A nosotros nos gustaría que sea lineal.
1: Claro, claro. Digamos, bueno, supongo que tiene que ver con los vaivenes también de los programas económicos de la Argentina, ¿no? Claro. El tema de más, menos retenciones.
2: Pero vos lo podés, digamos, hicimos récord de trigo.
0: Sí, 28 millones de toneladas.
2: Y ahora se fueron el fertilizante, ponerle, no sé.
0: Va a caer 10 millones, hablan, bueno, más o menos. Pero es un número
2: entonces,
0: importante igual.
2: ¿Qué pasó? Al mes bajaron $300, $400
0: lo que es el fertilizante. De la brea, sobre todo.
2: Y el gringo salió a sembrar nuevamente lo que podía.
0: Claro, aparte con 2.2 menos de porcentual de que le meta la mano al bolsillo.
2: Entonces,
0: la retención es meterle la mano al bolsillo al campo, Laura.
1: Sí, sin duda. Ale, tenemos una nota ya ahora pactada. ¿Hay algo más que nos quieran decir?
0: No. Agradecerle a la gente, a María Ducré y al Pato Bondancieri.
2: ¿Cómo me gusta cómo la nombra María Ducré?
1: Me gustó, mirá. Es como Macron.
0: Escucho tu cortina, Laura.
1: ¿Te gusta,
0: es en francés. Sí, aparte tengo una persona muy cercana a mí, mi pareja, que es traductora literal de idiomas, y bueno, estoy tratando de algunos apellidos aprenderlos a pronunciar.
1: Ya me parecía que no era una cosa así. Había un interés ahí, ¿eh? Bueno, después del cierre de tu micro, vamos a poner un poquito la cortina. Nuestra cortina francesa, así la escucha María, ¿no? María.
3: Perfecto, sí, María, obviamente. Bueno. Encantada de escucharlo y realmente, bueno, más que agradecidos con Ale, que siempre está presente, nos acompaña, es también nuestro embajador, un poco lo que hablábamos anteriormente, junto con el Pato, así que siempre presente, siempre acompañándonos. Quizá no tenemos tanto tiempo de explayarnos en la propuesta de Rus, pero bueno, siempre con innovación y acompañando a estos grandes proyectos, sobre todo en este caso Agroactiva, que es, como decíamos, la muestra del interior, una gran familia traccionada por Rosana Nardi, una mujer, ni más ni menos, así que realmente muy contentos nosotros de poder acompañar y siempre con propuestas asegurativas integrales y a la vanguardia de la innovación.
0: Y Laura Di Marco, una gran mujer, una gran conductora y un gran programa. Gracias, Laura.
1: Gracias, Ale. Besos para todos. Un abrazo.
0: Gracias.
2: No, por favor, gracias.
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0: Una semana para cambiar, señores.
1: Vamos a estar acá transmitiendo.
0: Vas a ser la estrella de este programa, Tigre, ¿eh?
2: Yo no puedo ser la estrella ni que repartan estrellas y yo sea el único que esté acá. No hay manera.
1: ¿La apertura es hasta ahora?
2: Yo, bueno, soy el peor es nada.
0: Vamos a... Yo te voy a conseguir una terapeuta, ¿eh? No puede ser. Una
2: ¿casada?
0: Una buena psicóloga.
1: No, Dios mío. Bueno,
2: ayer se cumplieron 20 y pico de años que salí con mi primera casada.
0: ¿En serio?
2: 2 de junio.
0: ¿Y ahora en qué situación estamos?
2: Solo, como siempre.
0: Solo. Bueno, vamos a mandar nuestra consigna a todo el país, señores, del norte al sur. Nuestra consigna es, falta una semana para que empiece el Mundial. ¿Qué chances le ves a Argentina y por qué? ¿Dónde se tienen que comunicar, Rose?
1: Y lo pueden hacer al 1144-000590. Consigna mundialista. 1144-000590, donde los escuchamos, también los leemos. Dejen todos los datos, ¿eh? De dónde son, los nombres y qué están haciendo también. Pueden, ¿eh?
0: Sí, pueden.
1: ¿Y qué piensan
0: si
1: de esta... de esta
0: otra
1: selección
0: cosa también,
1: también
0: qué
1: por
0: piensan
1: supuesto
0: de esta selección? Nosotros te tiramos una consigna así popular para que todo el mundo
2: venga
0: pueda opinar, pero venga, si quieres opinar de otra cosa nos encanta que lo hagas. Te cuento que está hablando la abogada de la primera víctima de Barrelier. Y la verdad que dice, es Mónica Pico, ha dicho cosas realmente muy fuertes, que Barrelier le ofreció 2 millones de pesos para que ella, para que se filme, digamos, la relación sexual entre ella y Barrelier, que era menor la chica cuando fue víctima de Barrelier, que por supuesto, bueno, logró zafar de él en su casa. Semidesnuda, porque es lo único que pudo hacer. Y esta fue, bueno, la primera víctima de él. Tiene más víctimas.
2: Sí.
0: Te vamos a ir informando. Son las 5 de la tarde. Vamos a las noticias.
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1: Las 5 de la tarde, temperatura 16.3, cielo cubierto. El Senado reprogramó la agenda y aprobó el pliego de la candidata jueza que Javier Milei quería retirar. Patricia Bullrich, quien se abstuvo en la votación, señaló que nadie puede ser castigado por una relación de parentesco.
4: Finalmente el Senado aprobó el pliego de la jefa Verónica Micheli con 44 votos positivos, 18 negativos y 2 abstenciones. Una de las que se abstuvo fue la jefa de la bancada libertaria en la Cámara Alta, Patricia Bullrich, que así lo justificaba.
5: Tengo una objeción de conciencia. Estoy íntimamente convencida que no se puede atribuir consecuencias disciplinarias a una persona por una relación familiar. Acá la evaluación que hace el Senado de la Nación es por los méritos. Las personas son únicas e irrepetibles, que no se puede generar una responsabilidad colectiva en algo que es meramente una responsabilidad individual.
3: Fabián Del Monte, Servicio Informativo Continental.
1: El ex camarista federal Ricardo Gil Lavedra rechazó el argumento de Milei sobre un conflicto de intereses de Micheli por su parentesco con un periodista. En Continental, el exministro de Justicia lo calificó de barbaridad y advirtió que es intimidante para la prensa.
6: De ninguna manera, por supuesto que no. No guardan relación a más funciones, sino no podrían ejercerse esas profesiones, no puede haber conflicto de interés. Es una barbaridad, una arbitrariedad absoluta, ¿no? Esto me parece que, si esto fuera cierto, esto tiene efectos obviamente intimidantes de la propia prensa. Entonces los periodistas saben que todos sus allegados o familiares, etcétera, también están bajo presión por las opiniones que emitan, ¿no?
1: Crece el escándalo tras la detención del expresidente de la empresa estatal Arsat, Facundo Leal. La periodista Camila Dolanjian reveló que parte de los dólares incautados conservan el termosellado de la Reserva Federal de Estados Unidos.
7: Cuando allanaron su domicilio de Mendoza, se encontraron con una valija en la que había 1.7 millones de dólares todos juntos ahí. Notamos un detalle, que es que estos ladrillos de dinero, algunos de esos bloques de 100 mil dólares, están con el termosellado original y con las fajas originales de la Reserva Federal estadounidense. ¿Cuáles son las hipótesis posibles para pensar que un exfuncionario que no tenía este dinero declarado tenga en su casa dinero que viene con la disposición, con fresquito desde la Fed, ¿no?
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1: Nuboso mañana, la mínima 14, la máxima 19.
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8: El regreso ya es intenso en las principales salidas. Hay lentitud en la Panamericana, a la altura de Vicente López y San Isidro, sentido provincia. Está colapsada la General Paz en ambos sentidos, ya a la altura de Mataderos, y con demoras también y muy cargada la avenida 9 de Julio, sentido a Constitución. Recuerden la autopista 25 de Mayo, sentido a Huergo, hay restricción de carriles entre la avenida 9 de Julio y Paseo Colón por trabajos de mantenimiento. Un choque en Mitre y Carlos Pellegrini con un corte parcial, y los servicios circulan con sus frecuencias habituales.
1: Temperatura 16.3, cielo cubierto.
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0: Seguimos aquí acompañándote en el regreso hasta las 6 de la tarde. Te recordamos la consigna. La consigna es a una semana del Mundial.
1: Una semana del Mundial. El jueves que viene a esta hora estamos viendo México-Sudáfrica.
0: Muy bien. Bueno, a una semana, ¿qué esperanzas, qué expectativas tenés con relación a la selección argentina? Te tenés que comunicar al 11-44-000-590. Ya estamos recibiendo muchos mensajitos de todo el país. Y ahora, ¿quién recibimos? Es a Mariel Fornoni, la directora de una consultora importante que es Management and Fit. ¿Cómo estás, Mariel? Bienvenida a nuestro living de Continental.
2: ¿Qué tal? ¿Qué tal? ¿Cómo les va? Buen día.
0: Buen día. Bueno, acá estamos con muchos temas, ¿no? Con muchos temas, como siempre en la Argentina. Lo primero que te pregunto, Mariel, es una noticia de esta tarde, ahora, de hace menos de una hora, que el Senado aprobó el pliego de Micheli, de la jueza cuñada de nuestro colega Hugo Alconada, que investiga al presidente, candidata a jueza, que es resistida por Milei, bueno, por ser familiar de Alconada. Esto, digamos, que recién hablamos con Sapsay y nos decía, bueno, acá hay un conflicto de poderes, porque si Milei no firma el decreto para terminar este trámite, esto puede ser debatido por la Corte. ¿Este tema es un tema de microclima o es un tema que puede afectar la imagen de Milei, para bien o para mal?
2: A ver, es un tema de nicho, ¿no? Obviamente, ¿no? Es un tema que hoy la ciudadanía, de manera general, entienda, siga, porque tiene otros problemas más urgentes y más importantes, ¿no? Pero también es cierto que, de alguna manera, es una serie de fracasos o de propuestas, digamos, de Milei que no salen, o que la opinión pública dice no y termina pagando un costo, ¿no? Tiene un costo político, obviamente, más allá de que no es un tema este generalizado y que todo el mundo sepa, ni muchísimo menos, ¿no? Es un tema muy de nicho. Pero me parece que sí es un tema para dentro de la política, porque para sus pares, para los que tienen que votar en el Senado y demás, los predispone de otra manera. No es lo mismo un presidente que, digamos, que saca todo lo que plantea o que tiene los votos necesarios, a que no.
0: Sin duda. ¿Cómo ves el rol de Patricia Bullrich, que recién se abstuvo, no por este tema en particular, se abstuvo de pronunciarse con respecto al pliego de esta jueza? Se viene diferenciando en varias situaciones, por ejemplo en la de Adorni, que aparentemente va a presentar su declaración jurada durante el Mundial, una jugada que hará. ¿Cómo ves este problema político, ¿no? Porque por un lado, bueno, entiendo que vos debes tener, no lo sé, ya me dirás, a Patricia más arriba que Milei en cuanto a imagen positiva. ¿Cuál es el juego de Patricia y cómo puede afectar a la dinámica política del gobierno?
2: Bueno, a ver, sí, justo nosotros salimos la semana pasada, o sea, a principios de esta semana, con una encuesta en la cual Patricia encabezaba, digamos, la lista de imágenes positivas, a pesar de tener 11 puntos más de imagen negativa que positiva. Esto habla de cómo está el resto, ¿no?
0: Sí, sí.
2: Encabezaba Patricia Bullrich y Santilli, en segundo lugar, y Milei estaba muy por abajo, ¿no?
0: Sí.
2: Y de hecho, si vos mirabas, bueno, tanto Adorni como la hermana del presidente, aparecían prácticamente en el piso, digamos, de la lista de imágenes.
0: Qué
2: ver que Patricia Bullrich tiene mucho más juego político que los miembros de La Libertad Avanza en su conjunto, el propio presidente incluido, ¿no? Ha circulado por muchos espacios, viene desde muy joven, tiene un olfato importante y me parece que, bueno, que hoy todavía ambos se necesitan, ¿no?
0: Sí.
2: Patricia no se puede despegar hoy del gobierno pensando en ser una candidata presidencial si estuviera en sus posibilidades y en sus expectativas, cosa que no lo sé.
0: Sí.
2: Pero por otro lado, tampoco el presidente hoy en este momento se puede dar el lujo de sacar de su espacio a quien hoy encabeza la lista de imágenes positivas dentro de su gobierno y por fuera de su gobierno. Y además que es la presidenta del Senado, ¿no? Entonces me parece que
0: claro,
2: hoy el presidente no se puede dar el celu, no debería, porque también es cierto que Franco era uno de los dirigentes con mejor imagen y también fue corrido del gobierno. Entonces hoy, la verdad, creo que no debería, que hoy ambos están haciendo están jugando las tensiones y están tratando de equilibrar esas tensiones que tienen entre ambos, cada uno jugando su juego. Esa es la impresión que da desde afuera, más allá de que por lo menos Patricia Bullrich, al presidente no lo hemos escuchado, pero se encargue de decir todo el tiempo que ella pertenece al proyecto, y con un poco de ruido por otro lado de Macri diciendo está la aceleradísima, que tampoco ayuda, por lo menos a los libertarios no les ayuda, ¿no? Sí. Entonces, hoy hay mucho ruido. También hay una cosa que es cierta, nadie se sostiene en Argentina un año antes siendo presidente.
0: Sí, perdón, no, porque hay momentos que te queremos Bullrich, escuchar que bien, y por momentos, ¿sabes que hay un común?
2: Se cortó.
0: Un bachecito que no se entiende la frase. No sé si es por cómo estás posicionada o.
2: Se corta un poquito, sí, no tengo mucha señal. Ajá. Probablemente.
0: Recién entonces decía, mira, que nadie se sostiene.
2: El tema es que me parece. Claro, el tema es que es muy difícil. Hoy sostenerse un año antes como candidato presidencial. A ver, vos fíjate que, no sé, en su momento Scioli, o en su momento también, bueno, le pasó a Rodríguez Larreta, sí, le pasó a muchos candidatos que parecía que eran números puestos, y la verdad es que no subsistieron ese año previo siendo candidato presidencial.
0: ¿Por qué? Eso, bueno, lo de Larreta, Patricia, creo que viene desde Bullrich, su juventud, ¿no? Que quiere ser presidente. No fue un año, fueron muchos, pero esto nada, es anecdótico. ¿Por qué no pueden sostenerlo?
2: Pero,
0: ¿por qué no pueden sostenerlo? Sí, ¿qué pasa? ¿Se
2: deja? En realidad, vos fíjate que no lo pudo sostener, yo creo que por el desgaste, ¿no? Creo que es por el desgaste. Entonces, evidentemente, esto tiene que ser muy sobre la fecha. Y a ver, y también la contraparte es que ninguno de los últimos presidentes, uno los veía presidentes un año antes, ni Milei, ni Alberto Fernández. Entonces, se han llevado puestos candidatos que venían trabajando, que venían anunciando que iban a ser candidatos, y de hecho que tenían muchas posibilidades, ¿no?
0: Sí. Ahora, Mariel, a ver, esto de quienes somos más grandes lo recordamos. Por ejemplo, si yo me pongo a ver lo que fue la alianza, está bien, estamos hablando de muchos años atrás, pero de la Rúa era un presidenciable durante muchos años. ¿Qué cambió en el medio? Y se sostuvo, a eso voy.
2: Bueno, lo que pasa que me parece que cambiaron mucho las épocas.
0: Claro.
2: ¿No? Vos fíjate que vos antes, para hacerte correr todo el país dos veces, tenías Marte por lo menos un año y medio recorriendo todo, y hoy en dos meses redes, con todas las cuestiones hoy que tenés tecnológicas, podés ser conocido en dos meses.
0: Claro. Entonces, bueno, le pasó a Milei,
2: ¿no? Eso generó una, claro, eso generó una situación muy diferente a lo que venía pasando antes. Por eso también permite, y no solo en Argentina, en todos lados, ¿no? Permite también la llegada de candidatos que vienen que algunos vienen de otro tipo de actividades, pero conocidos, ¿no? Con un nivel de conocimiento propio derivado de otra actividad. Uh-huh. Y otros que son totalmente desconocidos, que llegan a la política igual y que llegan a un balotaje o que ganan una candidatura presidencial, cosa que en otro momento nunca hubiera pasado.
0: Uh-huh. ¿Cómo estás viendo, Mariel, la oposición? Por ejemplo, los movimientos que hace Macri, bueno, no sé si llamarlo oposición, pero por lo menos está construyendo, pareciera, un modelo alternativo, ¿no? A Milei, en el mismo rumbo económico. Bueno, él mismo lo dijo, el próximo paso.
2: Sí, a ver, los veo como muy inorgánicos, ¿no? Todavía. Me parece que no están capitalizando hoy el descontento de la gente. Ni los errores del gobierno. Me parece que solo están haciendo ruido, porque tampoco pueden organizar sus propios espacios. Es decir, hoy el PRO es muy inorgánico también. Tenés candidatos que se han ido, muchos, candidatos que están en otros espacios, sí, muchos, uh-huh, candidatos diciendo, bueno, como dijo Dietrich, con lógica, ¿no? Bueno, preferimos que le vaya bien a la Argentina aunque el PRO desaparezca, si tiene que ser absorbido por La Libertad Avanza. Uh-huh. O sea, hoy tenés muchas lecturas, la gente no se hace, a ver, algo, vos lo ves oposición cuando lo ves sustentable en el mediano plazo, hoy no ves ningún espacio. Por otro lado, el peronismo con también sus propias internas, ¿no? Sí. Una candidata que poder, a ver, una candidata, una dirigente que es la más conocida dentro del peronismo, la más la que tiene el piso más alto, que está con prisión domiciliaria, enfrentada al candidato e inhabilitada, que podría ser el candidato, ¿no? Como es Kicillof. Sí. Y por el otro lado tenés espacios también como la Unión Cívica Radical, que también está dividiendo sus internas. Entonces, hoy si vos quisieras mirar oposición, la verdad que no tendrías mucho para ver.
0: ¿Y hay chances, Mariel, de que aparezca un outsider como Milei? Por ejemplo, se había hablado de Galperín, bueno, de este pastor, que no me acuerdo ahora el nombre. Bueno, hay varios encuestadores, no sé si vos lo estás haciendo, que te cuentan que están midiendo, incluso apareció hasta Pergolini en el medio, que están midiendo outsiders. Sí. ¿Hay chances o es una fantasía?
2: Mira, yo creo que va a depender mucho de cómo sea la parte final de este gobierno. Es decir, si este gobierno le va, termina más o menos bien, pero no le da para reelegir o no quiere reelegir, pero termina de manera más o menos ordenada, da lugar para un outsider y alguien que venga, que llegue así de afuera como llegó Milei. Por ahí, si le va muy mal o termina muy mal, la gente se vuelca más a los partidos tradicionales. Pero también es esto que venimos diciendo ya desde hace mucho, Laura, la verdad que más del 50% del padrón va a tener menos de 39 años, lo cual implica los adultos mayores, que también están eximidos de votar, pero más de 75 años va a tener el 4% del padrón. Entonces, hoy me parece que hay un electorado que toma decisiones distintas, ¿no? Claro, claro. Y las toma también muy sobre la fecha. Entonces, sí es posible, yo veo que sí es posible, creo que mucho tiene que ver con cómo termine este experimento, de alguna manera, ¿no? De venir de una... De llegar solo, sin partido, bueno, más allá de que se ha nutrido, digamos, de prácticamente todos sus dirigentes de otros
0: espacios,
2: de otros espacios y fundamentalmente de un espacio, de dos espacios, qué sé yo, centro-derecha o derecha de alguna manera, pero me parece que falta mucho, bueno, en Argentina falta muchísimo, cuando ves hoy intención de voto, quién podría acompañar la fórmula, yo vuelvo a repetir lo mismo, o sea, seis meses antes no sabíamos quiénes iban a ser los candidatos, o por lo menos si lo sabíamos no teníamos claro que podían llegar ni siquiera a un balotaje.
0: Bien.
2: Entonces, me parece que falta y que hay que tener un poco de paciencia. Yo creo que el principal indicador siempre tiene que ver con la aprobación de gestión de un gobierno.
0: Ajá.
2: Si la gente aprueba la gestión de gobierno, ¿por qué cambiarías?
0: ¿Y
2: ¿no?
0: cuánto está Milei en esa aprobación de gestión ahora?
2: Y nosotros lo tenemos entre 37 y 38 puntos. A ver, perdió 14 puntos en los últimos 3 meses. Es un montón lo que ha perdido, ¿no? Producto de los presuntos hechos de corrupción alrededor del gobierno, bueno, de diferentes cuestiones.
0: Sí.
2: Eso fogonea la situación económica, el factor de peso y el factor de central tiene que ver con la situación económica. Pero también hay que aclarar que sigue teniendo más nivel de aprobación que cualquiera de sus últimos predecesores a esta altura de su gobierno.
0: Importante.
2: Más allá de que sus predecesores tenían un partido en contra, que estaba haciendo presión y él no lo tiene.
0: Él no lo tiene, solo. O sea, son dos,
2: y por eso tiene
0: dos
2: tantas internas
0: favor.
2: En sus propios. Exactamente.
0: Correcto.
2: Y también, bueno, eso también te juega las internas dentro del propio gobierno, ¿no?
0: Muy bien, Mariel, muchas gracias por tu análisis y gracias por habernos atendido.
2: Gracias a ustedes, hasta luego.
0: Un beso, gracias. Hablamos con Mariel Fornoni, directora de Management and Fit, haciendo un análisis político del día.
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0: Hola, buenas tardes, Radio Continental. Un saludo a todos. Ahí los escucho siempre, todos los días. Desde Washington, Córdoba. La consigna del Mundial. Vamos a la final de vuelta con Francia y ganamos 2-1. Gracias.
1: Buenas tardes, Laura,
2: Rosana, Tigre, Peñiga de Pilar. Yo la veo candidata, aunque nuestro capitán dice que no somos candidatos. Me está tirando la mujer por el piso. Que sí, que somos candidatos y ya. Aunque después, que ya que el cuero no importa. Yo la veo candidata, la veo candidata. Miguel de Pilar, lo sigo escuchando.
3: Bueno, Tigre, esto es todo tuyo.
4: Optimismo moderado, optimismo desmoderado. Optimismo de la gente, recordemos que Argentina debuta el 16. ¿Y por qué hay preocupación, Laura? Porque hay muchos jugadores lesionados. Dibu Martínez es uno, Messi es otro. Nada más ni nada menos. Uno dice, bueno, el ancho es pal, el ancho es basto. Después hay algunos que se están terminando de recuperar. Caso Cuti Romero, que ya está bien. Se está terminando de recuperar Molina, que está prácticamente bien.
5: ¿Nico Paz?
4: Nico Paz está prácticamente bien. Ellos creen en el... En todo caso, igual Nico Paz no es titular, pero sí es alguien importante. Hay otros jugadores que la tienen más complicada, como Montiel. Hay que esperarlo hasta la semana que viene. Montiel está desgarrado. Si no se recupera, lo van a reemplazar. Se pueden hacer cambios. Y hay otros que están evolucionando bien, como Paredes, que hoy creo que iba a empezar a hacer ya trabajos en el campo de juego. Las cuestiones son las lesiones. Después, prácticamente es gran parte de la selección campeona del mundo, con 4 años más, en realidad 3 años y medio más. Para algunos es mucho, para otros los agarra en un momento ideal y de madurez.
3: ¿Para algunos es mucho? ¿Por qué?
4: Y Messi ya tiene 38.
3: ¿Y para un jugador es...?
4: Para un jugador, 38. Bueno, Cristiano lo va a jugar con 40, Cristiano Ronaldo lo va a jugar con 40. Va a ser
3: claro,
4: el último mundial para
3: los
4: dos.
3: ¿Cómo competís con pibes de 20 y pico?
4: Y es difícil. Ahí, cuando ya el físico no da para las hazañas pasadas,
3: sí.
4: Ahí tenés que competir con la inteligencia.
3: Claro.
4: Ahí no correrás tanto, pero tendrás que hacer... tiempista para saber en qué momento.
3: A ver, yo sabés que pregunto desde un analfabetismo futbolístico, pero bueno, hay mucha gente que supongo que padecerá de lo mismo.
4: No,
3: otros,
4: Laura,
3: no.
4: Mis compañeros de deportes, todos.
3: Qué malvado.
4: Carajo de fútbol y hay que decirlo claramente.
3: No, qué malvado. Qué malvado con tus compañeros, Tigre. No, ¿a cuánto está Messi de retirarse?
4: Él dijo que iba a jugar hasta donde él sintiera ganas. Puede ser 1 año, pueden ser 2 años, pueden ser 3 años.
3: Ok.
5: Un año.
4: Claro, yo...
3: No. Pero está bien él, ¿o no?
4: Él tocó todas las maderas posibles, todas, acá, vamos. No ha tenido lesiones graves a lo largo de su carrera.
3: ¿Y eso con qué tiene que ver con él, con su cuidado?
4: Se ha cuidado, le han pegado mucho.
3: Y claro,
4: pero,
3: me imagino.
4: Pero sí, él siempre ha llevado una vida ordenada, tranquila. A ver, eso no te garantiza que no te puedas romper los ligamentos, porque te lo puedes romper igual. Pero
3: pero el hecho de la vida que lleves es importante.
4: También,
3: ¿no?
4: Es importante porque el partido invisible, el entrenamiento invisible.
3: Mirá qué buen...
4: El entrenamiento invisible, claro, que lo llaman mucho los profes. Y él se ha cuidado mucho, por suerte no le ha pasado nada, Cristiano tampoco. O sea, ninguno de los dos buenos de esta época le ha pasado tener lesiones que le hayan llevado demasiado tiempo. Por ahí lo de Messi en la final de la Copa América y en el tobillo sí le complicó, fue lo que más lo complicó, creo que un mes estuvo sin jugar y después el resto, por suerte, hasta aquí ha estado bien. Bueno, lo cierto es que ahora mismo que estamos hablando y conjeturando y escuchando a los amigos que hablan de la posibilidad de Argentina y a dónde lo ven, se están jugando amistosos. Argentina va a jugar el sábado y va a jugar el martes.
3: Bien.
4: Los últimos 2 amistosos previos al Mundial. El último amistoso de Argentina es el martes, 2 días antes de que arranque el Mundial. El Mundial va a arrancar el jueves 11 a las 4 de la tarde. O sea, cuando arrancamos nosotros el programa, va a estar poniéndose en marcha el Mundial. Previo va a estar la ceremonia inaugural. Hay algunos artistas, creo que toca Maná, Los Ángeles Azules. Cada país, porque el Mundial se divide en 3 países, van a tener a sus artistas o artistas nativos de ahí. Los Ángeles, bueno, va a tener estadounidenses. Y Canadá, la verdad, perdón, el único que me acuerdo es del marido de Luisana López.
5: Michael Bublé.
3: Ay, Markel.
4: Ahí está.
5: No sabemos si estará o
4: sí. Sí,
5: Michael.
4: Sí, sí, sí. Michael. Está confirmado.
3: Se
4: sí,
3: diga Pablo.
4: Sí.
3: No sé si es Pablo o Bublé.
4: Exactamente. Y Alanis Morissette.
5: Alanis Morissette,
4: es
5: canadiense.
4: Sí, sí, sí. Ellos, o sea,
3: pobre Michael Bublé devino en el marido de Luisiana Lopilato.
4: Bueno.
3: Es el marido de.
4: Es así, lamentablemente.
5: Qué lindo, ¿no? Que lo reconozcan así.
4: Yo, la verdad que.
3: El chocho.
4: Lo escuché al chico cantar, canta muy bien.
3: Ay, sí.
5: ¿Cómo que yo no lo escuchaste al chico? Es un gran.
3: Para, después vamos es a buscar
5: gran cantante
3: Crazy Love, creo que se llama así la
5: muchos
3: una de las canciones
5: lo comparaban de, cuando empezó a surgir Bublé. El éxito de Michael Bublé, lo comparaban salvando las distancias, pero con la voz de Francina.
3: No, claro. No, pero las canciones me encantan.
5: Es extraordinario.
3: Crazy Life, creo que es una Crazy de las Life. Canciones. Creo que sí, no
4: bueno,
3: sé.
4: Bueno, y en Estados Unidos, esta te la completo, Katy Perry, Anita, que uh-huh. tuvo el honor de cantar con Shakira hace poco en Brasil, una tal Lisa, Future, Tila, que para mí Tila era la que estaba con He-Man, pero bueno, esta,
3: para mí Tila era mi tía Tila.
4: Tila, ¿Tila se llamaba Tila? ¿La tía Tila?
3: No, se llamaba Matilde.
4: Ah, Matilde. Tila. Bueno, no, yo me acuerdo de Tila en He-Man.
5: He-Man.
4: Sí, de hecho, paso, hoy se estrena la película, la voy a ir a ver. Bueno. Así que bueno, tres fiestas inaugurales en cada uno de los países y el Mundial arranca el 11 en México, en el Estadio Azteca, con México y Sudáfrica.
3: En nuestro horario,
4: 4 de la tarde.
5: ¿Sabés que estaba leyendo un alemán, matemático alemán, Joaquín Clement?
3: Perdón, vamos a hacer una introducción de esto. Sí. Tenemos a la Ludovica, o el Ludovica,
5: Ludovico,
3: Esquirro,
5: sí. Ludovico.
3: Esquirru, perdón.
5: Que predijo
3: el resultado de los últimos tres mundiales.
5: Exacto.
3: Así que escuchá bien, escuchanos
5: bien. Llama, es alemán, matemático, Joaquín Clement.
4: Clement.
5: Muy bien. Y creó un modelo propio para dar pronósticos sobre las elecciones que levantarán la Copa del Mundo. Lo hizo en el 2014, que... Obviamente en Alemania 2014, Francia en el 2018 y Argentina obviamente en el 2022. Y él tiene su pronóstico para este 2026.
4: ¿Qué dijo?
5: Bueno, lo que dijo el matemático...
3: ¿Pero le pegó o no le pegó en los anteriores?
5: Sí, obvio. A los tres. Okay. Por bueno, eso, en el 14 Alemania, en el 18 Francia y en el 22 nuestra
3: Argentina,
5: selección.
3: Nuestra tercera
5: ahora,
3: estrella.
5: Ahora, lo que dice las probabilidades es... Para este matemático, que Países Bajos será el próximo ganador. Ni la escaloneta, ni Francia, tampoco España. En el camino de la Copa del Mundo sería Países Bajos, que va a superar a España.
4: Sería el batacazo, porque Países Bajos llegó a finales y las perdió todas. Pero yo me comprometo aquí ante el público, ante la audiencia y ante la producción, si Países Bajos, que es totalmente inesperado, no como los otros tres...
3: Por favor, grabemos esto.
4: Que era esperado, pero archivo. Si Países Bajos gana el Mundial, yo traigo una picada para acá para que la compartamos
3: con
4: nosotros.
3: Por favor, grabemos esto porque... ¿Quedó
4: grabado?
3: Decir que no lo dijo, ¿viste?
4: No.
5: Y acoto lo que agregó el alemán. Países Bajos va a superar a España en semifinales y a Portugal en la final.
3: ¿Pero qué tiene la bola de cristal?
4: Tiene. Bueno... Veremos
5: tiene un método matemático.
4: Veremos si Clemens nos está chamullando.
3: Sí.
4: O si dice, si gana Holanda, si gana Países Bajos,
5: Clement.
4: Vengo con la picada.
5: Bueno,
4: al otro día en la final, 19 canta Shakira.
3: Por favor, registremos esto. Hoy. Acá hay archivos, señores.
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7: Hora 17:31. La CGT llevó a la Organización Internacional del Trabajo su rechazo a la reforma laboral sancionada en febrero. Alegó incumplimientos de normas internacionales a partir de la reciente reglamentación. Remarcó que se pretende redefinir las relaciones laborales desde la falsa premisa de que la protección de los trabajadores es un obstáculo para el desarrollo económico. Nuevo traspié del gobierno en el Senado. Por no tener los votos asegurados, tuvo que postergar el debate sobre inviolabilidad de la propiedad privada. Los negociadores del oficialismo fracasaron en su intento de negociar un texto con los bloques afines. Lo que más rechazo causa es la venta de tierras a extranjeros. Habló la abogada de una de las víctimas de Claudio Barrelier, el detenido por el femicidio de Agostina Vega. Mónica Pico dijo que su clienta fue engañada por el acusado. Relató que la ató de pies y manos, le puso una cinta en la boca, le pidió si le podía guardar un dinero y a cambio le ofreció 2 millones de pesos. Nuboso mañana, la mínima 14, la máxima 19, a esta hora 16:04, cielo nublado.
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0: Pelé, qué lindo, la tarde de Continental, tenemos muchas sorpresas para vos.
1: Se ve que me agarró en un mal día, pensé que era bueno.
0: Ay, Tigre, dale. ¿Por qué estamos hablando de Michael Bublé?
1: Porque va a cantar en una de las tres ceremonias inaugurales del Mundial, la que se hace en Canadá, él va a ser uno de los cantantes, Alanis Morissette será la otra, y cada uno en sus distintos países, en México y también en Estados Unidos, van a tener su ceremonia inaugural del Mundial que arranca el jueves que viene.
0: Muy bien. Bueno, y el Colo nos quería... el Colo Méndez, nuestro compañero, nos quería contar acerca de
2: la maldición. ¿De
0: claro, qué?
2: De los Países Bajos.
0: De los Países Bajos.
2: Para mí va a seguir siendo Holanda toda la vida.
0: Bueno, Holanda.
2: Pero Holanda llegó a tres finales del mundo. Llegó en 1974, en el Mundial de Alemania, que gana Alemania.
0: Sí.
2: Llegó en el 78, en el Mundial que gana Argentina. Y llegó,
0: sí,
2: en el 2010, en el Mundial que gana España.
0: Sí. Ahora, y no puede ganar.
2: Y no puede ganar.
0: ¿Y porque este señor está prediciendo que va a ganar?
2: Vamos a ver. Hay una maldición que pesa sobre los holandeses y que tiene que ver... los futboleros sabemos, hay algo que no se hace nunca. Nunca se grita un gol antes que la pelota entre.
1: No.
0: Claro.
2: Porque pegan el palo.
1: Sí.
2: Es indefectible. Nunca hay que anticipar las cosas hasta que no sucedan. Bueno, en el Mundial 74...
0: En la vida es así, ¿eh? También. Sí. En el fútbol, en la vida.
2: Bueno, en el Mundial 74, cuando la famosa naranja mecánica, el equipo de Johan Cruyff y tantas otras figuras, Nesken, Rep, Resenbrink, bueno...
1: Sí.
2: Ese equipo que revolucionó el fútbol, que sí, incluso pasó a la historia sobre el campeón del mundo, si se recuerda al Mundial 74 como el Mundial de la Naranja Mecánica. En Holanda se subieron todos al carro triunfal de lo que era el fútbol total de Holanda, y el correo holandés, durante el torneo, mandó a imprimir una serie de estampillas en recordación de lo que iba a ser la última estampilla, Holanda campeón del mundo. Después de perder 2-1 con Alemania, tuvieron que quemar 100.000 estampillas que decían Holanda campeón del mundo.
1: No.
2: Y a partir de ahí no ganaron nunca más nada. Señores, no hay que hablar antes.
0: No hay que hablar antes.
3: El alemán dijo eso, que va a ganar Países Bajos.
0: No hay que cenar. ¿Cómo era la frase? No hay que cenar antes de desayunar. No hay que desayunar. Bueno, en la política se dice eso, no hay que hablar antes de...
2: Bueno, vamos a ver qué
0: no
2: pasa.
0: No hay que hablar antes de que las cosas sucedan. En la política pasa lo mismo. Mira, recién hablábamos con Mariel Fornoni, todos los de Juntos por el Cambio ya eran reelectos, ¿no?
1: Un amigo dijo que...
0: Larreta iba a ser presidente.
1: Un amigo dijo que Scioli había ganado las elecciones también, ¿no?
0: Fue eso, bueno, además. Eso,
2: bueno,
0: eso,
2: Pinky
0: eso
2: también salió.
1: Sí. Pinky. Pero Pinky me dolió en el alma cuando Pinky... Y Graciela Fernández Mejide también.
0: No, pero Graciela...
1: No, para la gobernación de Buenos Aires, que la daban como ganadora, que ahí era las 6-1
0: y
1: ya estaban los resultados.
0: Ahí le ganó Rucao.
1: Y ahí ganó Rucao.
0: Claro.
2: Bueno, y en fútbol sigue vigente la maldición del Benfica, ¿no?
1: De Bela Udman, pero...
2: La maldición de Bela Udman
1: fue por otra cosa. Fue porque
0: la frase, perdón, me quedé pensando. No hay que cenar antes de desayunar.
1: Ah, bueno.
0: Es así, claro. Ahora que tenemos...
1: Los huevos se cuentan en la canasta.
0: Así es, más o menos lo mismo. Es el mismo concepto, pero hablando de cenar, desayunar... Gracias, Colo. Gran anécdota, ¿eh?
1: Sí.
0: No la conocía. Bueno, vamos a hablar en unos segunditos nomás con Marcos Apud, muy conocido psicólogo, experto en longevidad, salud integrativa y biohacking, que nos va a decir qué es biohacking, porque él siempre habla de hackear, de hacks. Y ahora te lo vamos a presentar porque tiene cosas muy interesantes. Cada vez vivimos más, pero el tema no es vivir más, sino vivir mejor. Así que Marcos Apud se encarga de eso. Vamos y volvemos.
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6: Seguimos en Continental acompañando nuestro esperado segmento de bienestar que a ustedes les gusta tanto. Lo tenemos a Marcos Apud, es psicólogo, experto en longevidad, salud integrativa, biohacking. El biohacking es un enfoque que combina ciencia, tecnología y hábitos ancestrales para optimizar la biología y la mentalidad humana. Bueno, como te decía antes, la idea es que cada vez vivimos más. ¿Cómo estás, Marcos? Muy bienvenido.
7: Muchas gracias por invitarme, muy contento. Y es así, cada vez vivimos más, pero no quiere decir que estemos viviendo mejor.
6: Así es.
7: Por bueno, eso el biohacking tiene sentido, porque es justamente ese estilo de vida que buscamos tener, personas que ya empezamos a tener cierto gobierno de la biología y la mentalidad con conocimientos actualizados en ciencia. Pero lo que hacemos básicamente, Laura, no es tan complejo. En realidad estamos recuperando hábitos ancestrales, milenarios, cosas que los humanos hicimos desde que existimos básicamente, y que en este confort excesivo de la vida moderna hemos ido cayendo como una suerte de amnesia ancestral. Es como si hubiésemos olvidado lo que nos hacía ser animales fuertes.
6: A ver, danos un ejemplo, ¿no? ¿Qué sería? Yo te sigo mucho en tu cuenta, que les aconsejo que sigan la cuenta de Marcos, porque Marcos Apud es muy buena. ¿Qué sería un biohack? ¿Está bien lo que
7: sí,
6: digo?
7: Sí, está perfecto.
6: ¿Qué sería un biohack?
7: Bueno, como bien dijiste antes, existen biohacks tecnológicos, pero vamos a ir a los simples, a los que puede toda la gente que nos está escuchando empezar a implementar desde hoy mismo. Por ejemplo, un biohack natural, que quiere decir que es una forma de potenciar nuestro cuerpo y nuestra mente con algo que nos da o nuestro organismo o la naturaleza, es algo tan simple, por ejemplo, como pisar el pasto, la tierra o la arena por más de 20 minutos.
6: Mira qué lindo.
7: Los beneficios que tiene y que hoy los podemos comprobar científicamente.
6: Nos escucha tanto el campo acá. De verdad,
7: bueno,
6: nos escucha mucho el campo,
7: bueno,
6: pisar el pasto.
7: Quienes viven en campos ya tienen una posibilidad de optimizarse continuamente de manera natural e incluso involuntaria, sin saber esto. Pero ¿qué nos dice la ciencia? Pisar el pasto, por ejemplo, en 20 minutos, ¿qué nos permite? Regular nuestro sistema nervioso, bajar el cortisol, es decir, disminuir el estrés, mejorar los niveles de serotonina, mejora nuestro bienestar y nuestra felicidad, el mensajero químico que produce la felicidad, regula nuestro ciclo circadiano, desinflama nuestras células, ayuda a disminuir la cantidad de radicales libres que son los que nos acercan a la enfermedad y el envejecimiento precoz. Algo tan simple, Laura, como pisar el pasto 20 minutos ya tiene ese y muchos otros efectos.
6: Porque yo estoy pensando en mi edificio, viste, que si piso el pasto me te miran todos de arriba, van a decir, esta mujer está loca.
8: Pero hay alguna plaza, Laura.
7: Pero...
6: Bueno, es lo que me queda más cerca.
7: En tu edificio probablemente también puedes hacer otra cosa.
6: A ver.
7: Por ejemplo, ¿tenés cerámicos en alguna parte de tu departamento?
6: Sí.
7: Ok, si estás pisando cerámicos, concreto, ladrillos, cemento, o cuero, todas esas superficies son conductoras. Casi siempre me preguntan, Marcos, ¿y el parqué? El piso de madera, no. Pero igual estate descalzo. Sí. En tu casa, cuanto más tiempo puedas pasar descalzo, mejor, porque nuestros pies también se van deformando por el uso de esto que tenemos puesto todo el tiempo, que son zapatillas o zapatos.
6: Y ni que hablar de los estiletos que uso yo todo el tiempo.
7: Ah, esos directamente el biohacking los elimina, como al microondas, ¿no?
0: Pisar, cosas Marco, que la verdad de pisar el pasto, o la arena, o el cemento, el ladrillo, es descalzo.
7: Totalmente descalzo.
0: Totalmente descalzo.
7: Y apoyar todo pero nuestro cuerpo permite.
6: Que estoy con el estileto, después compenso con el descalzo.
7: Bueno, sí. Con el estileto vas a tener que compensar mucho. Es decir, le vas a tener que dar un gran antídoto porque si permaneciste mucho tiempo con esos estiletos, bueno, vas a tener que permanecer mucho tiempo también descalza. Pero sí.
0: Sí, descalzo.
7: Descalzo, también apoyar las palmas de las manos en la tierra, en el pasto o en la arena, es altísimamente conductor. Es un intercambio eléctrico y electromagnético que nos regula. Pero los humanos empezamos a hacer cosas raras para poder vivir en más confort, como por ejemplo poner plástico o goma debajo de nuestros zapatos como suela. Y ese es el mayor aislante que existe. Piensen en los cables de electricidad que tenemos detrás de las paredes. Sí. ¿Qué tienen? ¿Qué envuelve cables, eso?
0: Plástico,
7: goma.
6: Exacto. Yo te vi en las redes donde vos en algún momento te estás sentado, nosotros que, bueno, mucha gente que pasa sentado delante de la computadora, y vos te parás y haces sentadillas, ¿no? Uh-huh. Entonces entra un colaborador tuyo y te dice, ay, ¿qué haces, Marcos? Y vos decís, bueno, y contá lo que haces, ¿por qué haces sentadillas?
7: Ahí lo que estoy haciendo es tratar de motivar a que la gente comprenda un concepto fundamental. Que si solamente vas al gimnasio, aunque vayas todos los días, pero después si te las pasás sentado o sentada en una oficina por más de 5 horas, sos un sedentario que entrena.
6: ¿Mira?
7: ¿Sí? Es decir que el sedentarismo se determina por la cantidad de tiempo que pasamos quietos, acostados o sentados. Y eso es lo que más nos daña. Entonces, ¿qué podemos hacer? Pausas activas. ¿Qué nos dice la ciencia? Cada 45 minutos, idealmente, pero si no cada una hora o una hora y media como mucho, tenemos que levantar el traste de la silla y tenemos que movernos. Es decir, pausas activas puede ser saltar una soga imaginaria, puede ser hacer flexiones de brazos, lagartijas, bailar, exactamente, hacer activaciones de golpeando nuestro cuerpo y las glándulas linfáticas. Pero también las sentadillas lo que tienen es un superpoder. ¿Por qué? Porque recluta el trabajo muscular de las zonas de nuestro cuerpo que más músculo tienen, nuestros glúteos y nuestros cuádriceps. ¿Qué genera eso? Primero, es el biomarcador más importante de longevidad. Sabemos que una persona que llega a una vida adulta, saludable e independiente, con autonomía, es porque logra tener piernas fuertes a lo largo de una larga vida.
6: Piernas fuertes, mirá qué interesante. Es decir que, a ver, te pregunto esto porque está bastante de moda esta idea. Después ponele de los 50 años, después de los 50 años, ¿hay que el mejor ejercicio para mejorar cognitivamente es levantar fierros?
7: Sin dudas. Incluso te lo voy a poner un poquito más exigente, a los 40.
6: A los
7: después
6: 40.
7: De los 40, el trabajo de fuerza es un no negociable. 3 veces por semana, al menos entre 20 y 30 minutos por sesión, pero tenemos que hacer trabajo de fuerza porque nuestros músculos son un órgano endocrino, es decir, regulan nuestras hormonas. Además, estimula nuestro cerebro más que ningún otro eje.
6: Levantar fuerza, ¿y por qué? Por levantar pesas, ¿no? Estamos hablando de pesas.
7: Sí, sí. A veces puede ser el peso de tu propio cuerpo. Lo importante es que se mantenga esa tensión. Por ejemplo, cuando estoy haciendo sentadillas o estoy haciendo flexiones de brazos, estoy usando el peso de mi propio cuerpo.
6: Planchas, por ejemplo.
7: Por ejemplo, planchas. Esa tensión que se genera cuando estamos sosteniendo durante una X cantidad de tiempo un estímulo importante como esa tensión, eso es un trabajo de fuerza.
6: Correcto.
7: Y eso nos va a generar a nuestro cerebro un nacimiento de unas sustancias maravillosas que se llaman BDNF. ¿Qué quiere decir? Es un nombre raro, factor neurotrófico derivado del cerebro, es una proteína que genera nuestro cerebro que permite que nazcan muchas más neuronas. Ustedes saben que se nos mueren unas 20.000 neuronas o 30.000 por día, a todos nosotros, a todos los que estamos acá. Y podemos lograr que nazcan por día, haciendo determinadas cosas, entre 1.200 y 1.400 neuronas, no más que eso.
6: ¿Qué sería, entonces, para resumir, porque viste, cuando uno está escuchando radio, por ahí escucha, está haciendo cosas, pero para resumirle a la gente, ¿cuál sería el trabajo de fuerza después de los 40 que hay que hacer y por cuánto tiempo?
7: Cualquier trabajo de fuerza, podés hacer un entrenamiento funcional, podés hacer al aire libre, en un gimnasio, una clase. Lo importante es que estimules tus músculos para poder generar el poder de la fuerza, la cualidad de la fuerza.
6: Todos
7: sin fuerza. No, con hacerlo al menos 3 veces por semana, sabemos que con un protocolo eficiente de movernos 3 veces por semana, unos 30 minutos en cada sesión, ya es suficiente, ¿sí? Exacto. Incluso se habla de 2 veces, pero hay que ser un poquito más exigentes porque nuestra vida también suele ser bastante sedentaria el resto del tiempo.
0: ¿Fuerza de brazos o de piernas también?
7: De todo, pero cuando hablamos de longevidad, las piernas son mandatorias. Es decir, las piernas van a permitir que te levantes a los 90 años solo del inodoro. Las piernas son las que van a permitir que vos no te tropieces a los 60, 70 años y que te quiebres la cadera o que te hayas quebrado incluso caminando y después te caigas al piso.
6: ¿Por qué se quiebran las caderas con el paso del tiempo?
7: Fundamentalmente porque al no tener construcción de masa muscular, eso se llama sarcopenia, empieza a promover algo que se llama osteoporosis, ¿sí? Es decir, empiezan a debilitarse nuestros huesos. Si no tenemos músculos fuertes, vamos a tener indefectiblemente huesos muy vulnerables, muy débiles, y un cerebro muy vulnerable. Una persona con osteoporosis tiene una tendencia enormemente mayor que cualquier otra persona de tener una demencia precoz, ¿sí? Parkinson, Alzheimer o cualquier neurodegenerativa.
6: Yo creo que, estamos en esta, esta generación que se prepara para la vejez, por decirlo de algún modo, tiene mucha más conciencia de qué cosas hacer para prevenir esto que vos estás diciendo, ¿no?
7: Exactamente. Nunca tuvimos tanta información.
6: Claro.
7: De hecho, estamos infoxicados, estamos intoxicados de información, por eso tenemos que ver cuál es relevante, ¿no? Qué elegir de todo lo que escuchamos, cuál es la fuente, ¿no? Exacto, cuál es la fuente, qué es lo que realmente me sirve a mí, ¿no? Es decir, a Laura, ¿qué le sirve exactamente hoy por hoy en su vida? ¿Cuál es el tipo de entrenamiento? ¿Cuál es el tipo de alimentación?
6: Es algo también, Marcos, discúlpame, que uno pueda sostener. Yo, por ejemplo, estoy entrenando 2 veces por semana fuerza. Muy y bien. Quería ir, suponete, a Pilates una vez, que además me están invitando. Pero lo que pasa es que también vos tenés que... Yo prefiero hacer menos y que sea sostenible.
7: Totalmente. La consistencia es la clave del éxito. Eso lo sabemos, es contundente. La consistencia tiene un orden de magnitud de éxito 10 veces superior a la inteligencia.
6: O al llenarte de cosas.
7: Y a la voluntad. Exacto. Tiene que ser algo sostenible. Pero ¿sabes qué? Te voy a dar una buena noticia. Cuando haces Pilates también estás haciendo fuerza. También estás haciendo trabajo de fuerza. Quizás no es musculación, no es la hipertrofia que uno ve en el gimnasio, pero estás haciendo trabajo de fuerza. Y eso es maravilloso.
2: ¿Y el contacto con el agua, tipo,

0: Todas son importantes, pero no olviden esto. Después de los 40, la fuerza es mandatoria. Es decir, sí o sí, es un no negociable. Nadie de las personas que nos están escuchando puede dar por sentado que sin hacer trabajo de fuerza va a tener una buena vejez, porque eso no va a ocurrir.
1: Es muy, muy fundamental lo que estás diciendo, Marcos, porque creo que ahora, yo te digo, no hace tanto tiempo me enteré que el tema de la fuerza, de si bien siempre entrené y, bueno, a veces con periodos de más vagancia, pero el tema de la, que la fuerza es muy importante para evitar enfermedades degenerativas, cognitivas.
0: Todas. Claro. Les voy a dar un dato que es bastante, bastante sólido.
1: Debería haber campañas más efectivas sobre esto, ¿no crees?
0: Por supuesto. Por suerte cada vez se difunde más, sí. Pero tendría que haber campañas. Pero piensen esto, una persona que fuma versus un no fumador tiene en ese año que fuma el doble de chances de morir. Pero una persona débil respecto de una persona fuerte tiene un 250% más de chances de morir. 250. Wow. Es el que se llama factor fundamental o contundente hoy para poder entender la longevidad.
1: ¿Y a partir de qué edad tiene esas chances?
0: A partir de los 40 años.
1: ¡Ah, fuerte!
0: A partir de los 40 años. Las chances de mortalidad van aumentando por cada octava de la vida. Es decir, cada vez que pasan 7 años, después de los 14 se empieza a duplicar la chance de mortalidad en un humano.
1: Y haciendo esfuerzo, haciendo trabajo de fuerza, se compensa o se...
0: Estamos alejándonos de todas las enfermedades, básicamente, y al pensar en una vida que se puede prolongar, dentro de muy poco tiempo estamos atravesando una fase clave en la longevidad. Hoy, mientras nosotros estamos conversando acá, en este momento, están inyectando en los ojos de personas ciegas, en el laboratorio de David Sinclair, uno de los investigadores de longevidad más relevantes del mundo, están inyectando los factores de Yamanaka. Los factores de Yamanaka son 4 genes que hoy, cuando los podemos incorporar adentro de una célula, sabemos que puede llegar a revertir la edad biológica de una célula hasta la juventud. No importa si la célula tiene 90 o 100 años. Se probó en ratones y los ratones cieguitos volvieron a ver. Luego le pusieron a los cerebros de los ratones y esos cerebros empezaron a funcionar bien. Luego le inyectaron a todo el ratón y ese ratón vivió el doble. Eso hoy, aprobado por la FDA, la entidad más grande de Estados Unidos que dictamina lo que se hace en ciencia, ha permitido el gobierno de Donald Trump que se pueda examinar esto ya en humanos y ya se está utilizando en humanos con muchísimo éxito.
1: Impresionante.
0: O sea que nuestra vida se puede ir al doble en los próximos 5 años y esto no es ciencia ficción, no es Black Mirror, esto es la vida real y está ocurriendo hoy.
2: Inyécteme lo que sea, maestro. Acá, venga el líquido.
1: A ver, muchas preguntas, ¿no? Para Marcos, por ejemplo, a ver, el caminar, ¿no? Que todos te dicen, bueno, hay que caminar. ¿El caminar también estaría dentro del menú que vos proponés?
0: Por supuesto. Hay un concepto...
1: Caminar no es hacer fuerza.
0: No es hacer fuerza, pero es darle movilidad al cuerpo. Y todo lo que implique movimiento implica conexión con la vida. Entonces, caminar, al menos esos famosos 10.000 pasos, lo veníamos hablando recién con Hernán en el camino cuando entrábamos al estudio, esos 10.000 pasos son fundamentales. Entonces, si tenés hoy un reloj inteligente o tenés algún otro dispositivo, yo tengo un anillo, pero en realidad uno puede utilizar cualquier dispositivo, el teléfono celular te cuenta los pasos. Entonces saber que te estás acercando al menos todos los días o estás siempre rodeando esos 10.000 pasos, ya sabes que le estás dando algo muy bueno a tu vida y especialmente a tu corazón.
1: Vos recién decías, un poco estábamos en la pausa haciendo bromas sobre el tema de la alimentación porque el tigre se quería comer un asado.
2: Fíjate que acá Marcos tiene bizcochitos al lado.
1: Sí. No. Bueno, a ver.
0: Que están ahí al lado, que no los voy a tocar, pero están ahí al lado.
1: Están ahí al lado. Tu biohack.
2: Yo podría decir que son de él, tranquilamente.
1: Bueno. A ver, ¿qué pasa? Porque vos dijiste, nosotros hablamos del asado, por supuesto que nuestros oyentes, además mucho campo nos escuchan.
2: Sí.
1: Nos comen asado, obviamente. Y vos dijiste, el problema no es el asado, sino tomarlo con vino.
0: Exactamente.
1: ¿Por qué?
0: El asado es fantástico, porque el asado...
1: por favor.
0: El asado en sí mismo es carne, chicos. Es decir, es carne, hay vísceras también, los chinchulines, las mollejas, sí. El asado argentino sabemos que es bastante completo. Nada de eso, las morcillas, nada de eso es malo, por el contrario.
1: La morcilla, todo eso,
0: es fantástico.
1: ¿Las achuras hacen bien?
0: Es genial.
2: Ay, me voy a Buenos Aires. Sin culpa, aparte. Sin culpa, porque lo está diciendo Marco.
0: El problema del asado, ¿cuál es?
3: ¿Cuál es?
0: Pero
3: hay un pero.
1: No, pero
0: el problema.
1: Tomar asado, comer asado.
2: Yo no tomo vino, a mí me gusta el vino, así que estoy...
3: ¿El asado solo con agua?
0: Sí. tenemos que, si nos ponemos más obsesivos, tenemos que tomar el agua separadito de la comida, sí, siempre, sí, sí, pero sí, por supuesto. El problema, incluso

0: Bueno, puede ser el vino por un lado, pero el mayor problema es el pan. El mayor problema es que te estás comiendo el asado con pan o que lo estás acompañando con una bebida gaseosa.
1: Ay, madre.
0: El problema del asado va por otro lado, no va por la carne. La carne es fantástica, la carne, estamos constituidos de esas maravillosas grasas y proteínas, sí, las necesitamos, de hecho, para vivir bien. Así que asado a rolete, sin ningún problema, pero saquemos el vinito, saquemos el helado, saquemos el postre y se van deprimiendo, yo lo sé. Pero bueno, esta es la forma de comer un asado saludable. Pero puedes comerte
2: pero
0: todo lo que quieras.
2: Pero para, comes asado, ¿y qué tomas? ¿Cuál es la bebida?
0: Agua.
2: Ay, Dios mío.
0: Agüita.
2: ¿Y el vino es muy malo?
0: En realidad, para nuestra biología, yo les voy a confesar una cosa, yo tomo vino, todos los fines de semana me tomo mi copita de vino, porque el bienestar es flexibilidad, y como bien dijiste recién, es poder sostener en el tiempo hábitos que nos potencien. Beber un vino, para nuestra biología, la realidad, y eso lo sabemos en ciencia hoy, tiene cero beneficio. Solo genera perjuicios, para la biología es tolerancia cero, ¿sí?
2: Okay.
0: Sin embargo, es una bebida espirituosa. Una reunión en donde me estoy riendo y compartiendo una copa de vino con amigos y le estoy pasando bien, tiene otros beneficios también. Entonces, si lo hacemos de manera moderada y lo hacemos con una frecuencia bastante bien alternada, no hay ningún problema con que lo hagas si no tenés una enfermedad, por supuesto.
2: Muy bien. Bueno, Marcos, nos estamos yendo. Un placer. Tengo muchísimas preguntas, ¿no? Tenemos muchísimas.
0: Me van a
2: preguntas.
0: Tener que invitar de vuelta,
2: y
0: entonces.
2: Te vamos a invitar, obviamente. Bueno, estuvimos hablando con Marcos Apud, psicólogo, experto en longevidad, salud integrativa, biohacking. A ver, un último hack para irnos, cortito, así en una línea.
0: Cortito y muy poderoso. Miren la luz natural, la luz del sol todas las mañanas al despertar, antes de mirar la luz de una pantalla. Punto.
2: Excelente, Marcos.
0: Bueno, muchas gracias por la invitación.
2: Muchas gracias porque estés acá. Bueno, nosotros nos reencontramos mañana. Te estuvimos acompañando desde las 4 de la tarde en tu programa preferido de regreso, con El Tigre, con Rose Pagani. Mi nombre es Laura Di Marco y tuvimos el lujo de tener esta tarde a Marcos Apud. Que tengas un excelente jueves. Nos reencontramos mañana. Chau.

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1: Las 6 de la tarde, temperatura 16.3, cielo cubierto. Finalmente, el Senado aprobó el pliego de la jueza María Victoria Micheli que Javier Milei había querido retirar. El constitucionalista Daniel Sarzay consideró inconcebible el planteo del presidente y lo calificó de disparate. Por Continental opinó que Milei no debería negarse a dictar el decreto final y estimó que el caso podría terminar en la Corte.
2: Lo que queda firme es lo del Senado. Uno se pregunta, frente a esto, el presidente tiene que dictar el decreto final. ¿Se puede negar a hacerlo? No debería. Pero lo que no debería, ya vemos con el presidente actual, no es algo que le importe. Uh-huh. Él hace lo que se le antoja. Y esto puede terminar en la Corte Suprema. Así de simple. Muy intrincado y no entiendo por una cuestión definitiva. Creo que está teniendo un costo político enorme.
1: Continúa la sesión en el Senado, ya sin el proyecto de inviolabilidad de la propiedad privada que fue postergado. Desde la oposición acusan al oficialismo de vulnerar sistemáticamente los reglamentos.
3: El Senado trata ahora el proyecto para el pago de los holdouts y lo que quedó fuera de su tratamiento fue el texto del Poder Ejecutivo sobre inviolabilidad de la propiedad privada. Martín Soria, senador de Unión por la Patria, explica que el oficialismo está fuera de reglamento.
4: A ver, recordemos que en el Senado viene pasando algo que ya viene pasando hace 30 meses en la Argentina, y es que los reglamentos, la institucionalidad está siendo vapuleada por este gobierno libertario y su presidente, ¿no? Recordemos que en la comisión de acuerdo donde se tratan los pliegos violaron el reglamento, el peronismo no integra la comisión como tantas otras. Nosotros tuvimos que ir a la justicia porque esto es algo inédito, nunca sucedió de esta manera que se vulnere el reglamento para la integración, con lo cual no pudimos ni siquiera votar en la comisión. Y en esa misma comisión donde el peronismo no tiene representación, nada más ni nada menos que en la comisión donde se designan jueces.
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1: En Córdoba sepultaron los restos de Agostina Vega y se profundiza la grieta entre la familia materna y el padre. Fernanda Lanís, abogada del papá, puso en duda la supuesta carta de la víctima que encontraron los abuelos con reproches para su cliente.
5: La imagen que ellos quieran instalar de Gabriel, porque no solamente dijeron lo de la carta, sino también hablaron del contenido de la carta, que era que relataba violencia por parte del papá. Me resulta sumamente extraño que una nena de 13 años haga una aclaración de última voluntad. Hay que ver si esa carta, supuesta carta, la escribió ella o no. Entiendo que no debería estar incorporado. No hace al hecho, pero por supuesto que no hace el hecho. ¿Qué quieren demostrar? Bueno, tengo un montón de preguntas. En este momento, con tanto dolor, ¿qué quieren demostrar?
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1: Nuboso mañana, la mínima 14, la máxima 19.
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6: La hora del regreso que se siente en las principales salidas, lenta la Panamericana, muy congestionada casi en ambos sentidos, muy cargada la Avenida General Paz, tanto Río de la Plata como sentido al Riachuelo. Recuerden que hay reducción en la autopista 25 de mayo, sentido a Huergo, hay una restricción debido a tareas de mantenimiento entre la 9 de julio y Paseo Colón. Visibilidad reducida, manejar con precaución por bancos de niebla en la zona de Quilmes, en la autopista Buenos Aires-La Plata. Manifestantes en Avellaneda y Campana y también en San José y Humberto Primo. Los servicios circulan con sus frecuencias habituales.
1: Temperatura 16.3, cielo cubierto con neblina.
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2: Esto es Galicia en el Dial, el programa semanal del Centro Gallego de Santa Fe que se emite por Radio de Noticias 90.1, directamente desde el estudio principal ubicado aquí en la ciudad de Santa Fe, de la Vera Cruz, en calle San Jerónimo 2646. Quien les habla, Tomás Rodríguez, hoy va a tener la colaboración inestimable desde la consola por Lauri Mesa, además en la faz musical, como es habitual, contamos con la inestimable colaboración de la profesora Mónica Isabel Altamirano Tor. Bueno, al iniciar nuestro programa vamos a referirnos, como lo hacemos habitualmente, con las condiciones meteorológicas en Galicia, donde en esta jornada prácticamente estamos llegando ya al verano en Galicia. La jornada primaveral arrojó una temperatura actual de 14 grados. La máxima se registró a las 14:30 con 17 grados. La mínima a las 2:30 con 8. La humedad relativa del ambiente trepó al 65%. Y los vientos corrían a una velocidad de 14 kilómetros. El clima es parcialmente soleado. Mientras tanto, en la ciudad de Santa Fe de la Vera Cruz, la temperatura máxima trepó los 25 grados a la hora 15:30. La actual es de 24 y la mínima de 16 grados se registró a las 4 de la mañana. La humedad relativa del ambiente es del 61%. Y los vientos corren a una velocidad de 13 kilómetros y el cielo se mantiene nublado. Y bueno, el Centro Gallego de Santa Fe tuvo el sábado último una importante reunión donde se analizó en forma extensa la situación relacionada con la Municipalidad de Santa Fe. Hubo varias ponencias, se consideraron distintas alternativas y se dio paso a un periodo de una semana a los fines de que se pueda solucionar el tema existente con la Municipalidad de Santa Fe, que, como de público conocimiento, utiliza las instalaciones del Centro Gallego, tanto en el gimnasio mayor, el número 1, como el menor, el número 2, y todas las instalaciones del centro para todas las actividades deportivas que se realizan en nuestra querida institución, fundamentalmente toda la actividad gimnástica, voleibol, distintas actividades físicas, patines, etcétera, etcétera. Esperamos que las autoridades municipales pongan fin a la actual situación existente, y las autoridades del Centro Gallego han rubricado una nota sobre la actual situación. Esperemos que haya una solución al tema. Y bueno, hoy estuvimos presentes en una importante reunión que tuvo lugar en la sala de sesiones de la Honorable Cámara de Senadores de la provincia, oportunidad en que se tributó un sentido homenaje a tres colegas fallecidos hace poco tiempo. En la oportunidad hicieron uso de la palabra el presidente provisional del Senado de la provincia, Felipe Enrique Micli, de Unidos para Cambiar Santa Fe. Le siguió en el orden el senador por el departamento castellano, Alcide Lorenzo Calvo, del PJ. También habló Jorge Raúl Gramajo Benavides, que en la actualidad está en el bloque UNITE y anteriormente estuvo durante muchos años en el PJ, y también habló el representante del departamento de Rosario, Ciro Ruperto Seizas, de Unidos para Cambiar Santa Fe, quienes tributaron un sentido homenaje a los periodistas Fernando Luis Brosuti, Alberto Giraldi y Horacio Pucheta, que fallecieron hace poco tiempo. Remarcaron los antecedentes de los mismos, destacando la labor en materia cubrían los citados periodistas toda la actividad en la Cámara Alta de la provincia y abarcaban a todas las cubriendo las distintas emisoras radiales, televisivas, prensa escrita, etcétera. También hubo palabras especiales para los colegas y fundamentalmente rescatamos la calidad periodística en la redacción, como siempre fue un tipo muy que trabajó con los distintos medios escritos y radiales de Fernando Luis Brosuti. Y sobre Alberto Giraldi tenemos que destacar que fue un destacado periodista durante 40 años y fundamentalmente en la época más difícil que pasó el país, en la década del 70, donde era un hombre rebelde y estaba muy bien informado y tuvo la colaboración del arzobispo de Santa Fe, Vicente Faustino Saspe, quien le salvó la vida. Y también Horacio Pucheta, que también se refirió, un hombre del norte que cubría todas las sesiones de ambas cámaras. Y bueno, ahora vamos a pasar vamos a hacer un paréntesis y vamos a empezar a pasar al primer tema musical de nuestro programa de hoy de Galicia en el Dial.

En nuestro programa de hoy de Galicia en el Dial, la profesora Mónica Altamirano nos seleccionó el primer tema musical, La Aburriña, por el grupo de Ningures. Y vamos a reiterar temas que que fueron factores de suma trascendencia en la última reunión de comisión directiva del Centro Gallego de Santa Fe. Se conversó en forma amplia, escucharon las ponencias de los distintos miembros, que fundamentalmente se está trabajando para la realización, para la conmemoración de Santiago Apóstol y también la celebración del Día de Galicia y de España. En esta oportunidad queremos que la fiesta pueda alcanzar momentos muy importantes, porque se va a contar con la presencia de distintos grupos musicales, no solamente de Santa Fe, sino también puede ser de Rosario y de otras localidades. Debe considerarse, por otra parte, que el grupo de cantareiras del Centro Gallego de Santa Fe va a ser de la partida en esta jornada, donde los gallegos y los asistentes podrán deleitarse de la tradicional paella que va a confeccionar con la colaboración del personal del Centro Gallego, que siempre trabaja activamente para esta jornada, brindándole todo su apoyo a un hombre muy importante que siempre colabora con el Centro Gallego, como el artista plástico Severi, que va a ser de chef, como ya es reconocida su trascendencia, su vocación, un hombre perteneciente al Centro Balear, pero que siempre está dispuesto a colaborar con el Centro Gallego, y más en una fiesta de estas características, que va a reunir a toda la galleguidad, a los vecinos, invitados especiales, músicos, puede haber también alguna gente que trabaje con los instrumentos musicales, y puede haber distintos tipos de música, especialmente española, además de la música gallega. Conversando con gente de cultura de la comisión, se hizo referencia a la conformación del grupo Pandereiteiras, que cuando se pronuncia es As Pandeire Teiras. Es un grupo de personas que cantan y tocan la pandereta en celebración y fiestas populares. Sus canciones narran historias tradicionales de amor o de la vida cotidiana
en las aldeas gallegas. Por ejemplo, las pandereiteiras de la aldea animaron la fiesta hasta el amanecer con sus canciones tradicionales. El significado cultural de las tradiciones gallegas. Las tradiciones gallegas van mucho más allá de simples costumbres. Representan la esencia misma de la identidad gallega y su forma de entender el mundo. Ya que estamos refiriéndonos a estos temas, tenemos que hacer alusión también a la morriña y saudade. Son conceptos únicos en la cultura gallega. Pronunciación y saudade. Estos términos describen un sentimiento de nostalgia y añoranza profunda, especialmente por la tierra natal, que es fundamental en la identidad gallega. Esta emoción ha inspirado gran parte de la literatura y la música gallega a lo largo de los siglos. Oh, respeto polos de fundos, cuito a los antepasados. Pronunciación, oh respeto polos de fundos. La relación con los difuntos en Galicia es única, con tradiciones como mantener la mesa puesta para los fallecidos en Todos los Santos o los velatorios extensos donde se comparten anécdotas del difunto. Tomemos como ejemplo en nuestra aldea. Todavía se deja un vaso de vino en la mesa la noche de Todos los Santos para los antepasados que nos visitan. Vamos a hacer referencia a continuación que Galicia es tierra de castillos. Se habla poco de que Galicia también es tierra de castillos medievales, de revueltas y de historias que saben a sangre, a barro, al fermentado de la cerveza y al ahumado de la carne. Poco se habla de Galicia y sus castillos. Se habla poco de que Galicia también es tierra de castillos medievales y de revuelta y de historia que saben a sangre, a barro, al fermentado de la cerveza y al ahumado de la carne. Ese mundo lo descubrí con 8 años. Mi hermana, que me saca 10 años juntos, me llevaba con sus amigos a los viajes en coche que hacía al comienzo de la universidad.
el primer recuerdo fue en el castillo de Moich, sentados en los bordes de los muros de defensa, con las piernas colgando hacia el patio interior, viendo el atardecer. Castillos de Galicia, Moich, quizás aquellos viajes al pasado ayudaron en algo. A mí me ayudó a imaginar. Así que ahí va un homenaje a una de las historias menos conocidas de las bárbaras aldeas galas que pueden hacerte disfrutar como un niño con una espada de madera y un escudo de plástico. En el castillo de Moich, en el siglo XIV, es conocido por ser testigo de una de las guerras civiles más cruentas del medioevo. Está en Ferrol y ahora pertenece a la Casa de Alba, pero en su día, allá por el siglo XV, era morada de los Andrade, los hijos de la época, como muchos acabaron por no ser trigo limpio. Destino, cultura, gastronomía, moda, belleza, diseño. El viaje de tu vida comienza aquí. Vamos a hacer referencia también, dentro de los castillos de Galicia, al castillo de La Palma Lami. Está situado sobre el monte Pena Laboreira, a 309 metros sobre el nivel del mar. Este castillo quedó parcialmente destruido tras las revueltas. Desde 1994 es un bien de interés cultural y se puede visitar. Perfecto como broche final a una caminata por el bosque mágico. Muy cerca de allí se encuentra la triada defensiva de la ría de Ferrol. Se trata de los castillos de San Martín, San Felipe y La Palma, del siglo XVI. Fueron concebidos como construcciones militares de vigilancia marítima. Del primero apenas quedan unas pocas ruinas, aunque las visitas desde el faro son espectaculares. Los otros dos siguen en pie y se pueden visitar. Y bueno, ya en esta jornada muy importante para el Centro Gallego, por todo lo que se está trabajando, fundamentalmente para la fiesta que se avecina, para el Día de Galicia, y que se va a celebrar también en honor a Santiago Apóstol. En el próximo programa nos vamos a referir ampliamente a cómo se están realizando la gestión y los trabajos, cómo se están preparando las instalaciones y fundamentalmente quiénes son los artistas que
van a venir a visitar el Centro Gallego de Santa Fe. Como así también hay que ir preparándose para la famosa paella que nos va a servir el artista plástico Severi, que es el conductor del programa preparado por las autoridades del Centro Gallego para conmemorar tan grata jornada, recordando que el primer domingo de agosto el Centro Gallego Santa Fe va a realizar la fiesta en honor a Santiago o a Apóstol, y también se va a celebrar el Día de Galicia. Y bueno, ahora vamos a un nuevo tema musical en nuestro programa de hoy de Galicia en el Diario.

En nuestro programa Galicia en el Dial, la profesora Mónica Inés Altamirano Tor nos seleccionó el segundo tema de nuestro programa de hoy, a Noso Canto por Camaño y Amaixeiras. Y seguimos en nuestro tradicional programa, que se escucha todas las semanas a partir de la hora 18 por 91 Radio de Noticias Ideas Independientes. Y bueno, siempre hablamos sobre temas también culturales de la ciudad de Santa Fe. Y hoy vamos a hacer referencia a una de las principales figuras que recuerda la ciudad de Santa Fe de la Veracruz, a su fundador, el vizcaíno Juan de Garay, de carácter enérgico y tenaz. Siempre mantuvo una disciplina estricta entre sus hombres, logrando el respeto y admiración por el coraje y decisión que lo caracterizaba, pues fue siempre en la lucha el primero en arremeter con exposición de la vida. Su generosidad llegó a tal punto, como lo dicen los documentos de la época, que se convirtió en padre de numerosos pobres y sustento de colegas de armas. El 11 de junio de 1580, Juan de Garay funda en el puerto de Santa María de Buenos Aires, como se llamaba al lugar desde la época de Pedro de Mendoza, la ciudad de la Santísima Trinidad, hoy Buenos Aires. Sin embargo, el 23 de marzo de 1583, cuando se dirigía a Santa Fe desde Buenos Aires, Juan de Garay fue muerto en la laguna de Coronda por aborígenes de una tribu no precisada. Y seguimos en nuestro programa y vamos a tomar, ya que estamos en un año muy especial, fundamentalmente este que va durante 45 días a partir de las próximas 72 horas, se va a disputar una nueva edición del Campeonato Mundial de Fútbol organizado por la Federación Internacional de Fútbol Asociado. El reconocido técnico Luis de la Fuente Castillo designó a los 26 jugadores de España para el Mundial de Fútbol. Como señalamos, que este prestigioso seleccionador nacional de España, quien cuenta con 61 años y fuera director técnico, y que fuera futbolista y director técnico del Real Madrid, no ha convocado para esta competencia a ningún jugador de la Casa Blanca,
fundamentalmente porque tiene un seleccionado internacional con solamente dos futbolistas españoles que no han sido convocados. Debemos hacer saber, como citamos recién, que el Real Madrid tiene en sus filas 16 profesionales de primer nivel de todo el mundo, en tanto convocó para esta oportunidad a 8 profesionales del bicampeón de España, que es el Barcelona. Los convocados con sus respectivos institutos deportivos lo vamos a mencionar a continuación. Como arqueros o porteros, como se le dice en España, Unai Simón del Athletic Bilbao, David Raya, que está considerado como por la FIFA como el mejor arquero del 2026, pertenece al Arsenal de Inglaterra, y el juvenil Joan García del Barcelona. Como defensores, Pedro Porro del Tottenham, Marcos Llorente del Atlético Madrid, Aymeric Laporte del Athletic Bilbao, Pau Cubarsí del Barcelona, Marc Pubil del Atlético Madrid, Eric García del Barça, Marc Cucurella, un excelente jugador del Chelsea, y Alex Grimaldo del Bayer Leverkusen. Debemos hacer referencia a los medios. Rodrigo Hernández del Manchester, Martín Zubimendi del Arsenal, Pedri Rodríguez López del Barcelona, Mika y Merino también del Arsenal, Fabián Ruiz del PSG de Francia, Daniel Olmo del Barcelona y Fabio Páez Gaviriña del Barcelona. Y finalmente, los delanteros Nico Williams, uno de los futbolistas más reclamados por distintos clubes del mundo, del Athletic Bilbao, Alex Baena del Atlético Madrid, Michael Oyarzabal de la Real Sociedad, Ferran Torres del Barcelona, el Borja Iglesias, el único jugador gallego que pertenece al Celta de Vigo, que aporta un nuevo jugador tras 36 años. Jeremy Pino del Crystal Palace, y después a Lamine Yamal, considerado uno de los mejores jugadores del mundo, campeón mundial juvenil y el jugador más valioso en esa competencia, y Víctor Muñoz del Osasuna. Y bueno, ahora vamos a referirnos también a una figura muy importante de la cultura. Destaquemos que Dolores Vilavedra, la filóloga, sustituye a Rosario Álvarez, que cumplió 2 mandatos al máximo permitido en la institución.
el pleno del Consejo de Cultura Gallega se reunió en Santiago de Compostela en sesión extraordinaria para elegir a la nueva presidencia, que recayó en la catedrática de literatura gallega y representante del Instituto de la Lengua Gallega en la institución, Dolores Vilavedra, debido a que no se presentaron otras candidatas en el proceso electoral abierto en el mes de abril último. Parece que el cambio de presidencia refuerza la senda de continuidad que el Consejo de Cultura Gallega ha mantenido en los últimos años, ya que Vilavedra, que ha ejercido como vicepresidente de la institución desde 2024, sustituirá a Rosario Álvarez, que cumplió 2 mandatos, el máximo permitido en el Consejo. Parece de esta manera que el cambio de presidencia refuerza la continuidad que el Consejo de Cultura Gallega ha sostenido en los últimos años. Dolores Vilavedra nació en Vigo en 1963. Es catedrática de literatura gallega en la Universidad de Santiago de Compostela y especialista en narrativa gallega contemporánea. Asimismo, coordinó la elaboración del Diccionario de Literatura Gallega en 4 volúmenes, y entre sus publicaciones destacan Historia de la Literatura Gallega en 1999, Sobre la Narrativa Gallega Contemporánea en el 2000, La Narrativa Gallega Finales del Siglo, Una Mirada Crítica 10 años después, y la edición de varias ediciones de cartas de escritores e intelectuales gallegos como Álvaro Cunqueiro y Carballo Calero, así como obras clásicas, Folas Nova, Restringo o Castelo de Pabre. Tras coordinarse la sesión de Lengua, Literatura y Comunicación del Consejo en el 2015, fue elegida miembro del Pleno. Del 2019 al 22 fue secretaria del Comité Ejecutivo y jefa de la sesión de Artes Escénicas, Musicales y Audiovisual. Es miembro del Consejo Asesor de la revista Grial y traductora Tribunal. Ha realizado versiones en español de obras de Manuel Rivas y Antonio Lobo Antunes, y en gallego de Pirandello, Amélie Nothomb y Roberto Cossa. Asimismo, es pareja del presidente de la Real Academia Gallega, Enrique Monteagudo. Y bueno, y ahora le vamos a pedir una nueva colaboración a nuestro amigo Lauri Mesa para escuchar un nuevo tema musical.

Ya estamos llegando a la parte final de nuestro programa y hemos escuchado Saicedo por el grupo Unto Belio. Y bueno, vamos a continuar para referirnos ya en la parte final a dos cosas que son muy importantes para la vida institucional del Centro Gallego. Uno de los temas es que esperemos que se llegue, que lleguen a feliz término las conversaciones y las gestiones encaminadas por las autoridades del Centro Gallego de Santa Fe para la continuidad del convenio con la Municipalidad de Santa Fe, para que esta institución continúe realizando las actividades de lunes a viernes de 8 a 20 en ambos gimnasios, tanto en el número 1, el mayor, o en el menor, el número 2, con todas las actividades de gimnasia rítmica, todo tipo de gimnasia, de voleibol, y toda otra actividad vinculada para los adultos mayores y vecinos gallegos, españoles, que son libres y gratuitos. Esperamos que eso se pueda cumplir. Y por otra parte, reiterar que nuestra querida institución está trabajando activamente para la gran fiesta en honor a Santiago Apóstol y celebrar también

0: el Día de Galicia
1: del año 2026, con la presencia también de distintos números artísticos que le van a dar jerarquía, no solamente de esta ciudad, sino también de entidades españolas, entidades hermanas también de otras ciudades de nuestro país. Y también se están reservando todo lo que se va a desarrollar ese día, que además va a contar con un chef especial que va a trabajar con el Centro Gallego, que es el maestro Severi, que normalmente trabaja para el Centro Balear, y que va a preparar con la colaboración de gente del Centro Gallego la tradicional paella. Y así estamos llegando al punto final de una nueva edición de Galicia en el Dial, que se emite por Radio de Noticias 90.1, directamente desde el estudio principal ubicado en el primer piso de calle San Jerónimo 2646. Quien les habla, Tomás Rodríguez, hoy contó con la inestimable colaboración desde la consola de Lauri Mesa. En la parte musical nos preparó todo el material la profesora Mónica Inés Altamirano Tor, y como siempre contamos con la inestimable colaboración del Centro Gallego a través de las comisiones de cultura, de obras, y ponemos de esta manera punto final a nuestro programa. Será hasta el jueves próximo a partir de la hora 18 de Galicia en el Dial. Será hasta el jueves y pasen ustedes muy buenas tardes.

0: Muy, pero muy buenas tardes. Bienvenidos a Kia Santos Motores por Radio de Noticias 90.1 en Santa Fe, capital. Pasan 5 minutitos de la hora 19. Estamos con Lautaro Mesa aquí en los controles de esta radio en calle San Jerónimo, entre Eva Perón y calle La Rioja, en un fin de semana donde tenemos actividad del deporte motor zonal. No, nada. Se suspendió todo, muchachos. Aquellos que querían ir a Esperanza a ver a los troncos, lamentablemente les tengo que contar que ya el día miércoles a la siesta los encargados, entre ellos Sadio Uber y bueno, la gente del circuito de Esperanza, Club de Obrantes Esperancinos, tomaron la determinación de que las condiciones climáticas no iban a ser las favorables para correr en Esperanza. Así que se tomó la determinación de suspender ya la fecha. Así aquellos que tienen programado un viaje a una actividad, bueno, ya tienen días para ir planificando entre jueves, viernes, sábado, domingo, bueno, otro tipo de actividad. Ya el fin de semana pasado se preveía que las condiciones climáticas estaban ya anunciadas lluvias para ese fin de semana, pero ¿qué pasó? Uno prevé que se van a correr en las nubes, pero no, no fue así. Y bueno, finalmente ya para el día sábado a la nochecita ya dan algo de lluvia, ya mucha lluvia para el día domingo, lo que se determinó de que la fecha se suspenda, al igual que el certamen santafesino de karting que van a correr en el circuito de Humboldt, una fecha más, lamentablemente también se suspendió. Hoy a la mañana ya tomaron la determinación porque claro, ya mucha gente que trabaja en el campo y bueno, tienen esos servicios meteorológicos que le proveen los servidores y bueno, aparentemente sí, ya dan mucha lluvia, así que suspensión de las carreras de tierra en Santa Fe y la región, así que lamentablemente esto va a ocurrir. Pero tranquilo, muchachos, si van a quedar en casa, tranquilo porque vamos a tener intensa actividad por televisión. Corre el MotoGP, corre la Fórmula 1 en Mónaco, también la Fórmula 2 con Nico Barrone, que ya tuvieron actividad hoy, igual que la Fórmula 3 con Matías Calnaghi, que también han tenido actividad en este día jueves ya. Mañana ya comienza la actividad para la Fórmula 1, que después vamos a estar repasando los horarios aquí en este programa de Santos Motores hasta las 20 horas, momento que lleguen los muchachos de A los Punchazos por 90.1. Y a nivel nacional se está corriendo lo que es la actividad de Turismo Nacional en el circuito de La Plata junto con TC Mouras, TC Pista Mouras y el Turismo Internacional, donde, bueno, se esperan muchos pilotos, casi 30 y pico de pilotos en la clase 3, la categoría mayor, y al igual que la clase 2, y bueno, un número un poquito bastante menor en lo que son las categorías de la ACTC, de TC Mouras y TC Pista Mouras. También la categoría del Top Race va a estar corriendo en La Pampa, igual que la Fórmula Nacional, que en instante nada más vamos a estar hablando con Bautista Facioli, piloto de la localidad de Román, que va a estar corriendo este fin de semana. Y otro de los pilotos que va a estar corriendo, que es de Santa Fe, Benjamín Escuaglia, que también corre en lo que es la categoría del TC2000, que viene de correr en el circuito de Salta, terminando en la sexta ubicación. Va a estar corriendo con el equipo del MR Racing, compartiendo también seguramente el equipo con Bautista Facioli, ex campeón también de lo que es la categoría de la Fórmula 3 santafesina. Y lo que cita, está confirmado, es el karting entrerriano del circuito de Villaguay, donde ayer estuvimos hablando con el papá de Emilio López Ferro, con Darío, que nos contaba que ya en instante nada más se estaban preparando para ir a probar ya el día viernes al circuito de Villaguay. Y en Gualeguay va a estar corriendo la categoría de la Rotax, así que si tenemos tiempito también vamos a estar hablando con Elia Aguimar o con Martín Ferrero, piloto de la localidad de Britman, que ha nacido deportivamente en lo que es las categorías del Car Show Santafesino, así que posiblemente también estemos hablando con ellos. Así que bueno, para los que nos vamos a quedar en casa, seguramente vamos a tener actividad por televisión, así que estén atentos aquí al programa Santos Motores, que tenemos varios protagonistas para llamar. Vamos a hablar con Bautista Facioli en un instante, con el Orrolán, con el Guille 10, con Tevi Esteban Palmusi, del MX Santafesino, que se presenta el próximo fin de semana, la fecha número 3 del MX Santafesino en Rafaela, y con el Ali Amico, y también algunas otras novedades más aquí en este programita de Santos Motores. Con la última mesa vamos a buscar unos auspiciantes y vamos a ver si podemos hablar con Bautista Facioli, que estaba en camino para La Pampa para correr esta fecha de la Fórmula Nacional.
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0: Muy bien, y de la mano de Juanma La Rosa de JM Rectificaciones, nos vamos a la localidad de Román para hablar con Bautista Fascioli, que este fin de semana regresa a las pistas en la Fórmula Nacional en La Pampa. ¿Cómo andás, Bautista? ¿Todo bien?
2: ¿Cómo andás, Germán? ¿Todo bien?
0: Acá andamos haciendo un poco la previa. Che, nos quedamos sin actividad acá en Santa Fe, porque está anunciado lluvia, y creo que para la zona allá de La Pampa también. Así que bueno, te veremos por televisión, Bautista.
2: Sí, está anunciado lluvia ya, así que bueno, ahora bajó un poco el porcentaje, así que bueno, esperemos que no llueva tanto.
0: Tal cual, bueno, sí, para acá, para el domingo sí dan abundante lluvia, así que bueno, será un lindo fin de semana para ver la Fórmula 1, el MotoGP, el Turismo Nacional, el Mouras y el Top Race junto con la Fórmula Nacional. Escúchame, ¿a qué hora corre el domingo la final?
2: A las 12:30.
0: Ah, 12:30. Y la Fórmula 1, bueno, no tengo los horarios, pero creo que por ahí más o menos comparten el mismo horario, ¿o no?
2: Sí, me parece que sí. Así que va a haber que elegir, que ver.
0: No, hay que meterle pila al control remoto y bueno, y hacer zapping.
2: Más vale.
0: Bueno, ¿cómo venimos para este fin de semana? Con el MR Racing, donde también va a estar corriendo Benjamín Escuadra de Santa Fe, compartiendo el equipo con Gustavo González.
2: Sí, exacto, vamos a estar compartiendo con Benja el equipo, así que bueno, esperamos un lindo fin de semana en Toay, es un circuito que nunca fui, así que lo giro mucho en el simulador, así que bueno, parece lindo desde el simulador, así que vamos a dar todo ahí.
0: Está bueno. Sí, creo que es de mucha velocidad, bueno, sí. Hay que ver cómo se comporta la pista, si queda suya, si está lavada, ¿no? Viste que no sé la cantidad de lluvia que puede caer, pero sí, ¿tiene carrera sábado y domingo?
2: Sí, tenemos sábado con grilla invertida y bueno, domingo como clasificamos.
0: Ajá. Bueno, ¿y hace cuánto que no tenés actividad automovilística, ya sea de karting, ahí en Reconquista o la zona?
2: Y de la última fecha de Fórmula, que fue en Concordia.
0: Está bien. Bueno, no recibiste ninguna invitación para correr en karting, nada.
2: Sí, estuve invitado, pero bueno, no pude yo por el tema de la operación de la rodilla que tuve, no me dejaron en karting, así que bueno, me dijeron que me cuide para el Fórmula nomás.
0: Está bien, es cierto. ¿Y cómo andás a rodilla? ¿Qué es? ¿Menisco fue?
2: Ligamento cruzado y menisco.
0: Ajá. ¿Qué fue? ¿Jugando la pelota? Pero, ¿haciendo la escalera?
2: Sí, jugando la pelota, pero ahí ya me di cuenta que no es para mí, ¿sí? pero bueno, por suerte ya está todo bien.
0: Tal cual. Sí, vos sabés que jugar al fútbol es un riesgo. Mira, yo también jugaba la pelota cuando trabajaba, salíamos de trabajar y bueno, al otro día volvíamos todos rotos, ¿viste? ¿Qué? Dije, no, chao, basta.
2: Sí.
0: Así que bueno, me encargué, sí. ¿Sabe qué? De hacer los choripanes y alcanzarle el agua y la cerveza a los muchachos. Y bueno, yo la pasaba igual, ¿viste? La pasaba bien. Pero bueno.
2: Sí,
0: bueno, expectativas para este fin de semana, me imagino que las mejores, como siempre.
2: Sí, obviamente, vamos a ir a darlo todo, creo que tenemos un buen auto, ojalá funcione todo bien, así que bueno, si sale todo redondito, vamos a ver si podemos encontrarnos con algún podio y quien dice ganar la carrera, ¿no?
0: Eso me gusta, muy, pero muy bien. Acompañado de quién, de tu papá, que estuvo la vez pasada en Paraná acompañando a los pilotos de las TZ.
2: Sí, estuvo ahí él, y bueno, ahora hay mi papá, un amigo, y bueno, y el motorista.
0: Está bien, bueno, ¿quién es el motorista?
2: Un chico de acá de mi ciudad, Franco Nardelli se llama.
0: Ajá, ¿familia de los chicos que corren Rodrigo Nardelli también o no? ¿O nada que ver?
2: No. De acá, de la zona nomás, de Román.
0: Está bien. Bueno, Bauti, te estaremos siguiendo por televisión. ¿Cómo anduvo el tema económico? ¿Estuviste haciendo alguna pollada, venta de rifas para juntar algo de presupuesto?
2: Sí, bueno, hicimos la buceca para la fecha anterior. Por ahí ya se me dio pesado hacer todas las fechas, viste, para la gente. Pero bueno, la verdad es que nos ayudaron mucho. Estamos bastante complicados, pero bueno, por suerte esa fecha podemos estar presentes y ojalá que las próximas que siguen también para sumar puntos para el campeonato.
0: Está cual. Che, y la próxima es en San Nicolás también, ahora 27, 28 de junio, ¿puede ser?
2: Sí, en San Nicolás.
0: Está cual. Bueno, así que lo que sobre, destinarlo para San Nicolás, que también tenés un lindo trayecto.
2: Sí. Vamos a ver si podemos estar presentes, se hace pesado el mismo mes, pero bueno, vamos a ver si estamos.
0: Está bueno. Bueno, pero ya vení con un mes de descanso, así que un mes de respiro.
2: Sí, vino bien ese mes, así que bueno, vamos a ver qué pasa.
0: Bueno, Bauti, gracias por atendernos, te estaremos siguiendo por televisión y no te olvides de mandarme algunas fotitos cuando llegas ya, si la vamos compartiendo en el Facebook de Santos Motores, que a la gente le gusta chusmear, viste, en los estados, y bueno, ver la actividad de los pilotos que generalmente acompañamos.
2: Sí. Bueno, Germán, muchas gracias a vos por la nota y bueno, agradecido pues, de poder contar todo lo que va a pasar el fin de...
0: Muy bien, ahí pasaba Bautista Fascioli, ex campeón de la categoría de la Fórmula 3 santafesina, ganando en San Nicolás hace un par de años atrás, donde también ese fin de semana había salido campeón Franco Pasarino de la localidad de Román. Sigue dos campeones el mismo fin de semana en el Car Show, en el 2023, festejando sus campeonatos en ese escenario. Y bueno, y ahora Bautista ya corriendo lo que es la categoría de la Fórmula Nacional, donde este fin de semana van a estar corriendo junto con el Top Race y categorías zonales de Cuyo, ahí en La Pampa, para, bueno, un nuevo calendario de esta temporada 2026. 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Hago una publicidad más con Lauti Mesa, cuando pasan 17 minutitos de la hora 19 aquí en Radio Noticias. No te olvides que después tenemos a los ponchazos a la hora 20 hasta las 23 aquí por Radio Noticias 90.1, y después todo lo que es la continuidad de Radio Continental con los colegas de Buenos Aires. Ya venimos.
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0: 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Muy bien, cuando pasan 19 minutitos de la hora 19 aquí en Radio Noticias, mandamos un saludo a Repuestos Tesari y Taller Mecánico Tesari, en Vera Mujica 472, en Santa Fe Capital, a 3-4 cuadras de la cancha de Colón. 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Y ahora, de Santa Fe Capital, de Repuestos Tesari, nos vamos a Esperanza para hablar con Eloy Roland, que este fin de semana tiene libre. ¿Cómo andás, Eloy? ¿Todo bien?
5: ¿Cómo va? Buenas tardes. Todo bien, todo tranquilo.
0: Bueno, ya desde ayer anunciaron que la categoría de los troncos, no sé si vas a participar, pero bueno, la fecha anterior también no ibas a estar. Y bueno, tu equipo te preparó el auto y tuviste un buen fin de semana. Y este fin de semana ya nos quedamos abajo.
5: Sí, la verdad que, bueno, estábamos justo definiendo si íbamos o no íbamos a los troncos, porque la verdad que con eso que después corrimos en el TZ, al 128 mucha bolilla no le dimos y quedó como lo trajimos a San Jerónimo. Pero bueno, justo ayer cuando nos íbamos a poner a ver qué es lo que había que hacer, confirmaron que se postergaba, así que bueno, ya con esa definición y esa decisión que tomaron, podemos confirmar que vamos hasta el fin de que viene y tenemos tiempo para trabajar.
0: Tal cual. Bueno, vos, en el auto, ¿qué le haces? ¿Un repaso general o están los otros chicos que, bueno, dejan el auto a punto como si fueras un piloto profesional?
5: Sí, yo no toco, yo no entiendo. Yo soy el que se sube y trata de no romper, ¿viste? Después, bueno, si rompo me cagan a pedo, no tienen drama en eso. Pero no, por ahí el tema de la alineación y eso lo hace todo Gonza. En el motor lo hace Nano Fabre, así que bueno, yo por ahí soy el de los mandados. Cuando hay que repasar algo, soy el de los mandados, porque si le falta algo tengo que conseguírselo y bueno, después salir a recorrer por las publi, pero después casi todo lo hacen ellos en realidad.
0: Está bien. Y sí, bueno, uno sabe lo que tiene que hacer. Su ocupación es manejar y bueno, los muchachos te lo preparan bien y bueno, muy bien te lo preparan, ¿eh?
5: Sí, la verdad que para sacarse el sombrero ya es el tercer año que trabajamos con el mismo conjunto y la verdad que nos trajo buenos resultados. Este año estamos incursionando en el TZ, que por ahí era como el objetivo del equipo en sí, así que bueno, venimos bastante bien dentro de todo.
0: De acuerdo. Gonzalo Cirini, ¿quién más está con vos?
5: Y tengo el motor, lo hace Nano Fabre.
0: Ajá.
5: Que ahí en los troncos también le hace a Maidana y a Gabriel Lang el motor. Después, bueno, tengo los chicos Ferren, el hermano de Gonza, que también atiende el auto con Gonza. Bueno, la familia, los papás de Gonza están siempre ahí a disposición. En los troncos por ahí ellos van más al lado del público, pero en el TZ están ahí en los box y se encargan de algunas cosas. Y bueno, después no somos muchos, pero bueno, todos tienen funciones.
0: Tal cual. Bueno, ¿y cómo venimos con el TZ 1400, con el Fiat 1? Donde, bueno, hay muchos autos, pilotos competitivos, pilotos que están arrancando, haciendo su experiencia en asfalto. Bueno, vos ya habías corrido en asfalto con el 128, pero bueno, otro auto, otro nivel de piloto que comparte la pista. De a poquito vamos de menor a mayor.
5: Sí, la verdad que la idea era dar el saltito. Hacía 2 años habíamos empezado el proyecto del FIA 1 de hacer un auto de cero con Gonza. Después lo sumamos a Nano con el motor cuando le comentamos el proyecto, le gustó. Y bueno, los fuimos llevando a poco y la verdad que nos está yendo re bien, por ser que es un auto que hicimos de cero en un taller propio y no se nos cayó nada de lo que es del auto en sí en estas 3 fechas. El otro día en Paraná tuvimos la mala suerte de que se rompió un distribuidor y después no pudimos clasificar y después en la final apareció otra fallita, pero también por lo mismo. Pero bueno, pudimos dar todas las vueltas, quizás no en el ritmo que queríamos, pero dimos todas las vueltas y ya venimos las 3 fechas que se corrieron, las 3 dimos todas las vueltas y de momento teníamos buen ritmo, así que es importantísimo eso.
0: Y ahora se viene San Jorge a fin de mes con pilotos invitados. ¿Tenés idea de invitar a alguien para, bueno, para ver qué te dice el auto, para aprender un poco más vos, o solamente vas a girar solo?
5: No, la idea era, tengo contacto ahí con dos o tres chicos de, que están corriendo en el turismo pista y eso, que por ahí, viste, uno va hablando cuando ellos corren o esas cosas, que va intercambiando mensajes, pero bueno, no hay nada concreto, porque también ellos tienen sus obligaciones, entonces por ahí mucho no los quiero molestar, viste. Si no llego a cerrar ninguno, correré yo. No, tampoco me viene mal porque me sirve seguir dando vueltas. Pero bueno, la idea por ahí era, como vos decís, alguien que entienda, que esté hace más tiempo, por ahí, para que me acorte el camino en algunas cosas con el chasis, sobre todo.
0: Claro, tal cual, ¿cómo llevarlo, viste? Porque también el 128 era tracción delantera, pero bueno, este otro tipo de auto, otro tipo de manejo, y bueno, sí. Sirve mucho, si el piloto te dice cómo llevarlo, su experiencia, ¿no? Propia, que, bueno, ninguno de los pilotos son egoístas y comparten el manejo de cada auto, y a ustedes les sirve un montón.
5: Sí, tal cual. Bueno, con el 128 cambia un montón el manejo, o por lo menos a mí me parece eso. Pero bueno, es como te digo, la idea es traer a alguien de invitado que tenga un poco de conocimiento para que nos ayude. Pero bueno, si no se llega a dar, lo correré yo y no pondré invitado.
0: Está bien. Bueno, estaremos atentos a ver a quién invitás allá por fin de mes. Pero bueno, antes nos veremos ahí en Esperanza para la fecha número 4 ya de los troncos, donde, bueno, este fin de semana nos quedamos en casita. ¿Tenés pensado irte de viaje o solamente te quedas en casa?
5: No, voy a aprovechar a hacer unas cositas acá en casa para hacer buena letra, ya que después con las carreras nos vamos dos fines al mes y por ahí se complica, así que bueno, vamos a estar en casa haciendo buena letra.
0: Está igual. Bueno, Eloy, siempre te quise preguntar esto y bueno, aprovechamos que estamos en radio y en Facebook. ¿De dónde viene la procedencia del nombre Eloy?
5: No tengo ni idea. Todavía... Bueno, a ver, mi viejo falleció hace un tiempito y nunca le pregunté por qué el nombre, pero bueno, cada vez que le pregunto a mi mamá tampoco me lo dice, así que es como que lo eligieron, le gustó y listo, no hubo otra explicación.
0: ¿Y el apellido Roland de dónde proviene? ¿O de tu mamá, descendencia de dónde?
5: No, es francés.
0: ¿Francés?
5: Francés. Roland francés, así que, y bueno, del lado de mi mamá algo italiano también, así que un poco de todo.
0: Está bien, bueno, vamos a indagar a ver dónde salió ese nombre de Eloy, por ahí algún famoso, algún filósofo, alguien que, bueno, le gustó a tu papá, que, bueno, te puso ese nombre.
5: Sí, acá en la zona hay varios. Gente grande con ese nombre, así que de algún lado lo han sacado.
0: Está bien. Bueno, gracias por atendernos. Bueno, prepárate unos buenos matecitos, a mirar un poco de tele. Y bueno, nos estaremos reencontrando dentro de 8 días ahí en Esperanza para la fecha de los troncos.
5: Vale, buenísimo. Muchas gracias por la nota. Y bueno, saludos a toda la audiencia. Y bueno, nos estamos viendo en el circuito.
0: Bueno, ahí pasaba Eloy Roland, piloto de la categoría de los troncos, categoría monomarca, que son los Fiat 128, y también corriendo en las TZ 1400 centímetros cúbicos, que el próximo 27 y 28 de junio van a estar corriendo en San Jorge, con pilotos invitados. También van a estar lo que son los Fiat 600, los 1600 y también los viejos y queridos Fiat 600. Pausita aquí en Radio Noticias con Lauti Mesa y ya regresamos con más protagonistas, o tal vez vamos a repasar los horarios de la Fórmula 1 que corre este fin de semana en Mónaco.
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0: Muy bien, y con la publicidad de Timbúes de El Rayo, de Automotores de Gastón Grifo, estamos en contacto con el campeón de los 128 del año 2024, aquí en Sando Motores, que bueno, un fin de semana relajado, tranquilo, preparando el auto, porque siempre lo llamamos y está en las corridas, va, viene buscando repuestos, buscando publicidad. Y bueno, este día jueves creo que está un poquito más tranqui en su taller para conversar un poco cómo está ese Fiat 1 del nuevo Car Show de la clase 1. ¿Cómo andás, Guille? ¿Todo bien?
8: Hola Germán, buenas noches, ¿cómo andás? Bueno, muchas gracias, todo bien por acá, trabajando un poco.
0: Es bueno hablar, mira, hoy quería hablar con Matías Sanzi, piloto también de las TZ 1600, que el año pasado corrió en la 1400, y bueno, estaba viajando para Buenos Aires. Dije, bueno, es un buen momento para hablar porque, bueno, estamos un poco más o menos relajados, no estamos cerca de la fecha de la carrera, así que bueno, con vos más o menos me pasa parecido.
8: Sí, por suerte, estas últimas fechas de la categoría estuvimos teniendo, al menos con el Cayor, bueno, creo que el TC también, estuvimos teniendo bastante tiempo entre carrera y carrera. La verdad que, bueno, para mí es clave porque al hacer todo acá, por ahí entre trabajo y poco tiempo se complica, pero bueno, la verdad que estas carreras no nos podemos quejar respecto a eso. Y bueno, en mi caso el auto está volviendo bastante entero siempre, así que me da bastante tiempo para trabajar y desarrollar el auto tranquilo.
0: ¿Qué te dejó la fecha en San Nicolás, la fecha de los 300 pilotos, que fueron más de 300 pilotos, compartiendo el auto con el Ale Mini en un fin de semana donde el sábado se pudo probar con pista normal y ya fue el domingo, lamentablemente, bueno, amaneció lloviendo y, bueno, no se pudo sacar nada claro, pero bueno, ¿cómo anduvo el auto el día sábado?
8: Sí, bueno, como siempre, la verdad que en mi caso, al menos, creo que estuvimos teniendo un poco de mala suerte con el tema del clima, es algo que no se puede controlar. En mi caso, ser un auto nuevo y estar desarrollándolo, por ahí que llueva te complica todo. De las tres carreras, dos fueron con lluvia, así que en ese sentido, sí, nos complicó un poco el finde. Pero bueno, uno se queda con lo positivo. Por suerte pude probar el viernes y el sábado. Creo que pegamos un buen salto en el auto. Por ahí estamos desarrollando carrera a carrera, entonces lleva tiempo. Y mucho prueba y error, pero bueno, uno se queda con lo positivo, como te digo, que es que el auto creo que pegó un buen salto, teníamos un buen auto en piso seco al menos, y después, bueno, la lluvia complica un poco todo y se termina haciendo lo que se puede para salir a pista y correr. La realidad es que todavía en la lluvia tenemos que probar y bueno, en esa carrera en particular no hubo mucho tiempo también para la carrera de titular, era muy temprano y bueno, hubo que trabajar medio de madrugada, de mañana temprano, para salir a pista, así que se hizo lo que se pudo, pero bueno, como te digo, me quedo con lo positivo de que el auto está mejorando mucho y que creo que, podemos seguir pegando un buen salto y en cualquier momento estar un poco peleando un poco más adelante al menos.
0: Tal cual. Recordaros a los oyentes de Radio Noticias 90.1 y por el Facebook, ¿quiénes son los que están encargados del auto? La parte de chasis. ¿Y el motor?
8: Bueno, el motor, este año estamos con Martín Fernández, la verdad que viene haciendo un laburo tremendo, trabajando un montón, carrera a carrera y nada, la verdad que se pasó mucho trabajo este último tiempo probando cosas y desarrollando. Pegamos un muy buen salto también en lo que respecta a motor para esta carrera de San Nicolás, teníamos un motor muy competitivo, así que nada, agradecerle a él también por eso, y bueno, el chasis, como siempre me lo atiendo yo, el auto se arma prácticamente entero acá en el taller, así que, me da una mano también muy importante Mauro Bonfanti con el tema de los amortiguadores y la tensión en pista, que me ayuda mucho también, y todos los chicos del equipo, la verdad que venimos trabajando un montón, porque como te digo, al ser un auto nuevo, por ahí estamos terminando de conocer y de probar cosas, entonces trabajamos un montón entre tandas para ir mejorando.
0: Está bueno. Debe ser, la verdad, que un lindo desafío para ustedes los pilotos que ponen un auto nuevo en pista, y bueno, hay que seguir trabajando y buscarle la vuelta. Debe ser las 24 horas por los 7 días de la semana pensando en el auto casi, ¿no?
8: Sí, todo el tiempo, aparte, bueno, vos sabés que yo me hago prácticamente todo, así que no paro nunca entre el auto, los datos, las cámaras, bueno, estoy todo el tiempo probando, hablando con los chicos, hablando con Mauro, respecto a los amortiguadores, al motor, a todo un poco, así que nada, uno se mueve todo el tiempo, va de acá para allá. Para mí, obviamente, es un lindo desafío que me motivó a armarlo y hacer esto, sobre todo en una categoría como está hoy el Car Show y la clase 1, que no perdona nada, que está muy competitiva, así que te mantiene teniendo que trabajar todo el tiempo para intentar mejorar y, bueno, y en algún momento poder pelear adelante, ser más competitivo.
0: Tal cual, es una categoría muy, pero muy difícil, donde yo creo que la parte más difícil del fin de semana, cuando tenés la herramienta bien, es la parte de la clasificación, donde salen todos juntos y después se tapan, encontrar auto en pista que ya levantaron. Creo que esa es la parte más complicada del fin de semana, ¿puede ser?
8: Sí, sin duda. A ver, el fin de semana es por ahí complicado, en sí, las carreras también, pero clasificar bien o mal en una categoría como esta, con tantos autos en un segundo y tan parejos, todos tan competitivos, es clave y es, bueno, es una de las partes más difíciles porque somos muchos autos en pista divididos en dos o tres tandas, son un montón de autos igual y, bueno, pasan esas cosas. Nosotros estábamos bastante competitivos con los tiempos del viernes y del sábado en el entrenamiento como para estar entre los 10, 15 primero y, bueno, después en clasificación te molestaba un poquito, no sale la vuelta y quedás 25, 30 y, bueno, ahí ya empiezan a arruinarse un poco los planes, pero bueno, es lo lindo de esto y el desafío de intentar ir para adelante y que salgan las cosas. Ya te digo, para mí es un desafío enorme por la calidad de piloto y de equipo de trabajo que hay hoy en el Car Show.
0: No te vi en el cartódromo este fin de semana con Benicio y Gastón Bar, ¿puede ser? ¿O te me escapaste?
8: No estuvimos, Benicio no corrió este fin de semana, sí. Así que no fui, aproveché para quedarme a trabajar, así adelantaba un poco porque, bueno, había viajado antes y necesitaba ponerme un poco al día con el auto, así que no, estamos acá aprovechando que hay tiempo, como te digo, para tener todo lo antes posible y no andar a las corridas las últimas semanas de carrera.
0: Bueno, y mira, ¿este fin de semana qué tenés? Nada,
8: este fin de semana nos quedamos acá aprovechando a seguir trabajando.
0: Bueno, mira, tenemos para ver en la televisión los que nos quedamos en casa, que nos quedamos sin carrera del certamen santafesino de karting en Humboldt por el tema del clima y también la categoría de los troncos, así que bueno, nos quedamos en casa. Te cuento por si no sabías, este fin de semana corre el MotoGP, corre la Fórmula 1, la Fórmula 2, la Fórmula 3 con Matías Colnaghi y Nico Barrone en la Fórmula 2. Después tenemos Turismo Nacional, donde vas a ver las carreras de tus amigos también que comparten ahí con el Car Show. Por ejemplo, Miguel Sciaurro. Después tenemos el Top Race en La Pampa junto con la Fórmula Nacional. Así que, bueno, para entretenernos, tenemos, ¿eh?
8: Bueno, sí, sin duda vamos a estar prendidos a ver el Turismo Nacional, que lo seguimos siempre ahí a Miguel también, a ver cómo anda. Y bueno, obviamente con la Fórmula 1 y la Fórmula 2, por lo menos. Los demás por ahí corren muy de madrugada, lo veo después. Pero seguro vamos a seguir la Fórmula 1 también este fin de semana.
0: Está bien. Bueno, te consulto, después el 27 y 28 las TZ corren en San Jorge también, donde la 1004 corren con pilotos invitados. ¿Tuviste alguna invitación tal vez o no?
8: No tuve ninguna invitación para la 1400 y, bueno, obviamente voy igual a la categoría, aprovechar a dar una mano ahí a Martín Fernández y a trabajar un poco con los datos, seguramente si va Matías Pacerín y, bueno, nada, estar ahí siempre y ayudar en lo que se pueda.
0: Está bien. Bueno, Guille Díez, muchísimas gracias por atendernos. Se te escucha relajado, tranquilo, así que, bueno, que sigas por estos días hasta la previa de la carrera y, bueno, nos veremos en San Jorge, allá por, bueno, ya mitad de mes. Creo que coincide con el Día del Padre, así que, bueno, va a ser un lindo fin de semana. También tenemos el turismo carretera en Rafael, así que, bueno, yo voy a San Jorge, ¿no? Obviamente. Mucha actividad en Santa Fe, la región.
8: Sí, sin duda, estaba viendo muchas carreras, por ahí se comparte mucho fin de semana, así que, bueno, Germán, sí, muchas gracias por el llamado, y bueno, vamos a seguir trabajando para el 2021, a ver si podemos pegar ese saltito que nos hace falta, y bueno, seguro nos vamos a ver por allá.
0: Muy bien, ahí pasaba Guillermo Díez, el piloto de Santa Fe Capital, es campeón de la categoría de los FIA 128, y bueno, y ahora incursionando en lo que es la categoría de la clase 1 de nuevo Car Show santafesino, que corren el próximo 19-20 en el circuito de San Jorge, la fecha número 4 ya, vienen de correr en San Nicolás, un clima bastante complicado con mucha lluvia, así que bueno, no pudo sacar nada en limpio, y bueno, este fin de semana ojalá que los acompañe con el clima, así pueden tener una buena performance, como se dice, dentro de las pistas. Vamos a un cortecito con Lauti Mesa, y voy a escuchar un audio que me mandó Alejandro Amico, piloto de Santa Fe, de Laguna Paiva, radicado ahora en Santa Fe, a ver qué me dice. También lo tengo que llamar a Esteban Palmucci, piloto de motocross, que se están preparando también para la fecha en Rafaela, el 13 y 14, la fecha número 3 del MX santafesino. No te vayas, ya venimos.
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0: 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Para hablar con el piloto de Laguna Paiva, radicado ahora en Santa Fe, Alejandro Amico, que, bueno, arrancó con un 128 en el Turismo del Norte, después pasó los troncos y por ahora está abajo las pistas. ¿Cómo andas, Ale? ¿Todo bien?
9: ¿Qué tal? ¿Cómo estás? Bien, acá andamos, escuchándote toda la noche.
0: Bueno. ¿Estás en altavoz con el celu?
9: No, estoy con el altavoz, no.
0: Ah, bueno.
9: ¿Te escucha mal?
0: No, ahí está bien, quédate ahí, tranquilito nomás. Levantá la pierna izquierda y el brazo derecho, por las dudas. Bueno, vale, queremos saber cómo está ese Renault Clio que armaste hace un par de anitos. No hace mucho. Y bueno, la gente quería saber cómo estaba ese Clio para debutar en los troncos, que por ahora está tranqui, ese proyecto.
9: Sí. Vengo medio frío. Bueno, venía medio frío, ya ahora estuve tomando un poco de temperatura el fin de semana con el tema de los karting.
0: ¿Mirá?
9: Sí. Pasa que... Bueno, yo estuve armando el Clio el año pasado, había empezado a armarlo, ya había conseguido todas las cosas, pero bueno, se dio el tema de la vivienda y dije, bueno, tengo que, es ahora nunca, aproveché, ¿viste? Y dije, bueno, listo, este proyecto lo dejo ahí parado, ¿viste? Y no le está faltando mucho, es colocar el motor, hacer el escape a medida, que es lo más que me frena.
0: Ajá.
9: Lleva un buen dinero. Y por ahí es difícil conseguir a alguien que realmente tenga ganas de hacerlo, eso es verdad, ¿viste? Pero bueno, voy a tener que comprar una dobladora de caño, dijo. Y por último el carburador, que bueno, que el Coli ahora ya lo estuve hablando hace rato, lo vengo hablando, y ya me está preparando uno. Que son las dos cosas fundamentales que me están frenando como para decir, bueno, arranco ya a probarlo para ver si lo puedo llevar. La idea era este año ya, primero al principio fue arrancar, no se dio por otros temas, y bueno, después se volvió a enfriar la cosa, ahora con el Nico empezamos la de vuelta, bueno, armé el karting para ir ablandando un poco las muñecas, que no, pero bueno, vamos siguiéndolo. El domingo estuvimos en Humboldt, en las pruebas ahí del karting, y bueno, estamos un buen domingo. Y bueno, de paso estuve hablando con el Coli para ver cómo podemos hacer para meterle pila, viste, al Clio. Pero, claro. Ya, o sea, lo que es estética, freno, todo eso, caja de cambios, selectora, todo está, butaca, es poner el motor, carburador y escape. Es un rato como no, y lleva tiempo monetario, viste, sí. Tengo la esperanza de que... tendría que ir con el Clio a probarlo, y con el 28 tendría que volver porque pobrecito, ya me lo tienen ahí tapado en tierra.
0: ¿Lo usan de guardarropa?
9: Sí. ¿Viste entonces para el taller, eh?
0: Le ponen la escoba arriba, le ponen tarritos.
9: Es lo que le falta, la escoba le falta, ¿verdad? Si nos está escuchando Nico, nos va a matar. Yo sé que si a Nico le digo, el loco saca tiempo de donde no tiene, porque el loco es buenísimo, y sé que lo podemos poner en pista de vuelta, ¿viste? Pero bueno, pero hay otras prioridades que van primero, como dicen. Así que esté tranqui. Y no estaba yendo últimamente a las carreras para no enloquecerme y querer arrancar de vuelta, ¿viste? Pero esta fecha quiero ir a ver, porque Esperanza me gusta, y bueno, vi que hay un montón de autos, y bueno, tengo que empezar a conocerlo, porque vi que hay un montón de pilotos nuevos, no sé si vos estuviste yendo.
0: Sí, tal cual, sí. Sí, está lleno de pilotos nuevos, se puso... ¿Ese sería para la clase A?
9: Para la clase A, exactamente.
0: Claro. No, sí, está muy lindo, está entretenido. La verdad que se puso muy, pero muy buena la clase A.
9: Sí, está el Corsita, el 1. No sé si está corriendo el Kiki, creo que no, porque creo que lo alquila.
0: ¿Quién?
9: El Kiki, creo que lo está alquilando.
0: Está su sobrino, está corriendo.
9: Ahí está. Vi que hay varios ahí. Y la verdad que se ha puesto muy linda, un lindo plantel se ha hecho, ¿viste?
0: Sí, viene de ganar Javier Giliberto, de Esperanza.
9: Ajá, sí, con el golcito, exactamente. ¿Cuál? Creo que fue de invitado también, fue el Estefano con... No, invitado no, de... ¿Cómo es?
0: De binomio.
9: Por Gamboa.
0: Claro.
9: De binomio, exactamente.
0: Tal cual,
9: de binomio. Como estaré desactualizado. Pero sí, vi que está muy linda y tengo el entusiasmo. Nos falta ese pequeño empujoncito para decir, bueno, arrancamos. Que, ¿sabes? Los vagos me dijeron, dale, que esperá, dale, pero bueno. a su tiempo. No quiero enloquecer, me quiero ir y que gire. Y después, bueno, después veremos los resultados. Mientras que ande, está.
0: Tal cual, tal cual. Bueno, el día martes fue el cumpleaños de Laguna Paiva, ¿puede ser? ¿130 años?
9: Exactamente,
0: muy sí. Muy bien. Sí, sí.
9: Muy sí, bien. La verdad que muy lindo, muy lindo. ¿Cómo es? La ciudad del Riel.
0: Tal cual.
9: El centro del país, a donde van todas las vías.
0: Tal cual. Bueno, y de ahí no se puede sí. pescar ninguna publicidad. El único auto que estaría compitiendo en las categorías, no sé si habrá un piloto de moto, que bueno, había uno en el CAM, pero ya dejaron de correr. Sí. Estaba Requena hace un par de años atrás, estaba la Ardilla.
9: Sí, la Requena,
0: no me acuerdo el apellido.
9: Como Ardilla, como preparador, no sé si corría él.
0: Ah, sí, no, es cierto, como preparador. Tal cual.
9: Y me está faltando este chico que no me sale el nombre ahora, que era. Que también corría motocross, creo que era. No sé si estaba en el camp. Mirá cómo me acuerdo el nombre, era un exalumno mío. Y
0: Después estaba Leandro Casagrande, que también corría el Turismo del Norte con una Chevy, que bueno, dejó de correr, así que bueno, ha desaparecido los pilotos sí. de Laguna Paiva.
9: Sí, sí, estamos quedando poco, pero bueno, vamos a ver si podemos refutar eso y defender ahí. Y habría que aprovechar, la verdad que sí, hay potencial para la publicidad.
0: Claro.
9: Como siempre va también el lugar para Santo Motores.
0: Tal cual, ¿no? Sí, acá difundimos todo. Así que, claro, tal cual. Mirá, acá estoy tomando un mate como en la calcomanía de Santo Motores, así que tenemos calcomanía para repartir.
9: Tenés que venir al taller, así pegamos una acá y comemos un asadito como la otra vuelta.
0: Bueno, algún jueves que salimos de la radio nos pegamos una vueltita ahí por tu casa, por el quincho de tu casa, y bueno, es la parte más linda del taller.
9: Sí, olvidate, y ahí podemos un vivo, dijo.
0: Tal cual, es cierto, tal cual. Bueno, Ale, fin de semana te quedas en casa, dan lluvia para Santa Fe y la región. Tenés para ver por televisión sí. el MotoGP, la Fórmula 1, con Franquito Colapinto, la Fórmula 2, donde va a estar corriendo Nico Barrone, la Fórmula 3, Matías Colnaghi. Tenemos el Turismo Nacional, clase 2 y clase 3, junto con el TC Moura, TC Pista Mouras. El Turismo Internacional sí. y en La Pampa corren lo que es el Top Race con la Fórmula Nacional, donde corre Benjamín Escuaglia de Santa Fe Capital en la Fórmula, y también Bautista Fascioli allá de la localidad de Román. Y después, bueno, si querés ver sí, algo de karting interriano, también karting interriano está corriendo en Villaguay, donde también hay varios pilotos de Santa Fe y Santo Tomé. Así que bueno, tenés para entretenerte si estás aburrido en tu casa.
9: Sí. No, estoy terminando un chasis. Terminando un chasis, un 128, que al principio me lo pidieron, pero bueno, ahora lo estoy terminando para el que lo necesite. Estoy haciendo un Chiaro 2, le digo, ¿viste? Porque es la copia del auto de Chiaro que lo había hecho en su momento, que corrió y salió campeón en las PZ.
0: Exactamente, eso te que sí, claro. Un buen chasis hiciste, ¿eh?
9: Exactamente. Está bien que no hay que descartar que hicieron un buen trabajo entre Bombín y la gente que le aplicó.

0: Así que yo correrlo y sacarlo cambiado está lejos, viste, pero por lo menos alguien va a ser feliz.
1: Bueno, Ale, estamos con el teléfono prendido siempre, así que cuando vaya a reunión ahí en Santa Fe, al norte, ahí sí. Nos pegamos una vueltita.
0: Perfecto, perfecto. Bueno, te espero, sabes que sos bienvenido y bueno, muchas gracias por siempre acordarte de nosotros, los pilotos, y estar acompañándonos en las categorías zonales.
1: Está bueno. Gracias, Ale. Nos vemos en Esperanza dentro de un par de días.
0: La semana que viene. Dale. Porque se suspendió, si mal no vi, se suspendió y pasa para el sábado que viene.
1: Exactamente. Ahí nos veremos entonces. Exacto. 13 y 14.
0: Bueno. Chau, Ale. Ande bien, muchas gracias. Chao, saludos a todos.
1: Bueno, ahí pasaba Alejandro Mico, piloto de la categoría de los troncos, que ha corrido con los Fiat 128, bueno, por ahora abajo los autos, armando el Clio, que nos contaba que le falta el motor, el carburador y el caño de escape para ese auto que, bueno, tiene la idea, la intención de ponerlo en pista pronto, si es que consigue los trabajitos para, bueno, estar nuevamente en pista probando ese autito que por ahí, si alguno se antoja, lo puede comprar y, bueno, el de Mico está siempre predispuesto para vender un auto y hacerlo feliz a sus pilotos. 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Pausa con la última vez aquí en Radio Noticias, antes que vengan los muchachos de Los Ponchazos, así podemos hablar con Esteban Palmucci del circuito de Rafaela, pero de motocross, no del turismo de carretera, que corren el 19 y 20. 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
1: Muy bien, parte final de ya de Santo Motores en este programita de día jueves. Previo lo voy a hacer un fin de semana, donde nos vamos a quedar en casa viendo por televisión las carreras, porque bueno, se suspendió lo que es el certamen santafesino de karting en Humboldt y también la categoría de los troncos en el circuito de Esperanza. Pero el próximo fin de semana todo esto se va a correr. Pero también vamos a tener en Rafaela la fecha número 3 del MX santafesino en el autódromo de Rafaela. Y está con nosotros Esteban Palmucci, piloto que viene también de correr en el MX en Esperanza. ¿Cómo andas, Tevi?
5: ¿Qué haces, Germán? ¿Cómo andas? ¿Todo bien?
1: Pero, mirá, si te digo, te va a dar envidia. No, si hablamos un poco, viste, del deporte motor zonal, de autos, motos y karting, y bueno, este próximo fin de semana va a estar muy atareado, entonces elegimos llamarte hoy para que nos cuentes en esta parte final del programa qué se viene para el próximo fin de semana.
5: Sí, en realidad no para este fin de semana, sino para el próximo, diríamos el 3 y 14.
1: Claro.
5: Bueno, se nos viene la tercera fecha, se nos juntó mucho con la de Esperanza del Indio Blanco, pero bueno, por uno hubo unos problemas, así que, pero igual, ya el 13 y 14 estamos estamos debutando en el campeonato como circuito, como

0: como club, así que muy contento esperando este nuevo inicio del motocross o reinicio del motocross en Rafaela.
1: De acuerdo. Bueno, el sábado 2 de mayo fue el día donde, o la tarde, o el día donde se inauguró ese circuito donde hubo pruebas libres. Y creo que con los pocos que hablé me dijeron que estaba espectacular el circuito.
0: Bueno, es bueno saberlo también el comentario, porque también, sí, el 2 de mayo inauguramos el circuito después de casi 6 meses de trabajo, en el cual después de esa inauguración seguimos trabajando hasta el día de hoy bastante arduo, pero bueno, llegando y puliendo de detalle para llegar a la fecha lo mejor posible, así que, pero sí, gracias a Dios, un circuito que a mucha gente le está gustando y bueno, y eso es lo más lindo, lo más gratificante.
1: Tal cual. Contanos, así después vamos recordando, el lugar de ingreso, ¿por dónde sería? ¿Por la avenida que paralela al autódromo?
0: Claro, el mismo sábado, bueno, ingresamos todo por Boulevard Lehmann, que es donde está el autódromo, dentro, para que la gente se ubique, está dentro del circuito del óvalo de asfalto, donde una semana después se va a correr el turismo carretera, claro. Así que nosotros estamos dentro, se va a entrar por el primer acceso que se llama Chicana 1, que bueno, nada, están obviamente en esa Chicana 1 están haciendo un montón de refacciones para el turismo carretera, están poniendo leca, pintando y demás, así que bueno, nada, no vamos a interferir en ese sector, pero se va a ingresar ahí el mismo sábado, bueno, van a tener un estacionamiento exclusivo los que entren, y bueno, nada, una visión y un predio impresionante para que disfruten del motocross.
1: Che, ¿y dónde arman los gazebos y los boxes? ¿Dentro de lo que es la pista o en la parte de adentro, digamos, del óvalo?
0: Nosotros vamos a armar todo lo que es dentro del perímetro de donde está el público normalmente del turismo carretera y de las competencias motoras. Nosotros estamos dentro del perímetro y la pista está por fuera donde está la cava, donde tenemos un perímetro gigante y está bien delimitado, o sea, va a tener los pilotos, los mecánicos, como la gente que asista, van a estar bien delimitado y va a saber bien posicionar. Y la verdad que hoy estaba también en la pista y me fijaba que va a poder recorrer la gente por todos lados, casi te diría como si fuera el mundial de motocross que fuimos y recorremos, sí, y estamos armando varios stands y estamos tratando de sumar varias empresas, tratamos de hablarle, viste, son un poquito, les cuesta un poco, van a tener que aflojar y demás y entender que es por ahí donde tienen que surgir a poner su stand, a mostrar sus productos y en un lugar en Rafaela donde realmente va a ser muy bien aprovechado.
1: Bueno, donde este fin de semana creo que también tienen algo de las 500 millas y después, bueno, motocross y después viene el turismo carretera, después viene el car show, las TZ y bueno, otra vez la actividad intensa en Rafaela.
0: Sí, es que eso estamos logrando, parte de la comisión también de Atlético es el objetivo, es aumentar el uso y la fluidez de actividades dentro del autódromo. Y bueno, nosotros le estamos dando al autódromo una vida donde está realmente un sector de autódromo donde está apagado bastante tiempo del año. Entonces, realmente va a tener un impacto importante.
1: ¿Precio de las entradas? ¿10.000 pesos, 12.000 pesos? ¿No más que eso?
0: No, 15.000 pesos. Ajá. Estamos igual que todos los clubes. 15.000 pesos la entrada. Eso le sirve tanto para el domingo, para el sábado como para el domingo, y los menores de 12 años no es libre, no le vamos a cobrar.
1: Está bien. Tevi, bueno, muchas gracias y bueno, seguramente ya el martes tal vez esté molestando a otro organizador, sí. Así no te jodo a vos y bueno, estamos dando mecha al motocross en la fecha número 3, el 13 y 14 en el Atlético de Rafaela.
0: Exactamente. Bueno, Germán, desde ya muchas gracias. La verdad que gracias por el llamado y por la oportunidad de poder que la gente nos conozca y sepa que el motocross es una actividad muy linda y donde se tienen que acercar a ver y que lo van a pasar muy lindo viéndolo el evento. Así que tanto la gente de Capital como de toda la zona, se tiene que acercar tranquilamente, y bueno, y en el circuito le va a dar le va a dar un tinte especial, porque van a estar sentados en una tribuna donde la semana siguiente van a pasar autos a 300 kilómetros por hora. Así que tienen que entender eso también. A veces es difícil, pero hay que hacerlo saber, ¿me entendés?
1: Está igual. Está igual. Esteban, me tengo que ir. Gracias por atenderme, y el martes estoy llamando para otro nota para la fecha número 3 en Rafaela. Gracias.
0: Excelente. Gracias. Saludos. Adiós.
1: Ahí pasaba Esteban Palmucci, uno de los encargados del Atlético de Rafaela, que se está preparando para la fecha número 3 del MX Santafesino. 20.04, nos vamos, ya están los muchachos de Los Ponchazos, que se quedan hasta la hora 23 aquí en Radio Noticias 90.1. Nosotros nos vamos y nos reencontramos el próximo martes aquí con la Ultimesa por Radio Noticias, con lo que haya dejado por televisión las actividades nacionales e internacionales. Chau, muchas gracias.

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0: ¡Vamos, Argentina!
1: ¡Oh, mierda, que se subió de golpe!
0: Se subió de golpe. Arranca así otro jueves de peña, otro jueves para pasarla bien, para escuchar buena música. ¿Y por qué te vamos a entrar por un lado, por el otro? Te golpeamos la puerta, no sé si nos abrís, entramos por la ventana. Somos así, somos un grupo de amigos que viene a divertirse y a escuchar buena música.
2: Y te tomamos todo.
0: Ahí te gustó, ¿eh? Bueno, y pará,
3: te chupamos
2: la heladera.
0: Ahí va. Qué lindo arrancar con la mesa totalmente llena. Y vamos a ir presentando uno a uno los amigos que tenemos acá. Arrancamos con el que siempre me hace la banca cuando arranco solo, que es el Capi, que lo tuvimos ahí una fecha. Está perdonado. Ahora, está perdonado por mí. Ahora hay un problema ahí con...
1: Lo vamos
0: a ir bajando.
4: Parecía como soldado mal escondido.
0: Ahí está. ¿Cómo le va, señor Héctor Álvarez?
5: Hola, muy buenas noches a la mesa. Muy buenas noches a los oyentes y a los oficiantes queridos que nos dan vida en este ciclo tan querido por nosotros.
0: Qué grande. La vamos a pasar bien porque llegó con sanguchitos el señor, el grande, el señor Pichu Mesa, el peluquero del rock, el rock peluquero, es todo él.
4: El robador de porrones.
0: Ahí va.
4: ¿Cómo le va a la banda? ¿Cómo andan todos del otro lado, loco? Todo. Qué lindo veranito, estamos como en Miami.
0: Estamos ahí.
4: Ya estamos en el Mundial.
0: ¡Miami!
4: El año, la semana que viene ya estamos hablando de otra cosa.
0: Sí, qué bárbaro, loco. Yo
4: y
0: no
4: termina
0: puedo
4: el
0: creerlo.
4: Mundial y termina el año ya.
0: Ya está.
4: Está perdido.
0: Lo peor de todo es que tenemos que avanzar bastante con la selección, porque si no, viste, termina ahí el Mundial.
4: 16avo tenemos.
0: Listo, se terminó. Sí. Che, bueno, y vamos a presentar a la cabeza visible, al gran mentor de todo esto, el Capo. Mirá cómo se pone, Capo, como que si va a salir a pelear ahí. ¿Cómo le va,
1: para
0: señor Matías Medina?
6: Buenas noches, para que no vean la cabeza, que la cabeza es visible, todo quiero camuflarme un poco. Bueno.
4: Te creció el pelo, mirá.
6: Mirá cómo sacó, el encapuchado.
1: Qué capucha grande.
6: ¿Cómo anda? Lo que ya mandaron un montón de información, verano, mundial, no sé qué dijo el facha de
4: falta vacaciones,
6: ponerla, ¿no? De entrar,
4: capuchita.
6: No sé, un montón de cosas juntas, pero la verdad que sí, viste, el tiempo está loco, como nosotros, como la gente, como todos.
4: Qué
6: sí.
4: Lindo se escucha hoy.
6: Sí,
4: no hay interferencia.
6: No, yo al principio escuché uno en el Vamos Argentino. Me asustó.
4: De golpe, sí.
6: Sí, ya lindo porque hay mensajes también que ya lo vamos a estar leyendo. El facha, vamos a hacerlo hablar un poquito así se les tira el sangüí y no lo puede.
0: Sí.
6: Porque se me duerme después. Hoy lo tengo que llevar a la casa, entonces se me duerme.
0: Está difícil porque el pancito especial que trajo hoy, viste que te da otra impronta.
6: Sí, no, y aparte llegar. Hola, Lautaro, ¿cómo andás? Buenas noches. Hola, tenés el micro, querido, ahí para saludar. Está bueno llegar al lugar todo y que venimos con unos programas que nos vamos muy contentos por cómo salen, cómo nos cagamos de risa, cómo tenemos el vuelto del otro lado que la pasan bien, todo, que oyente que están, por más que nos manden mensaje o a veces muchos sí, que se cagan de risa, que esperan este momento, la compañía, hay el 642 ya mandó tempranito el mensaje para que lo leamos, ya lo estamos
4: para
6: por
4: el
6: leer. Llegás todo y ya hay ideas nuevas para próximos programas, eso está bueno. Buenísimo. Buenas noches, Lautaro.
7: Buenas noches, gente. ¿Cómo andan? ¿Todo bien?
6: Bien. ¿Tu vida personal?
7: ¿Todo bien? Bien.
6: Todo
7: muy bien. ¿Vos querés preguntar por algo en específico?
4: No, siempre lo mismo.
6: No, para que esté atento.
4: ¿Cómo le gusta
7: el talento? Todo bien.
6: Sí, a mí me gusta todo, pero a usted también le encanta.
4: Ya, preguntale del 13. ¿Cómo va todo para el 13?
0: Ah, ¿cómo va todo?
6: Preguntale vos.
4: ¿Cómo va todo para el 13?
7: Bien.
4: Yo porque ya sé, boludo.
7: Bien, teníamos una sorpresita que se terminó bajando. Pero bueno,
0: La no sorpresa
7: fue. y tenemos que empezar a hacer promoción porque el 12, viernes 12 va a salir No sé qué busca, el segundo single, sí.
4: ¿Verdad?
7: Sí, vamos. Lo queríamos sacar antes, pero bueno, pasaron cosas.
4: Escuchá, y ahora que no es, perdón, ahora que no es más sorpresa, que se bajó, ¿qué era la sorpresa? Que no es más sorpresa.
7: Era el trompetista, lo íbamos a meter trompeta y saxo en otra canción más. Íbamos a tener hasta tres canciones finales con trompeta y saxo, pero bueno, quedará para la peña.
4: Esos vientos.
6: Muy bien.
4: ¡Epa!
6: ¿Qué tiraste ahí?
4: ¿Están de peña con los barros?
6: Para adelante, queda para más adelante.
7: Para más adelante.
6: Agosto, qué sé yo, no sé. Lauti, entonces, eso musicalmente, todo bien.
7: Sí. sí, sí, todo
6: ¿Le mandamos
7: todo
6: saludo bien, a Olivia o no?
7: Sí, le mandamos saludos.
2: Sí, saludos. Saludo. No diga nada.
4: Feliz cumpleaños, mándenle que fue el cumpleaños ayer.
7: Y mandale un cumpleaños.
4: Yo ya le dije, boludo.
7: Feliz cumpleaños.
2: Que no cumplo, Fleck.
7: Dice que cumpleaños toda la semana.
6: Es la ganancia del Capi.
4: Debe estar porque está estallando.
6: ¿A ustedes no le pasa?
2: Sí.
6: Y aparte el Capi vino hoy al palo.
2: Tiene que recuperar.
6: ¿Viste una semanita bien, lindo?
5: Sí, todo tranqui,
6: No, ahí ya está acomodado, te puedes acercar. ¿Te pregunto tu vida personal o no?
5: No, es una vieja historia.
6: Pero le mandamos...
5: Era precámbrica.
6: Feliz cumpleaños a Olivia.
5: Sí.
6: Capi, antes de tirar la consigna, hoy todavía no sé qué voy a tirar, pero voy a tirar algo.
2: Algo vamos.
6: ¿Qué número pueden participar? Que ya hay mensajito.
5: 342-5101-052.
6: ¿Viste? Hoy te decimos que lo digas vos, porque...
5: Están levantando la sanción. 342-5101-052.
6: Y si no, por el canal de YouTube, que también hay mensaje, que ya lo vamos a leer. Hay uno que veo ahí del tele, del Negrito Martínez. Así que ya vamos a estar con eso. Mirá, se puso en cuero, decir que no tiene cámara, pero no, vamos allá, Lauti. ¿Vos te estás filmando algo, videollamada con alguien? No.
7: No,
6: ¿pelaste así?
7: No, me saqué el buzo.
6: Ah, vale, los gordos de edad. Ustedes no, desagradable que sale. Sí, bueno, hay un domingo lindo para escuchar música, para animarte un porrón. Hoy está linda la temperatura.
0: Pero le mandaste un
6: uno
0: domingo.
6: Solo. Un domingo, un jueves. Bueno.
4: Yo pensé que el domingo había otra cosa.
6: Claro, y te dije. No, el domingo va a estar lindo porque va a llover.
4: Va a llover.
6: Entonces va a estar lindo para descansar, para ver a la Fórmula 1 si son fanáticos.
2: Sí.
6: De fútbol, no sé si hay algo.
4: Yo descarté la cancha porque si va a llover, ya dije no voy.
6: Ahí ¿por va. Qué? No era que te iba a comprar un caperón, todo eso.
4: Ah, no, ya se repitió. No voy a gastar nada.
6: Para mí, quería saber si del otro lado tenías un vueltito para decirte la compro yo, mi amor.
4: Sí, está bien. Justamente.
5: Las arcas están vacías.
6: Sí, bueno, hoy tenemos visita acá en el estudio de un gran amigo y también una telefónica de una nueva artista. Para nosotros es nueva porque es la primera vez que lo vamos a entrevistar a esta chica, ya le vamos a decir quién es. Y, ¿les parece? Tengo una duda. En la consigna. Lo vamos a dejar, porque hay mucha gente, que, o se me ocurre más de los temas bodrios, quedó picando por
2: eso
6: ahí.
2: Gustó
6: mucho, pero lo vamos a dejar para adelante, vamos a escuchar buena música. El fin de semana estábamos, justo el domingo, capaz que por eso se me mezcló, estábamos escuchando música así aleatoria o eligiendo ahí después la sobremesa. Y escuché una versión que hicieron en el Estadio Vélez, dividido cuando invita a Chizo, y dije, ahí está la consigna. Es cuando una banda invita a alguien y sale mejor el tema de la original, o te gusta o no te gusta, o cuando una banda con un invitado.
4: Ya lo tengo.
6: Mirá qué fácil te resultó.
4: Ya lo tengo.
6: Bueno, a mí me gustaría escuchar el de Dividido, Sobrio a las Piñas, con Chizo y el Tanque, y después se sube el Tete, pero ese hacen tema.
4: ¿Verdad que no traje los lentes? No sé si lo voy a encontrar porque no veo un pomo, pero bueno.
6: Pero después podés agrandarlo. Podés agrandarlo.
4: El monóculo.
6: Pero hay tiempo. Mientras lo busca el auto, y empiezo a leer mensajes. Buenas, amigotes, volviendo a escucharlo. Gracias, 642, por estar del otro lado. Ante todo, 642. Me gustaría escuchar Me Mata el Limón para de los Redos. Buen programa, gracias, Mauro. Así que va ahí enganchadito tu pedido. Y voy por YouTube, Facha, mientras vos vendés Instagram, vendés las redes.
2: Sí, además déjame un saludo muy especial para la Negra Soledad de Black Team,
6: sí,
2: que está en un proyecto muy difícil, pero bueno, yo creo que lo va a lograr.
6: Hace rato está el proyecto.
2: Abandonó y ahora quiere.
6: El proyecto abandona.
2: Sí, el proyecto se le va por ahí.
6: Sí.
2: No, el Mazacote se llama.
6: Y suele ir los viernes el proyecto.
2: Sí, suele ir los viernes, nada más que los viernes, porque viernes hay.
6: Sí, yo recibo videos.
2: Ahí está,
6: recibo todavía.
2: No, y además la quiero saludar y felicitar porque está agrandando el gimnasio, una nueva, así que.
6: Grande la negra
2: ahí con todo. Y a los ponchazos crece en todos lados, nos tenés que buscar en Instagram. A los ponchazos, y además acordate que ahí podés ver lo que viene y lo que pasó de toda la movida que hay en Santa Fe, del condado. del rock and roll y de otras cosas, siempre mezclamos algo, en realidad lo hace todo Matías.
6: Es mentira.
5: el condado.
2: Ahí está, bueno, de casa.
5: En criollo, ¿qué sería?
2: Sería acá.
5: Sería la comuna.
2: Sí, sí, la comuna local.
6: En YouTube, que en es YouTube a los ponchazos.
2: A los ponchazos, así, como la mayúscula. Los ponchazos, nos buscás así y podés vernos, escucharnos, más que escucharnos, vernos, sí. Por ahí lo pones ahí, no te concentres
6: somos,
2: en vernos.
6: Somos la comunidad, decía.
2: Somos una comunidad.
6: Tenemos 49 suscriptores, ¿qué te cuesta uno más?
2: Yo sé que mucha gente, ponele un, dale, te sigo, una campanita, un me gusta.
7: Para la gente que se fije que hay dos canales de Los Ponchazos, me di cuenta la otra vez, no sé de dónde salió el otro.
6: Ah, ok.
7: Bueno, por las dudas, que siga a los dos, que se suscriba a los dos y que ponga la campanita a los dos.
6: Sí, o si no, donde ven la fecha ahora, claro. Que dice programa 1, 2, 3.
7: Claro, tres, ese cuatro, es, uh-huh. Y también el que está al aire todos los jueves.
6: ¿Podés eliminar el otro?
7: No sé.
6: Claro, tenemos que tener el correo, la clave.
5: Ante la duda,
6: pasa palabra. Bueno, y ahí en YouTube escribe el Negrito Martínez, empieza LP, empieza el show del rock en vivo, amigos queridos, desde Carlos Paz, siempre presente. Por eso estudió, ¿cómo le escribió un poema? Lo hago,
2: sí,
6: este.
2: Es un genio.
4: El loco tiene sus capacidades.
6: Qué grande el Negrito, qué grande. Hola amigos, feliz programa, dice la negra, que estuvo pasando unos días por... Dolores así de la muela de juicio, que ya desapareció, gracias a Dios, pero ya está en recuperación.
4: Saludos, Negrita.
6: Buenas noches, genios, Altagracia presente, excelente programa, dice la tía Eli.
2: Qué grande, la tía.
6: Vos sabés, después voy a hablar porque el que viene hoy de invitado tiró una idea.
5: Me anticipó el viernes en la noche.
6: Muy bien.
2: ¿Arranca la caravana?
4: ¿Por qué tenía que...?
6: No, después, ahora no lo puedo decir. ¿Qué sé yo?
2: Me sumo.
5: Noche de abrazos y de cerveza.
6: Vamos a escuchar con los pedidos, la consigna, el pedido mío, y después viene un audio también de Jorgito, me parece, ahí el cordobés.
4: Jorgito, ojalá que se haya mejorado bien.
6: Sí, a ver si se recuperó, si lo cuidaron, como dice. Vamos con Sobria Las Piñas, divididos con Chiso de la Renga. Escucha esta versión.

gigante, gigante. Buenas noches, muchachos, lo mejor para ustedes, buen programa. Como siempre, un saludo gigante, gigante, desde aquí de Altagracia. Totalmente recuperado de la gripe, totalmente. No, pasó.

0: Ahí escuchamos un buen rock and roll para arrancar esta peña de jueves,
1: no domingo. Loco. Che, jueves con calor.
0: Ahí el gringo manda desde Misiones que está prendido también, ahora está disfrutando el tema de Los Redondos porque le gusta. Buenas, vienes antes de las 20:30 a la cabeza, jaja. Pero estoy llegando tempranito.
2: Claro. Che, el gringo también lo veo que sigue en los gimnasios, ahí manda fotos de mate.
0: ¿Ah, sí?
2: Sí.
1: Lo que no hace pedir
0: ¿por qué
1: terma?
0: Dijiste también? Porque vos...
2: No, por vos lo digo.
0: Que
2: yo me
0: que
2: muevo no en ese ambiente también, ¿eh? Lo llevo gringo, a mi hijo para un lado. Sí, para
1: no pide tema el gringo.
0: La otra vez pidió uno sí, que lo pasamos, sí. Con la consigna de Charlie, con Mercedes Sosa.
1: Bueno, gringo, ahí tenés otra consigna. Si
0: bueno,
1: sabes de alguno.
0: Recordemos a los que se prenden ahora, la consigna de hoy es un grupo que te guste con un invitado, o el grupo capaz que no te gustaba y el invitado tuyo sí sumó y puede salir un buen tema, internacional, nacional, de todo. También saluda a Jorgito que se recuperó
2: qué
0: plenamente.
2: Bueno, qué bueno.
1: De culiao.
0: De la gripe esa, lindo, así que debe estar... Con un poco de dieta, pero también con algún vicio.
2: Se ve que lo han cuidado bien.
1: Pasó, dijo.
2: Sí, lo han cuidado, ¿viste?
0: Terrible.
2: Muy bien.
0: Che, la otra vez ya vamos prometiendo del 8 del 8.
2: Sí.
0: El 8 del 8 y dijimos que íbamos a decir el lugar. ¿Les parece decir el lugar?
1: Yo ya conseguí dos premios más porque al final uno era para mí.
0: Pero, o sea, vos me contestás como las consignas, los temas que están pidiendo, me importa tres pingos, yo pido lo que quiero. Vos me contestás lo que querés, boludo.
1: No, porque si total lo vas a decir así.
2: No, y además porque viene acelerado consiguiendo premios y regalos para todos los que vayan.
1: No, porque encima uno me dice, agarrate uno para vos y el otro sortealo.
3: Ya sorteé los dos.
0: ¿Vos tomaste?
1: Sí,
0: ahora jodete. Sí, bueno, Facha, querés
4: no
0: decir...
4: No te damos mate.
0: No, va a haber sorteo, obviamente, son los 10 años. La primer fechita, capaz que hagamos otra más, o despedida, o segundos 10 años.
2: Ahí va.
1: Lo que sea.
0: Se puede hacer, ya está todo armadito. ¿Y dónde va a ser, Facha?
2: Y va a ser...
0: El 8 del 8.
2: El 8 del 8. Va a ser en Demos, este lugar que viene... la verdad que pasan un montón de bandas, un montón de eventos tienen, que cada vez está mejor, que tenés para pasarla bien, para comer, para... Hay lugar para todos en Demos. Podés ir, te vas a fumar afuera, querés sentarte en una mesa, te podés sentar en una mesa, querés ir a pobear y a ponerle
0: ahí
2: el cuerpo, también
0: tienen,
2: podés.
0: Yo fui a ver la fecha de rato. De Sahira Wild, que Sahira...
1: La rompe.
0: Terrible, la energía que tienen esos chicos, aparte la impronta, lo que ponen para hacer un show distinto, la rompieron, me quedé muy contento con esa banda, hablé, lo felicité a los chicos, más con Maxi, que es el que más tengo confianza, quedó muy contento, al otro día agradeció también, mandó audio, es increíble la onda que hay. El lugar ese, tengamos en cuenta que tiene como un bar propio adelante, entonces vas a comer rico. Las pizzas, nosotros nos pedimos una pizza con cerveza de Heineken de litro, un precio accesible. Un precio, mirá, ¿viste en los shows donde va los grandes festivales? Todo, 8 lucas, una lata de Quilmes o de Schneider o de algo. Ahí te venden la Heineken de litro, 9.000 pesos.
1: Sí, ¿qué más querés? No sé si lo llenamos, que lo vamos a llenar,
2: sí.
1: Si te van a dar de litro. Pero tenés la lata también, porque le empiezan con el tema de ¿cómo se llama? Del vidrio.
2: Sí.
1: Entonces por ahí no te dan el litro, pero te dan el vaso.
2: Vamos a ir manejándolo.
1: Viste, lo que pasa es que cuando nosotros lo explotemos no va a poder...
2: Bueno, pero lo que necesitamos es que vos, que estás del otro lado, ya vayas viendo... Reservate la fecha y invitar amigos, queremos llenar, queremos que vaya mucha gente, queremos que pasarla bien, vos sabés cómo es esto, hay muchos regalos, hay, no sé, unas bandas que también no sé si de a poco lo vamos a ir diciendo.
0: Tres bandas en vivo. Ya hay gente que está diciendo guardame dos, vos Capi tenés también gente conocida
4: ya,
0: que...
4: Ya quieren reservar mesa que no va a haber, pero bueno.
0: Atrás de todo puede haber alguna, pero lo que pasa es que quedas atrás.
4: Sí, quedas atrás. Si no, Living del Amor.
0: Yo no conozco eso.
1: No, nunca me pasó. Lo que había pensado hacer... Lo que había pensado hacer es poner tipo tablones así y que sean las mesas todas a compartir.
0: Pero eso es lo que pensás vos. Otra cosa es lo del negocio.
2: Claro.
0: Arman...
1: Ahí mandamos nosotros.
0: Bueno, está Pichu que lo tenemos que primero acomodar, amoldar.
1: ¿Y quién va a ir ahí primero?
2: No sé quién Pichu va a ir
1: primero. Claro, papá. ¿Quién va a poner orden ahí?
0: Ahí va. Bueno, pinche, después si, te mando la información escuchá, de nuevo, la
1: si
0: puta.
1: ¿Un cumpleaños? No, no
4: hay el orden.
1: ¿Qué va a haber si hay un cumpleaños?
2: No sé.
1: ¿Va a haber globo? ¿Y qué más?
2: Bolete. No, no quería decir nada porque.
1: La velita.
2: Ah, ahí está la velita. ¿Y quién sopla?
0: Y entonces, ¿va a haber payaso? Le vamos a decir así.
1: Vamos a patear payaso.
0: Sí, vamos a escuchar un poquito de música. ¿Vos se te ocurrió algo para la ahí consigna?
1: Obvio.
0: Decímela, por favor.
1: Lorien, con la gran banda Lorien de Buenos Aires y con el gordito Mesa de invitado.
0: Ah, mira, está ese. Temón. Bueno, después también vamos a pasar Ataque 77, El cielo puede esperar. De Saludos, Marcelo Ubay. ¿Lo conocés, Capi?
1: De la República de Rincón. Oh.
0: Sí, y ya antes de la visita, todo también. Hay otro pedido, dice. Por la consigna, tan solo no te va a gustar y Ciro a full, programa bárbaro, la está pasando bien, el negrito, se viene, fecha de la fiesta, ya reservo, vamos negrito, tres bandas en vivo, demos es el lugar, la primera vez que vamos a hacer una fiesta, entonces la idea es explotarlo, la gente está muy contenta porque la gente del lugar ya sabe las bandas que va a haber, nosotros estamos felices con las bandas que vamos a tener y queremos explotarlo.
1: Ocho, lo vamos a explotar.
2: Queremos. Escucha, me sumo al negrito, sí, porque yo justo iba a pedir el tema de Los Piojos con Wos.
0: Ah, con Wos, claro, pistola. Pistola. En realidad es Ciro con Ciro, Wos, sí, pistola.
2: Ese me gusta.
0: También vamos a pasar todo eso, Lauti, en el orden que vos quieras.
2: Mételo.
0: Dale.

0: Ahí está escuchando, y el que hizo el pedido, Marcelito, dice, y aguante la llave. No sé si la ginebra llave o la llave en lugar de rock que íbamos.
1: Dos cosas.
0: Manda cuernitos ahí. Hay otro mensaje también para la consigna. Gorilas con trueno. El tema es Clint Eastwood. ¿Te acordás Clint Eastwood? ¿Cómo era la mirada, facha? Que vos sos...
2: Me sale igual. Salió, el duro... Salió. No, era el...
0: Clint Eastwood.
2: Sí, pero...
0: El destripador, ese no, Jack.
2: La película, el clásico, mi hijo le encanta y la mira dos por tres, que era el bueno, el feo y el malo, algo así.
0: No hay ningún facha, bueno, no está.
2: No, sí, el bueno era una facha. A mí me identifica mucho Clint
1: Eastwood. El malo por ahí también es fachero.
2: Es fachero también, sí.
0: Sí, sos boludo.
2: ahí va, siempre hace falta.
0: Puedes participar, dice. Vamos a aprovechar porque ya llegó la visita, está Nico Rece de Tamo Como Queremos, que viene una hora pasado, mañana está de festejo, pero vamos a hablar con él acá en vivo. Y vamos a ¿tu pedido primero, facha?
2: Vamos con mi pedido, pistolas de... Epa. Con vos y Ciro.
0: Y Ciro, después va el pedido del negro, va el pedido del 642 y seguimos escuchando buena música en esta noche que arrancó al palo la peña.
3: Isa.